0: provocados por un incendio fue algo devastador para todos ellos.
1: Pues primero no lo podía creer, vi todo el fuego, estábamos llegando, me levantó mi papá a las 4:30, me dijo que llamara a los bomberos. Llegamos, estaba todo, había mucho fuego, mucho.
0: El siniestro se reportó alrededor de las 4:30 de la mañana de ese domingo, sobre la cuadra 8500 del Boulevard Sandland en el Valle de San Fernando. De acuerdo a los dueños del lugar, todo inició en el área de la carnicería y en cuestión de minutos se propagó a todo el negocio, afectando también a otros establecimientos aledaños.
2: Y sí nos afecta porque pues nosotros de aquí comemos y mis compañeros de trabajo comemos de aquí. Y pues sí nos afecta y no sabemos cuánto tiempo vamos a estar afuera con eso.
0: Después de que los bomberos extinguieron el fuego, se llamó a un equipo de investigadores y de acuerdo a la familia, las autoridades encontraron en un video de vigilancia del lugar a un hombre que al parecer introdujo un artefacto al establecimiento por una ranura de correo. Segundos después, el lugar comenzó a incendiarse, un suceso que mantiene consternada a toda la familia.
1: No podíamos ver nada adentro, solo no sabíamos cuánto estaba dañado, dónde llegó el fuego. Y no lo podíamos creer, honestamente.
0: Varios de sus clientes calificaron este incidente como algo muy lamentable, ya que la familia dueña del lugar son personas muy queridas por su servicio y apego a los residentes que viven cerca del lugar.
3: ¿Apoyaron mucho a la comunidad?
4: Oh, sí. Le daban comida cuando nos pedimos pagar biles. Yo he ido y como un pared, no sé, un pared chiquito que tiene como biles que le ayudaban. Que decían, oh, no pagues después, no te preocupes.
0: La devastación del incendio también afectó a varios trabajadores del mercado del compadre donde comenzó el incendio y otros dos negocios aledaños, ya que unas 20 personas se quedaron sin trabajo por el momento.
5: Este trabajo lo esperaba porque pues, trabajaba casi todos los días y era para ganar dinero para pagar mis cosas, como ayer también ayudo a mis padres a pagar los biles en la casa.
0: La familia Salcedo nos comentó que volverá a reabrir su mercado y comenzar de nuevo. Por lo pronto han creado una cuenta GoFundMe para iniciar el proceso de recuperación.
6: Durante el incendio no se reportó ninguna persona herida. Las autoridades continúan revisando videos de cámaras de seguridad para esclarecer este siniestro. Luis Zaragoza, Noticias, Estrella TV.
7: Y bomberos del condado de San Bernardino respondieron a un incendio en un complejo de apartamentos abandonado con historial de incidentes previos. Al llegar encontraron el edificio completamente involucrado, por lo que realizaron un ataque defensivo. Las cuadrillas controlaron el fuego en poco más de 30 minutos. Evitaron que se extendiera a viviendas cercanas y no se reportaron personas lesionadas. La policía de Irvine informó el arresto de dos personas acusadas de ocultar y robar productos de maquillaje en una tienda Sephora. Oficiales del programa Spectrum lo detuvieron afuera del negocio y recuperaron los artículos presuntamente sustraídos. Durante la investigación, uno de los sospechosos, quien estaba en libertad condicional, fue registrado y encontraron más productos nuevos en su vehículo. Y una estudiante de 15 años de la preparatoria Rosemead High School fue identificado como la víctima mortal de un apuñalamiento ocurrido en el monte. Familiares confirmaron que Asiel Zacapala murió tras una pelea registrada el 10 de julio, donde otras dos personas resultaron heridas. Autoridades continúan investigando el caso y hasta ahora no hay arrestos ni sospechosos identificados. La comunidad realizó una vigilia en memoria del joven. Y una persecución policial a exceso de velocidad terminó en un aparatoso accidente sobre la autopista 405 en Hawthorne. De acuerdo con la patrulla de caminos, la conductora alcanzó hasta 130 millas por hora antes de perder el control, atravesando el guardarrail y caer sobre una rampa de acceso. La mujer fue atendida por paramédicos y trasladada al hospital. El calor extremo regresa al sur de California con temperaturas que podrían superar los 100 grados en varias zonas. Fíjese, médicos advierten sobre los riesgos para niños, adultos, mayores y quienes trabajan al aire libre. Vamos con Karen Marroquín que nos tiene otros detalles.
8: Las altas temperaturas continúan intensificándose en el sur de California. El Servicio Meteorológico Nacional extendió la advertencia por calor hasta la mañana del martes, cuando será reemplazada por una vigilancia por calor extremo. Se espera que las temperaturas superen los 100 grados en muchas zonas y alcancen hasta los 110 en algunos sectores, aumentando el riesgo para los más vulnerables.
9: Las personas mayores son más vulnerables primero porque tienen su sistema diferente. Algunos pueden estar tomando medicamentos que hacen que el calor sean más sensibles al calor. Los niños, por ser pequeños, en ocasiones no miden las necesidades en cuestión de

0: con un poquito de sal y azúcar, puede ser que lo pueda ayudar.
1: Ahora bien, hablábamos de las frutas, ¿no? Lavar las frutas, pero ¿qué otras medidas podemos tomar para prevenir contagiarnos?
0: Bueno, no solamente lavar las frutas, sino particularmente las verduras, como la lechuga, por ejemplo, separarla y lavarla muy bien cada hoja, ¿verdad? Para poder eliminar todo aquel tipo soil, de fango o algo que puede tener que está contaminado con el parásito. Una de las cosas que a veces no hacemos es lavarnos nosotros las manos antes de preparar los alimentos, porque a veces usted lavó los alimentos, pero está tocándolo con las manos sucias. Tú también lavarse sus manos. Si usted ve que usted tiene una diarrea severa, que no mejora. Y otra cosa, esta diarrea usted la tiene muy mala, mejora unos días y después vuelve otra vez. Si usted tiene este círculo de diarrea, de calambres fuertes, sin vómito, usted debe notificar a su médico porque sí hay un antibiótico que es algo simpático, porque típicamente los parásitos no responden a antibióticos, pero este tipo de parásito, la Cyclospora, sí responde a un antibiótico que se llama Ceftra o Bactrim, que su médico le puede ofrecer para poder quitar ese tipo de infección.
1: Doctora, muchísimas gracias por estar con nosotros aquí en Noticias 62.
0: Encantada.
1: Un placer. Óigame, el gobierno de México anunció que presentará denuncias penales en Estados Unidos por la muerte de 17 ciudadanos mexicanos relacionadas con acciones del Servicio de Inmigración y Control de Aduanas. Según autoridades mexicanas, 14 fallecieron bajo custodia migratoria y 3 durante operativos. La Secretaría de Relaciones Exteriores buscará que autoridades estadounidenses investiguen posibles responsabilidades. Un choque múltiple en la autopista Guadalajara-Tepic dejó al menos 10 personas muertas y varios lesionados tras una cadena de impactos que provocó un incendio de gran magnitud. El accidente ocurrió a unas 42 millas de Guadalajara, en las inmediaciones de Magdalena, Jalisco, cuando un tractocamión se impactó contra vehículos involucrados en un choque previo. Autoridades mantienen cerrada la circulación mientras continúan las investigaciones.
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1: Echemos un vistazo al pronóstico extendido de Los Ángeles para saber cómo estará esta semana. Como están viendo en pantalla, habrá temperaturas bastante cálidas, sobre todo este miércoles, con 91 grados, quizás un poco más. Así que tome precauciones, como bien decía la doctora, hay que hidratarse muchísimo en estos días para evitar cualquier tipo de situación de deshidratación. Vamos a Riverside para también tener una idea. Aquí sí estamos por encima de los 100 grados. Bajará un poco a partir del viernes, pero obviamente esto es un pronóstico, pero al menos hay que prever martes, miércoles y jueves. Así que tome precauciones ahí en el área de Riverside. Con esto nos vamos a una pausa. Cuando regrese, pasión mundialista. Miles de aficionados buscan romper récord con estampas del Mundial 2026. Tiene que verlo.

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1: El Mundial 2026 entra en una etapa, sí, una etapa histórica por tercera vez desde que se disputa la Copa del Mundo. Las semifinales estarán integradas exclusivamente por selecciones campeonas. Francia enfrentará a España mientras Argentina se medirá a Inglaterra. Entre los cuatro equipos acumulan 7 títulos mundiales. El árbitro mexicano César Ramos puso fin a su participación en el Mundial 2026. La FIFA realizó un nuevo recorte en la lista arbitral rumbo a las semifinales y dejó únicamente a 13 silbantes con opciones de dirigir los últimos partidos del torneo, incluida la gran final. Shohei Ohtani se mantendrá en la alineación de los Dodgers, aunque continúa lidiando con una molestia en la rodilla izquierda. El equipo confirmó que no participará en el Juego de Estrellas mientras es sometido a un drenaje de líquido y una inyección de cortisona. La lesión afecta a la misma rodilla que fue operada en 2019. Y miles de aficionados convirtieron el Zócalo de la Ciudad de México en el punto de encuentro más grande para intercambiar estampitas del Mundial 2026 como parte de un intento por romper un récord Guinness. El evento se realizó de forma simultánea en México, Nueva York y Nueva Jersey. Con esto vamos llegando al final. Soy Abel Álvarez. Gracias por informarse con nosotros.

0: un operativo migratorio. Se trata de un joven colombiano y su muerte ya desata protestas en contra de los agentes de ICE. Salen en libertad un joven latino, miembro de un grupo de mariachi. Pasó varios días encerrado en un centro de detención, pero finalmente pudo reunirse con su familia. Regresa la fragilidad al Medio Oriente. El presidente Trump ahora asegura que cobrará cuotas en el estrecho de Hormuz e incrementará la vigilancia. Un accidentado paseo por el Parque Nacional Yellowstone. Un bisonte arremete violentamente contra un visitante que provocó la furia de este animal. Así comienza su noticiero 24 horas. Muy buenas tardes y bienvenidos a esta emisión de Noticias 24 Horas de Informa Mirtala Salinas. Gracias por estar con nosotros. Iniciamos con un nuevo caso de un inmigrante latino que muere baleado a manos de agentes de ICE. Esta vez ocurrió en Maine, en un caso donde la policía estatal y el FBI tratan de esclarecer qué fue lo que sucedió. La muerte de este inmigrante ya provocó protestas contra líderes locales. Anthony Belchi tiene más información de este caso.
1: Son las imágenes que muestran el momento en que agentes de ICE persiguen a un auto blanco durante un operativo migratorio en Bideford, en el estado de Maine. Se ve a al menos dos agentes tratando de detener el vehículo, aunque no se aprecia el instante exacto de los disparos. Una persona murió este lunes por la mañana. Las autoridades federales no han confirmado su identidad, pero organizaciones locales aseguran que se trata de un colombiano de 26 años, autorizado para trabajar en Estados Unidos.
2: The ICE agent was yelling and drew his weapon, and he kept yelling and yelling and warning the person driving, which is when the car was put into drive and was trying to hit the ICE officer, and he fired, I would say, probably four shots at him.
1: Organizaciones pro inmigrantes insisten en que estas actuaciones obedecen a un patrón. Antes fueron las muertes de René Wood y Alex Pretty en Minneapolis. La semana pasada la de este inmigrante mexicano, Lorenzo Salgado Araujo, en Houston y ahora en Maine.
3: Esto no es un caso aislado. Lo estamos viendo desde que empezó esta administración. En los últimos meses nos preocupa mucho porque ahora hay más secretismo.
1: Para muchos es la consecuencia directa de la campaña de la Casa Blanca para contratar miles de agentes de ICE, muchos sin la preparación necesaria, con el único objetivo de acelerar los arrestos de inmigrantes.
4: Han contratado tanta gente que no tiene calificación, que no tendría que estar haciendo ningún tipo de trabajo policial armado.
1: Mientras tanto, decenas de manifestantes marcharon hasta la oficina de la senadora republicana Susan Collins en Bideford, coreando que la voten fuera en protesta por su respaldo a mayores fondos para ICE. Collins pidió una investigación completa e imparcial sobre lo ocurrido.
5: Porque están armando una fuerza que está operando con impunidad y le están dando la fuerza de la retórica de este presidente que le está dando permiso a tomar ese tipo de acción.
1: Ni el Departamento de Seguridad Nacional ni ICE se han pronunciado sobre lo ocurrido en Maine y este nuevo caso podría desatar una nueva oleada de protestas en todo el país contra las actuaciones de esta agencia. Anthony Belchi, Noticias Estrella TV.
0: Gracias, Anthony. Bueno, y apenas la semana pasada habíamos hablado ya de ese tema, un inmigrante muerto, y ahora estamos hablando del segundo en un lapso de una semana. Y para hablarnos sobre lo preocupante de estas situaciones en los operativos migratorios, vamos con Juan José Gutiérrez, director de la Coalición Derechos Plenos para los Migrantes.

0: Antes, Juan José, buenas tardes y muchísimas
1: Buenas tardes.
0: gracias.
1: Hola.
0: Vemos
1: Muchas
0: un
1: gracias.
0: patrón en esto. Ayer hablábamos de un señor en Houston y ahora estamos hablando de un joven en Maine.
1: Bueno, es más grave que eso, ¿verdad, Mirtala? Porque han habido más de 20 incidentes donde agentes de inmigración, ya sea de ICE, de la patrulla fronteriza o otras dependencias federales gubernamentales, han abierto fuego contra presuntos indocumentados. De los más de 20 balaceados, en 9 han perdido sus vidas, y este joven colombiano que estaba legalmente en el país, que tenía autorización para trabajar, pues a mí me cuesta mucho trabajo creer que sabiéndose que estaba en el país legalmente, le iba a echar el carro encima a este oficial para justificar que lo ajusticiaran de 4 balazos ahí en este pueblo del estado de Maine. Entonces, esto es indignante porque sabemos que una vez más la motivación detrás de estos agentes de inmigración es el racismo, la xenofobia y pues el incumplimiento de la legalidad. Esto ya es inaceptable y no lo podemos continuar viendo como parte del panorama de todos los días en nuestras comunidades.
0: Juan José, y mencionas que este joven de 26 años sí tenía una situación migratoria regular en Estados Unidos. El señor de la semana pasada, el señor Lorenzo Salgado, estaba en proceso de obtener su permiso, pero eso no le da licencia a los agentes de inmigración a disparar. En Houston, los agentes no tenían cámaras corporales. ¿Sabemos si ahora en Maine, en el incidente del día de hoy, existe ese tipo de evidencia, cámaras corporales o cámaras que las patrullas o los carros que traía ICE pudieran haber traído?
1: De acuerdo al senador federal Angus King, que es independiente, no pertenece ni a demócratas ni republicanos, él dice que el jefe del Departamento de Seguridad Nacional, el señor Mullins, le informó que no traían cámara en el cuerpo, independientemente de que acaban de recibir 71 mil millones de dólares adicionales bajo el Big Beautiful Bill del presidente Donald Trump. Esto es inaceptable. O sea, sabemos que los oficiales de inmigración mienten para justificar estos asesinatos porque no se les puede llamar de otra forma. Y entonces su credibilidad está por los suelos y cada vez que se suscita un evento violento como este, salen con la misma cantaleta. No traíamos cámara para grabar lo que sucedió, no hay evidencia, vamos a hacer una investigación y luego las investigaciones se prolongan por mucho tiempo, no son independientes. Y mientras, quiero mencionar que de los 9 asesinados hasta este momento a manos de las autoridades de inmigración, 3 eran ciudadanos. Un joven tejano de 23 años que acababa de ir a celebrar su cumpleaños a una isla en el estado de Texas el año pasado. Los 2 anglosajones que fueron ajusticiados en Minneapolis, Minnesota, y 6 indocumentados. Entonces, esto es verdaderamente más que alarmante, indignante, porque no podemos ver que se esté exterminando a nuestra comunidad y que todo esto se justifique y se acuse a la víctima de ser el agresor.
0: Muy preocupante, Juan José, y tocaste un tema muy importante que es la credibilidad que está teniendo tanto el gobierno como la agencia de ICE. Juan José Gutiérrez, director de la Coalición Derechos Plenos, muchísimas gracias, Derechos Plenos para los Migrantes. Gracias por tu participación en el noticiero. Buenas tardes, Juan José.
1: Gracias, Mirtala.
0: Bueno, y crece la presión para que se realice una investigación independiente sobre la muerte precisamente de Lorenzo Salgado en Texas. El comisionado del condado Harris, Rodney Ellis, anunció que pedirá a la Corte de Comisionados respaldar a la oficina del fiscal del condado en una investigación externa del caso Salgado. Un inmigrante mexicano que vivía y trabajaba en Texas murió durante un operativo federal de ICE en Houston. El fiscal general del condado Harris pidió que cualquiera que tenga información o videos de lo ocurrido que lo entreguen y apoyen para esta investigación. Y continuamos en Texas, en San Antonio. Este fin de semana fue liberado el joven mariachi que fue detenido por autoridades migratorias al salir de una presentación. Tras pasar 16 días bajo custodia, Herbert Ibarra se reencontró con su familia y celebró su regreso a casa. En las imágenes vemos el preciso momento donde sale del centro de detención y se reencuentra con su esposa. El joven había sido detenido el pasado 25 de junio. Ibarra, de 20 años de edad, aseguró que continuará su lucha para encontrar una solución definitiva a su situación migratoria. Y el Departamento de Seguridad Nacional mantiene sus esfuerzos para retirar beneficios a ciertos grupos de inmigrantes amparados por el estatus de protección temporal, conocido como TPS. La agencia ahora está advirtiendo a los empleadores que deben mantenerse atentos a las fechas de vencimiento del programa y suspender a los trabajadores afectados una vez que expire su autorización para laborar en el país. La información la tiene nuestro corresponsal en Dallas, David Medina.
2: El Departamento de Seguridad Nacional informó a los empleadores que deberán despedir en las próximas semanas a más de 300.000 trabajadores extranjeros con autorización para laborar en Estados Unidos, quienes están amparados bajo el estatus de protección temporal o TPS por sus siglas en inglés. Así lo ha confirmado la organización Alianza América.
3: Estamos recibiendo llamadas telefónicas, nuestros miembros también. Personas preocupadas porque sus patronos les están indicando no se presentan con un nuevo permiso de trabajo, quedan cesantes.
2: Según The New York Times, las empresas deberán despedir a trabajadores extranjeros cuando sus autorizaciones laborales expiren. Los permisos correspondientes a beneficiarios haitianos vencerán este próximo 24 de julio, mientras que los otorgados a ciudadanos de Etiopía, Somalia, Sudán del Sur, Siria y Yemen expirarán el 17 de julio. El programa para El Salvador expira en septiembre, generando desde ya incertidumbre y ansiedad sobre el futuro incierto, señala este salvadoreño, quien tiene TPS y por seguridad no quiso mostrar su rostro.
4: Incertidumbre, ansiedad. ¿Por qué no decirlo? Psicoterror. Eso es lo que se está viviendo.
2: De acuerdo con autoridades migratorias, una vez que las autorizaciones concluyan, los trabajadores perderán el derecho legal para continuar laborando en el país.
4: Esto que estoy pagando por un permiso de trabajo, de buenas a primeras me lo quieran quitar.
2: Esta directriz se produce tras la decisión de la Corte Suprema el mes pasado, que ratificó la autoridad de la administración Trump para poner fin a la protección de los beneficiarios del TPS de Haití y Siria. Organizaciones defensoras de los inmigrantes sostienen que la salida de estos trabajadores podría afectar a empresas que dependen de esa fuerza laboral.
5: La gente que viene de otro país a trabajar a Estados Unidos para mejorar, pero no también para mejorar ellos, sino para mejorar nuestra industria, el país.
2: Por ahora, el futuro del TPS permanece abierto, mientras avanzan las decisiones del gobierno federal y sus efectos sobre miles de trabajadores y empleadores en el país. David Medina, Noticias Estrella TV.
0: Gracias, David. En otros temas, el presidente Donald Trump anunció la reinstalación de un bloqueo contra Irán y aseguró que la Marina estadounidense comenzará a cobrar una cuota para permitir el paso de embarcaciones con destino a otros países a través del Estrecho de Hormuz. El mandatario dijo que el estrecho permanecerá abierto, pero bajo estricta vigilancia, que la navegación iraní será bloqueada y que las demás embarcaciones tendrán que pagar una suma equivalente al 20% del valor de su carga. Esos detalles fueron publicados en su red social Truth Social. Y el gobernador de Carolina del Sur, Henry McMaster, ya nominó a la hermana del fallecido senador Lindsey Graham como la senadora interina. Se trata de Darlene Graham Nordon, hermana menor del senador de Carolina del Sur, que falleció el pasado 11 de julio. La nominación fue hecha esta mañana y la propuesta inicial proviene del mismo presidente Donald Trump. Darlene Graham no tiene un historial en el servicio público, pero tiene el apoyo de los políticos republicanos de su estado. Y una peligrosa ola de calor afectará a gran parte de Estados Unidos y podría impactar a más de 100 millones de personas. El Servicio Nacional de Meteorología emitió alertas por el marcado aumento de las temperaturas durante esta semana. En varias zonas, como el sur de California, Utah y el norte del país, se esperan temperaturas de 3 dígitos. En algunas zonas de Utah, los termómetros podrían alcanzar los 109 grados Fahrenheit, mientras que en partes de Montana superarían los 111. Y en ciudades como Minneapolis, las temperaturas podrían llegar a los 100 grados. Es momento de hacer una pausa, pero no se vaya, tenemos más información. Al volver, la furia de un bisonte, un anciano paga las consecuencias y es arrojado por los aires. También una enfermedad estomacal se propaga sin control. Las autoridades reportan nuevos casos prácticamente todos los días.

0: Fue aventado peligrosamente por los aires por un bisonte furioso. Esto ocurrió durante el fin de semana en el Parque Nacional Yellowstone. El hombre fue identificado como Carl Isom McDaniel. Él y su nieto observaban al animal cuando repentinamente enfureció ante su presencia y los atacó. Ambos huyeron hacia una zona de árboles, pero el bisonte alcanzó al anciano y lo lanzó por los aires. Por fortuna, a pesar de lo aparatoso de la situación, solo terminó con unos huesos rotos y fue trasladado a un hospital. Y un brote de legionelosis con 59 casos confirmados tiene las autoridades de Nueva York investigando su origen. El Departamento de Salud informó que la mayoría de los casos que presentan un problema respiratorio se concentran en los vecindarios de Carnegie Hall y Yorkville. Las investigaciones se enfocan en las torres de enfriamiento de los edificios, ya que la bacteria puede propagarse a través del agua. Entre los síntomas figuran fiebre, tos, fatiga, dolor muscular y pérdida de apetito. Y otra enfermedad que preocupa a las autoridades sanitarias es la ciclosporiasis, con más de 3,000 casos reportados ya en Michigan y en Ohio. El parásito que causa la enfermedad provoca diarrea persistente y otros trastornos gastrointestinales. En Michigan se han registrado 44 hospitalizaciones, mientras que en Ohio se han reportado 46 casos graves con hospitalizados desde el 1 de junio. Los Centros para el Control y la Prevención de las Enfermedades aún no han confirmado si todos los casos están relacionados con un mismo brote. Y grupos de sobrevivientes de los terremotos en Venezuela se niegan a rendirse incluso a casi 20 días de la tragedia. Han formado brigadas de búsqueda y han trabajado hombro con hombro y continúan removiendo escombros con la esperanza de encontrar a sus seres queridos. Las imágenes y los detalles los tiene nuestra compañera María Teresa Sarabia en el siguiente informe.
1: Poniendo las últimas fuerzas que les quedan, pero decididos a sacar a sus seres queridos de entre los escombros, grupos de madres, padres y hermanos utilizan cuerdas para remover el pesado concreto. Jefferson

0: y su esposa buscan la habitación en la que quedó atrapada su hija en uno de los edificios derrumbados en esta zona de La Guaira.
1: Pepito, vamos abajo. No, ahí no es. Fuimos para allá, aquí en la esquina. Ahí sí conseguimos la cocina. Nos vinimos para acá, detrás aquí, conseguimos un cuarto. Vinimos aquí, aquí donde está el hueco ahí, parte del cuarto más. Vinimos aquí y caímos en el baño.
0: A 20 días de los terremotos de 7.2 y 7.5 grados Richter, la cifra de muertos supera los 4.490, mientras que la de heridos asciende a 16.700. Y algunos, al menos, tienen las cenizas de sus familiares para darles una despedida digna. Otros siguen removiendo escombros en una misión casi imposible por encontrar los cuerpos de sus seres queridos.
2: Es lo único que le pido a mi Dios, ya que pasó lo que pasó, pero que me entregue los cadáveres de mis hijos. Eso es lo más complicado que yo tengo aquí.
0: La presidenta interina de Venezuela, Delcy Rodríguez, dio a conocer que la cifra de damnificados por el desastre natural supera las 17.000 personas. Muchas de ellas viven en las aceras, en los parques o cerca de los escombros, donde descansan un poco por las noches, si es que no llueve, para continuar cavando entre el concreto al día siguiente.
2: Ya hoy tenemos 18 días, ya llevamos como 4 palos de agua aquí. Palos y palos, centellas y centellas.
3: Hay un carro, cuando tocaba picar para el 7, hay un carro atravesado ahí. Ahora no sé dónde nos vamos a picar.
0: María Teresa Sarabia, Noticias Estrella TV.
4: En otros temas, un aparatoso accidente multivehicular dejó una escena de destrucción en la carretera Tepic-Guadalajara, esto en México. Dos camiones de carga, 5 camionetas, un automóvil y una patrulla de Guardia Nacional se incendiaron tras el choque ocurrido cerca de una caseta de cobro. Las autoridades reportan 10 personas fallecidas, además 3 personas continúan desaparecidas y se teme que sus restos puedan encontrarse entre los vehículos calcinados. Un ataque con drones deja una zona residencial de Ucrania envuelta en llamas. El ataque ruso ocurrió durante la noche del domingo. De acuerdo con los servicios de emergencia de Ucrania, 2 personas murieron y otras 11 resultaron heridas. El bombardeo dejó 11 edificios de apartamentos con graves daños. Una fuente oficial ucraniana informó que las defensas antiaéreas lograron derribar 134 drones rusos. Sin embargo, 6 impactaron sus objetivos y provocaron los daños. Vamos a hacer una pausa, pero no se vaya. Al volver, una recluta casi causa una tragedia tras perder el control de una ametralladora. Puso en peligro la vida de su propio instructor militar. Además, adiós a Sam Neill, famoso por vivir entre los dinosaurios de Jurassic Park. Regresamos.

0: Miles de aficionados del fútbol se reunieron en el Zócalo de la Ciudad de México para intercambiar estampitas del Mundial de Fútbol y también participar en un intento por romper un récord Guinness. Según Panini, empresa organizadora del evento, actividades similares se realizaron de manera simultánea en Nueva York, Nueva Jersey y Zapopan.
1: Padrísimo, la verdad es que sí. Bastante fuerte comprar las estampitas y entonces creo que poder estar con muchísimas personas que tenemos el mismo fin, creo que reduce la parte económica, también propicia pasar un momento en familia y sobre todo pues a poder llenar el álbum, ¿no? Que es lo principal.
2: O sea que es un éxito, es algo que rompe récord y que formes parte de eso, pues es algo especial.
0: La meta fue establecer el récord de más personas intercambiando estampitas del Mundial. Lo que verá a continuación es una acción que, a pesar de ser muy peligrosa, terminó en burlas y risas. Un recluta ruso que aprendía a disparar una ametralladora de alto calibre perdió el control del arma y comenzó a disparar en distintas direcciones. Por fortuna, el instructor reaccionó de inmediato y evitó una posible tragedia, aunque el incidente pudo terminar de forma fatal. Todo quedó en un susto y más tarde, pues, las risas entre los presentes no faltaron. Y el actor Sam Neill, famoso por su papel del doctor Alan Grant en la saga Parque Jurásico, murió a los 78 años. Según informó su familia en redes sociales, Neill falleció en Sydney, Australia, y su muerte fue descrita como repentina e inesperada. El actor también destacó en producciones como The Piano y Peaky Blinders. Había sido diagnosticado con un tipo poco común de linfoma en 2022. Que descanse en paz y a usted muchas gracias por habernos acompañado el día de hoy.

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1: Muy buenas noches, bienvenidos a una edición más de Alarma TV. Esta, como todas las noches, que usted ya sabe que usted nos acompaña siempre, sabe que tenemos los videos más escalofriantes, estremecedores, divertidos, entre otras emociones que vamos a ir transitando en esta noche. Yo soy Ani Portocarrero.
2: Yo soy Cintia Lesco. Gracias por acompañarnos en esta edición y prepárese porque lo vamos a emocionar. Estos son los titulares de hoy. Le sale mal el plan, intenta prender fuego a un negocio y termina ardiendo él mismo.
1: Todo en un instante, baja de su auto y una camioneta la embiste sin darle oportunidad de reaccionar.
2: Dispara para defenderse de un asalto y termina quitándole la vida a su propia esposa.
1: Ataque brutal, una mujer embarazada es balaceada a sangre fría y queda gravemente herida.
2: Conocerá todos los detalles más adelante, pero ahora mire bien estas imágenes, porque el fuego se sale de control en segundos y un hombre intenta incendiar un negocio, pero el flamazo regresa y termina envuelto en llamas mientras intenta huir.
3: A veces la mala suerte aparece justo cuando alguien intenta cometer un crimen. Este video lo demuestra. Un hombre con casco verde está de noche en una calle prácticamente vacía frente a un negocio. Junto a él lleva un galón de gasolina. Mira a su alrededor esperando que nadie pase. Todo indica que planea incendiar el lugar y asegurarse de que nadie lo descubra. Enciende la llama y lanza combustible hacia la puerta del establecimiento. Pero algo sale mal. El fuego rebota y el flamazo regresa directamente hacia él, provocando que el hombre comience a arder mientras el galón de gasolina cae al suelo. A pesar de estar en llamas, el sujeto intenta subir a su motocicleta para escapar. Sus manos y la parte trasera de la moto también se encienden por el combustible. La cámara se distorsiona por el fuego y el calor, pero aún se alcanza a ver cómo el hombre se aleja rápidamente en su motocicleta, gira en una esquina y desaparece mientras sigue envuelto en llamas.
2: Bueno, pues empezamos con video satisfactorio, mi Ani, gracias a Dios.
1: ¿Cómo me encanta este video? ¿Cómo me encanta?
2: A mí también,
1: mira. Me hubiera encantado más que tipo la moto ahí no prenda o pasen otras cositas peores, pero por lo menos quemar las cejas y las pestañas y se fue.
2: No, y la carita y algo más del cuerpecito no se va a quedar libre de ese robo que estaba queriendo hacer.
1: Ay,
2: o
1: sí,
2: más
1: no,
2: bien de,
1: el que,
2: de ese
1: sí,
2: quemar ese local.
1: El que dice, por ahí dicen que el que hierro mata, hierro muere. Bueno, y ahora observe lo que ocurre en esta gasolinería. Una discusión aparentemente menor escala rápidamente y termina en un choque que desata el verdadero caos.
3: El siguiente video fue captado en una gasolinera y muestra cómo una discusión repentina termina en un choque inesperado. Una camioneta blanca se encuentra detenida en el lugar cuando un joven que circula en bicicleta pasa frente a ella. El ciclista, vestido de azul, voltea a ver a los ocupantes del vehículo al pasar. Instantes después se regresa y comienza a discutir con los jóvenes que están dentro de la camioneta blanca. De pronto, el conductor de la camioneta blanca se pone nervioso y acelera, impactando una camioneta gris que estaba de frente. El joven de la bicicleta se lleva las manos a la cabeza al ver el golpe que

0: acaba de ocurrir. La camioneta blanca se echa en reversa como si fuera a retirarse, pero cambia de dirección y vuelve a avanzar tratando de golpear con más fuerza la camioneta gris. El conductor del vehículo afectado logra esquivar el impacto mayor. Finalmente, la camioneta blanca escapa del lugar mientras el conductor de la gris baja para revisar los daños.
1: Ay, ay, ay, lo que es no controlar la ira, ¿verdad? La furia. Ahora, lo que yo tengo que rescatar es que el de la camioneta, digamos, plateada, le pudo hacer, o sea, tuvo buenos reflejos porque le iba a estampar nuevamente y por ahí que alcanzó y le chocó la puerta, pero por lo menos ya no, pues no lo mató, hermana, porque ese hombre estaba dispuesto a todo.
2: No, no, no, ese hombre no le importaba, pero ni su vida, menos le iba a importar la de los demás.
1: Qué locura.
2: Qué bueno que tuvo reflejos, al otro se movió.
1: Exacto.
2: Y vea cómo un ataque cambia de rumbo en cuestión de segundos. Un sicario intenta ejecutar a su objetivo sin saber que se trata de un policía armado.
0: Un intento de asesinato terminó con el sicario muerto. Todo ocurrió dentro de un establecimiento donde un hombre vestido con sudadera negra conversaba tranquilamente con otra persona sin imaginar que estaba a punto de convertirse en objetivo de un ataque armado. De pronto se escucha llegar una motocicleta. Un hombre vestido de negro aparece y se acerca con claras intenciones de disparar. Pero el hombre de la sudadera reacciona de inmediato, toma el arma que llevaba en el cinturón, la desenfunde y comienza a disparar contra el agresor. El atacante intenta cumplir su objetivo, pero recibe varios disparos y cae al suelo. El hombre que responde al ataque continúa disparando mientras el sicario queda sin poder moverse frente al establecimiento. Otra cámara muestra el exterior del lugar. Se observa cómo la motocicleta se detiene y el sicario cae abatido mientras sus cómplices huyen del sitio. Lo que los agresores no sabían es que su objetivo era un policía que se encontraba descansando y que en segundos logró frustrar el atentado y dejar al atacante tendido en el piso.
2: Bueno, mi rey.
1: Ay, chiquitito. Video satisfactorio número 2, bien.
2: Maravilloso video. Ojalá que siempre les tocaran policías a los delincuentes.
1: Ay, sí. Una de cal por las que vale arena.
2: Exacto.
1: Oigan, pongan mucha atención a esta escena porque el peligro aparece sin aviso. Un bebé sale solo de su casa, camina hacia la calle y sin que nadie se dé cuenta.
0: Este video es un recordatorio y también una alerta para todos los padres con niños pequeños. Nunca deben dejarlos solos, porque en cualquier momento pueden tomar una decisión que los ponga en peligro. En la casa se encontraban varios niños jugando mientras se regresan a la casa para taparse de la lluvia. El más pequeño de todos, un bebé que apenas puede caminar, decide hacer algo diferente a sus hermanos. El pequeño encuentra el camino hacia la puerta, la abre y sale al exterior. Comienza a caminar tranquilamente por la calle sin que su mamá ni los demás niños se den cuenta, avanzando solo hacia una avenida cercana. Cuando la madre finalmente se percata de que su hijo no está dentro de la casa, sale corriendo desesperada y logra alcanzarlo justo en la esquina. Un segundo más y el bebé habría llegado a la avenida, evitando por poco una tragedia.
1: Es que, Dios mío, lo agarraron cuando estaba a punto de llegar a la autopista. ¿Te imaginas el terror de la mamá corriendo en esos segundos para... Ay, Dios mío,
2: no,
1: me muero.
2: No, no, es que aquí nosotros nos vamos al otro, a la imaginación. Ya me imaginaste a la persona que lo hubiera arrollado. Imagínate,
1: claro.
2: También sin deberla ni temerla. En un segundo agarran a sus chamacos porque se nos van.
1: Sí. Oigan, a cerrar bien la puerta porque ya después de ver esta experiencia, pues ahí les encargo.
2: Sí. Y observe este cruce con detenimiento. Dos motociclistas ignoran el semáforo y terminan estrellados uno tras otro contra la misma camioneta.
0: Este video ocurrió en una calle transitada de Los Ángeles. El semáforo está en rojo. Una camioneta blanca de lujo se da cuenta del cambio de luz y avanza con normalidad. Pero de pronto aparece una motocicleta a gran velocidad y se impacta directamente contra la puerta del vehículo. El golpe es tan fuerte que el conductor de la camioneta apenas alcanza a reaccionar ante lo que acaba de ocurrir. Segundos después llega otro motociclista que también termina estrellándose contra la camioneta, como si no hubiera visto el primer choque. Ambos quedan tendidos en el suelo, mientras otros jóvenes en motocicletas eléctricas se acercan para observar la escena. Los motociclistas quedan adoloridos en el piso mientras el conductor de la camioneta intenta avanzar ligeramente. Uno de los jóvenes hace señas de que el vehículo lo está presionando y el conductor trata de moverse para evitar aplastarlo. Todo apunta a que los motociclistas se pasaron el semáforo en rojo, provocando el accidente frente a la camioneta blanca.
2: En el mero rodeito drive, ahí, mira, se estrellaron. Donde hay puro carro bueno, ahí se estrellaron.
1: Donde no es, ahí quiero.
2: Donde no es, ahí quiero. Sí, oye, pero...
1: Oye, pero duro. Pero fue duro, duro para los dos, porque aparte iban a mucha velocidad, sí, los chavos también, ¿no?
2: Se pasaron
1: sí,
2: el alto, ¿no?
1: Sí, sí, se pasaron. Sí. Oigan, con este video regresamos después de un corte comercial muy, pero muy breve que tenemos esta noche de Alarma TV. Grandes historias, grandes momentos que mostrarles, así que no le cambien.
2: Al regresar, un brutal accidente captado desde el interior del vehículo deja ver el impacto en segundos.
1: También un estudiante pierde el control y agrede a su compañero dentro del salón de clases.
2: Y más adelante sufre una fractura en el brazo, pero aún así intenta seguir peleando.

Y como lo he prometido es deuda, aquí estamos de nuevo para mostrarles las historias más impactantes del mundo. Y fue bastante rápido, ¿eh? Ahora vamos a ver cómo un accidente se ve, pero desde dentro. Vemos

0: cómo un conductor avanza con normalidad hasta que un golpe lo empuja a una serie de impactos sin control.
1: Si alguna vez te has preguntado cómo se ve un choque dentro de un vehículo, este video lo muestra con toda claridad. Un hombre con camisa de rayas conduce tranquilamente por una avenida, mientras su auto graba todo con dos cámaras, una hacia el exterior y otra hacia el interior. Mientras maneja con normalidad, un auto rojo que va a su costado, en un intento por cambiar de carril, golpea el auto del hombre de la cámara. El conductor apenas alcanza a sujetar el volante, pero el impacto lo empuja violentamente fuera de su trayectoria. El vehículo termina chocando contra un camión y después de frente contra un auto negro. En las imágenes solo se ven los vidrios estallar, el claxon que queda sonando y el rostro de terror del conductor justo antes del impacto final. Se desconoce el estado de salud del hombre, pero el conductor sufrió el impacto de tres coches antes de voltearse.
0: Híjole. Y todo quedó grabado. Imagínate, así se ve un accidente, hermana. Esperemos nunca jamás y que usted en casita jamás se vea involucrado en algo así, pero es cosa de segundos, hermana. No, es
2: cosa
0: nada.
2: Cosa de segundos. Y lamentablemente, pues fue contra más coches, más automóviles que, pues sin deberla ni temerla, también sufrieron el error.
0: Qué horror.
2: Y mire cómo este salto no termina como se esperaba. Una joven se lanza en liana, pero un obstáculo en el camino lo cambia todo.
1: Lanzarse colgado de una liana hacia un río es una actividad muy común entre jóvenes que buscan adrenalina. Pero cuando no se toman precauciones, estos saltos pueden terminar en accidentes inesperados. En este video, una chica se impulsa desde la orilla usando una liana para lanzarse hacia el agua. Todo parece ir bien al inicio, mientras ella se balancea con la intención de caer directamente en el lago. Sin embargo, cuando está en pleno movimiento, la joven no se da cuenta de que en su trayectoria hay un tronco. El golpe es directo contra su espalda, dejándola por un momento colgada y claramente adolorida. La chica intenta decidir si soltarse o mantenerse sujetada por el dolor. Finalmente se deja caer, pero termina cayendo de frente en el fango. Lo que parecía un salto divertido, estuvo muy cerca de convertirse en un accidente mucho más grave.
2: Pobre. No. Yo pensé que se le iba a encajar allá donde te conté y dije, no. O sea, hermana, estaba súper picuda esa rama.
0: Sí, estaba picuda, pero la caída del final estaba muy graciosa.
2: Lo bueno es que ella se rió. O sea, sí, lo tomó con bastante gracia.
0: Ahora cualquiera se asusta de encontrarse una rama así, ¿no?
2: Claro.
0: Pero la caída del final está buenísima.
2: Ay, pobre, ni cómo ayudarla. O sea, es que si no se estrellaba contra la rama picuda, se caía.
0: Y estaba para ser destinado a hacer un gran video. Y bueno, ahora vean esto con muchísima atención, lo que ocurre dentro de un salón de clases. Un alumno pierde el control y ataca brutalmente a su compañero con un banco.
1: Una escena de violencia escolar quedó registrada dentro de un salón de clases, mostrando hasta dónde puede llegar la agresividad entre algunos estudiantes. Las imágenes evidencian un momento que ha generado preocupación por la falta de control y respeto dentro de la escuela. En el aula, los alumnos se encuentran sentados aparentemente en una jornada normal. De pronto, un joven vestido de negro se levanta desde la parte de atrás del salón, cargando un banco. Sin previo aviso, corre hacia uno de sus compañeros y lo golpea brutalmente con el banco directamente en la cabeza. El estudiante agredido cae hacia el frente de su pupitre y queda inmóvil por unos momentos, con la cabeza agachada. Mientras algunos compañeros observan la escena, el joven apenas alcanza a quitarse los lentes después del golpe. Un acto de violencia que, aunque para algunos parezca una simple pelea entre estudiantes, puede dejar consecuencias graves para la víctima.
0: pues qué claramente este muchacho está fuera de control, fuera de sí, y tan jovencito, hermana.
2: Sí, oye, sí. De verdad, ¿por qué son tan violentos de verdad algunos muchachitos a esa edad?
0: No, serán las hormonas, yo digo, bueno, el no controlar la ira, que todavía no saben cómo controlar sus emociones, pero pues para eso están los maestros, ¿no? Y luego nadie hace nada, ¿no? Lo golpea con un banco de metal.
2: Ay, sí.
0: Pues lo pueden matar, qué bárbaro.
2: Y mire con atención este momento en el rodeo. Un toro detecta a su

0: se lanza con toda su fuerza directamente hacia él, sin darle tiempo de reaccionar. La embestida es directa. El toro lo levanta por las piernas y lo proyecta por los aires frente a todos los presentes. Por un instante parece que el golpe podría ser mucho más grave. Pero el jinete logra reaccionar a tiempo y alcanza a sujetarse de la cerca del ruedo para evitar caer nuevamente frente al toro. Gracias a esa rápida reacción logra ponerse a salvo y todo termina únicamente en un gran susto.
1: Bueno, pues si te metes con el más grande, pues seguramente te va a tocar, ¿no?
2: Pues
1: también.
2: Sí, claro. No, aparte él ya sabe lo que va, ¿no? Sí. Ya están acostumbrados a que repentinamente van a haber golpes, van a haber por ahí pisotones.
1: Hasta esta persona que los ayuda, ajá, ¿no? Y los sostiene para salir del ruedo.
2: Parte del juego. Y bueno, con este video nos vamos a la siguiente pausa comercial, pero usted no puede tocar ese control remoto porque se va a perder todo lo que tenemos para mostrarles, así que no lo haga.
1: Al regresar, un hombre se fractura el brazo de forma brutal y aún así continúa la pelea.
2: También una mujer baja de su auto sin notar el peligro y es embestida en segundos.
1: Y más adelante intenta frenar un asalto disparando, pero termina matando a su propia esposa.

0: Videos, historias increíbles que solo encuentras aquí en Alarma TV. Bueno, vamos a lo siguiente. Observe cómo una pelea callejera termina muy, pero muy mal. Un hombre cae sobre una motocicleta, se fractura el brazo y aún así el rival lo sigue golpeando.
1: Las peleas callejeras en bares y barrios casi siempre terminan mal. Y este video es una muestra clara de ello. Afuera de un bar, dos hombres comienzan a golpearse frente a varios testigos que observan la escena. Uno de ellos viste camiseta blanca sin mangas y el otro una playera roja. Mientras intercambian golpes, ambos retroceden y terminan tropezando con una motocicleta que está estacionada cerca del lugar. En el forcejeo, el hombre cae y se rompe el brazo, intentando lanzar un golpe, pero su brazo queda visiblemente doblado tras el movimiento. Aún así, el hombre de rojo aprovecha el momento y continúa golpeándolo en el rostro. Mientras algunos miran lo ocurrido y otros levantan la motocicleta caída, una mujer se acerca al hombre lesionado, lo toma del brazo y lo ayuda a retirarse del lugar. Caminando con dificultad y sosteniéndose el brazo, el hombre se aleja mientras la pelea termina. Y queda claro que él fue quien se llevó la peor parte.
0: Oiga, no solo es que lo sigue golpeando, sino que la gente sale y en vez de ayudar al hombre que está todo en el piso, no pues van a levantar la moto.
2: Yo quiero pensar que la gente no se dio cuenta del bracito roto.
0: Ay, hermana, pero está dándole a un hombre ahí y nomás dicen, ay, qué pena, la moto.
2: Sí, no, la verdad, sí, todo mal. Pero no sé, quiero mantenerme en mi burbuja. Ahora vea esta escena que roba sonrisas en pleno concierto. Un perro sube al escenario, le quita una baqueta al baterista y se roba el show.
1: El siguiente video te roba el corazón por completo. Durante un concierto, un simpático perro negro decide acercarse al escenario mientras la banda se encuentra tocando frente al público. El animal sube tranquilamente y se dirige directo hacia la batería. Todo indica que algo le llamó la atención, y es que sobre el escenario ve lo que para él parece un simple palo para jugar. El baterista se da cuenta de la curiosidad del perro y en lugar de espantarlo, decide seguirle el juego. Toma una baqueta y se la ofrece. El perro la agarra feliz, como si hubiera encontrado el mejor juguete del mundo. Orgulloso con su nueva presa, el perro se aleja del escenario, la muerde y la deja caer al piso para seguir jugando. Mientras la banda continúa tocando como si nada, el curioso visitante demuestra que, al final, los perros solo quieren divertirse.
2: Ay, no, cosita, yo creo que ya, porque tenía otra baqueta, o sea, tenía tres al menos. Pues, siguió tocando.
0: Pues a lo mejor, porque
2: era parte del show, ¿no?
0: No sé si parte del show, pero a lo mejor era alguien que era muy amante de los perritos. Y si él sabía ya que va, le pareció tierno darle su baqueta.
2: Sí.
0: Ahora, hermoso.
2: El palo ahí se pone a jugar.
0: Divino, divino. Qué hermoso video que además ha sido viral en redes sociales. ¿Eh? Sí. Se lo mostramos aquí por si usted se lo perdió. Y bueno, ahora mire estas imágenes de una tragedia en segundos. Una mujer apenas baja de su auto cuando una camioneta aparece derrapando y la embiste brutalmente.
1: Una escena que parece salida de una pesadilla quedó registrada en video y demuestra cómo, en cuestión de segundos, una situación tranquila puede convertirse en una tragedia. Todo ocurre en una calle completamente vacía. Un automóvil está estacionado junto a la banqueta y no se observan peatones ni otros vehículos alrededor. El lugar luce tranquilo y sin ningún indicio de peligro. De pronto, una mujer abre la puerta de su auto para descender. Apenas pone un pie fuera del vehículo y se prepara para cerrar la puerta cuando, de la nada, aparece una camioneta blanca derrapando a toda velocidad. El vehículo la impacta directamente y la proyecta contra la banqueta y el automóvil. El golpe es tan fuerte que el auto gris termina subiéndose parcialmente a la acera. La mujer queda tendida en el lugar tras el violento impacto que, según reportes, le provocó la muerte de forma inmediata.
0: Ay, hermana, eso sí es una cosa de muy mala suerte. De verdad.
2: Pero muy mala suerte. O sea, la calle estaba absolutamente vacía.
0: Sí, hermana.
2: Y en ese momento, justo en el momento que baja, no antes, no después, aparece esa camioneta.
0: Ay, ay, ay, ay, ay.
2: Ay, no, no, no. Y para evitar accidentes, yo le recomendaría ya en casita que mejor ni se mueva de su sillón en esta pausa comercial. Ay, quédese, regresamos con más.
0: Al regresar, un hombre intenta defender su negocio de un asalto, pero una bala termina con la vida de su propia esposa.
2: También un héroe interviene a tiempo y rescata a un niño que estaba a punto de caer de un autobús en movimiento.
0: Y más adelante, un hombre abre fuego contra una mujer embarazada en plena calle.

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0: Y regresamos con los videos más impactantes y virales que solamente le tenemos aquí en Alarma TV. Y vamos a ver este que de verdad nadie se hubiera imaginado. Vea cómo un intento por defenderse termina en tragedia. Un comerciante dispara contra un asaltante, pero en medio del caos termina hiriendo mortalmente a su propia esposa.
1: El siguiente video ocurrió dentro de un pequeño establecimiento donde un hombre vestido de azul trabajaba detrás del mostrador junto a su esposa. Todo parecía una jornada normal, hasta que por la puerta entró un sujeto sospechoso con casco de motociclista y aparentemente armado. El hombre avanza hacia el mostrador como si se tratara de un asalto. En ese momento, el dueño del local reacciona rápidamente, saca una pistola que llevaba en su short y comienza a disparar contra el agresor. El asaltante también dispara mientras intenta escapar. En medio del intercambio de balas, el dueño del negocio dispara varias veces sin darse cuenta de que uno de los proyectiles alcanza a su propia esposa. Segundos después, el hombre se da cuenta de lo ocurrido, regresa desesperado hacia el mostrador y encuentra a su esposa tendida en el piso con un disparo en la cabeza. Intenta levantarla y sale corriendo a la calle pidiendo ayuda, pero la mujer ya no responde. La tragedia ocurrió por una bala perdida disparada por el propio dueño del lugar.
0: ¡Ay, no! Hermana, qué horror. No puede existir un peor desenlace.
2: De las peores cosas que te puede suceder como ser humano. Yo creo, además de que te están asaltando, además matas a tu ser querido.
0: Ay, Dios mío, no me puedo imaginar cómo se sentirá este pobre hombre de verdad. Sí. Porque claro, nadie puede saber cómo van a pasar las cosas, ¿no? Claro. Pero lo ideal sería que jamás puedes pensar en herir a la persona que amas, a tu esposa, Dios mío. Qué tristeza. Oigan, y ahora pongan muchísima atención a este momento de tensión. Un niño queda colgando de un autobús en movimiento hasta que por ahí un motociclista decide intervenir y lo salva.
1: Una escena de gran tensión se vive en una avenida cuando un autobús avanza con un niño colgando peligrosamente de una de sus ventanas. El pequeño queda atrapado hacia el exterior del vehículo y baja varios metros expuesto al riesgo de caer al pavimento mientras el autobús continúa su recorrido. Los segundos pasan y el peligro aumenta. Pero el hombre que circula en una motocicleta blanca se da cuenta de lo que está ocurriendo. De inmediato comienza a seguir al autobús. El motociclista mantiene la persecución a corta distancia, esperando el momento en que el vehículo finalmente se detenga. Cuando el autobús reduce la velocidad, el hombre no lo duda. Deja su motocicleta en la calle y corre hacia el costado del vehículo. Con rapidez toma al niño y lo empuja nuevamente hacia el interior del autobús. Después regresa tranquilamente por su motocicleta. Un acto que demuestra que, en medio del peligro, todavía hay personas dispuestas a arriesgarse para ayudar a otro.
2: Oye, sí, qué gran héroe.
0: Hermana, pero ¿cómo? Y con los gritos y la mujer gritando, ¿por qué no detuvo el autobús para que ella lo pueda levantar?
2: Bueno, a lo mejor también con el ruido del tráfico y demás, pues el
0: automovilista está ahí al costado, ¿no? Porque el niño fue bastante el rato el que estuvo como colgando.
2: Sí. Por fin un buen samaritano, oye.
0: Exacto.
2: Y bueno, lo que debería ser una celebración terminó en desastre. Dos perros jalan el mantel y arruinan por completo el pastel.
1: Las fiestas para revelar el sexo del bebé se han vuelto cada vez más populares y muchas parejas planean con cuidado el momento en que descubrirán la gran sorpresa. Esta pareja decidió hacerlo de forma sencilla. Sobre una mesa

0: Un pastel especial que, al cortarlo, mostraría el color que revelarían si esperaban niño o niña. Todo estaba listo para el momento, pero antes de que alguien pudiera acercarse al pastel, ocurrió algo inesperado. Los dos perros de la casa se acercaron demasiado a la mesa. En cuestión de segundos jalaron el mantel y el pastel cayó directo al suelo. La sorpresa quedó arruinada. El pastel se deshizo en el piso sin que nadie alcanzara a ver el color del relleno. La pareja solo puede quedarse mirando incrédula la escena. Ni celebración ni revelación. Solo un pastel destruido y dos perros completamente ajenos al desastre.
1: Ay, no. Esto es que... Imagínate, hermana, que estés en plena celebración y lleguen ahí tus perros y te quedes sin pastel.
2: Hermano, está muy gracioso. Sí. Me da mucha pena por los novios porque además se quedaron de... ¿Y ahora?
1: ¿Tú querías? ¿Lo levantas el piso o ya dices, bye?
2: Sí lo levanto también, y sí lo parto y tal, y me muero de la risa porque los perritos que... Oigan, eso pasa cuando hagan sus invitaciones, hagan no niños y no perros.
1: Ya también uno tiene que poner no perros, más vale.
2: Oigan, y regresamos con muchísimo más aquí en Alarma TV. Por favor, no le cambien.
1: Al regresar, un hombre es perseguido y ejecutado a sangre fría en plena calle.
2: También una batería de un auto explota en el rostro de un hombre y termina completamente quemado.
1: Y más adelante, un hombre dispara contra una mujer embarazada y la deja desangrándose en plena vía pública.

0: Las historias más impactantes del mundo te las contamos noche a noche aquí en Alarma TV. Y bueno, ahora vamos a continuar con la información. Observe con detalle este ataque armado. Un hombre es perseguido y ejecutado frente a su propio negocio mientras los agresores graban su propio crimen.
1: Un video grabado por los propios agresores muestra un ataque armado frente a un pequeño negocio de barrio. La grabación inicia cuando uno de los hombres baja de un automóvil y camina hacia la entrada de una tienda modesta. Afuera del local se encuentra un hombre y una niña. El agresor saca un arma mientras se aproxima. El hombre se da cuenta del peligro y sale corriendo intentando ponerse a salvo. Pero el disparo lo alcanza. El hombre cae al suelo frente al negocio. En medio del caos, otro sujeto intenta resguardarse detrás de una pared cercana. Pero otro de los atacantes lo detecta y apunta directamente hacia él. Dispara varias veces en la cabeza. El impacto lo deja gravemente herido, mientras el lugar se llena de confusión y miedo. Los agresores continúan moviéndose alrededor de la escena antes de retirarse. Un acto de violencia captado por quienes, sin ningún remordimiento, decidieron registrar su propio crimen.
0: ¡Qué cosa tan horrible, Cintia! ¡Qué miedo! ¡Qué pavor que gente así esté suelta por las calles, gente así esté libre y cometiendo este tipo de asesinatos, pero tan brutales!
2: Sí, no de una persona, de varios, sin la más mínima piedad, uno tras otro. O sea, ¿en qué estamos viviendo, Ani?
0: Ay, totalmente, qué horror.
2: Y mire cómo una reparación casera casi termina en tragedia. Un hombre manipula la batería de su camioneta y una explosión le revienta en el rostro.
1: En el patio de una casa, un hombre decide encargarse él mismo de reparar su camioneta. El vehículo está estacionado mientras el dueño revisa el motor como si fuera un mecánico experimentado. Con herramientas en mano, se inclina sobre el cofre, intentando encontrar el problema. Todo parece una reparación sencilla, pero en cuestión de segundos ocurre lo inesperado. Mientras manipula la batería, se produce una explosión repentina. Una llamarada sale del compartimento del motor y el fuego alcanza directamente el rostro del hombre. El susto es inmediato. El hombre suelta las herramientas, se lleva las manos a la cara y da unos pasos hacia atrás, tratando de entender qué fue lo que ocurrió. Las flamas desaparecen rápidamente, pero el impacto del momento lo deja completamente alterado. Un intento de reparación casera que por poco termina explotando literalmente en la cara.
2: ¡Uf! Hijo, mano. No, es que sí son muy delicadas esas reparaciones. O sea, un poquito de un rayito. Ajá. Y bueno...
0: Por no ir allá con el mecánico, ¿no? Por ahorrarse ahí unos pesitos. Oigan, yo sé que a veces la situación está apretada, pero no hay que escatimar en cosas así porque nos puede pasar en cualquier momento. Sí. Imagínate, el hombre con quemaduras, imagínate, no se hubiera explotado el coche.
2: Cállate, no.
0: Ah, qué horror. Oigan, y vean esto, lo que empieza pues como un reclamo normal acaba en golpes. Una empleada enfrenta a una supuesta ladrona dentro de una tienda y la discusión termina en una gran pelea.
1: Un testigo que...

0: grababa dentro de una tienda de conveniencia. Captó una pelea que sorprende a todos los presentes. En las imágenes se observa a la encargada del local, vestida con una sudadera negra, enfrentando a una mujer señalada como presunta ladrona. La discusión escala rápidamente. La empleada comienza a lanzar golpes directos contra la mujer, que intenta defenderse mientras retrocede dentro del local. Los golpes son tan fuertes que en medio del forcejeo, la presunta ladrona pierde la peluca. Pero la pelea está lejos de terminar. La mujer responde y también comienza a lanzar golpes contra la encargada. Ambas se sujetan con fuerza y continúan golpeándose mientras el desorden crece dentro del negocio. Un hombre corpulento interviene tratando de separarlas, pero ninguna de las dos quiere soltar a la otra. Finalmente, tras varios empujones, logran separarlas y la pelea se detiene. Una escena que demuestra que la presunta ladrona no esperaba encontrarse con una empleada dispuesta a defender el negocio.
1: Volaron hasta las pelucas. Y sí se agarraron del chongo, pero bien. Como debe ser.
2: No, bueno, traían bastante coraje, al parecer. Sí, yo no sé qué habrá pasado, pero.
1: No,
2: pues
1: es que,
2: sí.
1: A ver, para la persona de la tienda, si entra una ladrona, pues. Hay otros métodos, tampoco claro. Es que hay que agarrarla así a golpes, ¿no?
2: Ay, hermana, si yo fuera ella también habría agarrado golpes. Ay, pues claro, que se vaya a robar a otro lado. ¿Usted qué opina? Vamos a ir a una pausa comercial mientras discutimos aquí qué le haríamos a la ladrona. No le cambie.
1: Al regresar, un auto se desploma en un estacionamiento y por poco aplasta a un joven.
2: También una mujer embarazada recibe un disparo y queda tendida desangrándose en plena calle.

0: Regresamos a Alarma TV, tu programa, tu espacio, tu lugar, donde encuentras los videos más impactantes del momento. Y ahora vea este instante que casi termina en tragedia. Un auto se desprende de la plataforma en un estacionamiento automatizado y cae a centímetros de aplastar a un hombre.
1: Esto ocurrió dentro de un estacionamiento automatizado. Un momento que por poco termina en tragedia. En las imágenes se observa a un hombre caminando tranquilamente dentro del lugar donde los automóviles se acomodan mediante plataformas elevadoras. Primero se acerca a un punto, observa cómo un vehículo es colocado en el segundo nivel y luego se retira unos pasos. Parece estar esperando que el sistema termine de acomodar el automóvil. Cuando la plataforma queda en su lugar, el hombre regresa hacia donde tiene estacionada una motocicleta. Pero justo en ese momento, ocurre lo inesperado. Un automóvil que se encuentra arriba comienza a moverse. El vehículo se desprende de la plataforma y cae de golpe justo cuando el hombre pasa por debajo. Por centímetros logra evitar ser aplastado, aunque el impacto lo alcanza y lo golpea al caer. La motocicleta también resulta sacudida por el golpe. Un instante que demuestra cómo estar en el lugar equivocado puede cambiarlo todo.
2: El ángel guardián,
3: sí, lo movió. Es que fue una cosa de un segundo, hermana, un segundo.
0: Alcanzó a moverse este hombre, porque también donde yo hubiera estado bien arriba algo, o sea, literal, un pelito de rana calva.
2: Exacto.
0: Lo salvó.
2: Un perrito de rana calva. De gana calva.
0: ¿Ves? Sí, estaba difícil de pronunciar. Dígalo usted allá en casita, lo reto a que lo repita.
2: No, lo que estaba difícil era salvarse de tremenda situación y este hombre, vaya que lo logró. Oigan, y ahora sí, pongan muchísima atención a estas imágenes porque la violencia escala en segundos. Una discusión termina en balazos, óigalo bien, a una mujer embarazada y termina gravemente herida.
1: Las cámaras de seguridad frente a una vivienda registran un ataque que deja a todos paralizados. En la imagen aparece una mujer embarazada sentada sobre una bicicleta. Lleva un vestido amarillo y conversa con otra mujer que está frente a ella. La escena parece tranquila, pero de pronto un hombre se acerca y sin previo aviso le da una cachetada. La mujer reacciona molesta cuando el sujeto intenta golpearla nuevamente. En respuesta, ella le arroja una bebida al rostro. La tensión sube de inmediato. El hombre regresa y esta vez empuña un arma. Primero la golpea con ella en la cara mientras la mujer permanece sobre la bicicleta. Segundos después, ella intenta defenderse levantando el brazo y el agresor no duda. ¡Dispara! Un trabajador se acerca intentando ayudarla mientras otra persona corre a resguardarse. En otro ángulo de la cámara se observa al agresor alejarse con frialdad del lugar. Un ataque que deja a una mujer embarazada gravemente herida frente a la mirada de quienes presenciaron la escena.
2: Dios mío, ¿qué es esto que acabamos de ver? Ya no hay respeto por nada. Yo no hay respeto por la mujer y por una mujer embarazada. Dios mío, ¿qué sujeto? ¿Por qué anda libre este hombre en las calles?
0: No.
2: ¡Qué sádico!
0: No lo puedo creer. Ojalá que de verdad lo hayan agarrado, lo hayan metido y refundido en la cárcel y que en la cárcel le hagan lo peor que puede haber.
2: Oye, hermana, ¿puede existir algo más precioso y más digno de cuidado que una mujer embarazada? Y para que un hombre le haga eso, absolutamente increíble, absolutamente de terror, un hombre totalmente sin
0: entrañas.
2: ¿Viste
0: la pobre mujer? ¿Cómo se quedó? O sea, ni ella misma lo creía.
2: Claro, estando encima en su momento más vulnerable de la vida. Uf, de terror. Y bueno, con estas imágenes escalofriantes que nos llenan de rabia, los vamos a dejar descansar por esta ocasión. Pero ¿qué creen?

0: Mataron a un joven colombiano que no era el objetivo de la operación. Los operativos migratorios han dejado a decenas de niños atrapados entre gas lacrimógeno y gas pimienta en sus escuelas, dentro de automóviles, camino a la escuela y durante protestas. El presidente Donald Trump amenaza con golpear a Irán muy fuerte esta noche y repetir los ataques mañana. La advertencia ya se tradujo en una tercera jornada consecutiva de bombardeos. Nuevas sanciones de Washington golpean los sectores que sostienen al gobierno cubano. El cerco ya provocó la salida de cadenas de hoteles y profundiza aún más la crisis. Pánico, humo y decenas de personas atrapadas en un bar de Tailandia. El incendio dejó decenas de muertos y heridos, muchos en condición crítica. Así iniciamos su noticiero nacional cierre de edición. Muy buenas noches, bienvenidos a su noticiero nacional cierre de edición. Gracias por acompañarnos. Les informa José Armando Ronstadt. Iniciamos con lo siguiente. Volvió a ocurrir de nuevo en menos de una semana. Otro inmigrante latino muere baleado durante un operativo de ICE. Cámaras de seguridad captaron el momento de los disparos. Ocurrió esta mañana en Biddeford, Maine. Las autoridades federales no han explicado más detalles de este incidente. Sin embargo, el senador independiente por Maine, Angus King, dijo que el secretario de Seguridad Nacional informó que los agentes habían llegado a Biddeford para ejecutar una orden de arresto, pero que esa orden no era en contra del hombre que terminó baleado. ICE asegura que el conductor, identificado como John Sebastian Guerrero, un joven colombiano de 26 años, padre de una pequeña y que trabajaba como repartidor, ignoró las órdenes de los oficiales antes de tratar de atropellarlos, pero un vecino de la zona dio una versión que parece contradecir a los agentes.
1: ICE agent got out. Tried to open the door and had a difficult time, but eventually opened it and pulled the guy out. His face was bloody, his head was bloody. And I clearly heard the victim say, I tried to stop. Clearly heard him say that.
0: La coalición de los derechos de los inmigrantes de Maine aseguran que el hombre fallecido estaba en espera de la resolución de su trámite de asilo. Tenía un permiso de trabajo vigente y un número de seguro social. Y la Administración Federal reconoció que la información inicial era incorrecta, que la orden no era contra el hombre baleado. El agente fue puesto en licencia mientras investiga el FBI y las autoridades estatales. María Teresa Sarabia nos tiene el reporte y las reacciones.
2: Son las imágenes que muestran el momento en que agentes de ICE persiguen a un auto blanco durante un operativo migratorio en Biddeford, en el estado de Maine. Se ve al menos dos agentes tratando de detener el vehículo, aunque no se aprecia el instante exacto de los disparos. Una persona murió este lunes por la mañana. Las autoridades federales no han confirmado su identidad, pero organizaciones locales aseguran que se trata de un colombiano de 26 años, autorizado para trabajar en Estados Unidos.
3: The ICE agent was yelling and drew his weapon, and he kept yelling and yelling and warning the person driving, which is when the car was put into drive and was trying to hit the ICE officer, and he fired, I would say, probably four shots at him.
2: Organizaciones proinmigrantes insisten en que estas actuaciones obedecen a un patrón. Antes fueron las muertes de René Goody y Alex Pretty en Minneapolis. La semana pasada la de este inmigrante mexicano Lorenzo Salgado Araujo en Houston y ahora Maine. La suma ya es de 9 fallecidos en operativos federales desde el comienzo de esta administración.
4: Esto no es un caso aislado, lo estamos viendo desde que empezó esta administración. En los últimos meses nos preocupa mucho porque ahora hay más secretismo.
2: Para muchos es la consecuencia directa de la campaña de la Casa Blanca para contratar miles de agentes de ICE, muchos sin la preparación necesaria y con el único objetivo de acelerar los arrestos de inmigrantes.
5: Han contratado tanta gente que no tiene calificación, que no tendría que estar haciendo ningún tipo de trabajo policial armado.
2: Mientras tanto, decenas de manifestantes marcharon hasta la oficina de la senadora republicana Susan Collins en Biddeford. coreando que la voten fuera en protesta por su respaldo a mayores fondos para ICE. Collins pidió una investigación completa e imparcial sobre lo ocurrido.
6: Porque están armando una fuerza que está operando con impunidad y le están dando la fuerza de la retórica de este presidente que le está dando permiso a tomar ese tipo de acción.
2: Este nuevo caso podría desatar una nueva oleada de protestas en todo el país contra las actuaciones de la agencia. María Teresa Sarabia, Noticias Estrella TV.
0: En otra información, este lunes México presentó denuncias penales ante las fiscalías de Estados Unidos para investigar la muerte de 17 connacionales. 14 fallecieron bajo custodia migratoria, 3 durante redadas. La decisión se aceleró tras la muerte de Lorenzo Salgado Araujo, baleado por un agente de ICE en Houston, Texas. La presidenta Claudia Sheinbaum dijo que las notas diplomáticas no dieron resultados y también van a pedir la intervención de la ONU. Y en Austin, Texas, una mujer fue detenida frente a sus dos pequeños por oficiales de la patrulla estatal para ser entregada a ICE.
7: ¿En algo te puedo ayudar con tus hijos?
0: Los agentes se llevaron a la joven madre, dejando a sus dos hijos en la acera. La hermana de la detenida, con un bebé en brazos, se hizo cargo de los menores. Los oficiales estatales trasladaron a la mujer a un centro de detención migratorio. Y una investigación de ProPublica comentó que por lo menos 79 niños habrían resultado afectados por gases lacrimógenos, gas pimienta, durante operativos migratorios federales. En 3 de los casos hay un bebito que dejó de respirar. Hay también menores afectados dentro de viviendas y vehículos y un adolescente con asma. Rubén Pereira nos tiene más información.
8: Así intentaban auxiliar a un bebé de 6 meses, quien dejó de respirar tras quedar expuesto al gas lacrimógeno en enero en Minneapolis. Según el medio ProPublica, un bote de gas rodó debajo de la camioneta de su familia cuando intentaban alejarse de una protesta contra los operativos de ICE. El menor recibió reanimación cardiopulmonar y fue hospitalizado.
9: Están tirando estos gases en la comunidad donde hay niños de 8, de 10 años, de meses recién nacido, como al bebé que afectaron.
8: Una investigación de ProPublica identificó a 79 niños afectados por gas lacrimógeno o gas pimienta durante operativos migratorios federales en varias ciudades, incluyendo Chicago. El medio advierte que la cifra real podría ser mayor.
10: Pudimos ver aquí en la villita donde una niña de 3 años le tiran con una pistola gas pimienta y la niña casi se ahoga.
8: Especialistas advierten que los niños son más vulnerables porque respiran más rápido, tienen vías respiratorias más estrechas y están más cerca del suelo, donde estos químicos pueden concentrarse. La exposición puede provocar ardor en los ojos y la garganta, tos y dificultad para respirar. Entre los casos hay un adolescente con asma que tosió sin control y tuvo que utilizar su inhalador. El Departamento de Seguridad Nacional asegura que no ataca a niños y que sus agentes utilizan la mínima fuerza necesaria. También responsabiliza a agitadores y padres por exponer a los menores, pero activistas lo niegan y señalan que algunos niños estaban en viviendas, vehículos o cerca de las escuelas. Jueces federales restringieron el uso de estos agentes químicos en casos de Chicago y Portland, pero tribunales de apelación anularon esas medidas.
9: El Congreso debe de step in, o sea, de poner un pie adelante y decir, paren esto inmediatamente. El Congreso debe estar ya parando esto. ¿Desde cuándo?
8: Rubén Pereira, Noticias Estrella TV.
0: La administración Trump aumenta la presión para limitar el acceso de inmigrantes indocumentados al sistema bancario. 3 reguladores federales piden a bancos y cooperativas revisar con mayor rigor préstamos a personas sin autorización para trabajar, al considerar que una posible deportación podría impedirles pagar sus deudas. La directriz no ordena cerrar cuentas ni rechazar créditos automáticos, pero forma parte de una serie de medidas que buscan que las instituciones identifiquen a clientes sin estatus legal y evalúen si representan un mayor riesgo financiero. Y miles de inmigrantes con protección temporal del TPS podrían perder no solo su estatus, sino también su empleo. El gobierno advierte a las empresas que deberán despedirlos cuando venzan sus permisos de trabajo. La medida afecta a ciudadanos de Haití y a otros 6 países. David Medina se encuentra en Dallas. Nos dice cuáles son las opciones con las que cuenta.
11: El Departamento de Seguridad Nacional informó a los empleadores que deberán despedir en las próximas semanas a más de 300.000 trabajadores extranjeros con autorización para laborar en Estados Unidos, quienes están amparados bajo el Estatus de Protección Temporal, o TPS por sus siglas en inglés. Así lo ha confirmado la organización Alianza América.
12: Estamos recibiendo llamadas telefónicas, nuestros miembros también, personas preocupadas porque sus patronos les están indicando no se presentan con un nuevo permiso de trabajo, quedan cesantes.
11: Según The New York Times, las empresas deberán despedir a trabajadores extranjeros cuando sus autorizaciones laborales expiren. Los permisos correspondientes a beneficiarios haitianos vencerán este próximo 24 de julio, mientras que los otorgados a ciudadanos de Etiopía, Somalia, Sudán del Sur, Siria y Yemen expirarán el 17 de julio. El programa para El Salvador expira en septiembre, generando desde ya incertidumbre y ansiedad sobre el futuro incierto, señala este salvadoreño, quien tiene TPS y por seguridad no quiso mostrar su rostro.
13: Incertidumbre, ansiedad. ¿Por qué no decirlo? Psicoterror. Eso es lo que se está viviendo.
11: De acuerdo con autoridades migratorias, una vez que las autorizaciones concluyan, los trabajadores perderán el derecho legal para continuar laborando en el país.
13: Que estoy pagando por un permiso de trabajo, de buenas a primeras me lo quieran quitar.
11: Esta directriz se produce tras la decisión de la Corte Suprema el mes pasado, que ratificó la autoridad de la administración Trump para poner fin a la protección de los beneficiarios del TPS de Haití y Siria. Organizaciones defensoras de los inmigrantes sostienen que la salida de estos trabajadores podría afectar a empresas que dependen de esa fuerza laboral.
14: La gente que viene de otro país a trabajar a Estados Unidos para mejorar, pero no también para mejorar ellos, sino para mejorar nuestra industria, el país.
11: Por ahora, el futuro del TPS permanece abierto, mientras avanzan las decisiones del gobierno federal y sus efectos sobre miles de trabajadores y empleadores en el país. David Medina, Noticias Estrella TV.
0: Más noticias al regresar de este pequeño corte comercial. Regresa la guerra al Medio Oriente. El presidente Trump anuncia nuevos ataques contra Irán. Además, una nueva ola de ataques aéreos rusos dejó varias ciudades de Ucrania en llamas. Imágenes y detalles al regresar.

0: Central de Estados Unidos difundió imágenes que muestran el uso de barcos no tripulados en sus operaciones. En estas imágenes se observan los drones marítimos atacar lo que, según autoridades de Estados Unidos, era un taller de mantenimiento de embarcaciones y submarinos iraníes ubicado en el Estrecho de Hormuz. De acuerdo con los reportes, esta sería la primera vez que este tipo de drones es utilizado en una operación de combate. Mientras tanto, el presidente Donald Trump amenazó con intensificar los bombardeos contra Irán. Aseguró que Estados Unidos golpeará, y cito, muy fuerte esta noche y de nuevo mañana. Poco después, el Comando Central inició una tercera jornada consecutiva de ataques contra objetivos militares iraníes. Washington dice que busca reducir la capacidad de Teherán para atacar a civiles y buques comerciales en el Estrecho de Hormuz. Este lunes se reinstaló el bloqueo estadounidense a los puertos de Irán. Estados Unidos comenzará a cobrar peaje a las embarcaciones de otras naciones que traten de cruzar Hormuz. Y en medio de una profunda crisis económica en Cuba, Estados Unidos anuncia un endurecimiento de las sanciones contra el régimen de la isla, mientras que algunos consideran que esta mayor presión podría acelerar la caída del gobierno cubano. Otros advierten que más sanciones no harán más que agravar la crisis. En Miami, Florida, Anthony Belchi nos tiene más reacciones.
1: El gobierno de Donald Trump endureció este lunes el cerco económico contra Cuba con sanciones a 10 entidades de los sectores turístico, comercial, energético, marítimo y financiero, apuntando directamente al entramado que sostiene el régimen.
2: Hay sanciones si tu empresa está comerciando con Gaesa, que es la que manda en Cuba, el consorcio de todas las empresas militares en Cuba, pues por doble motivo no tiene sentido continuar haciendo negocios hoteleros en Cuba.
1: El golpe ya se siente. La cadena española Meliá dejó de administrar 15 hoteles que operaba junto al conglomerado militar Gaesa y el turismo en la isla ha caído un 58% en lo que va de año.
3: Solo les tengo una gran confianza porque ellos saben lo que están haciendo. Ahora, ojo, ojo, yo creo que la libertad de Cuba depende de que nosotros podamos resolver todos los problemas que tenemos en nuestro país.
1: Washington sigue presionando a la isla, que continúa desmoronándose minuto a minuto. La red eléctrica colapsó dos veces la semana pasada. Hay escasez de combustible, cortes de agua y varias aerolíneas ya suspendieron vuelos hacia Cuba.
4: Cuba está en una situación de total depauperación y a punto de un colapso ya no de la dictadura, sino de la sociedad cubana.
1: Pero desde el exilio no todos coinciden en que este tipo de sanciones sean la solución.
5: Eso no va a resolver nada, eso es una curita para ellos ponerse a pensar qué van a hacer y qué no van a hacer, porque no lo han hecho en Venezuela. No lo han hecho en Irán.
1: Y mientras la Casa Blanca aprieta el cerco económico, los cubanos siguen enfrentando a apagones, escasez de combustible y falta de agua, una crisis que de momento no da señales de mejorar. Anthony Belchi, Noticias Estrella TV.
0: Este fin de semana, Rusia lanzó una nueva oleada de misiles y drones contra Ucrania, dejando por lo menos 8 muertos y decenas de heridos. Los ataques golpearon Kiev, Sumy, Odessa y otras ciudades. Ucrania asegura que derribó 111 drones, pero no pudo interceptar los misiles balísticos. Zelensky pidió a sus aliados acelerar el envío de armas y municiones para los sistemas Patriot. Y en otro tema, este lunes la Fiscalía de Estados Unidos pidió cadena perpetua para Ismael El Mayo Zambada, fundador y ex líder del cártel de Sinaloa. Los fiscales también solicitaron que pague 15 mil millones de dólares como parte del acuerdo de culpabilidad que firmó en el año 2025. La sentencia será dictada el próximo 20 de julio por el juez Brian Cogan. Washington sostiene que la magnitud de sus crímenes obliga a imponerle prisión de por vida. Y en otra información, en Bangkok, Tailandia, una noche de diversión terminó en una mortal tragedia. Las imágenes son fuertes, recomendamos discreción. ¡Ay! Por lo menos 27 personas murieron, 63 resultaron heridas en un incendio que arrasó una cervecería. 22 de los lesionados permanecen en estado crítico.

0: Una mujer de 19 años se encuentra en condición crítica después de haber sido baleada frente a un tribunal en Wilson, Carolina del Norte. La policía cree que fue un ataque de represalia relacionado con el asesinato de un adolescente ocurrido hace 3 semanas. Sospechoso intercambió disparos con las autoridades, hirió a un policía y a un alguacil y fue capturado muy cerca del lugar. Y en el sur de California, un mercado muy querido en uno de los vecindarios más latinos de la ciudad de Los Ángeles fue consumido por un incendio. Los dueños lamentan la pérdida, mientras que las autoridades sospechan que el fuego pudo haber sido provocado. Nuestro corresponsal Luis Zaragoza nos tiene más información.
1: Con un semblante triste y los ánimos decaídos, la familia de Salcedo acudió esta mañana a la ubicación a lo que fue hasta el día de ayer su negocio por más de 9 años. Los daños provocados por un incendio fue algo devastador para todos ellos.
2: Pues primero no lo podía creer, vi todo el fuego, estábamos llegando, me levantó mi papá a las 4:30, me dijo que llamara a los bomberos. Llegamos, estaba todo, había mucho fuego, mucho.
1: Después de que los bomberos extinguieron el fuego, se llamó a un equipo de investigadores y de acuerdo a la familia, las autoridades encontraron en un video de vigilancia del lugar a un hombre que al parecer introdujo un artefacto al establecimiento por una ranura de correo. Segundos después, el lugar comenzó a incendiarse, un suceso que mantiene consternada a toda la familia.
2: No podíamos ver nada adentro, no sabíamos cuánto estaba dañado, dónde llegó el fuego. Y no lo podíamos creer, honestamente.
1: Varios de sus clientes calificaron este incidente como algo muy lamentable, ya que la familia, dueña del lugar, son personas muy queridas por su servicio y apego a los residentes que viven cerca del lugar.
3: ¿Apoyaron mucho a la comunidad?
4: Oh, sí. Nos daban comida cuando nos pidieron pagar biles. Yo he ido y como un pared chiquito, tiene como biles que le ayudaban. Cosas.

0: No, no pagues después, no te preocupes.
1: La devastación del incendio también afectó a varios trabajadores del mercado del compadre, donde comenzó el incendio, y otros dos negocios aledaños, ya que unas 20 personas se quedaron sin trabajo por el momento.
2: Durante el incendio no se reportó ninguna persona herida. Las autoridades continúan revisando videos de cámaras de seguridad para esclarecer este siniestro. Luis Zaragoza, Noticias Estrella TV.
3: Una familia se salvó de ser atropellada sobre la banqueta. La rápida reacción de un adulto le salva la vida a un bebito.
4: ¿Están bien?
3: Ocurrió en la comunidad del Naranjito, al sur del estado de Veracruz. Al parecer, el conductor perdió el control de su camioneta cuando intentaba estacionarse. Las dos mujeres que se arrojaron a la calle para evitar el impacto sufrieron heridas menores. Y la ciudad de París se iluminó con un gran espectáculo de drones y fuegos artificiales alrededor de la Torre de Eiffel en la víspera del Día de la Bastilla. Este año la celebración se adelantó un día porque el martes Francia va a conmemorar los 10 años del atentado en Niza que dejó 86 muertos y 450 heridos. El presidente Emmanuel Macron encabezará el homenaje nacional. Muchísimas gracias por acompañarnos. Feliz inicio de semana. Yo soy José Armando Ronstadt. Los esperamos mañana en su noticiero nacional. Cierre de edición.

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1: Abrimos con esta noticia en desarrollo. Estados Unidos lanzó esta noche una tercera ola de ataques contra Irán. Medios iraníes reportan impactos en el suroeste del país y explosiones en una importante ciudad portuaria del sur. Horas antes, el presidente Donald Trump había advertido que Irán sería golpeado muy duro y que no hay nada que pueda hacer para evitarlo. También en desarrollo, la escalada de la guerra ya tiene consecuencias en el estrecho de Hormuz. Un buque fue alcanzado por un proyectil cerca de la costa de Omán, aunque toda su tripulación resultó ilesa. Además, Emiratos Árabes Unidos confirmó que dos petroleros fueron impactados por misiles iraníes, dejando un tripulante muerto y 8 heridos, 4 de ellos en estado grave. Hola, ¿qué tal? Soy Abel Álvarez. Gracias por acompañarme. Estas son otras de las noticias que estamos siguiendo muy de cerca aquí en 24 horas. El presidente Trump se autonombra el guardián del estrecho de Hormuz. Ahora quiere cobrar un peaje a cambio de brindar protección a los buques. Además, identifican al inmigrante colombiano muerto a manos de ICE en Maine. Ahora surgen testimonios, videos y nuevas dudas sobre lo que realmente ocurrió. También, nuevos audios complican a Marina del Pilar. La gobernadora de Baja California habría ofrecido colaborar con el FBI ante una posible extradición a Estados Unidos. El espacio es más dulce de lo que pensábamos. Descubren un tipo de azúcar entre las estrellas que podría revelar el origen de la vida. Pero mire, continuamos con el conflicto en el Medio Oriente. El presidente Donald Trump dijo que Estados Unidos se convertirá en el guardián del estrecho de Hormuz. Hoy propuso cobrar un 20% a los buques, pero no sería un peaje obligatorio. Se aplicaría solo a quienes quieran protección militar de Estados Unidos para cruzar esa ruta marítima clave para el comercio mundial del petróleo. Pero ahora bien, todavía hay muchas dudas sobre cómo se calcularía ese pago, porque si se aplica al valor de la mercancía, el costo sería pues muy enorme. Para que se tenga una idea de cómo funciona, hoy las navieras pagan entre el 2 y el 3% del valor de la carga por transportar. Un cobro del 20% haría que ese gasto fuera casi 10 veces mayor. Pero mire, vamos a escuchar lo que respondió Trump cuando le preguntaron si todavía hay esperanza de un acuerdo de paz. Esto fue lo que dijo.
2: I would take it on all of the capability for anything having to do with the strait, with the Hormuz Strait. And I think in the end, we will end up discontrolling the whole thing.
3: So you think a deal is still possible? You think they'll return to that?
2: Yeah, I think a deal is possible. Sure, I do.
4: But, Mr. President, you noted the United States is bombing Iran again. I mean, you've been bombing Iran for months now. Is this just the new normal for the American people?
2: No. Well, you know, we're in Vietnam for 19 years. We're here for 4 months.
1: Trump notificó al Congreso que Estados Unidos está de nuevo en guerra con Irán. La decisión abre un plazo de 60 días en que el presidente puede usar la fuerza militar sin necesitar la aprobación del Capitolio. Y para entender mejor si lo que quiere hacer Trump en el estrecho de Hormuz es legal y si realmente podría llevarse a la práctica, hoy conversé con la analista geopolítica internacional Fina Rincón. Vamos a ver lo que me explicó sobre esto. Fina, hablemos un poco de esta decisión del presidente Trump de que Estados Unidos ahora sea quien dé paso a los barcos en el estrecho de Hormuz y además cobrando un peaje. ¿Esto puede ser realmente efectivo?
5: Sí, bueno, Trump ha posicionado a Estados Unidos como el guardián del estrecho de Hormuz, propone efectivamente cobrar un peaje, pero sobre el valor del cargo de los buques que transiten en el estrecho. Y esto se haría mediante un control naval de la quinta flota estadounidense. Los buques que paguen la tarifa recibirían escolta o acceso a un corredor seguro y el cobro probablemente se gestionaría de forma electrónica a través de los puertos aliados en el Golfo. Militarmente es factible porque Estados Unidos tiene superioridad naval, pero legalmente esto puede llegar a ser muy controvertido bajo el derecho internacional del mar, ya que Hormuz es una vía internacional y países como China e India pues probablemente lo podrían rechazar.
1: Ahora bien, esto pone a Estados Unidos otra vez enfrentándose a aliados y obviamente a países que negocian con Estados Unidos.
5: Sí, bueno, hay una alta probabilidad de una respuesta iraní. En este caso, Irán ya ha demostrado la capacidad para atacar buques, para usar drones, minas en el estrecho, y es muy probable que respondan con acciones asimétricas a buques comerciales, hostigamiento naval o golpes a bases de los Estados Unidos o aliados, ¿no? Entonces se podría esperar una escalada controlada pero peligrosa. Irán lo que quiere hacer es elevar el costo para Trump sin llegar a una guerra de momento, una guerra abierta, pues que no podría ganar. Pero esto puede derivar en un ciclo de ataques y contraataques durante varias semanas e incluso meses hasta que alguna mediación por Omar, Qatar, China logre una especie de tregua.
1: Pero ahora bien, el petróleo subió hoy, precisamente después de este anuncio en la bolsa de valores. Eso va a redundar indiscutiblemente no solo en el petróleo europeo, sino también en Estados Unidos, aunque produce su propio petróleo.
5: Sí, bueno, ¿qué efecto tendría esto en la inflación americana? Pues podría tener un impacto negativo claro y relativamente rápido. Un petróleo más caro, el WTI, por encima de los 80 o 90 dólares, se traslada a la gasolina en cuestión de 2 o 4 semanas. Es decir, cada 10 dólares de subida en el barril suele traducirse en unos 15 o 25 centavos más por galón de gasolina en Estados Unidos. Entonces esto, bueno, genera inflación por costos, ¿no? Sube el transporte, sube el alimento, suben plásticos, productos químicos, incluso abonos también. Y claro, para la Reserva Federal sería complicado, podría retrasar o incluso cancelar recortes de tasas de interés. Si la inflación sube de nuevo por encima del 3%, pues Powell pues tendría menos margen de maniobra, y especialmente dañino para la administración de Trump, porque claro, el precio de la gasolina es muy visible para el votante americano, y un repunte sostenido por encima del 3.5 o 4 dólares el galón pues podría generar un fuerte descontento. Este conflicto alimenta la inflación de Estados Unidos en el corto plazo, aunque bueno, el shale oil americano mitigue parte de ese impacto comparado con Europa o con Asia.
1: Fina, muchísimas gracias por estar con nosotros aquí en 24 horas.
5: Muchísimas gracias a vosotros.
1: Y estaremos al pendiente de cómo sigue el desarrollo de esta noticia.
5: Así es.
1: Bueno, y atención, ya fue identificado el inmigrante colombiano que murió hoy a manos de ICE en Maine. Se trata de Juan Sebastián Guerrero, de 26 años. Un vecino asegura que el agente disparó 4 veces frente a la hija de 3 años de Guerrero, quien aún llevaba puesto su pijama. Pero eso no es todo. El senador Angus King reveló que presuntamente el hombre no era el objetivo del operativo migratorio. El legislador también dijo que los agentes no llevaban cámaras corporales, por lo que no hay video para verificar lo que ocurrió. Según ICE, el hombre intentó huir en su vehículo y un agente le disparó al considerarlo una amenaza. Pero en redes sociales circula un video del momento antes del tiroteo. Mírelo. En las imágenes se ve el auto blanco que conducía el inmigrante avanzando a baja velocidad, mientras 2 agentes de ICE lo persiguen a pie, uno a cada lado del auto. De hecho, uno de los oficiales lleva una mano en la puerta del conductor como si intentara abrirla. Todo esto mientras el vehículo continúa en movimiento. Con esta muerte ya suman 9 migrantes fallecidos durante operativos migratorios. Texas registra 2 casos, incluido el de Lorenzo Salgado Araujo en Houston la semana pasada. En Minnesota hay otros 2, René Wood y el enfermero Alex Prairie. En Illinois, un cocinero mexicano murió baleado durante una parada de tráfico. En California, 2 hombres fallecieron al intentar escapar, uno al caer de un techo y otro atropellado. Y en Virginia, un jardinero murió en una autopista. Y seguimos con otra noticia de inmigración, porque mire, la administración Trump endurece aún más su política contra los indocumentados. Ahora quiere que los bancos consideren de alto riesgo los préstamos que les otorgan. Una medida que podría, por ejemplo, complicar el acceso a hipotecas, préstamos para comprar autos y tarjetas de crédito. Vamos hasta Mission, Texas. Reina Luna nos explica qué significa esto para millones de familias. Vamos a verlo.
0: Otro golpe más atestó la administración Trump en contra de los inmigrantes indocumentados. En una nueva guía, reguladores federales pidieron a los bancos examinar con mayor rigor los préstamos que les hacen, pues, según el gobierno, representan un riesgo crediticio elevado y advirtieron que los deudores, al tener una situación migratoria irregular, podrían ser deportados antes de pagar una hipoteca, préstamo de automóvil o saldo de tarjeta de crédito.
6: La comunidad inmigrante el día de hoy sufre otro golpe, ya que muchos de ellos aportan a la economía, compran carros, compran casas, y estas posiciones podrían afectar esto en el futuro.
0: La nueva guía también sugiere a los bancos que soliciten a sus clientes la información de su autorización de empleo, aunque no es una orden directa ni los bancos estarían obligados a acatar las directrices. Porque son entidades independientes, los analistas financieros opinan que la medida sin duda afectará al inmigrante al restringirle el crédito.
7: Que tienes que demostrar que eres un empleado autorizado, y que tienes una fuente laboral y que eres la misma persona que con la que te identificas, la misma persona que está trabajando en alguna empresa y está pagando sus impuestos.
0: Pero esta restricción en los créditos estaría abriendo la puerta a una situación peligrosa.
8: Si no hay préstamos legítimos, legales, controlados, entonces la mafia maneja el mercado. Va prestando el dinero lavado en vez del dinero que está en los bancos y bien medido.
0: Los expertos recomiendan que los inmigrantes irregulares se acerquen al banco para ver cómo va a estar su situación y tratar de buscar los créditos a través de personas que están legalmente en el país.
9: La ley federal no prohíbe que los bancos presten dinero a los indocumentados. Sin embargo, esta nueva medida implementa una orden ejecutiva firmada en mayo que restringe el acceso de los inmigrantes al sistema financiero. Desde Mission, Texas, Reina Luna, Noticias Estrella TV.
1: Y con esto nos vamos a una pausa, pero no se muevan porque hay más al regresar. Nuevos audios revelan cómo Marina del Pilar presuntamente negociaba un acuerdo con el FBI para evitar su extradición. Además, Ken Salazar desvincula a López Obrador y a Rocha Moya del narcotráfico. Sí, esta es una pregunta porque la presidenta de México le responde y se reaviva la polémica. También un accidentado paseo por el Parque Nacional de Yellowstone. Un bisonte arremete violentamente contra un visitante.

Mm-hmm.

0: Gracias por seguir con nosotros aquí en 24 horas. Vamos ahora a México. Salen a la luz nuevos audios que podrían complicar a la gobernadora de Baja California, Marina del Pilar Ávila, a quien Estados Unidos le revocó la visa hace unos meses. La grabación difundida por el periodista Héctor de Mauleón de El Universal muestra una conversación con un supuesto agente del FBI y un intermediario que le advierten sobre posibles cargos e incluso una extradición. Vamos a escuchar.
1: Ese era el agente especial. Él comentó, intentaron ya por muchas puertas.
2: Yo, hoy.
1: Que usted, que ya fue a hablar. En varias agencias estamos con esto. Hemos estado apoyando al 100 para poder lograr que se haga la última. Que usted pueda tener la oportunidad de hablar con el procurador. Ahora, la procuradora.
2: ¿De dónde?
1: De allá. Está el caso de los cases, de los charging sensations. Entonces.
2: ¿De qué va a estar cargo?
1: Es lo que ahí está, ahí dice la grabación.
0: Bueno, tras escuchar esa advertencia, la gobernadora del partido Morena dijo que estaba dispuesta a cooperar con las autoridades estadounidenses e incluso a compartir información que ha escuchado en las mesas de seguridad.
2: Diciendo que van a levantar cargos, es una orden de extradición, pues, y estoy dispuesta siempre a hablar de todo que yo pueda saber, cómo apoyar, cómo cooperar. Yo les voy a decir lo que yo he escuchado y lo que he escuchado en las mesas de seguridad, que tampoco es que lo escuche en otras partes.
0: María del Pilar pidió que cualquier reunión se realice en territorio mexicano. Dijo que no quería cruzar a Estados Unidos ni reunirse en el consulado de Tijuana. Propuso que el encuentro fuera en un hotel. Hace una semana se había filtrado otro audio y la gobernadora reconoció que eran auténticos, pero negó que estuviera negociando a escondidas. Y bueno, esto ya desató las primeras reacciones políticas en México. El Partido Acción Nacional exigió que la gobernadora pida licencia del cargo mientras se aclara todo. Su dirigente nacional, Jorge Romero, escribió en un comunicado, y cito, "El caso de Marina del Pilar ya trasciende las visas y es un asunto de seguridad nacional". Pero mire, la polémica entre México y Estados Unidos por el narcotráfico continúa. La presidenta Claudia Sheinbaum volvió a salir a defender al expresidente López Obrador y al gobernador con licencia de Sinaloa tras las nuevas declaraciones del ex embajador estadounidense Ken Salazar. Pero ahora bien, ¿qué fue lo que dijo? En la Ciudad de México, Víctor Blázquez nos explica un poco más. Vamos a verlo.
3: La presidenta de México, Claudia Sheinbaum, le responde a Ken Salazar y aseguró que el ex embajador estadounidense no tiene pruebas que vinculen al expresidente Andrés Manuel López Obrador ni al gobernador de Sinaloa con licencia, Rubén Rocha Moya, con el crimen organizado. La mandataria se refirió a las declaraciones de Salazar en una entrevista reciente, donde dijo no tener conocimiento de esos supuestos nexos.
4: Él, por ejemplo, dice que no tenía ningún indicio de que el gobernador de Sinaloa pudiera estar involucrado en algún vínculo delincuencial. Tampoco nada que le pudiera haber indicado que hubiera habido alguna protección del gobierno de México durante el sexenio del presidente López Obrador, algún grupo delincuencial, dicho por el ex embajador.
3: Lo que sí volvió a reprochar la presidenta son las supuestas contradicciones entre las declaraciones del ex embajador y el FBI. Incluso dejó ver que el exmandatario López Obrador puso una pausa en la relación con el enviado de Estados Unidos por una posible injerencia de su país sobre el Mayo Zambada.
4: Que a partir del episodio del avión, pues el presidente públicamente dice, ponemos en pausa la relación con el embajador, porque resulta grave que pudo haber habido una injerencia más allá de la detención de los delincuentes.
3: En el tintero persiste la pregunta, ¿por qué el Departamento de Justicia de Estados Unidos acusó al gobernador de Sinaloa y a 9 funcionarios más de presuntos vínculos con el cártel de Sinaloa? Incluso 2 de los señalados se entregaron de forma voluntaria y cooperan con el gobierno estadounidense.
5: Porque al final sabemos que el gobierno estadounidense sí tiene

0: tiene las pruebas. Claro que no los ha entregado porque, a ver, les está diciendo que no confía en ellos.
1: Las declaraciones del ex embajador fueron aprovechadas por la presidenta para limpiar la imagen del gobierno que se vio afectado por la supuesta relación de algunos funcionarios con los cárteles. En Ciudad de México, Víctor Blázquez, Noticias, Estrella TV.
2: Bueno, regresamos a información de Estados Unidos. Ya hay un reemplazo temporal para el escaño que dejó vacante el senador Lindsey Graham, quien murió el fin de semana. El gobernador de Carolina del Sur nombró a su hermana menor, Darlene Graham Norton, como senadora interina. La decisión llegó después de que el presidente Trump la propusiera públicamente. Graham Norton prometió continuar el legado de su hermano y apoyar la agenda de Trump. Pero ahora bien, ¿por qué era tan importante cubrir ese escaño lo antes posible? Mire cómo luce hoy el mapa del Senado. Aquí lo está viendo. Con la muerte de Graham y la ausencia de Mitch McConnell por su estado de salud, los republicanos pues tienen hoy solo 51 senadores activos, mientras que demócratas e independientes suman 47. Ahora bien, mañana, cuando juramente Darlene Graham, los republicanos tendrán 52. Recuperar ese voto es clave porque les da más margen para aprobar propuestas del presidente Trump, como el presupuesto de defensa, nuevas sanciones contra Rusia y la confirmación de funcionarios como el próximo fiscal general y el director nacional de inteligencia. Con esto nos vamos a otra pausa. Cuando vuelva, un bisonte enfurecido lanzó por los aires a un adulto mayor en Yellowstone. Al volver tenemos las impactantes imágenes. También el universo esconde un dulce secreto. Científicos encontraron azúcar entre las estrellas. Ya le vamos a contar.
3: Guillermo del Toro es un director de cine mexicano conocido por su trabajo en películas de género de terror y fantasía. El Espinazo del Diablo, ambientada en un internado durante la Guerra Civil Española, combina elementos de terror sobrenatural con un trasfondo histórico. El Laberinto del Fauno. La historia sigue a una niña que se encuentra en un mundo mágico lleno de criaturas aterradoras y fascinantes. Mamá. Esta película de terror sobrenatural que cuenta la historia de dos niñas que son criadas por una entidad paranormal después de sobrevivir a un accidente. La Cumbre Escarlata. La trama sigue a una joven que se casa y se muda a una mansión decrépita habitada por oscuros secretos. La Forma del Agua narra la relación entre una mujer muda y una criatura acuática en un laboratorio de alta seguridad durante la Guerra Fría. El Callejón de las Almas Perdidas. La historia gira en torno a un estafador que se involucra en oscuros secretos y manipulaciones.
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Óigame, el exdirector de Pemex, Víctor Rodríguez Padilla, fue vinculado a proceso por el presunto delito de violencia familiar. ¿Recuerda usted este caso? Esto luego de que se difundiera un video de Padilla golpeando a su esposa en su hogar. Sin embargo, ella dijo hoy por escrito que lo perdonaba. Aún así, el caso penal sigue su curso. Rodríguez fue detenido el pasado 7 de julio en la Ciudad de México. Y un hombre de la tercera edad fue aventado peligrosamente por los aires por un bisonte furioso. Esto ocurrió durante el fin de semana en el Parque Nacional Yellowstone. El hombre fue identificado como Carl Ison McDaniel. Él y su nieto observaban al animal cuando repentinamente enfureció ante su presencia y los atacó. Ambos huyeron hacia una zona de árboles, pero mire, el bisonte alcanzó al anciano y lo lanzó por los aires. Por fortuna, a pesar de lo aparatoso de la situación, solo terminó con unos huesos rotos y fue trasladado a un hospital. Pero óigame, el susto no se lo quita a nadie. Mire nada más. Madre mía. Y el espacio entre las estrellas resultó ser un poco más dulce. ¿Ahora por qué? Porque astrónomos detectaron eritrulosa. Es un tipo de azúcar presente en las frambuesas dentro de una nube de gas y polvo cerca del centro de la Vía Láctea. El hallazgo podría ayudar a explicar cómo se formaron los ingredientes que dieron origen a la vida y si también existe en otras partes del universo. Nada que un descubrimiento que bien vale la pena. Con esto vamos llegando al final. Soy Abel Álvarez. Gracias por informarse con nosotros aquí en 24 Horas.

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1: Se repite la historia y en menos de una semana, una persona muere en un tiroteo en el que presuntamente estuvieron involucrados agentes de ICE y aquí les estaremos contando. Y miren esto. Este es el momento en el que rescatistas volvieron a la vida a una familia en Venezuela tras los brutales terremotos y hoy en vivo llegan con nosotros para contarnos todo lo que han tenido que enfrentar. Y también, desafortunado encuentro. Bisonte embiste a turista y lo pone a volar por los cielos. Les tenemos las impactantes imágenes. Así arrancamos el día de hoy sin filtro. Ustedes, gracias por acompañarnos. Bienvenidos a esta información. Por supuesto, ya se encuentra también listo el equipo con Juan Alberto Santos y Aura Bella Hernández. Chicos, ¿cómo están? Feliz lunes y, por supuesto, ¿cómo les fue este fin de semana?
2: ¿Descansados o no? Yo más o menos, fíjate, estoy cansadita todavía.
3: Sí, no alcanza. Todavía. No alcanza el fin de semana y sobre todo cuando hay tanta información y tanto que compartirles. Así que acompáñenos porque de historias de vida que nos tocarán el alma a información que usted necesita saber, tenemos todo.
1: Exactamente. Así que vamos a arrancar de una vez la información que tiene el país porque desde Maine, donde arrancamos más bien en Maine porque ahí ocurrió un nuevo operativo de ICE que también terminó en muerte. Una persona murió durante un tiroteo en Biddeford durante este operativo policial en el que al parecer sí estuvieron involucrados agentes de ICE. Hasta el momento las autoridades no han revelado la identidad de esta víctima ni tampoco han dado a conocer todos los detalles cómo se desarrollaron los hechos. Esta es la segunda muerte en menos de una semana relacionada con operativos de ICE. Y por supuesto este caso ocurre después de esa muerte que les hablamos del inmigrante mexicano Lorenzo Salgado Araújo en Houston, quien falleció tras recibir disparos de este agente durante un operativo migratorio. Y por supuesto esto vuelve a levantar las alarmas en la comunidad inmigrante.
3: Ha sido menos de una semana, ¿no? Sí. De lo que se ha vivido en Houston, precisamente con toda esta situación que nos duele a todos, que nos lastima como comunidad, como país, y que incluso, pues bueno, nos muestra la realidad que se está viviendo en diferentes partes de esta ofensiva migratoria. Se ha hablado de todo, de que si ya la nueva estrategia del secretario de Seguridad Nacional es hacer las cosas más tranquilas, más en paz. Sin embargo, los videos que se han viralizado en redes sociales no solamente este, sino muchos otros han terminado siendo un verdadero caos, un verdadero desastre, una situación que nos duele, que nos lastima, que nos lacera como sociedad, pero sobre todo que nos pone en cuestionamiento hasta dónde van a llegar, hasta cuándo van a parar, hasta qué se tiene que vivir para que las autoridades migratorias hagan algo con sus operativos y con la manera en que sus agentes están procediendo.
2: No están bien entrenados, esa es mi opinión, no. Eso es lo que se está viendo. Hay más información, apenas está saliendo que la Coalición por Derechos de los Inmigrantes de Maine está confirmando que era un colombiano de 26 años el que murió en este tiroteo. Supuestamente, de acuerdo a esta coalición, dicen que este joven estaba autorizado para trabajar en Estados Unidos y se le había asignado un número de seguro social. Esos son los detalles que están saliendo por parte de la organización, pero el Departamento de Seguridad Nacional y ICE no han confirmado esos detalles.
1: Y detalles también que han salido, digamos, por medio, esto no son, digamos, información confirmada, sí, pero la gente a través de las redes sociales también está diciendo que probablemente quienes fueron testigos de esto y que han podido grabar las imágenes que les estaban mostrando, es que al parecer se escucharon entre 5 a 6 disparos cuando ocurrió este tiroteo y desafortunadamente esta muerte de una persona inmigrante. Y eso es lo que siempre, por supuesto, la alarma a la comunidad, como les digo, ¿no? Han ocurrido varios tiroteos en los últimos días que, por supuesto, han ocasionado estas muertes y que, pues que de cierta manera no era lo que esperábamos de acuerdo a lo que se estaba hablando con este cambio en la dirección del Servicio de Seguridad Nacional para los Estados Unidos. Así que hay que estar al pendiente de lo que va a suceder, por supuesto, en esta información y lo que va a salir las autoridades a decir, porque es lo más importante, ¿no? ¿Qué versión tiene DHS a hacerlo?
3: Exacto, y ya la gobernadora de Maine está exigiendo pues que se haga transparente toda esta investigación, que se les permita a ellos también ser parte de, y otras autoridades estatales le están exigiendo al Departamento de Seguridad Nacional y al gobierno federal que se rindan cuentas, que se explique qué es lo que pasó y que no se oculte información. Así que vamos a ver cómo avanza esto, por supuesto, cimbra de nuevo a la comunidad migrante y nos llena a todos de preocupación, porque ya no es solo personas sin documentos, es al que agarran.
1: Sí. Ajá, y lo desafortunado en que termina esta tragedia. Óigame, vamos a seguir hablando de temas migratorios porque la muerte del mexicano Lorenzo Salgado Araújo pues, sigue también generando preocupación e indignación. Y es que este fin de semana cientos de personas salieron a las calles de Houston también para exigir justicia. Mire. Los manifestantes pidieron al gobierno federal que haga pública toda la evidencia del caso, incluyendo cualquier video del operativo, y también exigieron la liberación de los tres hombres que viajaban con Lorenzo y que permanecen bajo custodia migratoria.
2: Wow, la desesperación que ha de sentir la gente ahorita de Houston. Hay muchos detalles que dicen los que vieron que es una cosa y luego las autoridades están diciendo otra cosa, y eso es lo que está causando esa indignación, ese cansancio de la comunidad. Es por eso que ellos están siguiendo en su lucha con estas manifestaciones, y no es la única. Dicen los organizadores que van a seguir con esas marchas para exigir justicia para este hombre.
3: No van a parar y no deben de parar, porque al final de cuentas es la voz de la comunidad la que se tiene que levantar. Sí. A ver, si los activistas y la comunidad misma no protestan, ¿quién lo va a hacer?
2: Sí.
3: Y llama la atención que es en un estado republicano, ¿no? Porque habíamos visto muchas ofensivas migratorias muy fuertes y muy duras en estados demócratas, uh-huh, que usualmente son los que se oponen a las políticas migratorias. Y habíamos visto esto que yo llamo política de venganza de la administración Trump, de ok, estás en mi contra, vamos duro contra ti. Pero Texas es un estado totalmente alineado a las políticas migratorias del presidente Trump, duro como ellos solos en temas políticos migratorios y de la frontera, y que esté sucediendo ahí todo esto es muy fuerte, porque uh-huh, no es el primer caso, hemos visto muchos otros. Desgraciadamente hay una muerte de por medio y se busca uh-huh, la justicia, y la familia va a seguir levantando la voz, y es lo que tiene que hacer para encontrar la justicia a este hombre que ni siquiera era buscado por ICE, fue uh-huh, confundido y fue asesinado, y necesitamos pues respuestas de todo esto.
1: Exactamente, de hecho este fin de semana también ocurrió el velorio del señor uh-huh, Lorenzo Salgado, en donde su hijo se vio bastante conmovido, en donde algunos de sus alumnos, porque él es maestro, le estaban dando palabras de apoyo, ¿no? Porque creían que era una buena persona, sobre todo él como hijo, de que pudo haber, sido el mejor hijo para el señor Lorenzo. Wow. Y lo vimos muy conmovido a través de las redes sociales, los videos que estaban mostrando.
2: Qué triste, ¿no?
1: Por ahí, bastante desafortunado lo que está sucediendo en el país, porque era algo que les estaba pidiendo la administración Trump, que parara ese tema de las redadas migratorias tan violentas que estaban ocurriendo. Ahora, al parecer no están ocurriendo como estamos mirándolo hace un año atrás, pero sí lo malo de esto es que están terminando en muertes, ¿no?
3: Exacto.
1: Por, en ese tema de operativos, porque están diciendo, óigame, es que vamos a ir detrás de solamente una persona o de la persona que estemos uh-huh, buscando. Pero si esto va a terminar en una muerte cada vez que van a ir a hacer un operativo, claro que sí que se le tiene que poner la denuncia a la administración.
2: Lo interesante también es que también la información que está saliendo ahora, siento que no está saliendo mucha información. Al principio, cuando pasaron esos tiroteos en Minnesota, nos estaban dando información falsa, el Kristi Noem, ¿no? Y ahora lo que estamos viendo es que no nos están dando la información completa, y eso es lo que está enojando a muchos de los manifestantes. Algo que me llamó la atención es que también están haciendo un llamado para que la gente no vote para los republicanos, y también están muy descontentos con el gobernador Greg Abbott, que no ha dicho absolutamente nada sobre esta situación.
3: Además, pero es porque está alineado, como decimos.
1: Por supuesto.
3: ¿Sí? Exacto, está alineado. Las autoridades locales también, de una u otra manera, están colaborando con esto. Aún así, Houston va a hacer su investigación independiente a toda esta situación. El fiscal de Houston se va a encargar también de hacer una investigación, y ojalá que la presión de la presidencia de México no pare, porque al final de cuentas se hablaba la semana pasada de que iban a hacer esta demanda penal en contra de los Estados Unidos por la situación que se está enfrentando. Pero lo importante es pues que se unan comunidad, que se unan activistas, que se unan las diferentes uh-huh, niveles de gobierno, y que esto se llegue a un fin. Es cierto, no hay tantas redadas masivas, pero sí cada vez más operativos letales.
1: Exacto.
3: Y eso no se puede permitir.
1: Eso no se puede
2: preocupante,
1: permitir, exacto,
2: sí.
1: Es lo que preocupa en este momento. Óigame, y hablando también de todo esto, de temas migratorios operativos, también hay buenas noticias, o al menos si se le puede poner buenas, y es que quedó en libertad este joven mariachi que conmovió a miles de personas tras ser detenido por ICE cuando él regresaba de trabajar, cuando estaba en una fiesta, estaba cantando. Se trata uh-huh, de Ever Ibarra Castro, quien está viendo usted en su pantalla. Salió de custodia de ICE tras 2 semanas de detención, después de que el juez de inmigración pues, le diera una fianza de $15,000. Su detención pues había llamado muchísimo la atención porque él denunció, de hecho, supuestas burlas por parte de los agentes.
2: Wow.
1: Cuando lo arrestaron, a quien al parecer le pidieron que si él cantaba, lo dejaban en libertad. Y él mismo confesaba o decía que él sabía que lo y tenía que cantar, pero al fin y al cabo lo iban a tener detenido. Y pues, obviamente, denunció esto de estas burlas por agentes de ICE. Al fin y al cabo, esto esa cantada que él hizo, pues no le sirvió de nada. Lo bueno de la situación es que al menos ya está en libertad. Y, por supuesto, luego de esa libertad, lo único que quería es, una, abrazar a sus familiares, por supuesto, sí, y reencontrarse con su grupo de mariachis, con quien pudo cantar nuevamente una canción.
4: Dios de bien que estoy afuera.

0: Pues ahí está, con tremendo bozarrón, este joven, Mariachi Heber Ibarra Castro, pues nuevamente estaba celebrando su libertad, ya luego de estar estas semanas pues bajo custodia de ICE, y lo hace de la mejor manera que puede hacerlo, ¿no?
1: Claro,
0: junto
1: que sí.
0: a su querido Mariachi, que por supuesto estaba esperando su salida.
2: Claro, y qué mejor manera de celebrar esa libertad que haciendo lo que más le gusta, que es cantar y demostrar que lo que están haciendo en este país muchos de los inmigrantes es simplemente hacer más grande el país, trabajar, luchar por sus familias y ser buenos ciudadanos. Por eso es que no merecen este atropello migratorio que estamos viviendo. Estamos todos de acuerdo en que queremos a los criminales en la cárcel o expulsados del país, pero a las personas buenas deberían de darles la oportunidad de mantenerse aquí o por lo menos tratarlas con dignidad y con respeto.
0: Cuando él lo arrestaron, el Departamento de Seguridad Nacional dijo que él había ingresado de manera ilegal al país. El abogado dice que no, él no ingresó de manera ilegal, que él ingresó obviamente cuando estaba muy pequeñito. Son datos que no se ha comprobado todavía, pero también se conoció que él se había casado antes de esta situación y que el día antes de su arresto ya había metido papeles para poder exactamente ese proceso de legalización aquí en los Estados Unidos. Lo bueno
2: casado
0: es que ahora
2: con una ciudadana americana, además.
0: Exactamente, casado con
2: ciudadana. Entonces, con toda la posibilidad de arreglar sus documentos, pero desgraciadamente pues cayó en esta situación y ojalá que se remedie y que termine en buen término esta situación.
0: Exactamente. Pues, hombre, vamos a hacer una pequeña pausa después de esta información, pero ya volvemos con más porque hay una presentadora de televisión que se ha metido en problemas por mandarle ICE a alguno de sus enemigos, dicen por ahí. Ya volvemos.

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0: Gracias por continuar con nosotros aquí en Sin Filtro y escuchen esta información que nos tiene Juan Alberto Santos porque hay una presentadora de televisión que está metida en tremenda polémica.
1: Una presentadora que da muchísimo de qué hablar por estos días y es que ella está activamente trabajando en la cobertura del Mundial para la empresa Telemundo, lo cual la ha puesto aún más en la mira. Y la pregunta es, ¿llamar a ICE o amenazar con llamar a ICE a un enemigo y echarle la migra, básicamente, como decimos coloquialmente, se vale?
2: No, claro que no. Es ofensivo también porque ella está asumiendo que esa persona no tiene papeles. ¿Cómo vas a amenazar a alguien simplemente por ser latino, tal vez? ¿O cómo en qué se va a basar la señora?
1: Que lo tuviera.
0: Creo que sobre todo es por, a ver, estamos en una guerra prácticamente migratoria en los Estados Unidos y ponerte, sobre todo tú como figura pública, a poner
2: como latina esos comentarios, también.
0: Yo creo que sí.
1: Es
0: sí,
1: terrible.
0: Sí, bastante provocan.
1: Es terrible y son así de terribles precisamente los comentarios que hizo la presentadora de deportes, Irey Morán, ex Miss Universo Honduras y también ex participante de Nuestra Belleza Latina, quien en un podcast se atrevió a amenazar a una detractora que supuestamente ha inventado mentiras sobre ella y ha hecho videos creando contenido en su contra. Y lo que dice ella es aún peor que cualquier circunstancia. Dice ser capaz de llamar a ICE. Escúchala.
3: Miren ustedes, yo soy de las que responde con abogado y si tengo que llamar a migración también lo llamo.
4: No.
3: Y yo, o sea, yo soy así. Y cuando yo doy el golpe de la controversia lo voy a dar, pero lo voy a dar como Dios manda. Porque
4: claro,
3: ojo, cuando alguien te mete en un tema de controversia a base de mentiras, porque no tenés pruebas y son cosas que no existen.
4: Exacto.
3: El problema es que eso es un delito y se llama difamación.
1: Y lo dice con una frescura, con una espontaneidad, con una naturalidad que por supuesto que lo siente.
2: Sí.
1: Porque cuando tú lo dices las cosas de esa manera es porque realmente lo que sientes y vibras. Además, en esta misma entrevista dijo, quien se mete conmigo más le vale que sea ciudadano estadounidense.
2: Wow.
1: Una advertencia que por supuesto sigue causando controversia, sigue causando desazón y sigue causando mucha indignación en la gente, sobre todo porque este fin de semana estuvo trabajando para la cadena hispana en los juegos que hubo en Miami del Mundial. ¿Cómo escuchan, sienten y vibran estas declaraciones?
0: Yo creo que un momento de ira,

0: de rabia. A ver, para contextualizar un poco ese video que estaba, yo lo estaba escuchando esta mañana, se estaba refiriendo a alguien que probablemente estaba generando controversia y polémica hacia ella por
1: Hablando de
0: alguna
1: una
0: otra
1: persona en
0: agresiva cosa.
1: específico,
2: Se
1: entonces.
2: Supone
0: Sí,
2: que
0: está
2: una
0: hablando.
2: creadora de contenido hondureña
0: Anda
2: que se ha
0: peleando con ella.

0: Te llamo a ver si te envío para tu país. O sea, claro, yo creo que lo hace en son de defenderse, pero esa defensa le resulta totalmente contradictoria para ella y mal para ella, sabiendo que está en este momento en una,
1: y
0: en
1: más
0: su cúspide. Yo
1: porque
0: creo que lo está viendo todo el mundo.
1: es una figura pública. Yo creo que obviamente tiene que cuidar más sus palabras. Cambia un poquito el contexto ya cuando uno sabe que va
2: No, no lo
1: dirigido.
2: cambian nada.
1: ¿No?
2: No lo cambian
1: Bueno,
2: absolutamente
1: en mi
2: nada.
1: opinión, siento que, ok, si va dirigido a ella, ok, yo digo, o sea, no pasa, o sea, yo no lo diría, pero sí, yo creo que se pasó y obviamente yo
0: Está
1: creo
0: en
1: que
0: una
1: era
0: descarga de ira que tiene
1: sí,
0: contra esta
1: una
0: mujer.
1: escaladera.
0: Exacto. Pero
2: Pero eso no cambia
0: hacerle
2: el
0: como tal de
2: contexto.
0: migración, claro que sí,
2: Para mí no.
1: lo va a
2: Para mí
1: tomar
2: lo que
1: mal
2: pasa
1: la
2: aquí
1: gente,
2: es que
1: obviamente.
2: obviamente ella saca lo que realmente piensa.
1: Pues
2: Porque
1: sí.
2: cuando tú estás enojado,
0: Sí,
2: dices sin
0: claro.
2: filtro las cosas que estás pensando y las dices tan duro como lo piensas, tan directo como lo sientes. Y la verdad es que eso es lo que está mal. Si tú en tu cabeza, en tu alma y en tu corazón tienes la capacidad de denunciar a otra persona con inmigración, en este caso, es muy delicado y es
1: Sí.
2: muy grave. Tan grave que tuvo que salir a ofrecer una disculpa misma, que ya veremos quién le cree.
3: Hola, soy Siray Morán, soy hondureña y soy inmigrante. Tengo familiares que han sido deportados. Y el día de ayer, en un podcast, utilicé la palabra migración. Ese ha sido mi gran error y les pido perdón. Les pido perdón a todos ustedes que han visto contenido en las redes sociales sacado de contexto.
2: Una prueba más de que no basta con estar bonito o ser talentoso para estar en la televisión. Hay que tener mucha capacidad e inteligencia emocional para
1: Sí.
2: controlar la boca, el cerebro
1: La
2: y las
1: emoción.
2: acciones en medio de una emoción que no nos gusta. Yo no sé qué dijo la mujer, no tengo el contexto completo. Sé que le ha estado
0: Sí.
2: tirando y demás. Ella dice que la está difamando. Una difamación se denuncia con un abogado civil, no con inmigración. Esa amenaza no tiene justificación y sea lo que sea, no puede salir de tu alma y tu corazón que dices que eres inmigrante y que dices que has sufrido muchas cosas y que dices que has tenido familiares deportados. ¿Por qué entonces quieres ese dolor y ese sufrimiento para otra persona? Yo creo que habla muy mal de ella, no importa el contexto de la otra situación.
0: Fíjate que me estoy acordando de un video, no sé si es muy relacionado con esta situación de la mujer con la que está peleando. Al parecer la mujer, no estoy mal del chisme, pues, le está diciendo que ella es una, ¿cómo se llama esto? Que vende su cuerpo o es prostituta. Prácticamente en varios
1: Qué
0: videos
1: fuerte.
0: estaba mirando eso. No sé si va por ese lado la manera en que se está defendiendo ella. Pero sí, por supuesto, es demasiado polémico, es
2: Pero
0: demasiado
2: insisto,
0: polémico.
2: no. O sea,
1: Bueno, mira,
2: puede decirle
0: yo
2: lo
0: lo
2: que
0: entiendo,
2: quiera,
0: yo lo
2: pero
0: entiendo,
2: no eso.
0: pero yo creo
1: Sí.
0: que, a ver, ¿ustedes se acuerdan de esta mujer que peleó con su novio, no sé qué, y lo sacó del país? ¿Se lo llevó a Tijuana y allá lo
1: Sí,
0: dejó?
1: sí me
0: O sea,
1: acuerdo.
0: a veces la gente no piensa la consecuencia que trae
1: Sí.
0: como tal, y a ella le resultó peor la situación que el haber llevado al hombre para allá. Yo creo que en esa calentura de esa conversación probablemente ya se sale de sus
2: Pero
0: chiros, como
2: nada lo
0: decimos en Colombia,
2: justifica,
0: y lo
2: nada,
0: hace.
2: nada, nada lo justifica,
0: No,
2: en
0: yo no estoy
2: verdad. No, no, no,
0: justificando,
2: no,
0: sino
2: no.
0: que,
2: Yo no digo que
0: a
2: lo
0: ver,
2: justifique, sino que ella ahora se intenta
0: ah, no, claro
2: justificar
0: que sí, o sea,
2: diciendo
0: ya quedó
2: que es que
0: mal.
2: le están tirando feo y que es que ella es inmigrante. A ver, todos somos inmigrantes y eso no significa que todos seamos buenos o que tengamos buenas intenciones. Es un tema bien complicado y no importa si eres figura pública, si eres la vecina de la esquina, si eres el mejor amigo de no sé quién, no se puede amenazar a nadie con ICE y menos entre latinos. Es
1: ¿A
2: verdaderamente
1: nadie?
2: lamentable y ojalá que en este momento entendamos la lección. Si tú tienes un problema con alguien, denúncialo con la policía, ponle un abogado, pero no puedes
1: Si
2: decir
1: yo
2: que le vas a
1: sé que
2: tirar
1: está
2: a ICE.
1: cometiendo un crimen así violento, yo sí tal vez, perdóneme, pero
2: Es que
1: yo
2: eso
1: sí
2: es
1: me
2: otra
1: atrevo.
2: cosa,
1: Sí,
2: esa es
1: pero si
2: otra
1: hablan mal de
2: cosa,
1: mí, eso sí está mal.
2: absolutamente.
1: Lo que hizo ella
2: Sí.
1: está mal. Ya, dejen,
0: Yo
1: si
0: no
1: quieren hablar de mí,
0: sé, yo no
1: hablen
0: sé,
1: lo
0: en
1: que
0: la
1: quieran.
0: calentura de la situación, yo no sé hasta dónde uno le da la boca. O sea, porque es
1: Es
0: que
1: que
0: de
1: está
0: verdad, o
2: difícil. ¿En
0: sea,
2: la calentura?
0: razonablemente uno dice, no, sí, esto no se puede hacer. Pero en la
1: Sí.
0: calentura de la situación,
1: La
0: yo no sé
1: gente se
0: hasta dónde da
1: pasa.
0: la boca.
2: En la
0: Bueno.
2: calentura de la situación sale tu verdadera
0: Por
2: personalidad y
0: eso, por
2: salen tus
0: eso.
2: verdaderos pensamientos y
0: Por
2: sentimientos. Así
0: eso.
2: que, mija, aunque se eche para atrás, no
0: Ya no
2: se
0: hay
2: la
0: nada que
2: compro.
1: hacer. ¿Ya es muy
0: Ya
1: tarde?
0: no hay nada que hacer.
1: Ya es muy tarde,
0: Sí, yo
1: dice
0: creo que
1: Juan.
0: sí. Óigame, vamos a hacer una corta pausa, pero usted no se vaya porque venimos a hablar también en exclusiva con unos sobrevivientes de estos dos terremotos de Venezuela. Por supuesto, queremos conocer su historia. No se vaya, volvemos.

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0: Estamos de regreso en Sin Filtro. Ustedes, gracias por acompañarnos y nosotros seguimos dándole cobertura a la tragedia que sucedió hace algunas semanas en Venezuela y en donde, por supuesto, las cifras todavía siguen aumentando. La cifra de muertos estamos hablando, 4.490 hasta este momento. Y en medio de tanta tragedia, también ha surgido esperanza, vida en medio de estos escombros. Y, por supuesto, el día de hoy tenemos invitados muy especiales, Juan.
1: Así es, vamos a hablar de una historia que nos toca el alma, nos toca el corazón, nos eriza la piel, porque es una historia de supervivencia, es una historia de una familia completa que logró sobrevivir a esta tragedia que ha enlutado al mundo y que ha puesto los ojos de todos en Venezuela. Es una familia, un hijo, unos padres, una mascota, que todos vivieron el terror de esta situación, pero así, así vivieron también su rescate.
2: Edwin Urbina, mi hijo, Edwin Alfredo Urbina, Díaz y mi esposa, Eva Díaz, está en Palma Real, piso B1, B11.
3: Aquí está el abuelo de Edwin.
4: Esa es la misión de nosotros.
5: Lo sacaron a los tres.
6: Hasta el perro sacaron.
7: Hasta el perro, hermano.
6: Hay un perrito que estaba con ellos y también estaba...
1: El señor Edwin Urbina, la señora Eva Díaz, el pequeño Edwin y su mascota vivieron en carne propia esta experiencia que hoy llegan para contarnos desde Venezuela. De hecho, desde el hospital donde el señor Edwin se encuentra recluido, y nos emociona mucho verlo. Y nos emociona mucho que estén con nosotros. Gracias, gracias por hacer este espacio y bienvenidos, Eva. Señor Edwin, ¿qué sienten de ver estas imágenes del milagro que están viviendo en carne propia de estar vivos?
8: Hola, Juan. Buenas tardes. Gracias ante todo por la oportunidad de contar nuestra experiencia y pues contar el milagro que se refleja en nosotros, en nuestra familia. Gracias por la cobertura y bueno, creo que este milagro también lleva un mensaje de fe, de esperanza y de que lo sobrenatural existe y que hay algo por encima de nosotros que siempre nos está protegiendo y que bueno, que hay un propósito para cada uno de nosotros. De verdad que muchas gracias por todo.
1: Eva, pasaron ustedes 48 horas bajo los escombros, tú con tu hijo, con tu mascota, y el señor Edwin estaba visitando a otro amigo en un piso más alto. A él le cayó una viga en la espalda que le dañó por completo su columna, su espalda. Verlo ahí sentado en el hospital es un milagro, señor. Edwin, ¿cómo se siente de estar viviendo este milagro de vida y de ver estas imágenes tan catastróficas, pero tener la oportunidad de saberse vivos?
9: Bueno, se me hace difícil hablar. No, esperando operación, cirugía, tengo dos vértebras fracturadas, pero los mismos doctores dijeron que fue un milagro que yo salí caminando del edificio por el sexto mes. Y otro milagro más haber llegado al terreno, porque los hospitales en Vargas habían colapsado. Y mi laceración era tan grande que iba a caer en asfixia en menos de dos días. O sea, aquí estoy vivo de milagro.
0: Señor Edwin y Eva, les saludo a Laura Ortega. Gracias nuevamente por acompañarnos aquí en Sin Filtro a contar esta historia. Lo vemos a los dos conmovidos por la situación, por estos videos que ustedes mismos también obviamente han podido recopilar después de esta tragedia. Yo quiero preguntarle al señor Edwin, que fue la primera persona que pudieron rescatar, ¿cuál fue lo primero que a usted se le pasó en la cabeza cuando pudo encontrarse con los rescatistas y pudo salir con vida de estos escombros, señor Edwin?
9: Tratar de buscar, de ayudar a buscar a mi familia, porque el edificio se desplomó por completo. Yo me desplomé con el edificio, sí. Y fue traumatizante, sinceramente. Yo
0: entendemos mucha emoción la situación, sí, que viven en este momento. Sabemos lo difícil que fue y lo afortunados que fueron ustedes como familia a poder salir con vida.
1: Me contaba Eva que el señor Edwin, cuando él logra salir, él piensa que su familia podría estar muerta, que ella y su hijo podrían estar muertos porque estaban en el piso. Más abajo, él estaba visitando a un amigo. Eva, ¿cómo sobrevivieron? ¿Qué pasó después de que ese edificio se viene encima de ustedes completamente? ¿Qué sucedió los siguientes segundos cuando ustedes se dan cuenta que están vivos bajo esas toneladas de escombros y varillas retorcidas?
8: Efectivamente, Juan, saludos a la compañera que te acompaña. Sí, efectivamente mi esposo me cuenta que él nos da por fallecidos. Incluso una de sus declaraciones al llegar al Pérez Carreño es eso, que él había sobrevivido y que bueno, que él creía que su familia ya no estaba, porque nosotros éramos en el piso, vivíamos en el piso 1 y terminamos como en sótano 2, porque realmente bajamos mucho, la placa se dio y bajamos mucho.
9: Yo salí en planta baja.
8: Él estando,
9: estaba en el 7 y salí en planta baja.
8: Imagínate la magnitud de cómo se desplomó el edificio. Entonces, nada, yo estaba en el baño, en el momento cuando me llega la alarma al teléfono, salgo corriendo y voy hasta donde está mi hijo y lo abrazo. Inmediatamente viene como el segundo terremoto, que fue la sacudida más fuerte. Veo como todas las cosas de vidrio se parten. Inmediatamente siento que se desploma donde estamos y siento el bajón. Yo en ese momento creí que me moría, pues. Cuando abro los ojos veo que no fue así, que estábamos con vida. Reviso a mi hijo, veo que él está bien, que no pasó, no le golpeó nada. Yo lo cubrí con mi cuerpo. Logro sacar un pie que me había quedado atascado porque me cayó parte del escombro allí. Cuando saco el pie me lastima un vidrio que se había partido, pero no fue algo profundo, o sea, fue algo superficial. Nada, me doy cuenta de la situación, le explico al niño que habíamos sufrido un terremoto. Inmediatamente yo sí supe que la magnitud de aquello era un terremoto y que habíamos quedado atrapados. Y le explico toda la situación al niño, trato de reconocer el lugar porque afortunadamente cuando yo corrí nunca solté el teléfono y mi hijo estaba con su teléfono viendo cómo, y quedamos los dos con el teléfono que tenían pila. Entonces prendí las linternas, reconocí el sitio, bueno, le expliqué la situación al niño y siempre le mantuve la esperanza de que teníamos que esperar pacientemente que nos iban a buscar. Creí, porque creía a mi esposo trabajando, no, nunca supe que él había llegado al edificio y que había subido directamente a casa del amigo. Yo lo creía trabajando y yo mantuve la esperanza de que él nos buscaría. Lamentablemente, pues, pasadas las horas, yo pensé lo peor. Yo dije, si mi esposo no nos está buscando es porque algo le pasó y... Y nada, ya a mí las esperanzas se me iban por momentos, y después por mi hijo. Yo siempre le decía, papi, nos van a venir a buscar, van a venir los bomberos, van a venir los policías, nos van a buscar, tenemos que ser pacientes. Y bueno, el niño, a pesar de tener 3 años, de verdad que siempre mantuvo la cordura. Incluso en algún momento cuando yo llegué a quebrarme, mi hijo se contuvo para contenerme a mí. Y dejó de llorar para decirme, mami, ya no llores más. Ay. Porque en algún momento me desesperé mucho, porque mi hijo me pedía agua con una desesperación, y el no poderle dar agua, pues me quebré. Y el niño, al verme quebrada, pues él se contuvo para contenerme a mí. Un milagro fue que una nevera que yo tenía cerca me cayó, o sea, yo tenía en la sala, me cayó cerca, y parte de la nevera quedó semiabierta y yo pude meter la mano. Y de allí saqué unas uvas que me habían quedado de unos arreglos que hice el Día del Padre. Yo trabajaba con panificación, hacía tequeños, tortas, bueno, todo lo referente a panificación. Y de allí yo saqué un pedazo de queso, saqué un ramillete de uvas que me quedaban como 6 uvas. Saqué unas arepas congeladas que tenía de yuca. Y bueno, y todos esos recursos que Dios me los puso allí para con eso mantener a mi niño durante esas 48 horas. Pero nunca tuvimos agua. Y en algún momento esa fue la desesperación más grande que tuvo mi hijo. Y pues lo que me hizo quebrar en algún momento. Pero yo siempre a él le dije que no.
4: En estos momentos, pero quiero yo hablar después de esa pausa sobre lo que fue ser mamá en ese momento, pero vamos a regresar porque tenemos poco tiempo, pero en unos minutos regresamos, ¿no?
0: Vamos a una pausa. Ya volvemos, señora. Yeah. Lo invitamos y también al señor Edwin que nos acompañen en el segundo segmento para poder seguir escuchando ese testimonio tan importante de estos sobrevivientes de este terremoto en Venezuela. Ya volvemos con más.

0: Gracias por continuar con nosotros en Sin Filtro y seguimos hablando con el señor Edwin y la señora Eva, sobrevivientes a estos dos poderosos terremotos en Venezuela. Esperamos, doña Eva y el señor Edwin, ¿nos escuchan?
1: Sí, le escucho, pero estoy teniendo intermitencia aquí con el audio.
0: Claro,
1: pero sí le logro escuchar.
0: En Venezuela, que a veces es muy difícil el tema de la comunicación. Señora Eva, le dejo con mi compañera Aurabella, que quiere hacerle una pregunta.
2: Yo te tengo una pregunta, porque yo como mamá no me puedo imaginar lo que tuviste que pasar, cómo le tuviste que hablar a tu hijo. Platícame un poquito sobre esa situación y cómo pudiste navegar, pues tratar de mantenerlo en calma y también mantenerte tú sana y salva.
1: Bueno, de verdad, como les decía, yo siempre hablé con él y le hablé sobre la situación, y el niño, a pesar de tener 3 años, siempre pudo comprender, y a él lo que lo desesperaba en algunos momentos era la sed. Y bueno, yo hablaba con él y él volvió otra vez a estar en calma. Y bueno, siempre tratar yo también de estar en calma, me echaba aire con un librito de él que me había quedado, le echaba aire a él y trataba de hablar con él. Y bueno, de verdad que mi hijo me dejó sorprendida cuando salimos de...
3: Estamos perdiendo la comunicación.
1: Se mantuvo la cordura, nunca se desesperó de tal manera, sino que bueno, había un episodio de llanto y luego volvía y podía estar tranquilo. Entonces,
3: Eva, ¿cuál ha sido,
1: con ayuda de Dios, de verdad,
3: cuál ha sido el aprendizaje, el mensaje que sientes que Dios y la vida te están dando con esta oportunidad de estar ustedes juntos, de estar todos vivos?
1: Que tenemos un propósito en la vida. Hay alguna misión que tenemos que cumplir que nosotros no hemos terminado de vivir ese propósito y de cumplir ese propósito, y que como familia efectivamente tenemos una misión en esta vida.
4: Porque como familia fueron dos milagros distintos, dos milagros en individuales, que al final es un solo milagro. Porque al yo quedar vivo es un milagro, a ellos quedar vivo es otro milagro. Y habernos juntos, unidos todos, es otro milagro más.
1: El reunirnos, el reencontrarnos todos, porque hasta la perrita, salir viva de allí y que los cuatro estemos con vida y estemos a salvo, pues efectivamente tenemos una misión, y ese creo que es el mensaje, que todos los que sobrevivimos tenemos una misión y tenemos que cumplirla.
0: Exactamente.
3: Exacto. Eva, y muchísimas gracias por el esfuerzo de estar aquí, por desde el hospital incluso venir a contarnos su historia. Les mandamos las mejores vibras de sanación, de fuerza, de entereza, de lucha. Los abrazamos desde aquí con el alma, con el corazón, y oramos por ustedes mientras aportamos lo que podamos cada uno desde nuestra trinchera para que ustedes y el pueblo de Venezuela vuelvan a estar de pie.
1: Gracias, gracias por las oraciones y por estar pendiente de nosotros. De verdad, no nos olviden, no olviden a Venezuela, no olviden a La Guaira, porque todavía la situación crítica está presente, y ahora es cuando más necesitamos de la ayuda del mundo entero, y que seamos visibles ante el mundo. Todavía no se ha terminado este horror.
4: Y que se tomen las acciones para que no vuelva a pasar tanto desastre.
2: Eso es lo importante.
3: Gracias,
0: es un llamado importante para el gobierno,
1: gracias,
0: todos los organismos internacionales, que no olviden a Venezuela, y nosotros tampoco olvidar a este momento a todas las personas que lo necesitan. Eva y el señor Edwin, muchísimas gracias. Gracias por estar con nosotros y muy pronta recuperación.
1: Gracias,
0: para ustedes.
1: Gracias, complacidos, de verdad.
0: Que estén muy bien. Gracias.
3: Gracias.
0: Pues con este testimonio tan duro, tan fuerte, que nos conmueve a nosotros, vamos a hacer una corta pausa, pero usted no se vaya. Regresamos con más de Sin Filtro.
1: Gracias.

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0: Y volvemos a Sin Filtro para hacerles una invitación especial, y es que a la gente de Los Ángeles se quede conectados con nosotros a las 12 del mediodía, porque estaremos entregándoles a ustedes la información local. Aquí, por supuesto,
1: cambiamos horario.
2: Nuevo horario a partir de hoy. Y a ustedes, gracias. Gracias por acompañarnos de costa a costa, de frontera a frontera. Recuerden, nos vemos mañana de nueva cuenta al terminar Don Cheto al
1: aire. Le dimos un brequecito para que vayan, se tomen un cafecito, se tomen un descansito, duérmanse.

0: Preocupación de salud, diarrea explosiva por parásitos se extiende en el país y California no se queda atrás. Además, los Dodgers se alistan para una visita polémica que tiene enardecido a gran parte de su afición y aquí les contamos de qué se trata. Con esta información iniciamos Sin Filtro Los Ángeles. A ustedes gracias por acompañarnos en esta nueva hora. Empezamos a las 12 del mediodía y esperamos acompañarlos, por supuesto, mientras está almorzando, mientras está usted preparando probablemente para ir a su trabajo. Ya se encuentra listo Juan Alberto Santos y también Aura Bella Hernández. Chicos, ¿cómo están?
1: Bien, bien. Ojalá la gente no esté comiendo cuando demos las próximas noticias.
2: Y si está preparando, pues bueno, lave y desinfecte bien los vegetales, porque al final de cuentas... Eso sí, Juan. Eso se trata también. Mire, mientras usted pica tomatito, cebollita y lo que tenga que preparar para que nos vaya antojando, pues disfrute de lo que está sucediendo. Además, es una hora más relajada. Sí, con claro. Sí, las noticias importantes, pero también vamos a tener horóscopos para arrancar bien la semana. Llega Mario Vannucci para darnos las señales de los astros. Vamos a tener espectáculos y todo lo que usted necesita saber. Una hora de contenido interesante para usted.
0: Exactamente. Y bueno, vamos a arrancar de una vez con el contenido interesante. Usted, mientras tanto, vaya pasando la voz con sus comadres, con el compadre, para que empiece a conectarse con nosotros al mediodía. Arranquemos de una vez con una polémica que pone en el centro del debate el tema de seguridad, la privacidad y la inmigración aquí en Los Ángeles. Y es que el Departamento de Policía de Los Ángeles decidió suspender temporalmente el uso de sus cámaras de vigilancia de matrículas después de que crecieran las preocupaciones sobre un posible acceso de ICE a la información recopilada por estos sistemas. Estas cámaras han sido utilizadas por la policía para ayudar a investigar delitos y localizar vehículos, pero también ahora están bajo la lupa por las dudas sobre quién puede consultar esos datos y cómo podrían ser utilizados. Y, por supuesto, esto ha llamado la atención de varias organizaciones proinmigrantes que temen que esto se envíe directamente a las agencias de inmigración.
2: Ese es el peligro, ¿no? Muchas veces, porque son estas cámaras que a veces ni cuenta nos damos que son cámaras, ¿no? Que están también camuflajeadas en la comunidad, que no sabemos que nos están vigilando. Claro. Muchas de ellas hacen rastreo incluso de las placas de los autos para marcar trayectorias, para ir viendo rutinas y quién se sale de esas rutinas o tiene movimientos sospechosos. Entiendo la parte de seguridad, de que, bueno, pueden ayudarnos a proteger algunas cosas, pero lo peligroso es y si esta información o estos rastreos o esta vigilancia cae en manos que no necesariamente van a hacer el mejor uso de ellas y pueden jugar en contra de la comunidad misma, pues es lo preocupante. Además, la transparencia, ¿no? Que nos avisen dónde están, que se señalen y que cada uno asuma con más transparencia la responsabilidad de esta vigilancia. Porque sí. Y la intimidad y el derecho a la privacidad, ¿dónde queda, no?
1: Bueno, esta compañía Flock Safety está diciendo que estaban sorprendidas con esa decisión del LAPD y dicen que la gente tal vez está confundida con cuál es el propósito de estas cámaras. Sí, entonces, yo creo que es lo que la gente necesita, necesitan claridad, quieren saber exactamente cómo se van a usar y la comunidad ahorita está descontenta, dice que no les gusta, entonces yo creo que tal vez eventualmente sí las usen porque ahorita estaba leyendo que hay 138 cámaras de Flock ya instaladas, entonces ya gastaron el dinero, nosotros también pagamos impuestos y esos impuestos se van a estas cámaras, entonces mejor que le dejen claro a la comunidad cómo exactamente se van a usar estas cámaras y ya luego eventualmente pues puedan usarlas. Mire, ¿no?
0: Y de hecho esa misma empresa, Flock Safety, dice que ellos no comparten datos con agencias federales sin la autorización de sus clientes, entonces específicamente tendría que el LAPD darles autorizaciones para poder enviar esos datos a las agencias de ICE, pero a ver, algo que sí está de acuerdo a la utilización de estas cámaras, de hecho, es la misma alcaldesa Karen Bass que está diciendo que esas cámaras resultan también no solo un tema de vigilancia como tal, sino de seguridad para la mayoría de los residentes de Los Ángeles. Y es que hablan de que estos dispositivos capturan la placa de los vehículos, registran la ubicación, la fecha y la hora y comparan automáticamente la información con bases de datos de automóviles de personas que, por ejemplo, han sido robados, que tienen órdenes de arresto o que también han sido, digamos, disparadas alertas Amber. Entonces, si las quitamos como tal, también estamos quitando la seguridad de varios residentes de Los Ángeles que sí se sienten seguros con este tema de la seguridad de las cámaras. El problema es la utilización, ¿no? Hasta dónde, por ejemplo, el LAPD le va a poner un alto a las agencias federales. Aquí también recae en el hecho de que si están buscando a una persona que ha cometido algún delito, pues deberían entregar
1: pues
0: esa información.
1: Está bien, sí, yo digo que está bien.
2: Lo que pasa es que el problema aquí es la falta de información que hemos tenido como comunidad. Y entonces, ante la sospecha, pues se tergiversa un poco la cosa, ¿no? Claro. Porque ahorita nos sentimos vigilados, nos sentimos perseguidos, nos sentimos acechados por es por quien ustedes quieran. Uh-huh. Somos una ciudad santuario y eso también es un poco contradictorio con que el APD pueda tener la capacidad de compartir estas uh-huh. cámaras y esta información con agencias federales que lo requieran. Pero bueno, si la alcaldesa y el Departamento de Policía de Los Ángeles nos dicen para qué son, cómo se usan y cuál es el objetivo, yo creo que todo puede calmar un poco el ánimo y, uh-huh. y el temor de la comunidad. Entonces, es transparencia. Es decir, es esto, lo estamos utilizando para esto y ustedes tranquilos que es por el bien de la ciudad.
0: Exactamente. El problema es ahí, ¿no? Quien probablemente sí tenga algún récord o algo con su vehículo, pues desafortunadamente va a tener que sufrir las consecuencias. Las cámaras están ubicadas, dicen que precisamente en el oeste de Los Ángeles uh-huh. y en el Valle de San Fernando son las ubicaciones. Bueno, vamos a cambiar de tema mientras tanto porque presten muchísima atención. Es que autoridades sanitarias han encendido las alertas, sobre todo en nuestra comunidad, por el aumento de casos de un parásito intestinal que ya ha sido detectado en todo el país y en California ya se empiezan a contabilizar esos casos. Les estoy hablando de la Eclipspora, un parásito que puede provocar diarrea intensa, cólicos, náuseas, fatiga y deshidratación.
1: ¡Qué miedo!
0: Sí, porque si usted le va a tocar, por supuesto, es bastante preocupante. Y para comentarnos de qué se trata esto, nuestro médico de cabecera, por supuesto, Ilan Shapiro, nos cuente de qué se trata esto y también recomendaciones.
3: Al momento que comenzamos con esta diarrea, es hecha por un parásito que se encuentra en frutas y verduras y también en agua contaminada. Al momento de entrar en nuestro cuerpo, recurre a nuestro intestino, haciendo que se dificulte la digestión y la absorción de todo el alimento, y lo cual hace que tengamos esta diarrea explosiva. Es importante saber que sin tratamiento puede durar entre un par de días a un mes. Por eso es importante buscar el tratamiento que lo tenemos de hace mucho tiempo para poder limitar estos efectos.
0: Pues diarrea explosiva, lo que están diciendo los expertos.
2: Fíjate que sonaba como muy feo, muy fuerte, muy grotesco hasta cierto punto, pero es la verdad. O sea, cuando a ti te agarra una diarrea y más de este nivel, en inglés la estaban diciendo watery diarrhea, o sea, que era muy, muy acuosa. Y entonces es ahí donde viene pues todas las complicaciones. Hay que tomarse en serio, porque a veces uno dice, ay, una diarreita se me va a pasar. La verdad es que ya no sabemos qué es una situación que se puede complicar o una situación del día a día.
0: Exactamente. Y lo preocupante es que se está moviendo este tipo de parásito en las verduras, en las frutas. Y la recomendación, como lo decía el experto y también Juan Alberto Santos, es el tema de lavar las frutas, de lavar las verduras, porque así, digamos que podemos, de cierta manera, desechar un poco ese parásito. Me llama la atención es el hecho de que hay que tener mucho cuidado también. El médico nos decía con los niños y con los adultos mayores, que quienes siempre son los que sufren las mayores consecuencias de esto.
1: Sí, estoy viendo aquí que también California reportó 1,562 contagios, o sea, es mucho, 31 veces más de lo que se espera usualmente que se registra en un año. Entonces es algo verdaderamente preocupante, y también lo preocupante es que están en las verduras, o sea, el cilantro, la lechuga, esas son dos de las verduras que la gente, los doctores están diciendo que tienen que tener cuidado y lavarlas muy bien.
2: Y aguas con la contaminación cruzada también, porque a veces uno la lava cuando la compra, pero no cuando la reutiliza. O en la misma tabla picas una cosa que no estaba desinfectada, picas otra que sí, y se mezcla todo esto. Entonces hay que lavarla cuando se compra, pero también hay que lavarla cuando se va a utilizar. No crea que es demasiada precaución hacerlo, porque no hay precaución suficiente para protegernos y proteger a la familia.
1: No voy a tallar la lechuga y le voy a quitar toda la lechuga.
2: Ahora, ojo, porque también luego le echan cloro y esto también puede ser tóxico.
0: No,
2: usen desinfectantes que son para vegetales, autorizados para vegetales.
0: 32 estados de los Estados Unidos están siendo afectados.
2: Están
0: por
2: bajando
0: eso.
2: De peso en este momento.
1: Ni los pátidos. Yo necesito una enfermedad de eso, porque tengo un trip.
2: No, porque luego uno dice, ay, que no, me dio una diarrea explosiva para bajar de peso, pero no, no es un chiste, no es un chiste, no, en verdad, tómeselo en serio, porque así como nos reímos de todos los latinos y que somos cotorros y dicharacheros, hay que tomar también en serio las cosas que son en serio, y los doctores sí están preocupados.
0: No, está preocupadísimo porque llevan 44 hospitalizaciones aquí en California y esto podría extenderse, así que preste atención. Y de hecho, muchos de esos casos no están contabilizados, porque se habla de mil y pedazo de casos, y mucha gente, o los doctores dicen que la mayoría se queda en casa y que no van a los médicos, entonces no lo reportan, y no sabemos qué cantidad de verdad la real que está sufriendo este parásito. Así que mucha atención. Y miren, vamos
2: con
0: otro.
2: Parásito el que vamos a ver ahora.
0: No, es literal. Vamos de verdad con un parásito, porque momentos de caos se vivieron en Hollywood, cuando un hombre sin camiseta pues desató su furia contra un vehículo autónomo de Waymo. El incidente ocurrió en plena intersección de la Sunset Boulevard y Edgemont Street, donde el sujeto pues se subió al automóvil, rompió el parabrisas y comenzó a golpear a los sensores del vehículo mientras este gritaba obscenidades. El ataque obligó a detener por completo el tráfico y quedó grabado en este video por varios testigos, y minutos después pues los agentes llegaron ahí y le echaron mano a este señor.
1: Wow, solo en Los Ángeles se ven este tipo de cosas. Entendemos, señor, que todos estamos ahorita descontentos con los Waymos, pero no es para tanto. Me imagino que pues tenía tal vez unos problemitas o estaba drogado, no sé, yo estoy aquí asumiendo, pero parece que no estaba bien.
0: Las dos anteriores. O estaba molesto por ahí con este ¿con el vehículo?
2: Waymo. No sé si era el pasajero incluso, ¿no? Okay. No se sabe si pasajero o simplemente estaba molesto por alguna situación. A ver, que si entre el Waymo que se maneja solo, que si el robotito que es repartidor y luego se nos atora o se nos atraviesa, se han atravesado en emergencias y todas estas cosas, creo que sí, las compañías tienen que tomar más responsabilidad de cómo funcionan sus aparatos estos autónomos, pero al mismo tiempo como comunidad no podemos reaccionar como este hombre, porque evidentemente ante la frustración de una cosa cometemos un crimen y ese crimen nos mete en problemas con la ley. Entonces, si usted tiene algún tipo de frustración, por favor, no destroce Waymos por la vida ni ande haciendo cosas que lo puedan meter en un problema mayor.
0: Vaya terapia.
1: Usualmente en las protestas son los Waymos que salen afectados. No sé si ustedes notaron.
0: Pues porque no saben cómo defenderse. No solo, o sea, no hay manera.
2: Ya les van a enseñar a abrir la puerta automáticamente para golpear a los agresores.
0: Exactamente. Este video, el Waymo. Este video nos llegó a través de la agencia Citizen, así que muchísimas gracias a ellos. Óigame, con esta información entonces nosotros vamos a hacer nuestra primera pausa, pero no se vaya. Venimos a hablar de una visita que tiene a los seguidores de los Dodgers completamente molestos. Volvemos.

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0: Seguimos en Sin Filtro. Gracias por continuar con nosotros. Y miren, este fin de semana se vivió la fiesta futbolera en el centro de Los Ángeles y miles de aficionados del fútbol llegaron hasta el MacArthur Park para disfrutar la fiesta del Mundial, pero el parque los recibió con un inquilino peligrosísimo.
1: Ay, no, se trata de chinches de cama, una plaga que la ciudad ha tenido que atender en varias ocasiones y que aparece entre los principales problemas reportados en el parque durante el último año. Registros públicos revelan que se realizaron al menos 36 servicios de limpieza relacionados con estos chinches, además de cientos intervenciones por otros problemas como basura, mojo, fluidos corporales y también la presencia de ratas y ratones. Entonces, todavía no han podido lidiar con este problema. Dice la ciudad que todavía están atendiendo esto y que están haciendo más limpiezas. Pero aún así, el Fan Fest estuvo ahí en el MacArthur Park este fin de semana y la gente pues ya comienza a preocuparse. ¿Se llevaron los chinches a la casa?
0: Si tiene picaduras, se los llevó usted para su casa.
2: Esa es la cosa, ¿no? De que de pronto puede estar ubicado en algún sitio, pero con la gente en movimiento y transportando este tipo de insectos y de bichitos, pues bueno, puede ser un lío, porque entonces más grande se vuelve el problema. Por ahí estaba leyendo que Los Ángeles es la segunda ciudad con más chinches en el país, después de Nueva York. Y que eso es reciente, porque usualmente Nueva York es el que estaba infestado de chinches, sobre todo en hoteles o hostales o lugares de estancias, y que hoy por hoy Los Ángeles ha incrementado muchísimo la presencia de chinches por todas partes. Así que entre y qué horror que eso se convierta en un asunto mayor. Hay que tener mucha precaución, así que si le pica, revise, porque si son chinches, las está llevando a casa y a todo lado donde va.
0: Óyeme, Ángeles y a Nueva York le encanta competir, ¿no?
2: ¿Verdad? Sí.
0: ¿Quién va a tener más chinches? ¿Quién tiene más ratas? Estamos mejor. ¿Quién tiene más homeless también?
1: Más homeless.
2: Ahí nos damos, ¿eh? Pues lo peor es que ahí nos damos.
1: Estamos como, ¿se acuerdan ese video que le decían así?
0: Literal, mantenemos en eso, ¿no? Pues porque la rivalidad viene del deporte y todo lo demás, pero al final estamos como compitiendo en otras cosas que no deberíamos competir. Y óigame, hablando precisamente de deportes y esta situación de rivalidades y también equipos que a Nueva York no le gusta, que son los Dodgers, pues estos vuelven a la Casa Blanca para celebrar su campeonato, pero la invitación ya tiene divididas prácticamente las opiniones.
1: Sí, el campeón de la Serie Mundial 2025 confirmó que viajará a Washington, D.C. el próximo 23 de julio para recibir el homenaje que tradicionalmente se entrega a los equipos que ganan. Entonces, la gente está ya criticando, están diciendo que no quieren que los Dodgers vayan. Los Dodgers dicen que no se trata de algo político, pero obviamente los latinos aquí ya estamos diciendo que no nos parece buena idea. ¿Ustedes qué piensan? Ya hay unos jugadores que decidieron no ir, como Mookie Betts dijo, yo no voy, yo quiero estar con mi familia.
2: Y Kike Hernández también dijo que no va a ir. Él está en recuperación de una lesión, de hecho, por eso es que está fuera en estos días, pero dijo que aún si estuviera activo, lo más seguro es que no aceptaría ir. Yo creo que Kike sería muy congruente no ir, incluso si estuviera jugando en estos momentos, porque él fue de los pocos, muy pocos jugadores de los Dodgers, que cuando inició toda aquella ofensiva migratoria en Los Ángeles el 6 de junio del año pasado, fue de los pocos que salió a escribir en sus redes sociales apoyo a la comunidad y su enojo y su molestia con las acciones de ICE en Los Ángeles y en todo el país. Entonces me parece congruente que diga, aunque yo estuviera activo, no

0: creo que iría. Es una situación que incluso desde el año pasado, porque ya que son bicampeones, ¿no?
1: Sí.
0: Y no fueron al anterior, en esta se espera pues que puedan asistir para celebrar, como lo hacen todos los atletas que ganan cosas importantes, van a la Casa Blanca por el reconocimiento, pero muchos

0: mucho hoy en día en las dos cosas, digamos,
1: junto con pegado,
0: exacto. Yo siento que aquí no debería culparse como tal a los jugadores. Al fin y al cabo, simplemente es una ceremonia que se realiza hace muchísimo tiempo, uh-huh, y que no debería afectarles tanto por los fanáticos ni porque vayan a darle la mano al presidente Donald Trump. Siento que a veces la gente se deja llevar, claro, por la situación que se está viendo aquí en Los Ángeles, ¿no? Uh-huh. Y que de todas maneras les pega en el corazón, pero si se separa un poquitito ese tema de la, uh-huh, política, o sea, es simplemente un reconocimiento a lo que hicieron como jugadores,
1: a su logro
0: de
1: béisbol.
0: Exactamente.
1: Pero también la cosa es que recordemos que el escándalo que se formó cuando los agentes de AES quisieron, sí, usar los parking, estacionamientos, ajá, de acá de los Dodgers, que estuvieron por mucho rato parados allá afuera negociando que si entraban o no entraban, que si el dueño de los Dodgers tiene centros de detención o colabora, uh-huh, con AES en algunos proyectos. Es mucha la cosa. Ahora,
2: le duele
1: nos
2: la
1: quejamos.
2: Comunidad.
1: Pero, ajá, llenamos los estadios al precio que estén.
0: Ahí está,
1: compramos
0: la
1: los productos
0: ahí
1: al sigue precio que estén. Seguimos apoyando a todo el asunto. Entonces, esa es la situación también. Una cosa es la queja y el escándalo. Y otra es, le estamos dando la espalda a los Dodgers. No se la estamos dando.
0: Por
1: entonces,
0: eso
1: dejemos lo que vayan a hacer, lo que les dé la gana.
0: Por eso, no es congruente la gente que sigue yendo a los estadios, que sigue haciendo esas líneas para ir a recoger una carta,
1: una tarjeta,
0: ¿no?
2: De One Piece.
0: Y luego y los Bobos también están haciéndole. Y luego ponerle el dedo prácticamente a los jugadores porque simplemente van a ir a recibir un reconocimiento en la Casa Blanca.
2: Sí.
0: Que se ha hecho como todos los años. Sea el presidente que sea, siempre van para allá.
2: Bueno, si a uno lo invitan. ¿Tú fueras?
0: ¿A la Casa Blanca?
2: Ahorita, en esos momentos.
0: Pero por supuesto.
2: Yo también. O sea, ahí tiene pues la oportunidad
1: a
2: uno
1: la
2: de reclamarle.
1: De
0: la cena de corresponsales, a ver
2: por qué
0: nos
2: están haciendo esto.
1: No,
2: yo
1: pero
2: creo
1: es que en realidad no tienes
2: aprovechar
1: la oportunidad de reclamarle, porque si se hiciera, uh-huh, sería como una falta de respeto también para el presidente. Mira, independientemente del tipo de persona que sea o lo que pensemos de él, uh-huh, si tú vas invitado a la Casa Blanca, pues no vas a reclamarle cosas, ¿no?
0: Exacto.
1: Es complicado también el hecho. Sin embargo, sí entiendo también la postura de algunas personas que dicen ir a la Casa Blanca en ese momento es casi respaldar las acciones que
2: no
1: el presidente
2: creo
1: está teniendo. Hay gente que lo siente así,
2: sí,
1: y hay gente que lo vibra así, y se vale que lo piensen o lo sientan. Al final de cuentas, yo creo que debemos entender que los deportistas están haciendo su trabajo, uh-huh, su deporte. Si eso es parte de que los invitaron, ya será decisión de cada uno si quiere ir o no.
0: Exacto.
1: Ya
0: eso es lo,
1: si
0: bueno,
1: gente,
0: no están obligados,
2: es bueno,
0: no están,
2: ajá,
0: obligados,
1: exacto,
0: a ir, ¿no? Ellos van a ir simplemente porque algunos sí quieren ir y otros decidieron pues bajarse de este bus. Así que bueno, ya la decisión usted la tomará en su casa, si lo juzga o no, si sigue yendo usted a apoyar el equipo de los Dodgers.
1: Por eso me
0: cae
1: bien Show Me the Money.
0: Exactamente.
1: El que no va a ir, se llama Monkey. Monkey me encanta porque parece Show Me the Money, el de la película. Y y se me hace también muy auténtico como Kike,
2: sí,
1: que es muy, muy de iniciativa.
0: Exacto.
2: Y para la comunidad.
0: Y si interesa ese apoyo a la comunidad, pues usted decide si va o no va. Uh-huh. Y
2: no vaya a los partidos, a ver.
0: Vamos a una corta pausa, pero usted no se vaya porque viene algo nuevo en nuestro programa, ¿no, Juan Alberto?
1: Así es, los lunes vamos a tener horóscopos, así que prepárese porque Mario Vannucci llega para darnos lo que los astros nos tienen preparados para esta semana. Agárrese donde pueda.
0: Exactamente, así que agárrense ustedes porque venimos a hacer una corta pausa mientras yo me tomo esta agüita, pero ya volvemos con más información.
2: ¿Es agua?
0: Por supuesto.
1: ¿Agua con piquete?

0: Qué bueno que sigue con nosotros en Sin Filtro. Aquí, por supuesto, Los Ángeles al aire con toda la información y las secciones que usted quiere y necesita ver. Yo creo que a los latinos nos encanta saber qué nos depara el destino. Y, por supuesto, es hora de conocer los horóscopos con el gran Mario Vannucci. Ahí lo tiene Mario Vannucci con nosotros. Bienvenido, amigo. ¿Cómo estás?
1: Hola, mi querido. ¿Cómo estás? Bueno, súper feliz y además feliz de estar en tu programa como siempre. Y un abrazo a toda la gente de Los Ángeles, que los amo con todo mi corazón. Mira, tenemos una semana muy, muy sabrosa, una semana de luna nueva. La luna nueva va a ser mañana, 14. Es una semana donde siempre yo digo, en todas las lunas nuevas hay que sembrar todo lo positivo para que los próximos 6 meses tengamos prosperidad, abundancia, todo esto nuevo. Además, hay una conjunción en el cielo que se llama la canasta en este momento, que son 4 planetas grandes que están en un mismo nivel astrológico, en un mismo punto, y que viene una etapa de sanación y de mejora para todo el planeta. Así que este julio va a estar así como un poquito revuelto, pero todo es para que las cosas vengan mejor.
0: Exacto, bueno, siempre es lo importante. Vamos con los horóscopos. Entonces, ¿qué le espera a cada uno de los signos del zodiaco?
1: Mira, para Aries, vamos, organiza tus finanzas y yo pongo aquí en mis notas que revisa cualquier contrato o acuerdo antes de decidir esta semana. Tienen que tener mucho cuidado. En el amor será momento de sanar heridas y de dejar el orgullo atrás. Así que es momento de quitarse eso del medio. Para Tauro, yo les digo que esto es un tiempo donde hay que evitar compras compulsivas, sobre todo esta semana. Planifica mejor tus gastos. Tienes a Quirón allí en tu signo, te podría traer muchas situaciones difíciles con el dinero. En el amor, expresa lo que sientas con sinceridad y sin reproches, porque si no, les va a ir como en feria a la hora del amor. Mis amados Géminis, la luna nueva favorece el orden de tu economía. Está Mercurio retrógrado, como todos lo sabemos, hasta el próximo 23 de julio. Y nuevos planes financieros podrían aparecer por allí para tu beneficio. Aprovecha este Mercurio retrógrado, te trae buenas noticias. En el amor, controle los celos y las discusiones innecesarias porque no valen la pena. ¿Por qué? Porque son fantasmas donde no los hay. Los Géminis viendo cositas que no son verdad.
0: Moros con tranquilidad.
2: De una vez. A ver, ¿y qué más nos tienes para el resto del horóscopo?
1: Bueno, y mira, Cáncer comienza un nuevo ciclo para ti. Eres el protagonista de esta semana. Tenemos una Cáncer en el estudio, ¿verdad?
3: Ahí está. Ella sí es la protagonista de todo el programa.
1: Tenemos oportunidades de crecimiento maravillosas. Si tú aprovechas, mi amado Cáncer, este momento, esta semana, de ponerte a decir, por ejemplo, el dinero viene a mí como lluvia que cae a torrentes del cielo, dinero ven, dinero ven, dinero no ven, vas a comenzar a sembrar cosas muy buenas y en enero próximo vas a ver tu billetera llena. En el amor, confía más en tu intuición que lo que ves con los ojos, así que cuidado. Okay. Mis amados leones, Juan Alberto, trabaja esta semana con discreción y no reveles todos tus proyectos. Calladito, nos vemos más bonitos. En el amor, libere el pasado, perdone a todo aquel que le hizo daño en otro tiempo, porque se abren espacios a nuevas oportunidades. Tienes a Júpiter expandiéndote durante todo un año, así que aprovechen.
0: Júpiter nomás.
1: Para Virgo, evite malos entendidos en el trabajo. Mercurio también es tu planeta regente y está retrógrado. Te pido que organices bien tus próximos pasos. En el amor, una amistad te podría sorprender esta semana diciéndote que tiene un interés especial o un amigo te va a querer robar un beso por ahí o te va a querer llevar a la cama, así que cuidado. Mm.
3: Uy, qué fuerte. Ajá.
1: Mis amados Libra, vamos con Libra primero. La luna nueva impulsa tu carrera y tus metas profesionales. Yo veo que en el amor esta semana vas a tener que establecer límites y fortalecer la comunicación. Tienes a Saturno el maestro. Cuidado con situaciones de reveses muy duros para los libranos. O te sigues con tu pareja o te divorcias de una buena vez. Mis amados escorpiones, si hay un escorpión por allí, revise cuidadosamente viajes, estudios o asuntos legales antes de avanzar en esta semana. ¿Por qué? Porque alguno por ahí, algo le va a saltar esta semana con respecto a papeles, documentos y cosas con bancos. Tenga cuidado. En el amor, busque una conexión más profunda y deje el control. Recuérdese que el controlador tiene un grave problema, nunca lo logra.
3: Es como la difusión. Tiene muchísimo sentido lo que está diciendo, la verdad. Ajá. En ese momento.
1: Miren, Escorpión, el control es como la disfunción eréctil, nunca se logra. Seguimos. Para Sagitario es tiempo de reorganizar deudas, créditos o recursos compartidos, es decir, lo que tengas con tu pareja, con tus socios, tienes que tener mucho cuidado, reorganízalo, mejóralo, tienes dinero. En el amor, la confianza va a fortalecer la pasión y la intimidad. Para los Capricornios, replantea contratos, sociedades y alianzas importantes. En el amor será una semana ideal para aclarar diferencias y fortalecer relaciones. Mis amados Acuario, organiza tu rutina para que mejores tus hábitos y cuida cada detalle de lo que sean tus finanzas. ¿Por qué? Porque esto es un tiempo para Acuario con aroma de ascenso para mejorar en tu trabajo. En el amor, expresa lo que sientes sin guardar silencio. Y mis amados Piscis, la creatividad va a ser tu mejor herramienta para crecer laboralmente. En el amor, disfruta el presente y no tomes las críticas que te dé tu pareja de forma personal, porque te podría ir muy mal, te podría sentir horrible. La pareja va a estar así como que te va a decir hasta cómo debes andar.
3: Mírate, ¿ya escuchaste, Canito?
2: Nuestro querido director, ahí estaba esperando el Piscis. Ya la tiene controlada la mujer, mira.
0: Mario, pues me encanta, porque obviamente a los latinos nos encanta saber lo que nos depara, qué debemos hacer, consejos de los astros, y qué mejor que el mejor astrólogo de las estrellas y también de todos nosotros aquí en Los Ángeles, Mario Vannucci. Ahí están sus redes sociales, pendiente también de su canal de YouTube, donde sube contenido súper interesante y guías espirituales muy buenas. Mario, ¿dónde más te podemos contactar para si queremos una consulta personal?
1: Mira, todo está arroba Vannucci, mi Instagram. Ahí tú vas a la biografía. Ajá. Y hay un sitio donde tú le das, ¿verdad? Donde, un link donde ahí ves y está todo, donde ir a mi tienda, a mi página, donde pedir una consulta, todo está allí.
0: Perfecto.
2: Perfecto, pues ya lo saben. Ya lo saben entonces ustedes, para que entérense de su destino y también de su futuro. Estuvo con nosotros Mario Vannucci, por supuesto, dándonos el horóscopo. Mario, muchísimas gracias por acompañarnos, por supuesto. A ver si nos vemos el lunes entonces próximo aquí.
1: El próximo lunes estoy con todos ustedes. Perfecto. Se los prometo.
3: Ya nos prometo.
0: Un abrazo angelino enorme y gracias por estar aquí, Mario.
2: Muchas gracias. Y con Mario nos vamos entonces a hacer una pequeña pausa.
0: Pausa y volvemos entonces. Hay más.
2: Por supuesto, hay muchísima más información aquí en Sin Filtro Los Ángeles. Información importante para que ustedes se enteren. Ya volvemos.

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2: Uno de los placeres más deliciosos de la vida es comer. ¿Pero sabes cuáles son las comidas más populares en el mundo? La famosa pizza italiana, con masa crujiente, salsa de tomate y diversos toppings. La hamburguesa, todo un clásico en Estados Unidos. La hamburguesa de carne asada entre panes y aderezos. El sushi, este exquisito plato japonés de arroz sazonado y pescado fresco. Los deliciosos tacos mexicanos de tortilla de maíz que envuelven carne, pollo, cerdo o mariscos. La paella española de arroz con mariscos, pollo, carne, verduras, sazonado con azafrán. La popular sopa de fideos chinos, un delicioso plato que también lleva carne, nutritivas verduras y sus incomparables fideos.
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0: Es fácil empezar a brillar con Estrella TV, ganar dinero extra, por supuesto, en este momento que lo necesitamos. Todos los días necesitamos un dinerito extra para nuestro hogar, por supuesto.
1: ¿Cómo lo hacemos? Pues entren a la app, es muy fácil, así como lo hizo Yeya49, que nos envió estas imágenes de las cámaras de una casa que muestran a un coyote ahí deambulando por Sherman Oaks. Entonces, tengan mucha precaución. Dice Yeya que estaba como herido este coyote, pero de todos modos puede ser muy, muy peligroso.
2: Anda cojeando, míralo. Ahora, sí es cierto, este está en Sherman Oaks, según nuestra reportera ciudadana, pero yo que vivo en Burbank, por ejemplo, me he encontrado a varios en las calles, precisamente porque bajan directo de la montaña y andan deambulando, así que cuidado con ustedes, cuidado con las mascotas, también no las dejen sueltas, porque si hay reportes de que han sido heridas algunas mascotas y pues la gente que tiene miedo.
0: Exactamente, ahí tiene que, obviamente, estar al pendiente de sus mascoticas para que no vayan a tener una pérdida de, pues, obviamente, de sus mascoticas y también con los niños, que hay que estar al pendiente de los menores de edad, que por supuesto a veces están jugando por ahí en sus patiecitos y probablemente puedan ser producto víctimas de los coyotes. Vamos a hacer una corta pausa, pero no se vaya. Viene Juan Alberto Santos con el entretenimiento y el espectáculo y tiene algo pendiente por ahí con Emiliano Aguilar.
1: Siempre problemitas, ¿no?
0: Ya volvemos con esta información y más.
3: Los caucus, como se les conoce en inglés, son asambleas privadas organizadas por los partidos políticos a nivel de condado o distrito electoral, donde los participantes apoyan a sus candidatos. Cada grupo da discursos para persuadir a otros para que voten por su candidato. Al final, el número de votantes en cada grupo determina cuántos delegados gana cada candidato. Tanto las elecciones primarias como los caucus pueden ser abiertos, cerrados o una combinación. En los caucus abiertos, la gente puede votar por cualquier candidato, mientras que en los cerrados solo participan votantes del partido correspondiente. Los delegados elegidos los representan en la Convención Nacional, donde se proclamará al candidato del partido para las elecciones. Actualmente los caucus se celebran en 4 estados: Iowa, Nevada, Wyoming y Dakota del Norte.
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0: Óigame, en Sin Filtro de Los Ángeles ha llegado la hora del chisme cachetón, así como yo, cachetoncito, pero sabroso. Mira,
1: Uy,
0: nomás porque
1: sabroso.
0: se pone muy interesante. Resulta que el fin de semana, precisamente ayer, se llevó a cabo aquí en Los Ángeles el Belicón Fest. Y ahí se armaron los catorrazos. No como parte del evento, por supuesto que no. Sin embargo, la presencia de Emiliano Aguilar sigue causando controversia donde quiera que llegue. Vean nada más el agarrón que se dio en pleno
1: ¿Otra
0: evento.
1: vez?
0: Hasta el momento no se saben los motivos por los cuales sucedieron estos enfrentamientos, pero vean, hasta una mujer terminó montada encima
1: Sí,
0: de él,
1: eso vi.
0: desgreñándolo, jaloneándolo y dándole hasta con la cubeta. Una situación que por supuesto se sale de control, mancha el evento, pero le da polémica y controversia a Emiliano, que se ha convertido en una persona que sin duda es referencia de escándalo y de todo esto. También que le está yendo con su nueva música y al final siempre termina dando de qué hablar por cuestiones complicadas, difíciles, controversiales y ahora hasta por agarrón de greñas. Bueno, las pocas greñas que le quedan, porque como usted vio, se nos está
1: ¿Está
0: quedando
1: calvito?
0: pelón y parece que es lo único que a él le termina preocupando. Vea lo que dijo después de este pleito.
2: Lo único que me de todo este que acaba de pasar es que chale, estoy pelón como mi papá. Y descubrieron mi secreto.
0: La mortificación del
1: Digo
0: hombre, ¿no? Me
1: eso.
0: descubrieron que estoy pelón. ¿Cómo ven?
1: Mírate que le hizo mérito al nombre del evento.
0: Se
1: Bélico
0: puso
1: Fest. Se
0: bélico.
1: puso bélico, como siempre. El señor
3: Pero
1: este le encanta la pelea y le encanta
3: por qué le
0: la
3: gusta la
0: beliquiada.
3: controversia a este señor? ¿No se
1: No
3: acuerdan que aquí
1: sé.
3: estuvo por Estrella TV y también otra
0: Se
3: vez
0: agarró a golpes aquí en el
3: peleando?
0: callejón.
3: Ay,
1: Y en
3: no.
1: ese
3: No
1: no
3: tiene
1: aclaró por qué pasó.
3: cabo.
0: No han dicho qué es exactamente lo que sucedió. Lo que sí es que a la gente también ya le ha gustado provocarlo, decirle de cosas,
3: Eso sí,
0: y eso
3: también.
0: no necesariamente a él le cae en gracia y se hacen los fregadazos. Antes de irnos, quiero que vea esta imagen que por supuesto va a dar mucho de qué hablar. Se trata de Shakira, Madonna,
3: A
0: BTS
3: ver.
0: y por supuesto Justin
3: Soy
0: Bieber
3: fan.
0: ensayando lo que va a ser el medio tiempo de la final del mundial y que va a ser algo muy, pero muy llamativo. Es la primera vez que vemos a todas las estrellas de este medio
3: Sí.
0: tiempo en el mismo escenario, ya en ensayos, pues, para el próximo domingo con un espectáculo que seguramente va a dar mucho de qué hablar.
1: Van a cantar todos, o sea, por esa
3: Yo no
1: imagen
3: sabía
1: todos van a
3: eso.
1: cantar
0: Sí,
1: algo.
0: es que
3: Se me
0: va a
3: paró
0: ser
3: la
0: algo muy
3: solicitud.
0: corto. Se espera que sea incluso menos de 10 minutos, es la
3: Ajá.
0: expectativa, entonces no hay tiempo para que cada quien haga un show, sino que todos juntos van a hacer un musical llamativo para eso. Así que
3: Ya sé
0: estaremos
3: que me va a
0: muy al
3: gustar.
0: pendiente, como usted también quédese pendiente de nosotros en
1: Por
0: nuestro nuevo horario.
1: supuesto, nuestro nuevo horario a las 12 del mediodía para la gente de Sin Filtro. Por supuesto, seguimos en la primera hora, pero nos conectamos a las 12. Así que usted, aquí nos vemos mañana, por supuesto, con más información local. Chao, chao.
0: A las
1: Gracias por
0: 10 y a
1: acompañarnos.
0: las 12.
3: A las 10 y a las 12.

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0: oficiales le dispararon a un joven colombiano que no era el objetivo de la operación. Los operativos migratorios han dejado a decenas de niños atrapados entre gas lacrimógeno y gas pimienta en sus escuelas, dentro de automóviles, camino a la escuela y durante protestas. El presidente Donald Trump amenaza con golpear a Irán muy fuerte esta noche y repetir los ataques mañana. La advertencia ya se tradujo en una tercera jornada consecutiva de bombardeos. Nuevas sanciones de Washington golpean los sectores que sostienen al gobierno cubano. El cerco ya provocó la salida de cadenas de hoteles y profundiza aún más la crisis. Pánico, humo y decenas de personas atrapadas en un bar de Tailandia. El incendio dejó decenas de muertos y heridos, muchos en condición crítica. Así iniciamos su noticiero nacional cierre de edición. Muy buenas noches, bienvenidos a su noticiero nacional cierre de edición. Gracias por acompañarnos. Les informa José Armando Ronstadt. Iniciamos con lo siguiente. Volvió a ocurrir de nuevo en menos de una semana. Otro inmigrante latino muere baleado durante un operativo de ICE. Cámaras de seguridad captaron el momento de los disparos. Ocurrió esta mañana en Bedford, Maine. Las autoridades federales no han explicado más detalles de este incidente. Sin embargo, el senador independiente por Maine, Angus King, dijo que el secretario de Seguridad Nacional informó que los agentes habían llegado a Bedford para ejecutar una orden de arresto, pero que esa orden no era en contra del hombre que terminó baleado. ICE asegura que el conductor identificado como John Sebastián Guerrero, un joven colombiano de 26 años, padre de una pequeña y que trabajaba como repartidor, ignoró las órdenes de los oficiales antes de tratar de atropellarlos, pero un vecino de la zona dio una versión que parece contradecir a los agentes.
1: ICE agent got out. Tried to open the door and had a difficult time, but eventually opened it and pulled the guy out. His face was bloody, his head was bloody. And I clearly heard the victim say, I tried to stop. Clearly heard him say that.
0: La coalición de los derechos de los inmigrantes de Maine aseguran que el hombre fallecido estaba en espera de la resolución de su trámite de asilo. Tenía un permiso de trabajo vigente y un número de seguro social. Y la Administración Federal reconoció que la información inicial era incorrecta, que la orden no era contra el hombre baleado. El agente fue puesto en licencia mientras investiga el FBI y las autoridades estatales. María Teresa Sarabia nos tiene el reporte y las reacciones.
2: Son las imágenes que muestran el momento en que agentes de ICE persiguen a un auto blanco durante un operativo migratorio en By the Fork, en el estado de Maine. Se ve al menos dos agentes tratando de detener el vehículo, aunque no se aprecia el instante exacto de los disparos. Una persona murió este lunes por la mañana. Las autoridades federales no han confirmado su identidad, pero organizaciones locales aseguran que se trata de un colombiano de 26 años, autorizado para trabajar en Estados Unidos.
3: The ICE agent was yelling and drew his weapon, and he kept yelling and warning the person driving, which is when the car was put into drive and was trying to hit the ICE officer, and he fired, I would say, probably four shots at him.
2: Organizaciones pro-inmigrantes insisten en que estas actuaciones obedecen a un patrón. Antes fueron las muertes de René Goody y Alex Pretty en Minneapolis. La semana pasada la de este inmigrante mexicano Lorenzo Salgado Araujo en Houston y ahora Maine. La suma ya es de 9 fallecidos en operativos federales desde el comienzo de esta administración.
4: Esto no es un caso aislado, lo estamos viendo desde que empezó esta administración. En los últimos meses nos preocupa mucho porque ahora hay más secretismo.
2: Para muchos es la consecuencia directa de la campaña de la Casa Blanca para contratar miles de agentes de ICE, muchos sin la preparación necesaria y con el único objetivo de acelerar los arrestos de inmigrantes.
5: Han contratado tanta gente que no tiene calificación, que no tendría que estar haciendo ningún tipo de trabajo policial armado.
2: Mientras tanto, decenas de manifestantes marcharon hasta la oficina de la senadora republicana Susan Collins en By the Fork. coreando que la voten fuera en protesta por su respaldo a mayores fondos para ICE. Collins pidió una investigación completa e imparcial sobre lo ocurrido.
6: Porque están armando una fuerza que está operando con impunidad y le están dando la fuerza de la retórica de este presidente que le está dando permiso a tomar ese tipo de acción.
2: Este nuevo caso podría desatar una nueva oleada de protestas en todo el país contra las actuaciones de la agencia. María Teresa Sarabia, Noticias Estrella TV.
0: En otra información, este lunes México presentó denuncias penales ante la Fiscalía de Estados Unidos para investigar la muerte de 17 connacionales. 14 fallecieron bajo custodia migratoria, 3 durante redadas. La decisión se aceleró tras la muerte de Lorenzo Salgado Araujo, baleado por un agente de ICE en Houston, Texas. La presidenta Claudia Sheinbaum dijo que las notas diplomáticas no dieron resultados y también van a pedir la intervención de la ONU. Y en Austin, Texas, una mujer fue detenida frente a sus dos pequeños por oficiales de la patrulla estatal para ser entregada a ICE.
7: ¿Es algo te puedo ayudar con tus hijos?
0: Los agentes se llevaron a la joven madre, dejando a sus dos hijos en la acera. La hermana de la detenida, con un bebé en brazos, se hizo cargo de los menores. Los oficiales estatales trasladaron a la mujer a un centro de detención migratorio. Y una investigación de ProPublica comentó que por lo menos 79 niños habrían resultado afectados por gases lacrimógenos, gas pimienta. Durante operativos migratorios federales, en 3 de los casos, hay un bebito que dejó de respirar. Hay también menores afectados dentro de viviendas y vehículos y un adolescente con asma. Rubén Pereira nos tiene más información.
8: Así intentaban auxiliar a un bebé de 6 meses, quien dejó de respirar tras quedar expuesto al gas lacrimógeno en enero en Minneapolis. Según el medio ProPublica, un bote de gas rodó debajo de la camioneta de su familia cuando intentaban alejarse de una protesta contra los operativos de ICE. El menor recibió reanimación cardiopulmonar y fue hospitalizado.
9: Están tirando estos gases en la comunidad donde hay niños de 8, de 10 años, de meses recién nacido, como al bebé que afectaron.
8: Una investigación de ProPublica identificó a 79 niños afectados por gas lacrimógeno o gas pimienta durante operativos migratorios federales en varias ciudades, incluyendo Chicago. El medio advierte que la cifra real podría ser mayor.
10: Pudimos ver aquí en la villita donde una niña de 3 años le tiran con una pistola gas pimienta y la niña casi se ahoga.
8: Especialistas advierten que los niños son más vulnerables porque respiran más rápido, tienen vías respiratorias más estrechas y están más cerca del suelo, donde estos químicos pueden concentrarse. La exposición puede provocar ardor en los ojos y la garganta, tos y dificultad para respirar. Entre los casos hay un adolescente con asma que tosió sin control y tuvo que utilizar su inhalador. El Departamento de Seguridad Nacional asegura que no ataca a niños y que sus agentes utilizan la mínima fuerza necesaria. También responsabiliza a agitadores y padres por exponer a los menores, pero activistas lo niegan y señalan que algunos niños estaban en viviendas, vehículos o cerca de las escuelas. Jueces federales restringieron el uso de estos agentes químicos en casos de Chicago y Portland, pero tribunales de apelación anularon esas medidas.
9: El Congreso debe de step in, o sea, de poner un pie adelante y decir, paren esto inmediatamente. El Congreso debe estar ya parando esto. ¿Desde cuándo?
8: Rubén Pereira, Noticias Estrella TV.
0: La administración Trump aumenta la presión para limitar el acceso de inmigrantes indocumentados al sistema bancario. 3 reguladores federales piden a bancos y cooperativas revisar con mayor rigor préstamos a personas sin autorización para trabajar, al considerar que una posible deportación podría impedirles pagar sus deudas. La directriz no ordena cerrar cuentas ni rechazar créditos automáticos, pero forma parte de una serie de medidas que buscan que las instituciones identifiquen a clientes sin estatus legal y evalúen si representan un mayor riesgo financiero. Y miles de inmigrantes con protección temporal del TPS podrían perder no solo su estatus, sino también su empleo. El gobierno advierte a las empresas que deberán despedirlos cuando venzan sus permisos de trabajo. La medida afecta a ciudadanos de Haití y a otros 6 países. David Medina se encuentra en Dallas. Nos dice cuáles son las opciones con las que cuenta.
11: El Departamento de Seguridad Nacional informó a los empleadores que deberán despedir en las próximas semanas a más de 300.000 trabajadores extranjeros con autorización para laborar en Estados Unidos, quienes están amparados bajo el Estatus de Protección Temporal, o TPS por sus siglas en inglés. Así lo ha confirmado la organización Alianza América.
12: Estamos recibiendo llamadas telefónicas, nuestros miembros también, personas preocupadas porque sus patronos les están indicando no se presentan con un nuevo permiso de trabajo, quedan cesantes.
11: Según The New York Times, las empresas deberán despedir a trabajadores extranjeros cuando sus autorizaciones laborales expiren. Los permisos correspondientes a beneficiarios haitianos vencerán este próximo 24 de julio, mientras que los otorgados a ciudadanos de Etiopía, Somalia, Sudán del Sur, Siria y Yemen expirarán el 17 de julio. El programa para El Salvador expira en septiembre, generando desde ya incertidumbre y ansiedad sobre el futuro incierto, señala este salvadoreño, quien tiene TPS y por seguridad no quiso mostrar su rostro.
13: Incertidumbre, ansiedad. ¿Por qué no decirlo? Psicoterror. Eso es lo que se está viviendo.
11: De acuerdo con autoridades migratorias, una vez que las autorizaciones concluyan, los trabajadores perderán el derecho legal para continuar laborando en el país.
13: Que estoy pagando por un permiso de trabajo, de buenas a primeras me lo quieran quitar.
11: Esta directriz se produce tras la decisión de la Corte Suprema el mes pasado, que ratificó la autoridad de la administración Trump para poner fin a la protección de los beneficiarios del

0: TPS de Haití y Siria. Organizaciones defensoras de los inmigrantes sostienen que la salida de estos trabajadores podría afectar a empresas que dependen de esa fuerza laboral.
1: La gente que viene de otro país a trabajar a Estados Unidos para mejorar, pero no también para mejorar ellos, sino para mejorar nuestra industria, el país.
0: Por ahora, el futuro del TPS permanece abierto, mientras avanzan las decisiones del gobierno federal y sus efectos sobre miles de trabajadores y empleadores en el país. David Medina, Noticias Estrella TV.
2: Más noticias al regresar de este pequeño corte comercial. Regresa la guerra al Medio Oriente. El presidente Trump anuncia nuevos ataques contra Irán. Además, una nueva ola de ataques aéreos rusos dejó varias ciudades de Ucrania en llamas. Imágenes y detalles al regresar.

Central de Estados Unidos difundió imágenes que muestran el uso de barcos no tripulados en sus operaciones. En estas imágenes se observan los drones marítimos atacar lo que, según autoridades de Estados Unidos, era un taller de mantenimiento de embarcaciones y submarinos iraníes ubicado en el estrecho de Hormuz. De acuerdo con los reportes, esta sería la primera vez que este tipo de drones es utilizado en una operación de combate. Mientras tanto, el presidente Donald Trump amenazó con intensificar los bombardeos contra Irán. Aseguró que Estados Unidos golpeará, y cito, muy fuerte esta noche y de nuevo mañana. Poco después, el Comando Central inició una tercera jornada consecutiva de ataques contra objetivos militares iraníes. Washington dice que busca reducir la capacidad de Teherán para atacar a civiles y buques comerciales en el estrecho de Hormuz. Este lunes se reinstaló el bloqueo estadounidense a los puertos de Irán. Estados Unidos comenzará a cobrar peaje a las embarcaciones de otras naciones que traten de cruzar Hormuz. Y en medio de una profunda crisis económica en Cuba, Estados Unidos anuncia un endurecimiento de las sanciones contra el régimen de la isla, mientras que algunos consideran que esta mayor presión podría acelerar la caída del gobierno cubano. Otros advierten que más sanciones

0: no harán más que agravar la crisis. En Miami, Florida, Anthony Becci nos tiene más reacciones.
1: El gobierno de Donald Trump endureció este lunes el cerco económico contra Cuba, con sanciones a 10 entidades de los sectores turístico, comercial, energético, marítimo y financiero, apuntando directamente al entramado que sostiene el régimen.
2: Hay sanciones si tu empresa está comerciando con Gaesa, que es la que manda en Cuba, el consorcio de todas las empresas militares en Cuba, pues por doble motivo no tiene sentido continuar haciendo negocios hoteleros en Cuba.
1: El golpe ya se siente. La cadena española Meliá dejó de administrar 15 hoteles que operaba junto al conglomerado militar Gaesa y el turismo en la isla ha caído un 58% en lo que va de año.
3: Yo les tengo una gran confianza porque ellos saben lo que están haciendo. Ahora, ojo, ojo, yo creo que la libertad de Cuba depende de que nosotros podamos resolver todos los problemas que tenemos en nuestro país.
1: Washington sigue presionando a la isla, que continúa desmoronándose minuto a minuto. La red eléctrica colapsó dos veces la semana pasada. Hay escasez de combustible, cortes de agua y varias aerolíneas ya suspendieron vuelos hacia Cuba.
4: Cuba está en una situación de total depauperación y a punto de un colapso ya no de la dictadura, sino de la sociedad cubana.
1: Pero desde el exilio no todos coinciden en que este tipo de sanciones sean la solución.
5: Eso no va a resolver nada, eso es una curita para ellos ponerse a pensar qué van a hacer y qué no van a hacer, porque no lo han hecho en Venezuela, no lo han hecho en Irán.
1: Y mientras la Casa Blanca aprieta el cerco económico, los cubanos siguen enfrentando apagones, escasez de combustible y falta de agua, una crisis que de momento no da señales de mejorar. Anthony Belchi, Noticias Estrella TV.
0: Este fin de semana, Rusia lanzó una nueva oleada de misiles y drones contra Ucrania, dejando por lo menos 8 muertos y decenas de heridos. Los ataques golpearon Kiev, Sumy, Odessa y otras ciudades. Ucrania asegura que derribó 111 drones, pero no pudo interceptar los misiles balísticos. Zelensky pidió a sus aliados acelerar el envío de armas y municiones para los sistemas Patriot. Y en otro tema, este lunes la Fiscalía de Estados Unidos pidió cadena perpetua para Ismael El Mayo Zambada, fundador y ex líder del cártel de Sinaloa. Los fiscales también solicitaron que pague 15 mil millones de dólares como parte del acuerdo de culpabilidad que firmó en el año 2025. La sentencia será dictada el próximo 20 de julio por el juez Brian Cogan. Washington sostiene que la magnitud de sus crímenes obliga a imponerle prisión de por vida. Y en otra información, en Bangkok, Tailandia, una noche de diversión terminó en una mortal tragedia. Las imágenes son fuertes, recomendamos discreción. ¡Ay! Por lo menos 27 personas murieron, 63 resultaron heridas en un incendio que arrasó una cervecería. 22 de los lesionados permanecen en estado crítico. Muchas de las víctimas fueron encontradas en los baños al fondo del local. Las autoridades investigan los materiales del techo y si alguna salida de emergencia estaba bloqueada. Una pausa comercial, más noticias al regresar. Fuera de un tribunal en Carolina del Norte, un tiroteo deja varios heridos, incluyendo oficiales. Imágenes y detalles al regresar.

0: Una mujer de 19 años se encuentra en condición crítica después de haber sido baleada frente a un tribunal en Wilson, Carolina del Norte. La policía cree que fue un ataque de represalia relacionado con el asesinato de un adolescente ocurrido hace 3 semanas. Sospechoso intercambió disparos con las autoridades, hirió a un policía y a un alguacil y fue capturado muy cerca del lugar. Y en el sur de California, un mercado muy querido en uno de los vecindarios más latinos de la ciudad de Los Ángeles fue consumido por un incendio. Los dueños lamentan la pérdida, mientras que las autoridades sospechan que el fuego pudo haber sido provocado. Nuestro corresponsal Luis Zaragoza nos tiene más información.
1: Con un semblante triste y los ánimos decaídos, la familia de Salcedo acudió esta mañana a la ubicación a lo que fue hasta el día de ayer su negocio por más de 9 años. Los daños provocados por un incendio fue algo devastador para todos ellos.
2: Pues primero no lo podía creer, vi todo el fuego, estábamos llegando, me levantó mi papá a las 4:30, me dijo que llamara a los bomberos. Llegamos, estaba todo, había mucho fuego, mucho.
1: Después de que los bomberos extinguieron el fuego, se llamó a un equipo de investigadores y de acuerdo a la familia, las autoridades encontraron en un video de vigilancia del lugar a un hombre que al parecer introdujo un artefacto al establecimiento por una ranura de correo. Segundos después, el lugar comenzó a incendiarse, un suceso que mantiene consternada a toda la familia.
2: No podíamos ver nada adentro, solo no sabíamos cuánto estaba dañado, dónde llegó el fuego. Y no lo podíamos creer, honestamente.
1: Varios de sus clientes calificaron este incidente como algo muy lamentable, ya que la familia dueña del lugar son personas muy queridas por su servicio y apego a los residentes que viven cerca del lugar.
3: ¿Apoyaron mucho a la comunidad?
4: Oh, sí. Le daban comida cuando nos pedimos pagar biles hoy. Yo he ido y como un pared, no son un pared chiquito que tiene como biles que le ayudaban. Que decían, oh, no pagues después, no te preocupes.
1: La devastación del incendio también afectó a varios trabajadores del mercado del compadre donde comenzó el incendio y otros 2 negocios aledaños, ya que unas 20 personas se quedaron sin trabajo por el momento.
5: Durante el incendio no se reportó ninguna persona herida. Las autoridades continúan revisando videos de cámaras de seguridad para esclarecer este siniestro. Luis Zaragoza, Noticias Estrella TV.
0: Una familia se salvó de ser atropellada sobre la banqueta. La rápida reacción de un adulto le salva la vida a un bebito.
6: ¿Están bien?
0: Ocurrió en la comunidad del Naranjito, al sur del estado de Veracruz. Al parecer, el conductor perdió el control de su camioneta cuando intentaba estacionarse. Las 2 mujeres que se arrojaron a la calle para evitar el impacto sufrieron heridas menores. Y la ciudad de París se iluminó con un gran espectáculo de drones y fuegos artificiales alrededor de la Torre de Eiffel en la víspera del Día de la Bastilla. Este año la celebración se adelantó un día porque el martes Francia va a conmemorar los 10 años del atentado en Niza que dejó 86 muertos y 450 heridos. El presidente Emmanuel Macron encabezará el homenaje nacional. Muchísimas gracias por acompañarnos. Feliz inicio de semana. Yo soy José Armando Ronstadt. Los esperamos mañana en su Noticiero Nacional, cierre de edición.

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1: Abrimos con esta noticia en desarrollo. Estados Unidos lanzó esta noche una tercera ola de ataques contra Irán. Medios iraníes reportan impactos en el suroeste del país y explosiones en una importante ciudad portuaria del sur. Horas antes, el presidente Donald Trump había advertido que Irán sería golpeado muy duro y que no hay nada que pueda hacer para evitarlo. También en desarrollo, la escalada de la guerra ya tiene consecuencias en el estrecho de Hormuz. Un buque fue alcanzado por un proyectil cerca de la costa de Omán, aunque toda su tripulación resultó ilesa. Además, Emiratos Árabes Unidos confirmó que dos petroleros fueron impactados por misiles iraníes, dejando un tripulante muerto y 8 heridos, 4 de ellos en estado grave. Hola, ¿qué tal? Soy Abel Álvarez. Gracias por acompañarme. Estas son otras de las noticias que estamos siguiendo muy de cerca aquí en 24 horas. El presidente Trump se autonombra el guardián del estrecho de Hormuz. Ahora quiere cobrar un peaje a cambio de brindar protección a los buques. Además, identifican al inmigrante colombiano muerto a manos de ICE en Maine. Ahora surgen testimonios, videos y nuevas dudas sobre lo que realmente ocurrió. También nuevos audios complican a Marina del Pilar. La gobernadora de Baja California habría ofrecido colaborar con el FBI ante una posible extradición a Estados Unidos. El espacio es más dulce de lo que pensábamos. Descubren un tipo de azúcar entre las estrellas que podría revelar el origen de la vida. Pero mire, continuamos con el conflicto en el Medio Oriente. El presidente Donald Trump dijo que Estados Unidos se convertirá en el guardián del estrecho de Hormuz. Hoy propuso cobrar un 20% a los buques, pero no sería un peaje obligatorio. Se aplicaría solo a quienes quieran protección militar de Estados Unidos para cruzar esa ruta marítima clave para el comercio mundial del petróleo.

0: Ahora bien, todavía hay muchas dudas sobre cómo se calcularía ese pago, porque si se aplica al valor de la mercancía, el costo sería pues muy enorme. Para que se tenga una idea de cómo funciona, hoy las navieras pagan entre el 2 y el 3% del valor de la carga por transportar. Un cobro del 20% haría que ese gasto fuera casi 10 veces mayor. Pero mire, vamos a escuchar lo que respondió Trump cuando le preguntaron si todavía hay esperanza de un acuerdo de paz. Esto fue lo que dijo.
1: We're taking out all of the capability for anything having to do with the strait, with the Hormuz Strait. And I think in the end, we will end up just controlling the whole thing.
2: Do you think a deal is still possible? You think they'll return to that?
1: Yeah, I think a deal is possible. Sure, I do.
3: But Mr. President, you noted the United States is bombing Iran again. I mean, you've been bombing Iran for months now. Is this just the new normal for the American people?
1: No. Well, you know, we're in Vietnam for 19 years. We're here for 4 months.
0: Trump notificó al Congreso que Estados Unidos está de nuevo en guerra con Irán. La decisión abre un plazo de 60 días en que el presidente puede usar la fuerza militar sin necesitar la aprobación del Capitolio. Y para entender mejor si lo que quiere hacer Trump en el Estrecho de Hormuz es legal y si realmente podría llevarse a la práctica, hoy conversé con la analista geopolítica internacional Fina Rincón. Vamos a ver lo que me explicó sobre esto. Fina, hablemos un poco de esta decisión del presidente Trump de que Estados Unidos ahora sea quien dé paso a los barcos en el Estrecho de Hormuz y además cobrando un peaje. ¿Esto puede ser realmente efectivo?
4: Sí, bueno, Trump ha posicionado a Estados Unidos como el guardián del Estrecho de Hormuz. Propone efectivamente cobrar un peaje, pero sobre el valor del cargo de los buques que transiten en el Estrecho. Y esto sería mediante un control naval de la quinta flota estadounidense. Los buques que paguen la tarifa recibirían escolta o acceso a un corredor seguro y el cobro probablemente se gestionaría de forma electrónica a través de los puertos aliados en el Golfo. Militarmente es factible porque Estados Unidos tiene superioridad naval, pero legalmente esto puede llegar a ser muy controvertido bajo el derecho internacional del mar, ya que Hormuz es una vía internacional y países como China e India pues probablemente lo podrían rechazar.
0: Ahora bien, esto pone a Estados Unidos otra vez enfrentándose a aliados y obviamente a países que negocian con Estados Unidos.
4: Sí, bueno, hay una alta probabilidad de una respuesta iraní. En este caso, Irán ya ha demostrado la capacidad para atacar buques, para usar drones, minas en el estrecho y es muy probable que respondan con acciones asimétricas a buques comerciales, hostigamiento naval o golpes a bases de los Estados Unidos o aliados, ¿no? Entonces se podría esperar una escalada controlada pero peligrosa. Irán lo que quiere hacer es elevar el costo para Trump sin llegar a una guerra de momento, una guerra abierta, pues que no podría ganar. Pero esto puede derivar en un ciclo de ataques y contraataques durante varias semanas e incluso meses hasta que alguna mediación por Omar, Catán, China logre una especie de tregua.
0: Pero ahora bien, el petróleo subió hoy, precisamente después de este anuncio en la bolsa de valores. Eso va a redundar indiscutiblemente no solo en el petróleo europeo, sino también en Estados Unidos, aunque produce su propio petróleo.
4: Sí, bueno, ¿qué efecto tendría esto en la inflación americana? Pues podría tener un impacto negativo claro y relativamente rápido. Un petróleo más caro, el WTI, por encima de los 80 o 90 dólares, se traslada a una gasolina, a la gasolina en cuestión de 2 o 4 semanas. Es decir, cada 10 dólares de subida en el barril suele traducirse en unos 15-25 centavos más por galón de gasolina en Estados Unidos. Y entonces esto, bueno, genera inflación por costos, ¿no? Sube el transporte, suben alimentos, suben plásticos, productos químicos, incluso abonos también. Y claro, para la Reserva Federal sería complicado, podría retrasar o incluso cancelar recortes de tasas de interés. Si la inflación sube de nuevo por encima del 3%, pues Powell pues, tendría menos margen de maniobra. Y especialmente dañino para la administración de Trump, porque claro, el precio de la gasolina es muy visible para el votante americano y un repunte sostenido por encima del 3.5 o 4 dólares el galón pues podría generar un fuerte descontento. Este conflicto alimenta la inflación de Estados Unidos en el corto plazo, aunque bueno, el shale oil americano mitigue parte de ese impacto comparado con Europa o con Asia.
0: Fina, muchísimas gracias por estar con nosotros aquí en 24 horas.
4: Muchísimas gracias a vosotros.
0: Y estaremos al pendiente de cómo sigue el desarrollo de esta noticia.
4: Gracias.
0: Bueno, y atención, ya fue identificado el inmigrante colombiano que murió hoy a manos de ICE en Maine. Se trata de Juan Sebastián Guerrero, de 26 años. Un vecino asegura que el agente disparó 4 veces frente a la hija de 3 años de Guerrero, quien aún llevaba puesto su pijama. Pero eso no es todo. El senador Angus King reveló que presuntamente el hombre no era el objetivo del operativo migratorio. El legislador también dijo que los agentes no llevaban cámaras corporales, por lo que no hay video para verificar lo que ocurrió. Según ICE, el hombre intentó huir en su vehículo y un agente le disparó al considerarlo una amenaza. Pero en redes sociales circula un video del momento antes del tiroteo. Mírelo. En las imágenes se ve el auto blanco que conducía el inmigrante avanzando a baja velocidad mientras 2 agentes de ICE lo persiguen a pie, uno a cada lado del auto. De hecho, uno de los oficiales lleva una mano en la puerta del conductor como si intentara abrirla. Todo esto mientras el vehículo continúa en movimiento. Con esta muerte ya suman 9 migrantes fallecidos durante operativos migratorios. Texas registra 2 casos, incluido el de Lorenzo Salgado Araujo en Houston la semana pasada. En Minnesota hay otros 2, René Wood y el enfermero Alex Prairie. En Illinois, un cocinero mexicano murió baleado durante una parada de tráfico. En California, 2 hombres fallecieron al intentar escapar, uno al caer de un techo y otro atropellado. Y en Virginia, un jardinero murió en una autopista. Y seguimos con otra noticia de inmigración, porque mire, la administración Trump endurece aún más su política contra los indocumentados. Ahora quiere que los bancos consideren de alto riesgo los préstamos que les otorgan. Una medida que podría, por ejemplo, complicar el acceso a hipotecas, préstamos para comprar autos y tarjetas de crédito. Vamos hasta Mission, Texas. Reina Luna nos explica qué significa esto para millones de familias. Vamos a verlo.
5: Otro golpe más atestó la administración Trump en contra de los inmigrantes indocumentados. En una nueva guía, reguladores federales pidieron a los bancos examinar con mayor rigor los préstamos que les hacen, pues, según el gobierno, representan un riesgo crediticio elevado y advirtieron que los deudores, al tener una situación migratoria irregular, podrían ser deportados antes de pagar una hipoteca, préstamo de automóvil o saldo de tarjeta de crédito.
6: La comunidad inmigrante el día de hoy sufre otro golpe, ya que muchos de ellos aportan a la economía, compran carros, compran casas, y estas posiciones podrían afectar esto en el futuro.
5: La nueva guía también sugiere a los bancos que soliciten a sus clientes la información de su autorización de empleo, aunque no es una orden directa ni los bancos estarían obligados a acatar las directrices. Porque son entidades independientes, los analistas financieros opinan que la medida sin duda afectará al inmigrante al restringirle el crédito.
7: Que tienes que demostrar que eres un empleado autorizado, y que tienes una fuente laboral y que eres la misma persona que con la que te identificas, la misma persona que está trabajando en alguna empresa y está pagando sus impuestos.
5: Pero esta restricción en los créditos estaría abriendo la puerta a una situación peligrosa.
8: Si no hay préstamos legítimos, legales, controlados, entonces la mafia maneja el mercado. Va prestando el dinero lavado en vez del dinero que está en los bancos y bien medido.
5: Los expertos recomiendan que los inmigrantes irregulares se acerquen al banco para ver cómo va a estar su situación y tratar de buscar los créditos a través de personas que están legalmente en el país.
9: La ley federal no prohíbe que los bancos presten dinero a los indocumentados. Sin embargo, esta nueva medida implementa una orden ejecutiva firmada en mayo que restringe el acceso de los inmigrantes al sistema financiero. Desde Mission, Texas, Reina Luna, Noticias Estrella TV.
0: Y con esto nos vamos a una pausa, pero no se muevan porque hay más al regresar. Nuevos audios revelan cómo Marina del Pilar presuntamente negociaba un acuerdo con el FBI para evitar su extradición. Además, Ken Salazar desvincula a López Obrador y a Rocha Moya del narcotráfico? Sí, esta es una pregunta porque la presidenta de México le responde y se reaviva. La polémica. También un accidentado paseo por el Parque Nacional de Yellowstone. Un bisonte arremete violentamente contra un visitante.

0: Gracias por seguir con nosotros aquí en 24 horas. Vamos ahora a México. Salen a la luz nuevos audios que podrían complicar a la gobernadora de Baja California, Marina del Pilar Ávila, a quien Estados Unidos le revocó la visa hace unos meses. La grabación difundida por el periodista Héctor de Mauleón, de El Universal, muestra una conversación con un supuesto agente del FBI y un intermediario que le advierten sobre posibles cargos e incluso una extradición. Vamos a escuchar.
1: Ese era el agente especial. Él comentó, intentaron ya por muchas puertas.
2: Yo,
1: hoy. Que usted, que ya fue a hablar. En varias agencias, ¿no? Con esto hemos estado apoyando al 100 para poder lograr que se haga la última. Para que usted pueda tener la oportunidad de hablar con el procurador. Ahora, la procuradora.
2: ¿De dónde?
1: De está el caso de los cases, de los charging sensations. Entonces.
2: ¿De qué va a estar cargo?
1: Es lo que ahí está, ahí dice la grabación.
0: Bueno, tras escuchar esa advertencia, la gobernadora del Partido Morena dijo que estaba dispuesta a cooperar con las autoridades estadounidenses e incluso a compartir información que ha escuchado en las mesas de seguridad.
2: Diciendo que van a levantar cargos, es una orden de extradición, pues estoy dispuesta siempre a hablar de todo que yo pueda saber, cómo apoyar, cómo cooperar. Yo les voy a decir lo que yo he escuchado, y lo que he escuchado en las mesas de seguridad, que tampoco es que lo escuche en otras partes.
0: María del Pilar pidió que cualquier reunión se realice en territorio mexicano. Dijo que no quería cruzar a Estados Unidos ni reunirse en el consulado de Tijuana. Propuso que el encuentro fuera en un hotel. Hace una semana se había filtrado otro audio y la gobernadora reconoció que eran auténticos, pero negó que estuviera negociando a escondidas. Y bueno, esto ya desató las primeras reacciones políticas en México. El Partido Acción Nacional exigió que la gobernadora pida licencia del cargo mientras se aclara todo. Su dirigente nacional, Jorge Romero, escribió en un comunicado, y cito, "El caso de Marina del Pilar ya trasciende las visas y es un asunto de seguridad nacional". Pero mire, la polémica entre México y Estados Unidos por el narcotráfico continúa. La presidenta Claudia Sheinbaum volvió a salir a defender al expresidente López Obrador y al gobernador con licencia de Sinaloa tras las nuevas declaraciones del ex embajador estadounidense Ken Salazar. Pero ahora bien, ¿qué fue lo que dijo? En la Ciudad de México, Víctor Blázquez nos explica un poco más. Vamos a verlo.
3: La presidenta de México, Claudia Sheinbaum, le responde a Ken Salazar y aseguró que el ex embajador estadounidense no tiene pruebas que vinculen al expresidente Andrés Manuel López Obrador ni al gobernador de Sinaloa con licencia, Rubén Rocha Moya, con el crimen organizado. La mandataria se refirió a las declaraciones de Salazar en una entrevista reciente, donde dijo no tener conocimiento de esos supuestos nexos.
4: Él, por ejemplo, dice que no tenía ningún indicio de que el gobernador de Sinaloa pudiera estar involucrado en algún vínculo delincuencial. Tampoco nada que le pudiera haber indicado que hubiera habido alguna protección del gobierno de México durante el sexenio del presidente López Obrador, algún grupo delincuencial, dicho por el ex embajador.
3: Lo que sí volvió a reprochar la presidenta son las supuestas contradicciones entre las declaraciones del ex embajador y el FBI. Incluso dejó ver que el exmandatario López Obrador puso una pausa en la relación con el enviado de Estados Unidos por una posible injerencia de su país sobre el Mayo Zambada.
4: Que a partir del episodio del avión, pues el presidente públicamente dice ponemos en pausa la relación con el embajador, porque resulta grave que pudo haber habido una injerencia más allá de la detención de los delincuentes.
3: En el tintero persiste la pregunta, ¿por qué el Departamento de Justicia de Estados Unidos acusó al gobernador de Sinaloa y a 9 funcionarios más de presuntos vínculos con el cártel de Sinaloa? Incluso 2 de los señalados se entregaron de forma voluntaria y cooperan con el gobierno estadounidense.
5: Porque al final Estados Unidos, sabemos que el gobierno estadounidense sí tiene las pruebas, claro que no los ha entregado porque A ver, les está diciendo que no confía en ellos.
6: Las declaraciones del ex embajador fueron aprovechadas por la presidenta para limpiar la imagen del gobierno que se vio afectado por la supuesta relación de algunos funcionarios con los cárteles. En Ciudad de México, Víctor Blázquez, Noticias, Estrella TV.
0: Bueno, regresamos a información de Estados Unidos. Ya hay un reemplazo temporal para el escaño que dejó vacante el senador Lindsey Graham, quien murió el fin de semana. El gobernador de Carolina del Sur nombró a su hermana menor, Darlene Graham Norton, como senadora interina. La decisión llegó después de que el presidente Trump la propusiera públicamente. Graham Norton prometió continuar el legado de su hermano y apoyar la agenda de Trump. Pero ahora bien, ¿por qué era tan importante cubrir ese escaño lo antes posible? Mire cómo luce hoy el mapa del Senado. Aquí lo está viendo. Con la muerte de Graham y la ausencia de Mitch McConnell por su estado de salud, los republicanos pues tienen hoy solo 51 senadores activos, mientras que demócratas e independientes suman 47. Ahora bien, mañana, cuando juramente Darlene Graham, los republicanos tendrán 52. Recuperar ese voto es clave porque les da más margen para aprobar propuestas del presidente Trump, como el presupuesto de defensa, nuevas sanciones contra Rusia y la confirmación de funcionarios como el próximo fiscal general y el director nacional de inteligencia. Con esto nos vamos a otra pausa. Cuando vuelva, un bisonte enfurecido lanzó por los aires a un adulto mayor en Yellowstone. Al volver tenemos las impactantes imágenes. También el universo esconde un dulce secreto. Científicos encontraron azúcar entre las estrellas. Ya le vamos a contar.

Óigame, el exdirector de Pemex, Víctor Rodríguez Padilla, fue vinculado a un proceso por el presunto delito de violencia familiar. ¿Recuerda usted este caso? Esto luego de que se difundiera un video de Padilla golpeando a su esposa en su hogar. Sin embargo, ella dijo hoy por escrito que lo perdonaba. Aún así, el caso penal sigue su curso. Rodríguez fue detenido el pasado 7 de julio en la Ciudad de México. Y un hombre de la tercera edad fue aventado peligrosamente por los aires por un bisonte furioso. Esto ocurrió durante el fin de semana en el Parque Nacional Yellowstone. El hombre fue identificado como Carl Ison McDaniel. Él y su nieto observaban al animal cuando repentinamente enfureció ante su presencia y los atacó. Ambos huyeron hacia una zona de árboles, pero mire, el bisonte alcanzó al anciano y lo lanzó por los aires. Por fortuna, a pesar de lo aparatoso de la situación, solo terminó con unos huesos rotos y fue trasladado a un hospital. Pero óigame, el susto no se lo quita a nadie. Mire nada más. Madre mía. Y el espacio entre las estrellas resultó ser un poco más dulce. ¿Ahora por qué? Porque astrónomos detectaron eritrulosa. Es un tipo de azúcar presente en las frambuesas dentro de una nube de gas y polvo cerca del centro de la Vía Láctea. El hallazgo podría ayudar a explicar cómo se formaron los ingredientes que dieron origen a la vida y si también existe en otras partes del universo. Nada que un descubrimiento que bien vale la pena. Con esto vamos llegando al final. Soy Abel Álvarez. Gracias por informarse con nosotros aquí en 24 horas. Thank you.

0: Alerta sísmica en el sur de California. Un sismo de 4.3 y réplicas mantienen bajo vigilancia a la región. Un incendio devastador en Sun Valley destruye un negocio familiar muy querido. Investigan si fue provocado. Y prepárese para el calor extremo. Temperaturas de hasta 110 grados ponen en riesgo al sur de California. Además, atención conductores, la autopista 405 tendrá cierres nocturnos por trabajos de repavimentación. Comenzamos.
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0: Hola, ¿qué tal? Les saluda Abel Álvarez. Gracias por acompañarme. Ya estamos iniciando Noticias 62. Y mire, como le decíamos en titulares, un sismo de magnitud 4.3 sacudió la mañana de este lunes el sur de California. De acuerdo con el Servicio Geológico de Estados Unidos, el movimiento ocurrió a las 9:40 de la mañana con epicentro cerca de Rumsfeld en el condado de Kern y una profundidad de 5.6 millas. El temblor fue percibido en el Valle de San Fernando, Valencia, Santa Clarita y distintos sectores de Los Ángeles. También se han registrado varias réplicas. La más reciente ocurrió a las 11:29 de la mañana con magnitud de 2.6 a unas 16 millas al noreste de California City. Hasta el momento, las autoridades no reportan daños ni personas lesionadas mientras se mantiene el monitoreo de la actividad sísmica. Las autoridades recuerdan la importancia de estar preparados ante un temblor. Por eso recomiendan contar con un kit de emergencia con agua, alimentos, medicamentos, linternas y también documentos importantes. También es fundamental identificar zonas seguras en casa o el trabajo y asegurar muebles pesados. Durante un sismo, la recomendación es agacharse, cubrirse y sujetarse hasta que termine el movimiento. Después, revise si hay personas heridas, verifique posibles fugas de gas y manténgase atento a la información oficial, ya que pueden registrarse réplicas. Y el incendio Summit en Llano, en el Valle del Antílope, continúa bajo control parcial. Bomberos lograron detener el avance de las llamas y aumentaron la contención al 31%. El fuego ha consumido 2.690 acres y más de 500 elementos siguen trabajando en la zona. Aunque algunas evacuaciones fueron levantadas, autoridades advierten que los cambios del clima podrían complicar las labores. Y un negocio familiar querido por toda una comunidad quedó destruido tras un incendio en Sun Valley. El mercadito, el compadre, conocido por ayudar a sus vecinos, ahora es investigado como posiblemente provocado. Luis Zaragoza visitó el lugar y nos tiene más detalles. Vamos a verlo.
2: Con un semblante triste y los ánimos decaídos, la familia de Salcedo acudió esta mañana a la ubicación a lo que fue hasta el día de ayer su negocio por más de 9 años. Los daños provocados por un incendio fue algo devastador para todos ellos.
3: Pues primero no lo podía creer, vi todo el fuego, estábamos llegando, me levantó mi papá a las 4:30, me dijo que llamara a los bomberos. Llegamos, estaba todo, había mucho fuego, mucho.
2: El siniestro se reportó alrededor de las 4:30 de la mañana de ese domingo, sobre la cuadra 8500 del Boulevard Sandland en el Valle de San Fernando. De acuerdo a los dueños del lugar, todo inició en el área de la carnicería, y en cuestión de minutos se propagó a todo el negocio, afectando también a otros establecimientos aledaños.
4: Y sí nos afecta porque pues nosotros de aquí comemos y mis compañeros de trabajo comemos de aquí. Y pues sí nos afecta y no sabemos cuánto tiempo vamos a estar afuera con eso.
2: Después de que los bomberos extinguieron el fuego, se llamó a un equipo de investigadores y de acuerdo a la familia, las autoridades encontraron en un video de vigilancia del lugar a un hombre que al parecer introdujo un artefacto al establecimiento por una ranura de correo. Segundos después, el lugar comenzó a incendiarse, un suceso que mantiene consternada a toda la familia.
3: No podíamos ver nada adentro, solo no sabíamos cuánto estaba dañado, dónde llegó el fuego. Y no lo podíamos creer, honestamente.
2: Varios de sus clientes calificaron este incidente como algo muy lamentable, ya que la familia, dueña del lugar, son personas muy queridas por su servicio y apego a los residentes que viven cerca del lugar.
5: ¿Apoyaron mucho a la comunidad?
6: Oh, sí. Le daban comida cuando nos pedimos pagar biles. Yo he ido y como un pared, no son un pared chiquito que tiene como biles que le ayudaban. Que, oh, no pagues después, no te preocupes.
2: La devastación del incendio también afectó a varios trabajadores del mercado del compadre, donde comenzó el incendio, y otros dos negocios aledaños, ya que unas 20 personas se quedaron sin trabajo por el momento.
7: Este trabajo lo esperaba porque pues, trabajaba casi todos los días y era para ganar dinero para pagar mis cosas, como ayer también ayudo a mis padres a pagar los biles en la casa.
2: La familia Salcedo nos comentó que volverá a reabrir su mercado y comenzar de nuevo. Por lo pronto han creado una cuenta GoFundMe para iniciar el proceso de recuperación.
0: Durante el incendio no se reportó ninguna persona herida. Las autoridades continúan revisando videos de cámaras de seguridad para esclarecer este siniestro. Luis Zaragoza, Noticias, Estrella TV.
8: Y bomberos del condado de San Bernardino respondieron a un incendio en un complejo de apartamentos abandonado con historial de incidentes previos. Al llegar encontraron el edificio completamente involucrado, por lo que realizaron un ataque defensivo. Las cuadrillas controlaron el fuego en poco más de 30 minutos. Evitaron que se extendiera a viviendas cercanas y no se reportaron personas lesionadas. La policía de Irvine informó el arresto de dos personas acusadas de ocultar y robar productos de maquillaje en una tienda Sephora. Oficiales del programa Spectrum lo detuvieron afuera del negocio y recuperaron los artículos presuntamente sustraídos. Durante la investigación, uno de los sospechosos, quien estaba en libertad condicional, fue registrado y encontraron más productos nuevos en su vehículo. Y una estudiante de 15 años de la preparatoria Rosemead High School fue identificado como la víctima mortal de un apuñalamiento ocurrido en el monte. Familiares confirmaron que Asiel Zacapala murió tras una pelea registrada el 10 de julio, donde otras dos personas resultaron heridas. Autoridades continúan investigando el caso y hasta ahora no hay arrestos ni sospechosos identificados. La comunidad realizó una vigilancia, o una vigilia más bien, en memoria del joven. Y una persecución policial a exceso de velocidad terminó en un aparatoso accidente sobre la autopista 405 en Hawthorne. De acuerdo con la patrulla de caminos, la conductora alcanzó hasta 130 millas por hora antes de perder el control, atravesando el guardarrail y caer sobre una rampa de acceso. La mujer fue atendida por paramédicos y trasladada al hospital. El calor extremo regresa al sur de California con temperaturas que podrían superar los 100 grados en varias zonas. Fíjese, médicos advierten sobre los riesgos para niños, adultos, mayores y quienes trabajan al aire libre. Vamos con Karen Marroquín, que nos tiene otros detalles.
9: Las altas temperaturas continúan intensificándose en el sur de California. El Servicio Meteorológico Nacional extendió la advertencia por calor hasta la mañana del martes, cuando será reemplazada por una vigilancia por calor extremo. Se espera que las temperaturas superen los 100 grados en muchas zonas y alcancen hasta los 110 en algunos sectores, aumentando el riesgo para los más vulnerables.
10: Las personas mayores son más vulnerables primero porque tienen su sistema diferente. Algunos pueden estar tomando medicamentos que hacen que el calor sean más sensibles al calor. Los niños, por ser pequeños, en ocasiones no miden las necesidades en cuestión de hidratación y de alimentos o de estar en la sombra, y las mascotas porque no pueden comunicarse con nosotros.
9: Médicos señalan que quienes trabajan al aire libre también forman parte de este grupo de riesgo, especialmente durante las horas de mayor calor.
11: Y las altas temperaturas no serán la única preocupación. Expertos pronostican la posibilidad de tormentas eléctricas en zonas montañosas y desérticas, condiciones que podrían aumentar la humedad en el ambiente.
10: Normalmente sudamos para que el calor se disipe. Cuando hay una humedad alta, eso no permite que el cuerpo sude. Por lo tanto, las personas son más vulnerables al calor cuando hay situaciones de humedad alta.
9: En lo que va del año, la organización People for the Ethical Treatment of Animals ha reportado 55 muertes de animales relacionadas con el calor. Además, el año pasado, los Centros para el Control y la Prevención de Enfermedades reportó más de 1,800 muertes asociadas a las altas temperaturas. Por ello, médicos advierten que es sumamente importante seguir ciertos pasos para proteger a los más vulnerables.
10: Las personas requieren tomar agua, se recomienda de un litro a cada hora, a cada dos horas, dependiendo de nuestras necesidades físicas, a estar fuera del calor. Y sobre todo, si no tenemos aire acondicionado y las condiciones están muy difíciles en nuestra casa, ir a un albergue con aire acondicionado.
9: Tomar estas medidas podría marcar la diferencia entre la vida y la muerte.
10: Cuando las personas no coordinen las ideas, se sientan extremadamente mal, ese es el tiempo de llamar al 911 y se llama insolación o golpe de calor.
8: Y pasemos ahora con un poco del resumen de las temperaturas que tenemos para Los Ángeles esta noche. Ahí lo está viendo en pantalla, 66 grados, parcialmente nublado, probabilidad de precipitaciones en un 5% y los vientos estarán en 6 millas por hora. Vamos a ver las próximas 12 horas. ¿Qué nos deparará las próximas 12 horas? La temperatura podría llegar hasta los 84 grados. Lo que sí es cierto es que en los valles podría ser superior a este número. Y mire, las autoridades de Los Ángeles recuerdan que hay espacios gratuitos disponibles para protegerse de las altas temperaturas. Centros de enfriamiento, parques recreativos y bibliotecas públicas ofrecen refugio con aire acondicionado durante sus horarios de operación. Para encontrar el centro más cercano, los residentes pueden visitar el sitio web de la ciudad o llamar al 211 del condado de Los Ángeles. Ahí está la página web y también el número telefónico. Con esto nos vamos a una pausa. Al regresar, a alerta de salud. Brote de ciclosporiasis se extiende a 32 estados, incluido California. Además, tragedia en Jalisco, choque múltiple, deja 10 muertos y provoca incendio en autopista. Tenemos las imágenes.

0: Gracias por seguir con nosotros aquí en Noticias 62. Y atención a los conductores que utilizan la autopista 405 a través de Sepúlveda Paz. Deben prepararse para cierres nocturnos de carriles y rampas debido a un proyecto de repavimentación. Caltrans informó que las labores se realizarán de lunes a viernes entre las 9 de la noche y las 6 de la mañana, con cierres intermitentes en diferentes tramos de la 405 en ambas direcciones. Algunas entradas y salidas permanecerán cerradas, por lo que autoridades recomiendan reducir la velocidad, anticipar retrasos y utilizar rutas alternas. Los cierres estarán vigentes de 9 de la noche a 6 de la mañana, de lunes a viernes hasta el 17 de julio. Caltrans informó que podrán cerrarse hasta dos carriles en la 405 norte y sur en distintos tramos, además de varias rampas de entrada y salida, incluyendo accesos desde Sepúlveda Boulevard, Burbank Boulevard y la salida hacia Getty Center Drive. También habrá cierres en las conexiones entre la autopista 101 y la 405 en dirección sur. Del 17 al 20 de julio, la autopista 405 sur será reducida a dos carriles en algunas zonas y continuarán los cierres de conexiones y rampas. Por cierto, California y otros 11 estados demandaron para bloquear la compra de Warner Bros. Discovery por parte de Paramount, argumentando que la fusión reduciría la competencia en Hollywood y afectaría empleos en la industria del entretenimiento. El fiscal general Rod Bonta aseguró que el acuerdo podría generar menos contenido, mayores precios y menos oportunidades para creadores. Por su lado, Paramount pues rechazó las acusaciones. Y autoridades de salud mantienen bajo vigilancia un brote de ciclosporiasis en California. Una infección causada por un parásito que puede provocar diarrea, sí, diarrea intensa, náuseas y pérdida de apetito. Los CDC reportan casos en el estado y aclaran que no suele transmitirse entre personas. Recomiendan lavar bien frutas y extremar la seguridad al preparar alimentos. Y para ampliar esta información y explicarnos qué debemos saber sobre este brote de ciclosporiasis, nos acompaña la doctora Daisy Dud. Doctora, gracias por acompañarnos.
1: Gusto.
0: Óigame, ¿nos puedes explicar un poco qué cosa es el ciclosporiasis? Un poco que para tener una idea.
1: Sí, el ciclosporiasis es una infección estomacal. Es lo que decimos, uno de los de las cosas que producen infecciones, que es transmitido por un parásito. Una de las cosas que usted me

0: mencionó es que este parásito no se transmite de persona a persona, sino que se ingiere. Y lo más curioso es que del momento que usted se infectó al momento que usted empieza a tener síntomas, puede transcurrir por lo menos 2 semanas.
1: Ahora bien, ¿cuáles son esos síntomas más comunes que puede tener esta infección?
0: Si los síntomas más comunes son calambres fuertes, no produce vómitos, que es algo muy diferente a los otros gérmenes que vemos que producen este tipo de infecciones, pero sí produce pérdida del apetito, una diarrea severa que puede llevar a deshidratación. No hay mucha calentura, no hay mucha fiebre, pero puede haber algo de fiebre leve.
1: Ahora bien, ¿qué tan preocupante es este brote para la comunidad en general? Sobre todo porque ya se habla que en California hay en este año 2026 unos 40 casos aproximadamente.
0: Sí, es mucha preocupación porque, como hemos dicho, puede producir desorientación severa. Las personas que más me preocupan, obviamente, los dos extremos, los niños, las personas y adultas, las personas que tienen problemas médicos, como la diabetes, porque se pueden deshidratar fácilmente. Los ancianos, particularmente, una de las cosas que vemos es que toman pura agua y lo que se debe de dar para poder suplementar los electrolitos, lo que usted pierde. La sal, los líquidos que usted tiene, es tomar suero. Algo como tomar el agua hervida con un poquito de sal y azúcar puede ser que lo pueda ayudar.
1: Ahora bien, hablábamos de las frutas, ¿no? Lavar las frutas, pero ¿qué otras medidas podemos tomar para prevenir contagiarnos?
0: Bueno, no solamente lavar las frutas, sino particularmente las verduras, como la lechuga, por ejemplo, separarla y lavarla muy bien cada hoja, ¿verdad? Para poder eliminar todo aquel tipo soil, de fango o algo que puede tener que está contaminado con el parásito. Una de las cosas que a veces no hacemos es lavarnos nosotros las manos antes de preparar los alimentos, porque a veces usted lavó los alimentos, pero está tocándolo con las manos sucias. Tú también lavarse sus manos. Si usted ve que usted tiene una diarrea severa que no mejora, y otra cosa, esta diarrea usted la tiene muy mala, mejore unos días y después vuelvo otra vez. Si usted tiene este círculo de diarrea, de calambres fuertes, sin vómito, usted debe notificar a su médico porque sí hay un antibiótico que es algo simpático, porque típicamente los parásitos no responden a antibióticos, pero este tipo de parásito, la Cyclospora, sí responde a un antibiótico que se llama Ceftra o Bactrim, que su médico le puede ofrecer para poder quitar este tipo de infección.
1: Doctora, muchísimas gracias por estar con nosotros aquí en Noticias 62.
0: Encantada.
1: Un placer. Óigame, el gobierno de México anunció que presentará denuncias penales en Estados Unidos por la muerte de 17 ciudadanos mexicanos relacionadas con acciones del Servicio de Inmigración y Control de Aduanas. Según autoridades mexicanas, 14 fallecieron bajo custodia migratoria y 3 durante operativos. La Secretaría de Relaciones Exteriores buscará que autoridades estadounidenses investiguen posibles responsabilidades. Un choque múltiple en la autopista Guadalajara-Tepic dejó al menos 10 personas muertas y varios lesionados tras una cadena de impactos que provocó un incendio de gran magnitud. El accidente ocurrió a unas 42 millas de Guadalajara, en las inmediaciones de Magdalena, Jalisco, cuando un tractocamión se impactó contra vehículos involucrados en un choque previo. Autoridades mantienen cerrada la circulación mientras continúan las investigaciones.
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1: Echemos un vistazo al pronóstico extendido de Los Ángeles para saber cómo estará esta semana. Como están viendo en pantalla, habrá temperaturas bastante cálidas, sobre todo este miércoles, con 91 grados, quizás un poco más. Así que tome precauciones, como bien decía la doctora, hay que hidratarse muchísimo en estos días para evitar cualquier tipo de situación de deshidratación. Vamos a Riverside para también tener una idea. Aquí sí estamos por encima de los 100 grados. Bajará un poco a partir del viernes, pero obviamente esto es un pronóstico, pero al menos hay que prever martes, miércoles y jueves, así que tome precauciones ahí en el área de Riverside. Con esto nos vamos a una pausa. Cuando regrese, pasión mundialista. Miles de aficionados buscan romper récord con estampas del Mundial 2026. Tiene que verlo.

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1: El Mundial 2026 entra en una etapa, sí, una etapa histórica por tercera vez desde que se disputa la Copa del Mundo. Las semifinales estarán integradas exclusivamente por selecciones campeonas. Francia enfrentará a España mientras Argentina se medirá a Inglaterra. Entre los cuatro equipos acumulan 7 títulos mundiales. El árbitro mexicano César Ramos puso fin a su participación en el Mundial 2026. La FIFA realizó un nuevo recorte en la lista arbitral rumbo a las semifinales y dejó únicamente a 13 silbantes con opciones de dirigir los últimos partidos del torneo, incluida la gran final. Shohei Ohtani se mantendrá en la alineación de los Dodgers, aunque continúa lidiando con una molestia en la rodilla izquierda. El equipo confirmó que no participará en el Juego de Estrellas mientras es sometido a un drenaje de líquido y una inyección de cortisona. La lesión afecta a la misma rodilla que fue operada en 2019. Y miles de aficionados convirtieron el Zócalo de la Ciudad de México en el punto de encuentro más grande para intercambiar estampitas del Mundial 2026 como parte de un intento por romper un récord Guinness. El evento se realizó de forma simultánea en México, Nueva York y Nueva Jersey. Con esto vamos llegando al final. Soy Abel Álvarez. Gracias por informarse con nosotros.

0: Un operativo migratorio. Se trata de un joven colombiano y su muerte ya desata protestas en contra de los agentes de ICE. Salen en libertad un joven latino, miembro de un grupo de mariachi. Pasó varios días encerrado en un centro de detención, pero finalmente pudo reunirse con su familia. Regresa la fragilidad al Medio Oriente. El presidente Trump ahora asegura que cobrará cuotas en el estrecho de Hormuz e incrementará la vigilancia. Un accidentado paseo por el Parque Nacional Yellowstone. Un bisonte arremete violentamente contra un visitante que provocó la furia de este animal. Así comienza su noticiero 24 horas. Muy buenas tardes y bienvenidos a esta emisión de Noticias 24 Horas de Informa Mirtala Salinas. Gracias por estar con nosotros. Iniciamos con un nuevo caso de un inmigrante latino que muere baleado a manos de agentes de ICE. Esta vez ocurrió en Maine, en un caso donde la policía estatal y el FBI tratan de esclarecer qué fue lo que sucedió. La muerte de este inmigrante ya provocó protestas contra líderes locales. Anthony Belchi tiene más información de este caso.
1: Son las imágenes que muestran el momento en que agentes de ICE persiguen a un auto blanco durante un operativo migratorio en Bideford, en el estado de Maine. Se ve al menos dos agentes tratando de detener el vehículo, aunque no se aprecia el instante exacto de los disparos. Una persona murió este lunes por la mañana. Las autoridades federales no han confirmado su identidad, pero organizaciones locales aseguran que se trata de un colombiano de 26 años, autorizado para trabajar en Estados Unidos.
2: The ICE agent was yelling and drew his weapon, and he kept yelling and yelling and warning the person driving, which is when the car was put into drive and was trying to hit the ICE officer, and he fired, I would say, probably four shots at him.
1: Organizaciones proinmigrantes insisten en que estas actuaciones obedecen a un patrón. Antes fueron las muertes de René Good y Alex Pretty en Minneapolis. La semana pasada la de este inmigrante mexicano, Lorenzo Salgado Araujo, en Houston y ahora en Maine.
3: Esto no es un caso aislado, lo estamos viendo desde que empezó esta administración. En los últimos meses nos preocupa mucho porque ahora hay más secretismo.
1: Para muchos es la consecuencia directa de la campaña de la Casa Blanca para contratar miles de agentes de ICE, muchos sin la preparación necesaria, con el único objetivo de acelerar los arrestos de inmigrantes.
4: Han contratado tanta gente que no tiene calificación, que no tendría que estar haciendo ningún tipo de trabajo policial armado.
1: Mientras tanto, decenas de manifestantes marcharon hasta la oficina de la senadora republicana Susan Collins en Bideford, coreando que la voten fuera en protesta por su respaldo a mayores fondos para ICE. Collins pidió una investigación completa e imparcial sobre lo ocurrido.
5: Porque están armando una fuerza que está operando con impunidad y le están dando la fuerza de la retórica de este presidente que le está dando permiso a tomar ese tipo de acción.
1: Ni el Departamento de Seguridad Nacional ni ICE se han pronunciado sobre lo ocurrido en Maine y este nuevo caso podría desatar una nueva oleada de protestas en todo el país contra las actuaciones de esta agencia. Anthony Belchi, Noticias Estrella TV.
0: Gracias, Anthony. Bueno, y apenas la semana pasada habíamos hablado ya de ese tema, un inmigrante muerto, y ahora estamos hablando del segundo en un lapso de una semana. Y para hablarnos sobre lo preocupante de estas situaciones en los operativos migratorios, vamos con Juan José Gutiérrez, director de la Coalición Derechos Plenos para los Migrantes. Juan José, buenas tardes y muchísimas gracias. Vemos un patrón en esto. Ayer hablábamos de un señor en Houston y ahora estamos hablando de un joven en Maine.
6: Bueno, es más grave que eso, ¿verdad, Mirtala? Porque han habido más de 20 incidentes donde agentes de inmigración, ya sea de ICE, de la patrulla fronteriza o otras dependencias federales gubernamentales, han abierto fuego contra presuntos indocumentados. De los más de 20 balaceados, 9 han perdido sus vidas y este joven colombiano que estaba legalmente en el país, que tenía autorización para trabajar, pues a mí me cuesta mucho trabajo creer que sabiéndose que estaba en el país legalmente, le iba a echar el carro encima a este oficial para justificar que lo ajusticiaran de 4 balazos ahí en este pueblo del estado de Maine. Entonces esto es indignante porque sabemos que una vez más La motivación detrás de estos agentes de inmigración es el racismo, la xenofobia y pues el incumplimiento de la legalidad. Esto ya es inaceptable y no lo podemos continuar viendo como parte del panorama de todos los días en nuestras comunidades.
0: Juan José, y mencionas que este joven de 26 años sí tenía una situación migratoria regular en Estados Unidos. El señor de la semana pasada, el señor Lorenzo Salgado, estaba en proceso de obtener su permiso, pero eso no le da licencia a los agentes de inmigración a disparar. En Houston, los agentes no tenían cámaras corporales. ¿Sabemos si ahora en Maine, en el incidente del día de hoy, existe ese tipo de evidencia, cámaras corporales o cámaras que las patrullas o los carros que traía ICE pudieran haber traído?
6: De acuerdo al senador federal Angus King, que es independiente, no pertenece ni a demócratas ni republicanos, él dice que el jefe del Departamento de Seguridad Nacional, el señor Mullins, le informó que no traían cámara en el cuerpo, independientemente de que acaban de recibir 71 mil millones de dólares adicionales bajo el Big Beautiful Bill del presidente Donald Trump. Esto es inaceptable. O sea, sabemos que los oficiales de inmigración mienten para justificar estos asesinatos porque no se les puede llamar de otra forma. Y entonces su credibilidad está por los suelos y cada vez que se suscita un evento violento como este, salen con la misma cantaleta. No traíamos cámara para grabar lo que sucedió, no hay evidencia, vamos a hacer una investigación. Y luego las investigaciones se prolongan por mucho tiempo, no son independientes. Y mientras, quiero mencionar que de los 9 asesinados hasta este momento a manos de las autoridades de inmigración, 3 eran ciudadanos. Un joven tejano de 23 años que acababa de ir a celebrar su cumpleaños a una isla en el estado de Texas el año pasado. Los 2 anglosajones que fueron ajusticiados en Minneapolis, Minnesota, y 6 indocumentados. Entonces, esto es verdaderamente más que alarmante, indignante, porque no podemos ver que se esté exterminando a nuestra comunidad y que todo esto se justifique y se acuse a la víctima de ser el agresor.
0: Muy preocupante, Juan José, y tocaste un tema muy importante que es la credibilidad que está teniendo tanto el gobierno como la agencia de ICE. Juan José Gutiérrez, director de la Coalición Derechos Plenos, muchísimas gracias, Derechos Plenos para los Migrantes. Gracias por tu participación en el noticiero. Buenas tardes, Juan José.
6: Gracias, Mirtala.
0: Bueno, y crece la presión para que se realice una investigación independiente sobre la muerte precisamente de Lorenzo Salgado en Texas. El comisionado del condado Harris, Rodney Ellis, anunció que pedirá a la Corte de Comisionados

0: respaldar a la oficina del fiscal del condado en una investigación externa del caso Salgado. Un inmigrante mexicano que vivía y trabajaba en Texas murió durante un operativo federal de ICE en Houston. El fiscal general del condado Harris pidió que cualquiera que tenga información o videos de lo ocurrido, que lo entreguen y apoyen para esta investigación. Y continuamos en Texas, en San Antonio. Este fin de semana fue liberado el joven mariachi que fue detenido por autoridades migratorias al salir de una presentación. Tras pasar 16 días bajo custodia, Herbert Ibarra se reencontró con su familia y celebró su regreso a casa. En las imágenes vemos el preciso momento donde sale del centro de detención y se reencuentra con su esposa. El joven había sido detenido el pasado 25 de junio. Ibarra, de 20 años de edad, aseguró que continuará su lucha para encontrar una solución definitiva a su situación migratoria. Y el Departamento de Seguridad Nacional mantiene sus esfuerzos para retirar beneficios a ciertos grupos de inmigrantes amparados por el estatus de protección temporal, conocido como TPS. La agencia ahora está advirtiendo a los empleadores que deben mantenerse atentos a las fechas de vencimiento del programa y suspender a los trabajadores afectados una vez que expire su autorización para laborar en el país. La información la tiene nuestro corresponsal en Dallas, David Medina.
1: El Departamento de Seguridad Nacional informó a los empleadores que deberán despedir en las próximas semanas a más de 300.000 trabajadores extranjeros con autorización para laborar en Estados Unidos, quienes están amparados bajo el estatus de protección temporal o TPS por sus siglas en inglés. Así lo ha confirmado la organización Alianza América.
2: Estamos recibiendo llamadas telefónicas, nuestros miembros también. Personas preocupadas porque sus patronos les están indicando no se presentan con un nuevo permiso de trabajo, quedan cesantes.
1: Según The New York Times, las empresas deberán despedir a trabajadores extranjeros cuando sus autorizaciones laborales expiren. Los permisos correspondientes a beneficiarios haitianos vencerán este próximo 24 de julio, mientras que los otorgados a ciudadanos de Etiopía, Somalia, Sudán del Sur, Siria y Yemen expirarán el 17 de julio. El programa para El Salvador expira en septiembre, generando desde ya incertidumbre y ansiedad sobre el futuro incierto, señala este salvadoreño, quien tiene TPS y por seguridad no quiso mostrar su rostro.
3: Incertidumbre, ansiedad. ¿Por qué no decirlo? Psicoterror. Eso es lo que se está viviendo.
1: De acuerdo con autoridades migratorias, una vez que las autorizaciones concluyan, los trabajadores perderán el derecho legal para continuar laborando en el país.
3: Que estoy pagando por un permiso de trabajo, de buenas a primeras me lo quieran quitar.
1: Esta directriz se produce tras la decisión de la Corte Suprema el mes pasado, que ratificó la autoridad de la administración Trump para poner fin a la protección de los beneficiarios del TPS de Haití y Siria. Organizaciones defensoras de los inmigrantes sostienen que la salida de estos trabajadores podría afectar a empresas que dependen de esa fuerza laboral.
4: La gente que viene de otro país a trabajar a Estados Unidos para mejorar, pero no también para mejorar ellos, sino para mejorar nuestra industria, el país.
1: Por ahora, el futuro del TPS permanece abierto, mientras avanzan las decisiones del gobierno federal y sus efectos sobre miles de trabajadores y empleadores en el país. David Medina, Noticias Estrella TV.
0: Gracias, David. En otros temas, el presidente Donald Trump anunció la reinstalación de un bloqueo contra Irán y aseguró que la Marina estadounidense comenzará a cobrar una cuota para permitir el paso de embarcaciones con destino a otros países a través del Estrecho de Hormuz. El mandatario dijo que el estrecho permanecerá abierto, pero bajo estricta vigilancia, que la navegación iraní será bloqueada y que las demás embarcaciones tendrán que pagar una suma equivalente al 20% del valor de su carga. Estos detalles fueron publicados en su red social Truth Social. Y el gobernador de Carolina del Sur, Henry McMaster, ya nominó a la hermana del fallecido senador Lindsey Graham como la senadora interina. Se trata de Darlene Graham Nordon, hermana menor del senador de Carolina del Sur, que falleció el pasado 11 de julio. La nominación fue hecha esta mañana y la propuesta inicial proviene del mismo presidente Donald Trump. Darlene Graham no tiene un historial en el servicio público, pero tiene el apoyo de los políticos republicanos de su estado. Y una peligrosa ola de calor afectará a gran parte de Estados Unidos y podría impactar a más de 100 millones de personas. El Servicio Nacional de Meteorología emitió alertas por el marcado aumento de las temperaturas durante esta semana. En varias zonas, como el sur de California, Utah y el norte del país, se esperan temperaturas de 3 dígitos. En algunas zonas de Utah, los termómetros podrían alcanzar los 109 grados Fahrenheit, mientras que en partes de Montana superarían los 111. Y en ciudades como Minneapolis, las temperaturas podrían llegar a los 100 grados. Es momento de hacer una pausa, pero no se vaya, tenemos más información. Al volver, la furia de un bisonte, un anciano paga las consecuencias y es arrojado por los aires. También una enfermedad estomacal se propaga sin control. Las autoridades reportan nuevos casos prácticamente todos los días.

tercera edad fue aventado peligrosamente por los aires por un bisonte furioso. Esto ocurrió durante el fin de semana en el Parque Nacional Yellowstone. El hombre fue identificado como Carl Aisom McDaniel. Él y su nieto observaban al animal cuando repentinamente enfureció ante su presencia y los atacó. Ambos huyeron hacia una zona de árboles, pero el bisonte alcanzó al anciano y lo lanzó por los aires. Por fortuna, a pesar de lo aparatoso de la situación, solo terminó con unos huesos rotos y fue trasladado a un hospital. Y un brote de legionelosis con 59 casos confirmados tiene a las autoridades de Nueva York investigando su origen. El Departamento de Salud informó que la mayoría de los casos que presentan un problema respiratorio se concentran en los vecindarios de Carnegie Hall y Yorkville. Las investigaciones se enfocan en las torres de enfriamiento de los edificios, ya que la bacteria puede propagarse a través del agua. Entre los síntomas figuran fiebre, tos, fatiga, dolor muscular y pérdida de apetito. Y otra enfermedad que preocupa a las autoridades sanitarias es la ciclosporiasis, con más de 3,000 casos reportados ya en Michigan y en Ohio. El parásito que causa la enfermedad provoca diarrea persistente y otros trastornos gastrointestinales. En Michigan se han registrado 44 hospitalizaciones, mientras que en Ohio se han reportado 46

0: casos graves con hospitalizados desde el 1 de junio. Los Centros para el Control y la Prevención de las Enfermedades aún no han confirmado si todos los casos están relacionados con un mismo brote. Y grupos de sobrevivientes de los terremotos en Venezuela se niegan a rendirse incluso a casi 20 días de la tragedia. Han formado brigadas de búsqueda y han trabajado hombro con hombro y continúan removiendo escombros con la esperanza de encontrar a sus seres queridos. Las imágenes y los detalles los tiene nuestra compañera María Teresa Sarabia en el siguiente informe.
1: Poniendo las últimas fuerzas que les quedan, pero decididos a sacar a sus seres queridos de entre los escombros, grupos de madres, padres y hermanos utilizan cuerdas para remover el pesado concreto. Jefferson y su esposa buscan la habitación en la que quedó atrapada su hija en uno de los edificios derrumbados en esta zona de La Guaira.
2: Fuimos para allá, esquina. Ahí sí conseguimos la cocina. Nos vinimos para acá. Detrás aquí conseguimos un cuarto. Vinimos aquí aquí donde está el hueco ahí, parte del cuarto más. Vinimos aquí y caímos en el baño.
1: A 20 días de los terremotos de 7.2 y 7.5 grados Richter, la cifra de muertos supera los 4.490, mientras que la de heridos asciende a 16.700. Y algunos, al menos, tienen las cenizas de sus familiares para darles una despedida digna. Otros siguen removiendo escombros en una misión casi imposible por encontrar los cuerpos de sus seres queridos.
3: Es lo único que le pido a mi Dios, ya que pasó lo que pasó, pero que me entregue los cadáveres de mis hijos. Eso es lo más complicado que yo tengo aquí.
1: La presidenta interina de Venezuela, Delcy Rodríguez, dio a conocer que la cifra de damnificados por el desastre natural supera las 17.000 personas. Muchas de ellas viven en las aceras, en los parques o cerca de los escombros, donde descansan un poco por las noches, si es que no llueve, para continuar cavando entre el concreto al día siguiente.
3: Ya hoy tenemos 18 días, ya llevamos como 4 palos de agua aquí. Palos y palos, centellas y centellas.
4: Hay un carro, cuando tocaba picar para el 7, hay un carro atravesado ahí. Ahora no sé dónde nos vamos a picar.
1: María Teresa Sarabia, Noticias Estrella TV.
0: En otros temas, un aparatoso accidente multivehicular dejó una escena de destrucción en la carretera Tepic-Guadalajara, esto en México. Dos camiones de carga, 5 camionetas, un automóvil y una patrulla de Guardia Nacional se incendiaron tras el choque ocurrido cerca de una caseta de cobro. Las autoridades reportan 10 personas fallecidas, además 3 personas continúan desaparecidas y se teme que sus restos puedan encontrarse entre los vehículos calcinados. Un ataque con drones deja una zona residencial de Ucrania envuelta en llamas. El ataque ruso ocurrió durante la noche del domingo. De acuerdo con los servicios de emergencia de Ucrania, 2 personas murieron y otras 11 resultaron heridas. El bombardeo dejó 11 edificios de apartamentos con graves daños. Una fuente oficial ucraniana informó que las defensas antiaéreas lograron derribar 134 drones rusos. Sin embargo, 6 impactaron sus objetivos y provocaron los daños. Vamos a hacer una pausa, pero no se vaya. Al volver, una recluta casi causa una tragedia tras perder el control de una ametralladora. Puso en peligro la vida de su propio instructor militar. Además, adiós a Sam Neill, famoso por vivir entre los dinosaurios de Jurassic Park. Regresamos.

0: Miles de aficionados del fútbol se reunieron en el Zócalo de la Ciudad de México para intercambiar estampitas del Mundial de Fútbol y también participar en un intento por romper un récord Guinness. Según Panini, empresa organizadora del evento, actividades similares se realizaron de manera simultánea en Nueva York, Nueva Jersey y Zapopan.
1: Padrísimo, la verdad es que sí es bastante fuerte comprar las estampitas y entonces creo que poder estar con muchísimas personas que tenemos el mismo fin, creo que reduce la parte económica, también propicia pasar un momento en familia y sobre todo pues a poder llenar el álbum, ¿no? Que es lo principal.
2: O sea que es un éxito, es algo que rompe récord y que formes parte de eso, pues es algo especial.
0: La meta fue establecer el récord de más personas intercambiando estampitas del Mundial. Lo que verá a continuación es una acción que, a pesar de ser muy peligrosa, terminó en burlas y risas. Un recluta ruso que aprendía a disparar una ametralladora de alto calibre perdió el control del arma y comenzó a disparar en distintas direcciones. Por fortuna, el instructor reaccionó de inmediato y evitó una posible tragedia, aunque el incidente pudo terminar de forma fatal. Todo quedó en un susto y más tarde, pues, las risas entre los presentes no faltaron. Y el actor Sam Neill, famoso por su papel del doctor Alan Grant en la saga Parque Jurásico, murió a los 78 años. Según informó su familia en redes sociales, Neill falleció en Sydney, Australia, y su muerte fue descrita como repentina e inesperada. El actor también destacó en producciones como The Piano y Peaky Blinders. Había sido diagnosticado con un tipo poco común de linfoma en 2022. Que descanse en paz y a usted muchas gracias por habernos acompañado el día de hoy.

0: ¿Qué tal? Le informa Mirta Las Salinas. Bienvenidos a Estrella News Miami. Organizaciones de inmigrantes en el sur de Florida presionan al Senado para aprobar una extensión a las protecciones del TPS hasta 2029. La medida ya pasó en la Cámara Baja, pero necesita 60 votos en el Senado y enfrenta la amenaza de veto en la Casa Blanca. Anthony Belchi tiene la información.
1: Organizaciones de inmigrantes y líderes comunitarios en el sur de la Florida se unen a una campaña nacional para presionar al Congreso para que impulsen la extensión del estatus de protección temporal, el TPS, para miles de inmigrantes que ya se han quedado sin ningún tipo de amparo migratorio.
2: Ahorita hay algo en el Senado donde nosotros le estamos pidiendo a nuestros senadores que voten sí para esta propuesta, donde básicamente extendiera el TPS hasta el 2029.
1: Esa propuesta, conocida como HR 1689, ya fue aprobada en la Cámara de Representantes en abril, con apoyo de 10 republicanos que cruzaron línea de partido, pero en el Senado, dividido 53 a 47, necesita al menos 60 votos para avanzar, y la Casa Blanca ya adelantó que el presidente la vetaría.
3: Y más que un asunto político o que un estatus legal, lo que estamos defendiendo es la dignidad humana, protegiéndonos los unos a los otros.
1: Reconocen que muchos tienen miedo a ser arrestados por las autoridades y obligados a separarse de sus familias, después de que el gobierno de Donald Trump haya intensificado sus esfuerzos para expulsar a los inmigrantes de este país.
4: Todos los representantes electos que votaron por darle billones de dólares al Departamento de Homeland Security tienen la culpa. María Elvira, Carlos Jiménez votaron por esto. No pueden sacar comunicados de prensa diciendo que les preocupa el TPS cuando ellos votaron por esto.
1: Sin embargo, aseguran que la esperanza es lo último que se pierde y confían en prácticamente un milagro para proteger a miles de inmigrantes en Estados Unidos.
5: Hay mucho miedo y también hay mucho amor, hay mucho poder en comunidad y nos vamos a enfocar en eso para salir adelante.
1: Con el Senado dividido y la Casa Blanca ya advirtiendo un veto, el futuro del TPS para cientos de miles de familias sigue en el aire mientras la comunidad insiste en que la presión debe continuar. Anthony Belchi, Noticias Estrella TV.
0: Gracias, Anthony. Vamos a Venezuela, donde en La Guaira familias enteras siguen entre los escombros buscando a sus seres queridos tras los devastadores terremotos. Día y noche, residentes se remueven escombros, recuperan pertenencias y mantienen la esperanza de encontrar a sus familiares. Aunque muchos ya temen que no los encontrarán con vida, aseguran que no abandonarán la búsqueda.
6: Hasta lo último voy a estar aquí para sacar toda mi familia de los escombros. Solo logré sacar a mi hermano y a mi hijo. Todavía falta mi mamá, mi hija, mi cuñada y mi sobrino. Creo que Dios tiene un propósito. No sé cuál es, porque se llevó todo de mí.
7: Creo que no nos merecemos tantos sufrimientos, lo que estamos padeciendo todo en su mano. Es sufrir, sufrir, sufrir. Solo que nos levantamos y nos paramos.
0: Los últimos datos oficiales indican que los dos terremotos han dejado 4,490 muertos, más de 16,700 heridos y cerca de 18,000 personas sin hogar. Mientras tanto, los equipos de rescate continúan las labores de emergencia. En otra información, se reporta un apagón general en Cuba. Es el segundo en los últimos días. Cerca de 10 millones de cubanos se quedaron sin electricidad desde el viernes debido a la falta de combustible en una planta generadora. Los cortes masivos de energía han empeorado desde enero, cuando el presidente Donald Trump endureció las sanciones y amenazó con imponer aranceles más altos a los países que suministren petróleo a la isla. El alza en costos y las altas tasas de interés golpean a pequeños negocios. Más empresarios buscan protección por bancarrota, mientras otros luchan por sobrevivir. Rubén Pereira nos cuenta más.
8: En ese salón de belleza, Claudia Rodríguez asegura que ha tenido que adaptar sus servicios a las posibilidades económicas de sus clientes, quienes ahora cuidan más sus gastos.
9: Antes, si se venían a hacer un tinte, ahora vienen por un corte. Antes, si se venían a hacer rayos, ahora vienen por un color. O sea, todo ha sido que la gente ha estado ahorrando más.
8: La presión también se refleja en los tribunales. Entre enero y junio de este año, pequeños negocios presentaron 1,663 solicitudes de protección por bancarrota, un aumento del 50% frente al mismo periodo de 2025.
10: es la inflación que ha sido persistente, que viene desde la administración anterior, pero se ha mantenido. El precio de la gasolina es un factor muy importante, sobre todo para los pequeños negocios. Esto ha impulsado, ha generado que haya un mayor costo de la labor.
11: El aumento forma parte de una presión financiera más amplia. Durante el primer semestre se presentaron 310.550 solicitudes de bancarrota en todo el país, incluyendo casos personales y comerciales, un incremento del 12%. De ese total, 17.285 fueron solicitudes comerciales, las cuales aumentaron 13%.
12: Tienen que empezar a planificar cómo hacer negocio en línea y cosas así para poder sobrevivir, porque la gente no está saliendo como antes, ¿no? El modelo de negocio cambió gracias a la pandemia y obviamente pues a lo de ICE y todo lo que estaba sucediendo en la comunidad latina, ¿no?
11: Expertos advierten que una de las principales señales de alerta aparece cuando los ingresos de un negocio dejan de ser suficientes para cubrir sus gastos básicos. Ante este panorama, especialistas recomiendan identificar los problemas financieros antes de que las deudas se vuelvan insostenibles, revisar cuidadosamente los gastos y buscar asesoría para mantener la operación.
9: Es palabra número uno, constante, no dejarnos caer y seguirle echando ganas.
11: Rubén Pereira, Noticias Estrella TV.
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0: Una infección intestinal causada por un parásito mantiene en alerta a las autoridades de salud en Florida. La ciclosporiasis ha sido detectada en decenas de residentes y forma parte de un brote nacional que ya afecta a varios estados. El origen sigue bajo investigación, pero expertos señalan que puede estar relacionada con alimentos contaminados y recomiendan extremar medidas de higiene. Es momento de hacer una pausa, pero no se vaya porque tenemos más información al volver.

0: Estamos de regreso en Sin Filtro. Ustedes, gracias por acompañarnos y nosotros seguimos dándole cobertura a la tragedia que sucedió hace algunas semanas en Venezuela y en donde, por supuesto, las cifras todavía siguen aumentando. La cifra de muertos estamos hablando, 4.490 hasta este momento. Y en medio de tanta tragedia, también ha surgido esperanza, vida en medio de estos escombros. Y, por supuesto, el día de hoy tenemos invitados muy especiales, Juan.
1: Así es, vamos a hablar de una historia que nos toca el alma, nos toca el corazón, nos eriza la piel, porque es una historia de supervivencia, es una historia de una familia completa que logró sobrevivir a esta tragedia que ha enlutado al mundo y que ha puesto los ojos de todos en Venezuela. Es una familia, un hijo, unos padres, una mascota, que todos vivieron el terror de esta situación, pero así vivieron también su rescate.
2: Edwin Urbina, mi hijo, Edwin Alfredo Urbina, Díaz y mi esposa, Eva Díaz, que está en Palma Real, piso B1, B11.
3: Aquí está el abuelo de Edwin.
4: El abuelo de él, esa es la misión de nosotros.
5: Lo sacaron a los tres.
6: Hasta el perro sacaron.
7: Hasta el perro, mano.
6: Hay un perrito que estaba con ellos también.
1: El señor Edwin Urbina, la señora Eva Díaz, el pequeño Edwin y su mascota vivieron en carne propia esta experiencia que hoy llegan para contarnos desde Venezuela. De hecho, desde el hospital donde el señor Edwin se encuentra recluido, y nos emociona mucho verlo y nos emociona mucho que estén con nosotros. Gracias por hacer este espacio y bienvenidos, Eva. Señor Edwin, ¿qué sienten de ver estas imágenes del milagro que están viviendo en carne propia de estar vivos?
8: Hola, Juan. Buenas tardes. Gracias ante todo por la oportunidad de contar nuestra experiencia y pues contar el milagro que se refleja en nosotros, en nuestra familia. Gracias por la cobertura y bueno, creo que este milagro también lleva un mensaje de fe, de esperanza y de que lo sobrenatural existe y que hay algo por encima de nosotros que siempre nos está protegiendo y que bueno, que hay un propósito para cada uno de nosotros. Y de verdad que muchas gracias por todo.
1: Eva, pasaron ustedes 48 horas bajo los escombros, tú con tu hijo, con tu mascota, y el señor Edwin estaba visitando a otro amigo en un piso más alto. A él le cayó una viga en la espalda que le dañó por completo su columna, su espalda. Verlo ahí sentado en el hospital es un milagro, señor. Edwin, ¿cómo se siente de estar viviendo este milagro de vida y de ver estas imágenes tan catastróficas, pero tener la oportunidad de saberse?

0: vivos.
1: Se me hace difícil hablar. Esperando operación, día, tengo dos vértebras fracturadas, pero los mismos doctores dijeron que fue un milagro que yo salí caminando del edificio por el sexto mes. Y otro milagro más haber llegado al preterreno, porque los hospitales en Vargas habían colapsado. Y mi laceración era tan grande que iba a caer en asfixia en menos de dos días. O sea, aquí estoy vivo de milagro.
2: Señor Edwin y Eva, les saludo a Laura Ortega. Gracias nuevamente por acompañarnos aquí en Sin Filtro a contar esta historia. Lo vemos a los dos conmovidos por la situación, por estos videos que ustedes mismos también obviamente han podido recopilar después de esta tragedia. Yo quiero preguntarle al señor Edwin, que fue la primera persona que pudieron rescatar, ¿cuál fue lo primero que a usted se le pasó en la cabeza cuando pudo encontrarse con los rescatistas y pudo salir con vida de estos escombros, señor Edwin?
1: Tratar de buscar de ayudar a buscar a mi familia, porque el edificio se desplomó por completo. Yo me desplomé con el edificio, sí. Y fue traumatizante. Sinceramente, yo
2: entendemos, mucha emoción la situación, sí, que viven en este momento. Sabemos lo difícil que fue y lo afortunados que fueron ustedes como familia poder salir con vida.
0: Me contaba Eva que el señor Edwin, cuando él logra salir, él piensa que su familia podría estar muerta, que su hijo podrían estar muertos porque estaban en el piso. Más abajo, él estaba visitando a un amigo. Eva, ¿cómo sobrevivieron? ¿Qué pasó después de que ese edificio se viene encima de ustedes completamente? ¿Qué sucedió los siguientes segundos cuando ustedes se dan cuenta que están vivos bajo esas toneladas de escombros y varillas retorcidas?
3: Efectivamente, Juan, saludos a la compañera que te acompaña. Sí, efectivamente, mi esposo me cuenta que él nos da por fallecidos. Incluso una de sus declaraciones al llegar al Pérez Carreño es eso, que él había sobrevivido y que bueno, que él creía que su familia ya no estaba, porque nosotros éramos en el piso, vivíamos en el piso 1 y terminamos como en sótano 2, porque realmente bajamos mucho, la placa se dio y bajamos mucho.
1: Yo salí en planta abajo.
3: Él estaba
1: en el 7 y salí en planta abajo.
3: Imagínate la magnitud de cómo se desplomó el edificio. Entonces, nada, yo estaba en el baño, en el momento cuando me llega la alarma al teléfono, salgo corriendo y voy hasta donde está mi hijo y lo abrazo. Inmediatamente viene como el segundo terremoto, que fue la sacudida más fuerte. Veo como todas las cosas de vidrio se parten. Inmediatamente siento que se desploma donde estamos y siento el bajón. Yo en ese momento creí que me moría, pues. Cuando abro los ojos veo que no fue así, que estábamos con vida. Reviso a mi hijo, veo que él está bien, que no pasó, no le golpeó nada. Yo lo cubrí con mi cuerpo. Logro sacar un pie que me había quedado atascado porque me cayó parte del escombro allí. Cuando saco el pie me lastima un vidrio que se había partido, pero no fue algo profundo, o sea, fue algo superficial. Nada, me doy cuenta de la situación, le explico al niño que habíamos sufrido un terremoto. Inmediatamente yo sí supe que la magnitud de aquello era un terremoto y que habíamos quedado atrapados. Y le explico toda la situación al niño, trato de reconocer el lugar porque afortunadamente cuando yo corrí nunca solté el teléfono y mi hijo estaba con su teléfono viendo cómo, y quedamos los dos con el teléfono que tenían pila. Entonces prendí las linternas, reconocí el sitio, bueno, le expliqué la situación al niño y siempre le mantuve la esperanza de que teníamos que esperar pacientemente que nos iban a buscar. Creí, porque creía a mi esposo trabajando, no, nunca supe que él había llegado al edificio y que había subido directamente a casa del amigo. Yo lo creía trabajando y yo mantuve la esperanza de que él nos buscaría. Lamentablemente, pues, pasadas las horas, yo pensé lo peor. Yo dije, sí, mi esposo no nos está buscando esto.

0: porque algo le pasó y nada, ya a mí las esperanzas se me iban por momentos y después por mi hijo. Yo siempre le decía: papi, nos van a venir a buscar, van a venir los bomberos, van a venir los policías, nos van a buscar, tenemos que ser pacientes. Y bueno, el niño, a pesar de tener 3 años, de verdad que siempre mantuvo la cordura. Incluso en algún momento, cuando yo llegué a quebrarme, mi hijo se contuvo para contenerme a mí y dejó de llorar para decirme: mami, ya no llores más. Porque en algún momento me desesperé mucho, porque mi hijo me pedía agua con una desesperación, y el no poderle dar agua, pues me quebré. Y el niño, al verme quebrada, pues él se contuvo para contenerme a mí. Un milagro fue que una nevera que yo tenía cerca me cayó, o sea, yo tenía en la sala, me cayó cerca y parte de la nevera quedó semiabierta y yo pude meter la mano. Y de allí saqué unas uvas que me habían quedado de unos arreglos que hice el Día del Padre. Yo trabajaba con panificación, hacía tequeños, tortas, bueno, todo lo referente a panificación, y de allí yo saqué un pedazo de queso, saqué un ramillete de uva que me quedaban como 6 uvas, saqué unas arepas congeladas que tenía de yuca, y bueno, y todos esos recursos que Dios me los puso allí para con eso
1: Para poder
0: mantener a mi niño
1: mantener.
0: durante esas 48 horas. Pero
1: Exacto.
0: nunca tuvimos agua, y en algún momento esa fue la desesperación más grande que tuvo mi hijo y pues lo que me hizo
1: Wow.
0: quebrar en algún momento. Pero
1: Tenemos que ir a
0: siempre a
1: una
0: él le dije que
1: pausa
0: nos fuimos a buscar.
1: en estos momentos, pero quiero yo hablar después de esa pausa sobre lo que fue ser mamá en ese momento, pero vamos a regresar porque tenemos poco tiempo, pero en unos minutos regresamos, ¿no?
2: Vamos a una pausa. Ya volvemos, señora. Lo invitamos y también al señor Edwin que nos acompañen en el segundo segmento para poder seguir escuchando ese testimonio tan importante de sobrevivientes de este terremoto en Venezuela. Ya volvemos con más.

0: lo que tuviste que pasar, cómo le tuviste que hablar a tu hijo. Platícame un poquito sobre esa situación y cómo pudiste navegar, pues tratar de mantenerlo en calma y también mantenerte tú, sana y salva.
1: Bueno, de verdad, como les decía, yo siempre hablé con él y le hablé sobre la situación. Y el niño, a pesar de tener 3 años, siempre pudo comprender. Y a él lo que lo desesperaba en algunos momentos era la sed. Y bueno, yo hablaba con él y él volvió otra vez a estar en calma. Y bueno, siempre tratar yo también de estar en calma, me echaba aire con un librito de él que me había quedado, le echaba aire a él y trataba de hablar con él. Y bueno, de verdad que mi hijo me dejó sorprendida cuando salimos de...
2: Estamos perdiendo la
1: Se
2: comunicación.
1: mantuvo la cordura, nunca se desesperó de tal manera, sino que bueno, había un episodio de llanto y luego volvía y podía estar tranquilo. Entonces,
2: Eva, ¿cuál ha
1: con
2: sido?
1: ayuda de Dios, de verdad.
2: ¿Cuál ha sido el aprendizaje, el mensaje que sientes que Dios y la vida te están dando con esta oportunidad de estar ustedes juntos, de estar todos vivos?
1: Que tenemos un propósito en la vida. Hay alguna misión que tenemos que cumplir que nosotros no hemos terminado de vivir ese propósito y de cumplir ese propósito, y que como familia efectivamente tenemos una misión en esta vida.
3: Porque como familia fueron dos milagros distintos, dos milagros en individuales, que al final es un solo milagro. Porque al yo quedar vivo es un milagro, a ellos quedar vivo es otro milagro, y al vernos juntos, unidos todos, es otro milagro más.
1: El reunirnos, el reencontrarnos todos, porque hasta la perrita, salir viva de allí y que
3: Es
1: los
3: un milagro.
1: cuatro estemos con vida y estemos a salvo, pues efectivamente tenemos una misión, y ese creo que es el mensaje, que todos los que sobrevivimos tenemos una misión y tenemos que cumplirla.
0: Exactamente.
2: Exacto.
3: Y
2: Eva y
3: tener
2: Edwin,
3: fe.
2: muchísimas gracias
3: Fe.
2: por el esfuerzo de estar aquí, por desde el hospital incluso venir a contarnos su historia. Les mandamos las mejores vibras de sanación, de fuerza, de entereza, de lucha. Los abrazamos desde aquí con el alma, con el corazón y oramos por ustedes mientras aportamos lo que podamos cada uno desde nuestra trinchera para que ustedes y el pueblo de Venezuela vuelvan a estar de pie.
1: Gracias,
3: Gracias.
1: gracias por las oraciones y por estar pendiente de nosotros. De verdad, no nos olviden, no olviden a Venezuela, no olviden a La Guaira, porque todavía la situación crítica está presente y ahora es cuando más necesitamos de la ayuda del mundo entero y que seamos visibles ante el mundo. Todavía no se ha terminado este horror.
3: Y que se tomen las acciones para que no vuelva a pasar tanto desastre.
0: Eso es lo importante. Es el
2: Gracias,
0: llamado
2: muchas
0: importante
2: gracias.
0: para el gobierno,
1: Gracias,
0: importante
1: gracias,
0: para
1: gracias.
0: todos los organismos internacionales, que no olviden a Venezuela y nosotros tampoco olvidar a este momento a todas las personas que lo necesitan. Eva y el señor Dorín, muchísimas gracias. Gracias por estar con nosotros y muy pronta recuperación para
1: Gracias,
0: ustedes dos.
1: gracias.
0: Y muchas
1: Complacidos, de
0: bendiciones.
1: verdad.
0: Que estén muy bien. Gracias.
2: Gracias.
0: Pues con este testimonio tan duro, tan fuerte, que nos conmueve a nosotros, vamos a hacer una corta pausa, pero usted no se vaya. Regresamos con más de Sin Filtro. 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
1: Abrimos con esta noticia en desarrollo. Estados Unidos lanzó esta noche una tercera ola de ataques contra Irán. Medios iraníes reportan impactos en el suroeste del país y explosiones en una importante ciudad portuaria del sur. Horas antes, el presidente Donald Trump había advertido que Irán sería golpeado muy duro y que no hay nada que pueda hacer para evitarlo. También en desarrollo, la escalada de la guerra ya tiene consecuencias en el estrecho de Hormuz. Un buque fue alcanzado por un proyectil cerca de la costa de Omán, aunque toda su tripulación resultó ilesa. Además, Emiratos Árabes Unidos confirmó que dos petroleros fueron impactados por misiles iraníes, dejando un tripulante muerto y 8 heridos, 4 de ellos en estado grave. Hola, ¿qué tal? Soy Abel Álvarez. Gracias por acompañarme. Estas son otras de las noticias que estamos siguiendo muy de cerca aquí en 24 horas. El presidente Trump se autonombra el guardián del estrecho de Hormuz. Ahora quiere cobrar un peaje a cambio de brindar protección a los buques. Además, identifican al inmigrante colombiano muerto a manos de ICE en Maine. Ahora surgen testimonios, videos y nuevas dudas sobre lo que realmente ocurrió. También nuevos audios complican a Marina del Pilar. La gobernadora de Baja California habría ofrecido colaborar con el FBI ante una posible extradición a Estados Unidos. El espacio es más dulce de lo que pensábamos. Descubren un tipo de azúcar entre las estrellas que podría revelar el origen de la vida. Pero mire, continuamos con el conflicto en el Medio Oriente. El presidente Donald Trump dijo que Estados Unidos se convertirá en el guardián del estrecho de Hormuz. Hoy propuso cobrar un 20% a los buques, pero no sería un peaje obligatorio. Se aplicaría solo a quienes quieran protección militar de Estados Unidos para cruzar esa ruta marítima clave para el comercio mundial del petróleo. Pero ahora bien, todavía hay muchas dudas sobre cómo se calcularía ese pago, porque si se aplica al valor de la mercancía, el costo sería pues muy enorme. Para que se tenga una idea de cómo funciona, hoy las navieras pagan entre el 2 y el 3% del valor de la carga por transportar. Un cobro del 20% haría que ese gasto fuera casi 10 veces mayor. Pero mire, vamos a escuchar lo que respondió Trump cuando le preguntaron si todavía hay esperanza de un acuerdo de paz. Esto fue lo que dijo.
2: I would take it out all of the capability for anything having to do with the strait, with the Hormuz Strait. And I think in the end, we will end up discontrolling the whole thing.
3: So you think a deal is still possible? You think they'll return to that?
2: Yeah, I think a deal is possible. Sure, I do.
4: But Mr. President, you noted the United States is bombing Iran again. I mean, you've been bombing Iran for months now. Is this just the new normal for the American people?
2: No, well, you know, we're in Vietnam for 19 years. We're here for 4 months.
1: Trump notificó al Congreso que Estados Unidos está de nuevo en guerra con Irán. La decisión abre un plazo de 60 días en que el presidente puede usar la fuerza militar sin necesitar la aprobación del Capitolio. Y para entender mejor si lo que quiere hacer Trump en el estrecho de Hormuz es legal y si realmente podría llevarse a la práctica, hoy conversé con la analista geopolítica internacional Fina Rincón. Vamos a ver lo que me explicó sobre esto. Fina, hablemos un poco de esta decisión del presidente Trump de que Estados Unidos

0: ahora sea quien dé paso a los barcos en el estrecho de Hormuz y además cobrando un peaje. ¿Esto puede ser realmente efectivo?
1: Sí, bueno, Trump ha posicionado a Estados Unidos como el guardián del estrecho de Hormuz, propone efectivamente cobrar un peaje, pero sobre el valor del cargo de los buques que transiten en el estrecho. Y esto se haría mediante un control naval de la quinta flota estadounidense. Los buques que paguen la tarifa recibirían escolta o acceso a un corredor seguro y el cobro probablemente se gestionaría de forma electrónica a través de los puertos aliados en el Golfo. Militarmente es factible porque Estados Unidos tiene superioridad naval, pero legalmente esto puede llegar a ser muy controvertido bajo el derecho internacional del mar, ya que Hormuz es una vía internacional y países como China e India pues probablemente lo podrían rechazar.
0: Ahora bien, esto pone a Estados Unidos otra vez enfrentándose a aliados y obviamente a países que negocian con Estados Unidos.
1: Sí, bueno, hay una alta probabilidad de una respuesta iraní. En este caso, Irán ya ha demostrado la capacidad para atacar buques, para usar drones, minas en el estrecho y es muy probable que respondan con acciones asimétricas a buques comerciales, hostigamiento naval o golpes a bases de los Estados Unidos o aliados, ¿no? Entonces se podría esperar una escalada controlada pero peligrosa. Irán lo que quiere hacer es elevar el costo para Trump sin llegar a una guerra de momento, una guerra abierta, pues que no podría ganar. Pero esto puede derivar en un ciclo de ataques y contraataques durante varias semanas e incluso meses hasta que alguna mediación por Omar, Qatar, China logre una especie de tregua.
0: Pero ahora bien, el petróleo subió hoy, precisamente después de este anuncio en la bolsa de valores. Eso va a redundar indiscutiblemente no solo en el petróleo europeo, sino también en Estados Unidos, aunque produce su propio petróleo.
1: Sí, bueno, ¿qué efecto tendría esto en la inflación americana? Pues podría tener un impacto negativo claro y relativamente rápido. Un petróleo más caro, el WTI, por encima de los 80 o 90 dólares, se traslada a la gasolina en cuestión de 2 o 4 semanas. Es decir, cada 10 dólares de subida en el barril suele traducirse en unos 15 o 25 centavos más por galón de gasolina en Estados Unidos. Entonces esto, bueno, genera inflación por costos, ¿no? Sube el transporte, suben alimentos, suben plásticos, productos químicos, incluso abonos también. Y claro, para la Reserva Federal sería complicado, podría retrasar o incluso cancelar recortes de tasas de interés. Si la inflación sube de nuevo por encima del 3%, pues Powell pues, tendría menos margen de maniobra y especialmente dañino para la administración de Trump porque, claro, el precio de la gasolina es muy visible para el votante americano y un repunte sostenido por encima del 3.5 o 4 dólares el galón pues podría generar un fuerte descontento. Este conflicto alimenta la inflación de Estados Unidos en el corto plazo, aunque con el shale oil americano mitigue parte de ese impacto comparado con Europa o con Asia.
0: Fina, muchísimas gracias por estar con nosotros aquí en 24 horas.
1: Muchísimas gracias a vosotros.
0: Y estaremos al pendiente de cómo sigue el desarrollo de esta noticia.
1: Así es.
0: Bueno, y atención, ya fue identificado el inmigrante colombiano que murió hoy a manos de ICE en Maine. Se trata de Juan Sebastián Guerrero, de 26 años. Un vecino asegura que el agente disparó 4 veces frente a la hija de 3 años de Guerrero, quien aún llevaba puesto su pijama. Pero eso no es todo. El senador Angus King reveló que presuntamente el hombre no era el objetivo del operativo migratorio. El legislador también dijo que los agentes no llevaban cámaras corporales, por lo que no hay video para verificar lo que ocurrió. Según ICE, el hombre intentó huir en su vehículo y un agente le disparó al considerarlo una amenaza. Pero en redes sociales circula un video del momento antes del tiroteo. Mírelo. En las imágenes se ve el auto blanco que conducía el inmigrante avanzando a baja velocidad mientras 2 agentes de ICE lo persiguen a pie, uno a cada lado del auto. De hecho, uno de los oficiales lleva una mano en la puerta del conductor como si intentara abrirla. Todo esto mientras el vehículo continúa en movimiento. Con esta muerte ya suman 9 migrantes fallecidos durante operativos migratorios. Texas registra 2 casos, incluido el de Lorenzo Salgado Araujo en Houston la semana pasada. En Minnesota hay otros 2, René Wood y el enfermero Alex Prairie. En Illinois, un cocinero mexicano murió baleado durante una parada de tráfico. En California, 2 hombres fallecieron al intentar escapar, uno al caer de un techo y otro atropellado. Y en Virginia, un jardinero murió en una autopista. Y seguimos con otra noticia de inmigración, porque mire, la administración Trump endurece aún más su política contra los indocumentados. Ahora quiere que los bancos consideren de alto riesgo los préstamos que les otorgan. Una medida que podría, por ejemplo, complicar el acceso a hipotecas, préstamos para comprar autos y tarjetas de crédito. Vamos hasta Mission, Texas. Reina Luna nos explica qué significa esto para millones de familias. Vamos a verlo.
2: Otro golpe más atestó la administración Trump en contra de los inmigrantes indocumentados. En una nueva guía, reguladores federales pidieron a los bancos examinar con mayor rigor los préstamos que les hacen, pues, según el gobierno, representan un riesgo crediticio elevado y advirtieron que los deudores, al tener una situación migratoria irregular, podrían ser deportados antes de pagar una hipoteca, préstamo de automóvil o saldo de tarjeta de crédito.
3: La comunidad inmigrante el día de hoy sufre otro golpe, ya que muchos de ellos aportan a la economía, compran carros, compran casas, y estas posiciones podrían afectar esto en el futuro.
2: La nueva guía también sugiere a los bancos que soliciten a sus clientes la información de su autorización de empleo, aunque no es una orden directa ni los bancos estarían obligados a acatar las directrices. Porque son entidades independientes, los analistas financieros opinan que la medida sin duda afectará al inmigrante al restringirle el crédito.
4: Que tienes que demostrar que eres un empleado autorizado, y que tienes una fuente laboral y que eres la misma persona que, con la que te identificas, la misma persona que está trabajando en alguna empresa y está pagando sus impuestos.
2: Pero esta restricción en los créditos estaría abriendo la puerta a una situación peligrosa.
5: Si no hay préstamos legítimos, legales, controlados, entonces la mafia maneja el mercado. Va prestando el dinero lavado en vez del dinero que está en los bancos y bien medido.
2: Los expertos recomiendan que los inmigrantes irregulares se acerquen al banco para ver cómo va a estar su situación y tratar de buscar los créditos a través de personas que están legalmente en el país.
6: La ley federal no prohíbe que los bancos presten dinero a los indocumentados. Sin embargo, esta nueva medida implementa una orden ejecutiva firmada en mayo que restringe el acceso de los inmigrantes al sistema financiero. Desde Mission, Texas, Reina Luna, Noticias Estrella TV.
0: Y con esto nos vamos a una pausa, pero no se muevan porque hay más al regresar. Nuevos audios revelan cómo Marina del Pilar presuntamente negociaba un acuerdo con el FBI para evitar su extradición. Además, Ken Salazar desvincula a López Obrador y a Rocha Moya del narcotráfico. Sí, esta es una pregunta porque la presidenta de México le responde y se reaviva la polémica. También un accidentado paseo por el Parque Nacional de Yellowstone. Un bisonte arremete violentamente contra un visitante.

0: Gracias por seguir con nosotros aquí en 24 horas. Vamos ahora a México. Salen a la luz nuevos audios que podrían complicar a la gobernadora de Baja California, Marina del Pilar Ávila, a quien Estados Unidos le revocó la visa hace unos meses. La grabación difundida por el periodista Héctor de Mauleón de El Universal muestra una conversación con un supuesto agente del FBI y un intermediario que le advierten sobre posibles cargos e incluso una extradición. Vamos a escuchar.
1: Ese era el agente especial. Él comentó, intentaron ya por muchas puertas.
2: Yo, hoy.
1: Que usted, que ya fue a hablar. En varias agencias, con esto, hemos estado apoyando al 100 para poder lograr que se haga la última. Que usted pueda tener la oportunidad de hablar con el procurador. Ahora, la procuradora.
2: ¿De dónde?
1: De allá. Está el caso de los cases, de los charging sensations. Entonces.
2: ¿Me quiere levantar cargo?
1: Es lo que ahí está, ahí dice la grabación.
0: Bueno, tras escuchar esa advertencia, la gobernadora del partido Morena dijo que estaba dispuesta a cooperar con las autoridades estadounidenses e incluso a compartir información que ha escuchado en las mesas de seguridad.
2: No, diciendo que van a levantar cargos, es una orden de extradición, pues estoy dispuesta siempre a hablar de todo que yo pueda saber, cómo apoyar, cómo cooperar. Yo les voy a decir lo que yo he escuchado, y lo que he escuchado en las mesas de seguridad, que tampoco es que lo escuche en otras partes.
0: María del Pilar pidió que cualquier reunión se realice en territorio mexicano. Dijo que no quería cruzar a Estados Unidos ni reunirse en el consulado de Tijuana. Propuso que el encuentro fuera en un hotel. Hace una semana se había filtrado otro audio y la gobernadora reconoció que eran auténticos, pero negó que estuviera negociando a escondidas. Y bueno, esto ya desató las primeras reacciones políticas en México. El Partido Acción Nacional exigió que la gobernadora pida licencia del cargo mientras se aclara todo. Su dirigente nacional, Jorge Romero, escribió en un comunicado, y cito, "El caso de Marina del Pilar ya trasciende las visas y es un asunto de seguridad nacional". Pero mire, la polémica entre México y Estados Unidos por el narcotráfico continúa. La presidenta Claudia Sheinbaum volvió a salir a defender al expresidente López Obrador y al gobernador con licencia de Sinaloa tras las nuevas declaraciones del ex embajador estadounidense Ken Salazar. Pero ahora bien, ¿qué fue lo que dijo? En la Ciudad de México, Víctor Blázquez nos explica un poco más. Vamos a verlo.
3: La presidenta de México, Claudia Sheinbaum, le responde a Ken Salazar y aseguró que el ex embajador estadounidense no tiene pruebas que vinculen al expresidente Andrés Manuel López Obrador ni al gobernador de Sinaloa, con licencia Rubén Rocha Moya, con el crimen organizado. La mandataria se refirió a las declaraciones de Salazar en una entrevista reciente, donde dijo no tener

0: conocimiento de esos supuestos nexos.
1: Él, por ejemplo, dice que no tenía ningún indicio de que el gobernador de Sinaloa pudiera estar involucrado en algún vínculo delincuencial. Tampoco nada que le pudiera haber indicado que hubiera habido alguna protección del gobierno de México durante el sexenio del presidente López Obrador, algún grupo delincuencial, dicho por el ex embajador.
0: Lo que sí volvió a reprochar la presidenta son las supuestas contradicciones entre las declaraciones del ex embajador y el FBI, incluso dejó ver que el exmandatario López Obrador puso una pausa en la relación con el enviado de Estados Unidos por una posible injerencia de su país sobre el Mayo Zambada.
1: Que a partir del episodio del avión, pues el presidente públicamente dice, ponemos en pausa la relación con el embajador, porque resulta grave que pudo haber habido una injerencia más allá de la detención de los delincuentes.
0: En el tintero persiste la pregunta, ¿por qué el Departamento de Justicia de Estados Unidos acusó al gobernador de Sinaloa y a 9 funcionarios más de presuntos vínculos con el cártel de Sinaloa? Incluso 2 de los señalados se entregaron de forma voluntaria y cooperan con el gobierno estadounidense.
2: Porque al final Estados Unidos, sabemos que el gobierno estadounidense sí tiene las pruebas, claro que no los ha entregado porque... A ver, les está diciendo que no confía en ellos.
3: Las declaraciones del ex embajador fueron aprovechadas por la presidenta para limpiar la imagen del gobierno que se vio afectado por la supuesta relación de algunos funcionarios con los cárteles. En Ciudad de México, Víctor Blázquez, Noticias, Estrella TV.
4: Bueno, regresamos a información de Estados Unidos. Ya hay un reemplazo temporal para el escaño que dejó vacante el senador Lindsey Graham, quien murió el fin de semana. El gobernador de Carolina del Sur nombró a su hermana menor, Darlene Graham Norton, como senadora interina. La decisión llegó después de que el presidente Trump la propusiera públicamente. Graham Norton prometió continuar el legado de su hermano y apoyar la agenda de Trump. Pero ahora bien, ¿por qué era tan importante cubrir ese escaño lo antes posible? Mire cómo luce hoy el mapa del Senado. Aquí lo está viendo. Con la muerte de Graham y la ausencia de Mitch McConnell por su estado de salud, los republicanos pues tienen hoy solo 51 senadores activos, mientras que demócratas e independientes suman 47. Ahora bien, mañana, cuando juramente Darlene Graham, los republicanos tendrán 52. Recuperar ese voto es clave porque les da más margen para aprobar propuestas del presidente Trump, como el presupuesto de defensa, nuevas sanciones contra Rusia y la confirmación de funcionarios como el próximo fiscal general y el director nacional de inteligencia. Con esto nos vamos a otra pausa. Cuando vuelva, un bisonte enfurecido lanzó por los aires a un adulto mayor en Yellowstone. Al volver tenemos las impactantes imágenes. También el universo esconde un dulce secreto. Científicos encontraron azúcar entre las estrellas. Ya le vamos a contar.
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Óigame, el exdirector de Pemex, Víctor Rodríguez Padilla, fue vinculado a proceso por el presunto delito de violencia familiar. ¿Recuerda usted este caso? Esto luego de que se difundiera un video de Padilla golpeando a su esposa en su hogar. Sin embargo, ella dijo hoy por escrito que lo perdonaba. Aún así, el caso penal sigue su curso. Rodríguez fue detenido el pasado 7 de julio en la Ciudad de México. Y un hombre de la tercera edad fue aventado peligrosamente por los aires por un bisonte furioso. Esto ocurrió durante el fin de semana en el Parque Nacional Yellowstone. El hombre fue identificado como Carl Ison McDaniel. Él y su nieto observaban al animal cuando repentinamente enfureció ante su presencia y los atacó. Ambos huyeron hacia una zona de árboles, pero mire, el bisonte alcanzó al anciano y lo lanzó por los aires. Por fortuna, a pesar de lo aparatoso de la situación, solo terminó con unos huesos rotos y fue trasladado a un hospital. Pero óigame, el susto no se lo quita a nadie. Mire nada más. Madre mía. Y el espacio entre las estrellas resultó ser un poco más dulce. ¿Ahora por qué? Porque astrónomos detectaron eritrulosa. Es un tipo de azúcar presente en las frambuesas dentro de una nube de gas y polvo cerca del centro de la Vía Láctea. El hallazgo podría ayudar a explicar cómo se formaron los ingredientes que dieron origen a la vida y si también existe en otras partes del universo. Nada que un descubrimiento que bien vale la pena. Con esto vamos llegando al final. Soy Abel Álvarez. Gracias por informarse con nosotros aquí en 24 Horas.

0: oficiales le dispararon a un joven colombiano que no era el objetivo de la operación. Los operativos migratorios han dejado a decenas de niños atrapados entre gas lacrimógeno y gas pimienta en sus escuelas, dentro de automóviles, camino a la escuela y durante protestas. El presidente Donald Trump amenaza con golpear a Irán muy fuerte esta noche y repetir los ataques mañana. La advertencia ya se tradujo en una tercera jornada consecutiva de bombardeos. Nuevas sanciones de Washington golpean los sectores que sostienen al gobierno cubano. El cerco ya provocó la salida de cadenas de hoteles y profundiza aún más la crisis. Pánico, humo y decenas de personas atrapadas en un bar de Tailandia. El incendio dejó decenas de muertos y heridos, muchos en condición crítica. Así iniciamos su noticiero nacional cierre de edición. Muy buenas noches, bienvenidos a su noticiero nacional, cierre edición, gracias por acompañarnos. Les informa José Armando Ronstadt. Iniciamos con lo siguiente. Volvió a ocurrir, de nuevo, en menos de una semana, otro inmigrante latino muere baleado durante un operativo de ICE. Cámaras de seguridad captaron el momento de los disparos. Ocurrió esta mañana en Biddeford, Maine. Las autoridades federales no han explicado más detalles de este incidente. Sin embargo, el senador independiente por Maine, Angus King, dijo que el secretario de Seguridad Nacional informó que los agentes habían llegado a Biddeford para ejecutar una orden de arresto, pero que esa orden no era en contra del hombre que terminó baleado. ICE asegura que el conductor, identificado como John Sebastián Guerrero, un joven colombiano de 26 años, padre de una pequeña y que trabajaba como repartidor, ignoró las órdenes de los oficiales antes de tratar de atropellarlos, pero un vecino de la zona dio una versión que parece contradecir a los agentes.
1: ICE agent got out. Tried to open the door and had a difficult time, but eventually opened it and pulled the guy out. His face was bloody, his head was bloody. And I clearly heard the victim say, I tried to stop. Clearly heard him say that.
0: La coalición de los derechos de los inmigrantes de Maine aseguran que el hombre fallecido estaba en espera de la resolución de su trámite de asilo. Tenía un permiso de trabajo vigente y un número de seguro social. Y la administración federal reconoció que la información inicial era incorrecta, que la orden no era contra el hombre baleado. El agente fue puesto en licencia mientras investiga el FBI y las autoridades estatales. María Teresa Sarabia nos tiene el reporte y las reacciones.
2: Son las imágenes que muestran el momento en que agentes de ICE persiguen a un auto blanco durante un operativo migratorio en Biddeford, en el estado de Maine. Se ve al menos dos agentes tratando de detener el vehículo, aunque no se aprecia el instante exacto de los disparos. Una persona murió este lunes por la mañana. Las autoridades federales no han confirmado su identidad, pero organizaciones locales aseguran que se trata de un colombiano de 26 años, autorizado para trabajar en Estados Unidos.
3: The ICE agent was yelling and drew his weapon, and he kept yelling and yelling and warning the person driving, which is when the car was put into drive and was trying to hit the ICE officer, and he fired, I would say, probably four shots at him.
2: Organizaciones pro inmigrantes

0: insisten en que estas actuaciones obedecen a un patrón. Antes fueron las muertes de René Goody y Alex Pretty en Minneapolis. La semana pasada la de este inmigrante mexicano Lorenzo Salgado Araujo en Houston y ahora Maine. La suma ya es de 9 fallecidos en operativos federales desde el comienzo de esta administración.
1: Esto no es un caso aislado, lo estamos viendo desde que empezó esta administración. En los últimos meses nos preocupa mucho porque ahora hay más secretismo.
0: Para muchos es la consecuencia directa de la campaña de la Casa Blanca para contratar miles de agentes de ICE, muchos sin la preparación necesaria y con el único objetivo de acelerar los arrestos de inmigrantes.
2: Han contratado tanta gente que no tiene calificación, que no tendría que estar haciendo ningún tipo de trabajo policial armado.
0: Mientras tanto, decenas de manifestantes marcharon hasta la oficina de la senadora republicana Susan Collins en Biddeford, coreando que la voten fuera, en protesta por su respaldo a mayores fondos para ICE. Collins pidió una investigación completa e imparcial sobre lo ocurrido.
3: Porque están armando una fuerza que está operando con impunidad y le están dando la fuerza de la retórica de este presidente que le está dando permiso a tomar ese tipo de acción.
0: Este nuevo caso podría desatar una nueva oleada de protestas en todo el país contra las actuaciones de la agencia. María Teresa Sarabia, Noticias Estrella TV.
4: En otra información, este lunes México presentó denuncias penales ante las fiscalías de Estados Unidos para investigar la muerte de 17 connacionales. 14 fallecieron bajo custodia migratoria, 3 durante redadas. La decisión se aceleró tras la muerte de Lorenzo Salgado Araujo, baleado por un agente de ICE en Houston, Texas. La presidenta Claudia Sheinbaum dijo que las notas diplomáticas no dieron resultados y también van a pedir la intervención de la ONU. Y en Austin, Texas, una mujer fue detenida frente a sus dos pequeños por oficiales de la patrulla estatal para ser entregada a ICE.
5: ¿En algo te puedo ayudar con tus hijos?
4: Los agentes se llevaron a la joven madre dejando a sus dos hijos en la acera. La hermana de la detenida con un bebé en brazos se hizo cargo de los menores. Los oficiales estatales trasladaron a la mujer a un centro de detención migratorio. Y una investigación de ProPublica comentó que por lo menos 79 niños habrían resultado afectados por gases lacrimógenos, gas pimienta. Durante operativos migratorios federales, en 3 de los casos, hay un bebito que dejó de respirar. Hay también menores afectados dentro de viviendas y vehículos y un adolescente con asma. Rubén Pereira nos tiene más información.
6: Así intentaban auxiliar a un bebé de 6 meses, quien dejó de respirar tras quedar expuesto al gas lacrimógeno en enero en Minneapolis. Según el medio ProPublica, un bote de gas rodó debajo de la camioneta de su familia cuando intentaban alejarse de una protesta contra los operativos de ICE. El menor recibió reanimación cardiopulmonar y fue hospitalizado.
7: Están tirando estos gases en la comunidad donde hay niños de 8, de 10 años, de meses recién nacido, como al bebé que afectaron.
6: Una investigación de ProPublica identificó a 79 niños afectados por gas lacrimógeno o gas pimienta durante operativos migratorios federales en varias ciudades, incluyendo Chicago. El medio advierte que la cifra real podría ser mayor.
8: Pudimos ver aquí en la villita donde una niña de 3 años le tiran con una pistola gas pimienta y la niña casi se ahoga.
6: Especialistas advierten que los niños son más vulnerables porque respiran más rápido, tienen vías respiratorias más estrechas y están más cerca del suelo, donde estos químicos pueden concentrarse. La exposición puede provocar ardor en los ojos y la garganta, tos y dificultad para respirar. Entre los casos hay un adolescente con asma que tosió sin control y tuvo que utilizar su inhalador. El Departamento de Seguridad Nacional asegura que no ataca a niños y que sus agentes utilizan la mínima fuerza necesaria. También responsabiliza a agitadores y padres por exponer a los menores, pero activistas lo niegan y señalan que algunos niños estaban en viviendas, vehículos o cerca de las escuelas. Jueces federales restringieron el uso de estos agentes químicos en casos de Chicago y Portland, pero tribunales de apelación anularon esas medidas.
7: El Congreso debe de step in, o sea, de poner un pie adelante y decir, paren esto inmediatamente. El Congreso debe estar ya parando esto. ¿Desde cuándo?
6: Rubén Pereira, Noticias.

0: La administración Trump aumenta la presión para limitar el acceso de inmigrantes indocumentados al sistema bancario. Tres reguladores federales piden a bancos y cooperativas revisar con mayor rigor préstamos a personas sin autorización para trabajar, al considerar que una posible deportación podría impedirles pagar sus deudas. La directriz no ordena cerrar cuentas ni rechazar créditos automáticos, pero forma parte de una serie de medidas que buscan que las instituciones identifiquen a clientes sin estatus legal y evalúen si representan un mayor riesgo financiero. Y miles de inmigrantes con protección temporal del TPS podrían perder no solo su estatus, sino también su empleo. El gobierno advierte a las empresas que deberán despedirlos cuando venzan sus permisos de trabajo. La medida afecta a ciudadanos de Haití y a otros 6 países. David Medina se encuentra en Dallas. Nos dice cuáles son las opciones con las que cuenta.
1: El Departamento de Seguridad Nacional informó a los empleadores que deberán despedir en las próximas semanas a más de 300.000 trabajadores extranjeros con autorización para laborar en Estados Unidos, quienes están amparados bajo el estatus de protección temporal o TPS por sus siglas en inglés. Así lo ha confirmado la organización Alianza América.
2: Estamos recibiendo llamadas telefónicas, nuestros miembros también. Personas preocupadas porque sus patronos les están indicando no se presentan con un nuevo permiso de trabajo, quedan cesantes.
1: Según The New York Times, las empresas deberán despedir a trabajadores extranjeros cuando sus autorizaciones laborales expiren. Los permisos correspondientes a beneficiarios haitianos vencerán este próximo 24 de julio, mientras que los otorgados a ciudadanos de Etiopía, Somalia, Sudán del Sur, Siria y Yemen expirarán el 17 de julio. El programa para El Salvador expira en septiembre, generando desde ya incertidumbre y ansiedad sobre el futuro incierto, señala este salvadoreño, quien tiene TPS y por seguridad no quiso mostrar su rostro.
3: Incertidumbre, ansiedad. ¿Por qué no decirlo? Psicoterror. Eso es lo que se está viviendo.
1: De acuerdo con autoridades migratorias, una vez que las autorizaciones concluyan, los trabajadores perderán el derecho legal para continuar laborando en el país.
3: Que estoy pagando por un permiso de trabajo, de buenas a primeras me lo quieran quitar.
1: Esta directriz se produce tras la decisión de la Corte Suprema el mes pasado, que ratificó la autoridad de la administración Trump para poner fin a la protección de los beneficiarios del TPS de Haití y Siria. Organizaciones defensoras de los inmigrantes sostienen que la salida de estos trabajadores podría afectar a empresas que dependen de esa fuerza laboral.
4: La gente que viene de otro país a trabajar a Estados Unidos para mejorar, pero no también para mejorar ellos, sino para mejorar nuestra industria, el país.
1: Por ahora, el futuro del TPS permanece abierto, mientras avanzan las decisiones del gobierno federal y sus efectos sobre miles de trabajadores y empleadores en el país. David Medina, Noticias Estrella TV.
0: Más noticias al regresar de este pequeño corte comercial. Regresa la guerra al Medio Oriente. El presidente Trump anuncia nuevos ataques contra Irán. Además, una nueva ola de ataques aéreos rusos dejó varias ciudades de Ucrania en llamas. Imágenes y detalles al regresar.

0: Central de Estados Unidos difundió imágenes que muestran el uso de barcos no tripulados en sus operaciones. En estas imágenes se observan los drones marítimos atacar lo que, según autoridades de Estados Unidos, era un taller de mantenimiento de embarcaciones y submarinos iraníes ubicado en el Estrecho de Hormuz. De acuerdo con los reportes, esta sería la primera vez que este tipo de drones es utilizado en una operación de combate. Mientras tanto, el presidente Donald Trump amenazó con intensificar los bombardeos contra Irán. Aseguró que Estados Unidos golpeará, y cito, muy fuerte esta noche y de nuevo mañana. Poco después, el Comando Central inició una tercera jornada consecutiva de ataques contra objetivos militares iraníes. Washington dice que busca reducir la capacidad de Teherán para atacar a civiles y buques comerciales en el Estrecho de Hormuz. Este lunes se reinstaló el bloqueo estadounidense a los puertos de Irán. Estados Unidos comenzará a cobrar peaje a las embarcaciones de otras naciones que traten de cruzar Hormuz. Y en medio de una profunda crisis económica en Cuba, Estados Unidos anuncia un endurecimiento de las sanciones contra el régimen de la isla, mientras que algunos consideran que esta mayor presión podría acelerar la caída del gobierno cubano. Otros advierten que más sanciones no harán más que agravar la crisis. En Miami, Florida, Anthony Becci nos tiene más reacciones.
1: El gobierno de Donald Trump endureció este lunes el cerco económico contra Cuba con sanciones a 10 entidades de los sectores turístico, comercial, energético, marítimo y financiero, apuntando directamente al entramado que sostiene el régimen.
2: Hay sanciones si tu empresa está comerciando con Gaesa, que es la que manda en Cuba, el consorcio de todas las empresas militares en Cuba, pues por doble motivo no tiene sentido continuar haciendo negocios hoteleros en Cuba.
1: El golpe ya se siente. La cadena española Meliá dejó de administrar 15 hoteles que operaba junto al conglomerado militar Gaesa y el turismo en la isla ha caído un 58% en lo que va de año.
3: Solo les tengo una gran confianza porque ellos saben lo que están haciendo. Ahora, ojo, ojo, yo creo que la libertad de Cuba depende de que nosotros podamos resolver todos los problemas que tenemos en nuestro país.
1: Washington sigue presionando a la isla, que continúa desmoronándose minuto a minuto. La red eléctrica colapsó dos veces la semana pasada. Hay escasez de combustible, cortes de agua y varias aerolíneas ya suspendieron vuelos hacia Cuba.
4: Cuba está en una situación de total depauperación y a punto de un colapso ya no de la dictadura, sino de la sociedad cubana.
1: Pero desde el exilio no todos coinciden en que este tipo de sanciones sean la solución.
5: Eso no va a resolver nada, eso es una curita para ellos ponerse a pensar qué van a hacer y qué no van a hacer, porque no lo han hecho en Venezuela, no lo han hecho en Irán.
1: Y mientras la Casa Blanca aprieta el cerco económico, los cubanos siguen enfrentando a apagones, escasez de combustible y falta de agua, una crisis que de momento no da señales de mejorar. Anthony Belchi, Noticias Estrella TV.
0: Este fin de semana, Rusia lanzó una nueva oleada de misiles y drones contra Ucrania, dejando por lo menos 8 muertos y decenas de heridos. Los ataques golpearon Kiev, Sumy, Odessa y otras ciudades. Ucrania asegura que derribó 111 drones, pero no pudo interceptar los misiles balísticos. Zelensky pidió a

a sus aliados acelerar el envío de armas y municiones para los sistemas Patriot. Y en otro tema, este lunes la Fiscalía de Estados Unidos pidió cadena perpetua para Ismael El Mayo Zambada, fundador y ex líder del cártel de Sinaloa. Los fiscales también solicitaron que pague 15 mil millones de dólares como parte del acuerdo de culpabilidad que firmó en el año 2025. La sentencia será dictada el próximo 20 de julio por el juez Brian Cogan. Washington sostiene que la magnitud de sus crímenes obliga a imponerle prisión de por vida. Y en otra información, en Bangkok, Tailandia, una noche de diversión terminó en una mortal tragedia. Las imágenes son fuertes, recomendamos discreción. ¡Ay! Por lo menos 27 personas murieron, 63 resultaron heridas en un incendio que arrasó una cervecería. 22 de los lesionados permanecen en estado crítico. Muchas de las víctimas fueron encontradas en los baños al fondo del local. Las autoridades investigan los materiales del techo y si alguna salida de emergencia estaba bloqueada. Una pausa comercial, más noticias al regresar. Fuera de un tribunal en Carolina del Norte, un tiroteo deja varios heridos, incluyendo oficiales. Imágenes y detalles al regresar.

Una mujer de 19 años se encuentra en condición crítica después de haber sido baleada frente a un tribunal en Wilson, Carolina del Norte. La policía cree que fue un ataque de represalia relacionado con el asesinato de un adolescente ocurrido hace 3 semanas. Sospechoso intercambió disparos con las autoridades, hirió a un policía y a un alguacil y fue capturado muy cerca del lugar. Y en el sur de California, un mercado muy querido en uno de los vecindarios más latinos de la ciudad de Los Ángeles fue consumido por un incendio. Los dueños lamentan la pérdida, mientras que las autoridades sospechan que el fuego pudo haber sido provocado. Nuestro corresponsal Luis Zaragoza nos tiene más información.

Con un semblante triste y los ánimos decaídos, la familia de Salcedo acudió esta mañana a la ubicación a lo que fue hasta el día de ayer su negocio por más de 9 años. Los daños provocados por un incendio fue algo devastador para todos ellos.

0: impacto al establecimiento por una ranura de correo. Segundos después, el lugar comenzó a incendiarse, un suceso que mantiene consternada a toda la familia.
1: No podíamos ver nada adentro, solo no sabíamos cuánto estaba dañado, dónde llegó el fuego. Y no lo podíamos creer, honestamente.
0: Varios de sus clientes calificaron este incidente como algo muy lamentable, ya que la familia dueña del lugar son personas muy queridas por su servicio y apego a los residentes que viven cerca del lugar.
2: ¿Apoyaron mucho a la comunidad?
3: Oh, sí. Nos daban comida cuando nos pedimos pagar biles. Yo he ido y como un pared, no sé, un pared chiquito que tiene como biles que le ayudaban. Que decían, oh, no pagues después, no te preocupes.
0: La devastación del incendio también afectó a varios trabajadores del mercado del compadre, donde comenzó el incendio, y otros dos negocios aledaños, ya que unas 20 personas se quedaron sin trabajo por el momento.
4: Durante el incendio no se reportó ninguna persona herida. Las autoridades continúan revisando videos de cámaras de seguridad para esclarecer este siniestro. Luis Zaragoza, Noticias, Estrella TV.
5: Una familia se salvó de ser atropellada sobre la banqueta. La rápida reacción de un adulto le salva la vida a un bebito.
6: ¿Están bien?
5: Ocurrió en la comunidad del Naranjito, al sur del estado de Veracruz. Al parecer, el conductor perdió el control de su camioneta cuando intentaba estacionarse. Las dos mujeres que se arrojaron a la calle para evitar el impacto sufrieron heridas menores. Y la ciudad de París se iluminó con un gran espectáculo de drones y fuegos artificiales alrededor de la Torre de Eiffel en la víspera del Día de la Bastilla. Este año la celebración se adelantó un día porque el martes Francia va a conmemorar los 10 años del atentado en Niza que dejó 86 muertos y 450 heridos. El presidente Emmanuel Macron encabezará el homenaje nacional. Muchísimas gracias por acompañarnos. Feliz inicio de semana. Yo soy José Armando Ronstadt. Los esperamos mañana en su noticiero nacional, cierre de edición.

0: Un operativo migratorio, se trata de un joven colombiano y su muerte ya desata protestas en contra de los agentes de ICE. Salen en libertad un joven latino, miembro de un grupo de mariachi. Pasó varios días encerrado en un centro de detención, pero finalmente pudo reunirse con su familia. Regresa la fragilidad al Medio Oriente. El presidente Trump ahora asegura que cobrará cuotas en el estrecho de Hormuz e incrementará la vigilancia. Un accidentado paseo por el Parque Nacional Yellowstone, un bisonte arremete violentamente contra un visitante que provocó la furia de este animal. Así comienza su noticiero 24 horas. Muy buenas tardes y bienvenidos a esta emisión de Noticias 24 Horas de Informa Mirtala Salinas. Gracias por estar con nosotros. Iniciamos con un nuevo caso de un inmigrante latino que muere baleado a manos de agentes de ICE. Esta vez ocurrió en Maine, en un caso donde la policía estatal y el FBI tratan de esclarecer qué fue lo que sucedió. La muerte de este inmigrante ya provocó protestas contra líderes locales. Anthony Belchi tiene más información de este caso.
1: Son las imágenes que muestran el momento en que agentes de ICE persiguen a un auto blanco durante un operativo migratorio en Bideford, en el estado de Maine. Se ve al menos dos agentes tratando de detener el vehículo, aunque no se aprecia el instante exacto de los disparos. Una persona murió este lunes por la mañana. Las autoridades federales no han confirmado su identidad, pero organizaciones locales aseguran que se trata de un colombiano de 26 años, autorizado para trabajar en Estados Unidos.
2: The ICE agent was yelling and drew his weapon, and he kept yelling and yelling and warning the person driving, which is when the car was put into drive and was trying to hit the ICE officer, and he fired, I would say, probably four shots at him.
1: Organizaciones pro inmigrantes insisten en que estas actuaciones obedecen a un patrón. Antes fueron las muertes de René Wood y Alex Pretty en Minneapolis. La semana pasada la de este inmigrante mexicano, Lorenzo Salgado Araujo, en Houston y ahora en Maine.
3: Esto no es un caso aislado, lo estamos viendo desde que empezó esta administración. En los últimos meses nos preocupa mucho porque ahora hay más secretismo.
1: Para muchos es la consecuencia directa de la campaña de la Casa Blanca para contratar miles de agentes de ICE, muchos sin la preparación necesaria, con el único objetivo de acelerar los arrestos de inmigrantes.
4: Han contratado tanta gente que no tiene calificación, que no tendría que estar haciendo ningún tipo de trabajo policial armado.
1: Mientras tanto, decenas de manifestantes marcharon hasta la oficina de la senadora republicana Susan Collins en Bideford, coreando que la voten fuera en protesta por su respaldo a mayores fondos para ICE. Collins pidió una investigación completa e imparcial sobre lo ocurrido.
5: Porque están armando una fuerza que está operando con impunidad y le están dando la fuerza de la retórica de este presidente que le está dando permiso a tomar ese tipo de acción.
1: Ni el Departamento de Seguridad Nacional ni ICE se han pronunciado sobre lo ocurrido en Maine y este nuevo caso podría desatar una nueva oleada de protestas en todo el país contra las actuaciones de esta agencia. Anthony Belchi, Noticias Estrella TV.
0: Gracias, Anthony. Bueno, y apenas la semana pasada habíamos hablado ya de este tema, un inmigrante muerto, y ahora estamos hablando del segundo en un lapso de una semana. Y para hablarnos sobre lo preocupante de estas situaciones en los operativos migratorios, vamos con Juan José Gutiérrez, director de la Coalición Derechos Plenos para los Migrantes. Juan José, buenas tardes y muchísimas gracias. Vemos un patrón en esto. Ayer hablábamos de un señor en Houston y ahora estamos hablando de un joven en Maine.
6: Bueno, es más grave que eso, ¿verdad, Mirtala? Porque han habido más de 20 incidentes donde agentes de inmigración, ya sea de ICE, de la patrulla fronteriza o otras dependencias federales gubernamentales, han abierto fuego contra presuntos indocumentados. De los más de 20 balaceados, 9 han perdido sus vidas y este joven colombiano que estaba legalmente en el país, que tenía autorización para trabajar.

0: trabajar, pues a mí me cuesta mucho trabajo creer que sabiéndose que estaba en el país legalmente, le iba a echar el carro encima a este oficial para justificar que lo ajusticiaran de 4 balazos ahí en este pueblo del estado de Maine. Entonces, esto es indignante porque sabemos que una vez más la motivación detrás de estos agentes de inmigración es el racismo, la xenofobia y pues el incumplimiento de la legalidad. Esto ya es inaceptable y no lo podemos continuar viendo como parte del panorama de todos los días en nuestras comunidades.
1: Juan José, y mencionas que este joven de 26 años sí tenía una situación migratoria regular en Estados Unidos. El señor de la semana pasada, el señor Lorenzo Salgado, estaba en proceso de obtener su permiso, pero eso no le da licencia a los agentes de inmigración a disparar. En Houston, los agentes no tenían cámaras corporales. ¿Sabemos si ahora en Maine, en el incidente del día de hoy, existe ese tipo de evidencia, cámaras corporales o cámaras que las patrullas o los carros que traía ICE pudieran haber traído?
0: De acuerdo al senador federal, Angus King, que es independiente, no pertenece ni a demócratas ni republicanos, él dice que el jefe del Departamento de Seguridad Nacional, el señor Mullins, le informó que no traían cámara en el cuerpo, independientemente de que acaban de recibir 71 mil millones de dólares adicionales bajo el Big Beautiful Bill del presidente Donald Trump. Esto es inaceptable. O sea, sabemos que los oficiales de inmigración mienten para justificar estos asesinatos porque no se les puede llamar de otra forma. Y entonces su credibilidad está por los suelos y cada vez que se suscita un evento violento como este, salen con la misma cantaleta. No traíamos cámara para grabar lo que sucedió, no hay evidencia. Vamos a hacer una investigación y luego las investigaciones se prolongan por mucho tiempo, no son independientes. Y mientras, quiero mencionar que de los 9 asesinados hasta este momento a manos de las autoridades de inmigración, 3 eran ciudadanos. Un joven tejano de 23 años que acababa de ir a celebrar su cumpleaños a una isla en el estado de Texas el año pasado, los 2 anglosajones que fueron ajusticiados en Minneapolis, Minnesota, y 6 indocumentados. Entonces, esto es verdaderamente, más que alarmante, indignante, porque no podemos ver que se esté exterminando a nuestra comunidad y que todo esto se justifique y se acuse a la víctima de ser el agresor.
1: Muy preocupante, Juan José, y tocaste un tema muy importante que es la credibilidad que está teniendo tanto el gobierno como la agencia de ICE. Juan José Gutiérrez, director de la Coalición Derechos Plenos, muchísimas gracias, Derechos Plenos para los Migrantes. Gracias por tu participación en el noticiero. Buenas tardes, Juan José.
0: Gracias, Mirtala.
1: Bueno, y crece la presión para que se realice una investigación independiente sobre la muerte precisamente de Lorenzo Salgado en Texas. El comisionado del condado Harris, Rodney Ellis, anunció que pedirá a la Corte de Comisionados respaldar a la oficina del fiscal del condado en una investigación externa del caso Salgado. Un inmigrante mexicano que vivía y trabajaba en Texas murió durante un operativo federal de ICE en Houston. El fiscal general del condado Harris pidió que cualquiera que tenga información o videos de lo ocurrido, que lo entreguen y apoyen para esta investigación. Y continuamos en Texas, en San Antonio. Este fin de semana fue liberado el joven mariachi que fue detenido por autoridades migratorias al salir de una presentación. Tras pasar 16 días bajo custodia, Herbert Ibarra se reencontró con su familia y celebró su regreso a casa. En las imágenes vemos el preciso momento donde sale del centro de detención y se reencuentra con su esposa. El joven había sido detenido el pasado 25 de junio. Ibarra, de 20 años de edad, aseguró que continuará su lucha para encontrar una solución definitiva a su situación migratoria. Y el Departamento de Seguridad Nacional mantiene sus esfuerzos para retirar beneficios a ciertos grupos de inmigrantes amparados por el estatus de protección temporal, conocido como TPS. La agencia ahora está advirtiendo a los empleadores que deben mantenerse atentos a las fechas de vencimiento del programa y suspender a los trabajadores afectados una vez que expire su autorización para laborar en el país. La información la tiene nuestro corresponsal en Dallas, David Medina.
2: El Departamento de Seguridad Nacional informó a los empleadores que deberán despedir en las próximas semanas a más de 300.000 trabajadores extranjeros con autorización para laborar en Estados Unidos, quienes están amparados bajo el Estatus de Protección Temporal, o TPS por sus siglas en inglés. Así lo ha confirmado la organización Alianza América.
3: Estamos recibiendo llamadas telefónicas, nuestros miembros también, personas preocupadas porque sus patronos les están indicando no se presentan con un nuevo permiso de trabajo, quedan cesantes.
2: Según The New York Times, las empresas deberán despedir a trabajadores extranjeros cuando sus autorizaciones laborales expiren. Los permisos correspondientes a beneficiarios haitianos vencerán este próximo 24 de julio, mientras que los otorgados a ciudadanos de Etiopía, Somalia, Sudán del Sur, Siria y Yemen expirarán el 17 de julio. El programa para El Salvador expira en septiembre, generando desde ya incertidumbre y ansiedad sobre el futuro incierto, señala este salvadoreño, quien tiene TPS y por seguridad no quiso mostrar su rostro.
4: Incertidumbre, ansiedad. ¿Por qué no decirlo? Psicoterror. Eso es lo que se está viviendo.
2: De acuerdo con autoridades migratorias, una vez que las autorizaciones concluyan, los trabajadores perderán el derecho legal para continuar laborando en el país.
4: Que estoy pagando por un permiso de trabajo, de buenas a primeras me lo quieran quitar.
2: Esta directriz se produce tras la decisión de la Corte Suprema el mes pasado, que ratificó la autoridad de la administración Trump para poner fin a la protección de los beneficiarios del TPS de Haití y Siria. Organizaciones defensoras de los inmigrantes sostienen que la salida de estos trabajadores podría afectar a empresas que dependen de esa fuerza laboral.
5: La gente que viene de otro país a trabajar a Estados Unidos para mejorar, pero no también para mejorar ellos, sino para mejorar nuestra industria, el país.
2: Por ahora, el futuro del TPS permanece abierto, mientras avanzan las decisiones del gobierno federal y sus efectos sobre miles de trabajadores y empleadores en el país. David Medina, Noticias Estrella TV.
1: Gracias, David. En otros temas, el presidente Donald Trump anunció la reinstalación de un bloqueo contra Irán y aseguró que la Marina estadounidense comenzará a cobrar una cuota para permitir el paso de embarcaciones con destino a otros países a través del Estrecho de Hormuz. El mandatario dijo que el estrecho permanecerá abierto, pero bajo estricta vigilancia, que la navegación iraní será bloqueada y que las demás embarcaciones tendrán que pagar una suma equivalente al 20% del valor de su carga. Estos detalles fueron publicados en su red social Truth Social. Y el gobernador de Carolina del Sur, Henry McMaster, ya nominó a la hermana del fallecido senador Lindsey Graham como la senadora interina. Se trata de Darlene Graham Nordon, hermana menor del senador de Carolina del Sur, que falleció el pasado 11 de julio. La nominación fue hecha esta mañana y la propuesta inicial proviene del mismo presidente Donald Trump. Darlene Graham no tiene un historial en el servicio público, pero tiene el apoyo de los políticos republicanos de su estado. Y una peligrosa ola de calor afectará a gran parte de Estados Unidos y podría impactar a más de 100 millones de personas. El Servicio Nacional de Meteorología emitió alertas por el marcado aumento de las temperaturas durante esta semana. En varias zonas, como el sur de California, Utah y el norte del país, se esperan temperaturas de 3 dígitos. En algunas zonas de Utah, los termómetros podrían alcanzar los 109 grados Fahrenheit, mientras que en partes de Montana superarían los 111. Y en ciudades como Minneapolis, las temperaturas podrían llegar a los 100 grados. Es momento de hacer una pausa, pero no se vaya, tenemos más información. Al volver, la furia de un bisonte, un anciano paga las consecuencias y es arrojado por los aires. También una enfermedad estomacal se propaga sin control. Las autoridades reportan nuevos casos prácticamente todos los días.

0: atacado peligrosamente por los aires por un bisonte furioso. Esto ocurrió durante el fin de semana en el Parque Nacional Yellowstone. El hombre fue identificado como Carl Isom McDaniel. Él y su nieto observaban al animal cuando repentinamente enfureció ante su presencia y los atacó. Ambos huyeron hacia una zona de árboles, pero el bisonte alcanzó al anciano y lo lanzó por los aires. Por fortuna, a pesar de lo aparatoso de la situación, solo terminó con unos huesos rotos y fue trasladado a un hospital. Y un brote de legionelosis con 59 casos confirmados tiene las autoridades de Nueva York investigando su origen. El Departamento de Salud informó que la mayoría de los casos que presentan un problema respiratorio se concentran en los vecindarios de Carnegie Hall y Yorkville. Las investigaciones se enfocan en las torres de enfriamiento de los edificios, ya que la bacteria puede propagarse a través del agua. Entre los síntomas figuran fiebre, tos, fatiga, dolor muscular y pérdida de apetito. Y otra enfermedad que preocupa a las autoridades sanitarias es la ciclosporiasis, con más de 3,000 casos reportados ya en Michigan y en Ohio. El parásito que causa la enfermedad provoca diarrea persistente y otros trastornos gastrointestinales. En Michigan se han registrado 44 hospitalizaciones, mientras que en Ohio se han reportado 46 casos graves con hospitalizados desde el 1 de junio. Los Centros para el Control y la Prevención de las Enfermedades aún no han confirmado si todos los casos están relacionados con un mismo brote. Y grupos de sobrevivientes de los terremotos en Venezuela se niegan a rendirse incluso a casi 20 días de la tragedia. Han formado brigadas de búsqueda y han trabajado hombro con hombro y continúan removiendo escombros con la esperanza de encontrar a sus seres queridos. Las imágenes y los detalles los tiene nuestra compañera María Teresa Sarabia en el siguiente informe.
1: Poniendo las últimas fuerzas que les quedan, pero decididos a sacar a sus seres queridos de entre los escombros, grupos de madres, padres y hermanos utilizan cuerdas para remover el pesado concreto. Jefferson y su esposa buscan la habitación en la que quedó atrapada su hija en uno de los edificios derrumbados en esta zona de La Guaira.
2: Repetimos más abajo, no, ahí no es. Fuimos para allá, aquí en la esquina. Ahí sí conseguimos la cocina. Nos vinimos para acá. Detrás aquí conseguimos un cuarto. Vinimos aquí, aquí donde está el hueco ahí, parte del cuarto más. Vinimos aquí y caímos en el baño.
1: A 20 días de los terremotos de 7.2 y 7.5 grados Richter, la cifra de muertos supera los 4.490, mientras que la de heridos asciende a 16.700. Y algunos al menos tienen la

0: las cenizas de sus familiares para darles una despedida digna. Otros siguen removiendo escombros en una misión casi imposible por encontrar los cuerpos de sus seres queridos.
1: Es lo único que le pido a mi Dios, ya que pasó lo que pasó, pero que me entregue los cadáveres de mis hijos. Eso es lo más complicado que yo tengo aquí.
0: La presidenta interina de Venezuela, Delcy Rodríguez, dio a conocer que la cifra de damnificados por el desastre natural supera las 17.000 personas. Muchas de ellas viven en las aceras, en los parques o cerca de los escombros, donde descansan un poco por las noches, si es que no llueve, para continuar cavando entre el concreto al día siguiente.
1: Ya hoy tenemos 18 días, ya llevamos como 4 palos de agua aquí. Palos y palos, centellas y centellas.
2: Hay un carro, cuando tocaba picar para el 7, hay un carro atravesado ahí. Ahora no sé dónde más vamos a picar.
0: María Teresa Sarabia, Noticias Estrella TV.
3: En otros temas, un aparatoso accidente multivehicular dejó una escena de destrucción en la carretera Tepic, Guadalajara, esto en México. 2 camiones de carga, 5 camionetas, un automóvil y una patrulla de Guardia Nacional se incendiaron tras el choque ocurrido cerca de una caseta de cobro. Las autoridades reportan 10 personas fallecidas, además 3 personas continúan desaparecidas y se teme que sus restos puedan encontrarse entre los vehículos calcinados. Un ataque con drones deja una zona residencial de Ucrania envuelta en llamas. El ataque ruso ocurrió durante la noche del domingo. De acuerdo con los servicios de emergencia de Ucrania, 2 personas murieron y otras 11 resultaron heridas. El bombardeo dejó 11 edificios de apartamentos con graves daños. Una fuente oficial ucraniana informó que las defensas antiaéreas lograron derribar 134 drones rusos. Sin embargo, 6 impactaron sus objetivos y provocaron los daños. Vamos a hacer una pausa, pero no se vaya. Al volver, una recluta casi causa una tragedia tras perder el control de una ametralladora. Puso en peligro la vida de su propio instructor militar. Además, adiós a Sam Neill, famoso por vivir entre los dinosaurios de Jurassic Park. Regresamos.

0: Miles de aficionados del fútbol se reunieron en el Zócalo de la Ciudad de México para intercambiar estampitas del Mundial de Fútbol y también participar en un intento por romper un récord Guinness. Según Panini, empresa organizadora del evento, actividades similares se realizaron de manera simultánea en Nueva York, Nueva Jersey y Zapopan.
1: Padrísimo, la verdad es que sí. Bastante fuerte comprar las estampitas y entonces creo que poder estar con muchísimas personas que tenemos el mismo fin, creo que reduce la parte económica, también propicia pasar un momento en familia y sobre todo pues a poder llenar el álbum, ¿no? Que es lo principal.
2: O sea que es un éxito, es algo que rompe récord y que formes parte de eso, pues es algo especial.
0: La meta fue establecer el récord de más personas intercambiando estampitas del Mundial. Lo que verá a continuación es una acción que, a pesar de ser muy peligrosa, terminó en burlas y risas. Un recluta ruso que aprendía a disparar una ametralladora de alto calibre perdió el control del arma y comenzó a disparar en distintas direcciones. Por fortuna, el instructor reaccionó de inmediato y evitó una posible tragedia, aunque el incidente pudo terminar de forma fatal. Todo quedó en un susto y más tarde, pues, las risas entre los presentes no faltaron. Y el actor Sam Neill, famoso por su papel del doctor Alan Grant en la saga Parque Jurásico, murió a los 78 años. Según informó su familia en redes sociales, Neill falleció en Sydney, Australia, y su muerte fue descrita como repentina e inesperada. El actor también destacó en producciones como The Piano y Peaky Blinders. Había sido diagnosticado con un tipo poco común de linfoma en 2022. Que descanse en paz y a usted muchas gracias por habernos acompañado el día de hoy.

0: ¿Qué tal? Soy Mirta Las Salinas. Bienvenidos a Estrella News Texas. Cientos de miles de trabajadores podrían perder su empleo en las próximas semanas. El gobierno federal ordenó a empleadores separar de sus puestos a beneficiarios del TPS cuyos permisos están por vencer, una decisión que impactará a miles de familias. David Medina tiene más detalles.
1: El Departamento de Seguridad Nacional informó a los empleadores que deberán despedir en las próximas semanas a más de 300.000 trabajadores extranjeros con autorización para laborar en Estados Unidos, quienes están amparados bajo el Estatus de Protección Temporal, o TPS por sus siglas en inglés. Así lo ha confirmado la organización Alianza América.
2: Estamos recibiendo llamadas telefónicas, nuestros miembros también. Personas preocupadas porque sus patronos les están indicando no se presentan con un nuevo permiso de trabajo, quedan cesantes.
1: Según The New York Times, las empresas deberán despedir a trabajadores extranjeros cuando sus autorizaciones laborales expiren. Los permisos correspondientes a beneficiarios haitianos vencerán este próximo 24 de julio, mientras que los otorgados a ciudadanos de Etiopía, Somalia, Sudán del Sur, Siria y Yemen expirarán el 17 de julio. El programa para El Salvador expira en septiembre, generando desde ya incertidumbre y ansiedad sobre el futuro incierto, señala este salvadoreño, quien tiene TPS y por seguridad no quiso mostrar su rostro.
3: Incertidumbre, ansiedad. ¿Por qué no decirlo? Psicoterror. Eso es lo que se está viviendo.
1: De acuerdo con autoridades migratorias, una vez que las autorizaciones concluyan, los trabajadores perderán el derecho legal para continuar laborando en el país.
3: Que estoy pagando por un permiso de trabajo, de buenas a primeras me lo quieran quitar.
1: Esta directriz se produce tras la decisión de la Corte Suprema el mes pasado, que ratificó la autoridad de la administración Trump para poner fin a la protección de los beneficiarios del TPS de Haití y Siria. Organizaciones defensoras de los inmigrantes sostienen que la salida de estos trabajadores podría afectar a empresas que dependen de esa fuerza laboral.
4: La gente que viene de otro país a trabajar a Estados Unidos para mejorar, pero no también para mejorar ellos, sino para mejorar nuestra industria, el país.
1: Por ahora, el futuro del TPS permanece abierto, mientras avanzan las decisiones del gobierno federal y sus efectos sobre miles de trabajadores y empleadores en el país. David Medina, Noticias Estrella TV.
0: Gracias, David. En Houston siguen surgiendo nuevas imágenes y testimonios tras la muerte del inmigrante mexicano Lorenzo Salgado Araujo durante un operativo de ICE. Un video de vigilancia captó momentos claves del incidente, aunque por la calidad de las imágenes aún no está claro si ocurrió antes o después de los disparos que le quitaron la vida. Mientras avanza la investigación, tres testigos que estaban cerca del operativo podrían enfrentar la deportación. Su abogado asegura que buscará protegerlos para que puedan declarar y aportar su versión de los hechos. Entre tanto, la administración Trump responde a las críticas por la ausencia de cámaras corporales en los agentes involucrados.
5: Even after we've given ICE specifically $20 million for body cameras, and Kristi Noem promised in February of this year that she was going to purchase them and get them in the field. There, here we were in Houston, that the agents didn't have them.
0: El Departamento de Seguridad Nacional atribuye el retraso a cierres parciales del gobierno y asegura que el despliegue de estos dispositivos continuará en las próximas semanas. El aumento de los costos, las altas tasas de interés y consumidores más cuidadosos con sus gastos estarían ejerciendo una creciente presión sobre los pequeños negocios. Durante la primera mitad de este año aumentó considerablemente el número de empresarios que recurrieron a los tribunales en busca de protección por bancarrota. Rubén Pereira nos dice qué están haciendo algunos para mantenerse a flote.
6: En ese salón de belleza, Claudia Rodríguez asegura que ha tenido que adaptar sus servicios a las posibilidades económicas de sus clientes, quienes ahora cuidan más sus gastos.
7: Antes, si se venían a hacer un tinte, ahora vienen por un corte. Antes, si se venían a hacer rayos, ahora vienen por un color. O sea, todo ha sido que la gente ha estado ahorrando más.
6: La presión también se refleja en los tribunales. Entre enero y junio de este año, pequeños negocios presentaron 1.663 solicitudes de protección por bancarrota, un aumento del 50% frente al mismo periodo

0: de 2025.
1: Es la inflación que ha sido persistente, que viene desde la administración anterior, pero se ha mantenido. El precio de la gasolina es un factor muy importante, sobre todo para los pequeños negocios. Esto ha impulsado, ha generado que haya un mayor costo de la labor.
0: El aumento forma parte de una presión financiera más amplia. Durante el primer semestre se presentaron 310.550 solicitudes de bancarrota en todo el país, incluyendo casos personales y comerciales, un incremento del 12%. De ese total, 17.285 fueron solicitudes comerciales, las cuales aumentaron 13%.
2: Tienen que empezar a planificar cómo hacer negocio en línea y cosas así para poder sobrevivir, porque la gente no está saliendo como antes, ¿no? El modelo de negocio cambió gracias a la pandemia y obviamente pues a lo de ICE y todo lo que estaba sucediendo en la comunidad latina, ¿no?
0: Expertos advierten que una de las principales señales de alerta aparece cuando los ingresos de un negocio dejan de ser suficientes para cubrir sus gastos básicos. Ante este panorama, especialistas recomiendan identificar los problemas financieros antes de que las deudas se vuelvan insostenibles, revisar cuidadosamente los gastos y buscar asesoría para mantener la operación.
3: Es palabra número uno, constante, no dejarnos caer y seguirle echando ganas.
0: Rubén Pereira, Noticias Estrella TV.
4: Este segmento deportivo es presentado por Domingo García, La Office.
5: El Mundial 2026 entra en una etapa histórica por tercera vez en la historia del torneo. Las semifinales estarán conformadas únicamente por selecciones campeonas del mundo. Francia, España, Argentina e Inglaterra suman 7 títulos y buscarán avanzar a la gran final en una fase que no se repetía desde Italia 1990. El árbitro mexicano César Ramos quedó fuera de la recta final del Mundial 2026. La FIFA realizó un nuevo recorte en la lista arbitral rumbo a las semifinales y mantuvo solo a 13 silbantes con posibilidades de dirigir los últimos partidos del torneo. Ramos, representante de la CONCACAF, concluye así su participación mundialista. Ya es momento de hacer una pausa, pero no se vaya porque tenemos mucha más información al volver.

0: Estamos de regreso en Sin Filtro. Ustedes, gracias por acompañarnos y nosotros seguimos dándole cobertura a la tragedia que sucedió hace algunas semanas en Venezuela y en donde, por supuesto, las cifras todavía siguen aumentando. La cifra de muertos estamos hablando, 4.490 hasta este momento. Y en medio de tanta tragedia, también han surgido esperanza, vida en medio de estos escombros. Y, por supuesto, el día de hoy tenemos invitados muy especiales, Juan.
1: Así es, vamos a hablar de una historia que nos toca el alma, nos toca el corazón, nos eriza la piel, porque es una historia de supervivencia, es una historia de una familia completa que logró sobrevivir a esta tragedia que ha enlutado al mundo y que ha puesto los ojos de todos en Venezuela. Es una familia, un hijo, unos padres, una mascota, que todos vivieron el terror de esta situación, pero así, así vivieron también su rescate.
2: Edwin Urbina, mi hijo, Edwin Alfredo Urbina, Díaz y mi esposa, Eva Díaz, que está en Palma Real, piso B1, B11.
3: Aquí está el abuelo de Edwin.
4: El abuelo de ella, esa la misión de nosotros.
5: Lo sacaron a los tres.
6: Hasta el perro sacaron.
7: Hasta el perro, hermano.
6: Hay un perrito que estaba con ellos también. Estaba.
1: El señor Edwin Urbina, la señora Eva Díaz, el pequeño Edwin y su mascota vivieron en carne propia esta experiencia que hoy llegan para contarnos desde Venezuela. De hecho, desde el hospital donde el señor Edwin se encuentra recluido, y nos emociona mucho verlo. Y nos emociona mucho que estén con nosotros. Gracias, gracias por hacer este espacio y bienvenidos, Eva. Señor Edwin, ¿qué sienten de ver estas imágenes del milagro que están viviendo en carne propia de estar vivos?
8: Hola, Juan. Buenas tardes. Gracias ante todo por la oportunidad de contar nuestra experiencia y pues contar el milagro que se refleja en nosotros, en nuestra familia. Gracias por la cobertura y bueno, creo que este milagro también lleva un mensaje de fe, de esperanza y de que lo sobrenatural existe y que hay algo por encima de nosotros que siempre nos está protegiendo y que, bueno, que hay un propósito para cada uno de nosotros. Y de verdad que muchas gracias por todo.
1: Eva, pasaron ustedes 48 horas bajo los escombros, tú con tu hijo, con tu mascota, y el señor Edwin estaba visitando a otro amigo en un piso más alto. A él le cayó una viga en la espalda que le dañó por completo su columna, su espalda. Verlo ahí sentado en el hospital es un milagro, señor. Edwin, ¿cómo se siente de estar viviendo este milagro de vida y de ver estas imágenes tan catastróficas, pero tener la oportunidad de saberse vivos?
9: Bueno, se me hace difícil hablar. Esperando operación, cirugía, tengo dos vértebras fracturadas, pero los mismos doctores dijeron que fue un milagro que yo salí caminando del edificio por el sexto mes. Y otro milagro más haber llegado al terreno porque los hospitales en Vargas habían colapsado. Y mi laceración era tan grande que iba a caer en asfixia en menos de dos días. O sea, aquí estoy vivo de milagro.
0: Señor Edwin y Eva, les saludo a Laura Ortega. Gracias nuevamente por acompañarnos aquí en Sin Filtro a contar esta historia. Lo vemos a los dos conmovidos por la situación, por estos videos que ustedes mismos también obviamente han podido recopilar después de esta tragedia. Yo quiero preguntarle al señor Edwin, que fue la primera persona que pudieron rescatar, ¿cuál fue lo primero que a usted se le pasó en la cabeza cuando pudo encontrarse con los rescatistas y pudo salir con vida de estos escombros, señor Edwin?
9: Tratar de buscar a quien, de ayudar a buscar a mi familia, porque el edificio de ustedes.

0: desplomó por completo. Yo me desplomé con el edificio encima. Y fue traumatizante, sinceramente. Yo
1: Entendemos,
2: Mucha
1: entendemos la
2: emoción.
1: situación
2: Sí.
1: que viven en este momento. Sabemos lo difícil que fue y lo afortunados que fueron ustedes como familia a poder
2: Me
1: salir con vida.
2: contaba Eva que el señor Edwin, cuando él logra salir, él piensa que su familia podría estar muerta, que
1: Ay,
2: ella y
1: no.
2: su hijo podrían estar muertos porque estaban en el piso más abajo. Él estaba visitando a un amigo. Eva, ¿cómo sobrevivieron? ¿Qué pasó después de que ese edificio se viene encima de ustedes completamente? ¿Qué sucedió en los siguientes segundos cuando ustedes se dan cuenta que están vivos bajo esas toneladas de escombros y varillas retorcidas?
3: Efectivamente, Juan, saludos a la compañera que te acompaña. Sí, efectivamente, mi esposo me cuenta que él nos da por fallecidos. Incluso una de sus declaraciones al llegar al Pérez Carreño es eso, que él había sobrevivido y que bueno, que él creía que su familia ya no estaba, porque nosotros éramos en el piso, vivíamos en el piso 1 y terminamos como en sótano 2, porque realmente bajamos mucho, la placa se dio y bajamos mucho.
0: Yo salí en planta abajo.
3: Él estando.
0: Estaba en el 7 y salí en planta abajo.
3: Que imagínate la magnitud de cómo se desplomó el edificio. Entonces, nada, yo estaba en el baño, en el momento cuando me llega la alarma al teléfono, salgo corriendo y voy hasta donde está mi hijo. Y lo abrazo, inmediatamente viene como el segundo terremoto, que fue la sacudida más fuerte.
2: Uf.
3: Veo como todas las cosas de vidrio se parten, inmediatamente siento que se desploma donde estamos y siento el bajón. Yo en ese momento creí que me moría, pues. Cuando abro los ojos veo que no fue así, que estábamos con vida, reviso a mi hijo, veo que él está bien, que no pasó, no le golpeó nada, yo lo cubrí con mi cuerpo. Logro sacar un pie que me había quedado atascado porque me cayó parte del escombro allí. Cuando saco el pie me lastima un vidrio que se había partido, pero no fue algo profundo, o sea, fue algo superficial. Nada, me doy cuenta de la situación, le explico al niño que habíamos sufrido un terremoto. Inmediatamente yo sí supe que la magnitud de aquello era un terremoto y que habíamos quedado atrapados. Y le explico toda la situación al niño, trato de reconocer el lugar porque afortunadamente cuando yo corrí nunca solté el teléfono y mi hijo estaba con su teléfono viendo cómic y quedamos los dos con el teléfono que tenían pila, entonces prendí las linternas, reconocí el sitio, bueno, le expliqué la situación al niño y siempre le mantuve la esperanza de que teníamos que esperar pacientemente que nos iban a buscar. Creí porque creía a mi esposo trabajando, no, nunca supe que él había llegado al edificio y que había subido directamente a casa del amigo. Yo lo creía trabajando y yo mantuve la esperanza de que él nos buscaría. Lamentablemente, pues pasadas las horas, yo pensé lo peor. Yo dije, si mi esposo no nos está buscando es porque algo le pasó y nada, ya a mí las esperanzas se me iban por momentos y después por mi hijo. Yo siempre le decía, papi, nos van a venir a buscar, van a venir los bomberos, van a venir los policías, nos van a buscar, tenemos que ser pacientes. Y bueno, el niño, a pesar de tener 3 años, de verdad que siempre mantuvo la cordura. Incluso en algún momento cuando yo llegué a quebrarme, mi hijo se contuvo para contenerme a mí y dejó de llorar para decirme, mami, ya no llores más.
1: Ay.
3: Porque en algún momento me desesperé mucho, porque mi hijo me pedía agua con una desesperación y el no poderle dar agua, pues me quebré y el niño al verme quebrada, pues él se contuvo para contenerme a mí. Un milagro fue que una nevera que yo tenía cerca me cayó, o sea, yo tenía en la sala, me cayó cerca y parte de la nevera quedó semiabierta y yo pude meter la mano. Y de allí saqué unas uvas que me habían quedado de unos arreglos que hice el Día del Padre. Yo trabajaba con panificación, hacía tequeños, tortas, bueno, todo lo referente a panificación. Y de allí yo saqué un pedazo de queso, saqué un ramillete de uva que me quedaban como 6 uvas. saqué unas arepas congeladas que tenía de yuca y bueno, y todos esos recursos que Dios me los puso allí para con eso mantener a mi niño durante esas 48 horas, pero nunca tuvimos agua y en algún momento esa fue la desesperación más grande que tuvo mi hijo y pues lo que me hizo quebrar en algún momento. Pero siempre a él le dije que no.
4: En esos momentos, pero quiero yo hablar después de esa pausa sobre lo que fue ser mamá en ese momento, pero vamos a regresar porque tenemos poco tiempo, pero en unos minutos regresamos, ¿no?
1: Vamos a una pausa. Ya volvemos, señora. Yeah. Le invitamos y también al señor Edwin que nos acompañen en el segundo segmento para poder seguir escuchando ese testimonio tan importante de este sobrevivientes de este terremoto en Venezuela. Ya volvemos con más.
5: Thank you.

0: Gracias por continuar con nosotros en Sin Filtro y seguimos hablando con el señor Edwin y la señora Eva, sobrevivientes a estos dos poderosos terremotos en Venezuela. Esperamos, doña Eva y el señor Edwin, ¿nos escuchan?
1: Sí, le escucho, pero estoy teniendo intermitencia aquí con el audio.
0: Claro,
1: pero sí le logro escuchar.
0: En Venezuela, que a veces es muy difícil el tema de la comunicación. Señora Eva, le dejo con mi compañera Aurabella, que quiere hacerle una pregunta.
2: Yo te tengo una pregunta, porque yo como mamá no me puedo imaginar lo que tuviste que pasar, cómo le tuviste que hablar a tu hijo. Platícame un poquito sobre esa situación y cómo pudiste navegar, pues tratar de mantenerlo en calma y también mantenerte tú sana y salva.
1: Bueno, de verdad, como les decía, yo siempre hablé con él y le hablé sobre la situación. Y el niño, a pesar de tener 3 años, siempre pudo comprender, y a él lo que lo desesperaba en algunos momentos era la sed. Y bueno, yo hablaba con él y

y él volvió otra vez a estar en calma y bueno, siempre tratar yo también de estar en calma, me echaba aire con un librito de él que me había quedado, le echaba aire a él y trataba de hablar con él y bueno, de verdad que mi hijo me dejó sorprendido.

0: que tenemos que cumplir, que nosotros no hemos terminado de vivir ese propósito y de cumplir ese propósito, y que como familia efectivamente tenemos una misión en esta vida.
1: Porque como familia fueron dos milagros distintos, dos milagros en individuales, que al final es un solo milagro. Porque al yo quedar vivo es un milagro, a ellos quedar vivos es otro milagro, y al vernos juntos, unidos todos, es otro milagro más.
0: El reunirnos, el reencontrarnos todos, porque hasta la perrita, salir viva de allí y que los cuatro estemos con vida y estemos a salvo, pues efectivamente tenemos una misión, y ese creo que es el mensaje, que todos los que sobrevivimos tenemos una misión y tenemos que cumplirla.
2: Exactamente.
3: Exacto. Eva y Edwin, muchísimas gracias por el esfuerzo de estar aquí, por desde el hospital incluso venir a contarnos su historia. Les mandamos las mejores vibras de sanación, de fuerza, de entereza, de lucha. Los abrazamos desde aquí con el alma, con el corazón, y oramos por ustedes mientras aportamos lo que podamos cada uno desde nuestra trinchera para que ustedes y el pueblo de Venezuela vuelvan a estar de pie.
0: Gracias, gracias por las oraciones y por estar pendiente de nosotros. De verdad, no nos olviden, no olviden a Venezuela, no olviden a La Guaira, porque todavía la situación crítica está presente, y ahora es cuando más necesitamos de la ayuda del mundo entero, y que seamos visibles ante el mundo. Todavía no se ha terminado este horror.
1: Y que se tomen las acciones para que no vuelva a pasar tanto desastre.
4: Eso es lo importante. Gracias, es el llamado importante para el gobierno, importante para todos los organismos internacionales, que no olviden a Venezuela, y nosotros tampoco olvidar a este momento a todas las personas que lo necesitan. Eva y el señor Edwin, muchísimas gracias. Gracias por estar con nosotros, y muy pronta recuperación para ustedes.
0: Gracias, complacidos, de verdad.
4: Que estén muy bien. Gracias.
3: Gracias.
4: Pues con este testimonio tan duro, tan fuerte, que nos conmueve a nosotros, vamos a hacer una corta pausa, pero usted no se vaya. Regresamos con más de Sin Filtro. 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
1: Abrimos con esta noticia en desarrollo. Estados Unidos lanzó esta noche una tercera ola de ataques contra Irán. Medios iraníes reportan impactos en el suroeste del país y explosiones en una importante ciudad portuaria del sur. Horas antes, el presidente Donald Trump

0: había advertido que Irán sería golpeado muy duro y que no hay nada que pueda hacer para evitarlo. También en desarrollo, la escalada de la guerra ya tiene consecuencias en el estrecho de Hormuz. Un buque fue alcanzado por un proyectil cerca de la costa de Omán, aunque toda su tripulación resultó ilesa. Además, Emiratos Árabes Unidos confirmó que dos petroleros fueron impactados por misiles iraníes, dejando un tripulante muerto y 8 heridos, 4 de ellos en estado grave. Hola, ¿qué tal? Soy Abel Álvarez. Gracias por acompañarme. Estas son otras de las noticias que estamos siguiendo muy de cerca aquí en 24 horas. El presidente Trump se autonombra el guardián del estrecho de Hormuz. Ahora quiere cobrar un peaje a cambio de brindar protección a los buques. Además, identifican al inmigrante colombiano muerto a manos de ICE en Maine. Ahora surgen testimonios, videos y nuevas dudas sobre lo que realmente ocurrió. También, nuevos audios complican a Marina del Pilar. La gobernadora de Baja California habría ofrecido colaborar con el FBI ante una posible extradición a Estados Unidos. El espacio es más dulce de lo que pensábamos. Descubren un tipo de azúcar entre las estrellas que podría revelar el origen de la vida. Pero mire, continuamos con el conflicto en el Medio Oriente. El presidente Donald Trump dijo que Estados Unidos se convertirá en el guardián del estrecho de Hormuz. Hoy propuso cobrar un 20% a los buques, pero no sería un peaje obligatorio. Se aplicaría solo a quienes quieran protección militar de Estados Unidos para cruzar esa ruta marítima clave para el comercio mundial del petróleo. Pero ahora bien, todavía hay muchas dudas sobre cómo se calcularía ese pago, porque si se aplica al valor de la mercancía, el costo sería pues muy enorme. Para que se tenga una idea de cómo funciona, hoy las navieras pagan entre el 2 y el 3% del valor de la carga por transportar. Un cobro del 20% haría que ese gasto fuera casi 10 veces mayor. Pero mire, vamos a escuchar lo que respondió Trump cuando le preguntaron si todavía hay esperanza de un acuerdo de paz. Esto fue lo que dijo.
1: We're taking on all of the capability for anything having to do with the strait, with the Hormuz Strait. And I think in the end, we will end up just controlling the whole thing.
2: So you think a deal is still possible? You think they'll return to that?
1: Yeah, I think a deal is possible. Sure, I do.
3: But, Mr. President, you noted the United States is bombing Iran again. I mean, you've been bombing Iran for months now. Is this just the new normal for the American people?
1: No. Well, you know, we're in Vietnam for 19 years. We're here for 4 months.
0: Trump notificó al Congreso que Estados Unidos está de nuevo en guerra con Irán. La decisión abre un plazo de 60 días en que el presidente puede usar la fuerza militar sin necesitar la aprobación del Capitolio. Y para entender mejor si lo que quiere hacer Trump en el estrecho de Hormuz es legal y si realmente podría llevarse a la práctica, hoy conversé con la analista geopolítica internacional Fina Rincón. Vamos a ver lo que me explicó sobre esto. Fina, hablemos un poco de esta decisión del presidente Trump de que Estados Unidos ahora sea quien dé paso a los barcos en el estrecho de Hormuz y además cobrando un peaje. ¿Esto puede ser realmente efectivo?
4: Sí, bueno, Trump ha posicionado a Estados Unidos como el guardián del estrecho de Hormuz, propone efectivamente cobrar un peaje, pero sobre el valor del cargo de los buques que transiten en el estrecho. Y esto se haría mediante un control naval de la quinta flota estadounidense. Los buques que paguen la tarifa recibirían escolta o acceso a un corredor seguro y el cobro probablemente se gestionaría de forma electrónica a través de los puertos aliados en el Golfo. Militarmente es factible porque Estados Unidos tiene superioridad naval, pero legalmente esto puede llegar a ser muy controvertido bajo el derecho internacional del mar, ya que Hormuz es una vía internacional y países como China e India pues probablemente lo podrían rechazar.
0: Ahora bien, esto pone a Estados Unidos otra vez enfrentándose a aliados y obviamente a países que negocian con Estados Unidos.
4: Sí, bueno, hay una alta probabilidad de una respuesta iraní. En este caso, Irán ya ha demostrado la capacidad para atacar buques, para usar drones, minas en el estrecho y es muy probable que respondan con acciones asimétricas a buques comerciales, hostigamiento naval o golpes a bases de los Estados Unidos o aliados, ¿no? Entonces se podría esperar una escalada controlada, pero peligrosa. Irán lo que quiere hacer es elevar el costo para Trump sin llegar a una guerra de momento, una guerra abierta, pues que no podría ganar. Pero esto puede derivar en un ciclo de ataques y contraataques durante varias semanas e incluso meses hasta que alguna mediación por Omar, Qatar, China logre una especie de tregua.
0: Pero ahora bien, el petróleo subió hoy, precisamente después de este anuncio en la bolsa de valores. Eso va a redundar indiscutiblemente no solo en el petróleo europeo, sino también en Estados Unidos, aunque produce su propio petróleo.
4: Sí, bueno, ¿qué efecto tendría esto en la inflación americana? Pues podría tener un impacto negativo claro y relativamente rápido. Un petróleo más caro, el WTI, por encima de los 80 o 90 dólares, se traslada a una gasolina, a la gasolina en cuestión de 2 o 4 semanas. Es decir, cada 10 dólares de subida en el barril suele traducirse en unos 15 o 25 centavos más por galón de gasolina en Estados Unidos. Entonces esto, bueno, genera inflación por costos, ¿no? Sube el transporte, suben alimentos, suben plásticos, productos químicos, incluso abonos también. Y claro, para la Reserva Federal sería complicado, podría retrasar o incluso cancelar recortes de tasas de interés. Si la inflación sube de nuevo por encima del 3%, pues Powell pues tendría menos margen de maniobra y especialmente dañino para la administración de Trump, porque claro, el precio de la gasolina es muy visible para el votante americano y un repunte sostenido por encima del 3.5 o 4 dólares el galón pues podría generar un fuerte descontento. Este conflicto alimenta la inflación de Estados Unidos en el corto plazo, aunque bueno, el shale oil americano mitigue parte de ese impacto comparado con Europa o con Asia.
0: Fina, muchísimas gracias por estar con nosotros aquí en 24 horas.
4: Muchísimas gracias a vosotros.
0: Y estaremos al pendiente de cómo sigue el desarrollo de esta noticia.
4: Así es.
0: Bueno, y atención, ya fue identificado el inmigrante colombiano que murió hoy a manos de ICE en Maine. Se trata de Juan Sebastián Guerrero, de 26 años. Un vecino asegura que el agente disparó 4 veces frente a la hija de 3 años de Guerrero, quien aún llevaba puesto su pijama. Pero eso no es todo. El senador Angus King reveló que presuntamente el hombre no era el objetivo del operativo migratorio. El legislador también dijo que los agentes no llevaban cámaras corporales, por lo que no hay video para verificar lo que ocurrió. Según ICE, el hombre intentó huir en su vehículo y un agente le disparó al considerarlo una amenaza. Pero en redes sociales circula un video del momento antes del tiroteo. Mírelo. En las imágenes se ve el auto blanco que conducía el inmigrante avanzando a baja velocidad mientras 2 agentes de ICE lo persiguen a pie, uno a cada lado del auto. De hecho, uno de los oficiales lleva una mano en la puerta del conductor como si intentara abrirla. Todo esto mientras el vehículo continúa en movimiento. Con esta muerte ya suman 9 migrantes fallecidos durante operativos migratorios. Texas registra 2 casos, incluido el de Lorenzo Salgado Araujo en Houston la semana pasada. En Minnesota hay otros 2, René Wood y el enfermero Alex Prairie. En Illinois, un cocinero mexicano murió baleado durante una parada de tráfico. En California, 2 hombres fallecieron al intentar escapar, uno al caer de un techo y otro atropellado. Y en Virginia, un jardinero murió en una autopista. Y seguimos con otra noticia de inmigración, porque mire, la administración Trump endurece aún más su política contra los indocumentados. Ahora quiere que los bancos consideren de alto riesgo los préstamos que les otorgan. Una medida que podría, por ejemplo, complicar el acceso a hipotecas, préstamos para comprar autos y tarjetas de crédito. Vamos hasta Mission, Texas. Reina Luna nos explica qué significa esto para millones de familias. Vamos a verlo.
5: Otro golpe más atestó la administración Trump en contra de los inmigrantes indocumentados. En una nueva guía, reguladores federales pidieron a los bancos examinar con mayor rigor los préstamos que les hacen, pues, según el gobierno, representan un riesgo crediticio elevado y advirtieron que los deudores, al tener una situación migratoria irregular, podrían ser deportados antes de pagar una hipoteca, préstamo de automóvil o saldo de tarjeta de crédito.
6: De la comunidad inmigrante el día de hoy sufre otro golpe, ya que muchos de ellos aportan a la economía, compran carros, compran casas, y estas posiciones podrían afectar esto en el futuro.
5: La nueva guía también sugiere a los bancos que soliciten a sus clientes la información

0: su autorización de empleo, aunque no es una orden directa, ni los bancos estarían obligados a acatar las directrices, porque son entidades independientes. Los analistas financieros opinan que la medida sin duda afectará al inmigrante al restringirle el crédito.
1: Que tienes que demostrar que eres un empleado autorizado, y que tienes una fuente laboral y que eres la misma persona que con la que te identificas, la misma persona que está trabajando en alguna empresa y está pagando sus impuestos.
0: Pero esta restricción en los créditos estaría abriendo la puerta a una situación peligrosa.
2: Si no hay préstamos legítimos, legales, controlados, entonces la mafia maneja el mercado, va prestando el dinero lavado en vez del dinero que está en los bancos y bien medido.
0: Los expertos recomiendan que los inmigrantes irregulares se acerquen al banco para ver cómo va a estar su situación y tratar de buscar los créditos a través de personas que están legalmente en el país.
3: La ley federal no prohíbe que los bancos presten dinero a los indocumentados. Sin embargo, esta nueva medida implementa una orden ejecutiva firmada en mayo que restringe el acceso de los inmigrantes al sistema financiero. Desde Mission, Texas, Reina Luna, Noticias Estrella TV.
4: Y con esto nos vamos a una pausa, pero no se muevan porque hay más al regresar. Nuevos audios revelan cómo Marina del Pilar presuntamente negociaba un acuerdo con el FBI para evitar su extradición. Además, Ken Salazar desvincula a López Obrador y a Rocha Moya del narcotráfico. Sí, esta es una pregunta porque la presidenta de México le responde y se reaviva la polémica. También un accidentado paseo por el Parque Nacional de Yellowstone. Un bisonte arremete violentamente contra un visitante.
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0: Ahora a México. Salen a la luz nuevos audios que podrían complicar a la gobernadora de Baja California, Marina del Pilar Ávila, a quien Estados Unidos le revocó la visa hace unos meses. La grabación difundida por el periodista Héctor de Mauleón de El Universal muestra una conversación con un supuesto agente del FBI y un intermediario que le advierten sobre posibles cargos e incluso una extradición. Vamos a escuchar.
1: Ese era el agente especial. Él comentó, intentaron ya por muchas puertas.
2: Yo, hoy.
1: Que usted, que ya fue a hablar. En varias agencias, con esto, hemos estado apoyando al 100 para poder lograr que se haga la última, para que usted pueda tener la oportunidad de hablar con el procurador. Ahora, la procuradora.
2: ¿De dónde?
1: De allá. Está el caso de los cases, de los charging sensations. Entonces.
2: ¿De qué va a estar cargo?
1: Es lo que ahí está, ahí dice la grabación.
0: Bueno, tras escuchar esa advertencia, la gobernadora del partido Morena dijo que estaba dispuesta a cooperar con las autoridades estadounidenses e incluso a compartir información que ha escuchado en las mesas de seguridad.
2: No, diciendo que van a levantar cargos, es una orden de extradición, pues, y estoy dispuesta siempre a hablar de todo que yo pueda saber, cómo apoyar, cómo cooperar. Yo les voy a decir lo que yo he escuchado, y lo que he escuchado en las mesas de seguridad, que tampoco es que lo escuche en otras partes.
0: María del Pilar pidió que cualquier reunión se realice en territorio mexicano. Dijo que no quería cruzar a Estados Unidos ni reunirse en el consulado de Tijuana. Propuso que el encuentro fuera en un hotel. Hace una semana se había filtrado otro audio y la gobernadora reconoció que eran auténticos, pero negó que estuviera negociando a escondidas. Y bueno, esto ya desató las primeras reacciones políticas en México. El partido Acción Nacional exigió que la gobernadora pida licencia del cargo mientras se aclara todo. Su dirigente nacional, Jorge Romero, escribió en un comunicado, y cito, "El caso de Marina del Pilar ya trasciende las visas y es un asunto de seguridad nacional". Pero mire, la polémica entre México y Estados Unidos por el narcotráfico continúa. La presidenta Claudia Sheinbaum volvió a salir a defender al expresidente López Obrador y al gobernador con licencia de Sinaloa tras las nuevas declaraciones del ex embajador estadounidense Ken Salazar. Pero ahora bien, ¿qué fue lo que dijo? En la Ciudad de México, Víctor Blázquez nos explica un poco más. Vamos a verlo.
3: La presidenta de México, Claudia Sheinbaum, le responde a Ken Salazar y aseguró que el ex embajador estadounidense no tiene pruebas que vinculen al expresidente Andrés Manuel López Obrador ni al gobernador de Sinaloa, con licencia Rubén Rocha Moya, con el crimen organizado. La mandataria se refirió a las declaraciones de Salazar en una entrevista reciente, donde dijo no tener conocimiento de esos supuestos nexos.
4: Él, por ejemplo, dice que no tenía ningún indicio de que el gobernador de Sinaloa pudiera estar involucrado en algún vínculo delincuencial. Tampoco nada que le pudiera haber indicado que hubiera habido alguna protección del gobierno de México durante el sexenio del presidente López Obrador, algún grupo delincuencial, dicho por el ex embajador.
3: Lo que sí volvió a reprochar la presidenta son las supuestas contradicciones entre las declaraciones del ex embajador y el FBI. Incluso dejó ver que el exmandatario López Obrador puso una pausa en la relación con el enviado de Estados Unidos por una posible injerencia de su país sobre el Mayo Zambada.
4: Que a partir del episodio del avión, pues el presidente públicamente dice, ponemos en pausa la relación con el embajador, porque resulta grave que pudo haber habido una injerencia más allá de la detención de los delincuentes.
3: En el tintero persiste la pregunta, ¿por qué el Departamento de Justicia de Estados Unidos acusó al gobernador de Sinaloa y a 9 funcionarios más de presuntos vínculos con el cártel de Sinaloa? Incluso 2 de los señalados se entregaron de forma voluntaria y cooperan con el gobierno estadounidense.
5: Porque al final Estados Unidos, sabemos que el gobierno estadounidense sí tiene las pruebas, claro que no los ha entregado porque, a ver, les está diciendo que no confía en ellos.
6: Las declaraciones del ex embajador fueron aprovechadas por la presidenta para limpiar la imagen del gobierno, que se vio afectado por la supuesta relación de algunos funcionarios con los cárteles. En Ciudad de México, Víctor Blázquez, Noticias, Estrella TV.
0: Bueno, regresamos a información de Estados Unidos. Ya hay un reemplazo temporal para el escaño que dejó vacante el senador Lindsey Graham, quien murió el fin de semana. El gobernador de Carolina del Sur nombró a su hermana menor, Darlene Graham Norton, como senadora interina. La decisión llegó después de que el presidente Trump la propusiera públicamente. Graham Norton prometió continuar el legado de su hermano y apoyar la agenda de Trump. Pero ahora bien, ¿por qué era tan importante cubrir ese escaño lo antes posible? Mire cómo luce hoy el mapa del Senado. Aquí lo está viendo. Con la muerte de Graham y la ausencia de Mitch McConnell por su estado de salud, los republicanos pues tienen hoy solo 51 senadores activos, mientras que demócratas e independientes suman 47. Ahora bien, mañana, cuando juramente Darlene Graham, los republicanos tendrán 52. Recuperar ese voto es clave porque les da más margen para aprobar propuestas del presidente Trump, como el presupuesto de defensa, nuevas sanciones contra Rusia y la confirmación de funcionarios como el próximo fiscal general y el director nacional de inteligencia. Con esto nos vamos a otra pausa. Cuando vuelva, un bisonte enfurecido lanzó por los aires a un adulto mayor en Yellowstone. Al volver tenemos las impactantes imágenes. También el universo esconde un dulce secreto. Científicos encontraron azúcar entre las estrellas. Ya le vamos a contar.

Óigame, el exdirector de Pemex, Víctor Rodríguez Padilla, fue vinculado a un proceso por el presunto delito de violencia familiar. ¿Recuerda usted este caso? Esto luego de que se difundiera un video de Padilla golpeando a su esposa en su hogar. Sin embargo, ella dijo hoy por escrito que lo perdonaba. Aún así, el caso penal sigue su curso. Rodríguez fue detenido el pasado 7 de julio en la Ciudad de México. Y un hombre de la tercera edad fue aventado peligrosamente por los aires por un bisonte furioso. Esto ocurrió durante el fin de semana en el Parque Nacional Yellowstone. El hombre fue identificado como Carl Ison McDaniel. Él y su nieto observaban al animal cuando repentinamente enfureció ante su presencia y los atacó. Ambos huyeron hacia una zona de árboles, pero mire, el bisonte alcanzó al anciano y lo lanzó por los aires. Por fortuna, a pesar de lo aparatoso de la situación, solo terminó con unos huesos rotos y fue trasladado a un hospital. Pero óigame, el susto no se lo quita a nadie. Mire nada más. Madre mía. Y el espacio entre las estrellas resultó ser un poco más dulce. ¿Ahora por qué? Porque astrónomos detectaron eritrulosa. Es un tipo de azúcar presente en las frambuesas dentro de una nube de gas y polvo cerca del centro de la Vía Láctea. El hallazgo podría ayudar a explicar cómo se formaron los ingredientes que dieron origen a la vida y si también existe en otras partes del universo. Nada que un descubrimiento que bien vale la pena. Con esto vamos llegando al final. Soy Abel Álvarez. Gracias por informarse con nosotros aquí en 24 Horas.

0: un operativo migratorio. Se trata de un joven colombiano y su muerte ya desata protestas en contra de los agentes de ICE. Salen en libertad un joven latino, miembro de un grupo de mariachi. Pasó varios días encerrado en un centro de detención, pero finalmente pudo reunirse con su familia. Regresa la fragilidad al Medio Oriente. El presidente Trump ahora asegura que cobrará cuotas en el estrecho de Hormuz e incrementará la vigilancia. Un accidentado paseo por el Parque Nacional Yellowstone, un bisonte arremete violentamente contra un visitante que provocó la furia de este animal. Así comienza su noticiero 24 horas. Muy buenas tardes y bienvenidos a esta emisión de Noticias 24 Horas de Informa Mirtala Salinas. Gracias por estar con nosotros. Iniciamos con un nuevo caso de un inmigrante latino que muere baleado a manos de agentes de ICE. Esta vez ocurrió en Maine, en un caso donde la policía estatal y el FBI tratan de esclarecer qué fue lo que sucedió. La muerte de este inmigrante ya provocó protestas contra líderes locales. Anthony Belchi tiene más información de este caso.
1: Son las imágenes que muestran el momento en que agentes de ICE persiguen a un auto blanco durante un operativo migratorio en Bideford, en el estado de Maine. Se ve a al menos dos agentes tratando de detener el vehículo, aunque no se aprecia el instante exacto de los disparos. Una persona murió este lunes por la mañana. Las autoridades federales no han confirmado su identidad, pero organizaciones locales aseguran que se trata de un colombiano de 26 años, autorizado para trabajar en Estados Unidos.
2: The ICE agent was yelling and drew his weapon, and he kept yelling and yelling and warning the person driving, which is when the car was put into drive and was trying to hit the ICE officer, and he fired, I would say, probably four shots at him.
1: Organizaciones pro inmigrantes insisten en que estas actuaciones obedecen a un patrón. Antes fueron las muertes de René Wood y Alex Pretty en Minneapolis. La semana pasada la de este inmigrante mexicano, Lorenzo Salgado Araujo, en Houston y ahora en Maine.
3: Esto no es un caso aislado. Lo estamos viendo desde que empezó esta administración. En los últimos meses nos preocupa mucho porque ahora hay más secretismo.
1: Para muchos es la consecuencia directa de la campaña de la Casa Blanca para contratar miles de agentes de ICE, muchos sin la preparación necesaria, con el único objetivo de acelerar los arrestos de inmigrantes.
4: Han contratado tanta gente que no tiene calificación, que no tendría que estar haciendo ningún tipo de trabajo policial armado.
1: Mientras tanto, decenas de manifestantes marcharon hasta la oficina de la senadora republicana Susan Collins en Bideford, coreando que la voten fuera en protesta por su respaldo a mayores fondos para ICE. Collins pidió una investigación completa e imparcial sobre lo ocurrido.
5: Porque están armando una fuerza que está operando con impunidad y le están dando la fuerza de la retórica de este presidente que le está dando permiso a tomar ese tipo de acción.
1: Ni el Departamento de Seguridad Nacional ni ICE se han pronunciado sobre lo ocurrido en Maine y este nuevo caso podría desatar una nueva oleada de protestas en todo el país contra las actuaciones de esta agencia. Anthony Belchi, Noticias Estrella TV.
0: Gracias, Anthony. Bueno, y apenas la semana pasada habíamos hablado ya de ese tema, un inmigrante muerto, y ahora estamos hablando del segundo en un lapso de una semana. Y para hablarnos sobre lo preocupante de estas situaciones en los operativos migratorios, vamos con Juan José Gutiérrez, director de la Coalición Derechos Plenos para los Migrantes. Juan José, buenas tardes y muchísimas gracias. Vemos un patrón en esto. Ayer hablábamos de un señor en Houston y ahora estamos hablando de un joven en Maine.
6: Bueno, es más grave que eso, ¿verdad, Mirtala? Porque han habido más de 20 incidentes donde agentes de inmigración, ya sea de ICE, de la patrulla fronteriza o otras dependencias federales gubernamentales, han abierto fuego contra presuntos indocumentados. De los más de 20 balaceados, 9 han perdido sus vidas y este joven colombiano que estaba legalmente en el país, que tenía autorización para trabajar, pues a mí me cuesta mucho trabajo creer que sabiéndose que estaba en el país legalmente, le iba a echar el carro encima a este oficial para justificar que lo ajusticiaran de 4 balazos ahí en este pueblo del estado de Maine. Entonces esto es indignante porque sabemos que una vez más la motivación detrás de estos agentes de inmigración es el racismo, la xenofobia y pues el incumplimiento de la legalidad. Esto ya es inaceptable y no lo podemos continuar viendo como parte del panorama de todos los días en nuestras comunidades.
0: Juan José, y mencionas que este joven de 26 años sí tenía una situación migratoria regular en Estados Unidos. El señor de la semana pasada, el señor Lorenzo Salgado, estaba en proceso de obtener su permiso, pero eso no le da licencia a los agentes de inmigración a disparar. En Houston, los agentes no tenían cámaras corporales. ¿Sabemos si ahora en Maine, en el incidente del día de hoy, existe ese tipo de evidencia, cámaras corporales o cámaras que las patrullas o los carros que traía ICE pudieran haber traído?
6: De acuerdo al senador federal Angus King, que es independiente, no pertenece ni a demócratas ni republicanos, él dice que el jefe del Departamento de Seguridad Nacional, el señor Mullins, le informó que no traían cámara en el cuerpo, independientemente de que acaban de recibir 71 mil millones de dólares adicionales bajo el Big Beautiful Bill del presidente Donald Trump. Esto es inaceptable. O sea, sabemos que los oficiales de inmigración mienten para justificar estos asesinatos porque no se les puede llamar de otra forma. Y entonces su credibilidad está por los suelos y cada vez que se suscita un evento violento como este, salen con la misma cantaleta. No traíamos cámara para grabar lo que sucedió, no hay evidencia, vamos a hacer una investigación. Y luego las investigaciones se prolongan por mucho tiempo, no son independientes. Y mientras, quiero mencionar que de los 9 asesinados hasta este momento a manos de las autoridades de inmigración, 3 eran ciudadanos. Un joven tejano de 23 años que acababa de ir a celebrar su cumpleaños a una isla en el estado de Texas el año pasado. Los 2 anglosajones que fueron ajusticiados en Minneapolis, Minnesota, y 6 indocumentados. Entonces, esto es verdaderamente más que alarmante, indignante, porque no podemos ver que se esté exterminando a nuestra comunidad y que todo esto se justifique y se acuse a la víctima de ser el agresor.
0: Muy preocupante, Juan José, y tocaste un tema muy importante que es la credibilidad que está teniendo tanto el gobierno como la agencia de ICE. Juan José Gutiérrez, director de la Coalición Derechos Plenos, muchísimas gracias, Derechos Plenos para los Migrantes. Gracias por tu participación en el noticiero. Buenas tardes, Juan José.
6: Gracias, Mirtala.
0: Bueno, y crece la presión para que se realice una investigación independiente sobre la muerte precisamente de Lorenzo Salgado en Texas. El comisionado del condado Harris, Rodney Ellis, anunció que pedirá a la Corte de Comisionados respaldar a la oficina del fiscal del condado en una investigación externa del caso Salgado. Un inmigrante mexicano que vivía y trabajaba en Texas murió durante un operativo federal de ICE en Houston. El fiscal general del condado Harris pidió que cualquiera que tenga información o videos de lo ocurrido, que lo entreguen y apoyen para esta investigación. Y continuamos en Texas, en San Antonio. Este fin de semana fue liberado el joven mariachi que fue detenido por autoridades migratorias al salir de una presentación. Tras pasar 16 días bajo custodia, Herbert Ibarra se reencontró con su familia y celebró su regreso a casa. En las imágenes vemos el preciso momento donde sale del centro de detención y se reencuentra con su esposa. El joven había sido detenido el pasado 25 de junio. Ibarra, de 20 años de edad, aseguró que continuará su lucha para encontrar una solución definitiva a su situación migratoria. Y el Departamento de Seguridad Nacional mantiene sus esfuerzos para retirar beneficios a ciertos grupos de inmigrantes amparados por el estatus de protección temporal, conocido como TPS. La agencia ahora está advirtiendo a los empleadores que deben mantenerse atentos a las fechas de vencimiento del programa y suspender a los trabajadores afectados una vez que expire su autorización para laborar en el país. La información la tiene nuestro corresponsal en Dallas, David Medina.
7: El Departamento de Seguridad Nacional informó a los empleadores que deberán despedir en las próximas semanas a más de 300 mil trabajadores extranjeros con autorización para laborar en Estados Unidos, quienes están amparados bajo el Estatus de Protección Temporal, o TPS por sus siglas en inglés. Así lo ha confirmado la organización Alianza América.
8: Estamos recibiendo llamadas telefónicas, nuestros miembros también personas preocupadas porque sus patronos les están indicando, no se presentan con un nuevo permiso de trabajo, quedan cesantes.
7: Según The New York Times, las empresas deberán despedir a trabajadores extranjeros cuando sus autorizaciones laborales expiren. Los permisos correspondientes a beneficiarios haitianos vencerán este próximo 24 de julio, mientras que los otorgados a ciudadanos de Etiopía, Somalia, Sudán del Sur, Siria y Yemen expirarán el 17 de julio. El programa para El Salvador expira en septiembre, generando desde ya incertidumbre y ansiedad sobre el futuro incierto, señala este salvadoreño, quien tiene TPS y por seguridad no quiso mostrar su rostro.
9: Incertidumbre, ansiedad. ¿Por qué no decirlo? Psicoterror. Eso es lo que se está viviendo.
7: De acuerdo con autoridades migratorias, una vez que las autorizaciones concluyan, los trabajadores perderán el derecho legal para continuar laborando en el país.
9: Que estoy pagando por un permiso de trabajo, de buenas a primeras me lo quieran quitar.
7: Esta directriz se produce tras la decisión de la Corte Suprema el mes pasado, que ratificó la autoridad de la administración Trump para poner fin a la protección de los beneficiarios del TPS de Haití y Siria. Organizaciones defensoras de los inmigrantes sostienen que la salida de estos trabajadores podría afectar a empresas que dependen de esa fuerza laboral.
10: La gente que viene de otro país a trabajar a Estados Unidos para mejorar, pero no también para mejorar ellos, sino para mejorar nuestra industria, el país.
7: Por ahora, el futuro del TPS permanece abierto, mientras avanzan las decisiones del gobierno federal y sus efectos sobre miles de trabajadores y empleadores en el país. David Medina, Noticias Estrella TV.
0: Gracias, David. En otros temas, el presidente Donald Trump anunció la reinstalación de un bloqueo contra Irán y aseguró que la Marina estadounidense comenzará a cobrar una cuota para permitir el paso de embarcaciones con destino a otros países a través del Estrecho de Hormuz. El mandatario dijo que el estrecho permanecerá abierto, pero bajo estricta vigilancia, que la navegación iraní será bloqueada y que las demás embarcaciones tendrán que pagar una suma equivalente al 20% del valor de su carga. Estos detalles fueron publicados en su red social Truth Social. Y el gobernador de Carolina del Sur, Henry McMaster, ya nominó a la hermana del fallecido senador Lindsey Graham como la senadora interina. Se trata de Darlene Graham Nordón, hermana menor del senador de Carolina del Sur, que falleció el pasado 11 de julio. La nominación fue hecha esta mañana y la propuesta inicial proviene del mismo presidente Donald Trump. Darlene Graham no tiene un historial en el servicio público, pero tiene el apoyo de los políticos republicanos de su estado. Y una peligrosa ola de calor afectará a gran parte de Estados Unidos y podría impactar a más de 100 millones de personas. El Servicio Nacional de Meteorología emitió alertas por el marcado aumento de las temperaturas durante esta semana. En varias zonas, como el sur de California, Utah y el norte del país, se esperan temperaturas de tres dígitos. En algunas zonas de Utah, los termómetros podrían alcanzar los 109 grados Fahrenheit, mientras que en partes de Montana superarían los 111. Y en ciudades como Minneapolis, las temperaturas podrían llegar a los 100 grados. Es momento de hacer una pausa, pero no se vaya, tenemos más información al volver. La furia de un bisonte, un anciano paga las consecuencias y es arrojado por los aires. También una enfermedad estomacal se propaga sin control. Las autoridades reportan nuevos casos prácticamente todos los días.

0: aventado peligrosamente por los aires por un bisonte furioso. Esto ocurrió durante el fin de semana en el Parque Nacional Yellowstone. El hombre fue identificado como Carl Isom McDaniel. Él y su nieto observaban al animal cuando repentinamente enfureció ante su presencia y los atacó. Ambos huyeron hacia una zona de árboles, pero el bisonte alcanzó al anciano y lo lanzó por los aires. Por fortuna, a pesar de lo aparatoso de la situación, solo terminó con unos huesos rotos y fue trasladado a un hospital. Y un brote de legionelosis con 59 casos confirmados tiene a las autoridades de Nueva York investigando su origen. El Departamento de Salud informó que la mayoría de los casos que presentan un problema respiratorio se concentran en los vecindarios de Carnegie Hall y Yorkville. Las investigaciones se enfocan en las torres de enfriamiento de los edificios, ya que la bacteria puede propagarse a través del agua. Entre los síntomas figuran fiebre, tos, fatiga, dolor muscular y pérdida de apetito. Y otra enfermedad que preocupa a las autoridades sanitarias es la ciclosporiasis, con más de 3,000 casos reportados ya en Michigan y en Ohio. El parásito que causa la enfermedad provoca diarrea persistente y otros trastornos gastrointestinales. En Michigan se han registrado 44 hospitalizaciones, mientras que en Ohio se han reportado 46 casos graves con hospitalizados desde el 1 de junio. Los Centros para el Control y la Prevención de las Enfermedades aún no han confirmado si todos los casos están relacionados con un mismo brote. Y grupos de sobrevivientes de los terremotos en Venezuela se niegan a rendirse incluso a casi 20 días de la tragedia. Han formado brigadas de búsqueda y han trabajado hombro con hombro y continúan removiendo escombros con la esperanza de encontrar a sus seres queridos. Las imágenes y los detalles los tiene nuestra compañera María Teresa Sarabia en el siguiente informe.
1: Poniendo las últimas fuerzas que les quedan, pero decididos a sacar a sus seres queridos de entre los escombros, grupos de madres, padres y hermanos utilizan cuerdas para remover el pesado concreto. Jefferson y su esposa buscan la habitación en la que quedó atrapada su hija en uno de los edificios derrumbados en esta zona de La Guaira.
2: Despepicamos más abajo, no, ahí no es. Fuimos para allá, aquí en la esquina. Ahí sí conseguimos la cocina. Nos vinimos para acá. Detrás aquí conseguimos un cuarto. Vinimos aquí aquí donde está el hueco ahí, parte del cuarto más. Vinimos aquí y caímos en el baño.
1: A 20 días de los terremotos de 7.2 y 7.5 grados Richter, la cifra de muertos supera los 4.490, mientras que la de heridos asciende a 16.700. Y algunos al menos tienen las cenizas de sus familiares para darles una despedida digna. Otros siguen removiendo escombros en una misión casi imposible por encontrar los cuerpos de sus seres queridos.
3: Es lo único que le pido a mi Dios, ya que pasó lo que pasó, pero que me entregue los cadáveres de mis hijos. Eso es lo más complicado que yo tengo aquí.
1: La presidenta interina de Venezuela, Delcy Rodríguez, dio a conocer que la cifra de damnificados por el desastre natural supera las 17,000 personas. Muchas de ellas viven en las aceras, en los parques o cerca de los escombros, donde descansan un poco por las noches, si es que no llueve, para continuar cavando entre el concreto al día siguiente.
3: Ya hoy tenemos 18 días, ya llevamos como 4 palos de agua aquí. Palos y palos, centellas y centellas.
4: Hay un carro, cuando tocaba picar para el 7, hay un carro atravesado ahí. Ahora no sé dónde nos vamos a picar.
1: María Teresa Sarabia, Noticias Estrella TV.
0: En otros temas, un aparatoso accidente multivehicular dejó una escena de destrucción en la carretera Tepic-Guadalajara, esto en México. Dos camiones de carga, 5 camionetas, un automóvil y una patrulla de Guardia Nacional se incendiaron tras el choque ocurrido cerca de una caseta de cobro. Las autoridades reportan 10 personas fallecidas, además 3 personas continúan desaparecidas y se teme que sus restos puedan encontrarse entre los vehículos calcinados. Un ataque con drones deja una zona residencial de Ucrania envuelta en llamas. El ataque ruso ocurrió durante la noche del domingo. De acuerdo con los servicios de emergencia de Ucrania, 2 personas murieron y otras 11 resultaron heridas. El bombardeo dejó 11 edificios de apartamentos con graves daños. Una fuente oficial ucraniana informó que las defensas antiaéreas lograron derribar 134 drones rusos. Sin embargo, 6 impactaron sus objetivos y provocaron los daños. Vamos a hacer una pausa, pero no se vaya. Al volver, Una recluta casi causa una tragedia tras perder el control de una ametralladora. Puso en peligro la vida de su propio instructor militar. Además, adiós a Sam Neill, famoso por vivir entre los dinosaurios de Jurassic Park. Regresamos.

0: Miles de aficionados del fútbol se reunieron en el Zócalo de la Ciudad de México para intercambiar estampitas del Mundial de Fútbol y también participar en un intento por romper un récord Guinness. Según Panini, empresa organizadora del evento, actividades similares se realizaron de manera simultánea en Nueva York, Nueva Jersey y Zapopan.
1: Padrísimo, la verdad es que sí. Bastante fuerte comprar las estampitas y entonces creo que poder estar con muchísimas personas que tenemos el mismo fin, creo que reduce la parte económica, también propicia pasar un momento en familia y sobre todo pues a poder llenar el álbum, ¿no? Que es lo principal. O sea que es

Todo quedó en un susto y más tarde, pues las risas entre los presentes no faltaron. Y el actor Sam Neill, famoso por su papel del doctor Alan Grant en la saga Parque Jurásico, murió a los 78 años. Según informó su familia en redes sociales, Neill falleció en Sydney, Australia, y su muerte fue descrita como repentina e inesperada. El actor también destacó en producciones como The Piano y Peaky Blinders. Había sido diagnosticado con un tipo poco común de linfoma en 2022. Que descanse en paz y a usted muchas gracias por habernos acompañado el día de hoy.

0: protecting these murderers. They come here and terrorize us.
1: Se repite la historia y en menos de una semana, una persona muere en un tiroteo en el que presuntamente estuvieron involucrados agentes de ICE y aquí les estaremos contando. Y miren esto. Este es el momento en el que rescatistas volvieron a la vida a una familia en Venezuela tras los brutales terremotos y hoy en vivo llegan con nosotros para contarnos todo lo que han tenido que enfrentar. Y también, desafortunado encuentro. Bisonte embiste a turista y lo pone a volar por los cielos. Les tenemos las impactantes imágenes. Así arrancamos el día de hoy Sin Filtro. Ustedes, gracias por acompañarnos. Bienvenidos a esta información. Por supuesto, ya se encuentra también listo el equipo con Juan Alberto Santos y Aura Bella Hernández. Chicos, ¿cómo están? Feliz lunes y, por supuesto, ¿cómo les fue este fin de semana?
2: ¿Descansados o no? Yo más o menos, fíjate, estoy cansadita todavía.
3: Sí, no hay cansa. No hay cansa el fin de semana y sobre todo cuando hay tanta información y tanto que compartirles. Así que

0: acompáñenos, porque de historias de vida que nos tocarán el alma a información que usted necesita saber, tenemos todo.
1: Exactamente, así que vamos a arrancar de una vez la información que tiene el país, porque desde Maine, donde arrancamos más bien en Maine, porque ahí ocurrió un nuevo operativo de ICE que también terminó en muerte. Una persona murió durante un tiroteo en Biddeford durante este operativo policial en el que al parecer sí estuvieron involucrados agentes de ICE. Hasta el momento las autoridades no han revelado la identidad de esta víctima ni tampoco han dado a conocer todos los detalles cómo se desarrollaron los hechos. Esta es la segunda muerte en menos de una semana relacionada con operativos de ICE. Y por supuesto, este caso ocurre después de esa muerte que les hablamos del inmigrante mexicano Lorenzo Salgado Araújo en Houston, quien falleció tras recibir disparos de este agente durante un operativo migratorio. Y por supuesto, esto vuelve a levantar las alarmas en la comunidad inmigrante.
0: Ha sido menos de una semana, ¿no? Sí. De lo que se ha vivido en Houston, precisamente con toda esta situación que nos duele a todos, que nos lastima como comunidad, como país, y que incluso, pues bueno, nos muestra la realidad que se está viviendo en diferentes partes de esta ofensiva migratoria. Se ha hablado de todo, de que si ya la nueva estrategia del secretario de Seguridad Nacional es hacer las cosas más tranquilas, más en paz. Sin embargo, los videos que se han viralizado en redes sociales no solamente este, sino muchos otros han terminado siendo un verdadero caos, un verdadero desastre, una situación que nos duele, que nos lastima, que nos lacera como sociedad, pero sobre todo que nos pone en cuestionamiento hasta dónde van a llegar, hasta cuándo van a parar, hasta qué se tiene que vivir para que las autoridades migratorias hagan algo con sus operativos y con la manera en que sus agentes están procediendo.
2: No están bien entrenados, esa es mi opinión, no. Eso es lo que se está viendo. Hay más información, apenas está saliendo que la Coalición por Derechos de los Inmigrantes de Maine está confirmando que era un colombiano de 26 años el que murió en este tiroteo. Supuestamente, de acuerdo a esta coalición, dicen que este joven estaba autorizado para trabajar en Estados Unidos y se le había asignado un número de seguro social. Esos son los detalles que están saliendo por parte de la organización, pero el Departamento de Seguridad Nacional y ICE no han confirmado esos detalles.
1: Y detalles también que han salido, digamos, por medio, esto no son, digamos, información confirmada, sí, pero la gente a través de las redes sociales también está diciendo que probablemente quienes fueron testigos de esto y que han podido grabar las imágenes que les estamos mostrando, es que al parecer se escucharon entre 5 a 6 disparos cuando ocurrió este tiroteo y desafortunadamente esta muerte de una persona inmigrante. Y eso es lo que siempre, por supuesto, la alarma a la comunidad, como les digo, ¿no? Han ocurrido varios tiroteos en los últimos días que, por supuesto, han ocasionado estas muertes y que, pues que de cierta manera no era lo que esperábamos de acuerdo a lo que se estaba hablando con este cambio en la dirección del Servicio de Seguridad Nacional para los Estados Unidos. Así que hay que estar al pendiente de lo que va a suceder, por supuesto, en esta información y lo que va a salir las autoridades a decir, porque es lo más importante, ¿no? ¿Qué versión tiene DHS a hacerlo?
0: Exacto, y ya la gobernadora de Maine está exigiendo pues que se haga transparente toda esta investigación, que se les permita a ellos también ser parte de, y otras autoridades estatales le están exigiendo al Departamento de Seguridad Nacional y al gobierno federal que se rindan cuentas, que se explique qué es lo que pasó y que no se oculte información. Así que vamos a ver cómo avanza esto, por supuesto, cimbra de nuevo a la comunidad migrante y nos llena a todos de preocupación, porque ya no es solo personas sin documentos, es al que agarran.
1: Sí. Ajá, y lo desafortunado en que termina esta tragedia. Óigame, vamos a seguir hablando de temas migratorios, porque la muerte del mexicano Lorenzo Salgado Araújo pues sigue también generando preocupación e indignación. Y es que este fin de semana cientos de personas salieron a las calles de Houston también para exigir justicia. Mire. Los manifestantes pidieron al gobierno federal que haga pública toda la evidencia del caso, incluyendo cualquier video del operativo, y también exigieron la liberación de los 3 hombres que viajaban con Lorenzo y que permanecen bajo custodia migratoria.
2: Wow, la desesperación que ha de sentir la gente ahorita de Houston. Hay muchos detalles que dicen los que vieron que es una cosa y luego las autoridades están diciendo otra cosa, y eso es lo que está causando esa indignación, ese cansancio de la comunidad. Es por eso que ellos están siguiendo en su lucha con estas manifestaciones, y no es la única. Dicen los organizadores que van a seguir con esas marchas para exigir justicia para este hombre.
0: No van a parar y no deben de parar, porque al final de cuentas es la voz de la comunidad la que se tiene que levantar, a ver si los los activistas y la comunidad misma no protestan, ¿quién lo va a hacer?
2: Sí.
0: Y llama la atención que es en un estado republicano, ¿no? Porque habíamos visto muchas ofensivas migratorias muy fuertes y muy duras en estados demócratas, uh-huh, que usualmente son los que se oponen a las políticas migratorias, y habíamos visto esto que yo llamo política de venganza de la administración Trump, de ok, estás en mi contra, vamos duro contra ti. Pero Texas es un estado totalmente alineado a las políticas migratorias del presidente Trump, duro como ellos solos en temas políticos migratorios y de la frontera, y que esté sucediendo ahí todo esto es muy fuerte, porque uh-huh, no es el primer caso, hemos visto muchos otros. Desgraciadamente hay una muerte de por medio y se busca, uh-huh, la justicia, y la familia va a seguir levantando la voz, y es lo que tiene que hacer para encontrar la justicia a este hombre que ni siquiera era buscado por ICE, fue confundido y fue asesinado, y necesitamos pues respuestas de todo esto.
1: Exactamente, de hecho este fin de semana también ocurrió el velorio del señor, uh-huh, Lorenzo Salgado, en donde su hijo se vio bastante conmovido, en donde algunos de sus alumnos, porque él es maestro, le estaban dando palabras de apoyo, ¿no? Porque creían que era una buena persona, sobre todo él como hijo, de que pudo haber, digamos, sido el mejor hijo para el señor Lorenzo, wow, y lo vimos muy conmovido a través de las redes sociales, los videos muy que estábamos
2: mostrando. Qué triste, ¿no?
1: Por todo ahí, eso. Bastante desafortunado lo que está sucediendo en el país, porque era algo que les estaba pidiendo la administración Trump, que parara ese tema de las redadas migratorias tan violentas que estaban ocurriendo. Ahora, al parecer no están ocurriendo como estamos mirándolo hace un año atrás, pero sí lo malo de esto es que están terminando en muertes, ¿no?
0: Exacto.
1: Sí. En ese tema de operativos, porque están diciendo, óigame, es que vamos a ir detrás de solamente una persona o de la persona que estemos, uh-huh, buscando, pero si esto va a terminar en una muerte cada vez que van a ir a hacer un operativo, claro que sí que se le tiene que poner la denuncia a la administración.
2: Lo interesante es que no, también, ajá, es que también la información que está saliendo ahora, siento que no está saliendo mucha información. Al principio, cuando pasaron esos tiroteos en Minnesota, nos estaban dando información falsa, el Christine Noem, ¿no? Y ahora lo que estamos viendo es que no nos están dando la información completa, y eso es lo que está enojando a muchos de los manifestantes. Algo que me llamó la atención es que también están haciendo un llamado para que la gente no vote para los republicanos, y también están muy descontentos con el gobernador Greg Abbott, que no ha dicho absolutamente nada sobre esta, uh-huh, situación.
0: Pero es porque está alineado, como decimos.
1: Sí, por supuesto.
0: ¿Sí? Exacto, está alineado, las autoridades locales también, de una u otra manera están colaborando con esto. Aún así, Houston va a hacer su investigación independiente a toda esta situación. El fiscal de Houston se va a encargar también de hacer una investigación, y ojalá que la presión de la presidencia de México no pare, porque al final de cuentas se hablaba la semana pasada de que iban a hacer esta demanda penal en contra de los Estados Unidos por la situación que se está enfrentando. Pero lo importante es pues que se unan comunidad, que se unan activistas, que se unan las diferentes, uh-huh, niveles de gobierno, y que esto se llegue a un fin. Es cierto, no hay tantas redadas masivas, pero sí cada vez más operativos letales.
1: Exacto.
0: Y eso no se puede permitir.
1: Eso no se puede
2: preocupante,
1: permitir, exacto,
2: ¿sí?
1: Es lo que preocupa en este momento. Óigame, y hablando también de todo esto, de temas migratorios operativos, también hay buenas noticias, o al menos si se le puede poner buenas, y es que quedó en libertad este joven mariachi que conmovió a miles de personas tras ser detenido por ICE cuando él regresaba de trabajar, cuando estaba en una fiesta, estaba cantando. Se trata, uh-huh, de Ever Ibarra Castro, quien está viendo usted en su pantalla. Salió de custodia de ICE tras 2 semanas de detención, después de que el juez de inmigración pues le diera una fianza de $15,000. Su detención pues había llamado muchísimo la atención porque él denunció, de hecho, supuestas burlas por parte de los agentes,
2: wow,
1: cuando lo arrestaron, a quien al parecer le pidieron que si él cantaba lo dejaban en libertad, y él mismo confesaba o decía que él sabía que tenía que cantar, pero al fin y al cabo lo iban a tener detenido. Y pues obviamente denunció esto de estas burlas por agentes de ICE. Al fin y al cabo esa cantada que él hizo pues no le sirvió de nada. Lo bueno de la situación es que al menos ya está en libertad, y por supuesto luego de esa libertad lo único que quería es abrazar a sus familiares, por supuesto,
2: sí, y
1: reencontrarse, uh-huh, con su grupo de mariachis con quien pudo cantar nuevamente una canción.

0: Pues ahí está, con tremendo bozarrón, este joven, Mariachi Heber Ibarra Castro, pues nuevamente estaba celebrando su libertad, ya luego de estar estas semanas pues bajo custodia de ICE, y lo hace de la mejor manera que puede hacerlo, ¿no?
1: Claro,
0: junto
1: que sí.
0: a su querido Mariachi, que por supuesto estaba esperando su salida.
2: Claro, y qué mejor manera de celebrar esa libertad que haciendo lo que más le gusta, que es cantar y demostrar que lo que están haciendo en este país muchos de los inmigrantes es simplemente hacer más grande el país, trabajar, luchar por sus familias y ser buenos ciudadanos. Por eso es que no merecen este atropello migratorio que estamos viviendo. Estamos todos de acuerdo en que queremos a los criminales en la cárcel o expulsados del país, pero a las personas buenas deberían de darles la oportunidad de mantenerse aquí o por lo menos tratarlas con dignidad y con respeto.
0: Cuando a él lo arrestaron, el Departamento de Seguridad Nacional dijo que él había ingresado de manera ilegal al país. El abogado dice que no, él no ingresó de manera ilegal, que él ingresó obviamente cuando estaba muy pequeñito. Son datos que no se ha comprobado todavía, pero también se conoció que él se había casado antes de esta situación y que el día antes de su arresto ya había metido papeles para poder hacer exactamente ese proceso de legalización aquí en los Estados Unidos. Lo bueno
2: casado
0: es que ahora
2: con una ciudadana americana, además.
0: Exactamente, casado
2: con ciudadana americana. Entonces, con toda la posibilidad de arreglar sus documentos, pero desgraciadamente pues cayó en esta situación y ojalá que se remedie y que termine en buen término esta situación.
0: Exactamente. Pues, hombre, vamos a hacer una pequeña pausa después de esta información, pero ya volvemos con más porque hay una presentadora de televisión que se ha metido en problemas por mandarle ICE a alguno de sus enemigos, dicen por ahí. Ya volvemos.

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0: Gracias por continuar con nosotros aquí en Sin Filtro y escuchen esta información que nos tiene Juan Alberto Santos porque hay una presentadora de televisión que está metida en tremenda polémica.
1: Una presentadora que da muchísimo de qué hablar por estos días y es que ella está activamente trabajando en la cobertura del Mundial para la empresa Telemundo, lo cual la ha puesto aún más en la mira. Y la pregunta es, ¿llamar a ICE o amenazar con llamar a ICE a un enemigo y echarle la migra, básicamente, como decimos coloquialmente, se vale?
2: No, claro que no. Es ofensivo también porque ella está asumiendo que esa persona no tiene papeles. ¿Cómo vas a amenazar a alguien simplemente por ser latino, tal vez? ¿O cómo en qué se va a basar la señora?
1: Aunque lo tuviera.
0: Creo que sobre todo es por... A ver, estamos en una guerra prácticamente migratoria en los Estados Unidos y ponerte, sobre todo tú como figura pública, a poner
2: como latina también.
0: Yo creo que sí.
1: Es terrible.
0: Sí, bastante provocan.
1: Es terrible y son así de terribles precisamente los comentarios que hizo la presentadora de deportes, Sirey Morán, ex Miss Universo Honduras y también ex participante de Nuestra Belleza Latina, quien en un podcast se atrevió a amenazar a una detractora que supuestamente ha inventado mentiras sobre ella y ha hecho videos creando contenido en su contra. Y lo que dice ella es aún peor que cualquier circunstancia. Dice ser capaz de llamar a ICE. Escúchala.
3: Miren ustedes, yo soy de las que responde con abogado y si tengo que llamar a migración también lo llamo.
4: No.
3: Y yo, o sea, yo soy así. Y cuando yo doy el golpe de la controversia lo voy a dar, pero lo voy a dar como Dios manda. Porque,
4: claro,
3: ojo, cuando alguien te mete en un tema de controversia a base de mentiras, porque no tenés pruebas y son cosas que no existen.
4: Exacto.
3: El problema es que eso es un delito y se llama difamación.
1: Y lo dice con una frescura, uh-huh, con una espontaneidad, con una naturalidad que por supuesto que lo siente.
2: Sí.
1: Porque cuando tú lo dices las cosas de esa manera es porque realmente lo que sientes y vibras. Además, en esta misma entrevista dijo, quien se mete conmigo más le vale que sea ciudadano estadounidense.
2: Wow.
1: Una advertencia que por supuesto sigue causando controversia, sigue causando desazón y sigue causando mucha indignación en la gente, sobre todo porque este fin de semana estuvo trabajando, uh-huh, para la cadena hispana en los juegos que hubo en Miami del Mundial. ¿Cómo escuchan, sienten y vibran estas declaraciones?
0: Yo creo que un momento de ira, de rabia. A ver, para contextualizar un poco ese video que estaba, yo lo estaba escuchando esta mañana, se estaba refiriendo a alguien que probablemente estaba generando controversia y polémica, uh-huh, hacia ella. Por
2: hablando de una persona en específico, entonces.
1: Se supone que una creadora de contenido hondureña que se ha dedicado a hablar mal, uh-huh, de ella en las redes sociales y que, bueno, ella le contesta, ¿no? Yo, uh-huh, soy de acción, de abogados y hasta de llamar a ICE.
0: De llamar a ICE. Me imagino, está, tú lo dices, ¿no?
2: Sí.
0: Está interpretando de que esta mujer no tiene documentos para estar legalmente en
2: también
0: el país.
2: Lo sabe.
0: Y que si sigue... La está amenazando. O sea,
2: sí,
0: esto es una amenaza. Que si sigue con esto, pues te llamo a ICE y te envío para tu país. O sea, claro, yo creo que lo hace en son de defenderse,
2: ajá,
0: pero esa defensa le resulta totalmente contradictoria para ella y mal para ella, uh-huh, sabiendo que está en este momento en una
2: y
0: en
2: más
0: su cúspide. Yo creo que lo está viendo todo el mundo.
2: Es una figura pública. Yo creo que obviamente tiene que cuidar más sus palabras. Cambia un poquito el contexto ya cuando uno sabe que va
1: no,
2: dirigido.
1: No, lo cambian nada.
2: ¿No?
1: No lo cambian,
2: bueno,
1: absolutamente
2: en
1: nada.
2: En mi opinión, siento que, ok, si va dirigido a ella, ok, yo digo, o sea, no pasa, o sea, yo no lo diría, uh-huh, pero sí, yo creo que se pasó y obviamente yo
0: está
2: creo que era
0: una descarga de ira que tiene,
2: sí,
0: contra esta
2: una
0: mujer.
2: Escaladera.
0: Exacto, pero
1: la eso no cambia el
0: como
1: contexto.
0: Tal de migración, claro que sí.
1: Para
0: sí,
1: mí no.
2: Lo va
1: para
2: a tomar
1: mí lo que pasa
2: la
1: aquí
2: gente,
1: es
2: obviamente
1: que obviamente ella saca lo que realmente piensa.
2: Pues
1: porque
2: sí,
1: cuando tú estás enojado, dices,
0: sí, claro,
1: sin filtro las,
0: uh-huh,
1: cosas que, uh-huh, estás pensando y las dices tan duro como lo piensas, tan directo como lo sientes. Y la verdad es que eso es lo que está mal. Si tú en tu cabeza, en tu alma y en tu corazón tienes,
2: uh-huh,
1: la capacidad de denunciar a otra persona con inmigración, uh-huh, en este caso, es muy delicado y es,
2: sí,
1: muy grave. Tan grave que tuvo que salir a ofrecer una disculpa misma que ya veremos quién le cree.
5: Hola, soy Sirey Morán, soy hondureña y soy inmigrante. Tengo familiares que han sido deportados. Y el día de ayer, en un podcast, utilicé la palabra migración. Ese ha sido mi gran error y les pido perdón. Les pido perdón a todos ustedes que han visto contenido en las redes sociales sacado de contexto.
1: Una prueba más de que no basta con estar bonito o ser talentoso para estar en la televisión. Hay que tener mucha capacidad e inteligencia emocional para controlar la boca, el cerebro y las acciones en medio de una emoción que no nos gusta. Yo no sé qué dijo la mujer, no tengo el contexto completo. Sé que le ha estado tirando y demás. Ella dice que la está difamando. Una difamación se denuncia con un abogado civil, no con inmigración. Esa amenaza no tiene justificación y sea lo que sea, no puede salir de tu alma y tu corazón que dices que eres inmigrante, que dices que has sufrido muchas cosas y que dices que has tenido familiares deportados. ¿Por qué entonces quieres ese dolor y ese sufrimiento para otra persona? Yo creo que habla muy mal de ella, no importa el contexto de la otra situación.
0: Fíjate que me estoy acordando de un video, no sé si es muy relacionado con esta, pero esta situación de la mujer con la que está peleando. Al parecer la mujer, no estoy mal del chisme, pues, le está diciendo que ella es una, ¿cómo se llama esto? Que vende su cuerpo, es prostituta. Prácticamente en varios videos estaba mirando eso. No sé si va por ese lado la manera en que se está defendiendo ella, pero sí, por supuesto, es demasiado polémico.
1: Pero
0: es demasiado
1: puede decirle lo que quiera.
0: Yo
1: le
0: entiendo,
1: pero
0: yo creo que... A ver, ¿ustedes se acuerdan de esta mujer que peleó con su novio, no sé qué, y lo sacó del país? Se lo llevó a Tijuana y allá lo dejó.
2: Sí, me acuerdo.
0: O sea, a veces la gente no piensa la consecuencia que trae como tal, y a ella le resultó peor la situación que el haber llevado al hombre para allá. Yo creo que en esa calentura de esa conversación probablemente ella se sale de sus chiras.
1: Pero nada lo justifica. Nada lo justifica.
0: No, ¿verdad? Yo no estoy justificando.
1: Yo no digo que lo justifique, sino que ella ahora se intenta justificar diciendo que es que le están tirando feo y que es que ella es inmigrante. A ver, todos somos inmigrantes y eso no significa que todos seamos buenos o que tengamos buenas intenciones. Es un tema bien complicado y no importa si eres figura pública, si eres la vecina de la esquina, si eres el mejor amigo de no sé quién. No se puede amenazar a nadie con ICE y menos entre latinos. Es verdaderamente lamentable y ojalá que en este momento entendamos la lección. Si tú tienes un problema con alguien, denúncialo con la policía, ponle un abogado, pero no puedes decir que le vas a tirar
2: a ICE. Si está cometiendo un crimen así violento, yo sí tal vez, perdóneme, pero
1: yo
2: sí me atrevo.
1: Esa es otra cosa.
2: Pero si hablan mal de mí, eso sí está mal. Lo que hizo ella está mal. Ya, dejen. Si quieren hablar de mí,
0: háblenlo
2: que quieran.
0: La calentura de la situación, yo no sé hasta dónde uno le da la boca. O sea, porque es que de verdad, razonablemente uno dice, no, esto no se puede hacer. Pero en la calentura de la situación, yo no sé hasta dónde da la boca.
1: En la calentura de la situación sale tu verdadera personalidad y salen tus verdaderos pensamientos y sentimientos. Así que, mija, aunque se eche para atrás, no se la compro.
2: Ya es muy tarde.
0: Ya no hay nada que hacer.
2: Ya es muy tarde, dice Juan.
0: Sí, yo creo que sí. Óigame, vamos a hacer una corta pausa, pero usted no se vaya porque venimos a hablar también en exclusiva con unos sobrevivientes de estos dos terremotos de Venezuela. Por supuesto, queremos conocer su historia. No se vaya, volvemos.
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0: Estamos de regreso en Sin Filtro. Ustedes, gracias por acompañarnos y nosotros seguimos dándole cobertura a la tragedia que sucedió hace algunas semanas en Venezuela y en donde, por supuesto, las cifras todavía siguen aumentando. La cifra de muertos estamos hablando, 4.490 hasta este momento. Y en medio de tanta tragedia, también ha surgido esperanza, vida en medio de estos escombros. Y, por supuesto, el día de hoy tenemos invitados muy especiales, Juan.
1: Así es, vamos a hablar de una historia que nos toca el alma, nos toca el corazón, nos eriza la piel, porque es una historia de supervivencia, es una historia de una familia completa que logró sobrevivir a esta tragedia que ha enlutado al mundo y que ha puesto los ojos de todos en Venezuela. Es una familia, un hijo, unos padres, una mascota, que todos

0: vivieron el terror de esta situación, pero así, así vivieron también su rescate.
1: Edwin Urbina, mi hijo, Edwin Alfredo Urbina, Díaz y mi esposa, Eva Díaz, está en Palma Real, piso B1, B11.
2: Aquí está el abuelo de Edwin.
3: Esa es la misión de nosotros.
4: Lo sacaron a los tres.
5: Hasta el perro sacaron.
6: Hasta el perro, hermano.
5: Hay un perrito que estaba con ellos y también estaba.
0: El señor Edwin Urbina, la señora Eva Díaz, el pequeño Edwin y su mascota vivieron en carne propia esta experiencia que hoy llegan para contarnos desde Venezuela. De hecho, desde el hospital donde el señor Edwin se encuentra recluido, y nos emociona mucho verlo. Y nos emociona mucho que estén con nosotros. Gracias, gracias por hacer este espacio y bienvenidos. Eva, señor Edwin, ¿qué sienten de ver estas imágenes del milagro que están viviendo en carne propia de estar vivos?
7: Hola, Juan. Buenas tardes. Gracias, ante todo, por la oportunidad de contar nuestra experiencia y pues contar el milagro que se refleja en nosotros, en nuestra familia. Gracias por la cobertura y bueno, creo que este milagro también lleva un mensaje de fe, de esperanza y de que lo sobrenatural existe y que hay algo por encima de nosotros que siempre nos está protegiendo y que bueno, que hay un propósito para cada uno de nosotros. De verdad que muchas gracias por todo.
0: Eva, pasaron ustedes 48 horas bajo los escombros, tú con tu hijo, con tu mascota, y el señor Edwin estaba visitando a otro amigo en un piso más alto. A él le cayó una viga en la espalda que le dañó por completo su columna, su espalda. Verlo ahí sentado en el hospital es un milagro, señor. Edwin, ¿cómo se siente de estar viviendo este milagro de vida y de ver estas imágenes tan catastróficas, pero tener la oportunidad de saberse vivos?
8: Bueno, se me hace difícil hablar. Esperando operación, cirugía, tengo dos vértebras fracturadas, pero los mismos doctores dijeron que fue un milagro que yo salí caminando del edificio por el sexto mes. Y otro milagro más, haber llegado al terreno, porque los hospitales en Vargas habían colapsado. Y mi laceración era tan grande que iba a caer en asfixia en menos de dos días. O sea, aquí estoy vivo de milagro.
9: Señor Edwin y Eva, les saludo a Laura Ortega. Gracias nuevamente por acompañarnos aquí en Sin Filtro a contar esta historia. Lo vemos a los dos conmovidos por la situación, por estos videos que ustedes mismos también obviamente han podido recopilar después de esta tragedia. Yo quiero preguntarle al señor Edwin, que fue la primera persona que pudieron rescatar, ¿cuál fue lo primero que a usted se le pasó en la cabeza cuando pudo encontrarse con los rescatistas y pudo salir con vida de estos escombros, señor Edwin?
8: Tratar de buscar a quien me ayudara a buscar a mi familia, porque el edificio se desplomó por completo. Yo me desplomé con el edificio encima. Y fue traumatizante, sinceramente. Yo
9: entiendo mucho menos la situación. Sí. Que viven en este momento. Sabemos lo difícil que fue y lo afortunados que fueron ustedes como familia a poder salir con vida.
0: Me contaba Eva que el señor Edwin, cuando él logra salir, él piensa que su familia podría estar muerta, que ella y su hijo podrían estar muertos porque estaban en el piso más abajo. Él estaba visitando a un amigo. Eva, ¿cómo sobrevivieron? ¿Qué pasó después de que ese edificio se viene encima de ustedes completamente? ¿Qué sucedió los siguientes segundos cuando ustedes se dan cuenta que están vivos bajo esas toneladas de escombros y varillas retorcidas?
7: Efectivamente, Juan, saludos a la compañera que te acompaña. Sí, efectivamente, mi esposo me cuenta que él nos va por fallecidos. Incluso una de sus declaraciones al llegar al Pérez Carreño es eso, que él había sobrevivido y que bueno, que él creía que su familia ya no estaba, porque Nosotros éramos en el piso, vivíamos en el piso 1 y terminamos como en sótano 2, porque realmente bajamos mucho, la placa se dio y bajamos mucho.
8: Yo salí en planta baja.
7: Él estando,
8: estaba en el 7 y salí en planta baja.
7: Imagínate la magnitud de cómo se desplomó el edificio. Entonces, nada, yo estaba en el baño, en el momento cuando me llega la alarma al teléfono, salgo corriendo y voy hasta donde está mi hijo y lo abrazo. Inmediatamente viene como el segundo terremoto, que fue la sacudida más fuerte. Veo como todas las cosas de vidrio se parten. Inmediatamente siento que se desploma donde estamos y siento el bajón. Yo en ese momento creí que me moría, pues. Cuando abro los ojos veo que no fue así, que estábamos con vida, reviso a mi hijo, veo que él está bien, que no pasó, no le golpeó nada, yo lo cubrí con mi cuerpo, logro sacar un pie que me había quedado atascado porque me cayó parte del escombro allí, cuando saco el pie me lastima un vidrio que se había partido, pero no fue algo profundo, o sea, fue algo superficial. Nada, me doy cuenta de la situación, le explico al niño que habíamos sufrido un terremoto. Inmediatamente yo sí supe que la magnitud de aquello era un terremoto y que habíamos quedado atrapados, y le explico toda la situación al niño. Trato de reconocer el lugar porque afortunadamente cuando yo corrí nunca solté el teléfono y mi hijo estaba con su teléfono viendo cómo, y quedamos los dos con el teléfono que tenían pila. Entonces prendí las linternas, reconocí el sitio, bueno. Le expliqué la situación al niño y siempre le mantuve la esperanza de que teníamos que esperar pacientemente que nos iban a buscar. Creí, porque creía a mi esposo trabajando, no, nunca supe que él había llegado al edificio y que había subido directamente a casa del amigo. Yo lo creía trabajando y yo mantuve la esperanza de que él nos buscaría. Lamentablemente, pues, pasadas las horas, yo pensé lo peor, yo dije, si mi esposo no nos está buscando es porque algo le pasó y nada, ya a mí las esperanzas se me iban por momentos, y después por mi hijo, yo siempre le decía, papi, nos van a venir a buscar, van a venir los bomberos, van a venir los policías, nos van a buscar, tenemos que ser pacientes. Y bueno, el niño, a pesar de tener 3 años, de verdad que siempre mantuvo la cordura. Incluso en algún momento cuando yo llegué a quebrarme, mi hijo se contuvo para contenerme a mí y dejó de llorar para decirme, mami, ya no llores más. Ay. Porque en algún momento me desesperé mucho porque mi hijo me pedía agua con una desesperación, y el no poderle dar agua, pues me quebré, y el niño al verme quebrada, pues él se contuvo para contenerme a mí. Un milagro fue que una nevera que yo tenía cerca me cayó, o sea, yo tenía en la sala, me cayó cerca y parte de la nevera quedó semiabierta y yo pude meter la mano, y de allí saqué unas uvas que me habían quedado de unos arreglos que hice el Día del Padre. Yo trabajaba con panificación, hacía pequeños, tortas, bueno, todo lo referente a panificación, y de allí yo saqué un pedazo de queso, saqué un ramillete de uva que me quedaban como 6 uvas, saqué unas arepas congeladas que tenía de yuca, y bueno, y todos esos recursos que Dios me los puso allí para con eso mantener a mi niño durante esas 48 horas, pero nunca tuvimos agua, y en algún momento esa fue la desesperación más grande que tuvo mi hijo, y pues lo que me hizo quebrar en algún momento. Pero siempre a él le dije que no.
3: En estos momentos, pero quiero yo hablar después de esa pausa sobre lo que fue ser mamá en ese momento, pero vamos a regresar porque tenemos poco tiempo, pero en unos minutos regresamos, ¿no?
9: Vamos a una pausa. Ya volvemos, señora. Yeah. Lo invitamos, y también al señor Edwin, que nos acompañen en el segundo segmento para poder seguir escuchando ese testimonio tan importante de estos sobrevivientes de este terremoto en Venezuela. Ya volvemos con más. 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

0: Gracias por continuar con nosotros en Sin Filtro y seguimos hablando con el señor Edwin y la señora Eva, sobrevivientes a estos dos poderosos terremotos en Venezuela. Esperamos, doña Eva y el señor Edwin, ¿nos escuchan?
1: Sí, le escucho, pero estoy teniendo intermitencia aquí con el audio.
0: Claro,
1: pero sí le logro escuchar.
0: En Venezuela, que a veces es muy difícil el tema de la comunicación. Señora Eva, le dejo con mi compañera Aurabella, que quiere hacerle una pregunta.
2: Yo te tengo una pregunta, porque yo como mamá no me puedo imaginar lo que tuviste que pasar, cómo le tuviste que hablar a tu hijo. Platícame un poquito sobre esa situación y cómo pudiste navegar, pues tratar de mantenerlo en calma y también mantenerte tú sana y salva.
1: Bueno, de verdad, como les decía, yo siempre hablé con él y le hablé sobre la situación, y el niño, a pesar de tener 3 años, siempre pudo comprender, y a él lo que lo desesperaba en algunos momentos era la sed. Y bueno, yo hablaba con él y él volvió otra vez a estar en calma, y bueno,

0: siempre tratar yo también de estar en calma, me echaba aire con un librito de él que me había quedado, le echaba aire a él y trataba de hablar con él. Y bueno, de verdad que mi hijo me dejó sorprendida cuando salimos de...
1: Estamos perdiendo la
0: Se
1: comunicación.
0: mantuvo la cordura, nunca se desesperó de tal manera, sino que bueno, había un episodio de llanto y luego volvía y podía estar tranquilo. Entonces,
1: Eva, ¿cuál ha sido,
0: con ayuda de Dios, de verdad.
1: ¿Cuál ha sido el aprendizaje, el mensaje que sientes que Dios y la vida te están dando con esta oportunidad de estar ustedes juntos, de estar todos vivos?
0: Que tenemos un propósito en la vida. Hay alguna misión que tenemos que cumplir que nosotros no hemos terminado de vivir ese propósito y de cumplir ese propósito, y que como familia efectivamente tenemos una misión en esta vida.
2: Porque como familia fueron dos milagros distintos, dos milagros en individuales, que al final es un solo milagro. Porque al yo quedar vivo es un milagro, a ellos quedar vivo es otro milagro. Y a vernos juntos, unidos todos, es otro milagro más.
0: El reunirnos, el reencontrarnos todos, porque hasta la perrita, salir viva de allí y que los cuatro estemos con vida y estemos a salvo, pues efectivamente tenemos una misión, y ese creo que es el mensaje, que todos los que sobrevivimos tenemos una misión y tenemos que cumplirla.
3: Exactamente.
1: Exacto. Eva, Edwin, muchísimas gracias por el esfuerzo de estar aquí, por desde el hospital incluso venir a contarnos su historia. Les mandamos las mejores vibras de sanación, de fuerza, de entereza, de lucha. Los abrazamos desde aquí con el alma, con el corazón, y oramos por ustedes mientras aportamos lo que podamos cada uno desde nuestra trinchera para que ustedes y el pueblo de Venezuela vuelvan a estar de pie.
0: Gracias, gracias por las oraciones y por estar pendiente de nosotros. De verdad, no nos olviden, no olviden a Venezuela, no olviden a La Guaira, porque todavía la situación crítica está presente, y ahora es cuando más necesitamos de la ayuda del mundo entero, y que seamos visibles ante el mundo. Todavía no se ha terminado este horror.
2: Y que se tomen las acciones para que no vuelva a pasar tanto desastre.
3: Eso es lo importante. Gracias, es el llamado importante para el gobierno,
0: gracias,
3: importante
0: gracias,
3: para todos los organismos internacionales, que no olviden a Venezuela, y nosotros tampoco olvidar a este momento a todas las personas que lo necesitan. Eva y el señor Edwin, muchísimas gracias. Gracias por estar con nosotros, y muy pronta recuperación
0: gracias,
3: para ustedes.
0: Gracias,
3: gracias.
0: Complacidos, de verdad.
3: Que estén muy bien. Gracias.
1: Gracias.
3: Pues con este testimonio tan duro, tan fuerte, que nos conmueve a nosotros, vamos a hacer una corta pausa, pero usted no se vaya. Regresamos con más de Sin Filtro.
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0: Y volvemos a Sin Filtro para hacerles una invitación especial, y es que a la gente de Los Ángeles se quede conectados con nosotros a las 12 del mediodía, porque estaremos entregándoles a ustedes la información local. Aquí, por supuesto, en
1: cambiamos horario.
2: Nuevo horario a partir de hoy. Y a ustedes, gracias. Gracias por acompañarnos de costa a costa, de frontera a frontera. Recuerden, nos vemos mañana de nueva cuenta al terminar Don Cheto al aire.
1: Le dimos un brequecito para que vayan, se tomen un cafecito, se tomen un descansito, duérmanse unos

Oficiales le dispararon a un joven colombiano que no era el objetivo de la operación. Los operativos migratorios han dejado a decenas de niños atrapados entre gas lacrimógeno y gas pimienta en sus escuelas, dentro de automóviles, camino a la escuela y durante protestas. El presidente Donald Trump amenaza con golpear a Irán muy fuerte esta noche y repetir los ataques mañana. La advertencia ya se tradujo en una tercera jornada consecutiva de bombardeos. Nuevas sanciones de Washington golpean los sectores que sostienen al gobierno cubano. El cerco ya provocó la salida de cadenas de hoteles y profundiza aún más la crisis. Pánico, humo y decenas de personas atrapadas en un bar de Tailandia. El incendio dejó decenas de muertos y heridos, muchos en condición crítica. Así iniciamos su noticiero nacional cierre de edición. Muy buenas noches, bienvenidos a su noticiero nacional, cierre de edición, gracias por acompañarnos. Les informa José Armando Ronstadt. Iniciamos con lo siguiente. Volvió a ocurrir, de nuevo, en menos de una semana, otro inmigrante latino muere baleado durante un operativo de ICE. Cámaras de seguridad captaron el momento de los disparos. Ocurrió esta mañana en Bedford, Maine. Las autoridades federales no han explicado más detalles de este incidente. Sin embargo, el senador independiente por Maine, Angus King, dijo que el secretario de Seguridad Nacional informó que los agentes habían llegado a Bedford para ejecutar una orden de arresto, pero que esa orden no era en contra del hombre que terminó baleado. ICE asegura que el conductor identificado como John Sebastián Guerrero, un joven colombiano de 26 años, padre de una pequeña y que trabajaba como repartidor, ignoró las órdenes de los oficiales antes de tratar de atropellar.

0: guiarlos, pero un vecino de la zona dio una versión que parece contradecir a los agentes.
1: I say Jim got out, tried to open the door and had a difficult time, but eventually opened it and pulled the guy out. His face was bloody, his head was bloody. And I clearly heard the victim say, I tried to stop. Clearly heard him say that.
0: La coalición de los derechos de los inmigrantes de Maine aseguran que el hombre fallecido estaba en espera de la resolución de su trámite de asilo. Tenía un permiso de trabajo vigente y un número de seguro social. Y la administración federal reconoció que la información inicial era incorrecta, que la orden no era contra el hombre baleado. El agente fue puesto en licencia mientras investiga el FBI y las autoridades estatales. María Teresa Sarabia nos tiene el reporte y las reacciones.
2: Son las imágenes que muestran el momento en que agentes de ICE persiguen a un auto blanco durante un operativo migratorio en By the Fork, en el estado de Maine. Se ve al menos dos agentes tratando de detener el vehículo, aunque no se aprecia el instante exacto de los disparos. Una persona murió este lunes por la mañana. Las autoridades federales no han confirmado su identidad, pero organizaciones locales aseguran que se trata de un colombiano de 26 años, autorizado para trabajar en Estados Unidos.
3: The ICE agent was yelling and drew his weapon, and he kept yelling and yelling and warning the person driving, which is when the car was put into drive and was trying to hit the ICE officer, and he fired, I would say, probably four shots at him.
2: Organizaciones proinmigrantes insisten en que estas actuaciones obedecen a un patrón. Antes fueron las muertes de René Good y Alex Pretty en Minneapolis. La semana pasada la de este inmigrante mexicano Lorenzo Salgado Araujo en Houston y ahora Maine. La suma ya es de 9 fallecidos en operativos federales desde el comienzo de esta administración.
4: Esto no es un caso aislado, lo estamos viendo desde que empezó esta administración. En los últimos meses nos preocupa mucho porque ahora hay más secretismo.
2: Para muchos es la consecuencia directa de la campaña de la Casa Blanca para contratar miles de agentes de ICE, muchos sin la preparación necesaria y con el único objetivo de acelerar los arrestos de inmigrantes.
5: Han contratado tanta gente que no tiene calificación, que no tendría que estar haciendo ningún tipo de trabajo policial armado.
2: Mientras tanto, decenas de manifestantes marcharon hasta la oficina de la senadora republicana Susan Collins en By the Fork, coreando que la voten fuera en protesta por su respaldo a mayores fondos para ICE. Collins pidió una investigación completa e imparcial sobre lo ocurrido.
6: Porque están armando una fuerza que está operando con impunidad y le están dando la fuerza de la retórica de este presidente que le está dando permiso a tomar ese tipo de acción.
2: Este nuevo caso podría desatar una nueva oleada de protestas en todo el país contra las actuaciones de la agencia. María Teresa Sarabia, Noticias Estrella TV.
0: En otra información, este lunes México presentó denuncias penales ante la Fiscalía de Estados Unidos para investigar la muerte de 17 connacionales. 14 fallecieron bajo custodia migratoria, 3 durante redadas. La decisión se aceleró tras la muerte de Lorenzo Salgado Araujo, baleado por un agente de ICE en Houston, Texas. La presidenta Claudia Sheinbaum dijo que las notas diplomáticas no dieron resultados y también van a pedir la intervención de la ONU. Y en Austin, Texas, una mujer fue detenida frente a sus dos pequeños por oficiales de la patrulla estatal para ser entregada a ICE.
7: ¿Es anything I can help with her kids? ¿En algo te puedo ayudar con tus hijos?
0: Los agentes se llevaron a la joven madre, dejando a sus dos hijos en la acera. La hermana de la detenida, con un bebé en brazos, se hizo cargo de los menores. Los oficiales estatales trasladaron a la mujer a un centro de detención migratorio. Y una investigación de ProPublica comentó que por lo menos 79 niños habrían resultado afectados por gases lacrimógenos, gas pimienta. Durante operativos migratorios federales, en 3 de los casos, hay un bebito que dejó de respirar. Hay también menores afectados dentro de viviendas y vehículos y un adolescente con asma. Rubén Pereira nos tiene más información.
8: Así intentaban auxiliar a un bebé de 6 meses, quien dejó de respirar tras quedar expuesto al gas lacrimógeno en enero en Minneapolis. Según el medio ProPublica, Un bote de gas rodó debajo de la camioneta de su familia cuando intentaban alejarse de una protesta contra los operativos de ICE. El menor recibió reanimación cardiopulmonar y fue hospitalizado.
9: Están tirando estos gases en la comunidad donde hay niños de 8, de 10 años, de meses recién nacido, como al bebé que afectaron.
8: Una investigación de ProPublica identificó a 79 niños afectados por gas lacrimógeno o gas pimienta durante operativos migratorios federales en varias ciudades, incluyendo Chicago. El medio advierte que la cifra real podría ser mayor.
10: Pudimos ver aquí en la villita donde una niña de 3 años le tiran con una pistola gas pimienta y la niña casi se ahoga.
8: Especialistas advierten que los niños son más vulnerables porque respiran más rápido, tienen vías respiratorias más estrechas y están más cerca del suelo, donde estos químicos pueden concentrarse. La exposición puede provocar ardor en los ojos y la garganta, tos y dificultad para respirar. Entre los casos hay un adolescente con asma que tosió sin control y tuvo que utilizar su inhalador. El Departamento de Seguridad Nacional asegura que no ataca a niños y que sus agentes utilizan la mínima fuerza necesaria. También responsabiliza a agitadores y padres por exponer a los menores, pero activistas lo niegan y señalan que algunos niños estaban en viviendas, vehículos o cerca de las escuelas. Jueces federales restringieron el uso de estos agentes químicos en casos de Chicago y Portland, pero tribunales de apelación anularon esas medidas.
9: El Congreso debe de step in, o sea, de poner un pie adelante y decir, paren esto inmediatamente. El Congreso debe estar ya parando esto. ¿Desde cuándo?
8: Rubén Pereira, Noticias Estrella TV.
0: La administración Trump aumenta la presión para limitar el acceso de inmigrantes indocumentados al sistema bancario. Tres reguladores federales piden a bancos y cooperativas revisar con mayor rigor préstamos a personas sin autorización para trabajar, al considerar que una posible deportación podría impedirles pagar sus deudas. La directriz no ordena cerrar cuentas ni rechazar créditos automáticos, pero forma parte de una serie de medidas que buscan que las instituciones identifiquen a clientes sin estatus legal y evalúen si representan un mayor riesgo financiero. Y miles de inmigrantes con protección temporal del TPS podrían perder no solo su estatus, sino también su empleo. El gobierno advierte a las empresas que deberán despedirlos cuando venzan sus permisos de trabajo. La medida afecta a ciudadanos de Haití y a otros 6 países. David Medina se encuentra en Dallas. Nos dice cuáles son las opciones con las que cuenta.
11: El Departamento de Seguridad Nacional informó a los empleadores que deberán despedir en las próximas semanas a más de 300,000 trabajadores extranjeros con autorización para laborar en Estados Unidos, quienes están amparados bajo el Estatus de Protección Temporal, o TPS por sus siglas en inglés. Así lo ha confirmado la organización Alianza América.
12: Estamos recibiendo llamadas telefónicas, nuestros miembros también. Personas preocupadas porque sus patronos les están indicando no se presentan con un nuevo permiso de trabajo, quedan cesantes.
11: Según The New York Times, las empresas deberán despedir a trabajadores extranjeros cuando sus autorizaciones laborales expiren. Los permisos correspondientes a beneficiarios haitianos vencerán este próximo 24 de julio, mientras que los otorgados a ciudadanos de Etiopía, Somalia, Sudán del Sur, Siria y Yemen expirarán el 17 de julio. El programa para El Salvador expira en septiembre, generando desde ya incertidumbre y ansiedad sobre el futuro incierto, señala este salvadoreño, quien tiene TPS y por seguridad no quiso mostrar su rostro.
13: Incertidumbre, ansiedad. ¿Por qué no decirlo? Psicoterror. Eso es lo que se está viviendo.
11: De acuerdo con autoridades migratorias, una vez que las autorizaciones concluyan, los trabajadores perderán el derecho legal para continuar laborando en el país.
13: Que estoy pagando por un permiso de trabajo, de buenas a primeras me lo quieran quitar.
11: Esta directriz se produce tras la decisión de la Corte Suprema el mes pasado, que ratificó la autoridad de la administración Trump para poner fin a la protección de los beneficiarios del TPS de Haití y Siria. Organizaciones defensoras de los inmigrantes sostienen que la salida de estos trabajadores podría afectar a empresas que dependen de esa fuerza laboral.
14: La gente que viene de otro país a trabajar a Estados Unidos para mejorar, pero no también para mejorar ellos, sino para mejorar nuestra industria, el país.
11: Por ahora, el futuro del TPS permanece abierto, mientras avanzan las decisiones del gobierno federal y sus efectos sobre miles de trabajadores y empleadores en el país. David Medina, Noticias Estrella TV.
0: Más noticias al regresar de este pequeño corte comercial. Regresa la guerra al Medio Oriente. El presidente Trump anuncia nuevos ataques contra Irán. Además, una nueva ola de ataques aéreos rusos dejó a varias ciudades de Ucrania en llamas. Imágenes y detalles al regresar.

0: Central de Estados Unidos difundió imágenes que muestran el uso de barcos no tripulados en sus operaciones. En estas imágenes se observan los drones marítimos atacar lo que, según autoridades de Estados Unidos, era un taller de mantenimiento de embarcaciones y submarinos iraníes ubicado en el Estrecho de Hormuz. De acuerdo con los reportes, esta sería la primera vez que este tipo de drones es utilizado en una operación de combate. Mientras tanto, el presidente Donald Trump amenazó con intensificar los bombardeos contra Irán. Aseguró que Estados Unidos golpeará, y cito, muy fuerte esta noche y de nuevo mañana. Poco después, el Comando Central inició una tercera jornada consecutiva de ataques contra objetivos militares iraníes. Washington dice que busca reducir la capacidad de Teherán para atacar a civiles y buques comerciales en el Estrecho de Hormuz. Este lunes se reinstaló el bloqueo estadounidense a los puertos de Irán. Estados Unidos comenzará a cobrar peaje a las embarcaciones de otras naciones que traten de cruzar Hormuz. Y en medio de una profunda crisis económica en Cuba, Estados Unidos anuncia un endurecimiento de las sanciones contra el régimen de la isla, mientras que algunos consideran que esta mayor presión podría acelerar la caída del gobierno cubano. Otros advierten que más sanciones no harán más que agravar la crisis. En Miami, Florida, Anthony Belchi nos tiene más reacciones.
1: El gobierno de Donald Trump endureció este lunes el cerco económico contra Cuba con sanciones a 10 entidades de los sectores turístico, comercial, energético, marítimo y financiero, apuntando directamente al entramado que sostiene el régimen.
2: Hay sanciones si tu empresa está comerciando con Gaesa, que es la que manda en Cuba, el consorcio de todas las empresas militares en Cuba, pues por doble motivo no tiene sentido continuar haciendo negocios hoteleros en Cuba.
1: El golpe ya se siente. La cadena española Meliá dejó de administrar 15 hoteles que operaba junto al conglomerado militar Gaesa y el turismo en la isla ha caído un 58% en lo que va de año.
3: Solo les tengo una gran confianza porque ellos saben lo que están haciendo. Ahora, ojo, ojo, yo creo que la libertad de Cuba depende de que nosotros podamos resolver todos los problemas que tenemos en nuestro país.
1: Washington sigue presionando a la isla, que continúa desmoronándose minuto a minuto. La red eléctrica colapsó dos veces la semana pasada. Hay escasez de combustible, cortes de agua y varias aerolíneas ya suspendieron vuelos hacia Cuba.
4: Cuba está en una situación de total depauperación y a punto de un colapso ya no de la dictadura, sino de la sociedad cubana.
1: Pero desde el exilio no todos coinciden en que este tipo de sanciones sean la solución.
5: Eso no va a resolver nada, eso es una curita para ellos ponerse a pensar qué van a hacer y qué no van a hacer, porque no lo han hecho en Venezuela, no lo han hecho en Irán.
1: Y mientras la Casa Blanca aprieta el cerco económico, los cubanos siguen enfrentando a apagones, escasez de combustible y falta de agua, una crisis que de momento no da señales de mejorar. Anthony Belchi, Noticias Estrella TV.
0: Este fin de semana, Rusia lanzó una nueva oleada de misiles y drones contra Ucrania, dejando por lo menos 8 muertos y decenas de heridos. Los ataques golpearon Kiev, Sumy, Odessa y otras ciudades. Ucrania asegura que derribó 111 drones, pero no pudo interceptar los misiles balísticos. Zelensky pidió a sus aliados acelerar el envío de armas y municiones para los sistemas Patriot. Y en otro tema, este lunes la Fiscalía de Estados Unidos pidió cadena perpetua para Ismael El Mayo Zambada, fundador y ex líder del cártel de Sinaloa. Los fiscales también solicitaron que pague 15 mil millones de dólares como parte del acuerdo de culpabilidad que firmó en el año 2025. La sentencia será dictada el próximo 20 de julio por el juez Brian Cogan. Washington sostiene que la magnitud de sus crímenes obliga a imponerle prisión de por vida. Y en otra información, en Bangkok, Tailandia, una noche de diversión terminó en una mortal tragedia. Las imágenes son fuertes, recomendamos discreción. ¡Ay! Por lo menos 27 personas murieron, 63 resultaron heridas en un incendio que arrasó una cervecería. 22 de los lesionados permanecen en estado crítico. Muchas de las víctimas fueron encontradas en los baños al fondo del local. Las autoridades investigan los materiales del techo y si alguna salida de emergencia estaba bloqueada. Una pausa comercial, más noticias al regresar. Fuera de un tribunal en Carolina del Norte, un tiroteo deja varios heridos, incluyendo oficiales. Imágenes y detalles al regresar.

0: Una mujer de 19 años se encuentra en condición crítica después de haber sido baleada frente a un tribunal en Wilson, Carolina del Norte. La policía cree que fue un ataque de represalia relacionado con el asesinato de un adolescente ocurrido hace 3 semanas. Sospechoso intercambió disparos con las autoridades, hirió a un policía y a un alguacil y fue capturado muy cerca del lugar. Y en el sur de California, un mercado muy querido en uno de los vecindarios más latinos de la ciudad de Los Ángeles fue consumido por un incendio. Los dueños lamentan la pérdida, mientras que las autoridades sospechan que el fuego pudo haber sido provocado. Nuestro corresponsal Luis Zaragoza nos tiene más información.
1: Con un semblante triste y los ánimos decaídos, la familia de Salcedo acudió esta mañana a la ubicación a lo que fue hasta el día de ayer su negocio por más de 9 años. Los daños provocados por un incendio fue algo devastador para todos ellos.
2: Pues primero no lo podía creer, vi todo el fuego, estábamos llegando, me levantó mi papá a las 4:30, me dijo que llamara a los bomberos. Llegamos, estaba todo, había mucho fuego, mucho.
1: Después de que los bomberos extinguieron el fuego, se llamó a un equipo de investigadores y de acuerdo a la familia, las autoridades encontraron en un video de vigilancia del lugar a un hombre que al parecer introdujo un artefacto al establecimiento por una ranura de correo. Segundos después, el lugar comenzó a incendiarse, un suceso que mantiene consternada a toda la familia.
2: No podíamos ver nada adentro, no sabíamos cuánto estaba dañado, dónde llegó el fuego. Y no lo podíamos creer, honestamente.
1: Varios de sus clientes calificaron este incidente como algo muy lamentable, ya que la familia, dueña del lugar, son personas muy queridas por su servicio y apego a los residentes que viven cerca del lugar.
3: ¿Apoyaron mucho a la comunidad?
4: Oh, sí. Nos daban comida cuando nos pidieron pagar biles. Yo he ido y como un pared, no son un pared chiquito, se tiene como biles que le ayudaban. Que decían, oh, no pagues después, no te preocupes.
1: La devastación del incendio también afectó a varios trabajadores del mercado del compadre, donde comenzó el incendio, y otros 2 negocios aledaños, ya que unas 20 personas se quedaron sin trabajo por el momento.
5: Durante el incendio no se reportó ninguna persona herida. Las autoridades continúan revisando videos de cámaras de seguridad para esclarecer este siniestro. Luis Zaragoza, Noticias Estrella TV.
0: Una familia se salvó de ser atropellada sobre la banqueta. La rápida reacción de un adulto le salva la vida a un bebito. Ocurrió en la comunidad del Naranjito, al sur del estado de Veracruz. Al parecer, el conductor perdió el control de su camioneta cuando intentaba estacionarse. Las 2 mujeres que se arrojaron a la calle para evitar el impacto sufrieron heridas menores. Y la ciudad de París se iluminó con un gran espectáculo de drones y fuegos artificiales alrededor de la Torre de Eiffel en la víspera del Día de la Bastilla. Este año la celebración se adelantó un día porque el martes Francia va a conmemorar los 10 años del atentado en Niza que dejó 86 muertos y 450 heridos. El presidente Emmanuel Macron encabezará el homenaje nacional. Muchísimas gracias por acompañarnos. Feliz inicio de semana. Yo soy José Armando Ronstadt. Los esperamos mañana en su noticia nacional. Cierre de edición.

0: Alerta sísmica en el sur de California. Un sismo de 4.3 y réplicas mantienen bajo vigilancia a la región. Un incendio devastador en Sun Valley destruye un negocio familiar muy querido. Investigan si fue provocado. Y prepárese para el calor extremo. Temperaturas de hasta 110 grados ponen en riesgo al sur de California. Además, atención conductores, la autopista 405 tendrá cierres nocturnos por trabajos de repavimentación. Comenzamos.
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0: Hola, ¿qué tal? Les saluda Abel Álvarez. Gracias por acompañarme. Ya estamos iniciando Noticias 62. Y mire, como le decíamos en titulares, un sismo de magnitud 4.3 sacudió la mañana de este lunes el sur de California. De acuerdo con el Servicio Geológico de Estados Unidos, el movimiento ocurrió a las 9:40 de la mañana con epicentro cerca de Randsburg en el condado de Kern y una profundidad de 5.6 millas. El temblor fue percibido en el Valle de San Fernando, Valencia, Santa Clarita y distintos sectores de Los Ángeles. También se han registrado varias réplicas. La más reciente ocurrió a las 11:29 de la mañana con magnitud de 2.6 a unas 16 millas al noreste de California City. Hasta el momento, las autoridades no reportan daños ni personas lesionadas mientras se mantiene el monitoreo de la actividad sísmica. Las autoridades recuerdan la importancia de estar preparados ante un temblor. Por eso recomiendan contar con un kit de emergencia con agua, alimentos, medicamentos, linternas y también documentos importantes. También es fundamental identificar zonas seguras en casa o el trabajo y asegurar muebles pesados. Durante un sismo, la recomendación es agacharse, cubrirse y sujetarse hasta que termine el movimiento. Después, revise si hay personas heridas, verifique posibles fugas de gas y manténgase atento a la información oficial, ya que pueden registrarse réplicas. Y el incendio Summit en Llano, en el Valle del Antílope, continúa bajo control parcial. Bomberos lograron detener el avance de las llamas y aumentaron la contención al 31%. El fuego ha consumido 2.690 acres y más de 500 elementos siguen trabajando en la zona. Aunque algunas evacuaciones fueron levantadas, autoridades advierten que los cambios del clima podrían complicar las labores. Y un negocio familiar querido por toda una comunidad quedó destruido tras un incendio en Sun Valley. El mercadito, el compadre, conocido por ayudar a sus vecinos, ahora es investigado como posiblemente provocado. Luis Zaragoza visitó el lugar y nos tiene más detalles. Vamos a verlo.
2: Con un semblante triste y los ánimos decaídos, la familia de Salcedo acudió esta mañana a la ubicación a lo que fue hasta el día de ayer su negocio por más de 9 años. Los daños provocados por un incendio fue algo devastador para todos ellos.
3: El primero no lo podía creer, vi todo el fuego, estábamos llegando, me levantó mi papá a las 4:30, me dijo que llamara a los bomberos. Llegamos, estaba todo, había mucho fuego, mucho.
2: El siniestro se reportó alrededor de las 4:30 de la mañana de ese domingo, sobre la cuadra 8500 del Boulevard Sandland en el Valle de San Fernando. De acuerdo a los dueños del lugar, todo inició en el área de la carnicería y en cuestión de minutos se propagó a todo el negocio, afectando también a otros establecimientos aledaños.
4: Y sí nos afecta porque pues nosotros de aquí comemos y mis compañeros de trabajo comemos de aquí. Y pues sí nos afecta y no sabemos cuánto tiempo vamos a estar afuera con eso.
2: Después de que los bomberos extinguieron el fuego, se llamó a un equipo de investigadores y de acuerdo a la familia, las autoridades encontraron en un video de vigilancia del lugar a un hombre que al parecer introdujo un artefacto al establecimiento por una ranura de correo. Segundos después, el lugar comenzó a incendiarse, un suceso que mantiene consternada a toda la familia.
3: No podíamos ver nada adentro, o no sabíamos cuánto estaba dañado, dónde llegó el fuego. Y no lo podíamos creer, honestamente.
2: Varios de sus clientes calificaron este incidente como algo muy lamentable, ya que la familia dueña del lugar son personas muy queridas por su servicio y apego a los residentes que viven cerca del lugar.
5: ¿Apoyaron mucho a la comunidad?
6: Oh, sí. Le daban comida cuando nos pedimos pagar biles. Yo he ido y como un pared, no sé, un pared chiquito que tiene como biles que le ayudaban. Que decían, oh, no pagues después. te preocupes.
2: La devastación del incendio también afectó a varios trabajadores del mercado del compadre, donde comenzó el incendio, y otros dos negocios aledaños, ya que unas 20 personas se quedaron sin trabajo por el momento.
7: Este trabajo lo esperaba porque pues, trabajaba casi todos los días y era para ganar dinero para pagar mis cosas, como ayer también ayudo a mis padres a pagar los biles en la casa.
2: La familia Salcedo nos comentó que volverá a reabrir su mercado y comenzar de nuevo. Por lo pronto han creado una cuenta GoFundMe para iniciar el proceso de recuperación.
0: Durante el incendio no se reportó ninguna persona herida. Las autoridades continúan revisando videos de cámaras de seguridad para esclarecer este siniestro. Luis Zaragoza, Noticias Estrella TV.
8: Y bomberos del condado de San Bernardino respondieron a un incendio en un complejo de apartamentos abandonado con historial de incidentes previos. Al llegar encontraron el edificio completamente involucrado, por lo que realizaron un ataque defensivo. Las cuadrillas controlaron el fuego en poco más de 30 minutos. Evitaron que se extendiera a viviendas cercanas y no se reportaron personas lesionadas. La policía de Irvine informó el arresto de dos personas acusadas de ocultar y robar productos de maquillaje en una tienda Sephora. Oficiales del programa Spectrum lo detuvieron afuera del negocio y recuperaron los artículos presuntamente sustraídos. Durante la investigación, uno de los sospechosos, quien estaba en libertad condicional, fue registrado y encontraron más productos nuevos en su vehículo. Y una estudiante de 15 años de la preparatoria Rosemead High School fue identificado como la víctima mortal de un apuñalamiento ocurrido en el monte. Familiares confirmaron que Asiel Zacapala murió tras una pelea registrada el 10 de julio, donde otras dos personas resultaron heridas. Autoridades continúan investigando el caso y hasta ahora no hay arrestos ni sospechosos identificados. La comunidad realizó una vigilia en memoria del joven. Y una persecución policial a exceso de velocidad terminó en un aparatoso accidente sobre la autopista 405 en Hawthorne. De acuerdo con la patrulla de caminos, la conductora alcanzó hasta 130 millas por hora antes de perder el control, atravesando el guardarrail y caer sobre una rampa de acceso. La mujer fue atendida por paramédicos y trasladada al hospital. El calor extremo regresa al sur de California con temperaturas que podrían superar los 100 grados en varias zonas. Fíjese, médicos advierten sobre los riesgos para niños, adultos, mayores y quienes trabajan al aire libre. Vamos con Karen Marroquín, que nos tiene otros detalles.
9: Las altas temperaturas continúan intensificándose en el sur de California. El Servicio Meteorológico Nacional extendió la advertencia por calor hasta la mañana del martes, cuando será reemplazada por una vigilancia por calor extremo. Se espera que las temperaturas superen los 100 grados en muchas zonas y alcancen hasta los 110 en algunos sectores, aumentando el riesgo para los más vulnerables.
10: Las personas mayores son más vulnerables primero porque tienen su sistema diferente. Algunos pueden estar tomando medicamentos que hacen que el calor sean más sensibles al calor. Los niños, por ser pequeños, en ocasiones no miden las necesidades en cuestión de hidratación y de alimentos o de estar en la sombra, y las mascotas porque no pueden comunicarse con nosotros.
9: Médicos señalan que quienes trabajan al aire libre también forman parte de este grupo de riesgo, especialmente durante las horas de mayor calor.
11: Y las altas temperaturas no serán la única preocupación. Expertos pronostican la posibilidad de tormentas eléctricas en zonas montañosas y desérticas, condiciones que podrían aumentar la humedad en el ambiente.
10: Normalmente sudamos para que el calor se disipe. Cuando hay una humedad alta, eso no permite que el cuerpo sude. Por lo tanto, las personas son más vulnerables al calor cuando hay situaciones de humedad alta.
9: En lo que va del año, la organización People for the Ethical Treatment of Animals ha reportado 55 muertes de animales relacionadas con el calor. Además, el año pasado, los Centros para el Control y la Prevención de Enfermedades reportó más de 1,800 muertes asociadas a las altas temperaturas. Por ello, médicos advierten que es sumamente importante seguir ciertos pasos para proteger a los más vulnerables.
10: Las personas requieren tomar agua, se recomienda de un litro a cada hora, cada dos horas, dependiendo de nuestras necesidades físicas, a estar fuera del calor y sobre todo si no tenemos aire acondicionado y las condiciones están muy difíciles en nuestra casa, ir a un albergue con aire acondicionado.
9: Tomar estas medidas podría marcar la diferencia entre la vida y la muerte.
10: Cuando las personas no coordinen las ideas, se sientan extremadamente mal, ese es el tiempo de llamar al 911 y se llama insolación o golpe de calor.
8: Y pasemos ahora con un poco del resumen de las temperaturas que tenemos para Los Ángeles esta noche. Ahí lo está viendo en pantalla, 66 grados, parcialmente nublado, probabilidad de precipitaciones en un 5% y los vientos estarán en 6 millas por hora. Vamos a ver las próximas 12 horas. ¿Qué nos separará las próximas 12 horas? La temperatura podría llegar hasta los 84 grados. Lo que sí es cierto es que en los valles podría ser superior a este número. Y mire, las autoridades de Los Ángeles se recuerdan que hay espacios gratuitos disponibles para protegerse de las altas temperaturas. Centros de enfriamiento, parques recreativos y bibliotecas públicas ofrecen refugio con aire acondicionado durante sus horarios de operación. Para encontrar el centro más cercano, los residentes pueden visitar el sitio web de la ciudad o llamar al 211 del condado de Los Ángeles. Ahí está la página web y también el número telefónico. Con esto nos vamos a una pausa. Al regresar, a alerta de salud. Brote de ciclosporiasis se extiende a 32 estados, incluido California. Además, tragedia en Jalisco, choque múltiple, deja 10 muertos y provoca incendio en autopista. Tenemos las imágenes.

0: Gracias por seguir con nosotros aquí en Noticias 62. Y atención a los conductores que utilizan la autopista 405 a través de Sepúlveda Paz. Deben prepararse para cierres nocturnos de carriles y rampas debido a un proyecto de repavimentación. Caltrans informó que las labores se realizarán de lunes a viernes entre las 9 de la noche y las 6 de la mañana, con cierres intermitentes en diferentes tramos de la 405 en ambas direcciones. Algunas entradas y salidas permanecerán cerradas, por lo que autoridades recomiendan reducir la velocidad, anticipar retrasos y utilizar rutas alternas. Los cierres estarán vigentes de 9 de la noche a 6 de la mañana, de lunes a viernes hasta el 17 de julio. Caltrans informó que podrán cerrarse hasta dos carriles en la 405 norte y sur en distintos tramos, además de varias rampas de entrada y salida, incluyendo accesos desde Sepúlveda Boulevard, Burbank Boulevard y la salida hacia Getty Center Drive. También habrá cierres en las conexiones entre la autopista 101 y la 405 en dirección sur. Del 17 al 20 de julio, la autopista 405 Sur será reducida a dos carriles en algunas zonas y continuarán los cierres de conexiones y rampas. Por cierto, California y otros 11 estados demandaron para bloquear la compra de Warner Bros. Discovery por parte de Paramount, argumentando que la fusión reduciría la competencia en Hollywood y afectaría empleos en la industria del entretenimiento. El fiscal general Rod Bonta aseguró que el acuerdo podría generar menos contenido, mayores precios y menos oportunidades para creadores. Por su lado, Paramount pues rechazó las acusaciones. Y autoridades de salud mantienen bajo vigilancia un brote de ciclosporiasis en California. Una infección causada por un parásito que puede provocar diarrea intensa, náuseas y pérdida de apetito. Los CDC reportan casos en el estado y aclaran que no suele transmitirse entre personas. Recomiendan lavar bien frutas y extremar la seguridad al preparar alimentos. Y para ampliar esta información y explicarnos qué debemos saber sobre este brote de ciclosporiasis, nos acompaña la doctora Daisy Dud. Doctora, gracias por acompañarnos.
1: Gusto.
0: Óigame, ¿nos puedes explicar un poco qué cosa es el ciclosporiasis? Un poco que para tener una idea.
1: Sí, el ciclosporiasis es una infección estomacal. Es lo que decimos, uno de las cosas que producen.

0: infecciones que es transmitido por un parásito. Una de las cosas que usted mencionó es que este parásito no se transmite de persona a persona, sino que se ingiere. Y lo más curioso es que del momento que usted se infectó al momento que usted empieza a tener síntomas, puede transcurrir por lo menos 2 semanas.
1: Ahora bien, ¿cuáles son esos síntomas más comunes que puede tener esta infección?
0: Si los síntomas más comunes son calambres fuertes, no produce vómitos, que es algo muy diferente a los otros gérmenes que vemos que producen este tipo de infecciones, pero sí produce pérdida del apetito, una diarrea severa que puede llevar a deshidratación. No hay mucha calentura, no hay mucha fiebre, pero puede haber algo de fiebre leve.
1: Ahora bien, ¿qué tan preocupante es este brote para la comunidad en general? Sobre todo porque ya se habla que en California hay en este año 2026 unos 40 casos aproximadamente.
0: Sí, es mucha preocupación porque, como hemos dicho, puede producir desertación severa. Las personas que más me preocupan, obviamente, los dos extremos, los niños, las personas y adultas, las personas que tienen problemas médicos, como la diabetes, porque se pueden deshidratar fácilmente. Los ancianos, particularmente, una de las cosas que vemos es que toman pura agua y lo que se debe de dar para poder suplementar los electrolitos, lo que usted pierde. La sal, los líquidos que usted tiene, es tomar suero. Algo como tomar el agua hervida con un poquito de sal y azúcar puede ser que lo pueda ayudar.
1: Ahora bien, hablábamos de las frutas, ¿no? Lavar las frutas, pero ¿qué otras medidas podemos tomar para prevenir contagiarnos?
0: Bueno, no solamente lavar las frutas, sino particularmente las verduras, como la lechuga, por ejemplo, separarla y lavarla muy bien cada hoja, ¿verdad? Para poder eliminar todo aquel tipo de fango o algo que puede tener que está contaminado con el parásito. Una de las cosas que a veces no hacemos es lavarnos nosotros las manos antes de preparar los alimentos, porque a veces usted lavó los alimentos, pero está tocándolo con las manos sucias. Tú también lavarse sus manos. Si usted ve que usted tiene una diarrea severa, que no mejora. Y otra cosa, esta diarrea usted la tiene muy mala, mejora unos días y después vuelve otra vez. Si usted tiene este círculo de diarrea, de calambres fuertes, sin vómito, usted debe notificar a su médico porque sí hay un antibiótico que es algo simpático, porque típicamente los parásitos no responden a antibióticos, pero este tipo de parásito, la Cyclospora, sí responde a un antibiótico que se llama Ceftra o Bactrim, que su médico le puede ofrecer para poder quitar este tipo de infección.
1: Doctora, muchísimas gracias por estar con nosotros aquí en Noticias 62.
0: Encantada.
1: Un placer. Óigame, el gobierno de México anunció que presentará denuncias penales en Estados Unidos por la muerte de 17 ciudadanos mexicanos relacionadas con acciones del Servicio de Inmigración y Control de Aduanas. Según autoridades mexicanas, 14 fallecieron bajo custodia migratoria y 3 durante operativos. La Secretaría de Relaciones Exteriores buscará que autoridades estadounidenses investiguen posibles responsabilidades. Un choque múltiple en la autopista Guadalajara-Tepic dejó al menos 10 personas muertas y varios lesionados tras una cadena de impactos que provocó un incendio de gran magnitud. El accidente ocurrió a unas 42 millas de Guadalajara, en las inmediaciones de Magdalena, Jalisco, cuando un tractocamión se impactó contra vehículos involucrados en un choque previo. Autoridades mantienen cerrada la circulación mientras continúan las investigaciones.
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1: Echemos un vistazo al pronóstico extendido de Los Ángeles para saber cómo estará esta semana. Como están viendo en pantalla, habrá temperaturas bastante cálidas, sobre todo este miércoles, con 91 grados, quizás un poco más. Así que tome precauciones, como bien decía la doctora, hay que hidratarse muchísimo en estos días para evitar cualquier tipo de situación de deshidratación. Vamos a Riverside para también tener una idea. Aquí sí estamos por encima de los 100 grados. Bajará un poco a partir del viernes, pero obviamente esto es un pronóstico, pero al menos hay que prever martes, miércoles y jueves, así que tome precauciones ahí en el área de Riverside. Con esto nos vamos a una pausa. Cuando regrese, pasión mundialista. Miles de aficionados buscan romper récord con estampas del Mundial 2026. Tiene que verlo.

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1: El Mundial 2026 entra en una etapa, sí, una etapa histórica por tercera vez desde que se disputa la Copa del Mundo. Las semifinales estarán integradas exclusivamente por selecciones campeonas. Francia enfrentará a España mientras Argentina se medirá a Inglaterra. Entre los cuatro equipos acumulan 7 títulos mundiales. El árbitro mexicano César Ramos puso fin a su participación en el Mundial 2026. La FIFA realizó un nuevo recorte en la lista arbitral rumbo a las semifinales y dejó únicamente a 13 silbantes con opciones de dirigir los últimos partidos del torneo, incluida la gran final. Shohei Ohtani se mantendrá en la alineación de los Dodgers, aunque continúa lidiando con una molestia en la rodilla izquierda. El equipo confirmó que no participará en el Juego de Estrellas mientras es sometido a un drenaje de líquido y una inyección de cortisona. La lesión afecta a la misma rodilla que fue operada en 2019. Y miles de aficionados convirtieron el Zócalo de la Ciudad de México en el punto de encuentro más grande para intercambiar estampitas del Mundial 2026 como parte de un intento por romper un récord Guinness. El evento se realizó de forma simultánea en México, Nueva York y Nueva Jersey. Con esto vamos llegando al final. Soy Abel Álvarez. Gracias por informarse con nosotros.

0: Osorio. Se trata de un joven colombiano y su muerte ya desata protestas en contra de los agentes de ICE. Salen en libertad, un joven latino miembro de un grupo de mariachi. Pasó varios días encerrado en un centro de detención, pero finalmente pudo reunirse con su familia. Regresa a la fragilidad al Medio Oriente. El presidente Trump ahora asegura que cobrará cuotas en el Estrecho de Hormuz e incrementará la vigilancia. Un accidentado paseo por el Parque Nacional de Yellowstone. Un bisonte arremete violentamente contra un visitante. ¿Qué provocó la furia de este animal? Ya se lo decimos. Así comienza su noticiero, Estrella TV. Hola, ¿qué tal? Muy buenas tardes. Bienvenidos a su noticiero Estrella TV. Les informa Abel Álvarez. Gracias por acompañarnos. Mire, iniciamos con un nuevo caso de un migrante latino que muere baleado a manos de agentes de ICE. Esta vez ocurrió en Maine, en un caso donde la policía estatal y el FBI tratan de esclarecer lo que sucedió. La muerte de este inmigrante ya provocó protestas contra líderes locales. Vamos con Anthony Belchi, que tiene más detalles del caso.
1: Son las imágenes que muestran el momento en que agentes de ICE persiguen a un auto blanco durante un operativo migratorio en Bideford, en el estado de Maine. Se ve a al menos dos agentes tratando de detener el vehículo, aunque no se aprecia el instante exacto de los disparos. Una persona murió este lunes por la mañana. Las autoridades federales no han confirmado su identidad, pero organizaciones locales aseguran que se trata de un colombiano de 26 años, autorizado para trabajar en Estados Unidos.
2: The ICE agent was yelling and drew his weapon, and he kept yelling and yelling and warning the person driving, which is when the car was put into drive and was trying to hit the ICE officer, and he fired, I would say, probably four shots at him.
1: Organizaciones proinmigrantes insisten en que estas actuaciones obedecen a un patrón. Antes fueron las muertes de René Wood y Alex Pretty en Minneapolis. La semana pasada la de este inmigrante mexicano, Lorenzo Salgado Araujo, en Houston y ahora en Maine.
3: Esto no es un caso aislado. Lo estamos viendo desde que empezó esta administración. En los últimos meses nos preocupa mucho porque ahora hay más secretismo.
1: Para muchos es la consecuencia directa de la campaña de la Casa Blanca para contratar miles de agentes de ICE, muchos sin la preparación necesaria, con el único objetivo de acelerar los arrestos de inmigrantes.
4: Han contratado tanta gente que no tiene calificación, que no tendría que estar haciendo ningún tipo de trabajo policial armado.
1: Mientras tanto, decenas de manifestantes marcharon hasta la oficina de la senadora republicana Susan Collins en Bideford, coreando que la voten fuera en protesta.

0: protesta por su respaldo a mayores fondos para ICE, Collins pidió una investigación completa e imparcial sobre lo ocurrido.
1: Porque están armando una fuerza que está operando con impunidad y le están dando la fuerza de la retórica de este presidente que le está dando permiso a tomar ese tipo de acción.
0: Ni el Departamento de Seguridad Nacional ni ICE se han pronunciado sobre lo ocurrido en Maine y este nuevo caso podría desatar una nueva oleada de protestas en todo el país contra las actuaciones de esta agencia. Anthony Belchi, Noticias Estrella TV.
2: Fíjense, 2 semanas y hay 2 inmigrantes muertos. Para hablar sobre lo preocupante de esta situación en los operativos migratorios, vamos con Juan José Gutiérrez, director de la Coalición Derechos Plenos para los Migrantes. Juan José, gracias por estar con nosotros aquí en el Noticiero Estrella TV.
3: Gracias por la invitación.
2: ¿Cómo han recibido ustedes esta otra noticia?
3: Bueno, estamos o debemos de estar todos indignados porque este comportamiento racista, xenófobo, y que muestra un total desprecio por la legalidad por parte de los oficiales de inmigración, tiene que parar ya. Tú mencionabas ahorita que apenas ha pasado una semana aproximadamente, ya hay 2 muertos. Bueno, en promedio, desde que el presidente Donald Trump llegó al poder por segunda ocasión, se han asesinado a 9 personas por parte de los agentes de ICE. Eso quiere decir un muerto cada dos meses. Pero ahora vemos que ha habido 2 muertos en una semana. Esto es una clara indicación de que el Departamento de Inmigración, sus agentes de ICE, no van a bajarle el volumen a la agresión y a la represión que tienen órdenes de desatar para sembrar el terror entre nuestra comunidad, sino que le van a subir el volumen. Y eso es muy preocupante y nos vamos a tener que organizar de forma más efectiva para hacer frente a esta agresión que se nos viene encima en los meses y semanas por venir.
2: Eso te iba a preguntar, Juan José. Ustedes como organización, ya sea en California o en otros estados, han estado en contacto con otras organizaciones a nivel nacional precisamente para eso, para activarse y buscar que sus voces sean escuchadas o al menos los de estas personas que han fallecido.
3: A ver, lo estamos haciendo permanentemente. Yo ya he tenido contacto con organizaciones ahí en Maine, en el estado de Wisconsin, en Illinois, en Texas, aquí en California, no se diga. Entonces, pero le vamos a tener que imprimir un carácter de urgente, porque aquí se están perdiendo muchas vidas. Hablé de los que han sido baleados, pero no hay que olvidar que cuando a los baleados y muertos, que son 9, eso se tiene que poner en el contexto de que se ha abierto fuego en más de 20 ocasiones por oficiales de ICE en contra de presuntos inmigrantes indocumentados. Y en general sabemos que tras las rejas, en los centros de detención ya han habido más de 52 muertes, o sea, más de 60 muertos y apenas llevamos 1 año y medio del presidente Donald Trump, sin contar deportados, gente aterrorizada, etcétera. Esto no podemos permitirlo que continúe. El senador federal por el estado de Maine, el señor Angus, acaba de decir que en una segunda conversación que acaba de tener con el jefe de la Seguridad Nacional, Mark Wayne Mullen, este le dijo que mientras que al principio se había reportado que este joven colombiano había sido muerto porque inmigración estaba efectuando una orden de arresto o intentaba efectuar una orden de arresto en contra de un presunto indocumentado criminal, ahora se aclara y se dice que este joven colombiano no era el que se buscaba, por lo que hace todavía mucho más dudoso que él se quisiera escapar de inmigración y que le haya echado el carro encima como un arma al oficial de inmigración que al final de cuentas lo baleó y lo asesinó, porque él tenía permiso de trabajo, se estaba presentando a la corte, me imagino yo que tenía un caso de asilo, aunque todavía no estamos 100% seguros de quién era realmente esta persona, porque su identidad no se ha dado a conocer. Así es de que comunidad, hay que prestar atención, hay que prepararnos, porque lo que se nos viene encima ya es grave, pero se pudiera poner mucho más grave. Y si no hacemos nada, nos van a agarrar y nos va a ir muy mal a todos.
2: Juan José, muchísimas gracias por estar con nosotros. Y con esto que planteas del caso en Maine, me recuerdo el de Lorenzo Salgado, que ocurrió algo muy similar. Así que muchísimas gracias. Estaremos muy al pendiente de cómo sigue el desarrollo y que se dé a conocer el nombre de este inmigrante. Gracias.
3: Muchas gracias, Abel.
2: Gracias a ti. Y mire, crece la presión para que se realice una investigación independiente sobre la muerte de Lorenzo Salgado en Texas. El comisionado del condado Harris, Rodney Ellis, anunció que pedirá a la Corte de Comisionados respaldar a la oficina del fiscal del condado en una investigación externa del caso. Salgado, un inmigrante mexicano que vivía y trabajaba en Texas, murió durante un operativo federal que ICE hizo en Houston. Del fiscal general del condado Harris pidió, el fiscal general del condado Harris pidió que cualquiera que tenga información o videos de lo ocurrido lo entreguen y apoyen con la investigación. Y continuamos en Texas, ahí en San Antonio. Este fin de semana fue liberado el joven mariachi que fue detenido por autoridades migratorias al salir de una presentación. Tras pasar 16 días bajo custodia, Herbert Ibarra se reencontró con su familia que celebró su regreso a casa. En las imágenes vemos el preciso momento donde sale del centro de detención y se reencuentra con su esposa. El joven había sido detenido el pasado 25 de junio. Ibarra, de 20 años de edad, aseguró que continuará su lucha para encontrar una solución definitiva a su situación migratoria. Y el Departamento de Seguridad Nacional mantiene sus esfuerzos para retirar beneficios a ciertos grupos de inmigrantes amparados por el Estatus de Protección Temporal, o TPS. La agencia ahora está advirtiendo a los empleadores que deben mantenerse atentos a las fechas de vencimiento del programa y suspender a los trabajadores afectados una vez que expire su autorización para laborar en el país. La información la tiene nuestro corresponsal en Dallas, David Medina. Vamos a escucharlo.
4: El Departamento de Seguridad Nacional informó a los empleadores que deberán despedir en las próximas semanas a más de 300.000 trabajadores extranjeros con autorización para laborar en Estados Unidos, quienes están amparados bajo el Estatus de Protección Temporal, o TPS por sus siglas en inglés. Así lo ha confirmado la organización Alianza América.
5: Estamos recibiendo llamadas telefónicas, nuestros miembros también. Personas preocupadas porque sus patronos les están indicando no se presentan con un nuevo permiso de trabajo, quedan cesantes.
4: Según The New York Times, las empresas deberán despedir a trabajadores extranjeros cuando sus autorizaciones laborales expiren. Los permisos correspondientes a beneficiarios haitianos vencerán este próximo 24 de julio, mientras que los otorgados a ciudadanos de Etiopía, Somalia, Sudán del Sur, Siria y Yemen expirarán el 17 de julio. El programa para El Salvador expira en septiembre, generando desde ya incertidumbre y ansiedad sobre el futuro incierto, señala este salvadoreño, quien tiene TPS y por seguridad no quiso mostrar su rostro.
6: Incertidumbre, ansiedad. ¿Por qué no decirlo? Psicoterror. Eso es lo que se está viviendo.
4: De acuerdo con autoridades migratorias, una vez que las autorizaciones concluyan, los trabajadores perderán el derecho legal para continuar laborando en el país.
6: Esto que estoy pagando por un permiso de trabajo, de buenas a primeras me lo quieran quitar.
4: Esta directriz se produce tras la decisión de la Corte Suprema el mes pasado, que ratificó la autoridad de la administración Trump para poner fin a la protección de los beneficiarios del TPS de Haití y Siria. Organizaciones defensoras de los inmigrantes sostienen que la salida de estos trabajadores podría afectar a empresas que dependen de esa fuerza laboral.
7: La gente que viene de otro país a trabajar a Estados Unidos para mejorar, pero no también para mejorar ellos, sino para mejorar nuestra industria, el país.
4: Por ahora, el futuro del TPS permanece abierto, mientras avanzan las decisiones del gobierno federal y sus efectos sobre miles de trabajadores y empleadores en el país. David Medina, Noticias Estrella TV.
2: Y el presidente Trump anunció la reinstalación de un bloqueo contra Irán y aseguró que la Marina estadounidense comenzará a cobrar una cuota para permitir el paso de embarcaciones con destino a otros países a través del Estrecho de Hormuz. El mandatario dijo que el estrecho permanecerá abierto, pero bajo estricta vigilancia, que la navegación iraní será bloqueada y que las demás embarcaciones tendrán que pagar una suma equivalente al 20% del valor de su carga. Estos detalles fueron publicados en su red social True Social. Y el gobernador de Carolina del Sur, Henry McMaster, ya nominó a la hermana del fallecido senador Lindsey Graham como la senadora interina. Se trata de Darlene Graham Nordhom, hermana menor del senador de Carolina del Sur, que falleció el pasado 11 de julio. La nominación fue hecha esta mañana y la propuesta inicial proviene del mismo presidente Donald Trump. Darlene Graham no tiene un historial en el servicio público, pero tiene el apoyo de los políticos republicanos de su estado. Con esto nos vamos a una pausa, pero no se muevan porque hay más al regresar. La furia de un bisonte, un anciano paga las consecuencias y es arrojado por los aires. También una enfermedad estomacal se propaga sin control. Las autoridades reportan nuevos casos prácticamente en todos los días.

Gracias por seguir con nosotros aquí en el noticiero Estrella TV. Mire, un hombre de la tercera edad fue aventado peligrosamente por los aires por un bisonte furioso. Esto ocurrió durante el fin de semana en el Parque Nacional Yellowstone. El hombre fue identificado como Carl Ison McDaniel. Él y su nieto observaban al animal cuando repentinamente enfureció ante su presencia y los atacó. Ambos huyeron hacia una zona de árboles, pero el bisonte alcanzó al anciano y lo lanzó por los aires. Por fortuna, a pesar de lo aparatoso de la situación, solo terminó con unos huesos rotos y fue trasladado a un hospital. Y una peligrosa ola de calor afectará a gran parte de Estados Unidos y podría impactar a más de 100 millones de personas. El Servicio Nacional de Meteorología ha emitido una alerta por el marcado aumento de las temperaturas durante esta semana. En varias zonas como el sur de California, Utah y el norte del país se esperan temperaturas de 3 dígitos. En algunas zonas de Utah, los termómetros podrían alcanzar los 109 grados Fahrenheit, mientras que en parte de Montana superarían los 111. Y en ciudades como Minneapolis, la temperatura podría llegar a los 100 grados. Y un brote de legionelosis con 59 casos confirmados tiene a las autoridades de Nueva York investigando su origen. El Departamento de Salud informó que la mayoría de los casos que presentan un problema respiratorio se

0: concentran en los vecindarios de Carnegie Hill y Yorkville. Las investigaciones se enfocan en las torres de enfriamiento de los edificios, ya que la bacteria puede propagarse a través del agua. Entre los síntomas figuran fiebre, tos, fatiga, dolor muscular y pérdida de apetito. Y otra enfermedad que preocupa a las autoridades sanitarias es la ciclosporiasis, con más de 3.000 casos reportados en Michigan y Ohio. El parásito que causa la enfermedad provoca diarrea persistente y otros trastornos gastrointestinales. En Michigan se han registrado 44 hospitalizaciones, mientras que en Ohio se han reportado 46 casos graves con hospitalizaciones desde el 1 de junio. Los Centros para el Control y la Prevención de Enfermedades aún no han confirmado si todos los casos están relacionados con un mismo brote. Y grupos de sobrevivientes de los terremotos en Venezuela se niegan a rendirse, incluso a casi 20 días de la tragedia. Han formado brigadas de búsqueda y, trabajando hombro con hombro, continúan removiendo escombros con la esperanza de encontrar a sus seres queridos. Las imágenes y los detalles los tiene nuestra compañera María Teresa Sarabia en el siguiente reportaje.
1: Poniendo las últimas fuerzas que les quedan, pero decididos a sacar a sus seres queridos de entre los escombros, grupos de madres, padres y hermanos utilizan cuerdas para remover el pesado concreto. Jefferson y su esposa buscan la habitación en la que quedó atrapada su hija en uno de los edificios derrumbados en esta zona de La Guaira.
2: Repetimos más abajo, no, ahí no es. Fuimos para allá, aquí en la esquina, ahí sí conseguimos la cocina. Nos vinimos para acá. Detrás aquí conseguimos un cuarto. Vinimos aquí donde está el hueco ahí, parte del cuarto más. Vinimos aquí y caímos en el baño.
1: A 20 días de los terremotos de 7.2 y 7.5 grados Richter, la cifra de muertos supera los 4.490, mientras que la de heridos asciende a 16.700. Y algunos al menos tienen las cenizas de sus familiares para darles una despedida digna. Otros siguen removiendo escombros en una misión casi imposible por encontrar los cuerpos de sus seres queridos.
3: Es lo único que le pido a mi Dios, ya que pasó lo que pasó, pero que me entregue los cadáveres de mis hijos. Eso es lo más complicado que yo tengo aquí.
1: La presidenta interina de Venezuela, Delcy Rodríguez, dio a conocer que la cifra de damnificados por el desastre natural supera las 17.000 personas. Muchas de ellas viven en las aceras, en los parques o cerca de los escombros, donde descansan un poco por las noches, si es que no llueve, para continuar cavando entre el concreto al día siguiente.
3: Ya hoy tenemos 18 días, ya llevamos como 4 palos de agua aquí. Palos y palos, centellas y centellas.
4: Hay un carro, cuando tocaba picapa el 7, hay un carro atravesado ahí. Ahora no sé dónde más vamos a picar.
1: María Teresa Sarabia, Noticias Estrella TV.
0: Un aparatoso accidente multivehicular dejó una escena de destrucción en la carretera Tepic-Guadalajara, en México. Dos camiones de carga, 5 camionetas, un automóvil y una patrulla de la Guardia Nacional se incendiaron tras el choque ocurrido cerca de una caseta de cobro. Las autoridades reportan 10 personas fallecidas. Además, 3 personas continúan desaparecidas y se teme que sus restos puedan encontrarse entre los vehículos calcinados. Con esto nos vamos a una pausa. Cuando vuelva, un recluta casi causa una tragedia tras perder el control de una ametralladora. Puso en peligro la vida de su propio instructor militar. Además, adiós a Sam Neill, famoso por vivir entre los dinosaurios de Jurassic Park. Ya regresamos.

0: Miles de aficionados del fútbol se reunieron en el Zócalo de la Ciudad de México para intercambiar estampitas del Mundial de Fútbol y también participar en un intento por romper un récord Guinness. Según Panini, empresa organizadora del evento, actividades similares se realizaron de manera simultánea en Nueva York, Nueva Jersey y Zapopan. La meta fue establecer el récord de más personas intercambiando estampitas del Mundial. El objetivo fue formar parte del intento de romper el récord Guinness. Y lo que verá a continuación es una acción que, a pesar de ser muy peligrosa, terminó en burlas y risas. Un recluta ruso que aprendía a disparar una ametralladora de alto calibre perdió el control del arma y comenzó a disparar en distintas direcciones. Por fortuna, el instructor reaccionó de inmediato y evitó una posible tragedia. Aunque el incidente pudo terminar de forma fatal, todo sucedió en un, o todo quedó en un susto y más tarde en risas entre los presentes. Y el actor Sam Neill, famoso por su papel del doctor Alan Grant en la saga Parque Jurásico, murió a los 78 años. Según informó su familia en redes sociales, Neill falleció en Sydney, Australia, y su muerte fue descrita como repentina e inesperada. El actor también destacó en producciones como The Piano y Peaky Blinders. Había sido diagnosticado con un tipo poco común de linfoma en 2022. Que descanse en paz. Con esto nos despedimos. Gracias por acompañarnos.
1: Guillermo del Toro es un director de cine mexicano conocido por su trabajo en películas de género de terror y fantasía. El Espinazo del Diablo, ambientada en un internado durante la Guerra Civil Española, combina elementos de terror sobrenatural con un trasfondo histórico. El Laberinto del Fauno, la historia sigue a una niña que se encuentra en un mundo mágico lleno de criaturas aterradoras y fascinantes. Mamá, esta película de terror sobrenatural que cuenta la historia de dos niñas que son criadas por una entidad paranormal después de sobrevivir a un accidente. La Cumbre Escarlata, la trama sigue a una joven que se casa y se muda a una mansión decrépita habitada por oscuros secretos. La Forma del Agua, narra la relación entre una mujer muda y una criatura acuática en un laboratorio de alta seguridad durante la Guerra Fría. El Callejón de las Almas Perdidas. La historia gira en torno a un estafador que se involucra en oscuros secretos y manipulaciones.
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0: Oficiales le dispararon a un joven colombiano que no era el objetivo de la operación. Los operativos migratorios han dejado a decenas de niños atrapados entre gas lacrimógeno y gas pimienta en sus escuelas, dentro de automóviles, camino a la escuela y durante protestas. El presidente Donald Trump amenaza con golpear a Irán muy fuerte esta noche y repetir los ataques mañana. La advertencia ya se tradujo en una tercera jornada consecutiva de bombardeos. Nuevas sanciones de Washington golpean los sectores que sostienen al gobierno cubano. El cerco ya provocó la salida de cadenas de hoteles y profundiza aún más la crisis. Pánico, humo y decenas de personas atrapadas en un bar de Tailandia. El incendio dejó decenas de muertos y heridos, muchos en condición crítica. Así iniciamos su noticiero nacional cierre de edición. Muy buenas noches, bienvenidos a su noticiero nacional, cierre edición, gracias por acompañarnos. Les informa José Armando Ronstadt. Iniciamos con lo siguiente. Volvió a ocurrir, de nuevo, en menos de una semana, otro inmigrante latino muere baleado durante un operativo de ICE. Cámaras de seguridad captaron el momento de los disparos. Ocurrió esta mañana en Bedford, Maine. Las autoridades federales no han explicado más detalles de este incidente. Sin embargo, el senador independiente por Maine, Angus King, dijo que el secretario de Seguridad Nacional informó que los agentes habían llegado a Bedford para ejecutar una orden de arresto, pero que esa orden no era en contra del hombre que terminó baleado. ICE asegura que el conductor, identificado como John Sebastián Guerrero, un joven colombiano de 26 años, padre de una pequeña y que trabajaba como repartidor, ignoró las órdenes de los oficiales antes de tratar de atropellarlos, pero un vecino de la zona dio una versión que parece contradecir a los agentes.
1: ICE agent got out. Tried to open the door and had a difficult time, but eventually opened it and pulled the guy out. His face was bloody, his head was bloody. And I clearly heard the victim say, I tried to stop. Clearly heard him say that.
0: La coalición de los derechos de los inmigrantes de Maine aseguran que el hombre fallecido estaba en espera de la resolución de su trámite de asilo. Tenía un permiso de trabajo vigente y un número de seguro social. Y la Administración Federal reconoció que la información inicial era incorrecta, que la orden no era contra el hombre baleado. El agente fue puesto en licencia mientras investiga el FBI.

0: y las autoridades estatales. María Teresa estará viendo usted el reporte y las reacciones.
1: Son las imágenes que muestran el momento en que agentes de ICE persiguen a un auto blanco durante un operativo migratorio en By the Fork, en el estado de Maine. Se ve al menos dos agentes tratando de detener el vehículo, aunque no se aprecia el instante exacto de los disparos. Una persona murió este lunes por la mañana. Las autoridades federales no han confirmado su identidad, pero organizaciones locales aseguran que se trata de un colombiano de 26 años, autorizado para trabajar en Estados Unidos.
2: The ICE agent was yelling and drew his weapon, and he kept yelling and yelling and warning the person driving, which is when the car was put into drive and was trying to hit the ICE officer, and he fired, I would say, probably 4 shots at him.
1: Organizaciones proinmigrantes insisten en que estas actuaciones obedecen a un patrón. Antes fueron las muertes de René Goody y Alex Pretty en Minneapolis. La semana pasada la de este inmigrante mexicano Lorenzo Salgado Araujo en Houston y ahora Maine. La suma ya es de 9 fallecidos en operativos federales desde el comienzo de esta administración.
3: Esto no es un caso aislado, lo estamos viendo desde que empezó esta administración. En los últimos meses nos preocupa mucho porque ahora hay más secretismo.
1: Para muchos es la consecuencia directa de la campaña de la Casa Blanca para contratar miles de agentes de ICE, muchos sin la preparación necesaria y con el único objetivo de acelerar los arrestos de inmigrantes.
4: Han contratado tanta gente que no tiene calificación, que no tendría que estar haciendo ningún tipo de trabajo policial armado.
1: Mientras tanto, decenas de manifestantes marcharon hasta la oficina de la senadora republicana Susan Collins en By the Fork, coreando que la voten fuera en protesta por su respaldo a mayores fondos para ICE. Collins pidió una investigación completa e imparcial sobre lo ocurrido.
5: Porque están armando una fuerza que está operando con impunidad y le están dando la fuerza de la retórica de este presidente que le está dando permiso a tomar ese tipo de acción.
1: Este nuevo caso podría desatar una nueva oleada de protestas en todo el país contra las actuaciones de la agencia. María Teresa Sarabia, Noticias Estrella TV.
0: En otra información, este lunes México presentó denuncias penales ante las fiscalías de Estados Unidos para investigar la muerte de 17 connacionales. 14 fallecieron bajo custodia migratoria, 3 durante redadas. La decisión se aceleró tras la muerte de Lorenzo Salgado Araujo, baleado por un agente de ICE en Houston, Texas. La presidenta Claudia Sheinbaum dijo que las notas diplomáticas no dieron resultados y también van a pedir la intervención de la ONU. Y en Austin, Texas, una mujer fue detenida frente a sus dos pequeños por oficiales de la patrulla estatal para ser entregada a ICE.
6: ¿En algo te puedo ayudar con tus hijos?
0: Los agentes se llevaron a la joven madre, dejando a sus dos hijos en la acera. La hermana de la detenida, con un bebé en brazos, se hizo cargo de los menores. Los oficiales estatales trasladaron a la mujer a un centro de detención migratorio. Y una investigación de ProPublica comentó que por lo menos 79 niños habrían resultado afectados por gases lacrimógenos, gas pimienta. Durante operativos migratorios federales, en 3 de los casos, hay un bebito que dejó de respirar. Hay también menores afectados dentro de viviendas y vehículos y un adolescente con asma. Rubén Pereira nos tiene más información.
7: Así intentaban auxiliar a un bebé de 6 meses, quien dejó de respirar tras quedar expuesto al gas lacrimógeno en enero en Minneapolis. Según el medio ProPublica, un bote de gas rodó debajo de la camioneta de su familia cuando intentaban alejarse de una protesta contra los operativos de ICE. El menor recibió reanimación cardiopulmonar y fue hospitalizado.
8: Están tirando estos gases en la comunidad donde hay niños de 8, de 10 años, de meses recién nacido, como al bebé que afectaron.
7: Una investigación de ProPublica identificó a 79 niños afectados por gas lacrimógeno o gas pimienta durante operativos migratorios federales en varias ciudades, incluyendo Chicago. El medio advierte que la cifra real podría ser mayor.
9: Pudimos ver aquí en la villita donde una niña de 3 años le tiran con una pistola gas pimienta y la niña casi se ahoga.
10: Especialistas advierten que los niños son más vulnerables porque respiran más rápido, tienen vías respiratorias más estrechas y están más cerca del suelo, donde estos químicos pueden concentrarse.
7: La exposición puede provocar ardor en los ojos y la garganta, tos y dificultad para respirar. Entre los casos hay un adolescente con asma que tosió sin control y tuvo que utilizar su inhalador. El Departamento de Seguridad Nacional asegura que no ataca a niños y que sus agentes utilizan la mínima fuerza necesaria. También responsabiliza a agitadores y padres por exponer a los menores, pero activistas lo niegan y señalan que algunos niños estaban en viviendas, vehículos o cerca de las escuelas. Jueces federales restringieron el uso de estos agentes químicos en casos de Chicago y Portland, pero tribunales de apelación anularon esas medidas.
8: El Congreso debe de step in, o sea, de poner un pie adelante y decir, paren esto inmediatamente. El Congreso debe estar ya parando esto. ¿Desde cuándo?
7: Rubén Pereira, Noticias Estrella TV.
0: La administración Trump aumenta la presión para limitar el acceso de inmigrantes indocumentados al sistema bancario. Tres reguladores federales piden a bancos y cooperativas revisar con mayor rigor préstamos a personas sin autorización para trabajar, al considerar que una posible deportación podría impedirles pagar sus deudas. La directriz no ordena cerrar cuentas ni rechazar créditos automáticos, pero forma parte de una serie de medidas que buscan que las instituciones identifiquen a clientes sin estatus legal y evalúen si representan un mayor riesgo financiero. Y miles de inmigrantes con protección temporal del TPS podrían perder no solo su estatus, sino también su empleo. El gobierno advierte a las empresas que deberán despedirlos cuando venzan sus permisos de trabajo. La medida afecta a ciudadanos de Haití y a otros 6 países. David Medina se encuentra en Dallas. Nos dice cuáles son las opciones con las que cuenta.
11: El Departamento de Seguridad Nacional informó a los empleadores que deberán despedir en las próximas semanas a más de 300.000 trabajadores extranjeros con autorización para laborar en Estados Unidos, quienes están amparados bajo el estatus de protección temporal o TPS por sus siglas en inglés. Así lo ha confirmado la organización Alianza América.
12: Estamos recibiendo llamadas telefónicas, nuestros miembros también. Personas preocupadas porque sus patronos les están indicando, no se presentan con un nuevo permiso de trabajo, quedan cesantes.
11: Según The New York Times, las empresas deberán despedir a trabajadores extranjeros cuando sus autorizaciones laborales expiren. Los permisos correspondientes a beneficiarios haitianos vencerán este próximo 24 de julio, mientras que los otorgados a ciudadanos de Etiopía, Somalia, Sudán del Sur, Siria y Yemen expirarán el 17 de julio. El programa para El Salvador expira en septiembre, generando desde ya incertidumbre y ansiedad sobre el futuro incierto, señala este salvadoreño, quien tiene TPS y por seguridad no quiso mostrar su rostro.
13: Incertidumbre, ansiedad. ¿Por qué no decirlo? Psicoterror. Eso es lo que se está viviendo.
11: De acuerdo con autoridades migratorias, una vez que las autorizaciones concluyan, los trabajadores perderán el derecho legal para continuar laborando en el país.
13: Que estoy pagando por un permiso de trabajo, de buenas a primeras me lo quieran quitar.
11: Esta directriz se produce tras la decisión de la Corte Suprema el mes pasado, que ratificó la autoridad de la administración Trump para poner fin a la protección de los beneficiarios del TPS de Haití y Siria. Organizaciones defensoras de los inmigrantes sostienen que la salida de estos trabajadores podría afectar a empresas que dependen de esa fuerza laboral.
14: La gente que viene de otro país a trabajar a Estados Unidos para mejorar, pero no también para mejorar ellos, sino para mejorar nuestra industria, el país.
11: Por ahora, el futuro del TPS permanece abierto, mientras avanzan las decisiones del gobierno federal y sus efectos sobre miles de trabajadores y empleadores en el país. David Medina, Noticias Estrella TV.
0: Más noticias al regresar de este pequeño corte comercial. Regresa la guerra al Medio Oriente. El presidente Trump anuncia nuevos ataques contra Irán. Además, una nueva ola de ataques aéreos rusos dejó a varias ciudades de Ucrania en llamas. Imágenes y detalles al regresar.
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0: El Tribunal de Estados Unidos difundió imágenes que muestran el uso de barcos no tripulados en sus operaciones. En estas imágenes se observan los drones marítimos atacar lo que, según autoridades de Estados Unidos, era un taller de mantenimiento de embarcaciones y submarinos iraníes ubicado en el Estrecho de Hormuz. De acuerdo con los reportes, esta sería la primera vez que este tipo de drones es utilizado en una operación de combate. Mientras tanto, el presidente Donald Trump amenazó con intensificar los bombardeos contra Irán. Aseguró que Estados Unidos golpeará, y cito, muy fuerte esta noche y de nuevo mañana. Poco después, el Comando Central inició una tercera jornada consecutiva de ataques contra objetivos militares iraníes. Washington dice que busca reducir la capacidad de Teherán para atacar a civiles y buques comerciales en el Estrecho de Hormuz. Este lunes se reinstaló el bloqueo estadounidense a los puertos de Irán. Estados Unidos comenzará a cobrar peaje a las embarcaciones de otras naciones que traten de cruzar Hormuz. Y en medio de una profunda crisis económica en Cuba, Estados Unidos anuncia un endurecimiento de las sanciones contra el régimen de la isla, mientras que algunos consideran que esta mayor presión podría acelerar la caída del gobierno cubano. Otros advierten que más sanciones no harán más que agravar la crisis. En Miami, Florida, Anthony Belchi nos tiene más reacciones.
1: El gobierno de Donald Trump endureció este lunes el cerco económico contra Cuba con sanciones a 10 entidades de los sectores turístico, comercial, energético, marítimo y financiero, apuntando directamente al entramado que sostiene el régimen.
2: Hay sanciones si tu empresa está comerciando con Gaesa, que es la que manda en Cuba, el consorcio de todas las empresas militares en Cuba, pues por doble motivo no tiene sentido continuar haciendo negocios hoteleros en Cuba.
1: El golpe ya se siente. La cadena española Meliá dejó de administrar 15 hoteles que operaba junto al conglomerado militar Gaesa y el turismo en la isla ha caído un 58% en lo que va de año.
3: Yo les tengo una gran confianza porque ellos saben lo que están haciendo. Ahora, ojo, ojo, yo creo que la libertad de Cuba depende de que nosotros podamos resolver todos los problemas que tenemos en nuestro país.
1: Washington sigue presionando a la isla, que continúa desmoronándose minuto a minuto. La red eléctrica colapsó dos veces la semana pasada. Hay escasez de combustible, cortes de agua y varias aerolíneas ya suspendieron vuelos hacia Cuba.
4: Cuba está en una situación de total depauperación y a punto de un colapso ya no de la dictadura, sino de la sociedad cubana.
1: Pero desde el exilio no todos coinciden en que este tipo de sanciones sean la solución.
5: Eso no va a resolver nada, eso es una curita para ellos ponerse a pensar qué van a hacer y qué no van a hacer, porque no lo han hecho en Venezuela, no lo han hecho en Irán.
1: Y mientras la Casa Blanca aprieta el cerco económico, los cubanos siguen enfrentando a apagones, escasez de combustible y falta de agua, una crisis que de momento no da señales de mejorar. Anthony Belchi, Noticias Estrella TV.
0: Este fin de semana, Rusia lanzó una nueva oleada de misiles y drones contra Ucrania, dejando por lo menos 8 muertos y decenas de heridos. Los ataques golpearon Kiev, Sumy, Odessa y otras ciudades. Ucrania asegura que derribó 111 drones, pero no pudo interceptar los misiles balísticos. Zelensky pidió a sus aliados acelerar el envío de armas y municiones para los sistemas Patriot. Y en otro tema, este lunes la Fiscalía de Estados Unidos pidió cadena perpetua para Ismael El Mayo Zambada, fundador y ex líder del cártel de Sinaloa. Los fiscales también solicitaron que pague 15 mil millones de dólares como parte del acuerdo de culpabilidad que firmó en el año 2025. La sentencia será dictada el próximo 20 de julio por el juez Brian Cogan. Washington sostiene que la magnitud de sus crímenes obliga a imponerle prisión de por vida. Y en otra información, en Bangkok, Tailandia, una noche de diversión terminó en una mortal tragedia. Las imágenes son fuertes, recomendamos discreción. ¡Ay! Por lo menos 27 personas murieron, 63 resultaron heridas en un incendio que arrasó una cervecería. 22 de los lesionados permanecen en estado crítico. Muchas de las víctimas fueron encontradas en los baños al fondo del local. Las autoridades investigan los materiales del techo y si alguna salida de emergencia estaba bloqueada. Una pausa comercial, más noticias al regresar. Fuera de un tribunal en Carolina del Norte, un tiroteo deja varios heridos, incluyendo oficiales. Imágenes y detalles al regresar.

0: Una mujer de 19 años se encuentra en condición crítica después de haber sido baleada frente a un tribunal en Wilson, Carolina del Norte. La policía cree que fue un ataque de represalia relacionado con el asesinato de un adolescente ocurrido hace 3 semanas. Sospechoso intercambió disparos con las autoridades, hirió a un policía y a un alguacil y fue capturado muy cerca del lugar. Y en el sur de California, un mercado muy querido en uno de los vecindarios más latinos de la ciudad de Los Ángeles fue consumido por un incendio. Los dueños lamentan la pérdida, mientras que las autoridades sospechan que el fuego pudo haber sido provocado. Nuestro corresponsal Luis Zaragoza nos tiene más información.
1: Con un semblante triste y los ánimos decaídos, la familia de Salcedo acudió esta mañana a la ubicación a lo que fue hasta el día de ayer su negocio por más de 9 años. Los daños provocados por un incendio fue algo devastador para todos ellos.
2: Pues primero no lo podía creer, vi todo el fuego, estábamos llegando, me levantó mi papá a las 4:30, me dijo que llamara a los bomberos. Llegamos, estaba todo, había mucho fuego, mucho.
1: Después de que los bomberos extinguieron el fuego, se llamó a un equipo de investigadores y de acuerdo a la familia, las autoridades encontraron en un video de vigilancia del lugar a un hombre que al parecer introdujo un artefacto al establecimiento por una ranura de correo. Segundos después, el lugar comenzó a incendiarse, un suceso que mantiene consternada a toda la familia.
2: No podíamos ver nada adentro, o no sabíamos cuánto estaba dañado, dónde llegó el fuego. Y no lo podíamos creer, honestamente.
1: Varios de sus clientes calificaron este incidente como algo muy lamentable, ya que la familia, dueña del lugar, son personas muy queridas por su servicio y apego a los residentes que viven cerca del lugar.
3: ¿Apoyaron mucho a la comunidad?
4: Oh, sí. Nos daban comida cuando nos pedimos pagar biles. Yo he ido y como un pared, no son un pared chiquito que tiene como biles que le ayudaban. Que decían, oh, no pagues después, no te preocupes.
1: La devastación del incendio también afectó a varios trabajadores del mercado del compadre donde comenzó el incendio y otros 2 negocios aledaños, ya que unas 20 personas se quedaron sin trabajo por el momento.
5: Durante el incendio no se reportó ninguna persona herida. Las autoridades continúan revisando videos de cámaras de seguridad para esclarecer este siniestro. Luis Zaragoza, Noticias Estrella TV.
0: Una familia se salvó de ser atropellada sobre la banqueta. La rápida reacción de un adulto le salva la vida a un bebito. Ocurrió en la comunidad del Naranjito, al sur del estado de Veracruz. Al parecer, el conductor perdió el control de su camioneta cuando intentaba estacionarse. Las 2 mujeres que se arrojaron a la calle para evitar el impacto sufrieron heridas menores. Y la ciudad de París se iluminó con un gran espectáculo de drones y fuegos artificiales alrededor de la Torre de Eiffel en la víspera del Día de la Bastilla. Este año la celebración se adelantó un día porque el martes Francia va a conmemorar los 10 años del atentado en Niza que dejó 86 muertos y 450 heridos. El presidente Emmanuel Macron encabezará el homenaje nacional. Muchísimas gracias por acompañarnos. Feliz inicio de semana. Yo soy José Armando Ronstadt. Los esperamos mañana en su noticia nacional. Cierre de edición.

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1: Abrimos con esta noticia en desarrollo. Estados Unidos lanzó esta noche una tercera ola de ataques contra Irán. Medios iraníes reportan impactos en el suroeste del país y explosiones en una importante ciudad portuaria del sur. Horas antes, el presidente Donald Trump había advertido que Irán sería golpeado muy duro y que no hay nada que pueda hacer para evitarlo. También en desarrollo, la escalada de la guerra ya tiene consecuencias en el estrecho de Hormuz. Un buque fue alcanzado por un proyectil cerca de la costa de Omán, aunque toda su tripulación resultó ilesa. Además, Emiratos Árabes Unidos confirmó que dos petroleros fueron impactados por misiles iraníes, dejando un tripulante muerto y 8 heridos, 4 de ellos en estado grave. Hola, ¿qué tal? Soy Abel Álvarez. Gracias por acompañarme. Estas son otras de las noticias que estamos siguiendo muy de cerca aquí en 24 horas. El presidente Trump se autonombra el guardián del estrecho de Hormuz. Ahora quiere cobrar un peaje a cambio de brindar protección a los buques. Además, identifican al inmigrante colombiano muerto a manos de ICE en Maine. Ahora surgen testimonios, videos y nuevas dudas sobre lo que realmente ocurrió. También nuevos audios complican a Marina del Pilar. La gobernadora de Baja California habría ofrecido colaborar con el FBI ante una posible extradición a Estados Unidos. El espacio es más dulce de lo que pensábamos. Descubren un tipo de azúcar entre las estrellas que podría revelar el origen de la vida. Pero mire, continuamos con el conflicto en el Medio Oriente. El presidente Donald Trump dijo que Estados Unidos se convertirá en el guardián del estrecho de Hormuz. Hoy propuso cobrar un 20% a los buques, pero no sería un peaje obligatorio. Se aplicaría solo a quienes quieran protección militar de Estados Unidos para cruzar esa ruta marítima clave para el comercio mundial del petróleo. Pero ahora bien, todavía hay muchas dudas sobre cómo se calcularía ese pago, porque si se aplica al valor de la mercancía, el costo sería pues muy enorme. Para que se tenga una idea de cómo funciona, hoy las navieras pagan entre el 2 y el 3% del valor de la carga por transportar. Un cobro del 20% haría que ese gasto fuera casi 10 veces mayor. Pero mire, vamos a escuchar lo que respondió Trump cuando le preguntaron si todavía hay esperanza de un acuerdo de paz. Esto fue lo que dijo.
2: We're taking out all of the capability for anything having to do with the strait, with the Hormuz Strait. And I think in the end, we will end up discontrolling the whole thing.
3: Do you think a deal is still possible? You think they'll return to that?
2: Yeah, I think a deal is possible. Sure, I do.
4: But Mr. President, you noted the United States is bombing Iran again. I mean, you've been bombing Iran for months now. Is this just the new normal for the American people?
2: No. Well, you know, we're in Vietnam for 19 years. We're here for 4 months.
1: Trump notificó al Congreso que Estados Unidos está de nuevo en guerra con Irán. La decisión abre un plazo de 60 días en que el presidente puede usar la fuerza militar sin necesitar la aprobación del Capitolio. Y para entender mejor si lo que quiere hacer Trump en el estrecho de Hormuz es legal y si realmente podría llevarse a la práctica, hoy conversé con la analista geopolítica internacional Fina Rincón. Vamos a ver lo que me explicó sobre esto.

0: Fina, hablemos un poco de esta decisión del presidente Trump de que Estados Unidos ahora sea quien dé paso a los barcos en el Estrecho de Hormuz y además cobrando un peaje. ¿Esto puede ser realmente efectivo?
1: Sí, bueno, Trump ha posicionado a Estados Unidos como el guardián del Estrecho de Hormuz, propone efectivamente cobrar un peaje, pero sobre el valor del cargo de los buques que transiten en el Estrecho. Y esto se haría mediante un control naval de la quinta flota estadounidense. Los buques que paguen la tarifa recibirían escolta o acceso a un corredor seguro y el cobro probablemente se gestionaría de forma electrónica a través de los puertos aliados en el Golfo. Militarmente es factible porque Estados Unidos tiene superioridad naval, pero legalmente esto puede llegar a ser muy controvertido bajo el derecho internacional del mar, ya que Hormuz es una vía internacional y países como China e India pues probablemente lo podrían rechazar.
0: Ahora bien, esto pone a Estados Unidos otra vez enfrentándose a aliados y obviamente a países que negocian con Estados Unidos.
1: Sí, bueno, hay una alta probabilidad de una respuesta iraní. En este caso, Irán ya ha demostrado la capacidad para atacar buques, para usar drones, minas en el estrecho y es muy probable que respondan con acciones asimétricas a buques comerciales, hostigamiento naval o golpes a bases de los Estados Unidos o aliados, ¿no? Entonces se podría esperar una escalada controlada pero peligrosa. Irán lo que quiere hacer es elevar el costo para Trump sin llegar a una guerra de momento, una guerra abierta, pues que no podría ganar. Pero esto puede derivar en un ciclo de ataques y contraataques durante varias semanas e incluso meses hasta que alguna mediación por Omar, Qatar, China logre una especie de tregua.
0: Pero ahora bien, el petróleo subió hoy, precisamente después de este anuncio en la bolsa de valores. Eso va a redundar indiscutiblemente no solo en el petróleo europeo, sino también en Estados Unidos, aunque produce su propio petróleo.
1: Sí, bueno, ¿qué efecto tendría esto en la inflación americana? Pues podría tener un impacto negativo claro y relativamente rápido. Un petróleo más caro, el WTI, por encima de los 80 o 90 dólares, se traslada a la gasolina en cuestión de 2 o 4 semanas. Es decir, cada 10 dólares de subida en el barril suele traducirse en unos 15 o 25 centavos más por galón de gasolina en Estados Unidos. Entonces esto, bueno, genera inflación por costos, ¿no? Sube el transporte, suben alimentos, suben plásticos, productos químicos, incluso abonos también. Y claro, para la Reserva Federal sería complicado, podría retrasar o incluso cancelar recortes de tasas de interés. Si la inflación sube de nuevo por encima del 3%, pues Powell pues, tendría menos margen de maniobra. Y especialmente dañino para la administración de Trump porque, claro, el precio de la gasolina es muy visible para el votante americano y un repunte sostenido por encima del 3.5 o 4 dólares el galón pues podría generar un fuerte descontento. Este conflicto alimenta la inflación de Estados Unidos en el corto plazo, aunque bueno, el shale oil americano mitigue parte de ese impacto comparado con Europa o con Asia.
0: Fina, muchísimas gracias por estar con nosotros aquí en 24 horas.
1: Muchísimas gracias a vosotros.
0: Y estaremos al pendiente de cómo sigue el desarrollo de esta noticia.
1: Así es.
0: Bueno, y atención, ya fue identificado el inmigrante colombiano que murió hoy a manos de ICE en Maine. Se trata de Juan Sebastián Guerrero, de 26 años. Un vecino asegura que el agente disparó 4 veces frente a la hija de 3 años de Guerrero, quien aún llevaba puesto su pijama. Pero eso no es todo. El senador Angus King reveló que presuntamente el hombre no era el objetivo del operativo migratorio. El legislador también dijo que los agentes no llevaban cámaras corporales, por lo que no hay video para verificar lo que ocurrió. Según ICE, el hombre intentó huir en su vehículo y un agente le disparó al considerarlo una amenaza. Pero en redes sociales circula un video del momento antes del tiroteo. Mírelo. En las imágenes se ve el auto blanco que conducía el inmigrante avanzando a baja velocidad mientras 2 agentes de ICE lo persiguen a pie, uno a cada lado del auto. De hecho, uno de los oficiales lleva una mano en la puerta del conductor como si intentara abrirla. Todo esto mientras el vehículo continúa en movimiento. Con esta muerte ya suman 9 migrantes fallecidos durante operativos migratorios. Texas registra 2 casos, incluido el de Lorenzo Salgado Araujo en Houston la semana pasada. En Minnesota hay otros 2, René Wood y el enfermero Alex Prairie. En Illinois, un cocinero mexicano murió baleado durante una parada de tráfico. En California, 2 hombres fallecieron al intentar escapar, uno al caer de un techo y otro atropellado. Y en Virginia, un jardinero murió en una autopista. Y seguimos con otra noticia de inmigración, porque mire, la administración Trump endurece aún más su política contra los indocumentados. Ahora quiere que los bancos consideren de alto riesgo los préstamos que les otorgan. Una medida que podría, por ejemplo, complicar el acceso a hipotecas, préstamos para comprar autos y tarjetas de crédito. Vamos hasta Mission, Texas. Reina Luna nos explica qué significa esto para millones de familias. Vamos a verlo.
2: Otro golpe más atestó la administración Trump en contra de los inmigrantes indocumentados. En una nueva guía, reguladores federales pidieron a los bancos examinar con mayor rigor los préstamos que les hacen, pues, según el gobierno, representan un riesgo crediticio elevado y advirtieron que los deudores, al tener una situación migratoria irregular, podrían ser deportados antes de pagar una hipoteca, préstamo de automóvil o saldo de tarjeta de crédito.
3: La comunidad inmigrante el día de hoy sufre otro golpe, ya que muchos de ellos aportan a la economía, compran carros, compran casas, y estas posiciones podrían afectar esto en el futuro.
2: La nueva guía también sugiere a los bancos que soliciten a sus clientes la información de su autorización de empleo, aunque no es una orden directa ni los bancos estarían obligados a acatar las directrices. Porque son entidades independientes, los analistas financieros opinan que la medida sin duda afectará al inmigrante al restringirle el crédito.
4: Que tienes que demostrar que eres un empleado autorizado, y que tienes una fuente laboral y que eres la misma persona que con la que te identificas, la misma persona que está trabajando en alguna empresa y está pagando sus impuestos.
2: Pero esta restricción en los créditos estaría abriendo la puerta a una situación peligrosa.
5: Si no hay préstamos legítimos, legales, controlados, entonces la mafia maneja el mercado. Va prestando el dinero lavado en vez del dinero que está en los bancos y bien medido.
2: Los expertos recomiendan que los inmigrantes irregulares se acerquen al banco para ver cómo va a estar su situación y tratar de buscar los créditos a través de personas que están legalmente en el país.
6: La ley federal no prohíbe que los bancos presten dinero a los indocumentados. Sin embargo, esta nueva medida implementa una orden ejecutiva firmada en mayo que restringe el acceso de los inmigrantes al sistema financiero. Desde Mission, Texas, Reina Luna, Noticias Estrella TV.
0: Y con esto nos vamos a una pausa, pero no se muevan porque hay más al regresar. Nuevos audios revelan cómo Marina del Pilar presuntamente negociaba un acuerdo con el FBI para evitar su extradición. Además, Ken Salazar desvincula a López Obrador y a Rocha Moya del narcotráfico. Sí, esta es una pregunta porque la presidenta de México le responde y se reaviva la polémica. También un accidentado paseo por el Parque Nacional de Yellowstone. Un bisonte arremete violentamente contra un visitante.

0: Gracias por seguir con nosotros aquí en 24 horas. Vamos ahora a México. Salen a la luz nuevos audios que podrían complicar a la gobernadora de Baja California, Marina del Pilar Ávila, a quien Estados Unidos le revocó la visa hace unos meses. La grabación difundida por el periodista Héctor de Mauleón de El Universal muestra una conversación con un supuesto agente del FBI y un intermediario que le advierten sobre posibles cargos e incluso una extradición. Vamos a escuchar.
1: Ese era el agente especial. Él comentó, intentaron ya por muchas puertas.
2: Yo, hoy.
1: Que usted, que ya fue a hablar. En varias agencias estamos con esto. Hemos estado apoyando al 100 para poder lograr que se haga la última. Para que usted pueda tener la oportunidad de hablar con el procurador. Ahora, la procuradora.
2: ¿De dónde?
1: De allá. Está el caso de los cases, de los charging sensations. Entonces.
2: Me quedo a cargo.
1: Es lo que ahí está, ahí dice la grabación.
0: Bueno, tras escuchar esa advertencia, la gobernadora del partido Morena dijo que estaba dispuesta a cooperar con las autoridades estadounidenses e incluso a compartir información que ha escuchado en las mesas de seguridad.
2: Diciendo que van a levantar cargos, es una orden de extradición, pues, y estoy dispuesta siempre a hablar de todo que yo pueda saber, cómo apoyar, cómo cooperar. Yo les voy a decir lo que yo he escuchado, y lo que he escuchado en las mesas de seguridad, que tampoco es que lo escuche en otras partes.
0: María del Pilar pidió que cualquier reunión se realice en territorio mexicano. Dijo que no quería cruzar a Estados Unidos ni reunirse en el consulado de Tijuana. Propuso que el encuentro fuera en un hotel. Hace una semana se había filtrado otro audio y la gobernadora reconoció que eran auténticos, pero negó que estuviera negociando a escondidas. Y bueno, esto ya desató las primeras reacciones políticas en México. El Partido Acción Nacional exigió que la gobernadora pida licencia del cargo mientras se aclara todo. Su dirigente nacional, Jorge Romero, escribió en un comunicado, y cito, "El caso de Marina del Pilar ya trasciende las visas y es un asunto de seguridad nacional". Pero mire, la polémica entre México y Estados Unidos por el narcotráfico continúa. La presidenta Claudia Sheinbaum volvió a salir a defender al expresidente López Obrador y al gobernador con licencia de Sinaloa tras las nuevas declaraciones del ex embajador estadounidense Ken Salazar. Pero ahora bien, ¿qué fue lo que dijo? En la Ciudad de México, Víctor Blázquez nos explica un poco más. Vamos a verlo.
3: La presidenta de México, Claudia Sheinbaum, le responde a Ken Salazar y aseguró que el ex embajador estadounidense no tiene pruebas que vinculen al expresidente Andrés Manuel López Obrador ni al gobernador de Sinaloa con licencia, Rubén Rocha Moya, con el crimen organizado.

0: La mandataria se refirió a las declaraciones de Salazar en una entrevista reciente, donde dijo no tener conocimiento de esos supuestos nexos.
1: Él, por ejemplo, dice que no tenía ningún indicio de que el gobernador de Sinaloa pudiera estar involucrado en algún vínculo delincuencial. Tampoco nada que le pudiera haber indicado que hubiera habido alguna protección del gobierno de México durante el sexenio del presidente López Obrador, algún grupo delincuencial, dicho por el ex embajador.
0: Lo que sí volvió a reprochar la presidenta son las supuestas contradicciones entre las declaraciones del ex embajador y el FBI. Incluso dejó ver que el exmandatario López Obrador puso una pausa en la relación con el enviado de Estados Unidos por una posible injerencia de su país sobre el Mayo Zambada.
1: Que a partir del episodio del avión, pues el presidente públicamente dice, ponemos en pausa la relación con el embajador, porque resulta grave que pudo haber habido una injerencia más allá de la detención de los delincuentes.
0: En el tintero persiste la pregunta, ¿por qué el Departamento de Justicia de Estados Unidos acusó al gobernador de Sinaloa y a 9 funcionarios más de presuntos vínculos con el cártel de Sinaloa? Incluso 2 de los señalados se entregaron de forma voluntaria y cooperan con el gobierno estadounidense.
2: Porque al final Estados Unidos, sabemos que el gobierno estadounidense sí tiene las pruebas, claro que no los ha entregado porque... A ver, les está diciendo que no confía en ellos.
3: Las declaraciones del ex embajador fueron aprovechadas por la presidenta para limpiar la imagen del gobierno que se vio afectado por la supuesta relación de algunos funcionarios con los cárteles. En Ciudad de México, Víctor Blázquez, Noticias, Estrella TV.
4: Bueno, regresamos a información de Estados Unidos. Ya hay un reemplazo temporal para el escaño que dejó vacante el senador Lindsey Graham, quien murió el fin de semana. El gobernador de Carolina del Sur nombró a su hermana menor, Darlene Graham Norton, como senadora interina. La decisión llegó después de que el presidente Trump la propusiera públicamente. Graham Norton prometió continuar el legado de su hermano y apoyar la agenda de Trump. Pero ahora bien, ¿por qué era tan importante cubrir ese escaño lo antes posible? Mire cómo luce hoy el mapa del Senado. Aquí lo está viendo. Con la muerte de Graham y la ausencia de Mitch McConnell por su estado de salud, los republicanos pues tienen hoy solo 51 senadores activos, mientras que demócratas e independientes suman 47. Ahora bien, mañana, cuando juramente Darlene Graham, los republicanos tendrán 52. Recuperar ese voto es clave porque les da más margen para aprobar propuestas del presidente Trump, como el presupuesto de defensa, nuevas sanciones contra Rusia y la confirmación de funcionarios como el próximo fiscal general y el director nacional de inteligencia. Con esto nos vamos a otra pausa. Cuando vuelva, un bisonte enfurecido lanzó por los aires a un adulto mayor en Yellowstone. Al volver tenemos las impactantes imágenes. También el universo esconde un dulce secreto. Científicos encontraron azúcar entre las estrellas. Ya le vamos a contar.

Óigame, el exdirector de Pemex, Víctor Rodríguez Padilla, fue vinculado a un proceso por el presunto delito de violencia familiar. ¿Recuerda usted este caso? Esto luego de que se difundiera un video de Padilla golpeando a su esposa en su hogar. Sin embargo, ella dijo hoy por escrito que lo perdonaba. Aún así, el caso penal sigue su curso. Rodríguez fue detenido el pasado 7 de julio en la Ciudad de México. Y un hombre de la tercera edad fue aventado peligrosamente por los aires por un bisonte furioso. Esto ocurrió durante el fin de semana en el Parque Nacional Yellowstone. El hombre fue identificado como Carl Ison McDaniel. Él y su nieto observaban al animal cuando repentinamente enfureció ante su presencia y los atacó. Ambos huyeron hacia una zona de árboles, pero mire, el bisonte alcanzó al anciano y lo lanzó por los aires. Por fortuna, a pesar de lo aparatoso de la situación, solo terminó con unos huesos rotos y fue trasladado a un hospital. Pero óigame, el susto no se lo quita a nadie. Mire nada más. Madre mía. Y el espacio entre las estrellas resultó ser un poco más dulce. ¿Ahora por qué? Porque astrónomos detectaron eritrulosa. Es un tipo de azúcar presente en las frambuesas dentro de una nube de gas y polvo cerca del centro de la Vía Láctea. El hallazgo podría ayudar a explicar cómo se formaron los ingredientes que dieron origen a la vida y si también existe en otras partes del universo. Nada que un descubrimiento que bien vale la pena. Con esto vamos llegando al final. Soy Abel Álvarez. Gracias por informarse con nosotros aquí en 24 Horas.

0: Alerta sísmica en el sur de California. Un sismo de 4.3 y réplicas mantienen bajo vigilancia a la región. Un incendio devastador en Sun Valley destruye un negocio familiar muy querido. Investigan si fue provocado. Y prepárese para el calor extremo. Temperaturas de hasta 110 grados ponen en riesgo al sur de California. Además, atención conductores, la autopista 405 tendrá cierres nocturnos por trabajos de repavimentación. Comenzamos.
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0: Hola, ¿qué tal? Les saluda Abel Álvarez. Gracias por acompañarme. Ya estamos iniciando Noticias 62. Y mire, como le decíamos en titulares, un sismo de magnitud 4.3 sacudió la mañana de este lunes el sur de California. De acuerdo con el Servicio Geológico de Estados Unidos, el movimiento ocurrió a las 9:40 de la mañana con epicentro cerca de Rendsburg en el condado de Kern y una profundidad de 5.6 millas. El temblor fue percibido en el Valle de San Fernando, Valencia, Santa Clarita y distintos sectores de Los Ángeles. También se han registrado varias réplicas. La más reciente ocurrió a las 11:29 de la mañana con magnitud de 2.6 a unas 16 millas al noreste de California City. Hasta el momento, las autoridades no reportan daños ni personas lesionadas mientras se mantiene el monitoreo de la actividad sísmica. Las autoridades recuerdan la importancia de estar preparados ante un temblor. Por eso recomiendan contar con un kit de emergencia con agua, alimentos, medicamentos, linternas y también documentos importantes. También es fundamental identificar zonas seguras en casa o el trabajo y asegurar muebles pesados. Durante un sismo, la recomendación es agacharse, cubrirse y sujetarse hasta que termine el movimiento. Después, revise si hay personas heridas, verifique posibles fugas de gas y manténgase atento a la información oficial, ya que pueden registrarse réplicas. Y el incendio Summit en Llano, en el Valle del Antílope, continúa bajo control parcial. Bomberos lograron detener el avance de las llamas y aumentaron la contención al 31%. El fuego ha consumido 2,690 acres y más de 500 elementos siguen trabajando en la zona. Aunque algunas evacuaciones fueron levantadas, autoridades advierten que los cambios del clima podrían complicar las labores. Y un negocio familiar querido por toda una comunidad quedó destruido tras un incendio en Sun Valley. El mercadito, el compadre, conocido por ayudar a sus vecinos, ahora es investigado como posiblemente provocado. Luis Zaragoza visitó el lugar y nos tiene más detalles. Vamos a verlo.
2: Con un semblante triste y los ánimos decaídos, la familia de Salcedo acudió esta mañana a la ubicación a lo que fue hasta el día de ayer su negocio por más de 9 años. Los daños provocados por un incendio fue algo devastador para todos ellos.
3: El primero no lo podía creer, vi todo el fuego, estábamos llegando, me levantó mi papá a las 4:30, me dijo que llamara a los bomberos. Llegamos, estaba todo, había mucho fuego, mucho.
2: El siniestro se reportó alrededor de las 4:30 de la mañana de ese domingo, sobre la cuadra 8500 del Boulevard Sandland en el Valle de San Fernando. De acuerdo a los dueños del lugar, todo inició en el área de la carnicería y en cuestión

0: cuestión de minutos se propagó a todo el negocio, afectando también a otros establecimientos aledaños.
1: Y sí nos afecta porque pues nosotros de aquí comemos y mis compañeros de trabajo comemos de aquí. Y pues sí nos afecta y no sabemos cuánto tiempo vamos a estar afuera con eso.
0: Después de que los bomberos extinguieron el fuego, se llamó a un equipo de investigadores y de acuerdo a la familia, las autoridades encontraron en un video de vigilancia del lugar a un hombre que, al parecer, introdujo un artefacto al establecimiento por una ranura de correo. Segundos después, el lugar comenzó a incendiarse, un suceso que mantiene consternada a toda la familia.
2: No podíamos ver nada adentro, o no sabíamos cuánto estaba dañado, dónde llegó el fuego. Y no lo podíamos creer, honestamente.
0: Varios de sus clientes calificaron este incidente como algo muy lamentable, ya que la familia dueña del lugar son personas muy queridas por su servicio y apego a los residentes que viven cerca del lugar.
3: ¿Apoyaron mucho a la comunidad?
4: Oh, sí. Le daban comida cuando nos pedimos pagar biles. Yo he ido y como un pared, no sé, un pared chiquito que tiene como biles que le ayudaban. Que decían, oh, no pagues después, no te preocupes.
0: La devastación del incendio también afectó a varios trabajadores del mercado del compadre donde comenzó el incendio y otros dos negocios aledaños, ya que unas 20 personas se quedaron sin trabajo por el momento.
5: Este trabajo lo esperaba porque pues, trabajaba casi todos los días y era para ganar dinero para pagar mis cosas, como ayer también ayudo a mis padres a pagar los biles en la casa.
0: La familia Salcedo nos comentó que volverá a reabrir su mercado y comenzar de nuevo. Por lo pronto han creado una cuenta GoFundMe para iniciar el proceso de recuperación.
6: Durante el incendio no se reportó ninguna persona herida. Las autoridades continúan revisando videos de cámaras de seguridad para esclarecer este siniestro. Luis Zaragoza, Noticias Estrella TV.
7: Y bomberos del condado de San Bernardino respondieron a un incendio en un complejo de apartamentos abandonado con historial de incidentes previos. Al llegar encontraron el edificio completamente involucrado, por lo que realizaron un ataque defensivo. Las cuadrillas controlaron el fuego en poco más de 30 minutos. Evitaron que se extendiera a viviendas cercanas y no se reportaron personas lesionadas. La policía de Irvine informó el arresto de dos personas acusadas de ocultar y robar productos de maquillaje en una tienda Sephora. Oficiales del programa Spectrum lo detuvieron afuera del negocio y recuperaron los artículos presuntamente sustraídos. Durante la investigación, uno de los sospechosos, quien estaba en libertad condicional, fue registrado y encontraron más productos nuevos en su vehículo. Y una estudiante de 15 años de la preparatoria Rosemead High School fue identificado como la víctima mortal de un apuñalamiento ocurrido en el monte. Familiares confirmaron que Asiel Zacapala murió tras una pelea registrada el 10 de julio, donde otras dos personas resultaron heridas. Autoridades continúan investigando el caso y hasta ahora no hay arrestos ni sospechosos identificados. La comunidad realizó una vigilia en memoria del joven. Y una persecución policial a exceso de velocidad terminó en un aparatoso accidente sobre la autopista 405 en Hawthorne. De acuerdo con la patrulla de caminos, la conductora alcanzó hasta 130 millas por hora antes de perder el control, atravesando el guardarrail y caer sobre una rampa de acceso. La mujer fue atendida por paramédicos y trasladada al hospital. El calor extremo regresa al sur de California con temperaturas que podrían superar los 100 grados en varias zonas. Fíjese, médicos advierten sobre los riesgos para niños, adultos, mayores y quienes trabajan al aire libre. Vamos con Karen Marroquín que nos tiene otros detalles.
8: Las altas temperaturas continúan intensificándose en el sur de California. El Servicio Meteorológico Nacional extendió la advertencia por calor hasta la mañana del martes, cuando será reemplazada por una vigilancia por calor extremo. Se espera que las temperaturas superen los 100 grados en muchas zonas y alcancen hasta los 110 en algunos sectores, aumentando el riesgo para los más vulnerables.
9: Las personas mayores son más vulnerables primero porque tienen su sistema diferente. Algunos pueden estar tomando medicamentos que hacen que el calor sean más sensibles al calor. Los niños, por ser pequeños, en ocasiones no miden las necesidades en cuestión de hidratación y de alimentos o de estar en la sombra, y las mascotas porque no pueden comunicarse con nosotros.
8: Médicos señalan que quienes trabajan al aire libre también forman parte de este grupo de riesgo, especialmente durante las horas de mayor calor.
10: Y las altas temperaturas no serán la única preocupación. Expertos pronostican la posibilidad de tormentas eléctricas en zonas montañosas y desérticas, condiciones que podrían aumentar la humedad en el ambiente.
9: Normalmente sudamos para que el calor se disipe. Cuando hay una humedad alta, eso no permite que el cuerpo sude. Por lo tanto, las personas son más vulnerables al calor cuando hay situaciones de humedad alta.
8: En lo que va del año, la organización People for the Ethical Treatment of Animals ha reportado 55 muertes de animales relacionadas con el calor. Además, el año pasado, los Centros para el Control y la Prevención de Enfermedades reportó más de 1,800 muertes asociadas a las altas temperaturas. Por ello, médicos advierten que es sumamente importante seguir ciertos pasos para proteger a los más vulnerables.
9: Las personas requieren tomar agua, se recomienda de 1 litro a cada hora, a cada 2 horas, dependiendo de nuestras necesidades físicas, a estar fuera del calor y sobre todo si es no tenemos aire acondicionado y las condiciones están muy difíciles en nuestra casa, ir a un albergue con aire acondicionado.
8: Tomar estas medidas podría marcar la diferencia entre la vida y la muerte.
9: Cuando las personas no coordinen las ideas, se sientan extremadamente mal, ese es el tiempo de llamar al 911 y se llama insolación o golpe de calor.
7: Y pasemos ahora con un poco del resumen de las temperaturas que tenemos para Los Ángeles esta noche. Ahí lo está viendo en pantalla, 66 grados, parcialmente nublado, probabilidad de precipitaciones en un 5% y los vientos estarán en 6 millas por hora. Vamos a ver las próximas 12 horas. ¿Qué nos deparará las próximas 12 horas? La temperatura podría llegar hasta los 84 grados. Lo que sí es cierto es que en los valles podría ser superior a este número. Y mire, las autoridades de Los Ángeles se recuerdan que hay espacios gratuitos disponibles para protegerse de las altas temperaturas. Centros de enfriamiento, parques recreativos y bibliotecas públicas ofrecen refugio con aire acondicionado durante sus horarios de operación. Para encontrar el centro más cercano, los residentes pueden visitar el sitio web de la ciudad o llamar al 211 del condado de Los Ángeles. Ahí está la página web y también el número telefónico. Con esto nos vamos a una pausa. Al regresar, a alerta de salud. Brote de ciclosporiasis se extiende a 32 estados, incluido California. Además, tragedia en Jalisco, choque múltiple, deja 10 muertos y provoca incendio en autopista. Tenemos las imágenes.

0: Gracias por seguir con nosotros aquí en Noticias 62. Y atención a los conductores que utilizan la autopista 405 a través de Sepúlveda Paz. Deben prepararse para cierres nocturnos de carriles y rampas debido a un proyecto de repavimentación. Caltrans informó que las labores se realizarán de lunes a viernes entre las 9 de la noche y las 6 de la mañana, con cierres intermitentes en diferentes tramos de la 405 en ambas direcciones. Algunas entradas y salidas permanecerán cerradas, por lo que autoridades recomiendan reducir la velocidad, anticipar retrasos y utilizar rutas alternas. Los cierres estarán vigentes de 9 de la noche a 6 de la mañana, de lunes a viernes hasta el 17 de julio. Caltrans informó que podrán cerrarse hasta dos carriles en la 405 norte y sur en distintos tramos, además de varias rampas de entrada y salida, incluyendo accesos desde Sepúlveda Boulevard, Burbank Boulevard y la salida hacia Getty Center Drive. También habrá cierres en las conexiones entre la autopista 101 y la 405 en dirección sur. Del 17 al 20 de julio, la autopista 405 Sur será reducida a dos carriles en algunas zonas y continuarán los cierres de conexiones y rampas. Por cierto, California y otros 11 estados demandaron para bloquear la compra de Warner Bros. Discovery por parte de Paramount, argumentando que la fusión reduciría la competencia en Hollywood y afectaría empleos en la industria del entretenimiento. El fiscal general Rod Bonta aseguró que el acuerdo podría generar menos contenido, mayores precios y menos oportunidades para creadores. Por su lado, Paramount pues rechazó las acusaciones. Y autoridades de salud mantienen bajo vigilancia un brote de ciclosporiasis en California. Una infección causada por un parásito que puede provocar diarrea intensa, náuseas y pérdida de apetito. Los CDC reportan casos en el estado y aclaran que no suele transmitirse entre personas. Recomiendan lavar bien frutas y extremar la seguridad al preparar alimentos. Y para ampliar esta información y explicarnos qué debemos saber sobre este brote de ciclosporiasis, nos acompaña la doctora Daisy Dud. Doctora, gracias por acompañarnos.
1: Gusto.
0: Óigame, ¿nos puedes explicar un poco qué cosa es el ciclosporiasis? Un poco que para tener una idea.
1: Sí, el ciclosporiasis es una infección estomacal. Es lo que decimos, uno de los de las cosas que producen infecciones, que es transmitido por un parásito. Una de las cosas que usted mencionó es que este parásito no se transmite de persona a persona, sino que se ingiere. Y lo más curioso es que del momento que usted se infectó al momento que usted empieza a tener síntomas, puede transcurrir por lo menos 2 semanas.
0: Ahora bien, ¿cuáles son esos síntomas más comunes que puede tener esta infección?
1: Si los síntomas más comunes son calambres fuertes, no produce vómitos, que es algo muy diferente a los otros gérmenes que vemos que producen este tipo de infecciones, pero sí produce pérdida del apetito, una diarrea severa que puede llevar a deshidratación. No hay mucha calentura, no hay mucha fiebre, pero puede haber algo de fiebre leve.
0: Ahora bien, ¿qué tan preocupante es este brote para la comunidad en general? Sobre todo porque ya se habla que en California hay, en este año 2026, unos 40 casos aproximadamente.
1: Sí, es mucha preocupación porque, como hemos dicho, puede producir desertación severa. Las personas que más le preocupan, obviamente, los dos extremos, los niños, las personas y adultas, las personas que tienen problemas médicos, como la diabetes, porque se pueden deshidratar fácilmente. Los ancianos, particularmente, una de las cosas que vemos es que toman pura agua y lo que se debe de dar para poder suplementar los electrolitos, lo que usted pierde, la sal, los líquidos que usted

0: se tiene es tomar suero. Algo como tomar el agua hervida con un poquito de sal y azúcar puede ser que lo pueda ayudar.
1: Ahora bien, hablábamos de las frutas, ¿no? Lavar las frutas, pero ¿qué otras medidas podemos tomar para prevenir contagiarnos?
0: Bueno, no solamente lavar las frutas, sino particularmente las verduras, como la lechuga, por ejemplo, separarla y lavarla muy bien cada hoja, ¿verdad? Para poder eliminar todo aquel tipo soil, de fango o algo que puede tener que está contaminado con el parásito. Una de las cosas que a veces no hacemos es lavarnos nosotros las manos antes de preparar los alimentos, porque a veces usted lavó los alimentos, pero está tocándolo con las manos sucias. Tú también lavarse sus manos. Si usted ve que usted tiene una diarrea severa, que no mejora. Y otra cosa, esta diarrea usted la tiene muy mala, mejore unos días y después vuelve otra vez. Si usted tiene este círculo de diarrea, de calambres fuertes, sin vómito, usted debe notificar a su médico porque sí hay un antibiótico que es algo simpático, porque típicamente los parásitos no responden a antibióticos, pero este tipo de parásito, la Cyclospora, sí responde a un antibiótico que se llama Ceftra o Bactrim, que su médico le puede ofrecer para poder quitar este tipo de infección.
1: Doctora, muchísimas gracias por estar con nosotros aquí en Noticias 62.
0: Encantada.
1: Un placer. Óigame, el gobierno de México anunció que presentará denuncias penales en Estados Unidos por la muerte de 17 ciudadanos mexicanos relacionadas con acciones del Servicio de Inmigración y Control de Aduanas. Según autoridades mexicanas, 14 fallecieron bajo custodia migratoria y 3 durante operativos. La Secretaría de Relaciones Exteriores buscará que autoridades estadounidenses investiguen posibles responsabilidades. Un choque múltiple en la autopista Guadalajara-Tepic dejó al menos 10 personas muertas y varios lesionados tras una cadena de impactos que provocó un incendio de gran magnitud. El accidente ocurrió a unas 42 millas de Guadalajara, en las inmediaciones de Magdalena, Jalisco, cuando un tractocamión se impactó contra vehículos involucrados en un choque previo. Autoridades mantienen cerrada la circulación mientras continúan las investigaciones.
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1: Echemos un vistazo al pronóstico extendido de Los Ángeles para saber cómo estará esta semana. Como están viendo en pantalla, habrá temperaturas bastante cálidas, sobre todo este miércoles, con 91 grados, quizás un poco más. Así que tome precauciones, como bien decía la doctora, hay que hidratarse muchísimo en estos días para evitar cualquier tipo de situación de deshidratación. Vamos a Riverside para también tener una idea. Aquí sí estamos por encima de los 100 grados. Bajará un poco a partir del viernes, pero obviamente esto es un pronóstico, pero al menos hay que prever martes, miércoles y jueves. Así que tome precauciones ahí en el área de Riverside. Con esto nos vamos a una pausa. Cuando regrese, pasión mundialista. Miles de aficionados buscan romper récord con estampas del Mundial 2026. Tiene que verlo.

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1: El Mundial 2026 entra en una etapa, sí, una etapa histórica por tercera vez desde que se disputa la Copa del Mundo. Las semifinales estarán integradas exclusivamente por selecciones campeonas. Francia enfrentará a España mientras Argentina se medirá a Inglaterra. Entre los cuatro equipos acumulan 7 títulos mundiales. El árbitro mexicano César Ramos puso fin a su participación en el Mundial 2026. La FIFA realizó un nuevo recorte en la lista arbitral rumbo a las semifinales y dejó únicamente a 13 silbantes con opciones de dirigir los últimos partidos del torneo, incluida la gran final. Shohei Ohtani se mantendrá en la alineación de los Dodgers, aunque continúa lidiando con una molestia en la rodilla izquierda. El equipo confirmó que no participará en el juego de estrellas mientras es sometido a un drenaje de líquido y una inyección de cortisona. La lesión afecta a la misma rodilla que fue operada en 2019. Y miles de aficionados convirtieron el Zócalo de la Ciudad de México en el punto de encuentro más grande para intercambiar estampitas del Mundial 2026 como parte de un intento por romper un récord Guinness. El evento se realizó de forma simultánea en México, Nueva York y Nueva Jersey. Con esto vamos llegando al final. Soy Abel Álvarez. Gracias por informarse con nosotros.
2: Uno de los placeres más deliciosos de la vida es comer. ¿Pero sabes cuáles son las comidas más populares en el mundo? La famosa pizza italiana, con masa crujiente, salsa de tomate y diversos toppings. La hamburguesa, todo un clásico en Estados Unidos. La hamburguesa de carne asada entre panes y aderezos. El sushi, este exquisito plato japonés de arroz sazonado y pescado fresco. Los deliciosos tacos mexicanos de tortilla de maíz que envuelven carne, pollo, cerdo o mariscos. La paella española de arroz con mariscos, pollo, carne, verduras, sazonado con azafrán. La popular sopa de fideos chinos, un delicioso plato que también lleva carne, nutritivas verduras y sus incomparables fideos.
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0: Se trata de un joven colombiano y su muerte ya desata protestas en contra de los agentes de ICE. Salen en libertad, un joven latino miembro de un grupo de mariachi. Pasó varios días encerrado en un centro de detención, pero finalmente pudo reunirse con su familia. Regresa a la fragilidad al Medio Oriente. El presidente Trump ahora asegura que cobrará cuotas en el Estrecho de Hormuz e incrementará la vigilancia. Un accidentado paseo por el Parque Nacional de Yellowstone. Un bisonte arremete violentamente contra un visitante. ¿Qué provocó la furia de este animal? Ya se lo decimos. Así comienza su noticiero, Estrella TV. Hola, ¿qué tal? Muy buenas tardes, bienvenidos a su noticiero Estrella TV. Les informa Abel Álvarez, gracias por acompañarnos. Mire, iniciamos con un nuevo caso de un migrante latino que muere baleado a manos de agentes de ICE. Esta vez ocurrió en Maine, en un caso donde la policía estatal y el FBI tratan de esclarecer lo que sucedió. La muerte de este inmigrante ya provocó protestas contra líderes locales. Vamos con Anthony Belchi, que tiene más detalles del caso.
1: Son las imágenes que muestran el momento en que agentes de ICE persiguen a un auto blanco durante un operativo migratorio en Bideford, en el estado de Maine. Se ve a al menos dos agentes tratando de detener el vehículo, aunque no se aprecia el instante exacto de los disparos. Una persona murió este lunes por la mañana. Las autoridades federales no han confirmado su identidad, pero organizaciones locales aseguran que se trata de un colombiano de 26 años, autorizado para trabajar en Estados Unidos.
2: The ICE agent was yelling and drew his weapon, and he kept yelling and yelling and warning the person driving, which is when the car was put into drive and was trying to hit the ICE officer, and he fired, I would say, probably four shots at him.
1: Organizaciones proinmigrantes insisten en que estas actuaciones obedecen a un patrón. Antes fueron las muertes de René Wood y Alex Pretty en Minneapolis. La semana pasada la de este inmigrante mexicano, Lorenzo Salgado Araujo, en Houston y ahora en Maine.
3: Esto no es un caso aislado. Lo estamos viendo desde que empezó esta administración. En los últimos meses nos preocupa mucho porque ahora hay más secretismo.
1: Para muchos es la consecuencia directa de la campaña de la Casa Blanca para contratar miles de agentes de ICE, muchos sin la preparación necesaria, con el único objetivo de acelerar los arrestos de inmigrantes.
4: Han contratado tanta gente que no tiene calificación, que no tendría que estar haciendo ningún tipo de trabajo policial armado.
1: Mientras tanto, decenas de manifestantes marcharon hasta la oficina de la senadora republicana Susan Collins en Bideford, coreando que la voten fuera en protesta por su respaldo a mayores fondos para ICE. Collins pidió una investigación completa e imparcial sobre lo ocurrido.
5: Porque están armando una fuerza que está operando con impunidad y le están dando la fuerza de la retórica de este presidente que le está dando permiso a tomar ese tipo de acción.
1: Ni el Departamento de Seguridad Nacional ni ICE se han pronunciado sobre lo ocurrido en Maine y este nuevo caso podría desatar una nueva oleada de protestas en todo el país contra las actuaciones de esta agencia. Anthony Belchi, Noticias Estrella TV.
0: Fíjense, dos semanas y hay dos inmigrantes muertos. Para hablar sobre lo preocupante de esta situación en los operativos migratorios, vamos con Juan José Gutiérrez, director de la Coalición Derechos Plenos para los Migrantes. Juan José, gracias por estar con nosotros aquí en el noticiero Estrella TV.
6: Gracias por la invitación.
0: ¿Cómo han recibido ustedes esta otra noticia?
6: Bueno, estamos o debemos de estar todos indignados porque este comportamiento racista, xenófobo, y que muestra un total desprecio por la legalidad por parte de los oficiales de inmigración, tiene que parar ya. Tú mencionabas ahorita que apenas ha pasado una semana aproximadamente y hay dos muertos. Bueno, en promedio, desde que el presidente Donald Trump llegó al poder por segunda ocasión, se han asesinado a 9 personas por parte de los agentes de ICE. Eso quiere decir un muerto cada 2 meses. Pero ahora...

0: ahora vemos que ha habido dos muertos en una semana, esto es una clara indicación de que el Departamento de Inmigración, sus agentes de ICE, no van a bajarle el volumen a la agresión y a la represión que tienen órdenes de desatar para sembrar el terror entre nuestra comunidad, sino que le van a subir el volumen. Y eso es muy preocupante y nos vamos a tener que organizar de forma más efectiva para hacer frente a esta agresión que se nos viene encima en los meses y semanas por venir.
1: Eso te iba a preguntar, Juan José. Ustedes como organización, ya sea en California o en otros estados, han estado en contacto con otras organizaciones a nivel nacional precisamente para eso, para activarse y buscar que sus voces sean escuchadas o al menos los de estas personas que han fallecido.
0: A ver, lo estamos haciendo permanentemente. Yo ya he tenido contacto con organizaciones ahí en Maine, en el estado de Wisconsin, en Illinois, en Texas, aquí en California, no se diga. Entonces, pero le vamos a tener que imprimir un carácter de urgente, porque aquí se están perdiendo muchas vidas. Hablé de los que han sido baleados, pero no hay que olvidar que cuando a los baleados y muertos, que son 9, esto se tiene que poner en el contexto de que se ha abierto fuego en más de 20 ocasiones por oficiales de ICE en contra de presuntos inmigrantes indocumentados. Y en general sabemos que tras las rejas en los centros de detención ya han habido más de 52 muertes, o sea, más de 60 muertos y apenas llevamos año y medio del presidente Donald Trump, sin contar deportados, gente aterrorizada, etcétera. Esto no podemos permitir lo que continúe. El senador federal por el estado de Maine, el señor Angus, acaba de decir que en una segunda conversación que acaba de tener con el jefe de la Seguridad Nacional, Mark Wayne Mullen, este le dijo que mientras que al principio se había reportado que este joven colombiano había sido muerto porque inmigración estaba efectuando una orden de arresto o intentaba efectuar una orden de arresto en contra de un presunto indocumentado criminal. Ahora se aclara y se dice que este joven colombiano no era el que se buscaba, por lo que hace todavía mucho más dudoso que él se quisiera escapar de inmigración y que le haya echado el carro encima como un arma al oficial de inmigración que al final de cuentas lo baleó y lo asesinó, porque él tenía permiso de trabajo, se estaba presentando a la corte, me imagino yo que tenía un caso de asilo, aunque todavía no estamos 100% seguros de quién era realmente esta persona, porque su identidad no se ha dado a conocer. Así es de que comunidad, hay que prestar atención, hay que prepararnos, porque lo que se nos viene encima ya es grave, pero se pudiera poner mucho más grave. Y si no hacemos nada, nos van a agarrar y nos va a ir muy mal a todos.
1: Juan José, muchísimas gracias por estar con nosotros. Y con esto que planteas del caso en Maine, me recuerdo el de Lorenzo Salgado, que ocurrió algo muy similar. Así que muchísimas gracias. Estaremos muy al pendiente de cómo sigue el desarrollo y que se dé a conocer el nombre de este inmigrante. Gracias.
0: Muchas gracias, Abel.
1: Gracias a ti. Y mire, crece la presión para que se realice una investigación independiente sobre la muerte de Lorenzo Salgado en Texas. El comisionado del condado Harris, Rodney Ellis, anunció que pedirá a la Corte de Comisionados respaldar a la oficina del fiscal del condado en una investigación externa del caso. Salgado, un inmigrante mexicano que vivía y trabajaba en Texas, murió durante un operativo federal que ICE hizo en Houston. Del fiscal general del condado Harris pidió, el fiscal general del condado Harris pidió que cualquiera que tenga información o videos de lo ocurrido lo entreguen y apoyen con la investigación. Y continuamos en Texas, ahí en San Antonio. Este fin de semana fue liberado el joven mariachi que fue detenido por autoridades migratorias al salir de una presentación. Tras pasar 16 días bajo custodia, Herbert Ibarra se reencontró con su familia que celebró su regreso a casa. En las imágenes vemos el preciso momento donde sale del centro de detención y se reencuentra con su esposa. El joven había sido detenido el pasado 25 de junio. Ibarra, de 20 años de edad, aseguró que continuará su lucha para encontrar una solución definitiva a su situación migratoria. Y el Departamento de Seguridad Nacional mantiene sus esfuerzos para retirar beneficios a ciertos grupos de inmigrantes amparados por el Estatus de Protección Temporal o TPS. La agencia ahora está advirtiendo a los empleadores que deben mantenerse atentos a las fechas de vencimiento del programa y suspender a los trabajadores afectados una vez que expire su autorización para laborar en el país. La información la tiene nuestro corresponsal en Dallas, David Medina. Vamos a escucharlo.
2: El Departamento de Seguridad Nacional informó a los empleadores que deberán despedir en las próximas semanas a más de 300.000 trabajadores extranjeros con autorización para laborar en Estados Unidos, quienes están amparados bajo el Estatus de Protección Temporal o TPS por sus siglas en inglés. Así lo ha confirmado la organización Alianza América.
3: Estamos recibiendo llamadas telefónicas, nuestros miembros también. Personas preocupadas porque sus patronos les están indicando no se presentan con un nuevo permiso de trabajo, quedan cesantes.
2: Según The New York Times, las empresas deberán despedir a trabajadores extranjeros cuando sus autorizaciones laborales expiren. Los permisos correspondientes a beneficiarios haitianos vencerán este próximo 24 de julio, mientras que los otorgados a ciudadanos de Etiopía, Somalia, Sudán del Sur, Siria y Yemen expirarán el 17 de julio. El programa para El Salvador expira en septiembre, generando desde ya incertidumbre y ansiedad sobre el futuro incierto, señala este salvadoreño, quien tiene TPS y por seguridad no quiso mostrar su rostro.
4: Incertidumbre, ansiedad. ¿Por qué no decirlo? Psicoterror. Eso es lo que se está viviendo.
2: De acuerdo con autoridades migratorias, una vez que las autorizaciones concluyan, los trabajadores perderán el derecho legal para continuar laborando en el país.
4: Que estoy pagando por un permiso de trabajo, de buenas a primeras me lo quieran quitar.
2: Esta directriz se produce tras la decisión de la Corte Suprema el mes pasado, que ratificó la autoridad de la administración Trump para poner fin a la protección de los beneficiarios del TPS de Haití y Siria. Organizaciones defensoras de los inmigrantes sostienen que la salida de estos trabajadores podría afectar a empresas que dependen de esa fuerza laboral.
5: La gente que viene de otro país a trabajar a Estados Unidos para mejorar, pero no también para mejorar ellos, sino para mejorar nuestra industria, el país.
2: Por ahora, el futuro del TPS permanece abierto, mientras avanzan las decisiones del gobierno federal y sus efectos sobre miles de trabajadores y empleadores en el país. David Medina, Noticias Estrella TV.
1: Y el presidente Trump anunció la reinstalación de un bloqueo contra Irán y aseguró que la Marina estadounidense comenzará a cobrar una cuota para permitir el paso de embarcaciones con destino a otros países a través del Estrecho de Hormuz. El mandatario dijo que el estrecho permanecerá abierto, pero bajo estricta vigilancia, que la navegación iraní será bloqueada y que las demás embarcaciones tendrán que pagar una suma equivalente al 20% del valor de su carga. Estos detalles fueron publicados en su red social True Social. Y el gobernador de Carolina del Sur, Henry McMaster, ya nominó a la hermana del fallecido senador Lindsey Graham como la senadora interina. Se trata de Darlene Graham Nordhom, hermana menor del senador de Carolina del Sur, que falleció el pasado 11 de julio. La nominación fue hecha esta mañana y la propuesta inicial proviene del mismo presidente Donald Trump. Darlene Graham no tiene un historial en el servicio público, pero tiene el apoyo de los políticos republicanos de su estado. Con esto nos vamos a una pausa, pero no se muevan porque hay más al regresar. La furia de un bisonte, un anciano paga las consecuencias y es arrojado por los aires. También una enfermedad estomacal se propaga sin control. Las autoridades reportan nuevos casos prácticamente en todos los días.
6: Los caucus, como se les conoce en inglés, son asambleas privadas organizadas por los partidos políticos a nivel de condado o distrito electoral, donde los participantes apoyan a sus candidatos. Cada grupo da discursos para persuadir a otros para que voten por su candidato. Al final, el número de votantes en cada grupo determina cuántos delegados gana cada candidato. Tanto las elecciones primarias como los caucus pueden ser abiertos, cerrados o una combinación. En los caucus abiertos, la gente puede votar por cualquier candidato, mientras que en los cerrados solo participan votantes del partido correspondiente. Los delegados elegidos los representan en la Convención Nacional, donde se proclamará al candidato del partido para las elecciones. Actualmente los caucus se celebran en 4 estados: Iowa, Nevada, Wyoming y Dakota del Norte.
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0: Gracias por seguir con nosotros aquí en el noticiero Estrella TV. Mire, un hombre de la tercera edad fue aventado peligrosamente por los aires por un bisonte furioso. Esto ocurrió durante el fin de semana en el Parque Nacional Yellowstone. El hombre fue identificado como Carl Ison McDaniel. Él y su nieto observaban al animal cuando repentinamente enfureció ante su presencia y los atacó. Ambos huyeron hacia una zona de árboles, pero el bisonte alcanzó al anciano y lo lanzó por los aires. Por fortuna, a pesar de lo aparatoso de la situación, solo terminó con unos huesos rotos y fue trasladado a un hospital. Y una peligrosa ola de calor afectará a gran parte de Estados Unidos y podría impactar a más de 100 millones de personas. El Servicio Nacional de Meteorología ha emitido una alerta por el marcado aumento de las temperaturas durante esta semana. En varias zonas como el sur de California, Utah y el norte del país se esperan temperaturas de 3 dígitos. En algunas zonas de Utah los termómetros podrían alcanzar los 109 grados Fahrenheit, mientras que en parte de Montana superarían los 111 y en ciudades como Minneapolis la temperatura podría llegar a los 100 grados. Y un brote de legionelosis con 59 casos confirmados tiene a las autoridades de Nueva York investigando su origen. El Departamento de Salud informó que la mayoría de los casos que presentan un problema respiratorio se concentran en los vecindarios de Carnegie Hill y Yorkville. Las investigaciones se enfocan en las torres de enfriamiento de los edificios, ya que la bacteria puede propagarse a través del agua. Entre los síntomas figuran fiebre, tos, fatiga, dolor muscular y pérdida de apetito. Y otra enfermedad que preocupa a las autoridades sanitarias es la ciclosporiasis, con más de 3.000 casos reportados en Michigan y Ohio. El parásito que causa la enfermedad provoca diarrea persistente y otros trastornos gastrointestinales. En Michigan se han registrado 44 hospitalizaciones, mientras que en Ohio se han reportado 46 casos graves con hospitalizaciones desde el 1 de junio. Los Centros para el Control y la Prevención de Enfermedades aún no han confirmado si todos los casos están relacionados con un mismo brote. Y grupos de sobrevivientes de los terremotos en Venezuela se niegan a rendirse, incluso a casi 20 días de la tragedia. Han formado brigadas de búsqueda y trabajando hombro con hombro continúan removiendo escombros con la esperanza de encontrar a sus seres queridos. Las imágenes y los detalles los tiene nuestra compañera María Teresa Sarabia en el siguiente reportaje.
1: Poniendo las últimas fuerzas que les quedan, pero decididos a sacar a sus seres queridos de entre los escombros, grupos de madres, padres y hermanos utilizan cuerdas para remover el pesado concreto. Jefferson y su esposa buscan la habitación en la que quedó atrapada su hija en uno de los edificios.

0: edificios derrumbados en esta zona de La Guaira.
1: De Pepico vamos abajo, no, ahí no es. Fuimos para allá, aquí en la esquina. Ahí sí conseguimos la cocina. Nos vinimos para acá, detrás aquí, conseguimos un cuarto. Vinimos aquí, aquí donde está el hueco ahí, parte del cuarto más. Vinimos aquí y caímos en el baño.
0: A 20 días de los terremotos de 7.2 y 7.5 grados Richter, la cifra de muertos supera los 4.490, mientras que la de heridos asciende a 16.700. Y algunos, al menos, tienen las cenizas de sus familiares para darles una despedida digna. Otros siguen removiendo escombros en una misión casi imposible por encontrar los cuerpos de sus seres queridos.
2: Es lo único que le pido a mi Dios, ya que pasó lo que pasó, pero que me entregue los cadáveres de mis hijos. Eso es lo más complicado que yo tengo aquí.
0: La presidenta interina de Venezuela, Delcy Rodríguez, dio a conocer que la cifra de damnificados por el desastre natural supera las 17.000 personas. Muchas de ellas viven en las aceras, en los parques o cerca de los escombros, donde descansan un poco por las noches, si es que no llueve, para continuar cavando entre el concreto al día siguiente.
2: Ya hoy tenemos 18 días, ya llevamos como 4 palos de agua aquí. Palos y palos, centellas y centellas.
3: Hay un carro, cuando tocaba picar para el 7, hay un carro atravesado ahí. Ahora no sé dónde más vamos a picar.
0: María Teresa Sarabia, Noticias Estrella TV.
4: Un aparatoso accidente multivehicular dejó una escena de destrucción en la carretera Tepic-Guadalajara, en México. Dos camiones de carga, 5 camionetas, un automóvil y una patrulla de la Guardia Nacional se incendiaron tras el choque ocurrido cerca de una caseta de cobro. Las autoridades reportan 10 personas fallecidas. Además, 3 personas continúan desaparecidas y se teme que sus restos puedan encontrarse entre los vehículos calcinados. Con esto nos vamos a una pausa. Cuando vuelva, un recluta casi causa una tragedia tras perder el control de una ametralladora. Puso en peligro la vida de su propio instructor militar. Además, adiós a Sam Neill, famoso por vivir entre los dinosaurios de Jurassic Park. Ya regresamos.

Miles de aficionados del fútbol se reunieron en el Zócalo de la Ciudad de México para intercambiar estampitas del Mundial de Fútbol y también participar en un intento por romper un récord Guinness. Según Panini, empresa organizadora del evento, actividades similares se realizaron de manera simultánea en Nueva York, Nueva Jersey y Zapopan. La meta fue establecer el récord de más personas intercambiando estampitas del Mundial. El objetivo fue formar parte del intento de romper el récord Guinness. Y lo que verá a continuación es una acción que, a pesar de ser muy peligrosa, terminó en burlas y risas. Un recluta ruso que aprendía a disparar una ametralladora de alto calibre perdió el control del arma y comenzó a disparar en distintas direcciones. Por fortuna, el instructor reaccionó de inmediato y evitó una posible tragedia. Aunque el incidente pudo terminar de forma fatal, todo sucedió todo quedó en un susto y más tarde en risas entre los presentes. Y el actor Sam Neill, famoso por su papel del doctor Alan Grant en la saga Parque Jurásico, murió a los 78 años. Según informó su familia en redes sociales, Neill falleció en Sydney, Australia, y su muerte fue descrita como repentina e inesperada. El actor también destacó en producciones como The Piano y Peaky Blinder. Había sido diagnosticado con un tipo poco común de linfoma en 2022. Que descanse en paz. Con esto nos despedimos. Gracias por acompañarnos.

0: Abrimos con esta noticia en desarrollo. Estados Unidos lanzó esta noche una tercera ola de ataques contra Irán. Medios iraníes reportan impactos en el suroeste del país y explosiones en una importante ciudad portuaria del sur. Horas antes, el presidente Donald Trump había advertido que Irán sería golpeado muy duro y que no hay nada que pueda hacer para evitarlo. También en desarrollo, la escalada de la guerra ya tiene consecuencias en el estrecho de Hormuz. Un buque fue alcanzado por un proyectil cerca de la costa de Omán, aunque toda su tripulación resultó ilesa. Además, Emiratos Árabes Unidos confirmó que dos petroleros fueron impactados por misiles iraníes, dejando un tripulante muerto y 8 heridos, 4 de ellos en estado grave. Hola, ¿qué tal? Soy Abel Álvarez. Gracias por acompañarme. Estas son otras de las noticias que estamos siguiendo muy de cerca aquí en 24 horas. El presidente Trump se autonombra el guardián del estrecho de Hormuz. Ahora quiere cobrar un peaje a cambio de brindar protección a los buques. Además, identifican al inmigrante colombiano muerto a manos de ICE en Maine. Ahora surgen testimonios, videos y nuevas dudas sobre lo que realmente ocurrió. También, nuevos audios complican a Marina del Pilar. La gobernadora de Baja California habría ofrecido colaborar con el FBI ante una posible extradición a Estados Unidos. El espacio es más dulce de lo que pensábamos. Descubren un tipo de azúcar entre las estrellas que podría revelar el origen de la vida. Pero mire, continuamos con el conflicto en el Medio Oriente. El presidente Donald Trump dijo que Estados Unidos se convertirá en el guardián del estrecho de Hormuz. Hoy propuso cobrar un 20% a los buques, pero no sería un peaje obligatorio. Se aplicaría solo a quienes quieran protección militar de Estados Unidos para cruzar esa ruta marítima clave para el comercio mundial del petróleo. Pero ahora bien, todavía hay muchas dudas sobre cómo se calcularía ese pago, porque si se aplica al valor de la mercancía, el costo sería pues muy enorme. Para que se tenga una idea de cómo funciona, hoy las navieras pagan entre el 2 y el 3% del valor de la carga por transportar. Un cobro del 20% haría que ese gasto fuera casi 10 veces mayor. Pero mire, vamos a escuchar lo que respondió Trump cuando le preguntaron si todavía hay esperanza de un acuerdo de paz. Esto fue lo que dijo.
1: We're taking on all of the capability for anything having to do with the strait, with the Hormuz Strait. And I think in the end, we will end up discontrolling the whole thing.
2: So you think a deal is still possible? You think they'll return to that?
1: Yeah, I think a deal is possible. Sure, I do.
3: But, Mr. President, you noted the United States is bombing Iran again. I mean, you've been bombing Iran for months now. Is this just the new normal for the American people?
1: No. Well, you know, we're in Vietnam for 19 years. We're here for 4 months.
0: Trump notificó al Congreso que Estados Unidos está de nuevo en guerra con Irán. La decisión abre un plazo de 60 días en que el presidente puede usar la fuerza militar sin necesitar la aprobación del Capitolio. Y para entender mejor si lo que quiere hacer Trump en el estrecho de Hormuz es legal y si realmente podría llevarse a la práctica, hoy conversé con la analista geopolítica internacional Fina Rincón. Vamos a ver lo que me explicó sobre esto. Fina, hablemos un poco de esta decisión del presidente Trump de que Estados Unidos ahora sea quien dé paso a los barcos en el estrecho de Hormuz y además cobrando un peaje. ¿Esto puede ser realmente efectivo?
4: Sí, bueno, Trump ha posicionado a Estados Unidos como el guardián del estrecho de Hormuz, propone efectivamente cobrar un peaje, pero sobre el valor del cargo de los buques que transiten en el estrecho. Y esto se haría mediante un control naval de la quinta flota estadounidense. Los buques que paguen la tarifa recibirían escolta o acceso a un corredor seguro y el cobro probablemente se gestionaría de forma electrónica a través de los puertos aliados en el Golfo. Militarmente es factible porque Estados Unidos

0: tiene superioridad naval. Pero legalmente esto puede llegar a ser muy controvertido bajo el derecho internacional del mar, ya que Hormuz es una vía internacional y países como China e India pues probablemente lo podrían rechazar.
1: Ahora bien, esto pone a Estados Unidos otra vez enfrentándose a aliados y a, obviamente a países que negocian con Estados Unidos.
0: Sí, bueno, hay una alta probabilidad de una respuesta iraní. En este caso, Irán ya ha demostrado la capacidad para atacar buques, para usar drones, minas en el estrecho, y es muy probable que respondan con acciones asimétricas a buques comerciales, hostigamiento naval o golpes a bases de los Estados Unidos o aliados, ¿no? Entonces se podría esperar una escalada controlada pero peligrosa. Irán lo que quiere hacer es elevar el costo para Trump sin llegar a una guerra de momento, una guerra abierta, pues que no podría ganar. Pero esto puede derivar en un ciclo de ataques y contraataques durante varias semanas e incluso meses hasta que alguna mediación por Omar, Qatar, China logre una especie de tregua.
1: Pero ahora bien, el petróleo subió hoy, precisamente después de este anuncio en la bolsa de valores. Eso va a redundar indiscutiblemente no solo en el petróleo europeo, sino también en Estados Unidos, aunque produce su propio petróleo.
0: Sí, bueno, ¿qué efecto tendría esto en la inflación americana? Pues podría tener un impacto negativo claro y relativamente rápido. Un petróleo más caro, el WTI, por encima de los 80 o 90 dólares, se traslada a una gasolina, a la gasolina en cuestión de 2 o 4 semanas. Es decir, cada 10 dólares de subida en el barril suele traducirse en unos 15 o 25 centavos más por galón de gasolina en Estados Unidos. Entonces esto, bueno, genera inflación por costos, ¿no? Sube el transporte, suben alimentos, suben plásticos, productos químicos, incluso abonos también. Y claro, para la Reserva Federal sería complicado, podría retrasar o incluso cancelar recortes de tasas de interés. Si la inflación sube de nuevo por encima del 3%, pues Powell pues tendría menos margen de maniobra, y especialmente dañino para la administración de Trump, porque claro, el precio de la gasolina es muy visible para el votante americano y un repunte sostenido por encima del 3.5 o 4 dólares el galón pues podría generar un fuerte descontento. Este conflicto alimenta la inflación de Estados Unidos en el corto plazo, aunque bueno, el shale oil americano mitigue parte de ese impacto comparado con Europa o con Asia.
1: Fina, muchísimas gracias por estar con nosotros aquí en 24 horas.
0: Muchísimas gracias a vosotros.
1: Y estaremos al pendiente de cómo sigue el desarrollo de esta noticia.
0: Gracias.
1: Bueno, y atención, ya fue identificado el inmigrante colombiano que murió hoy a manos de ICE en Maine. Se trata de Juan Sebastián Guerrero, de 26 años. Un vecino asegura que el agente disparó 4 veces frente a la hija de 3 años de Guerrero, quien aún llevaba puesto su pijama. Pero eso no es todo. El senador Angus King reveló que presuntamente el hombre no era el objetivo del operativo migratorio. El legislador también dijo que los agentes no llevaban cámaras corporales, por lo que no hay video para verificar lo que ocurrió. Según ICE, el hombre intentó huir en su vehículo y un agente le disparó al considerarlo una amenaza. Pero en redes sociales circula un video del momento antes del tiroteo. Mírelo. En las imágenes se ve el auto blanco que conducía el inmigrante avanzando a baja velocidad mientras 2 agentes de ICE lo persiguen a pie, uno a cada lado del auto. De hecho, uno de los oficiales lleva una mano en la puerta del conductor como si intentara abrirla. Todo esto mientras el vehículo continúa en movimiento. Con esta muerte ya suman 9 migrantes fallecidos durante operativos migratorios. Texas registra 2 casos, incluido el de Lorenzo Salgado Araujo en Houston la semana pasada. En Minnesota hay otros 2, René Wood y el enfermero Alex Prairie. En Illinois, un cocinero mexicano murió baleado durante una parada de tráfico. En California, 2 hombres fallecieron al intentar escapar, uno al caer de un techo y otro atropellado. Y en Virginia, un jardinero murió en una autopista. Y seguimos con otra noticia de inmigración, porque mire, la administración Trump endurece aún más su política contra los indocumentados. Ahora quiere que los bancos consideren de alto riesgo los préstamos que les otorgan. Una medida que podría, por ejemplo, complicar el acceso a hipotecas, préstamos para comprar autos y tarjetas de crédito. Vamos hasta Mission, Texas. Reina Luna nos explica qué significa esto para millones de familias. Vamos a verlo.
2: Otro golpe más atestó la administración Trump en contra de los inmigrantes indocumentados. En una nueva guía, reguladores federales pidieron a los bancos examinar con mayor rigor los préstamos que les hacen, pues, según el gobierno, representan un riesgo crediticio elevado y advirtieron que los deudores, al tener una situación migratoria irregular, podrían ser deportados antes de pagar una hipoteca, préstamo de automóvil o saldo de tarjeta de crédito.
3: La comunidad inmigrante el día de hoy sufre otro golpe, ya que muchos de ellos aportan a la economía, compran carros, compran casas, y estas posiciones podrían afectar esto en el futuro.
2: La nueva guía también sugiere a los bancos que soliciten a sus clientes la información de su autorización de empleo, aunque no es una orden directa ni los bancos estarían obligados a acatar las directrices. Porque son entidades independientes, los analistas financieros opinan que la medida sin duda afectará al inmigrante al restringirle el crédito.
4: Que tienes que demostrar que eres un empleado autorizado, y que tienes una fuente laboral y que eres la misma persona que con la que te identificas, la misma persona que está trabajando en alguna empresa y está pagando sus impuestos.
2: Pero esta restricción en los créditos estaría abriendo la puerta a una situación peligrosa.
5: Si no hay préstamos legítimos, legales, controlados, entonces la mafia maneja el mercado. Va prestando el dinero lavado en vez del dinero que está en los bancos y bien medido.
2: Los expertos recomiendan que los inmigrantes irregulares se acerquen al banco para ver cómo va a estar su situación y tratar de buscar los créditos a través de personas que están legalmente en el país.
6: La ley federal no prohíbe que los bancos presten dinero a los indocumentados. Sin embargo, esta nueva medida implementa una orden ejecutiva firmada en mayo que restringe el acceso de los inmigrantes al sistema financiero. Desde Mission, Texas, Reina Luna, Noticias Estrella TV.
1: Y con esto nos vamos a una pausa, pero no se muevan porque hay más al regresar. Nuevos audios revelan cómo Marina del Pilar presuntamente negociaba un acuerdo con el FBI para evitar su extradición. Además, Ken Salazar desvincula a López Obrador y a Rocha Moya del narcotráfico. Sí, esta es una pregunta porque la presidenta de México le responde y se reaviva la polémica. También un accidentado paseo por el Parque Nacional de Yellowstone. Un bisonte arremete violentamente contra un visitante.

0: Gracias por seguir con nosotros aquí en 24 horas. Vamos ahora a México. Salen a la luz nuevos audios que podrían complicar a la gobernadora de Baja California, Marina del Pilar Ávila, a quien Estados Unidos le revocó la visa hace unos meses. La grabación difundida por el periodista Héctor de Mauleón, de El Universal, muestra una conversación con un supuesto agente del FBI y un intermediario que le advierten sobre posibles cargos e incluso una extradición. Vamos a escuchar.
1: Ese era el agente especial. Él comentó, intentaron ya por muchas puertas.
2: Yo, hoy.
1: Que usted, que ya fue a hablar en varias agencias. Con esto hemos estado apoyando al 100 para poder lograr que se haga la última. Que usted pueda tener la oportunidad de hablar con el procurador. Ahora, la procuradora.
2: ¿De dónde?
1: De allá, el caso de los cases, de los charging sensations. Entonces.
2: ¿De qué va a estar cargo?
1: Es lo que ahí está, ahí dice la grabación.
0: Bueno, tras escuchar esa advertencia, la gobernadora del partido Morena dijo que estaba dispuesta a cooperar con las autoridades estadounidenses e incluso a compartir información que ha escuchado en las mesas de seguridad.
2: No, están diciendo que van a levantar cargos, es una orden de extradición, pues estoy dispuesta siempre a hablar de todo que yo pueda saber, cómo apoyar, cómo cooperar. Yo les voy a decir lo que yo he escuchado y lo que he escuchado en las mesas de seguridad, que tampoco es que lo escuche en otras partes.
0: María del Pilar pidió que cualquier reunión se realice en territorio mexicano. Dijo que no quería cruzar a Estados Unidos ni reunirse en el consulado de Tijuana. Propuso que el encuentro fuera en un hotel. Hace una semana se había filtrado otro audio y la gobernadora reconoció que eran auténticos, pero negó que estuviera negociando a escondidas. Y bueno, esto ya desató las primeras reacciones políticas en México. El Partido Acción Nacional exigió que la gobernadora pida licencia del cargo mientras se aclara todo. Su dirigente nacional, Jorge Romero, escribió en un comunicado, y cito, "El caso de Marina del Pilar ya trasciende las visas y es un asunto de seguridad nacional". Pero mire, la polémica entre México y Estados Unidos por el narcotráfico continúa. La presidenta Claudia Sheinbaum volvió a salir a defender al expresidente López Obrador y al gobernador con licencia de Sinaloa tras las nuevas declaraciones del ex embajador estadounidense Ken Salazar. Pero ahora bien, ¿qué fue lo que dijo? En la Ciudad de México, Víctor Blázquez nos explica un poco más. Vamos a verlo.
3: La presidenta de México, Claudia Sheinbaum, le responde a Ken Salazar y aseguró que el ex embajador estadounidense no tiene pruebas que vinculen al expresidente Andrés Manuel López Obrador ni al gobernador de Sinaloa con licencia, Rubén Rocha Moya, con el crimen organizado. La mandataria se refirió a las declaraciones de Salazar en una entrevista reciente, donde dijo no tener conocimiento de esos supuestos nexos.
4: Él, por ejemplo, dice que no tenía ningún indicio de que el gobernador de Sinaloa pudiera estar involucrado en algún vínculo delincuencial. Tampoco nada que le pudiera haber indicado que hubiera habido alguna protección del gobierno de México durante el sexenio del presidente López Obrador a algún grupo delincuencial, dicho por el ex embajador.
3: Lo que sí volvió a reprochar la presidenta son las supuestas contradicciones entre las declaraciones del ex embajador y el FBI. Incluso dejó ver que el exmandatario López Obrador puso una pausa en la relación con el enviado de Estados Unidos por una posible injerencia de su país

0: sobre el Mayo Zambada.
1: Que a partir del episodio del avión, pues el presidente públicamente dice, ponemos en pausa la relación con el embajador, porque resulta grave que pudo haber habido una injerencia más allá de la detención de los delincuentes.
0: En el tintero persiste la pregunta, ¿por qué el Departamento de Justicia de Estados Unidos acusó al gobernador de Sinaloa y a 9 funcionarios más de presuntos vínculos con el cártel de Sinaloa? Incluso 2 de los señalados se entregaron de forma voluntaria y cooperan con el gobierno estadounidense.
2: Porque al final Estados Unidos, sabemos que el gobierno estadounidense sí tiene las pruebas, claro que no los ha entregado porque... A ver, les está diciendo que no confía en ellos.
3: Las declaraciones del ex embajador fueron aprovechadas por la presidenta para limpiar la imagen del gobierno que se vio afectado por la supuesta relación de algunos funcionarios con los cárteles. En Ciudad de México, Víctor Blázquez, Noticias, Estrella TV.
4: Bueno, regresamos a información de Estados Unidos. Ya hay un reemplazo temporal para el escaño que dejó vacante el senador Lindsey Graham, quien murió el fin de semana. El gobernador de Carolina del Sur nombró a su hermana menor, Darlene Graham Norton, como senadora interina. La decisión llegó después de que el presidente Trump la propusiera públicamente. Graham Norton prometió continuar el legado de su hermano y apoyar la agenda de Trump. Pero ahora bien, ¿por qué era tan importante cubrir ese escaño lo antes posible? Mire cómo luce hoy el mapa del Senado. Aquí lo está viendo. Con la muerte de Graham y la ausencia de Mitch McConnell por su estado de salud, los republicanos pues tienen hoy solo 51 senadores activos, mientras que demócratas e independientes suman 47. Ahora bien, mañana, cuando juramente Darlene Graham, los republicanos tendrán 52. Recuperar ese voto es clave porque les da más margen para aprobar propuestas del presidente Trump, como el presupuesto de defensa, nuevas sanciones contra Rusia y la confirmación de funcionarios como el próximo fiscal general y el director nacional de inteligencia. Con esto nos vamos a otra pausa. Cuando vuelva, un bisonte enfurecido lanzó por los aires a un adulto mayor en Yellowstone. Al volver tenemos las impactantes imágenes. También el universo esconde un dulce secreto. Científicos encontraron azúcar entre las estrellas. Ya le vamos a contar.

Óigame, el exdirector de Pemex, Víctor Rodríguez Padilla, fue vinculado a un proceso por el presunto delito de violencia familiar. ¿Recuerda usted este caso? Esto luego de que se difundiera un video de Padilla golpeando a su esposa en su hogar. Sin embargo, ella dijo hoy por escrito que lo perdonaba. Aún así, el caso penal sigue su curso. Rodríguez fue detenido el pasado 7 de julio en la Ciudad de México. Y un hombre de la tercera edad fue aventado peligrosamente por los aires por un bisonte furioso. Esto ocurrió durante el fin de semana en el Parque Nacional Yellowstone. El hombre fue identificado como Carl Ison McDaniel. Él y su nieto observaban al animal cuando repentinamente enfureció ante su presencia y los atacó. Ambos huyeron hacia una zona de árboles, pero mire, el bisonte alcanzó al anciano y lo lanzó por los aires. Por fortuna, a pesar de lo aparatoso de la situación, solo terminó con unos huesos rotos y fue trasladado a un hospital. Pero óigame, el susto no se lo quita a nadie. Mire nada más. Madre mía. Y el espacio entre las estrellas resultó ser un poco más dulce. ¿Ahora por qué? Porque astrónomos detectaron eritrulosa. Es un tipo de azúcar presente en las frambuesas dentro de una nube de gas y polvo cerca del centro de la Vía Láctea. El hallazgo podría ayudar a explicar cómo se formaron los ingredientes que dieron origen a la vida y si también existe en otras partes del universo. Nada que un descubrimiento que bien vale la pena. Con esto vamos llegando al final. Soy Abel Álvarez. Gracias por informarse con nosotros aquí en 24 Horas.

0: agentes de ICE. Esta vez ocurrió en Maine, en un caso donde la policía estatal y el FBI tratan de esclarecer qué fue lo que sucedió. La muerte de este inmigrante ya provocó protestas contra líderes locales. Anthony Belchi tiene más información de este caso.
1: Son las imágenes que muestran el momento en que agentes de ICE persiguen a un auto blanco durante un operativo migratorio en Bideford, en el estado de Maine. Se ve al menos dos agentes tratando de detener el vehículo, aunque no se aprecia el instante exacto de los disparos. Una persona murió este lunes por la mañana. Las autoridades federales no han confirmado su identidad, pero organizaciones locales aseguran que se trata de un colombiano de 26 años, autorizado para trabajar en Estados Unidos.
2: The ICE agent was yelling and drew his weapon, and he kept yelling and yelling and warning the person driving, which is when the car was put into drive and was trying to hit the ICE officer, and he fired, I would say, probably four shots at him.
1: Organizaciones pro inmigrantes insisten en que estas actuaciones obedecen a un patrón. Antes fueron las muertes de René Good y Alex Pretty en Minneapolis. La semana pasada la de este inmigrante mexicano, Lorenzo Salgado Araujo, en Houston y ahora en Maine.
3: Esto no es un caso aislado, lo estamos viendo desde que empezó esta administración. En los últimos meses nos preocupa mucho porque ahora hay más secretismo.
1: Para muchos es la consecuencia directa de la campaña de la Casa Blanca para contratar miles de agentes de ICE, muchos sin la preparación necesaria, con el único objetivo de acelerar los arrestos de inmigrantes.
4: Han contratado tanta gente que no tiene calificación, que no tendría que estar haciendo ningún tipo de trabajo policial armado.
1: Mientras tanto, decenas de manifestantes marcharon hasta la oficina de la senadora republicana Susan Collins en Bideford, coreando que la voten fuera en protesta por su respaldo a mayores fondos para ICE. Collins pidió una investigación completa e imparcial sobre lo ocurrido.
5: Porque están armando una fuerza que está operando con impunidad y le están dando la fuerza de la retórica de este presidente que le está dando permiso a tomar ese tipo de acción.
1: Ni el Departamento de Seguridad Nacional ni ICE se han pronunciado sobre lo ocurrido en Maine y este nuevo caso podría desatar una nueva oleada de protestas en todo el país contra las actuaciones de esta agencia. Anthony Belchi, Noticias Estrella TV.
0: Gracias, Anthony. Bueno, y apenas la semana pasada habíamos hablado ya de ese tema, un inmigrante muerto, y ahora estamos hablando del segundo en un lapso de una semana. Y para hablarnos sobre lo preocupante de estas situaciones en los operativos migratorios, vamos con Juan José Gutiérrez, director de la Coalición Derechos Plenos para los Migrantes. Juan José, buenas tardes y muchísimas gracias. Vemos un patrón en esto. Ayer hablábamos de un señor en Houston y ahora estamos hablando de un joven en Maine.
6: Bueno, es más grave que eso, ¿verdad, Mirtala? Porque han habido más de 20 incidentes donde agentes de inmigración, ya sea de ICE, de la patrulla fronteriza o otras dependencias federales gubernamentales, han abierto fuego contra presuntos indocumentados. De los más de 20 balaceados, 9 han perdido sus vidas y este joven colombiano que estaba legalmente en el país, que tenía autorización para trabajar, pues a mí me cuesta mucho trabajo creer que sabiéndose que estaba en el país legalmente, le iba a echar el carro encima a este oficial para justificar que lo ajusticiaran de 4 balazos ahí en este pueblo del estado de Maine. Entonces esto es indignante porque sabemos que una vez más la motivación detrás de estos agentes de inmigración es el racismo, la xenofobia, y pues el incumplimiento de la legalidad. Esto ya es inaceptable y no lo podemos continuar viendo como parte del panorama de todos los días en nuestras comunidades.
0: Juan José, y mencionas que este joven de 26 años sí tenía una situación migratoria regular en Estados Unidos. El señor de la semana pasada, el señor Lorenzo Salgado, estaba en proceso de obtener su permiso, pero eso no le da licencia a los agentes de inmigración a disparar. En Houston, los agentes no tenían cámaras corporales. ¿Sabemos si ahora en Maine, en el incidente del día de hoy, existe ese tipo de evidencia, cámaras corporales o cámaras que las patrullas o los carros que traía ICE pudieran haber traído?
6: De acuerdo al senador federal Angus King, que es independiente, no pertenece ni a demócratas ni republicanos, él dice que el jefe del departamento

0: de Seguridad Nacional, el señor Mullins, le informó que no traían cámara en el cuerpo, independientemente de que acaban de recibir 71 mil millones de dólares adicionales bajo el Big Beautiful Bill del presidente Donald Trump. Esto es inaceptable. O sea, sabemos que los oficiales de inmigración mienten para justificar estos asesinatos porque no se les puede llamar de otra forma. Y entonces su credibilidad está por los suelos y cada vez que se suscita un evento violento como este, salen con la misma cantaleta. No traíamos cámara para grabar lo que sucedió, no hay evidencia, vamos a hacer una investigación. Y luego las investigaciones se prolongan por mucho tiempo, no son independientes. Y mientras, quiero mencionar que de los 9 asesinados hasta este momento a manos de las autoridades de inmigración, 3 eran ciudadanos. Un joven tejano de 23 años que acababa de ir a celebrar su cumpleaños a una isla en el estado de Texas el año pasado. Los 2 anglosajones que fueron ajusticiados en Minneapolis, Minnesota, y 6 indocumentados. Entonces, esto es verdaderamente más que alarmante, indignante, porque no podemos ver que se esté exterminando a nuestra comunidad y que todo esto se justifique y se acuse a la víctima de ser el agresor.
1: Muy preocupante, Juan José, y tocaste un tema muy importante que es la credibilidad que está teniendo tanto el gobierno como la agencia de ICE. Juan José Gutiérrez, director de la Coalición Derechos Plenos, muchísimas gracias, Derechos Plenos para los Migrantes. Gracias por tu participación en el noticiero. Buenas tardes, Juan José.
0: Gracias, Mirtala.
1: Bueno, y crece la presión para que se realice una investigación independiente sobre la muerte precisamente de Lorenzo Salgado en Texas. El comisionado del condado Harris, Rodney Ellis, anunció que pedirá a la Corte de Comisionados respaldar a la oficina del fiscal del condado en una investigación externa del caso Salgado. Un inmigrante mexicano que vivía y trabajaba en Texas murió durante un operativo federal de ICE en Houston. El fiscal general del condado Harris pidió que cualquiera que tenga información o videos de lo ocurrido, que lo entreguen y apoyen para esta investigación. Y continuamos en Texas, en San Antonio. Este fin de semana fue liberado el joven mariachi que fue detenido por autoridades migratorias al salir de una presentación. Tras pasar 16 días bajo custodia, Herbert Ibarra se reencontró con su familia y celebró su regreso a casa. En las imágenes vemos el preciso momento donde sale del centro de detención y se reencuentra con su esposa. El joven había sido detenido el pasado 25 de junio. Ibarra, de 20 años de edad, aseguró que continuará su lucha para encontrar una solución definitiva a su situación migratoria. Y el Departamento de Seguridad Nacional mantiene sus esfuerzos para retirar beneficios a ciertos grupos de inmigrantes amparados por el estatus de protección temporal, conocido como TPS. La agencia ahora está advirtiendo a los empleadores que deben mantenerse atentos a las fechas de vencimiento del programa y suspender a los trabajadores afectados una vez que expire su autorización para laborar en el país. La información la tiene nuestro corresponsal en Dallas, David Medina.
2: El Departamento de Seguridad Nacional informó a los empleadores que deberán despedir en las próximas semanas a más de 300 mil trabajadores extranjeros con autorización para laborar en Estados Unidos, quienes están amparados bajo el estatus de protección temporal o TPS por sus siglas en inglés. Así lo ha confirmado la organización Alianza América.
3: Estamos recibiendo llamadas telefónicas, nuestros miembros también. Personas preocupadas porque sus patronos les están indicando no se presentan con un nuevo permiso de trabajo, quedan cesantes.
2: Según The New York Times, las empresas deberán despedir a trabajadores extranjeros cuando sus autorizaciones laborales expiren. Los permisos correspondientes a beneficiarios haitianos vencerán este próximo 24 de julio, mientras que los otorgados a ciudadanos de Etiopía, Somalia, Sudán del Sur, Siria y Yemen expirarán el 17 de julio. El programa para El Salvador expira en septiembre, generando desde ya incertidumbre y ansiedad sobre el futuro incierto, señala este salvadoreño, quien tiene TPS y por seguridad no quiso mostrar su rostro.
4: Incertidumbre, ansiedad. ¿Por qué no decirlo? Psicoterror. Eso es lo que se está viviendo.
2: De acuerdo con autoridades migratorias, una vez que las autorizaciones concluyan, los trabajadores perderán el derecho legal para continuar laborando en el país.
4: Esto que estoy pagando por un permiso de trabajo, de buenas a primeras me lo quieran quitar.
2: Esta directriz se produce tras la decisión de la Corte Suprema el mes pasado, que ratificó la autoridad de la administración Trump para poner fin a la protección de los beneficiarios del TPS de Haití y Siria. Organizaciones defensoras de los inmigrantes sostienen que la salida de estos trabajadores podría afectar a empresas que dependen de esa fuerza laboral.
5: La gente que viene de otro país a trabajar a Estados Unidos para mejorar, pero no también para mejorar ellos, sino para mejorar nuestra industria, el país.
2: Por ahora, el futuro del TPS permanece abierto, mientras avanzan las decisiones del gobierno federal y sus efectos sobre miles de trabajadores y empleadores en el país. David Medina, Noticias Estrella TV.
1: Gracias, David. En otros temas, el presidente Donald Trump anunció la reinstalación de un bloqueo contra Irán y aseguró que la Marina estadounidense comenzará a cobrar una cuota para permitir el paso de embarcaciones con destino a otros países a través del Estrecho de Hormuz. El mandatario dijo que el estrecho permanecerá abierto, pero bajo estricta vigilancia, que la navegación iraní será bloqueada y que las demás embarcaciones tendrán que pagar una suma equivalente al 20% del valor de su carga. Esos detalles fueron publicados en su red social Truth Social. Y el gobernador de Carolina del Sur, Henry McMaster, ya nominó a la hermana del fallecido senador Lindsey Graham como la senadora interina. Se trata de Darlene Graham Nordon, hermana menor del senador de Carolina del Sur, que falleció el pasado 11 de julio. La nominación fue hecha esta mañana y la propuesta inicial proviene del mismo presidente Donald Trump. Darlene Graham no tiene un historial en el servicio público, pero tiene el apoyo de los políticos republicanos de su estado. Y una peligrosa ola de calor afectará a gran parte de Estados Unidos y podría impactar a más de 100 millones de personas. El Servicio Nacional de Meteorología emitió alertas por el marcado aumento de las temperaturas durante esta semana. En varias zonas, como el sur de California, Utah y el norte del país, se esperan temperaturas de 3 dígitos. En algunas zonas de Utah, los termómetros podrían alcanzar los 109 grados Fahrenheit, mientras que en partes de Montana superarían los 111. Y en ciudades como Minneapolis, las temperaturas podrían llegar a los 100 grados. Es momento de hacer una pausa, pero no se vaya, tenemos más información. Al volver, la furia de un bisonte, un anciano paga las consecuencias y es arrojado por los aires. También una enfermedad estomacal se propaga sin control. Las autoridades reportan nuevos casos prácticamente todos los días.

0: Aventado peligrosamente por los aires por un bisonte furioso. Esto ocurrió durante el fin de semana en el Parque Nacional Yellowstone. El hombre fue identificado como Carl Isom McDaniel. Él y su nieto observaban al animal cuando repentinamente enfureció ante su presencia y los atacó. Ambos huyeron hacia una zona de árboles, pero el bisonte alcanzó al anciano y lo lanzó por los aires. Por fortuna, a pesar de lo aparatoso de la situación, solo terminó con unos huesos rotos y fue trasladado a un hospital. Y un brote de legionelosis con 59 casos confirmados tiene a las autoridades de Nueva York investigando su origen. El Departamento de Salud informó que la mayoría de los casos que presentan un problema respiratorio se concentran en los vecindarios de Carnegie Hall y Yorkville. Las investigaciones se enfocan en las torres de enfriamiento de los edificios, ya que la bacteria puede propagarse a través del agua. Entre los síntomas figuran fiebre, tos, fatiga, dolor muscular y pérdida de apetito. Y otra enfermedad que preocupa a las autoridades sanitarias es la ciclosporiasis, con más de 3,000 casos reportados ya en Michigan y en Ohio. El parásito que causa la enfermedad provoca diarrea persistente y otros trastornos gastrointestinales. En Michigan se han registrado 44 hospitalizaciones, mientras que en Ohio se han reportado 46 casos graves con hospitalizados desde el 1 de junio. Los Centros para el Control y la Prevención de las Enfermedades aún no han confirmado si todos los casos están relacionados con un mismo brote. Y grupos de sobrevivientes de los terremotos en Venezuela se niegan a rendirse incluso a casi 20 días de la tragedia. Han formado brigadas de búsqueda y han trabajado hombro con hombro y continúan removiendo escombros con la esperanza de encontrar a sus seres queridos. Las imágenes y los detalles los tiene nuestra compañera María Teresa Sarabia en el siguiente informe.
1: Poniendo las últimas fuerzas que les quedan, pero decididos a sacar a sus seres queridos de entre los escombros, grupos de madres, padres y hermanos utilizan cuerdas para remover el pesado concreto. Jefferson y su esposa buscan la habitación en la que quedó atrapada su hija en uno de los edificios derrumbados en esta zona de La Guaira.
2: Repetimos más abajo, no, ahí no es. Fuimos para allá, aquí en esquina. Ahí sí conseguimos la cocina. Nos vinimos para acá. Detrás aquí conseguimos un cuarto. Vinimos aquí, aquí donde está el hueco ahí, parte del cuarto más. Vinimos aquí y caímos en el baño.
1: A 20 días de los terremotos de 7.2 y 7.5 grados Richter, la cifra de muertos supera los 4.490, mientras que la de heridos asciende a 16.700. Y algunos al menos tienen las cenizas de sus familiares para darles una despedida digna. Otros siguen removiendo escombros en una misión casi imposible por encontrar los cuerpos de sus seres queridos.
3: Es lo único que le pido a mi Dios, ya que pasó lo que pasó, pero que me entregue los cadáveres de mis hijos. Eso es lo más complicado que yo tengo aquí.
1: La presidenta interina de Venezuela, Delcy Rodríguez, dio a conocer que la cifra de damnificados por el desastre natural supera las 17,000 personas. Muchas de ellas viven en las aceras, en los parques o cerca de los escombros, donde descansan un poco por las noches, si es que no llueve, para continuar cavando entre el concreto al día siguiente.
3: Ya hoy tenemos 18 días, ya llevamos como 4 palos de agua aquí. Palos y palos, centellas y centellas.
4: Hay un carro, cuando tocaba picar para el 7, hay un carro atravesado ahí. Ahora no sé dónde más vamos a picar.
1: María Teresa Sarabia, Noticias Estrella TV.
0: En otros temas, un aparatoso accidente multivehicular dejó una escena de destrucción en la carretera Tepic-Guadalajara, esto en México. Dos camiones de carga, 5 camionetas, un automóvil y una patrulla de Guardia Nacional se incendiaron tras el choque ocurrido cerca de una caseta de cobro. Las autoridades reportan 10 personas fallecidas, además 3 personas continúan desaparecidas y se teme que sus restos puedan encontrarse entre los vehículos calcinados.

Un ataque con drones deja una zona residencial de Ucrania envuelta en llamas. El ataque ruso ocurrió durante la noche del domingo. De acuerdo con los servicios de emergencia de Ucrania, 2 personas murieron y otras 11 resultaron heridas. El bombardeo dejó 11 edificios de apartamentos con graves daños. Una fuente oficial ucraniana informó que las defensas antiaéreas lograron derribar 134 drones rusos. Sin embargo, 6 impactaron sus objetivos y provocaron los daños. Vamos a hacer una pausa, pero no se vaya. Al volver, una recluta casi causa una tragedia tras perder el control de una ametralladora. Puso en peligro la vida de su propio instructor militar. Además, adiós a Sam Neill, famoso por vivir entre los dinosaurios de Jurassic Park. Regresamos.

0: Miles de aficionados del fútbol se reunieron en el Zócalo de la Ciudad de México para intercambiar estampitas del Mundial de Fútbol y también participar en un intento por romper un récord Guinness. Según Panini, empresa organizadora del evento, actividades similares se realizaron de manera simultánea en Nueva York, Nueva Jersey y Zapopan.
1: Padrísimo, la verdad es que sí es bastante fuerte comprar las estampitas y entonces creo que poder estar con muchísimas personas que tenemos el mismo fin, creo que reduce la parte económica, también propicia pasar un momento en familia y sobre todo pues a poder llenar el álbum, ¿no? Que es lo principal.
2: O sea que es un éxito, es algo que rompe récord y que formes parte de eso, pues es algo especial.
0: La meta fue establecer el récord de más personas intercambiando estampitas del Mundial. Lo que verá a continuación es una acción que, a pesar de ser muy peligrosa, terminó en burlas y risas.

Texas, un recluta ruso que aprendía a disparar una ametralladora de alto calibre perdió el control del arma y comenzó a disparar en distintas direcciones. Por fortuna, el instructor reaccionó de inmediato y evitó una posible tragedia, aunque el incidente pudo terminar de forma fatal. Todo quedó en un susto y más tarde, pues las risas entre los presentes no faltaron. Y el actor Sam Neill, famoso por su papel del doctor Alan Grant en la saga Parque Jurásico, murió a los 78 años. Según informó su familia en redes sociales, Neill falleció en Sydney, Australia, y su muerte fue descrita como repentina e inesperada. El actor también destacó en producciones como The Piano y Peaky Blinders. Había sido diagnosticado con un tipo poco común de linfoma en 2022. Que descanse en paz y a usted muchas gracias por habernos acompañado el día de hoy.

0: Luego de dos muertes en paradas de tráfico durante operativos migratorios, una presunta nueva orden interna en el Departamento de Seguridad Nacional cambiaría todo dentro de la agencia más polémica del país. Y la tercera, ¿es la vencida, la última o la para siempre? Bukele recibe respaldo para una nueva candidatura presidencial. Y aquí estaremos hablando si lo llamaremos ahora dictador o no. Y también fuertes declaraciones sobre el llamado narco gobierno en México. El abogado del Chapo habla en exclusiva sobre este tema que tanto ha dado de qué hablar en ambos lados de la frontera. Así iniciamos Sin Filtro. Ustedes, gracias por acompañarnos. Con gusto les saluda Laura Ortega. Y ya estamos listos, el equipo, por supuesto, para entregarles a ustedes la información. Juan Alberto Santos y Aura Bella Hernández. Chicos, feliz martes. Gracias por acompañarnos, por supuesto, y a nuestra gente también que nos ve.
1: Sí, ya estamos listos aquí para darles la información. Tenemos muchos temas hoy que nos van a dar mucho debate y mucho de qué hablar.
2: Exactamente. Así es, temas importantes, sí, que usted se tiene que enterar y, por supuesto, compartir con nosotros, uh-huh, platicar de lo que usted piensa y siente también del acontecer en el país y más allá de nuestras fronteras.
0: Exacto. Y vamos a empezar hablando de una vez con algo que ha conmocionado, por supuesto, al país, porque en medio de estas dos muertes registradas en menos de una semana durante operativos de ICE relacionados con esas paradas de vehículos, ahora sale a la luz un nuevo documento interno que de hecho podría cambiar la forma en que la agencia realiza este tipo de operativos. Fuentes cercanas con el asunto dicen que directivos de ICE habrían ordenado a sus agentes suspender hasta nuevo aviso las paradas de vehículos como parte de sus operativos migratorios. La medida surge después de los casos ocurridos en Texas y Maine, donde dos personas murieron en incidentes en los que estuvieron involucrados sus agentes. Aunque el Departamento de Seguridad Nacional no ha confirmado públicamente la existencia de esta directiva, las mismas fuentes aseguran que el memorando ya anda circulando entre las oficinas regionales mientras la agencia revisa sus procedimientos para este tipo de operativos. Claramente, esto, uh-huh, al parecer sucede, pues obviamente, como les digo, a raíz de estas dos muertes y que ha sembrado nuevamente esta agencia que se convierte hoy en la más polémica del país.
1: Sí, estamos viendo esto en las redes sociales. Mucha gente está diciendo esto como un rumor, pero ya se confirma el día de hoy. Al parecer están haciendo esto porque quieren entrenar un poquito más a los agentes y qué bueno que lo están haciendo.
0: Un poquito
1: más.
2: Muchísimo, muchísimo más, no solamente emocionalmente, sino también, sí, en el uso y manejo de las armas. Al final de cuentas, esas armas que tienen los agentes al momento de estar en la calle y de utilizarla en las paradas de tráfico que hemos estado viendo han sido letales, han sido terribles y todo está en su discreción, en lo que ellos, uh-huh, consideran que está bien o no hacer. Se sienten en peligro, disparan, pero no disparan a una llanta, uh-huh, no disparan al aire, disparan directamente, uh-huh, contra las personas que, por cierto, ambos, tanto el de Maine como el de Houston, los dos migrantes no eran el target de sus operativos y aún así les quitaron la vida. Es urgente y es necesario que se tomen acciones. Y mira, ahí sí le aplaudo al departamento, sí, si están tomando este tipo de acciones porque necesitan entrenar mejor a sus agentes y necesitan tener mejores reacciones a las cosas que están pasando en la calle. Así que es necesario.
0: Es que les toca, Juan y Aura, les toca. Yo siento que la situación se le ha salido de control y sobre todo si estamos esperando una nueva manera de manejar el Departamento de Seguridad Nacional y sobre todo esta agencia de ICE que estaba involucrada, uh-huh, ya en más de 17 muertes, sobre todo de mexicanos, y más de muertes aquí en el país durante este mandato, segundo mandato del presidente Donald Trump. Por supuesto que es necesario que le pongan un stop, uh-huh, a esto hasta que no se halle la manera de cómo estos agentes migratorios pues puedan de cierta manera manipular o manejar a los inmigrantes indocumentados que se encuentran en el camino, porque es que ayer lo decíamos, no pueden cualquier parada que se haga de tránsito de una vez resultar en la muerte,
2: exacto,
0: de un inmigrante.
2: ¿Y sabes qué? Que le pongan ya las cámaras corporales que se aprobaron en
1: eso
2: el Congreso.
1: Es lo que falta.
2: Ese dinero, uh-huh, que se aprobó, que se compraron esas cámaras, que las usen. Necesitamos transparencia en estos operativos y necesitamos saber, más allá de las palabras y los comunicados, las acciones que sucedieron y entender si fue justificable o no.
0: Exacto. Y miren, precisamente hablando de estos dos tiroteos que ocasionaron la muerte de estas dos inmigrantes indocumentados aquí en el país, vamos a hablar de las últimas actualizaciones que se siguen saliendo a raíz de la muerte en Maine. Y es que han salido nuevos detalles sobre este joven colombiano quien perdió la vida durante este operativo con los agentes de ICE y ya fue identificado como Johan Sebastián Durán Guerrero, quien tenía 26 años de edad, era padre de una niña de tan solo 3 años y vivía junto a su esposa, quien aparentemente las dos viajaban, todavía esto no está confirmado, dentro de este vehículo. El inmigrante contaba con un permiso de trabajo vigente y también un número de seguro social. La mañana de ese tiroteo, él se dirigía a su empleo cuando quedó en medio de un operativo migratorio, y aunque posteriormente el Departamento de Seguridad Nacional confirmó que él no era el objetivo de la operación, pues también confirmaron que este agente abrió fuego porque dijo que temía por la seguridad pública cuando al parecer pues este hombre manejaba de forma errática durante este operativo migratorio y que el conductor podría utilizar el auto como un arma e intentar escapar. Pero testimonios, de hecho, están revelando una realidad totalmente distinta a estas versiones que hacen los agentes. Escuchen.
3: ICE agent got out, tried to open the door and had a difficult time, but eventually opened it and pulled the guy out. His face was bloody, his head was bloody. And I clearly heard the victim say, I tried to stop. Clearly heard him say that.
1: ¿Escucharon eso? Él dijo que claramente escuchó que esa víctima, le llama víctima, que dijo que estaba tratando de parar. Y es por eso que muchos están criticando todo esto. También ayer salió que el senador de Maine, Angus King, dijo que estaba hablando con Mark Wayne Mullen. Al principio le había dicho que la persona murió baleada, que era un objetivo, y después le llamó Mark Wayne Mullen de nuevo a ese senador y le confirmó que no era así. Entonces, nosotros de cierta forma pensamos que lo están manejando bien, pero yo creo que no lo están manejando bien. Sí están tratando de calmar las aguas con esta nueva directriz, pero de todos modos estamos viendo que hay mucha información que dicen y luego se contradicen, entonces tienen que hacer un mejor trabajo con eso.
2: Están haciendo mal todo. En realidad, la orden, supuestamente la orden de arresto que ellos llevaban en este operativo migratorio era porque en esa dirección era la última dirección de una persona que tenía una orden final de deportación. Entonces, al llegar y ver salir a este joven colombiano, piensan que es él y lo empiezan a perseguir. Sin embargo, no era la persona, no era el objetivo de esto, y aún así acabaron con su vida. Ahora dice que no lo están haciendo bien en el manejo de información, pero tampoco están haciendo bien el manejo de la calle.
1: Eso es cierto.
2: Terrible lo que están haciendo en todos los aspectos, y es necesario y urgente que el Congreso también se faje el pantaloncito y lleve a DHS a rendir cuentas claras y a mostrar qué procedimientos están siguiendo. Por lo pronto, pues, por lo menos que no haya paradas de tráfico en lo que se entrena adecuadamente a los agentes.
0: Exactamente. Óigame, y precisamente de esto, pues como lo habló Aura, la Administración Federal reconoció que esa información inicial era incorrecta y que la orden pues no era contra este hombre que fue asesinado. El agente ya fue puesto en licencia administrativa mientras están investigando, y el FBI también se hace cargo de esta situación. Y nuestro compañero Antonio Belchi nos tiene también más reacciones de este caso, que por supuesto ha despertado indignación aquí en el país.
4: Son las imágenes que muestran el momento en que agentes de ICE persiguen a un auto blanco durante un operativo migratorio en Bideford, en el estado de Maine. Se ve al menos dos agentes tratando de detener el vehículo, aunque no se aprecia el instante exacto de los disparos. Una persona murió este lunes por la mañana. Las autoridades federales no han confirmado su identidad, pero organizaciones locales aseguran que se trata de un colombiano de 26 años, autorizado para trabajar en Estados Unidos.
5: The ICE agent was yelling and drew his weapon, and he kept yelling and yelling and warning the person driving, which is when the car was put into drive and was trying to hit the ICE officer, and he fired, I would say, probably 4 shots at him.
4: Organizaciones proinmigrantes insisten en que estas actuaciones obedecen a un patrón. Antes fueron las muertes de René Wood y Alex Pretty en Minneapolis. La semana pasada la de este inmigrante mexicano, Lorenzo Salgado Araujo, en Houston, y ahora en Maine.
6: Esto no es un caso aislado. Lo estamos viendo desde que empezó esta administración. En los últimos meses nos preocupa mucho porque ahora hay más secretismo.
4: Para muchos es la consecuencia directa de la campaña de la Casa Blanca para contratar miles de agentes de ICE, muchos sin la preparación necesaria, con el único objetivo de acelerar los arrestos de inmigrantes.
7: Han contratado tanta gente que no tiene calificación, que no tendría que estar haciendo ningún tipo de trabajo policial armado.
4: Mientras tanto, decenas de manifestantes marcharon hasta la oficina de la senadora republicana Susan Collins en Bideford, coreando que la voten fuera en protesta por su respaldo a mayores fondos para ICE. Collins pidió una investigación completa e imparcial sobre lo ocurrido.
8: Porque están armando una fuerza que está operando con impunidad y le están dando la fuerza de la retórica de este presidente que le está dando permiso a tomar ese tipo de acción.
4: Ni el Departamento de Seguridad Nacional ni ICE se han pronunciado sobre lo ocurrido en Maine y este nuevo caso podría desatar una nueva oleada de protestas en todo el país contra las actuaciones de esta agencia. Anthony Belchi, Noticias Estrella TV.
2: Si sí, vieron la declaración de este otro testigo, es contraria totalmente a la primera que le mostramos, donde decía que él vio que el joven trataba de colaborar antes de que le dispararan. Sin embargo, este otro joven asegura que no, que sí intentó huir. Así que bueno, incluso los testigos están dando declaraciones contradictorias. Es una investigación que el FBI va a tener que desarrollar. Y sí, estoy de acuerdo con mucho de lo que dijeron los activistas. Darle más fondos a ICE en una situación que ha estado fuera de control ha llevado también todo esto, porque no son los únicos. Hemos visto otros casos en redes sociales de brutalidad completa en contra de las detenciones, en el momento de las detenciones hacia inmigrantes. Así que es muy, muy peligroso y muy preocupante.
0: Fíjate, sí. yo contradigo un poquito el tema de que los fondos tienen que ver o que los fondos, digamos, propensen aún más a este descaro que han tenido los agentes en las calles para asesinar a personas. Yo creo que si hay más fondos, probablemente hay más capacitación para los agentes.
1: Pero no, es que no la hay. Claro, quitaron eso.
0: No, pero es que esto apenas
1: la cortaron,
0: llega, ¿no?
1: La capacitación.
0: Recuerden que eso acabó de aprobarse.
2: Pero si hubo fondos para movilizar más agentes a las calles, debieron primero capacitarlos antes de mandarlos a las calles.
0: Y estoy totalmente de acuerdo, sino que creo yo que de cierta manera, cuando llega más fondos, debería de haber muchísima más capacitación, y eso es lo que le estaba faltando. Además, recordemos que este señor Marwin Mullen, el nuevo secretario, lleva muy poco con este dinero prácticamente total en su agencia, y me imagino que está tratando de hacer algo diferente. A ver, entiendo lo que están pasando con los agentes afuera en las calles, pero también siento que ha sido muy poco el trabajo que ha tenido con el dinero que presuntamente le han soltado últimamente, y siento que puede venir un cambio importante. El problema es ese, que los agentes lo están haciendo quedar mal en este momento por esa falta de capacitación que le ha tenido y que no le han puesto atención. Entonces,
2: ahora, tampoco es que sea culpa del secretario.
0: No, por supuesto.
2: Es culpa de las acciones que los mismos agentes toman en la calle. ¿Por qué? Porque hay muchos, y eso lo digo a título personal, hay muchos que odian a la comunidad inmigrante. Independientemente del trabajo que estén haciendo, y entonces aprovechan su posición de poder para atacar, para disparar, para detener a quien se les atraviese. Y eso también debe ser un filtro importante para contratar a los agentes federales que van a estar sobre todo en contacto con los migrantes en la calle. No puede haber ese sentimiento de racismo y de odio hacia las comunidades migrantes si van a tener contacto con ellos, porque estas son las consecuencias.
1: Yo creo que es por eso que es importante que revelen más imágenes. Hay unas imágenes de una lavandería que supuestamente le dijo a la policía estatal que no las revele a esa persona, que las revele al público. Entonces yo creo que después de que veamos esas imágenes del incidente, pues podemos ya saber más de lo que realmente pasó, ¿no?
0: Exacto, vamos a esperar a ver si sale más información sobre esto, que por supuesto está generando muchísima polémica en el país tras la muerte de dos inmigrantes en Maine y también en Texas. Vamos a hacer una corta pausa, pero también volvemos con esta información. ¿Quién está escribiendo las cartas del Chapo? Juan Alberto Santos habló en exclusiva con el abogado del Chapo y nos tiene más detalles. Ya volvemos.

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0: Estamos de vuelta en Sin Filtro. Gracias por acompañarnos. Y vámonos hacia México porque hay tremenda polémica en el caso de Joaquín El Chapo Guzmán, que ha destapado su propio abogado, Juan Alberto.
1: Así es. Fíjate que tuve la oportunidad de hablar con el abogado Gerardo Rincón Flores. Él es el abogado encargado de defender los derechos humanos del Chapo Guzmán en México y ha hecho también declaraciones muy interesantes en los últimos días. Por eso me puse en contacto con él, porque quería escuchar y saber de primera mano qué es lo que está pasando, porque en las últimas semanas hemos visto cómo presuntamente el Chapo Guzmán, desde la cárcel donde está recluido en Estados Unidos, habría mandado diversas cartas a el juzgado en Nueva York pidiendo un trato más digno, pidiendo incluso un nuevo juicio o que de una u otra manera hasta pudieran enviarlo a México a llevar su condena del otro lado de la frontera. Sin embargo, el abogado nos dijo declaraciones fuertes y contundentes sobre esas cartas. ¿Son auténticas? ¿Son la firma y la letra de su cliente? Aquí está lo que dijo.
2: Hola, ¿qué tal, Juan Alberto? ¿Cómo estás? Qué gusto saludarte. Muy buen día. Saludo a todo tu público. Mira, claro que esas cartas son falsas. Yo conozco perfectamente bien la firma del señor Guzmán. Yo, de hecho, tengo en mi poder escritos y firmas. Y bueno, sé que eso que presentan es falso. Déjame te comento que yo lo vi con la licenciada María Colón hace un par de tiempos. La licenciada María Colón es quien lleva el caso criminal en los Estados Unidos. Ahora, te confirmo, las cartas son falsas. La licenciada María Colón ya hizo lo pertinente en Estados Unidos.
1: Y lo pertinente de una u otra manera seguramente es tomar acción para definir qué está pasando con esas cartas, quién las está enviando y demás. Mariel nos los dijo aquí cuando salió una de las primeras cartas, yo le escribí inmediatamente, ella me contestó, carta falsa, no es la letra, no es la firma de mi cliente, ahora el abogado en México lo reconfirma. Un tema que por supuesto llama la atención.
0: Exactamente, sí. Además, a ver, creo que se nos pasó a muchos el detalle del inglés, ¿no? Uh-huh. Porque llegan unas cartas a un juzgado a puño y letra de una persona y son en inglés y sabemos que el Chapo Guzmán ni siquiera domina el idioma y segundo, o sea, el tema de la ortografía, el tema de todo es bastante complicado por algunos escritos que sí han salido de verdad por parte de los abogados. Entonces creo que cosa que se nos escapó y que no le pusieron mucha atención y al fin y al cabo los mismos abogados están diciendo la verdad al respecto.
3: Yo creo que también mucha gente está diciendo entonces por qué están saliendo las cartas, o sea, tal vez están saliendo por alguien que sabe información en exclusiva de la información de lo que está pasando de el abogado diciendo que tiene información de altos políticos
1: o
3: algo así.
1: No, pero es que espérame que eso todavía no me lo dice. Aguántame las carnitas porque justamente de eso estamos hablando. A ver, en las cartas que está hablando el abogado que son falsas es donde él pide nuevo juicio, donde él pide mejores tratos en la cárcel y toda esta situación. Sin embargo, sí, también en días recientes salió a la luz de que supuestamente ya el abogado penal de aquí de los Estados Unidos tenía en su poder una lista de funcionarios mexicanos que serían los que están involucrados con el crimen organizado y con el narcotráfico en México. Por supuesto, había que preguntarle al abogado de esto y no solo me confirma que él, el abogado en México personalmente envió estas cartas con la información a varias fuentes estadounidenses, sino que también le envió una carta a la presidenta Claudia Sheinbaum con la lista de corrupción que hay en el gobierno de México. Y escucha la respuesta que recibió en ambos sentidos, tanto para México como para Estados Unidos.
2: Yo en México, únicamente represento los derechos humanos del debido proceso y he encontrado una serie de fallas terribles, de mentiras. Por eso es que envío a Estados Unidos, a tres dependencias importantes de los Estados Unidos, información, videos, comprobantes, testimoniales muy comprometedores para gente de este gobierno, del anterior y de uno más atrás. Que bueno, finalmente se brincaron para un mismo partido. Yo no estoy en contra de ningún partido, no es que sea malo ningún partido, pero cierta gente afecta mucho a los mexicanos. Por eso mismo mando esa carta. Es muy importante con nombres, con pruebas, porque muchos he fabricado. Sabes que hay muchos políticos, funcionarios de diferentes gobiernos, de alcaldías, de gobernadores, etcétera, involucrados que han hecho fuertes daños a los mexicanos. Y esas cartas yo se las envié a la presidenta Claudia hace ya un par de meses. Lo único que recibí fueron amenazas.
1: Wow. Lo único que recibí fueron amenazas. Habla de los dos casos y no se refiere particularmente, porque se lo pregunté, a que las amenazas vengan de Claudia Sheinbaum. Por supuesto que no es una acusación ni un señalamiento directo. Simplemente dice que él envió estas cartas a tres niveles de gobierno de los Estados Unidos, que de ahí sale un poco la conclusión de estos nombres que han circulado y de que posiblemente el gobierno estadounidense tenga toda esta lista ya en su poder con la información de quiénes estarían vinculados al narcotráfico. Y ojo, porque también vienen estos 10 nombres que del gobierno de Sinaloa que podría estar vinculado con el cártel de Sinaloa, precisamente, que hay esta investigación actualmente. Ahora, no bastó con enviarle el abogado estas cartas a Estados Unidos, se las mandó también a Claudia Sheinbaum, y ahí es donde dice que de parte del gobierno de México recibió amenazas en respuesta.
3: Por eso digo, ¿de dónde salen las cartas? ¿Alguien que sabe esa información, que el abogado iba a dárselas o se le dio esa información? ¿Alguien está escribiendo esas cartas que sabe un poquito más?
1: Es que las cartas,
3: ¿no?,
1: con los datos de los narcos las mandó el abogado directamente. Abogado. Las cartas que están llegando a Nueva York, que dice que no son del Chapo, solo piden un nuevo juicio y piden mejor trato para el Chapo.
0: Debe ser. Yo creo que simplemente alguien que se está tratando de hacer pasar por el Chapo y ya está. No creo que sea como tan cercano a la relación como tal con el Chapo, pero lo cierto es que me deja muchísimas dudas la respuesta que le hace el gobierno. Bueno, no tanto el gobierno como tal, pero lo que él dice de recibir amenazas después de entregar estos nombres tan importantes en México y que podrían obviamente producir una reacción en cadena que podría desmoronar tanto los gobiernos pasados y los gobiernos actuales en este momento en México.
1: Y la pregunta sí es, ¿quién no quiere desmantelar esa red de corrupción? ¿Quién está frenando esto? Porque él habla del gobierno actual, Claudia Sheinbaum, el gobierno pasado, Andrés Manuel López Obrador, y el anterior, Enrique Peña Nieto. Habrá que ver qué es lo que sucede. Gracias por lo pronto al abogado Gerardo Rincón Flores, que nos da esta exclusiva en esta conversación que sin duda enciende el debate.
0: 32 nombres están por ahí en esa lista, supuestamente. Vamos a ver si empiezan a revelarse uno de ellos o uno por uno, para ver quién está detrás de estas presuntas cartas, o más bien, quién están en estas cartas que sí están dirigidas al Departamento de los Estados Unidos, o a los Estados Unidos y también a México. ¿Quién estará ahí? Me interesa muchísimo conocer.
3: A todos, a todos.
1: Urge.
0: Vamos entonces a hacer una pequeña pausa, pero usted no se vaya, porque Nayib Bukele dice, sí, yo quiero más mandatos. Ya volvemos con esta información y más.

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0: sin oposición a las elecciones internas de su partido Nuevas Ideas y será el candidato oficial para las presidenciales de 2027. Su postulación llega después de que se aprobaron cambios que permiten la reelección presidencial indefinida. Mientras sus seguidores celebran la continuidad de su gobierno, sus críticos advierten que el país concentra cada vez más un poder en una sola figura. Aún así, Bukele mantiene un amplio respaldo entre la población. La gente ahí lo quiere y es por eso que lo sigue apoyando, no
1: en,
0: sé.
1: En los índices de aprobación está por el 90%,
0: sí, eso es
1: 90
0: demasiado.
1: Y tantos por ciento. Creo que es el mandatario con mayor aprobación en el mundo entero. Sí. Y la gente, a ver, desde afuera uno puede criticar porque sí. Pues es criticón uh-huh. Y porque para eso estamos aquí, ¿no? Para opinar y para hablar. Sin embargo, hay que admitir también los cambios importantes que uh-huh. Se han hecho en El Salvador a nivel de educación, a nivel de salud, a nivel de seguridad, a nivel de bienestar y como mucha gente salvadoreños hablan bien de su presidente. Ahora, lo cuestionable sí es que esto se va extendiendo uh-huh. Y que entonces, ok, es un proyecto que ha funcionado, pero no puede seguirlo otra persona. Tiene que ser el propio Bukele quien lo va a seguir de aquí a la eternidad hasta que se le ocurra. Yo el año pasado estuve en El Salvador y estaban construyendo la casa de gobierno al lado de la casa particular de Bukele para que no tenga que transportarse, solo cambiar de puerta y listo.
2: Ustedes no han escuchado a través de las redes sociales un comentario literal que dicen, si este es un dictador cool. Que están diciendo, o que si este es un dictador, yo quiero que este dictador sea el dictador de mi país. ¿Lo han visto?
1: He visto y de muchos países que lo replican.
2: Muchos países uh-huh. Que no, obviamente no son del Salvador, pues están diciendo, y que probablemente viven en la extrema pobreza, uh-huh. En la violencia y todo lo demás, están diciendo, es que yo, si este es un dictador, yo quiero ser dictador de mi país. Y esto es algo que se repite muchísimo en las redes sociales o con gente que tú hablas. ¿Qué pasa? Sí, preocupa que Nayib Bukele les extiendan el poder porque obviamente entraría en un régimen como tal, ¿no? Ya serían tres mandatos de recorrido de un presidente. Pero también llama muchísimo la atención que esto no lo pudo hacer ningún otro presidente en la historia de El Salvador, ¿no? Que vivía prácticamente en medio de la violencia y que era controlado por las maras. Entonces, cuando tú ves un cambio de estos tan importante en un país, uno dice, y este señor sigue haciendo cambios importantes para El Salvador, y que no solamente El Salvador, miren nomás la respuesta que le da a Venezuela, uh-huh. Construyó en menos de un día un hospital móvil para atender a la gente que estuvo rescatando ahí, mandó ayuda cuando necesitaba a la gente en Venezuela, y lo sigue haciendo.
1: Digo, los primeros en llegar y siguen
2: fueron
1: ahí.
2: Fueron ellos, y siguen
1: ayudando.
2: Exacto, entonces uno dice, si este señor hace esto con otros países, imagínese lo que está haciendo en su país, claro.
0: Que lo repliquen entonces.
2: Tiene a sus opositores, por supuesto que sí, y tiene sus preocupaciones, por supuesto que sí, pero siento yo que de cierta manera este señor ha sabido gobernar y lo está haciendo de manera democrática, digámoslo así, porque está siendo
1: pues es
2: elegido
1: que la
2: y
1: gente
2: va y vote, y la gente uh-huh. Va y le vote y lo vota por él. Claro, puede sembrar muchas dudas en la oposición, pero de que ha demostrado cambios importantes en el pulgarcito de América, pues sí, sí lo
0: Yo
2: ha
0: creo
2: hecho.
0: Que lo que preocupa es que ahorita todo bien, después de unos años todo bien, el cuarto mandato todo bien, pero qué tal si ya después de un tiempo él cambia, qué tal si cambia su forma de pensar, qué tal si ya la gente empieza a decir que no les gusta cómo está llevando el gobierno, ahí es donde se puede volver en un problema. Ahorita todos de afuera estamos diciendo qué bien se está viendo El Salvador en temas de seguridad y todo, pero yo creo que después de un tiempo, después de un tiempo los dictadores cambian. Y pero, eso es lo que preocupa.
1: Es que todavía no es dictador. Está en proceso. Está en proceso de hacerlo. Va por su tercer mandato. Y obviamente si esto se sigue extendiendo, pues se va a convertir en un gobierno eterno, ¿no? Ajá. Al final de cuentas, ¿qué es el problema de un gobierno eterno con el mismo cabecilla? Que la idea sigue siendo la misma. Que no hay una versatilidad, que no hay una variedad de situaciones. ¿Qué ha funcionado? Sí, sí ha funcionado. Pero también ha modificado la constitución misma a su favor para poderse seguir reeligiendo. Ha hecho cambios que preocupan a muchos constitucionalistas y demás, pero al final de cuentas el resultado está ahí y no se lo podemos quitar ni negar.
2: Exactamente, a lo que yo digo, ¿queremos un cambio? Entonces que otra vez El Salvador vuelva a recuperar el tema de las maras para que haya un cambio importantísimo en El Salvador, no lo sé.
0: Que respalde él a alguien más.
2: Es que lo puede hacer, pero no va a ser la cabeza de Bukele.
1: Es que él no quiere soltar. La neta es que no quiere soltar el poder.
2: Sí, no lo
1: quiere. Pero pues bueno, que gobierne todo el continente.
2: Pero bueno, ojalá le dejamos a que gobierne todo el continente. Es que saben que dice mucha gente que como es tan pequeñito El Salvador, que sí se lo puede controlar. Pero quién sabe.
0: ¿Más fácil?
2: ¿Quién sabe México? ¿Quién sabe?
0: Pero tenía problemas grandes El Salvador. Entonces,
2: ahí los tiene todos.
0: Hay que darle crédito.
2: Los problemas grandes los tiene encerrados y con la cabeza rapada.
0: Bueno.
2: Vamos a hacer una corta pausa, pero usted no se vaya porque ya se cumplen 11 años del aniversario de la muerte de Joan Sebastián y volvemos con esta información y más. Volvemos.

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0: filtro y ha llegado el momento de Juan Alberto Santos con el entretenimiento y también los espectáculos.
1: Y hay mucho de qué hablar porque fíjate que se cumplen 11 años de la muerte de Joan Sebastián y precisamente dos de sus hijos se reunieron para conmemorar al poeta del pueblo. Esas son las declaraciones que dieron precisamente durante esta conmemoración de la vida y obra del gran Joan Sebastián.
2: Lo recuerdo, créeme que hoy más que nunca siento que está aquí, ni siquiera siento que es como recordar porque lo siento tan, tan presente. Precisamente hoy lanzamos una nueva canción que se llama Pescador de Ilusiones, que se las encargamos muchísimo. Y para mí mi papá está aquí a través de sus canciones, a través de su amor. Estamos José Manuel y yo, desgraciadamente los demás no pudieron venir, pero estamos en representación de ellos. Ellos están aquí con el corazón y creo que eso es lo más importante.
3: Yo creo que más importante que el proceso legal, que el tiempo, yo creo que lo más importante de todo esto es que aquí estamos juntos, ¿no? Que me siento apoyado más que nunca y creo que estas canijas también se sienten apoyadas, que también les hago falta y eso es lo más bonito, ¿no?
1: Es lo más bonito en medio de la controversia por la repartición de la herencia de Joan, que 11 años después no se ha hecho. Bueno, al menos la mayoría de sus hijos continúan abrazándose y apoyándose cuando es necesario. Y ahí está, hasta nueva música en este aniversario luctuoso de Joan. Así que el poeta del pueblo está más vivo que nunca. Como vivo también está el escándalo en torno a la boda de Taylor Swift. Tiene que ver lo que se está dando a conocer. Y es que escuchen esto porque dicen que hubo una que otra nacada, vamos a decirlo como es. Una que otra nacada en la boda. Primero, no hubo una cena como tal, sino que los 1,000 invitados, entre ellas estrellas del deporte y del entretenimiento mundial, tuvieron que hacer fila casi 2 horas para servirse un plato de un buffet. ¿Qué opinan?
4: Ay, qué guero.
0: ¿En serio? O sea, con platito en mano,
1: platito haciendo la fila. Sí, ay, imagínate un Tom Cruise, un Steven Spielberg, todo el mundo haciendo fila.
0: Naco, naquísimo.
4: Sí. Yo creo que ellos ni hicieron fila. ¿Usted cree que...
0: A ver, con toda la plata que tiene Taylor Swift y su marido hoy, o sea, no contrataron a 200...
1: 1,000 platillos y 400 meseros.
0: 400 meseros, o al menos 1,000 meseros para atender a toda la gente. O sea,
1: no, sí. No lo hicieron. Hubo buffet con los platillos preferidos de Nueva York de ambos. Entonces, bueno, hubo fila y hubo mucha controversia respecto a eso. También se acaba de saber que hubo una rifa de regalos durante la boda, que gastaron casi una hora regalando, escucha esto, Rolex, autos y bolsa Chanel, regalos de marcas de lujo y demás. Pero que lo curioso es que la mayoría de los invitados no necesitaban ese tipo de regalos y menos pasar una hora de la boda rifando los novios regalitos para sus invitados.
0: Si eso lo hubiera hecho con solamente sus fanáticos dentro del estadio, está muy bueno. Hasta yo voy a hacer la línea, pues, y me meto
4: si lo haces tú en tu boda, si lo hago yo en mi boda, si lo hace Juan en su boda, está bien. Pero entre celebridades, no es nada. Yo me quiero ganar un Rolex y una Gucci.
0: Entre celebridades, ¿para qué darle un Rolex o qué? Ay, te vas a ganar un Chanel.
1: Y una hora de tiempo ahí. No. Ahora, otra de las críticas duras que hay con esta boda es que dicen que Taylor Swift parecía la representante o relacionista pública de Travis Kelce, presentándola con toda la industria y diciéndole, él puede ser un gran actor, él puede ser un gran empresario y tratando, pues, de hacer una relación pública para su ahora marido, por si en un momento deja el fútbol, pues que ya tenga chambita. Así que, bueno, hasta en las mejores familias, ¿no?
0: Entre las mejores familias pasan también se ven cosas raras. Y raras. Óigame, y no tratando de hacer los matrimonios de uno tranquilos y sobre manejar el protocolo. Óigame, vamos a hacer una corta pausa, pero les pregunto a ustedes, o sobre todo hablando de las celebridades, ¿utilizarían grasa de cadáver
4: para
0: embellecerse?
1: De un cadáver
0: aún más,
1: nada.
4: Aún maybe, más. Tal vez.
0: ¿No? Es la nueva tendencia que está surgiendo ahora en tema de belleza, así que hablaremos de eso y más.
1: Ay, qué miedo.
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0: Oiga, estamos de regreso en Sin Filtro y sí, les dejábamos un tema pendiente, ¿no? Una nueva tendencia que nace ya y por supuesto que está moviendo el tema de la belleza y la estética, no solamente en el mundo, bueno, también aquí en los Estados Unidos y en el mundo. Y se trata de grasa de cadáver. Cuéntanos qué se trata.
1: Vamos a hablar si esto es nacada o no es nacada.
0: Uy, yo creo que es más nacada que cualquiera.
1: Muchas personas están experimentando pues su rostro todo caído por el Ozempic y por otros medicamentos para bajar de peso. Y por eso comenzó esta tendencia. Se trata de Alloclay. Es un tratamiento que utiliza grasa de personas que donan fallecidos, ¿ok? O sea, por eso le dicen grasa de cadáver. Y se lo puede poner en zonas como los glúteos, los senos, el rostro y otras partes para llenar, para llenarlo un poquito de grasita donde le falta. ¿Ustedes lo harían?
2: No, hombre.
3: ¿Sí?
2: Hombre,
3: no me llenaría
0: mucho,
3: ni con la misma
0: no
3: mía.
0: No necesito ni morirme si para donar.
1: Mucho,
0: ¿no? O sea, si quieren, yo les dono todo lo que quieran.
1: Ay, tú no tienes nada de grasa que me vas a donar.
3: No, hombre, es muy llamativo.

0: ¿no? Lo que
1: sí,
0: la gente
1: qué
0: es capaz
1: raro.
0: de llegar a hacer con tal de conseguir sus objetivos, más allá de ponerse a hacer una buena dieta, ejercicio y demás. Ok, todos requerimos ayuditas y todos le entramos alguna que otra ayudita que hay por ahí, que si los péptidos, que si las inyecciones para bajar de peso. Pero ¿cuál es el objetivo de bajar de peso y quemar tu grasa para luego ponerte de un cadáver que quién sabe quién será? O sea,
1: bueno,
0: entiendo...
1: porque puedes escoger dónde te la vas a poner.
0: Pues no sé, ay, no.
1: Es mejor, o sea, con el Ozempic.
0: Pero entonces mejorarte la lipo y la lipotransferencia, que te transfieran tu propia grasa y te la quiten de donde no quieras y te la pongan donde quieras.
1: Es menos invasivo este tratamiento, o sea, es una inyección, es una inyección. O sea, el BBL, como le llaman la lipo,
0: lipotransferencia.
1: Ahí sí uno tiene que estar dormido, ¿no? Y le tiene que meter toda cirugía y todo. Esto es una simple inyección. Si no duele mucho, yo me animo.
2: A ver, ¿tú te animas?
1: Si no duele mucho, tal vez, pero ¿dónde
0: pero
1: me lo voy a poner?
0: ¿Quién te va a decir que duele? El dolor es relativo. Entonces, pues sí. ¿Quién sabe?
2: Porque ahora, a ver, si una inyección normal con un líquido te duele, ¿cómo será grasa entrando a tu cuerpo?
0: No, eso debe de doler bastante. No sé si son esas mamilas que decían antes, se puso mamilas para crecer las boobies o para crecer las pompas, no sé. No, la verdad es que estaba leyendo de cómo funciona esto, porque transferir grasa viva de una persona ya muerta a un ser vivo es muy delicado por las células que pueden tener enfermedades y que pueden ser rechazadas por el cuerpo. Lo que hacen es que hacen todo un tratamiento para eliminar las células vivas y dejar solamente, digamos, el tejido adiposo, el tejido de grasa, bien tratado, bien trabajado, y ya colocarlo en la persona que lo esté requiriendo. Pero es un tratamiento bien nuevo. Empezó en el 2025. No tiene ni el año aproximadamente que se está realizando. No sé, yo me sentiría como conejillo de India, ratón de laboratorio, prestándome a que me hagan algo así.
2: ¿Sabes que eso estaba como tratando de averiguar? Porque normalmente dicen que hay gente en medio de cirugías que rechaza su propia grasa.
0: Exacto. O se te hace
2: bolas. Entonces, exacto. ¿Cómo será entonces ponerte una grasa que no es tuya, ¿no? Una grasa de una persona que pues ya falleció? Es bastante raro, es bastante polémico esto, pero yo creo que sin duda requiere muchísima más investigación y que los médicos sí puedan aprobar esta práctica, porque yo creo que el tema de la belleza ya ha ido escalando muchísimo más, y ya que ahora queramos utilizarla a quienes ya fallecieron para podernos embellecer nosotros, yo creo que eso está muy raro.
1: Fíjate que hay muchos doctores que dicen que el BBL es una de las cirugías más peligrosas
0: más
1: que hacen, y hay
2: pero
1: unos
2: hay
1: que dicen que
2: no,
1: pues por eso hay muchos que dicen prefiero no hacerlo. Yo creo que con esta inyección, o sea, si está así la inyección, pues yo creo que es menos peligroso que un BBL.
0: Pero es que el BBL,
1: gente...
0: es para que quites tu grasa también. Este procedimiento es para quien ya perdió grasa y tono. Y entonces hay que ponerte, porque tú ya no tienes de la propia, hay que ponerte... No sé. A los muertos déjenmelos descansar en paz. No me los anden donando en grasa. Que salven vidas con órganos, pero no, la
2: grasa... Toda la razón que dice Juan. Ya la perdiste y te vas ahora a poner grasa de otra persona. No, hombre, sí, ya. Está muy desubicada la persona.
0: Está muy loco, ¿no?
2: Ahora... parecer si se quiere poner
1: si
2: esta
1: me
2: grasa.
1: Un poquito rara, ya saben. Oígame, por
2: qué. Con esta información llegamos al final de Sin Filtro. Ustedes, gracias por acompañarnos. Y sí, así, a nuestra gente de Los Ángeles los invitamos para que se conecten con nosotros a partir de las 12 del mediodía. Ya volvemos. Chao, chao.
1: A las 12.
0: Imagínate con
1: no
0: la grasa y ajena de quién sabe.
1: Pero no en la cara, tal vez como en otra parte.
0: No sé, a mí me daría miedo.

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0: Abrimos con esta noticia en desarrollo. Estados Unidos lanzó esta noche una tercera ola de ataques contra Irán. Medios iraníes reportan impactos en el suroeste del país y explosiones en una importante ciudad portuaria del sur. Horas antes, el presidente Donald Trump había advertido que Irán sería golpeado muy duro y que no hay nada que pueda hacer para evitarlo. También en desarrollo, la escalada de la guerra ya tiene consecuencias en el estrecho de Hormuz. Un buque fue alcanzado por un proyectil cerca de la costa de Omán, aunque toda su tripulación resultó ilesa. Además, Emiratos Árabes Unidos confirmó que dos petroleros fueron impactados por misiles iraníes, dejando un tripulante muerto y 8 heridos, 4 de ellos en estado grave. Hola, ¿qué tal? Soy Abel Álvarez. Gracias por acompañarme. Estas son otras de las noticias que estamos siguiendo muy de cerca aquí en 24 horas. El presidente Trump se autonombra el guardián del estrecho de Hormuz. Ahora quiere cobrar un peaje a cambio de brindar protección a los buques. Además, identifican al inmigrante colombiano muerto a manos de ICE en Maine. Ahora surgen testimonios, videos y nuevas dudas sobre lo que realmente ocurrió. También, nuevos audios complican a Marina del Pilar. La gobernadora de Baja California habría ofrecido colaborar con el FBI ante una posible extradición a Estados Unidos. El espacio es más dulce de lo que pensábamos. Descubren un tipo de azúcar entre las estrellas que podría revelar el origen de la vida. Pero mire, continuamos con el conflicto en el Medio Oriente. El presidente Donald Trump dijo que Estados Unidos se convertirá en el guardián del estrecho de Hormuz. Hoy propuso cobrar un 20% a los buques, pero no sería un peaje obligatorio. Se aplicaría solo a quienes quieran protección militar de Estados Unidos para cruzar esa ruta marítima clave para el comercio mundial del petróleo. Pero ahora bien, todavía hay muchas dudas sobre cómo se calcularía ese pago, porque si se aplica al valor de la mercancía, el costo sería pues muy enorme. Para que se tenga una idea de cómo funciona, hoy las navieras pagan entre el 2 y el 3% del valor de la carga por transportar. Un cobro del 20% haría que ese gasto fuera casi 10 veces mayor. Pero mire, vamos a escuchar lo que respondió Trump cuando le preguntaron si todavía hay esperanza de un acuerdo de paz. Esto fue lo que dijo.
1: We're taking out all of the capability for anything having to do with the strait, with the Hormuz Strait. And I think in the end, we will end up just controlling the whole thing.
2: So you think a deal is still possible? You think they'll return to
1: the... Yeah, I think a deal is possible. Sure, I do.
3: But, Mr. President, you noted the United States is bombing Iran again. I mean, you've been bombing Iran for months now. Is this just the new normal for the American people?
1: No. Well, you know, we're in Vietnam for 19 years. We're here for 4 months.
0: Trump notificó al Congreso que Estados Unidos está de nuevo en guerra con Irán. La decisión abre un plazo de 60 días en que el presidente puede usar la fuerza militar sin necesitar la aprobación del Capitolio. Y para entender mejor si lo que quiere hacer Trump en el estrecho de Hormuz es legal y si realmente podría llevarse a la práctica, hoy conversé con la analista geopolítica internacional Fina Rincón. Vamos a ver lo que me explicó sobre esto. Fina, hablemos un poco de esta decisión del presidente Trump de que Estados Unidos ahora sea quien dé paso a los barcos en el estrecho de Hormuz y además cobrando un peaje. ¿Esto puede ser realmente efectivo?
4: Sí, bueno, Trump ha posicionado a Estados Unidos como el guardián del estrecho de Hormuz, propone efectivamente cobrar un peaje, pero sobre el valor del cargo de los buques que transiten en el estrecho. Y esto se haría mediante un control naval de la quinta flota estadounidense. Los buques que paguen la tarifa recibirían escolta o acceso a un corredor seguro y el cobro probablemente se gestionaría de forma electrónica a través de los puertos aliados en el Golfo. Militarmente es factible porque Estados Unidos tiene superioridad naval, pero legalmente esto puede llegar a ser muy controvertido bajo el derecho internacional del mar, ya que Hormuz es una vía internacional y países como China e India pues probablemente lo podrían rechazar.
0: Ahora bien, esto pone a Estados Unidos otra vez enfrentándose a aliados y obviamente a países que negocian con Estados Unidos.
4: Sí, bueno, hay una alta probabilidad de una respuesta iraní. En este caso, Irán ya ha demostrado la capacidad para atacar buques, para usar drones, minas en el estrecho y es muy probable que respondan con acciones asimétricas a buques comerciales, hostigamiento naval o golpes a bases de los Estados Unidos o aliados, ¿no? Entonces se podría esperar una escalada controlada pero peligrosa. Irán lo que quiere hacer es elevar el costo para Trump sin llegar a una guerra de momento, una guerra abierta, pues que no podría ganar. Pero esto puede derivar en un ciclo de ataques y contraataques durante varias semanas e incluso meses hasta que alguna mediación por Omar, Qatar, China, logre una especie de tregua.
0: Pero ahora bien, el petróleo subió hoy, precisamente después de este anuncio en la bolsa de valores. Eso va a redundar indiscutiblemente no solo en el petróleo europeo, sino también en Estados Unidos, aunque produce su propio petróleo.
4: Sí, bueno, ¿qué efecto tendría esto en la inflación americana? Pues podría tener un impacto negativo claro y relativamente rápido. Un petróleo más caro, el WTI, por encima de los 80 o $90, se traslada a la gasolina en cuestión de 2 o 4 semanas. Es decir, cada $10 de subida en el barril suele traducirse en unos 15 o 25 centavos más por galón de gasolina en Estados Unidos. Entonces esto, bueno, genera inflación por costos, ¿no? Sube el transporte, suben alimentos, suben plásticos, productos químicos, incluso abonos también. Y claro, para la Reserva Federal sería complicado, podría retrasar o incluso cancelar recortes de tasas de interés. Si la inflación sube de nuevo por encima del 3%, pues Powell pues tendría menos margen de maniobra y especialmente dañino para la administración de Trump, porque claro, el precio de la gasolina es muy visible para el votante americano y un repunte sostenido por encima del 3,5 o $4 el galón, pues podría generar un fuerte descontento. Este conflicto alimenta la inflación de Estados Unidos en el corto plazo, aunque bueno, el shale oil americano mitigue parte de ese impacto comparado con Europa o con Asia.
0: Fina, muchísimas gracias por estar con nosotros aquí en 24 horas.
4: Muchísimas gracias a
0: Y
4: vosotros.
0: estaremos al pendiente de cómo sigue el desarrollo de esta noticia.
4: Así es.
0: Bueno, y atención, ya fue identificado el inmigrante colombiano que murió hoy a manos de ICE en Maine. Se trata de Juan Sebastián Guerrero, de 26 años. Un vecino asegura que el agente disparó 4 veces frente a la hija de 3 años de Guerrero, quien aún llevaba puesto su pijama. Pero eso no es todo. El senador Angus King reveló que presuntamente el hombre no era el objetivo del operativo migratorio. El legislador también dijo que los agentes no llevaban cámaras corporales, por lo que no hay video para verificar lo que ocurrió. Según ICE, el hombre intentó huir en su vehículo y un agente le disparó al considerarlo una amenaza. Pero en redes sociales circula un video del momento antes del tiroteo. Mírelo. En las imágenes se ve el auto blanco que conducía el inmigrante avanzando a baja velocidad mientras dos agentes de ICE lo persiguen a pie, uno a cada lado del auto. De hecho, uno de los oficiales lleva una mano en la puerta del conductor como si intentara abrirla. Todo esto mientras el vehículo continúa en movimiento. Con esta muerte ya suman 9 migrantes fallecidos durante operativos migratorios. Texas registra 2 casos, incluido el de Lorenzo Salgado Araujo en Houston la semana pasada. En Minnesota hay otros 2, René Wood y el enfermero Alex Prairie. En Illinois, un cocinero mexicano murió baleado durante una parada de tráfico. En California, 2 hombres fallecieron al intentar escapar, uno al caer de un techo y otro atropellado. Y en Virginia, un jardinero murió en una autopista. Y seguimos con otra noticia de inmigración, porque mire, la administración Trump endurece aún más su política contra los indocumentados. Ahora quiere que los bancos consideren de alto riesgo los préstamos que les otorgan. Una medida que podría, por ejemplo, complicar el acceso a hipotecas, préstamos para comprar autos y tarjetas de crédito. Vamos hasta Mission, Texas. Reina Luna nos explica qué significa esto para millones de familias. Vamos a verlo.
5: Otro golpe más atestó la administración Trump en contra de los inmigrantes indocumentados. En una nueva guía, reguladores federales pidieron a los bancos examinar con mayor rigor los préstamos que les hacen, pues, según el gobierno, representan un riesgo crediticio elevado y advirtieron que los deudores, al tener una situación migratoria irregular, podrían ser deportados antes de pagar una hipoteca, préstamo de automóvil o saldo de tarjeta de crédito.
6: La comunidad inmigrante el día de hoy sufre otro golpe, ya que muchos de ellos aportan a la economía, compran carros, compran casas, y estas posiciones podrían afectar esto en el futuro.
5: La nueva guía también sugiere a los bancos que soliciten a sus clientes la información de su autorización de empleo, aunque no es una orden directa ni los bancos estarían obligados a acatar las directrices. Porque son entidades independientes, los analistas financieros opinan que la medida sin duda afectará al inmigrante al restringirle el crédito.
7: Que tienes que demostrar que eres un empleado autorizado, y que tienes una fuente laboral y que eres la misma persona que con la que te identificas, la misma persona que está trabajando en alguna empresa y está pagando sus impuestos.
5: Pero esta restricción en los créditos estaría abriendo la puerta a una situación peligrosa.
8: Si no hay préstamos legítimos, legales, controlados, entonces la mafia maneja el mercado. Va prestando el dinero lavado en vez del dinero que está en los bancos y bien medido.
5: Los expertos recomiendan que los inmigrantes irregulares se acerquen al banco para ver cómo va a estar su situación y tratar de buscar los créditos a través de personas que están legalmente en el país.
9: La ley federal no prohíbe que los bancos presten dinero a los indocumentados. Sin embargo, esta nueva medida implementa una orden ejecutiva firmada en mayo que restringe el acceso de los inmigrantes al sistema financiero. Desde Mission, Texas, Reina Luna, Noticias Estrella TV.
0: Y con esto nos vamos a una pausa, pero no se muevan porque hay más al regresar. Nuevos audios revelan cómo Marina del Pilar presuntamente negociaba un acuerdo con el FBI para evitar su extradición. Además, Ken Salazar desvincula a López Obrador y a Rocha Moya del narcotráfico. Sí, esta es una pregunta porque la presidenta de México le responde y se reaviva la polémica. También un accidentado paseo por el Parque Nacional de Yellowstone. Un bisonte arremete violentamente contra un visitante.
10: Guillermo del Toro es un director de cine mexicano conocido por su trabajo en películas de género de terror y fantasía. El Espinazo del Diablo, ambientada en un internado durante la Guerra Civil Española, combina elementos de terror sobrenatural con un trasfondo histórico. El laberinto del fauno. La historia sigue a una niña que se encuentra en un mundo mágico lleno de criaturas aterradoras y fascinantes. Mamá. Esta película de terror sobrenatural que cuenta la historia de dos niñas que son criadas por una entidad paranormal después de sobrevivir a un accidente. La cumbre escarlata. La trama sigue a una joven que se casa y se muda a una mansión decrépita habitada por oscuros secretos. La forma del agua narra la relación entre una mujer muda y una criatura acuática en un laboratorio de alta seguridad durante la Guerra Fría. El callejón de las almas perdidas. La historia gira en torno a un estafador que se involucra en oscuros secretos y manipulaciones.
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0: Gracias por seguir con nosotros aquí en 24 horas. Vamos ahora a México. Salen a la luz nuevos audios que podrían complicar a la gobernadora de Baja California, Marina del Pilar Ávila, a quien Estados Unidos le revocó la visa hace unos meses. La grabación difundida por el periodista Héctor de Mauleón, de El Universal, muestra una conversación con un supuesto agente del FBI y un intermediario que le advierten sobre posibles cargos e incluso una extradición. Vamos a escuchar.
1: Ese era el agente especial. Él comentó, intentaron ya por muchas puertas.
2: Ella
1: fue a hablar en varias agencias. Entonces, con esto hemos estado apoyando al 100 para poder lograr que se haga la última para que usted pueda tener la oportunidad de hablar con el procurador. Ahora, la procuradora.
2: ¿De dónde?
1: Está el caso de los cases, de los charging sensations. Entonces,
2: ¿de qué levantar cargo?
1: Es lo que ahí está, ahí dice la grabación.
0: Bueno, tras escuchar esa advertencia, la gobernadora del partido Morena dijo que estaba dispuesta a cooperar con las autoridades estadounidenses e incluso a compartir información que ha escuchado en las mesas de seguridad.
2: No, están diciendo que van a levantar cargos, es una orden de extradición, pues, y estoy dispuesta siempre a hablar de todo que yo pueda saber, cómo apoyar, cómo cooperar. Yo les voy a decir lo que yo he escuchado y lo que he escuchado en las mesas de seguridad, que tampoco es que lo escuche en otras partes.
0: María del Pilar pidió que cualquier reunión se realice en territorio mexicano. Dijo que no quería cruzar a Estados Unidos ni reunirse en el consulado de Tijuana. Propuso que el encuentro fuera en un hotel. Hace una semana se había filtrado otro audio y la gobernadora reconoció que eran auténticos, pero negó que estuviera negociando a escondidas. Y bueno, esto ya desató las primeras reacciones políticas en México. El Partido Acción Nacional exigió que la gobernadora pida licencia del cargo mientras se aclara todo. Su dirigente nacional, Jorge Romero, escribió en un comunicado, y cito, "El caso de Marina del Pilar ya trasciende las visas y es un asunto de seguridad nacional". Pero mire, la polémica entre México y Estados Unidos por el narcotráfico continúa. La presidenta Claudia Sheinbaum volvió a salir a defender al expresidente López Obrador y al gobernador con licencia de Sinaloa tras las nuevas declaraciones del ex embajador estadounidense Ken Salazar. Pero ahora bien, ¿qué fue lo que dijo? En la Ciudad de México, Víctor Blázquez nos explica un poco más. Vamos a verlo.
3: La presidenta de México, Claudia Sheinbaum, le responde a Ken Salazar y aseguró que el ex embajador estadounidense no tiene pruebas que vinculen al expresidente Andrés Manuel López Obrador ni al gobernador de Sinaloa con licencia, Rubén Rocha Moya, con el crimen organizado. La mandataria se refirió a las declaraciones de Salazar en una entrevista reciente, donde dijo no tener conocimiento de esos supuestos nexos.
4: Él, por ejemplo, dice que no tenía ningún indicio de que el gobernador de Sinaloa pudiera estar involucrado en algún vínculo delincuencial. Tampoco nada que le pudiera haber indicado que hubiera habido alguna protección del gobierno de México durante el sexenio del presidente López Obrador a algún grupo delincuencial, dicho por el ex embajador.
3: Lo que sí volvió a reprochar la presidenta son las supuestas contradicciones entre las declaraciones del ex embajador y el FBI. Incluso dejó ver que el exmandatario López Obrador puso una pausa en la relación con el enviado de Estados Unidos por una posible injerencia de su país sobre el Mayo Zambada.
4: Que a partir del episodio del avión, pues el presidente públicamente dice ponemos en pausa la relación con el embajador, porque resulta grave que pudo haber habido una injerencia más allá de la detención de los delincuentes.
3: En el tintero persiste la pregunta, ¿por qué el Departamento de Justicia de Estados Unidos acusó al gobernador de Sinaloa y a 9 funcionarios más de presuntos vínculos con el cártel de Sinaloa? Incluso 2 de los señalados se entregaron de forma voluntaria y cooperan con el gobierno estadounidense.
5: Porque al final Estados Unidos, sabemos que el gobierno estadounidense sí tiene las pruebas, claro que no los ha entregado porque A ver, les está diciendo que no confía en ellos.
6: Las declaraciones del exembajador fueron aprovechadas por la presidenta para limpiar la imagen del gobierno que se vio afectado por la supuesta relación de algunos funcionarios con los cárteles. En Ciudad de México, Víctor Blázquez, Noticias, Estrella TV.
0: Bueno, regresamos a información de Estados Unidos. Ya hay un reemplazo temporal para el escaño que dejó vacante el senador Lindsey Graham, quien murió el fin de semana. El gobernador de Carolina del Sur nombró a su hermana menor, Darlene Graham Norton, como senadora interina. La decisión llegó después de que el presidente Trump la propusiera públicamente. Graham Norton prometió continuar el legado de su hermano y apoyar la agenda de Trump. Pero ahora bien, ¿por qué era tan importante cubrir ese escaño lo antes posible? Mire cómo luce hoy el mapa del Senado. Aquí lo está viendo. Con la muerte de Graham y la ausencia de Mitch McConnell por su estado de salud, los republicanos pues tienen hoy solo 51 senadores activos, mientras que demócratas e independientes suman 47. Ahora bien, mañana, cuando juramente Darlene Graham, los republicanos tendrán

52. Recuperar ese voto es clave porque les da más margen para aprobar propuestas del presidente Trump, como el presupuesto de defensa, nuevas sanciones contra Rusia y la confirmación de funcionarios como el próximo fiscal general y el director nacional de inteligencia. Con esto nos vamos a otra pausa. Cuando vuelva, un bisonte enfurecido lanzó por los aires a un adulto mayor en Yellowstone. Al volver tenemos las impactantes imágenes. También el universo esconde un dulce secreto. Científicos encontraron azúcar entre las estrellas. Ya le vamos a contar.

Óigame, el exdirector de Pemex, Víctor Rodríguez Padilla, fue vinculado a proceso por el presunto delito de violencia familiar. ¿Recuerda usted este caso? Esto luego de que se difundiera un video de Padilla golpeando a su esposa en su hogar. Sin embargo, ella dijo hoy por escrito que lo perdonaba. Aún así, el caso penal sigue su curso. Rodríguez fue detenido el pasado 7 de julio en la Ciudad de México. Y un hombre de la tercera edad fue aventado peligrosamente por los aires por un bisonte furioso. Esto ocurrió durante el fin de semana en el Parque Nacional Yellowstone. El hombre fue identificado como Carl Ison McDaniel. Él y su nieto observaban al animal cuando repentinamente enfureció ante su presencia y los atacó. Ambos huyeron hacia una zona de árboles, pero mire, el bisonte alcanzó al anciano y lo lanzó por los aires. Por fortuna, a pesar de lo aparatoso de la situación, solo terminó con unos huesos rotos y fue trasladado a un hospital. Pero óigame, el susto no se lo quita a nadie. Mire nada más. Madre mía. Y el espacio entre las estrellas resultó ser un poco más dulce. ¿Ahora por qué? Porque astrónomos detectaron eritrulosa. Es un tipo de azúcar presente en las frambuesas dentro de una nube de gas y polvos.

cerca del centro de la Vía Láctea. El hallazgo podría ayudar a explicar cómo se formaron los ingredientes que dieron origen a la vida y si también existe en otras partes del universo. Nada que un descubrimiento que bien vale la pena. Con esto vamos llegando al final. Soy Abel Álvarez. Gracias por informarse con nosotros aquí en 24 Horas.

0: Un operativo migratorio. Se trata de un joven colombiano y su muerte ya desata protestas en contra de los agentes de ICE. Salen en libertad un joven latino, miembro de un grupo de mariachi. Pasó varios días encerrado en un centro de detención, pero finalmente pudo reunirse con su familia. Regresa la fragilidad al Medio Oriente. El presidente Trump ahora asegura que cobrará cuotas en el estrecho de Hormuz e incrementará la vigilancia. Un accidentado paseo por el Parque Nacional Yellowstone. Un bisonte arremete violentamente contra un visitante que provocó la furia de este animal. Así comienza su noticiero 24 horas. Muy buenas tardes y bienvenidos a esta emisión de Noticias 24 Horas de Informa Mirtala Salinas. Gracias por estar con nosotros. Iniciamos con un nuevo caso de un inmigrante latino que muere baleado a manos de agentes de ICE. Esta vez ocurrió en Maine, en un caso donde la policía estatal y el FBI tratan de esclarecer qué fue lo que sucedió. La muerte de este inmigrante ya provocó protestas contra líderes locales. Anthony Belchi tiene más información de este caso.
1: Son las imágenes que muestran el momento en que agentes de ICE persiguen a un auto blanco durante un operativo migratorio en Bideford, en el estado de Maine. Se ve al menos dos agentes tratando de detener el vehículo, aunque no se aprecia el instante exacto de los disparos. Una persona murió este lunes por la mañana. Las autoridades federales no han confirmado su identidad, pero organizaciones locales aseguran que se trata de un colombiano de 26 años, autorizado para trabajar en Estados Unidos.
2: The ICE agent was yelling and drew his weapon, and he kept yelling and yelling and warning the person driving.

0: Esto no es un caso aislado, lo estamos viendo desde que empezó esta administración. En los últimos meses nos preocupa mucho porque ahora hay más secretismo.
1: Para muchos es la consecuencia directa de la campaña de la Casa Blanca para contratar miles de agentes de ICE, muchos sin la preparación necesaria, con el único objetivo de acelerar los arrestos de inmigrantes.
2: Han contratado tanta gente que no tiene calificación, que no tendría que estar haciendo ningún tipo de trabajo policial armado.
1: Mientras tanto, decenas de manifestantes marcharon hasta la oficina de la senadora republicana Susan Collins en Bideford, coreando que la voten fuera en protesta por su respaldo a mayores fondos para ICE. Collins pidió una investigación completa e imparcial sobre lo ocurrido.
3: Porque están armando una fuerza que está operando con impunidad y le están dando la fuerza de la retórica de este presidente que le está dando permiso a tomar ese tipo de acción.
1: Ni el Departamento de Seguridad Nacional ni ICE se han pronunciado sobre lo ocurrido en Maine y este nuevo caso podría desatar una nueva oleada de protestas en todo el país contra las actuaciones de esta agencia. Anthony Belchi, Noticias Estrella TV.
4: Gracias, Anthony. Bueno, y apenas la semana pasada habíamos hablado ya de ese tema, un inmigrante muerto, y ahora estamos hablando del segundo en un lapso de una semana. Y para hablarnos sobre lo preocupante de estas situaciones en los operativos migratorios, vamos con Juan José Gutiérrez, director de la coalición Derechos Plenos para los Migrantes. Juan José, buenas tardes y muchísimas
5: Buenas tardes.
4: gracias.
5: Hola. Muchas
4: Vemos un
5: gracias.
4: patrón en esto. Ayer hablábamos de un señor en Houston y ahora estamos hablando de un joven en Maine.
5: Bueno, es más grave que eso, ¿verdad, Mirtala? Porque han habido más de 20 incidentes donde agentes de inmigración, ya sea de ICE, de la patrulla fronteriza o otras dependencias federales gubernamentales, han abierto fuego contra presuntos indocumentados. De los más de 20 balaceados, en 9 han perdido sus vidas y este joven colombiano que estaba legalmente en el país, que tenía autorización para trabajar, pues a mí me cuesta mucho trabajo creer que sabiéndose que estaba en el país legalmente, le iba a echar el carro encima a este oficial para justificar que lo ajusticiaran de 4 balazos ahí en este pueblo del estado de Maine. Entonces, esto es indignante porque sabemos que una vez más la motivación detrás de estos agentes de inmigración es el racismo, la xenofobia. Y pues el incumplimiento de la legalidad, esto ya es inaceptable y no lo podemos continuar viendo como parte del panorama de todos los días en nuestras comunidades.
4: Juan José, y mencionas que este joven de 26 años sí tenía una situación migratoria regular en Estados Unidos. El señor de la semana pasada, el señor Lorenzo Salgado, estaba en proceso de obtener su permiso, pero eso no le da licencia a los agentes de inmigración a disparar. En Houston, los agentes no tenían cámaras corporales. ¿Sabemos si ahora en Maine, en el incidente del día de hoy, existe ese tipo de evidencia, cámaras corporales o cámaras que las patrullas o los carros que traía ICE pudieran haber traído?
5: De acuerdo al senador federal, Angus King, que es independiente, no pertenece ni a demócratas ni republicanos, él dice que el jefe del Departamento de Seguridad Nacional, el señor Mullins, le informó que no traían cámara en el cuerpo, independientemente de que acaban de recibir 71 mil millones de dólares adicionales bajo el Big Beautiful Bill del presidente Donald Trump. Esto es inaceptable. O sea, sabemos que los oficiales de inmigración mienten para justificar estos asesinatos porque no se les puede llamar de otra forma. Y entonces su credibilidad está por los suelos y cada vez que se suscita un evento violento como este, salen con la misma cantaleta. No traíamos cámara para grabar lo que sucedió, no hay evidencia, vamos a hacer una investigación y luego las investigaciones se prolongan por mucho tiempo, no son independientes. Y mientras, quiero mencionar que de los 9 asesinados hasta este momento a manos de las autoridades de inmigración, 3 eran ciudadanos. Un joven tejano de 23 años que acababa de ir a celebrar su cumpleaños a una isla en el estado de Texas el año pasado. Los 2 anglosajones que fueron ajusticiados en Minneapolis, Minnesota, y 6

0: indocumentados. Entonces, esto es verdaderamente más que alarmante, indignante, porque no podemos ver que se esté exterminando a nuestra comunidad y que todo esto se justifique y se acuse a la víctima de ser el agresor.
1: Muy preocupante, Juan José, y tocaste un tema muy importante que es la credibilidad que está teniendo tanto el gobierno como la agencia de ICE. Juan José Gutiérrez, director de la Coalición Derechos Plenos, muchísimas gracias, Derechos Plenos para los Migrantes. Gracias por tu participación en el noticiero. Buenas tardes, Juan José.
0: Gracias, Mirtala.
1: Bueno, y crece la presión para que se realice una investigación independiente sobre la muerte precisamente de Lorenzo Salgado en Texas. El comisionado del condado Harris, Rodney Ellis, anunció que pedirá a la Corte de Comisionados respaldar a la oficina del fiscal del condado en una investigación externa del caso Salgado. Un inmigrante mexicano que vivía y trabajaba en Texas murió durante un operativo federal de ICE en Houston. El fiscal general del condado Harris pidió que cualquiera que tenga información o videos de lo ocurrido, que lo entreguen y apoyen para esta investigación. Y continuamos en Texas, en San Antonio. Este fin de semana fue liberado el joven mariachi que fue detenido por autoridades migratorias al salir de una presentación. Tras pasar 16 días bajo custodia, Herbert Ibarra se reencontró con su familia y celebró su regreso a casa. En las imágenes vemos el preciso momento donde sale del centro de detención y se reencuentra con su esposa. El joven había sido detenido el pasado 25 de junio. Ibarra, de 20 años de edad, aseguró que continuará su lucha para encontrar una solución definitiva a su situación migratoria. Y el Departamento de Seguridad Nacional mantiene sus esfuerzos para retirar beneficios a ciertos grupos de inmigrantes amparados por el estatus de protección temporal, conocido como TPS. La agencia ahora está advirtiendo a los empleadores que deben mantenerse atentos a las fechas de vencimiento del programa y suspender a los trabajadores afectados una vez que expire su autorización para laborar en el país. La información la tiene nuestro corresponsal en Dallas, David Medina.
2: El Departamento de Seguridad Nacional informó a los empleadores que deberán despedir en las próximas semanas a más de 300.000 trabajadores extranjeros con autorización para laborar en Estados Unidos, quienes están amparados bajo el estatus de protección temporal o TPS por sus siglas en inglés. Así lo ha confirmado la organización Alianza América.
3: Estamos recibiendo llamadas telefónicas, nuestros miembros también. Personas preocupadas porque sus patronos les están indicando no se presentan con un nuevo permiso de trabajo, quedan cesantes.
2: Según The New York Times, las empresas deberán despedir a trabajadores extranjeros cuando sus autorizaciones laborales expiren. Los permisos correspondientes a beneficiarios haitianos vencerán este próximo 24 de julio, mientras que los otorgados a ciudadanos de Etiopía, Somalia, Sudán del Sur, Siria y Yemen expirarán el 17 de julio. El programa para El Salvador expira en septiembre, generando desde ya incertidumbre y ansiedad sobre el futuro incierto, señala este salvadoreño, quien tiene TPS y por seguridad no quiso mostrar su rostro.
4: Incertidumbre, ansiedad. ¿Por qué no decirlo? Psicoterror. Eso es lo que se está viviendo.
2: De acuerdo con autoridades migratorias, una vez que las autorizaciones concluyan, los trabajadores perderán el derecho legal para continuar laborando en el país.
4: Que estoy pagando por un permiso de trabajo, de buenas a primeras me lo quieran quitar.
2: Esta directriz se produce tras la decisión de la Corte Suprema el mes pasado, que ratificó la autoridad de la administración Trump para poner fin a la protección de los beneficiarios del TPS de Haití y Siria. Organizaciones defensoras de los inmigrantes sostienen que la salida de estos trabajadores podría afectar a empresas que dependen de esa fuerza laboral.
5: La gente que viene de otro país a trabajar a Estados Unidos para mejorar, pero no también para mejorar ellos, sino para mejorar nuestra industria, el país.
2: Por ahora el futuro del TPS permanece abierto, mientras avanzan las decisiones del gobierno federal y sus efectos sobre miles de trabajadores y empleadores en el país. David Medina, Noticias Estrella TV.
1: Gracias, David. En otros temas, el presidente Donald Trump anunció la reinstalación de un bloqueo contra Irán y aseguró que la Marina estadounidense comenzará a cobrar una cuota para permitir el paso de embarcaciones con destino a otros países a través del Estrecho de Hormuz. El mandatario dijo que el estrecho permanecerá abierto, pero bajo estricta vigilancia, que la navegación iraní será bloqueada y que las demás embarcaciones tendrán que pagar una suma equivalente al 20% del valor de su carga. Esos detalles fueron publicados en su red social Truth Social. Y el gobernador de Carolina del Sur, Henry McMaster, ya nominó a la hermana del fallecido senador Lindsey Graham como la senadora interina. Se trata de Darlene Graham Nordón, hermana menor del senador de Carolina del Sur, que falleció el pasado 11 de julio. La nominación fue hecha esta mañana y la propuesta inicial proviene del mismo presidente Donald Trump. Darlene Graham no tiene un historial en el servicio público, pero tiene el apoyo de los políticos republicanos de su estado. Y una peligrosa ola de calor afectará a gran parte de Estados Unidos y podría impactar a más de 100 millones de personas. El Servicio Nacional de Meteorología emitió alertas por el marcado aumento de las temperaturas durante esta semana. En varias zonas, como el sur de California, Utah y el norte del país, se esperan temperaturas de 3 dígitos. En algunas zonas de Utah, los termómetros podrían alcanzar los 109 grados Fahrenheit, mientras que en partes de Montana superarían los 111. Y en ciudades como Minneapolis, las temperaturas podrían llegar a los 100 grados. Es momento de hacer una pausa, pero no se vaya, tenemos más información. Al volver, la furia de un bisonte, un anciano paga las consecuencias y es arrojado por los aires. También una enfermedad estomacal se propaga sin control. Las autoridades reportan nuevos casos prácticamente todos los días.

fue aventado peligrosamente por los aires por un bisonte furioso. Esto ocurrió durante el fin de semana en el Parque Nacional Yellowstone. El hombre fue identificado como Carl Isom McDaniel. Él y su nieto observaban al animal cuando repentinamente enfureció ante su presencia y los atacó. Ambos huyeron hacia una zona de árboles, pero el bisonte alcanzó al anciano y lo lanzó por los aires. Por fortuna, a pesar de lo aparatoso de la situación, solo terminó con unos huesos rotos y fue trasladado a un hospital. Y un brote de legionelosis con 59 casos confirmados.

0: confirmados tiene a las autoridades de Nueva York investigando su origen. El Departamento de Salud informó que la mayoría de los casos que presentan un problema respiratorio se concentran en los vecindarios de Carnegie Hall y Yorkville. Las investigaciones se enfocan en las torres de enfriamiento de los edificios, ya que la bacteria puede propagarse a través del agua. Entre los síntomas figuran fiebre, tos, fatiga, dolor muscular y pérdida de apetito. Y otra enfermedad que preocupa a las autoridades sanitarias es la ciclosporiasis, con más de 3,000 casos reportados ya en Michigan y en Ohio. El parásito que causa la enfermedad provoca diarrea persistente y otros trastornos gastrointestinales. En Michigan se han registrado 44 hospitalizaciones, mientras que en Ohio se han reportado 46 casos graves con hospitalizados desde el 1 de junio. Los Centros para el Control y la Prevención de las Enfermedades aún no han confirmado si todos los casos están relacionados con un mismo brote. Y grupos de sobrevivientes de los terremotos en Venezuela se niegan a rendirse, incluso a casi 20 días de la tragedia. Han formado brigadas de búsqueda y han trabajado hombro con hombro y continúan removiendo escombros con la esperanza de encontrar a sus seres queridos. Las imágenes y los detalles los tiene nuestra compañera María Teresa Sarabia en el siguiente informe.
1: Poniendo las últimas fuerzas que les quedan, pero decididos a sacar a sus seres queridos de entre los escombros, grupos de madres, padres y hermanos utilizan cuerdas para remover el pesado concreto. Jefferson y su esposa buscan la habitación en la que quedó atrapada su hija en uno de los edificios derrumbados en esta zona de La Guaira.
2: Vamos abajo, no, ahí no es. Fuimos para allá, aquí en esquina, ahí sí conseguimos la cocina. Nos vinimos para acá. Detrás aquí conseguimos un cuarto. Vinimos aquí aquí donde está el hueco ahí, parte del cuarto más. Vinimos aquí y caímos en el baño.
1: A 20 días de los terremotos de 7.2 y 7.5 grados Richter, la cifra de muertos supera los 4.490, mientras que la de heridos asciende a 16.700. Y algunos al menos tienen las cenizas de sus familiares para darles una despedida digna. Otros siguen removiendo escombros en una misión casi imposible por encontrar los cuerpos de sus seres queridos.
3: Es lo único que le pido a mi Dios, ya que pasó lo que pasó, pero que me entregue los cadáveres de mis hijos. Eso es lo más complicado que yo tengo aquí.
1: La presidenta interina de Venezuela, Delcy Rodríguez, dio a conocer que la cifra de damnificados por el desastre natural supera las 17,000 personas. Muchas de ellas viven en las aceras, en los parques o cerca de los escombros, donde descansan un poco por las noches, si es que no llueve, para continuar cavando entre el concreto al día siguiente.
3: Ya hoy tenemos 18 días, ya llevamos como 4 palos de agua aquí. Palos y palos, centellas y centellas.
4: Hay un carro, cuando tocaba picar para el 7, hay un carro atravesado ahí. Ahora no sé dónde nos vamos a picar.
1: María Teresa Sarabia, Noticias Estrella TV.
0: En otros temas, un aparatoso accidente multivehicular dejó una escena de destrucción en la carretera Tepic-Guadalajara, esto en México. Dos camiones de carga, 5 camionetas, un automóvil y una patrulla de Guardia Nacional se incendiaron tras el choque ocurrido cerca de una caseta de cobro. Las autoridades reportan 10 personas fallecidas, además 3 personas continúan desaparecidas y se teme que sus restos puedan encontrarse entre los vehículos calcinados. Un ataque con drones deja una zona residencial de Ucrania envuelta en llamas. El ataque ruso ocurrió durante la noche del domingo. De acuerdo con los servicios de emergencia de Ucrania, 2 personas murieron y otras 11 resultaron heridas. El bombardeo dejó 11 edificios de apartamentos con graves daños. Una fuente oficial ucraniana informó que las defensas antiaéreas lograron derribar 134 drones rusos. Sin embargo, 6 impactaron sus objetivos y provocaron los daños. Vamos a hacer una pausa, pero no se vaya. Al volver, una recluta casi causa una tragedia tras perder el control de una ametralladora. Puso en peligro la vida de su propio instructor militar. Además, adiós a Sam Neill, famoso por vivir entre los dinosaurios de Jurassic Park. Regresamos.

0: Miles de aficionados del fútbol se reunieron en el Zócalo de la Ciudad de México para intercambiar estampitas del Mundial de Fútbol y también participar en un intento por romper un récord Guinness. Según Panini, empresa organizadora del evento, actividades similares se realizaron de manera simultánea en Nueva York, Nueva Jersey y Zapopan.
1: Padrísimo, la verdad es que sí es bastante fuerte comprar las estampitas y entonces creo que poder estar con muchísimas personas que tenemos el mismo fin, creo que reduce la parte económica, también propicia pasar un momento en familia y sobre todo pues a poder llenar el álbum, ¿no? Que es lo principal.
2: O sea que es un éxito, es algo que rompe récord y que formes parte de eso, pues es algo especial.
0: La meta fue establecer el récord de más personas intercambiando estampitas del Mundial. Lo que verá a continuación es una acción que, a pesar de ser muy peligrosa, terminó en burlas y risas. Un recluta ruso que aprendía a disparar una ametralladora de alto calibre perdió el control del arma y comenzó a disparar en distintas direcciones. Por fortuna, el instructor reaccionó de inmediato y evitó una posible tragedia, aunque el incidente pudo terminar de forma fatal. Todo quedó en un susto y más tarde, pues, las risas entre los presentes no faltaron. Y el actor Sam Neill, famoso por su papel del doctor Alan Grant en la saga Parque Jurásico, murió a los 78 años. Según informó su familia en redes sociales, Neill falleció en Sydney, Australia, y su muerte fue descrita como repentina e inesperada. El actor también destacó en producciones como The Piano y Peaky Blinders. Había sido diagnosticado con un tipo poco común de linfoma en 2022. Que descanse en paz y a usted muchas gracias por habernos acompañado el día de hoy.

0: En medio de esta ola de calor se agravan los incendios y eso que el verano apenas inicia y lo peor podría venir, así que preste atención. Además, Gaby Newsom se mantiene ocupado a pocos meses de dejar su cargo, entre los ya acostumbrados ataques a Trump y ayudas para los californianos que quieren estrenar auto. Además,
1: tenemos información importantísima para ustedes porque si les gusta el teatro, Silvia Pasquel y otra gran estrella de México llega a nuestra ciudad para traernos un espectáculo digno de admirarse. Así que toda la información y los detalles aquí en Sin Filtro Los Ángeles.
0: Exactamente, así iniciamos Sin Filtro Los Ángeles. A ustedes gracias por acompañarnos en este espacio de información y debate. Ya ustedes lo ven, Juan Alberto Santos y ahora Bella Hernández están listos también para entregarles la información. ¿Qué les parece, chicos, si arrancamos de una vez con lo que concierne a nuestra comunidad de California? Porque, señores, el calor no da tregua y ni crean que piensa bajar. Ya estamos experimentando esas temperaturas. De hecho, millones de personas en el oeste de Estados Unidos y en nuestro estado están bajo alerta por temperaturas extremas. Este sol viene con toda y esta vez no es para tomarla a la ligera. Ese calor extremo está regresando al sur de California con temperaturas que podrían superar, de hecho, los 100 grados. Y nuestra compañera Karen Marroquín nos cuenta qué tenemos que hacer para mantenernos seguros.
2: Las altas temperaturas continúan intensificándose en el sur de California. El Servicio Meteorológico Nacional extendió la advertencia por calor hasta la mañana del martes, cuando será reemplazada por una vigilancia por calor extremo. Se espera que las temperaturas superen los 100 grados en muchas zonas y alcancen hasta los 110 en algunos sectores, aumentando el riesgo para los más vulnerables.
3: Las personas mayores son más vulnerables, primero porque tienen su sistema diferente. Algunos pueden estar tomando medicamentos que hacen que el calor sea, digamos, sean más sensibles al calor. Los niños, por ser pequeños, en ocasiones no miden las necesidades en cuestión de hidratación y de alimentos o de estar en la sombra, y las mascotas porque no pueden comunicarse con nosotros.
2: Médicos señalan que quienes trabajan al aire libre también forman parte de este grupo de riesgo, especialmente durante las horas de mayor calor.
4: Y las altas temperaturas no serán la única preocupación. Expertos pronostican la posibilidad de tormentas eléctricas en zonas montañosas y desérticas, condiciones que podrían aumentar la humedad en el ambiente.
3: Normalmente sudamos para que el calor se disipe. Cuando hay una humedad alta, eso no permite que el cuerpo sude. Por lo tanto, las personas son más vulnerables al calor cuando hay situaciones de humedad alta.
2: En lo que va del año, la organización People for the Ethical Treatment of Animals ha reportado 55 muertes de animales relacionadas con el calor. Además, el año pasado, los Centros para el Control y la Prevención de Enfermedades reportó más de 1,800 muertes asociadas a las altas temperaturas. Por ello, médicos advierten que es sumamente importante seguir ciertos pasos para proteger a los más vulnerables.
3: Las personas requieren tomar agua, se recomienda de un litro a cada hora, cada dos horas, dependiendo de nuestras necesidades físicas, a estar fuera del calor y sobre todo si no tenemos aire acondicionado y las condiciones están muy difíciles en nuestra casa, ir a un albergue con aire acondicionado.
2: Tomar estas medidas podría marcar la diferencia entre la vida y la muerte.
3: Cuando las personas no coordinen las ideas, se sientan extremadamente mal, ese es el tiempo de llamar al 911 y se llama insolación o golpe de calor.
1: Y hay que tener muchísimo cuidado con todo eso, ¿no? Sobre todo, bien lo dice el doctor, con las personas mayores y los niños, que son las que pueden ser más propensas. Ojo también, cuando se suben al carro que ha estado expuesto al sol, también hay que tener mucho cuidado porque el calor es tan intenso ahí dentro que puede generarte la ola de calor, el golpe de calor y la descompensación. Así que mucho cuidado. Conozco un caso de una señora ya mayor que había dejado su coche a la intemperie, llega de sus actividades y cuando se sube pierde el conocimiento por el alto calor en el que estaba. Así que hay que tener mucho cuidado con eso.
5: Sí, ¿sabes? Que el clima está raro.
0: Yo acostumbro mucho cuando me subo al carro de hacer todo menos prender el auto
1: inmediatamente.
0: Exactamente, ¿no? O sea, y uno a veces como que no cae en cuenta de esto porque el carro está súper caliente.
5: Joven.
0: No, pero es que es algo como que no me fluye.
5: No te cae el
0: bien. O sea, digo, yo tengo que prenderlo primero para que se refresque.
1: Para que empiece a refrescar, claro.
0: Y no, me pasa todo lo contrario, así que sí, hay que tener mucho cuidado con
5: eso. Clima está bien raro, ¿no? O sea, está nublado, pero se siente bien caluroso.
1: ¿No?
5: Yo dije, se siente como Miami. Hace unos días yo estaba por allá y dije, ¿por qué se siente como ese tipo de clima si aquí es un poquito más seco? Ayer estaba un poquito más húmedo y yo creo que sorprendió a todos. Dicen, ¿ya se va a acabar el mundo o qué está pasando?
1: No, y luego dicen también que puede haber haber sismos a raíz de los cambios de temperatura extremos. Entonces hay que tener mucho cuidado, por supuesto, y sobre todo estar al pendiente, sí, porque al final en California cuando no nos llueve, nos tiembla, nos acaloramos y demás. Entonces, pendientes de todo eso, de las recomendaciones y del sentido común, gente, sí, por favor. Hay que tener sentido común.
0: Yo no tengo
1: veces. De ese que a ti se te olvide en casa.
5: Ya sabemos.
1: Llévatelo al coche también.
0: Tú dices, como hace calor, hace, por supuesto, vientecito y hace de todo aquí en Los Ángeles, pero también hacen incendios, sobre todo en esta temporada de calor extremo. Y ya bomberos, de hecho, de Colton, evitaron que un incendio de vegetación se convirtiera en una emergencia mayor durante la madrugada. Las llamas fueron reportadas en el cauce del río Santa Ana, donde los equipos de emergencia encontraron varios puntos de este fuego y tuvieron que pedir apoyo adicional para controlar esta situación. De hecho, gracias a esa rápida respuesta de los bomberos, el incendio no logró extenderse a las zonas cercanas hasta ahora. No se ha determinado qué provocó el fuego, aunque las autoridades sí señalan que esa área suele haber muchos campamentos de personas sin hogar, ¿no? Muchísimos probablemente intentando hacer comida o buscar alguito de calor, porque en las noches, aunque está haciendo calorcito en algunos sectores, sí baja un poco las temperaturas y, bueno, probablemente esto pudo ocasionar este incendio. Afortunadamente, pues no se extendió y no pasó a mayores.
5: Eso es lo que pasa cuando hay pues muchos indigentes. Lamentablemente, muchos de estos incendios comienzan por la culpa de los indigentes y muchos no quieren estar en los refugios, prefieren estar en las calles y ellos tratando de cocinar o tratando de mantenerse pues con el clima un poquito más calientito, pues causan este tipo de estragos.
1: Y mucha gente de estas personas también en situación de calle tienen problemas mentales y pueden incluso ser piromaníacos, de estos que les gusta provocar el fuego para generar este caos o generar lo que su mente les está diciendo. Entonces hay que estar muy al pendiente de eso. Afortunadamente fue cuestión de horas que pudieron controlar esto los bomberos, pero de nuevo, mientras más incendios, por pequeños que sean, se van generando en la ciudad, se van desgastando los recursos tanto humanos como económicos, y a la hora del verano en pleno, cuando los incendios se ponen tristemente mucho más fuertes, a veces los recursos están más limitados y contenerlos es más difícil. Así que si hay cualquier fueguito que usted vea, repórtelo inmediatamente rápido para que se contenga más pronto.
0: ¿Sabes qué? No dejemos también por fuera a la gente que fuma cigarrillos.
1: Exacto.
0: Que me molesta demasiado, que he ido varias veces en el freeway y la gente lo arroja así, el cigarrillo, por como si estuviera en su casa, y eso puede ocasionar que un fuego se dispare muy rápido, y esto puede ocasionar estos fuegos de maleza, incendios de maleza que se propagan muy
1: también
0: rápido.
1: Hay gente que avienta botellas de vidrio hacia la maleza y el sol puede hacer que se destelle hacia un incendio. Entonces hay que evitar todo este tipo de situaciones y hay que tener de nuevo sentido común.
5: Y
1: no,
5: los niños,
1: ande haciendo
5: los
1: averías.
5: Niños, no se les olviden en los carros. Yo no entiendo.
1: Bueno, y las mascotas.
5: Estoy criticando yo porque soy mamá. Yo nunca voy a entender cómo a alguien se le puede olvidar, pero sí, hay gente que sí se le olvida a los niños en los carros, y es muy peligroso, sí.
0: Algo que le pueda suceder algo a una persona que sí se le puede olvidar.
1: O se les hace fácil, en 3 minutos regreso. Nomás voy a llevar algo. Y en ese tiempo a veces es suficiente para una desgracia.
0: Óigame,
1: aguas.
0: Les tengo más información de incendios, porque no solamente este es el incendio que está por ahí rondando esta mañana aquí en el sur de California, sino que también un incendio de maleza obligó al cierre temporal de la autopista 39, esto en el área de Azusa, mientras equipos de emergencia trabajaban para controlar estas llamas. El llamado incendio Zebra comenzó cerca de la autopista de Mountain Laurel Way y muy rápidamente consumió alrededor de unas 25 acres de vegetación. De hecho, bomberos del Condado de Los Ángeles y del Bosque Nacional de Los Ángeles respondieron por tierra y aire, y hasta ahora no se reportan heridos ni tampoco daños a estructuras, pero las autoridades sí continúan vigilando esta zona. Imágenes ustedes ven ahí también de la Universidad de San Diego, que precisamente tenía una de esas cámaras que tienen vigilancia de los parques nacionales, pues mostrándonos la importancia de este incendio, que afortunadamente pues también no se ha extendido también a mayores en este parque nacional.
5: Y eso es lo bueno, ¿no? Que ahorita estoy leyendo que todavía no hay estructuras que están pues en peligro, y eso es lo bueno. Y son 25 acres, nosotros lo leemos porque dice 25 y se nos hace muy poquito, pero es mucho. O sea, a veces escuchamos que 130 y algo, 1000 acres, pero no, 25 es demasiado, demasiado peligroso, y ojalá no se extienda.
1: Y a veces lo complicado es contenerlo, precisamente está en medio de la montaña, de la sierra, del Bosque Nacional de Los Ángeles. Entonces, cuidado con eso, porque entre que se pueda extender más rápido también por la vegetación que ya está seca en muchas de las zonas, y también lo difícil que puede ser el acceso de los camiones de bomberos para apagarlo, y tiene que hacer todo por helicóptero, que puede ser también complicado en ese sentido. Así que aguas con eso y los señalamientos de evacuaciones en donde sea necesario.
0: Y no es solamente eso. Mírate que nuestra ciudadana, reportera ciudadana, nos ha enviado a través de nuestra aplicación Now News estas imágenes de un incendio también de maleza en el tráfico de la I-15 en dirección a Las Vegas. Este tráfico pues estuvo lento mientras los bomberos también y en un helicóptero respondían al fuego al borde de la carretera. Ahí les digo, probablemente una colilla de cigarrillo o algo que pudiera haber ocasionado este incendio. Los equipos de emergencia trabajaron para contener esas llamas mientras se formaban, de hecho, largas filas de vehículos que estaban intentando viajar hacia la ciudad del pecado. Así que, pues obviamente hay que tener muchísima precaución de esta situación que se está presentando en nuestro estado, también en estados cercanos, porque empieza la maleza a secarse con esta ola de calor.
5: Ojalá sí llegó a su destino.
1: Sí, este incendio camino a Las Vegas está activo desde la semana pasada. Lo hablábamos por el fin de semana que mucha gente viaja a Las Vegas, que estaba ya en activo, que había que tener precauciones. Y todavía estas imágenes que ella posteó ayer por la tarde en nuestra aplicación, vemos pues que hasta el tráfico tuvo que ser parado para ayudar a contenerle fuego junto a la carretera. Es muy peligroso. Exacto. Está griloso, diría.
0: Pues ahí le informamos a nuestra gente que tenga entonces muchísima precaución con el calor, porque sí se nos vienen días importantísimos, así que esté al pendiente. Mientras tanto, vamos a hacer una corta pausa, pero no se vaya porque venimos a hablar de que Gavin Newsom ha mantenido ocupado últimamente y no suelta al presidente Donald Trump ni tampoco a los californianos, porque también les tiene buenas noticias. Volvemos.

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0: que en medio de esas dos muertes registradas en menos de una semana durante estos operativos relacionados con las paradas de vehículos, están saliendo a la luz documentos internos que podrían cambiar, de hecho, la forma en que la agencia de ICE realiza estos tipos de operativos. De hecho, fuentes cercanas con este asunto, que están muy cerca de esto, al parecer directivos de ICE habrían ordenado a sus agentes suspender hasta nuevo aviso las paradas de vehículos como parte de operativos migratorios. Esa medida surge después de estos casos ocurridos que les mencionamos de Texas y Maine, donde estas dos inmigrantes perdieron la vida a manos de los agentes. De hecho, el Departamento de Seguridad Nacional pues, no ha confirmado públicamente la existencia de esa directiva, pero esas mismas fuentes están asegurando que el memorando sí circula en las redes de las oficinas regionales, mientras la agencia al parecer está revisando esos procedimientos para hacer este tipo de operativos que por supuesto siembran polémica aquí en el país.
1: Y qué bueno,
2: vaya,
1: ¿no?
2: Qué bueno. Uh-huh. Era necesario y era justo ya también el tema porque hemos visto cómo el abuso en la fuerza y en la fuerza letal también, ¿no? Uh-huh. Que ya ha dejado varios muertos en el país por parte de los agentes de ICE, sigue y sigue creciendo. Aún con el cambio del secretario, ahora también pues suceden estos casos que nos duelen a todos. Yo creo que mientras los oficiales no estén entrenados para el control de armas, para el tomar decisiones bajo presión y el justificar de alguna manera sus acciones, no deberían de estar ni siquiera en la calle, menos con armas y además, súmale, uh-huh, sin cámaras corporales que nos den legalidad a lo que está pasando. Y la imagen, la prueba, ¿no?
1: Sí, yo creo que eso es lo que les falta también, decir que no pueden salir a las calles si no tienen esas cámaras corporales, y eso es lo que está enojando a muchos en esos momentos, porque esos dos incidentes no tenían las cámaras, y yo creo que pues tienen que hacer muchos cambios. Y lo que está diciendo el gobierno básicamente es que los van a dejar que los entrenen bien antes de que puedan seguir con esto. Es una pausa, o sea, no es que ya no vayan a hacer este tipo de operativos. Por ahora lo están parando por estas situaciones, pero puede que en unos meses, en unas semanas tal vez vuelvan con esto.
0: Vuelven a reactivarse, y sobre todo ellos porque han argumentado que van específicamente a personas que tienen órdenes de arresto, pero en este caso también en los dos casos, al parecer, ninguno de los dos eran las personas con las que ellos iban detrás, los han confundido, así que por supuesto esto es lo que tiene con mucha indignación a la mayoría de los estadounidenses. Y miren, precisamente hablando de eso, uno de los estadounidenses que también está indignado con esta situación es el gobernador de California, Gavin Newsom, quien también se ha mantenido muy ocupado en las redes sociales, pues mandándole estas indirectas al presidente Donald Trump debido a lo que está sucediendo con la agencia ICE. Dice, los agentes del ICE de Trump han sembrado el miedo y el terror en nuestras comunidades. ¿Cuántas personas más tienen que morir para que el Congreso finalmente ejerza supervisión, rinda cuentas y lleve a cabo una reforma integral? Stephen Miller debe ser despedido hoy. Ese es un buen día para hacerlo. Ahí está el gobernador de California anunciando esto.
1: Sí, claro que sí. Y también no fue lo único. El gobernador Gavin Newsom también lanzó otros ataques contra el presidente Donald Trump. Miren lo que publicó en su página de X. Dice, Donald Trump es la mayor amenaza para la democracia estadounidense. Si no estás de acuerdo con él, intenta perseguirte. Si lo derrotas, te tacha de ilegítimo. Esto no es normal en una democracia. Desde Georgia hasta California debemos detenerlo. Wow, fuertes palabras.
2: Fuertes palabras en ambos sentidos, porque el tema de ICE me parece que sí, hay que hacer algo. Y si el Congreso no lo hace, ¿quién lo va a hacer? Porque al final de cuentas, la administración Trump cree que está haciendo lo correcto, cree que las directrices que están lanzando, que las instrucciones que están dando, que lo que los agentes están haciendo es hasta cierto punto correcto. Últimamente han sentido un poquito de cambio en la retórica de que, incluso corrigieron, por ejemplo, el hecho de que habían dicho que la justificación de lo de Maine, ¿no? Que al final sí, no iban por él, que hubo una confusión y demás. Siento que ha habido un poquito de cambio, pero sí siento y comparto en este caso, que hay cosas que no comparto con Newsom, comparto la urgencia de que el Congreso tome cartas en el asunto y de que se ponga orden en la agencia de ICE. No estoy de acuerdo con que la quiten, como muchos que quieren abolir ICE completamente, pero sí estoy de acuerdo en que tiene que haber mucho más orden y demás. Y del pleito con Trump, pues bueno, es cosa de todos los días.
1: Pero fíjate, algo que mencionaste tú, lo de abolir a ICE, yo creo que en este momento yo estaba ayer sentada con mis pensamientos y dije, ahora ya entiendo porque la gente se quiere deshacer de ICE. Por cosas así. Yo creo que esa es la primera vez que yo digo, ¡ah! Ok, ahora sí entiendo exactamente de dónde viene ese sentimiento de la gente que ya no quiere a ICE por estas cosas, por estos incidentes. Lo bueno es que, como estamos diciendo aquí, que esta vez sí actuaron un poquito más rápido diciendo que ya no quieren que esos agentes de ICE estén por las calles parando a cualquier persona que ellos piensen que deben de parar. Eso es lo bueno, pero vamos a ver qué pasa en las próximas semanas para ver si pues hacen más cambios para que mejoren esos operativos.
0: Es que lo único que tienen que hacer no es abolirla, es simplemente sembrar nuevas directrices a los agentes, entrenarlos mejor, tienen el dinero ahora para hacerlo. Yo creo que es la manera que tienen que empezar a actuar. Con una nueva cabeza, no tan radical como lo era Christine Ohms, sino una cabeza quizá más pensante como lo es Marguerite Mullen, que de cierta manera nos ha hecho pensar que al menos es un poco, a mí se me hace un poco más humano de lo que estaba haciendo Christine Ohms. Ha salido a reconocer los errores que tiene la agencia en bastantes ocasiones y necesita que él, por parte de su experiencia y de su mando como tal, como jefe, pues haga la labor bien, ¿no? Empiece a instruir una agencia que en este momento está en el ojo del huracán, que la ciudadanía estadounidense no la quiere y que necesita demostrar cambios importantes en esa agencia. Así que es su trabajo que tiene que hacer.
2: Sí, ese es el reto, yo creo. El reto principal que tiene en este momento como secretario del Departamento de Seguridad Nacional, el volver a ganarse la confianza de la gente. Pero pues las acciones que hemos visto no le suman, no le ayudan y demás. Entonces va a ser un proceso muy complicado o va a tener que ser absolutamente radical, cortar de raíz lo que hay y replantear un nuevo ICE, una nueva forma de trabajar en ese departamento. Pero bueno, volviendo a California con Gavin Newsom, precisamente nuestro gobernador que está a pocos meses de dejar ese puesto, pero que antes nos está dejando algunas acciones interesantes. Sabemos que él es muy pro medio ambiente, muy de cuidar el medio. Incluso tenía una ley que se quitó eventualmente por parte del gobierno federal de que todos los carros en California fueran eléctricos. Pues bueno, con la bajada de venta de carros eléctricos, Newsom ha propuesto y ya ha establecido un nuevo programa de incentivos para que si usted cambia por un auto eléctrico, mire, pueda tener buen dinerito de regreso con la compra.
3: So if you've ever wanted to get behind the wheel of one of these remarkable new electric vehicles, and here at Rivian headquarters in California, we just made it cheaper in this state. $3,500 for a new purchase and $1,750 for a used electric vehicle. As Washington D.C. is walking away from the future, we are investing in you, investing in lowering your costs, and also investing so we can continue our dominance in electric vehicles.
1: Y bueno, bien. Pero quién puede comprar un Rivian, están bien caros, no, como con unos $100,000, no señor,
0: es bastante costoso. Y los Lucid, si no estoy mal, nos está diciendo mi querido director,
1: igual de caros.
0: Están bastante caros, pero son específicamente para carros entonces eléctricos producidos aquí en California, así que no es para todos también.
2: Y es una compensación por lo que el gobierno federal quitó, que antes había $7,500 de reembolso en la compra de autos eléctricos. Hoy es esta nueva ley californiana. Si usted va a comprar uno por primera vez, $3,500. Si lo va a comprar usado, $1,750.
1: Usado.
2: Entonces, pues bueno, ahí ya cada quien reciba y decida qué es lo que quiere hacer.
0: Exacto.
2: Yo tengo auto eléctrico, muy contento.
0: ¿Y sí, cierto? Yo creo que va a ser mi próximo carrito.
2: Tu próxima inversión.
1: Yo lo voy a considerar un hybrid, tal vez.
0: Cansada y harta, literalmente, de estar pagando gas en este estado.
2: Mira, en California no va a bajar la gas. Entonces, por mucho que digan que hay mejoras de precios, en California no va a bajar. Entonces, sí, considérelo.
1: Nos gusta la mala vida.
0: Lo voy a hacer. No me voy a quedar con esos carros costosísimos. Óigame, es momento de hacer una pequeña pausa, pero no se vaya. Venimos a hablar de Long Beach, que hay una vecindario, una comunidad indignada por una publicidad muy cerca a las escuelas que, mejor dicho, está deseando, o más bien deseando, que la quiten rápidamente. Volvemos.
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0: De vuelta en Sin Filtro Los Ángeles, gracias por continuar con nosotros. 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
0: está la invitación. ¿Brillas?
3: Brillar.
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2: Yo brillo mientras tú sacas tu computadora que ya tiró el agua de los
0: ¡No me
2: nervios.
0: ¡No me
2: Oye, ¿por
0: que
2: qué
0: vienen
2: no?
0: corriendo
3: sí,
0: los de Haití.
2: Cosas que pasan en vivo en la televisión. 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

0: 2026 y también una veladora de lo que creepy, yo creo, ¿no?, que es Alexandria Cortés, sí, ¿no? Uh-huh.
1: Me entonces, faltan los cuernos, pero está bien.
0: Bueno, se me figura cuerno. Las estas las que ponen como los santitos. Yo creo que la pusieron como santa ahí.
1: Sí, sí, claro.
2: Santa Alexandra.
1: Recuerda
2: Santa
1: que Alexandra. Santo depende de qué santo, ¿no?
2: Depende del santo que le quiera rezar.
1: Hay diferentes santos, ¿no?
2: Ahora, me llama la atención porque sí, o sea, usualmente la destrozan, la pintan o demás. Uh-huh. Ahora llevaron a el senador que acaba de fallecer el fin de semana, Alexandra, que también es siempre controversial en muchos temas, entonces no sé cuál es el mensaje, me parece hasta casi que un amarre, un embruje o un...
0: ¿Será?
2: Echada de mala sal ahí.
1: No, pero
2: sacándole la lengua a Trump.
1: Fíjate que él era muy contradictorio a Trump hace algunos años, donde los dos se tiraban demasiado y luego salieron de, mejor dicho, con los mismos hobbies, con amigos, o sea, con todo relacionado, así que probablemente es Lindsay sacando de la lengua a Trump como para que haga ¿quién
0: una
1: sabe?
0: Brujería, yo digo.
1: Tú verás.
2: No sé, está raro. Pero mira, la gente va a las estrellas a todo, también a manifestarse políticamente.
1: Exactamente. Óigame, les tengo chisme en Long Beach.
2: ¿Qué pasó?
0: Hay polémica.
1: Sí,
2: ¿Long chisme?
1: Long chisme. Sí. O ¿cómo se llama esto? Long shore. No, short beach.
2: Short beach.
0: No digas beach.
1: No, yo lo sé decir. Óigame, por esa área muchos vecinos están súper incómodos por la presencia de un anuncio que está generando, por supuesto, muchísimas reacciones. ¿Qué es ese anuncio?
0: Sí, es un remolque y también dos camionetas que están apareciendo pues ahí en las calles de Long Beach. Están llamando la atención porque llevan esto, lo que ustedes ven. Obviamente les hicimos blur porque no queremos que ustedes entren a ese sitio web, pero al parecer prometen diversión para adultos y han estado por todas las calles y la gente se ha quejado. Hasta 100 personas se han quejado con la ciudad. Lo que sí están haciendo en la ciudad es que sí están tomando acción. Sí, las han quitado muchas veces, pero de todos modos regresan. La policía de Long Beach también está diciendo que cuando los ven en una zona ilegal, que los van a quitar. Hasta ahora no ha hecho nada la policía
1: pero
0: de Long Beach.
1: La polémica se ha centrado porque este tipo de publicidad se ha puesto muy cerca de las escuelas, de los
2: colegios
1: y algunas viviendas alrededor de Long Beach. Entonces, pues obviamente está generando molestia entre los vecinos, porque, a ver, cerca de una escuela, por supuesto que ya sí están muy, muy mal ubicados.
2: Está totalmente incorrecto y fuera de lugar. Creo que es bueno que las autoridades pongan un ojo en esta situación porque es algo delicado, donde los jovencitos, curiosos de por sí, ven esta publicidad pasando, se meten a estos sitios web y sepa Dios qué es lo que van a encontrar. De hecho, hay denuncias ya formales ante las autoridades locales de Long Beach y la investigación está abierta para determinar qué y cómo pueden manejar esto. Porque, bueno, ellos también podrán alegar que tienen derecho a circular por donde quieran, pero al final de cuentas no pueden atentar contra la moral y los buenos principios de zonas específicas.
0: Exacto. Y fíjense que no se sabe si esto está relacionado, pero hay un registro de esas camionetas que están bajo un nombre que se llama Sammy Amari y se descubrió que esta persona fue demandado al menos 3 veces por 3 diferentes ciudades y pues ganó esas demandas porque alegó que, que estaban... Podría, o sea, yo creo que podrían tal vez demandar otra vez y esta persona va a ganar porque dicen que él tiene el derecho de poner pues estas cosas en las calles.
1: Pues o sea, vemos cualquier otra publicidad en las calles, pues también a veces también tiene razón el señor. Pero bueno, hay que también ser moderado un poquito en este tema de la publicidad. Sí. Óigame, vamos a hacer una corta pausa, pero ¿nos tienes invitada, Juan Alberto?
2: Así es, hay información al regresar porque vamos a tener información acerca de una obra de teatro espectacular que llega aquí a la ciudad con Silvia Pasquel. Así que atentos porque la presentación de esto va a estar muy bueno, muy interesante y por supuesto aquí se va a enterar de todo.
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0: Estamos de regreso aquí en Sin Filtro y por supuesto quiero que veamos una imagen porque
1: A
0: vamos a
1: ver,
0: hablar de entretenimiento. Ustedes saben que aquí es el mundo, la meca del cine y del entretenimiento internacional. Vean esta foto y díganme quién creen que es.
2: Ay, no
1: No, ni idea.
2: sé,
1: No,
2: no
1: parece
2: sé.
1: el señor de Vuelta al Futuro 3.
0: Ya quemado, ¿no?
1: Mentira.
2: No,
1: El
2: ni
1: viejito, el
2: sé.
1: profe. ¿Cómo
2: ¿Albert
1: se llama el
2: Einstein?
1: profe?
0: El
2: No
0: profe
2: sé.
0: quemado. No, se trata de Tom Cruise. Es Tom Cruise en su nueva
1: ¿El guapo?
0: caracterización para la película Digger. Es la nueva apuesta de Alejandro González Iñárritu. Y aunque Tom Cruise se ha declarado un gran fanático de la obra cinematográfica de Iñárritu, del mexicano, este director que ha sido tan exitoso, es la primera vez que van a trabajar juntos y él aceptó desde esa primera imagen que Tom Cruise recibió por parte de Iñárritu diciendo, en esto te vas a convertir. Él aceptó y así es como luce Canito. Vuelve a poner la foto porque es impresionante. O
1: Sí,
0: sea,
1: no
0: que un actor
1: parece
0: del
1: él.
0: nivel de Tom Cruise acepte una transformación de este tipo para llevarlo a un personaje como esta película
1: Wow.
0: Digger, que se estrena ahora en octubre, pues bueno, es impresionante. Él le encarna a un empresario responsable de un desastre ecológico en Groenlandia. Por eso es que lo vemos en
1: Científico,
0: medio
1: ¿no
0: de toda
1: será?
0: esta situación. Un poco,
1: Ah,
0: sí.
1: científico loco.
2: Hace
0: Y
2: sentido.
0: entonces es una mega producción en la que Iñárritu también estaba apostando por volver a esos grandes titulares de Hollywood y, ¿por qué no?, a esas grandes nominaciones que ya lo llevaron a ganarse un Oscar anteriormente. Recordemos que gracias a Iñárritu, Leonardo DiCaprio se ganó su primer Oscar
1: Sí,
0: después de
1: ah.
0: años de carrera con esta mega producción que hizo y ahora Tom Cruise se ha puesto en sus manos. Una imagen impresionante, yo lo vi y de verdad que en la mirada lo reconocí
1: Sí, eso te iba a
0: después,
1: decir.
0: después de saber que era él.
1: Exacto, yo creo que cuando ya nos dijiste, ya empieza uno a analizarlo y sí, en los ojos, Canito, muestra, no, la Canito está ocupado, Canito, pero al fin y al cabo,
0: Muéstranos y la
1: en
0: foto
1: los
0: también.
1: ojos como tal, sí se ve
0: Míralo.
1: que es Tom Cruise y parte cerca de la nariz y los labios. De resto, en realidad, es muy difícil. Si no te dicen quién es, yo creo que no vas a
2: Yo aquí tengo
1: reconocer
2: una foto
1: para
2: y ya
1: nada.
2: yo dije, ah, ok, ya lo
1: Los ojos
2: veo.
1: de Tom Cruise se los
2: Pero
1: tiene,
2: tuve
1: por
2: que
1: supuesto.
2: comparar una foto para realmente darme cuenta que es Tom
1: Aunque Tom,
2: Cruise.
1: aunque ya está
2: Ya está más
1: más
2: viejito,
1: viejito, más
2: sí.
1: arrugadito y todo, pero
2: Aún
1: sigue
2: así,
1: siendo
2: guapito. Así
1: guapísimo y
0: que
1: sigue siendo galán.
0: pendientes, 1 de octubre es el estreno de esta mega producción Digger de la mano de la producción y dirección pues de Alejandro González Iñárritu y la actuación seguramente majestuosa de Tom Cruise, porque eso sí, es tremendo
1: Wow.
0: actor. Oigan, y hablando de tremendos actores, fíjense que la próxima semana, el próximo fin de semana va a llegar aquí a Los Ángeles una mega producción también, pero de teatro y viene directamente de México además, donde el teatro es un arte por todos los
2: Sí.
0: sentidos. Es La Profesora, esta obra de teatro que es estelarizada por Silvia Pasquel y Alberto Estrella, dos de los actores más reconocidos, primeros actores geniales en toda su participación. Es una obra que sí nos lleva a la reflexión con muchas cosas que ellos nos van a compartir a través de este diálogo muy interesante y toda la conversación que se genera. Por eso es La Profesora, porque nos está enseñando algo. Pero lo más interesante es que lo hace con mucha gracia, con mucha simpatía y con una onda muy de comedia, así que muy al pendiente porque va a ser el 25 y 26 de julio aquí en Hollywood. Ahí está la información en pantalla, por supuesto, y también para que compre sus tickets, estos boletos que ya están disponibles, por supuesto, para que ustedes puedan ser parte de esta gran experiencia. Créame, si no lo ha vivido, el teatro es una experiencia espectacular que lo envuelve, lo lleva a sensaciones increíbles y La Profesora es una obra muy, pero muy recomendable, así que compre sus boletos y váyase a disfrutar de una buena obra de teatro. ¿Y sabe qué? Están baratos los boletos. No crea que va a
2: Ah,
0: pagar una
2: okay. ¿Cómo cuánto?
0: millonada.
2: ¿Cómo cuánto?
1: Y los boletos de teatro normalmente son baratos. Normalmente son baratos, pero
2: Hoy en día,
1: así
2: sí.
1: sea lo que te pongan ahí, yo sé que le van a sacar provecho. Ir a teatro es una de las mejores cosas que te puede pasar en la vida. Es muy buena las actuaciones que hacen en vivo, así que yo creo que sí, es una invitación
2: Ya se
1: bastante
2: me
1: linda
2: antojó.
1: que se
2: Yo
1: nos
2: voy a
1: hace
2: ir.
1: Juan.
0: Sí,
2: Vamos.
0: teatroenespañol.com para sus boletos y créame que va a invertir mucho menos de lo que cree y lo va a disfrutar mucho más de lo que espera. Oigan, chicas, yo tengo una asignación especial, me tengo
1: Sí,
0: que ir,
1: señor.
0: las voy a
1: A
0: dejar
1: ver.
0: solitas,
2: Te damos
0: pero a
2: permiso.
0: ustedes los veo mañana, por supuesto, y a ustedes también.
1: Por supuesto,
0: Sí. Bueno,
1: mañana
0: a
1: nos
0: ti no
1: vemos. A
0: sé,
1: mí no sé,
0: a
1: no
0: ti
1: sé.
0: no sé, no sé, no sé, no sé, no sé.
1: Ya
2: No has
1: luego
2: pedido el
1: hablaremos.
2: día.
1: Luego
2: Hasta
1: hablaremos.
2: mañana.
1: Gracias, Juan. Gracias por esta invitación, por supuesto, al teatro. Pero mientras tanto, vamos a hacer una corta pausa y regresamos con información importante para usted, porque el amor, al parecer, esas rupturas amorosas sí que duelen y físicamente
2: Entonces yo me
1: volvemos.
2: voy, yo no quiero hablar del
1: ¿No?
2: amor. No,
1: Sí,
2: ay,
1: vamos a hablar
2: no.
1: de eso. Ya volvemos.
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0: Seguimos en Sin Filtro y esta información va específicamente para Aura. Y es que está confirmado por la ciencia. Sí, señores, una decepción amorosa sí puede doler. Y no solamente duele el alma, sino también puede doler todo el cuerpo.
1: Ay, ¿por qué para mí? Bueno, eso es lo que dicen los investigadores, ¿no? De la Universidad Nacional Autónoma de México. Explicaron que una separación puede generar reacciones físicas reales como opresión en el pecho, cansancio, cambios en sueño, pérdida de apetito e incluso sensación de dolor. Eso lo confirmo. Esto ocurre porque el cerebro procesa el rechazo y la pérdida afectiva, afectando pues los circuitos relacionados con el estrés y el dolor. Por eso, cuando alguien dice que tiene el corazón roto, no es solo una frase romántica, el cuerpo realmente puede sentir esas consecuencias y el cerebro también es el que lo siente. So, yo creo que cuando uno dice te amo con todo mi corazón, en realidad quiere decir te amo con todo mi cerebro.
0: Oh, por favor,
1: ya salí hasta poética.
0: Romántica y todo. A ver, yo te quiero preguntar a ti eso específicamente. ¿Has sufrido decepciones amorosas que te hayan ocasionado esos síntomas físicos como tal?
1: ¿Qué? Creo que decepción. Creo que todo mundo, obviamente. Pues cuando ya se involucran los niños y todo eso, ahí yo creo que se vuelve un poquito más complicado. Llegaba a un punto que yo ni me reconocía. O sea, yo decía, ¿quién soy? ¿Por qué me estoy sintiendo así? ¿Por qué estoy dejando que estas emociones, pues, no, pero, literal,
0: pero, dicten todo lo que soy? Pero una cosa es la emoción, no. Otra cosa es que te duela como tal lo que está diciendo los
1: por
0: científicos.
1: Eso digo.
0: Que te duela el cuerpo.
1: No, o sea, yo una sentía vez sentí que me decepción. Iba a morir, Laura. No,
0: mira, yo una vez sentí una decepción amorosa que sentía que el corazón literal se me iba a reventar. O sea, como que si me lo estaban apachurrando durísimo.
1: No, por eso digo, la emoción...
0: Físicamente, que me daron como un ataque cardíaco, yo qué sé.
1: No, yo también, o sea, esa emoción luego se volvió en algo físico, o sea, yo por eso lloraba, por eso yo decía, ay, no, también a mí me dolía el pecho y también a cada rato uno se sentía como deprimido, dijo uno.
0: Exacto.
1: Pero yo creo que obviamente pues la depresión no es solamente mental, o sea, viene también lo físico ahí. Yo creo que es por eso que descubrieron eso y hace sentido, porque uno también... las emociones también traen cosas físicas.
0: Exactamente. Habla del cortisol y eso te produce, por ejemplo, ansiedad, insomnio, pérdida de apetito, como tú lo decías. De hecho, la gente puede resfriarse, canito. Se puede también enfermarse con mayor facilidad. Por eso es que los hombres terminan en cama cuando los echan y los dejan allá tiradotes. Por eso se enferman demasiado, porque no pueden controlar una solamente. Dolor en el pecho. Mira, dificultad para respirar, lo que me estaba pasando a mí, ese dolor en el pecho y alteraciones del ritmo cardíaco. Dice que puede ocasionar, por ejemplo, el hecho de que no puedas dormir, ni siquiera me imagino yo de pensar de tantas situaciones que pueden suceder cuando te cortan, cuando te echan por haber estado infiel o haciendo otra cosa.
1: Es que hace sentido. Dice, mira, también esas sustancias que el cuerpo pues segrega también puede ser similar a algunas drogas. O sea, entonces cuando uno está enamorado también está drogado.
0: Serotonina pues es lo que te produce esa alegría, pero la dopamina pues es la que ya te empieza a estresar y todo. O es al revés.
1: Ya no me vuelvo a enamorar. Aquí los confieso.
0: Así que no hay que volvernos a enamorar. Mentiras, enamórense, que lo bueno es eso, que nos rompan el corazón y volvamos a restaurarlo. Con esto nos vamos. Gracias por acompañarnos aquí en Sin Filtro, Los Ángeles. Pero por supuesto, mañana nos vemos. Mañana yo con Juan Alberto Santos aquí sentado. Volvemos. Chao.
1: Es humano doler.

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1: Muy buenas noches, bienvenidos a una edición más de Alarma TV. Esta, como todas las noches, que usted ya sabe que usted nos acompaña siempre, sabe que tenemos los videos más escalofriantes, estremecedores, divertidos, entre otras emociones que vamos a ir transitando en esta noche. Yo soy Ani Portocarrero.
2: Yo soy Cintia Lesco. Gracias por acompañarnos en esta edición y prepárese porque lo vamos a emocionar. Estos son los titulares de hoy. Le sale mal el plan, intenta prender fuego a un negocio y termina ardiendo él mismo.
1: Todo en un instante, baja de su auto y una camioneta la embiste sin darle oportunidad de reaccionar.
2: Dispara para defenderse de un asalto y termina quitándole la vida a su propia esposa.
1: Ataque brutal, una mujer embarazada es balaceada a sangre fría y queda gravemente herida.
2: Conocerá todos los detalles más adelante, pero ahora mire bien estas imágenes, porque el fuego se sale de control en segundos y un hombre intenta incendiar un negocio, pero el flamazo regresa y termina envuelto en llamas mientras intenta huir.
3: A veces la mala suerte aparece justo cuando alguien intenta cometer un crimen. Este video lo demuestra. Un hombre con casco verde está de noche en una calle prácticamente vacía frente a un negocio. Junto a él lleva un galón de gasolina. Mira a su alrededor esperando que nadie pase. Todo indica que planea incendiar el lugar y asegurarse de que nadie lo descubra. Enciende la llama y lanza combustible hacia la puerta del establecimiento. Pero algo sale mal. El fuego rebota y el flamazo regresa directamente hacia él, provocando que el hombre comience a arder mientras el galón de gasolina cae al suelo. A pesar de estar en llamas, el sujeto intenta subir a su motocicleta para escapar. Sus manos y la parte trasera de la moto también se encienden por el combustible. La cámara se distorsiona por el fuego y el calor, pero aún se alcanza a ver cómo el hombre se aleja rápidamente en su motocicleta, gira en una esquina y desaparece mientras sigue envuelto en llamas.
2: Bueno, pues empezamos con video satisfactorio, mi Ani, gracias a Dios.
1: ¿Cómo me encanta este video? ¿Cómo me encanta?
2: A mí también,
1: mira. Me hubiera encantado más que tipo la moto ahí no prenda o pasen otras cositas peores, pero por lo menos quemar las cejas y las pestañas y se fue.
2: No, y la carita y algo más del cuerpecito no se va a quedar libre de ese robo que estaba queriendo hacer.
1: Ay,
2: o
1: sí,
2: más
1: no,
2: bien de,
1: el que,
2: de ese
1: sí,
2: quemar ese local.
1: El que dice, por ahí dicen que el que hierro mata, hierro muere. Bueno, y ahora observe lo que ocurre

0: en esta gasolinería. Una discusión aparentemente menor escala rápidamente y termina en un choque que desata el verdadero caos.
1: El siguiente video fue captado en una gasolinera y muestra cómo una discusión repentina termina en un choque inesperado. Una camioneta blanca se encuentra detenida en el lugar cuando un joven que circula en bicicleta pasa frente a ella. El ciclista, vestido de azul, voltea a ver a los ocupantes del vehículo al pasar. Instantes después se regresa y comienza a discutir con los jóvenes que están dentro de la camioneta blanca. De pronto, el conductor de la camioneta blanca se pone nervioso y acelera, impactando una camioneta gris que estaba de frente. El joven de la bicicleta se lleva las manos a la cabeza al ver el golpe que acaba de ocurrir. La camioneta blanca se echa en reversa como si fuera a retirarse, pero cambia de dirección y vuelve a avanzar, tratando de golpear con más fuerza la camioneta gris. El conductor del vehículo afectado logra esquivar el impacto mayor. Finalmente, la camioneta blanca escapa del lugar mientras el conductor de la gris baja para revisar los daños.
0: Ay, ay, ay, lo que es no controlar la ira, ¿verdad? La furia. Ahora, lo que yo tengo que rescatar es que el de la camioneta, digamos, plateada, le pudo hacer, o sea, tuvo buenos reflejos porque le iba a estampar nuevamente y por ahí que alcanzó y le chocó la puerta, pero por lo menos ya no, pues no lo mató, hermana, porque ese hombre estaba dispuesto a todo.
2: No, ese hombre no le importaba, pero ni su vida, menos le iba a importar la de los demás.
0: Qué locura.
2: Qué bueno que tuvo reflejos al otro y se movió.
0: Exacto.
2: Y vea cómo un ataque cambia de rumbo en cuestión de segundos. Un sicario intenta ejecutar a su objetivo sin saber que se trata de un policía armado.
1: Un intento de asesinato terminó con el sicario muerto. Todo ocurrió dentro de un establecimiento donde un hombre vestido con sudadera negra conversaba tranquilamente con otra persona sin imaginar que estaba a punto de convertirse en objetivo de un ataque armado. De pronto se escucha llegar una motocicleta. Un hombre vestido de negro aparece y se acerca con claras intenciones de disparar. Pero el hombre de la sudadera reacciona de inmediato, toma el arma que llevaba en el cinturón, la desenfunda y comienza a disparar contra el agresor. El atacante intenta cumplir su objetivo, pero recibe varios disparos y cae al suelo. El hombre que responde al ataque continúa disparando mientras el sicario queda sin poder moverse frente al establecimiento. Otra cámara muestra el exterior del lugar. Se observa cómo la motocicleta se detiene y el sicario cae abatido mientras sus cómplices huyen del sitio. Lo que los agresores no sabían es que su objetivo era un policía que se encontraba descansando y que en segundos logró frustrar el atentado y dejar al atacante tendido en el piso.
2: Bueno, mi rey.
0: Ay, chiquitito. Video satisfactorio número 2, bien.
2: Maravilloso video. Ojalá que siempre les tocaran policías a los delincuentes.
0: Ay, sí. Una de cal por las que vale arena.
2: Exacto.
0: Oigan, pongan mucha atención a esta escena porque el peligro aparece sin aviso. Un bebé sale solo de su casa, camina hacia la calle y sin que nadie se dé cuenta.
1: Este video es un recordatorio y también una alerta para todos los padres con niños pequeños. Nunca deben dejarlos solos, porque en cualquier momento pueden tomar una decisión que los ponga en peligro. En la casa se encontraban varios niños jugando mientras se regresan a la casa para taparse de la lluvia. El más pequeño de todos, un bebé que apenas puede caminar, decide hacer algo diferente a sus hermanos. El pequeño encuentra el camino hacia la puerta, la abre y sale al exterior. Comienza a caminar tranquilamente por la calle sin que su mamá ni los demás niños se den cuenta, avanzando solo hacia una avenida cercana. Cuando la madre finalmente se percata de que su hijo no está dentro de la casa, sale corriendo desesperada y logra alcanzarlo justo en la esquina. Un segundo más y el bebé habría llegado a la avenida, evitando por poco una tragedia.
0: amo, es que, Dios mío, lo agarraron cuando estaba a punto de llegar a la autopista. ¿Te imaginas el terror de la mamá corriendo en esos segundos para... Ay, Dios mío,
2: no,
0: me muero.
2: No, no, es que aquí nosotras nos vamos al otro, a la imaginación. Ya me imaginaste a la persona que lo hubiera arrollado. Imagínate también sin deberla ni temerla. En un segundo agarran a sus chamacos porque se nos van.
0: Sí, sí, sí. Oigan, a cerrar bien la puerta porque ya después de ver esta experiencia, pues ahí les encargo.
2: Sí. Y observe este cruce con detenimiento. Dos motociclistas ignoran el semáforo y terminan estrellados uno tras otro contra la misma camioneta.
1: Este video ocurrió en una calle transitada de Los Ángeles. El semáforo está en rojo. Una camioneta blanca de lujo se da cuenta del cambio de luz y avanza con normalidad. Pero de pronto aparece una motocicleta a gran velocidad y se impacta directamente contra la puerta del vehículo. El golpe es tan fuerte que el conductor de la camioneta apenas alcanza a reaccionar ante lo que acaba de ocurrir. Segundos después llega otro motociclista que también termina estrellándose contra la camioneta, como si no hubiera visto el primer choque. Ambos quedan tendidos en el suelo, mientras otros jóvenes en motocicletas eléctricas se acercan para observar la escena. Los motociclistas quedan adoloridos en el piso mientras el conductor de la camioneta intenta avanzar ligeramente. Uno de los jóvenes hace señas de que el vehículo lo está presionando y el conductor trata de moverse para evitar aplastarlo. Todo apunta a que los motociclistas se pasaron el semáforo en rojo, provocando el accidente frente a la camioneta blanca.
2: En el mero rodeito drive, ahí, mira, se estrellaron. Donde hay puro carro bueno, ahí se estrellaron.
0: No, no, no. Donde no es, ahí quiero.
2: Donde no es, ahí quiero, sí, oye, pero... Pues,
0: oye,
2: pero
0: duro. Pero fue duro, duro para los dos, porque aparte iban a mucha velocidad los chavos también, ¿no?
2: Se pasaron el alto, ¿no?
0: Sí, sí, se pasaron. Sí. Oigan, con este video regresamos después de un corte comercial muy, pero muy breve que tenemos esta noche de Alarma TV. Grandes historias, grandes momentos que mostrarles, así que no le cambien.
2: Al regresar, un brutal accidente captado desde el interior del vehículo deja ver el impacto en segundos.
0: También un estudiante pierde el control y agrede a su compañero dentro del salón de clases.
2: Y más adelante sufre una fractura en el brazo, pero aún así intenta seguir peleando.

0: Y como lo he prometido, es deuda. Aquí estamos de nuevo para mostrarles las historias más impactantes del mundo. Y fue bastante rápido, ¿eh? Ahora vamos a ver cómo un accidente se ve, pero desde dentro. Vemos cómo un conductor avanza con normalidad hasta que un golpe lo empuja a una serie de impactos sin control.
1: Si alguna vez te has preguntado cómo se ve un choque dentro de un vehículo, este video lo muestra con toda claridad. Un hombre con camisa de rayas conduce tranquilamente por una avenida mientras su auto graba todo con dos cámaras, una hacia el exterior y otra hacia el interior. Mientras maneja con normalidad, un auto rojo que va a su costado en un intento por cambiar de carril golpea el auto del hombre de la cámara. El conductor apenas alcanza a sujetar el volante, pero el impacto lo empuja violentamente fuera de su trayectoria. El vehículo termina chocando contra un camión y después de frente contra un auto negro. En las imágenes solo se ven los vidrios estallar, el claxon que queda sonando y el rostro de terror del conductor justo antes del impacto final. Se desconoce el estado de salud del hombre, pero el conductor sufrió el impacto de tres coches antes de voltearse.
0: Híjole. Todo quedó grabado. Imagínate, así se ve un accidente, hermana. Esperemos nunca jamás y que usted en casita jamás se vea involucrado en algo así, pero es cosa de segundos, hermana. No, es
2: cosa
0: nada.
2: Cosa de segundos. Y lamentablemente, pues fue contra más coches, más automóviles que, pues sin deberla ni temerla, también sufrieron el error.
0: Qué horror.
2: Y mire cómo este salto no termina como se esperaba. Una joven se lanza en liana, pero un obstáculo en el camino lo cambia todo.
1: Lanzarse colgado de una liana hacia un río es una actividad muy común entre jóvenes que buscan adrenalina. Pero cuando no se toman precauciones, estos saltos pueden terminar en accidentes inesperados. En este video, una chica se impulsa desde la orilla usando una liana para lanzarse hacia el agua. Todo parece ir bien al inicio, mientras ella se balancea con la intención de caer directamente en el lago. Sin embargo, cuando está en pleno movimiento, la joven no se da cuenta de que en su trayectoria hay un tronco. El golpe es directo contra su espalda, dejándola por un momento colgada y claramente adolorida. La chica intenta decidir si soltarse o mantenerse sujetada por el dolor. Finalmente se deja caer, pero termina cayendo de frente en el fango. Lo que parecía un salto divertido, estuvo muy cerca de convertirse en un accidente mucho más grave.
2: Pobre. No. Yo pensé que se le iba a encajar allá donde te conté y dije, no. O sea, estaba súper picuda esa rama.
0: Sí, estaba picuda, pero la caída del final estaba muy graciosa.
2: Lo bueno es que ella se rió. O sea, lo tomó con bastante gracia.
0: Ahora cualquiera se asusta de encontrarse una rama así, ¿no?
2: Claro.
0: Pero la caída del final está buenísima.
2: Ay, pobre, ni cómo ayudarla. O sea, es que si no se estrellaba contra la rama picuda, se caía.
0: Ya estaba para ser destinado a hacer un gran video. Bueno, ahora vean esto con muchísima atención, lo que ocurre dentro de un salón de clases. Un alumno pierde el control y ataca brutalmente a su compañero con un banco.
1: Una escena de violencia escolar quedó registrada dentro de un salón de clases, mostrando hasta dónde puede llegar la agresividad entre algunos estudiantes. Las imágenes evidencian un momento que ha generado preocupación por la falta de control y respeto dentro de la escuela. En el aula, los alumnos se encuentran sentados aparentemente en una jornada normal. De pronto, un joven vestido de negro se levanta desde la parte de atrás del salón, cargando un banco. Sin previo aviso, corre

0: hacia uno de sus compañeros y lo golpea brutalmente con el banco directamente en la cabeza. El estudiante agredido cae hacia el frente de su pupitre y queda inmóvil por unos momentos, con la cabeza agachada. Mientras algunos compañeros observan la escena, el joven apenas alcanza a quitarse los lentes después del golpe. Un acto de violencia que, aunque para algunos parezca una simple pelea entre estudiantes, puede dejar consecuencias graves para la víctima.
1: Pues claramente este muchacho está fuera de control, fuera de sí, y tan jovencito, hermana.
2: Sí, oye, sí. De verdad, ¿por qué son tan violentos de verdad algunos muchachitos a esa edad?
1: No, serán las hormonas, yo digo, bueno, el no controlar la ira y que todavía no saben cómo controlar sus emociones, pero pues para eso están los maestros, ¿no? Y luego nadie hace nada, ¿no? Lo golpea con un banco de metal.
2: Ay, sí.
1: Pues lo puede haber matado, qué bárbaro.
2: Y mire con atención este momento en el rodeo. Un toro detecta a su objetivo y lo lanza por los aires sin darle oportunidad de reaccionar.
0: No cabe duda de que los jinetes de rodeo se juegan la vida cada vez que entran al ruedo. Este video lo demuestra con un momento que estuvo a punto de terminar en tragedia. Un jinete ya se encuentra en el suelo dentro del ruedo cuando un toro lo detecta. El animal se lanza con toda su fuerza directamente hacia él, sin darle tiempo de reaccionar. La embestida es directa. El toro lo levanta por las piernas y lo proyecta por los aires frente a todos los presentes. Por un instante parece que el golpe podría ser mucho más grave. Pero el jinete logra reaccionar a tiempo y alcanza a sujetarse de la cerca del ruedo para evitar caer nuevamente frente al toro. Gracias a esa rápida reacción logra ponerse a salvo y todo termina únicamente en un gran susto.
2: Bueno, pues si te metes con el más grande, pues seguramente te va a tocar, ¿no?
1: Pues también. Sí, claro. No, aparte él ya sabe lo que va, ¿no? Ya sí. Están acostumbrados a que repentinamente van a haber golpes, van a haber por ahí pisotones.
2: Hasta esta persona que los ayuda, ajá, ¿no? Y los sostiene para salir del ruedo.
1: Parte del juego. Y bueno, con este video nos vamos a la siguiente pausa comercial, pero usted no puede tocar ese control remoto porque se va a perder todo lo que tenemos para mostrarles, así que no lo haga.
2: Al regresar, un hombre se fractura el brazo de forma brutal y aún así continúa la pelea.
1: También una mujer baja de su auto sin notar el peligro y es embestida en segundos.
2: Y más adelante intenta frenar un asalto disparando, pero termina matando a su propia esposa.

0: Videos, historias increíbles que solo encuentras aquí en Alarma TV. Bueno, vamos a lo siguiente. Observe cómo una pelea callejera termina muy, pero muy mal. Un hombre cae sobre una motocicleta, se fractura el brazo y aún así el rival lo sigue golpeando.
1: Las peleas callejeras en bares y barrios casi siempre terminan mal. Y este video es una muestra clara de ello. Afuera de un bar, dos hombres comienzan a golpearse frente a varios testigos que observan la escena. Uno de ellos viste camiseta blanca sin mangas y el otro una playera roja. Mientras intercambian golpes, ambos retroceden y terminan tropezando con una motocicleta que está estacionada cerca del lugar. En el forcejeo, el hombre cae y se rompe el brazo, intentando lanzar un golpe, pero su brazo queda visiblemente doblado tras el movimiento. Aún así, el hombre de rojo aprovecha el momento y continúa golpeándolo en el rostro. Mientras algunos miran lo ocurrido y otros levantan la motocicleta caída, una mujer se acerca al hombre lesionado, lo toma del brazo y lo ayuda a retirarse del lugar. Caminando con dificultad y sosteniéndose el brazo, el hombre se aleja mientras la pelea termina. Y queda claro que él fue quien se llevó la peor parte.
0: Oiga, no solo es que lo sigue golpeando, sino que la gente sale y en vez de ayudar al hombre que está todo en el piso, no, pues van a levantar la moto.
2: Yo quiero pensar que la gente no se dio cuenta del bracito roto.
0: Ay, hermana, pero está dándole a un hombre ahí y nomás dicen, ay, qué pena, la moto.
2: No, la verdad, sí, todo mal. Pero no sé. Quiero mantenerme en mi burbuja. Ahora vea esta escena que roba sonrisas en pleno concierto. Un perro sube al escenario, le quita una baqueta al baterista y se roba el show.
1: El siguiente video te roba el corazón por completo. Durante un concierto, un simpático perro negro decide acercarse al escenario mientras la banda se encuentra tocando frente al público. El animal sube tranquilamente y se dirige directo hacia la batería. Todo indica que algo le llamó la atención, y es que sobre el escenario ve lo que para él parece un simple palo para jugar. El baterista se da cuenta de la curiosidad del perro y en lugar de espantarlo, decide seguirle el juego. Toma una baqueta y se la ofrece. El perro la agarra feliz, como si hubiera encontrado el mejor juguete del mundo. Orgulloso con su nueva presa, el perro se aleja del escenario, la muerde y la deja caer al piso para seguir jugando. Mientras la banda continúa tocando como si nada, el curioso visitante demuestra que, al final, los perros solo quieren divertirse.
2: Ay, no, cosita, yo creo que ya, porque tenía otra baqueta, o sea, tenía tres al menos. Porque
0: pues,
2: siguió tocando.
0: Pues a lo mejor, porque
2: era parte del show, ¿no?
0: No sé si parte del show, pero a lo mejor era alguien que era muy amante de los perritos. Y si él sabía ya que va, le pareció tierno darle su baqueta.
2: Sí.
0: Ahora hermoso.
2: El palo ahí se pone a jugar.
0: Divino, divino. Qué hermoso video que además ha sido viral en redes sociales. ¿Eh? Sí. Se lo mostramos aquí por si usted se lo perdió. Y bueno, ahora mire estas imágenes de una tragedia en segundos. Una mujer apenas baja de su auto cuando una camioneta aparece derrapando y la embiste brutalmente.
1: Una escena que parece salida de una pesadilla quedó registrada en video y demuestra cómo, en cuestión de segundos, una situación tranquila puede convertirse en una tragedia. Todo ocurre en una calle completamente vacía. Un automóvil está estacionado junto a la banqueta y no se observan peatones ni otros vehículos alrededor. El lugar luce tranquilo y sin ningún indicio de peligro. De pronto, una mujer abre la puerta de su auto para descender. Apenas pone un pie fuera del vehículo y se prepara para cerrar la puerta cuando, de la nada, aparece una camioneta blanca derrapando a toda velocidad. El vehículo la impacta directamente y la proyecta contra la banqueta y el automóvil. El golpe es tan fuerte que el auto gris termina subiéndose parcialmente a la acera. La mujer queda tendida en el lugar tras el violento impacto que, según reportes, le provocó la muerte de forma inmediata.
0: Ay, hermana, eso sí es una cosa de muy mala suerte. De verdad.
2: Pero muy mala suerte. O sea, la calle estaba absolutamente vacía.
0: Sí, hermana.
2: Y en ese momento, justo en el momento que baja, no antes, no después, aparece esa camioneta.
0: Ay, ay, ay, ay, ay.
2: Ay, no, no, no. Y para evitar accidentes, yo le recomendaría ya en casita que mejor ni se mueva de su sillón en esta pausa comercial. Ay, quédese, regresamos con más.
0: Al regresar, un hombre intenta defender su negocio de un asalto, pero una bala termina con la vida de su propia esposa.
2: También un héroe interviene a tiempo y rescata a un niño que estaba a punto de caer de un autobús en movimiento.
0: Y más adelante, un hombre abre fuego contra una mujer embarazada en plena calle.

0: Y regresamos con los videos más impactantes y virales que solamente le tenemos aquí en Alarma TV. Y vamos a ver este que de verdad nadie se hubiera imaginado. Vea cómo un intento por defenderse termina en tragedia. Un comerciante dispara contra un asaltante, pero en medio del caos termina hiriendo mortalmente a su propia esposa.
1: El siguiente video ocurrió dentro de un pequeño establecimiento donde un hombre vestido de azul trabajaba detrás del mostrador junto a su esposa. Todo parecía una jornada normal, hasta que por la puerta entró un sujeto sospechoso con casco de motociclista y aparentemente armado. El hombre avanza hacia el mostrador como si se tratara de un asalto. En ese momento, el dueño del local reacciona rápidamente, saca una pistola que llevaba en su short y comienza a disparar contra el agresor. El asaltante también dispara mientras intenta escapar. En medio del intercambio de balas, el dueño del negocio dispara varias veces sin darse cuenta de que uno de los proyectiles alcanza a su propia esposa. Segundos después, el hombre se da cuenta de lo ocurrido, regresa desesperado hacia el mostrador y encuentra a su esposa tendida en el piso con un disparo en la cabeza. Intenta levantarla y sale corriendo a la calle pidiendo ayuda, pero la mujer ya no responde. La tragedia ocurrió por una bala perdida disparada por el propio dueño del lugar.
0: ¡Ay, no! Hermana, qué horror. No puede existir un peor desenlace.
2: De las peores cosas que te puede suceder como ser humano. Yo creo, además de que te están asaltando, además matas a tu ser querido.
0: Ay, Dios mío, no me puedo imaginar cómo se sentirá este pobre hombre de verdad. Sí. Porque claro, nadie puede saber cómo van a pasar las cosas, ¿no? Claro. Pero lo ideal sería que jamás puedes pensar en herir a la persona que amas, a tu esposa, Dios mío. Qué tristeza. Oigan, y ahora pongan muchísima atención a este momento de tensión. Un niño queda colgando de un autobús en movimiento hasta que por ahí un motociclista decide intervenir y lo salva.
1: Una escena de gran tensión se vive en una avenida cuando un autobús avanza con un niño colgando peligrosamente de una de sus ventanas. El pequeño queda atrapado hacia el exterior del vehículo y baja varios metros expuesto al riesgo de caer al pavimento mientras el autobús continúa su recorrido. Los segundos pasan y el peligro aumenta. Pero el hombre que circula en una motocicleta blanca se da cuenta de lo que está ocurriendo. De inmediato comienza a seguir al autobús. El motociclista mantiene la persecución a corta distancia, esperando el momento en que el vehículo finalmente se detenga. Cuando el autobús reduce la velocidad, el hombre no lo duda. Deja su motocicleta en la calle y corre hacia el costado del vehículo. Con rapidez toma al niño y lo empuja nuevamente hacia el interior del autobús. Después regresa tranquilamente por su motocicleta. Un acto que demuestra que, en medio del peligro, todavía hay personas dispuestas a arriesgarse para ayudar a otros.

0: Oye, sí, qué gran
1: Oye,
0: héroe, ¿eh?
1: hermana, pero ¿cómo? Y con los gritos y la mujer gritando, ¿por qué no detuvo el autobús para que ella
0: Sí.
1: lo pueda levantar?
0: Bueno, a lo mejor también con el ruido del tráfico y demás, pues
1: Pero
0: el
1: la gente que
0: automovilista
1: está
0: no
1: ahí al
0: escuchaba.
1: costado, ¿no? Porque el
0: Sí.
1: niño fue bastante el rato el que estuvo como
0: Colgado,
1: colgando.
0: sí. Por fin un buen samaritano, oye.
1: Exacto.
0: Y bueno, lo que debería ser una celebración terminó en desastre. Dos perros jalan el mantel y arruinan por completo el pastel.
2: Las fiestas para revelar el sexo del bebé se han vuelto cada vez más populares y muchas parejas planean con cuidado el momento en que descubrirán la gran sorpresa. Esta pareja decidió hacerlo de forma sencilla. Sobre una mesa colocaron un pastel especial que, al cortarlo, mostraría el color que revelarían si esperaban niño o niña. Todo estaba listo para el momento. Pero antes de que alguien pudiera acercarse al pastel, ocurrió algo inesperado. Los dos perros de la casa se acercaron demasiado a la mesa. En cuestión de segundos jalaron el mantel y el pastel cayó directo al suelo. La sorpresa quedó arruinada. El pastel se deshizo en el piso sin que nadie alcanzara a ver el color del relleno. La pareja solo puede quedarse mirando incrédula la escena. Ni celebración ni revelación. Solo un pastel destruido y dos perros completamente ajenos al desastre.
0: Ay, no, no, no, no, no, no. Esto es que... Imagínate, hermana, que estés en plena celebración y lleguen ahí tus perros y te quedes sin pastel.
1: Hermano, está muy gracioso. Sí. Me da mucha pena por los novios porque además se quedaron de... ¿Y ahora?
0: ¿Tú qué harías? ¿Lo levantas el piso o ya dices, bye?
1: Sí lo levanto
0: también,
1: y sí lo
0: verdad.
1: Parto y tal, y me
0: sí.
1: muero de la risa porque
0: Sí.
1: los perritos que... Oigan, eso pasa cuando hagan sus invitaciones, hagan no niños y no perros.
0: Ya también uno tiene que poner no perros, más vale.
1: Oigan, y regresamos con muchísimo más aquí en Alarma TV. Por favor, no le cambien.
0: Al regresar, un hombre es perseguido y ejecutado a sangre fría en plena calle.
1: También una batería de un auto explota en el rostro de un hombre y termina completamente quemado.
0: Y más adelante, un hombre dispara contra una mujer embarazada y la deja desangrándose en plena vía pública.

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0: Las historias más impactantes del mundo te las contamos noche a noche aquí en Alarma TV. Y bueno, ahora vamos a continuar con la información. Observe con detalle este ataque armado. Un hombre es perseguido y ejecutado frente a su propio negocio mientras los agresores graban su propio crimen.
1: Un video grabado por los propios agresores muestra un ataque armado frente a un pequeño negocio de barrio. La grabación inicia cuando uno de los hombres baja de un automóvil y camina hacia la entrada de una tienda modesta. Afuera del local se encuentra un hombre y una niña. El agresor saca un arma mientras se aproxima. El hombre se da cuenta del peligro y sale corriendo intentando ponerse a salvo. Pero el disparo lo alcanza. El hombre cae al suelo frente al negocio. En medio del caos, otro sujeto intenta resguardarse detrás de una pared cercana. Pero otro de los atacantes lo detecta y apunta directamente hacia él. Dispara varias veces en la cabeza. El impacto lo deja gravemente herido, mientras el lugar se llena de confusión y miedo. Los agresores continúan moviéndose alrededor de la escena antes de retirarse. Un acto de violencia captado por quienes, sin ningún remordimiento, decidieron registrar su propio crimen.
0: ¡Qué cosa tan horrible, Cintia! ¡Qué miedo! ¡Qué pavor que gente así esté suelta por las calles, gente así esté libre y cometiendo este tipo de asesinatos, pero tan brutales!
2: Sí, no de una persona, de varios, sin la más mínima piedad, uno tras otro. O sea, ¿en qué estamos viviendo, Ani?
0: Ay, totalmente, qué horror.
2: Y mira cómo una reparación casera casi termina en tragedia. Un hombre manipula la batería de su camioneta y una explosión le revienta en el rostro.
1: En el patio de una casa, un hombre decide encargarse él mismo de reparar su camioneta. El vehículo está estacionado mientras el dueño revisa el motor como si fuera un mecánico experimentado. Con herramientas en mano, se inclina sobre el cofre, intentando encontrar el problema. Todo parece una reparación sencilla, pero en cuestión de segundos ocurre lo inesperado. Mientras manipula la batería, se produce una explosión repentina. Una llamarada sale del compartimento del motor y el fuego alcanza directamente el rostro del hombre. El susto es inmediato. El hombre suelta las herramientas, se lleva las manos a la cara y da unos pasos hacia atrás, tratando de entender qué fue lo que ocurrió. Las flamas desaparecen rápidamente, pero el impacto

0: del momento lo deja completamente alterado. Un intento de reparación casera que por poco termina explotando literalmente en la cara.
1: Uf, hijo, mano. No, es que sí son muy delicadas esas reparaciones. Usa un poquito de un rayito y bueno.
2: Por no ir allá con el mecánico, ay, ¿no? Por ahorrarse ahí unos pesitos. Oigan, yo sé que a veces la situación está apretada, pero no hay que escatimar en cosas así porque nos puede pasar en cualquier momento. Sí. Imagínate el hombre con quemaduras. Imagínate, no se hubiera explotado el coche.
1: Cállate, no.
2: No, qué horror. Oigan, y vean esto, lo que empieza pues como un reclamo normal acaba en golpes. Una empleada enfrenta a una supuesta ladrona dentro de una tienda y la discusión termina en una gran pelea.
0: Un testigo que grababa dentro de una tienda de conveniencia captó una pelea que sorprende a todos los presentes. En las imágenes se observa a la encargada del local, vestida con una sudadera negra, enfrentando a una mujer señalada como presunta ladrona. La discusión escala rápidamente. La empleada comienza a lanzar golpes directos contra la mujer, que intenta defenderse mientras retrocede dentro del local. Los golpes son tan fuertes que en medio del forcejeo, la presunta ladrona pierde la peluca. Pero la pelea está lejos de terminar. La mujer responde y también comienza a lanzar golpes contra la encargada. Ambas se sujetan con fuerza y continúan golpeándose mientras el desorden crece dentro del negocio. Un hombre corpulento interviene tratando de separarlas, pero ninguna de las dos quiere soltar a la otra. Finalmente, tras varios empujones, logran separarlas y la pelea se detiene. Una escena que demuestra que la presunta ladrona no esperaba encontrarse con una empleada dispuesta a defender el negocio.
2: Volaron hasta las pelucas. No, y sí se agarraron del chongo, pero bien. Como debe ser.
1: No, bueno, traen bastante coraje, al parecer. Sí, yo no sé qué habrá pasado, pero.
2: No,
1: pues
2: es que,
1: sí.
2: A ver, para la persona de la tienda, si entra una ladrona, pues. Hay otros métodos, tampoco claro. Es que hay que agarrarla así a golpes, ¿no?
1: Ay, hermana, si yo fuera ella también hubiera agarrado golpes. Sí. Pues claro, que se vaya a robar a otro lado. ¿Usted qué opina? Vamos a ir a una pausa comercial mientras discutimos aquí qué le haríamos a la ladrona. No le cambie.
2: Al regresar, un auto se desploma en un estacionamiento y por poco aplasta a un joven.
1: También una mujer embarazada recibe un disparo y queda tendida desangrándose en plena calle.

0: Regresamos a Alarma TV, tu programa, tu espacio, tu lugar, donde encuentras los videos más impactantes del momento. Y ahora vea este instante que casi termina en tragedia. Un auto se desprende de la plataforma en un estacionamiento automatizado y cae a centímetros de aplastar a un hombre.
1: Esto ocurrió dentro de un estacionamiento automatizado. Un momento que por poco termina en tragedia. En las imágenes se observa a un hombre caminando tranquilamente dentro del lugar donde los automóviles se acomodan mediante plataformas elevadoras. Primero se acerca a un punto, observa cómo un vehículo es colocado en el segundo nivel y luego se retira unos pasos. Parece estar esperando que el sistema termine de acomodar el automóvil. Cuando la plataforma queda en su lugar, el hombre regresa hacia donde tiene estacionada una motocicleta. Pero justo en ese momento, ocurre lo inesperado. Un automóvil que se encuentra arriba comienza a moverse. El vehículo se desprende de la plataforma y cae de golpe justo cuando el hombre pasa por debajo. Por centímetros logra evitar ser aplastado, aunque el impacto lo alcanza y lo golpea al caer. La motocicleta también resulta sacudida por el golpe. Un instante que demuestra cómo estar en el lugar equivocado puede cambiarlo todo.
2: El ángel guardián,
0: sí,
2: lo movió. Es que fue una cosa de un segundo, hermana, un segundo.
0: Alcanzó a moverse este hombre, porque también donde yo hubiera estado bien arriba algo, o sea, literal, un perrito, un pelito de, rana calva.
2: Exacto.
0: Lo salvó.
2: Un perrito
0: de rana calva.
2: De gana calva.
0: ¿Ves? Sí, estaba difícil de pronunciar.
2: Está difícil.
0: Dígalo usted allá en casita, lo reto a que lo repita.
2: No, lo que estaba difícil era salvarse de tremenda situación y este hombre, vaya que lo logró. Oigan, y ahora sí, pongan muchísima atención a estas imágenes porque la violencia escala en segundos. Una discusión termina en balazos, óigalo bien, a una mujer embarazada y termina gravemente herida.
1: Las cámaras de seguridad frente a una vivienda registran un ataque que deja a todos paralizados. En la imagen aparece una mujer embarazada sentada sobre una bicicleta. Lleva un vestido amarillo y conversa con otra mujer que está frente a ella. La escena parece tranquila, pero de pronto un hombre se acerca y sin previo aviso le da una cachetada. La mujer reacciona molesta cuando el sujeto intenta golpearla nuevamente. En respuesta, ella le arroja una bebida al rostro. La tensión sube de inmediato. El hombre regresa y esta vez empuña un arma. Primero la golpea con ella en la cara mientras la mujer permanece sobre la bicicleta. Segundos después, ella intenta defenderse levantando el brazo y el agresor no duda. ¡Dispara! Un trabajador se acerca intentando ayudarla mientras otra persona corre a resguardarse. En otro ángulo de la cámara se observa al agresor alejarse con frialdad del lugar. Un ataque que deja a una mujer embarazada gravemente herida frente a la mirada de quienes presenciaron la escena.

0: Dios mío, ¿qué es esto que acabamos de ver? Ya no hay respeto por nada. Ya no hay respeto por la mujer y por una mujer embarazada. Dios mío, ¿qué sujeto? ¿Por qué anda libre este hombre en las calles?
1: No.
0: ¡Qué sádico!
1: No lo puedo creer. Ojalá que de verdad lo hayan agarrado, lo hayan metido y refundido en la cárcel y que en la cárcel le hagan lo peor que puede haber.
0: Oye, hermana, ¿puede existir algo más precioso y más digno de cuidado que una mujer embarazada? Y para que un hombre le haga eso, absolutamente increíble, absolutamente de terror, un hombre totalmente sin
1: entrañas. ¿Viste la
0: pobre
1: mujer? ¿Cómo se quedó? O sea, ni ella misma lo creía.
0: Claro. Estando encima en su momento más vulnerable de la vida. Uf, de terror. Y bueno, con estas imágenes escalofriantes que nos llenan de rabia, nos vamos a dejar descansar por esta ocasión. Pero ¿qué creen? Mañana regresamos con mucho más. Yo soy Ani Portocarrero.
1: Yo soy Cintia Lesco. Gracias por acompañarnos hasta el final. Los esperamos en la próxima.
0: Chao.

0: Nuevas imágenes vuelven a contradecir las versiones oficiales sobre la muerte del inmigrante Joan Sebastián Guerrero. Activistas marchan exigiendo que haya justicia. La agencia migratoria ICE repentinamente envía una nueva directiva a sus agentes. Les ordena que suspendan la persecución de vehículos a nivel nacional. El nuevo reporte de la inflación ofrece algo de optimismo. Muestra un respiro en medio de los altos precios, pero la situación en Irán podría complicarlo todo. Se acaba el campeonato de fútbol y en la primera semifinal analizamos el impacto económico que tuvo el evento en una de las sedes. ¿Cómo les fue a los comerciantes? Así iniciamos un noticiero 24 horas. Bienvenidos a esta emisión de Noticias 24 Horas. Les informa con mucho gusto Alexandra Estergios. Gracias por acompañarnos. Hay un nuevo video que ofrece más detalles sobre el momento en el que agentes de ICE disparan contra un inmigrante colombiano que trabajaba como repartidor de comida en el estado de Maine. El caso también ha provocado nuevas movilizaciones de defensores de los derechos civiles y de los inmigrantes en esa comunidad. Los detalles los tiene nuestra compañera María Teresa Sarabia.
1: Surgen nuevos videos del momento en el que agentes de ICE le habrían disparado al inmigrante colombiano Joan Sebastián Guerrero. En las imágenes tomadas de una cámara de seguridad, se ve al automóvil blanco de Guerrero dando vueltas siendo perseguido por los agentes. Momentos después, se ve otro vehículo que llega para cerrarle el paso y lo choca. En las imágenes posteriores, se observa a los agentes apuntarle con un arma y, según testigos, es cuando se escucha una detonación. Los segundos que siguen muestran a los agentes abrir la puerta del vehículo y luego sacar a Joan Sebastián del auto. Esta reciente muerte impulsó a grupos de activistas a llevar a cabo vigilias y marchas denunciando los métodos utilizados por los agentes migratorios que derivaron en la muerte del migrante.
2: We should not have to be here right now. And the young man who was murdered by our own federal government should be alive, going to his job and making money to feed his family. But he's not. He's dead. Immigrants
1: are welcome here. En sus carteles llevaban mensajes que pedían justicia para Joan Sebastián Guerrero y que ICE se vaya de las calles. Los activistas aseguran que este tipo de acciones representan una amenaza para la comunidad.
3: When families are living in fear, expanding this system is the wrong choice. We should be investing in communities, legal support and human immigration policies, not expanding detention and enforcement.
1: En el lugar de la concentración también colocaron sus fotografías rodeados de flores. En los últimos detalles que se sabe sobre su muerte, los directivos de ICE insistieron inicialmente en que el joven inmigrante había utilizado su vehículo como arma para atropellar a un agente. Sin embargo, más tarde admitieron que buscaban a una persona que se parecía a él y que no era el objetivo principal del operativo. María Teresa Sarabia, Noticias Estrella TV.
0: ICE ordena suspender la persecución en los vehículos. El Servicio de Inmigración y Control de Aduanas, ICE, ordenó a sus agentes suspender las persecuciones vehiculares a nivel nacional. La decisión llega después de dos tiroteos mortales en menos de una semana en Maine y Texas, donde murieron dos inmigrantes durante operativos. Funcionarios del Departamento de Seguridad Nacional señalan que la presión para aumentar los arrestos podría haber influido en estos incidentes, ya que las víctimas no eran los objetivos originales de las operaciones. Desde el inicio de los operativos migratorios en la administración de Trump, migrantes y activistas fallecieron a causa de ser baleados por agentes de ICE dentro de sus vehículos. Entre algunos de esos casos tenemos el de Silverio Villegas González en Chicago, Illinois, el del activista René Nicole Good en Minneapolis la semana pasada en Houston, el caso de Lorenzo Salgado y ayer el caso del inmigrante colombiano Joan Sebastián Guerrero. ¿Pero qué significa esta nueva directiva de ICE? Llega demasiado tarde, es la pregunta de muchos. Y vamos a resolverla con el abogado de inmigración, Alex Gálvez, que me da muchísimo gusto saludarte. Alex, adelante. ¿Cómo estás?
4: Bueno, sí, como lo acabas de decir, pienso que esas noticias son alentadoras, pero es un freno temporal. Eso quiere decir que, por lo tanto, oficiales de inmigración no van a poder efectuar arrestos en los carros, pero eso no quiere decir que los otros operativos no van a seguir adelante. Pueden ir a tocar la puerta, pueden arrestar en cortes de delitos, pueden ir a otros lugares para poder efectuar, pero por lo tanto, no a carros.
0: Alex, ¿te parece que es una medida que llega demasiado tarde?
4: Sí, yo pienso que llega 4 muertes muy tarde. Es muy triste lo que hemos estado viendo, y no solamente por las muertes que han sucedido, pero también porque ya existían reglamentos en cómo oficiales tenían que comportarse cuando estaban efectuando arrestos dentro de un carro. Y desafortunadamente eso se ha descartado bajo esta administración. Se podían evitar estas muertes absolutamente, ya existían reglamentos, pero ahorita por tanto publicidad que está recibiendo, esta administración no tiene ninguna otra opción que congelar estos arrestos, por lo tanto.
0: Efectivamente, lo dices bien, Alex, ya tenían reglamentos, pero ahora se suspende de manera temporal, según esto, para que capaciten a todos los agentes. ¿Crees que es la mejor medida y qué otros puntos podríamos tocar en este momento temporal que estamos viviendo?
4: Sí, yo pienso que la administración está admitiendo que cometió un error. Esa capacitación debía haberse recibido por los agentes de migración mucho más antes, especialmente porque contrataron a oficiales que no han tenido experiencia en cómo efectuar arrestos de migración. Por lo tanto, podemos respirar. Yo pienso que este freno va a ser más que temporal, quizás por el resto de esa administración, pero vamos a ver qué otras tácticas va a utilizar ICE para poder efectuar los arrestos y deportaciones que le han prometido a los seguidores de esta administración.
0: Desde tu punto de vista, Alex, ¿cuál sería la mejor estrategia para ICE en estos momentos?
4: De seguir la ley. La ley siempre ha existido. Muertes como estas, en estas cantidades, no solamente en centro de detenciones, pero también en cómo ICE está efectuando estos arrestos, no se han visto anteriormente. Recuerden los ciudadanos americanos que también han muerto a las manos de estos oficiales. No saben efectuar arrestos, no saben lo que es la Constitución, no saben cómo respetar derechos humanos. Esto no se tenía que decirles, pero al menos están poniendo en pausa no solamente las redadas masivas que vimos en Minneapolis, pero también estos arrestos en los carros. Yo pienso que es una buena señal. Al fin del día lo que tenemos que averiguar es si las muertes van a bajar y no continuar.
0: Alex, ¿cuáles serían las recomendaciones para los migrantes en estos momentos?
4: Por lo tanto, por lo que hemos visto, ahorita no es un buen tiempo de huir si un oficial está tratando de efectuar el arresto. Aunque estos arrestos entre carros ya no van a existir, si corren, los oficiales pueden usar el pretexto que ustedes estaban tratando de agarrar algo en el cinturón, que eso causó que el bienestar de esos oficiales estén en peligro y pueden justificar una balacera de nuevo. Por lo tanto, hay que usar nuestro senso común. No vale la pena huir si un oficial está tratando de efectuar un arresto.
0: Alex Gálvez, muchísimas gracias como siempre. Te mando un fuerte abrazo.
4: Igualmente.
0: Vamos a cambiar de información porque México exige el esclarecimiento de muertes de inmigrantes en Estados Unidos. La Secretaría de Relaciones Exteriores de México informó que ya inició acciones legales y diplomáticas tras la muerte de ciudadanos mexicanos bajo custodia del Servicio de Inmigración y Control de Aduanas, el ICE. Según la Cancillería, las gestiones comenzaron el 13 de julio y buscan garantizar una investigación completa de los hechos y que se apliquen las sanciones correspondientes conforme al derecho internacional. Vamos a cambiar de tema. Irán difunde nuevos videos de los ataques que asegura fueron dirigidos contra bases militares de Estados Unidos y sus aliados. Las autoridades iraníes afirman que los ataques son una respuesta a operaciones militares de Estados Unidos previamente anunciadas por el presidente Donald Trump. La difusión de estos videos ocurre en medio de la fragilidad de los esfuerzos diplomáticos y el temor a una mayor escalada del conflicto en Medio Oriente por el control de la navegación en el Estrecho de Hormuz. En medio de las crecientes tensiones con Irán, también Estados Unidos lanza nuevos ataques aéreos en Medio Oriente. El Comando Central estadounidense informó que los bombardeos estuvieron dirigidos contra sistemas de defensa aérea y capacidades de lanzamiento de drones de Irán. Las operaciones ocurren después de que el presidente Donald Trump anunciara medidas para reforzar el control marítimo en el Estrecho de Hormuz, una ruta clave para el comercio mundial. La inflación dio un respiro a los consumidores durante junio, impulsada en gran medida por la caída en el precio de la gasolina. Sin embargo, la nueva escalada del conflicto de entre Estados Unidos e Irán que les estábamos comentando, pues amenaza con revertir parte de ese avance y volverá a presionar el bolsillo de las familias. Es Rubén Pereira que nos informa.
5: Después de meses de presiones sobre el bolsillo, los consumidores recibieron una señal alentadora durante junio. La inflación anual se ubicó en 3.5% en junio, por debajo del 4.2% registrado en mayo, mientras los precios al consumidor disminuyeron 4 décimas durante el mes, la mayor caída mensual registrada en 4 años.
6: Esto se relaciona a la situación del Medio Oriente, al Estrecho de Hormuz y a la guerra. A mayor estabilidad geopolítica, mayor estabilidad económica a nivel global y en particular en Estados Unidos.
5: La gasolina fue uno de los principales factores detrás del alivio. Su precio cayó 9.7% durante junio, mientras el costo general de la energía disminuyó 5.7%, una reducción que algunos conductores aseguran haber notado al momento de llenar el tanque.
7: Sí, sí se bajaron mucho. Casi estaban a los $5. Sí, sí, ya se bajó mucho el precio. Claro, les estoy esperando que se baje más y más y más.
8: Pero el alivio podría durar poco. La nueva escalada en Medio Oriente amenaza con volver a elevar los costos de la energía en general y afectar otros precios.
5: Ante el temor de posibles interrupciones en el suministro mundial, el petróleo Brent ya superó los $85 por barril. Y aunque los movimientos del crudo no se reflejan de inmediato en las gasolineras, los conductores podrían comenzar a sentir el impacto en los próximos días.
9: Claro que sí me preocupa, ya que de hecho pues llegó a un precio muy alto, esta vez a 5 y puede subir más. Entonces sí me preocupa porque también el ingreso de los trabajos pues no son tan buenos.
5: Aunque el aumento de la gasolina todavía no ha provocado un repunte generalizado y persistente de los precios, una escalada prolongada podría complicar los esfuerzos de la Reserva Federal para mantener la inflación bajo control.
6: Va a tener que mantener tasas altas durante más tiempo para poder incentivar estabilidad económica. Y esto hace que haya mayores costos de hipotecas, mayores costos de tarjetas de crédito.
5: Rubén Pereira, Noticias Estrella TV.
0: Hoy, entre aplausos, asumió el cargo de senadora federal Darlene Graham, hermana menor del fallecido senador Lindsey Graham. Es como senadora por Carolina del Sur, apenas un día después de ser propuesta por el presidente Donald Trump. Fue designada por el gobernador Henry McMaster para completar el periodo que dejó vacante su hermano. Aunque no cuenta con experiencia política previa, republicanos confían en que su apellido sea suficiente para atraer votos. Y es momento de ir a una pausa, no se despegue. Al regresar le tenemos más información. La pasión del fútbol y la emoción entre los aficionados no solo se vive en las canchas, también beneficia a la economía. Tenemos un reportaje. Además, ya es oficial, el presidente Bukele busca reelegirse por tercera vez en El Salvador.

0: Gracias por continuar con nosotros. En la semifinal del presente campeonato de fútbol, España acaba de derrotar a Francia y aseguró su pase a la gran final. La selección española venció 2-0 a Francia en un partido disputado en Dallas, Texas, con anotaciones de Mikel Oyarzabal y Pedro Porro. El equipo ibérico mostró su superioridad y selló su boleto a la gran final del torneo por segunda ocasión en su historia. Ahora España espera conocer a su rival, que será entre Argentina e Inglaterra mañana en la disputa por el título mundial. Y precisamente una de las ciudades que más se ha beneficiado del impacto económico del presente campeonato de fútbol es Arlington, Texas. Y como nos explica nuestro corresponsal David Medina, hoteles, restaurantes y tiendas en general han registrado un importante aumento en su actividad, impulsados por la llegada de miles de aficionados y la pasión que despierta el fútbol.
1: En la ciudad de Arlington, la celebración de la Copa Mundial de la FIFA ha dejado una huella considerable en la economía local, transformando sectores claves y generando cifras inéditas para la ciudad de Texas, de acuerdo con autoridades locales. Los hoteles en Arlington han experimentado un crecimiento sin precedentes en sus ingresos durante el desarrollo de la Copa del Mundo. El propio alcalde de la ciudad, Jim Ross, informó que la recaudación hotelera en junio rompió todos los registros históricos, situándose en 31 millones de dólares. Cindy, manager del restaurante Mariscos La Marea, ubicado a pocos minutos del estadio donde se han disputado 9 partidos de la Copa del Mundo, señala que la mayoría de los negocios han experimentado un repunte significativo en las ventas a raíz de la llegada masiva de aficionados y turistas.
2: Sí, la verdad, sí han llegado muchos turistas, vienen de Argentina, de México, de la Ciudad de México, hemos tenido muchos clientes. Y sí, la verdad, sí hemos visto cuando hay juegos, especialmente los de México, sí se nos viene la gente y sí hemos tenido bastante impacto económico, la verdad.
1: Esta pareja de esposos dicen que viajaron desde El Salvador para estar en la Copa del Mundo, quienes han pagado hotel y comida para vivir la fiesta mundialista en la ciudad de Arlington.
3: Porque ha sido una preparación de febrero hacia acá. Distribuimos, pues, en un mes los boletos, en otro mes donde íbamos a quedarnos, pero muy emocionante, muy bonito.
1: El Mundial de Fútbol se ha consolidado como un motor de crecimiento económico para Arlington. Las autoridades municipales han calculado que el impacto económico derivado de la Copa Mundial ha alcanzado ya los 160 millones de dólares. Por ahora, las autoridades locales aseguran que más allá de los 9 partidos que se disputaron en este estadio en la ciudad de Arlington, la proyección internacional que brinda el Mundial quedará como un legado permanente para la ciudad. David Medina, Noticias Estrella TV.
0: 3 años después de que un jurado determinara que Donald Trump debía pagar en un caso por abuso sexual y difamación a la escritora Ijeanne Carroll, finalmente recibió el dinero, 5.6 millones

0: de dólares. La demanda civil se resolvió en 2023, luego de que Carroll acusara públicamente a Trump en 2019 de haberla agredido sexualmente en el probador de una tienda de ropa. Un jurado de 9 integrantes emitió un veredicto unánime y la cantidad pagada incluye intereses acumulados, según documentos judiciales. El capitán Sully, el héroe del río Hudson en Nueva York, revela que padece Alzheimer. El famoso piloto Chesley Sullenberg, quien hizo historia al aterrizar de emergencia en el río Hudson y salvar la vida de 155 personas en 2009, reveló que está pues ya en estas etapas iniciales de Alzheimer. Y durante una conferencia, el excapitán dijo que pretende crear conciencia sobre esta enfermedad. El Alzheimer es un trastorno neurológico progresivo que afecta la memoria. Se estima que 7 millones de estadounidenses viven con esta condición. Y continúa la polémica en México por dos grabaciones que ponen en aprietos a la gobernadora de Baja California, Marina del Pilar Ávila Olmeda. Son supuestas conversaciones con intermediarios sobre la cancelación de su visa estadounidense, posibles investigaciones en su contra y presuntos acercamientos de autoridades de Estados Unidos. El escándalo ya generó llamados de la oposición para que la mandataria se separe del cargo mientras se aclaran los hechos. La controversia comenzó en 2025 cuando revocaron las visas al esposo y a la propia gobernadora. Y otro video que vuelve a generar controversia es el siguiente.
1: State, and there's a lot of Mexico.
2: Diputado, si nos puede ayudar. Le pido a todos los... Ya faltan 10 oradores, nada más. Les pido, por favor...
0: El grupo parlamentario de Morena en la Ciudad de México reavivó la polémica en torno al diputado del PAN, precisamente designado como enlace en una comunidad migrante en el exterior. Le recuperaron un video en el que aparece bailando en apoyo al presidente Donald Trump y utilizando la frase Make Mexico Safe Again. Según Morena, es una crítica a su nominación. El legislador no ha modificado su postura ni sus preferencias políticas. En más información internacional, Nayib Bukele es designado candidato de Nuevas Ideas y buscará otro mandato en El Salvador. Bukele buscará un tercer periodo tras los cambios aprobados a las normas electorales que permiten la reelección indefinida en el pulgarcito de América. Ahora, el presidente salvadoreño deberá completar el proceso de inscripción de su candidatura ante el Tribunal Supremo Electoral para participar en los comicios del próximo año. Venezuela se desplazó hasta 24 pulgadas tras los terremotos, según la NASA. Esto fue a consecuencia de la actividad sísmica registrada el pasado 24 de junio. Los científicos explican que las fallas tectónicas acumularon tensión durante años hasta producir una ruptura a lo largo de la franja costera del país y que algunas capas del terreno quedaron más cerca de la costa de La Guaira. El estudio fue realizado mediante la comparación de imágenes satelitales antes y después de los sismos. Es momento de ir a una pausa, pero no se mueva. Tenemos mucho más al regresar. La hazaña de un héroe uniformado le salva la vida a una mujer que estaba a punto de ahogarse en el río. Además, le tenemos los detalles de los huesos de dinosaurio más caros de la historia y además ya se vendió.
3: Placeres más deliciosos de la vida es comer. Pero ¿sabes cuáles son las comidas más populares en el mundo? La famosa pizza italiana, con masa crujiente, salsa de tomate y diversos toppings. La hamburguesa, todo un clásico en Estados Unidos. La hamburguesa de carne asada entre panes y aderezos. El sushi, este exquisito plato japonés de arroz sazonado y pescado fresco. Los deliciosos tacos mexicanos de tortilla de maíz que envuelven carne, pollo, cerdo o mariscos. La paella española de arroz con mariscos, pollo, carne, verduras, sazonado con azafrán. La popular sopa de fideos chinos, un delicioso plato que también lleva carne, nutritivas verduras y sus incomparables fideos.
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0: Gracias por continuar con nosotros y ahora quiero que conozca a un héroe vestido de azul del Departamento de Policía de Nueva York, pues decidió lanzarse a las frías aguas del río en Queens para rescatar a una mujer. El bote de la unidad marítima no pudo acercarse lo suficiente y las cuerdas de rescate no lograron alcanzarla. Al ver que el tiempo se agotaba, el agente decidió saltar al agua para ponerla a salvo. Las imágenes de su cámara corporal captaron el momento del rescate y la valiente acción que le salvó la vida a esta mujer. Y ahora le presentamos al esqueleto de dinosaurio más caro del mundo. Se llama Gus y acaba de ser vendido en una subasta en Nueva York por la impresionante suma de 50 millones 100 mil dólares. Imagínense nada más. Este tiranosaurio Rex se convirtió en el fósil más caro de la historia debido a su extraordinario estado de conservación a nivel del detalle. Aquí lo tiene. Gus mide 38 pies de largo y más de 12 pies de alto. Fue descubierto en el 2021 en un rancho de Dakota del Sur. Y Francia celebró el Día de la Bastilla con un desfile militar y apoyo a Ucrania. Miles de personas presenciaron el tradicional desfile con la participación de tropas, aviones de combate y delegaciones militares de varios países. Al evento asistieron líderes de más de 30 naciones europeas que acompañaron al presidente francés Emmanuel Macron y entre los invitados pues destacó el presidente de Ucrania Volodymyr Zelensky en una muestra de respaldo a Ucrania frente a la invasión rusa. Con esto me despido, que tenga una excelente tarde.
1: Como se les conoce en inglés, son asambleas privadas organizadas por los partidos políticos a nivel de condado o distrito electoral, donde los participantes apoyan a sus candidatos. Cada grupo da discursos para persuadir a otros para que voten por su candidato. Al final, el número de votantes en cada grupo determina cuántos delegados gana cada candidato. Tanto las elecciones primarias como los caucus pueden ser abiertos, cerrados o una combinación. En los caucus abiertos, la gente puede votar por cualquier candidato, mientras que en los cerrados solo participan votantes del partido correspondiente. Los delegados elegidos los representan en la Convención Nacional, donde se proclamará al candidato del partido para las elecciones. Actualmente los caucus se celebran en 4 estados, Iowa, Nevada, Wyoming y Dakota del Norte.
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0: Nuevas imágenes vuelven a contradecir las versiones oficiales sobre la muerte del inmigrante Joan Sebastián Guerrero. Activistas marchan exigiendo que haya justicia. La agencia migratoria ICE repentinamente envía una nueva directiva a sus agentes. Les ordena que suspendan las persecuciones de vehículos a nivel nacional. El nuevo reporte de la inflación ofrece algo de optimismo. Muestra un respiro en medio de los altos precios, pero la situación en Irán podría complicarlo todo. Se acaba el campeonato de fútbol y en la primera semifinal analizamos el impacto económico que tuvo el evento en una de las sedes. ¿Cómo le fue a los comerciantes? Así comienza su noticiero Estrella TV. Hola, ¿qué tal? Muy buenas tardes. Bienvenidos a su noticiero Estrella TV. Les informa Abel Álvarez. Gracias por acompañarnos. Mire, hay un nuevo video que ofrece más detalles sobre el momento en que agentes de ICE disparan contra un inmigrante colombiano que trabajaba como repartidor de comida en el estado de Maine. El caso también ha provocado nuevas movilizaciones de defensores de los derechos civiles y de los inmigrantes en esa comunidad. Los detalles nos los tiene nuestra compañera María Teresa Sarabia. Vamos a verlo.
1: Surgen nuevos videos del momento en el que agentes de ICE le habrían disparado al inmigrante colombiano Joan Sebastián Guerrero. En las imágenes tomadas de una cámara de seguridad, se ve al automóvil blanco de Guerrero dando vueltas, siendo perseguido por los agentes. Momentos después, se ve otro vehículo que llega para cerrarle el paso y lo choca. En las imágenes posteriores, se observa a los agentes apuntarle con un arma y, según testigos, es cuando se escucha una detonación. Los segundos que siguen muestran a los agentes abrir la puerta del vehículo y luego sacar a Joan Sebastián del auto. Esta reciente muerte impulsó a grupos de activistas a llevar a cabo vigilias y marchas denunciando los métodos utilizados por los agentes migratorios que derivaron en la muerte del migrante.
2: We should not have to be here right now. And the young man who was murdered by our own federal government should be alive, going to his job and making money to feed his family. But he's not. He's dead. Immigrants
1: are welcome here. En sus carteles llevaban mensajes que pedían justicia para Joan Sebastián Guerrero y que ICE se vaya de las calles. Los activistas aseguran que este tipo de acciones representan una amenaza para la comunidad.
3: When families are living in fear, expanding this system is the wrong choice. We should be investing in communities, legal support and human immigration policies, not expanding detention and enforcement.
1: En el lugar de la concentración también colocaron sus fotografías rodeados de flores. En los últimos detalles que se sabe sobre su muerte, los directivos de ICE insistieron inicialmente en que el joven inmigrante había utilizado su vehículo como arma para atropellar a un agente. Sin embargo, más tarde admitieron que buscaban a una persona que se parecía a él y que no era el objetivo principal del operativo. María Teresa Sarabia, Noticias Estrella TV.
0: Bueno, a propósito, ICE ordena suspender las persecuciones en vehículos. El Servicio de Inmigración y Control de Aduanas ordenó a sus agentes suspender las persecuciones vehiculares a nivel nacional. La decisión llega después de dos tiroteos mortales en menos de una semana en Maine y Texas, donde murieron dos inmigrantes durante operativos. Funcionarios del Departamento de Seguridad Nacional señalan que la presión para aumentar los arrestos podría haber influido en estos incidentes, ya que las víctimas

0: Chicago, Illinois, el del activista René Nicole Good en Minneapolis, la semana pasada en Houston, el caso de Lorenzo Salgado y ayer el caso del inmigrante colombiano Juan Sebastián Guerrero. Pero ahora bien, ¿qué significa esta nueva directiva de ICE? Llega demasiado tarde. Vamos con el abogado de inmigración, Alex Galvez. Alex, gracias por estar con nosotros aquí en el Noticiero Estrella TV.
1: A ustedes.
0: ¿Te sorprende la decisión?
1: No, no me sorprende, pero al mismo tiempo esta administración no le gusta admitir que ha cometido errores, pero podemos tener algo de alentamiento sabiendo que las muertes no van a seguir en los números que hemos visto en los últimos meses. El no poder arrestar a individuos en el carro disminuye la probabilidad de muertes. Hemos tenido 4, no deberían de haber pasado, pero ojalá que este nuevo cambio en método, en táctica, en efectuar arrestos, cambie las muertes.
0: Pero esto no quiere decir que van a parar las redadas.
1: Absolutamente no. Esto nomás es un congelamiento en efectuar arrestos. Si uno está dentro del carro, van a seguir yendo a las cárceles, van a seguir yendo a las cortes criminales, van a seguir siendo arrestos, efectuando arrestos en Home Depot, en los car washes y en lugares de negocio. No hay ninguna duda, especialmente ya que recibió más fondos económicos para efectuar estos arrestos.
0: Pero tengo entendido que también en esta directiva los agentes de ICE van a poder detener a personas de alto riesgo en los automóviles.
1: Sí, es cierto. ¿Qué es un alto riesgo? Quizás un inmigrante que tiene un delito muy, muy fuerte, muy pesado, una felonía agravante. Ahí sí van a justificar, pero recuerden que estos individuos ya tienen órdenes de arrestos y si no, lo van a obtener. Esos son personas de alto perfil y sí puede ser justificado en usar fuerza, como lo hemos visto, si ese individuo no para su vehículo.
0: ¿Crees tú que esta decisión venga también con la sustitución de algún alto cargo de inmigración?
1: Yo pienso que ahorita lo que vamos a seguir viendo es buscar otros métodos en cómo inmigración va a poder efectuar los arrestos y deportaciones en la cantidad que quieren. Esto nomás es un anuncio para bajar todo la gente como está enojada por las muertes que hemos visto, pero no hay ninguna duda que tiene muchas tácticas ICE para poder efectuar arrestos de diferentes maneras y no necesariamente si están en un carro.
0: Ahora bien, ¿qué recomendación tú le das a la gente? Porque si la gente que está escuchando este noticiero dice ahora mismo que no van a detener en los automóviles de la manera que lo han estado haciendo, quizás la gente, los inmigrantes indocumentados, bajen un poco la guardia. ¿Hay que bajarla?
1: No, absolutamente no, porque sabemos que inmigración va a utilizar otras tácticas. Lo que hemos visto en los últimos meses es que ya la gente sabe de no abrir las puertas si inmigración viene a tocar la puerta de su casa. Por eso estaban efectuando los arrestos en carro. Inmigración, ahí se esperaba que se montaran en el carro, iban al trabajo y efectuaban el arresto de esa manera. Quizás veamos más que vayan a la casa, que los arresten al salir de la casa y no esperar hasta que se monten en el carro. Pero no hay ninguna duda que tenemos que tener mucho ojo y mucha atención a qué tácticas va a estar usando inmigración después de hoy.
0: Alex, muchísimas gracias por estar con nosotros.
1: A ustedes.
0: Un placer. Mire, México exige el esclarecimiento de muertes de inmigrantes en Estados Unidos. La Secretaría de Relaciones Exteriores de México informó que ya inició acciones legales y diplomáticas tras la muerte de ciudadanos mexicanos bajo custodia del Servicio de Inmigración y Control de Aduanas. Según la Cancillería, las gestiones comenzaron el 13 de julio y buscan garantizar una investigación completa de los hechos y que se apliquen las sanciones correspondientes conforme al derecho internacional. Y ahora cambiamos de tema porque Irán difunde nuevos videos de los ataques que asegura fueron dirigidos contra bases militares de Estados Unidos y sus aliados. Las autoridades iraníes afirman que los ataques son una respuesta a operaciones militares de Estados Unidos previamente anunciadas por el presidente Donald Trump. La difusión de estos videos ocurre en medio de la fragilidad de los esfuerzos diplomáticos y el temor a una mayor escalada del conflicto en Medio Oriente por el control de la navegación en el Estrecho de Hormuz. Y en medio de las crecientes tensiones con Irán, también Estados Unidos lanza nuevos ataques aéreos en Medio Oriente. El Comando Central estadounidense informó que los bombardeos estuvieron dirigidos contra sistemas de defensa aérea y capacidades de lanzamiento de drones de Irán. Las operaciones ocurren después de que el presidente Donald Trump anunciara medidas para reforzar el control marítimo en el Estrecho de Hormuz, una ruta clave para el comercio mundial. Y mire, la inflación dio un respiro a los consumidores durante junio, impulsada en gran medida por la caída en el precio de la gasolina. Sin embargo, la nueva escalada del conflicto entre Estados Unidos e Irán amenaza con revertir parte de ese avance y volver a presionar el bolsillo de las familias. Rubén Pereira nos informa un poco más.

0: Después de meses de presiones sobre el bolsillo, los consumidores recibieron una señal alentadora durante junio. La inflación anual se ubicó en 3.5% en junio, por debajo del 4.2% registrado en mayo, mientras los precios al consumidor disminuyeron 0.4 décimas durante el mes, la mayor caída mensual registrada en 4 años.
1: Esto se relaciona a la situación del Medio Oriente, al Estrecho de Hormuz y a la guerra. A mayor estabilidad geopolítica, mayor estabilidad económica a nivel global y en particular en Estados Unidos.
0: La gasolina fue uno de los principales factores detrás del alivio. Su precio cayó 9.7% durante junio, mientras el costo general de la energía disminuyó 5.7%, una reducción que algunos conductores aseguran haber notado al momento de llenar el tanque.
2: Sí, sí se bajaron mucho. Casi estaban a los $5. Sí, sí, ya se bajó mucho el precio. Claro, les estoy esperando que se baje más y más y más.
0: Pero el alivio podría durar poco. La nueva escalada en Medio Oriente amenaza con volver a elevar los costos de la energía en general y afectar otros precios. Ante el temor de posibles interrupciones en el suministro mundial, el petróleo Brent ya superó los $85 por barril. Y aunque los movimientos del crudo no se reflejan de inmediato en las gasolineras, los conductores podrían comenzar a sentir el impacto en los próximos días.
3: Claro que sí me preocupa, ya que de hecho pues llegó a un precio muy alto, esta vez a 5 y puede subir más. Entonces sí me preocupa porque también el ingreso de los trabajos pues no son tan buenos.
0: Aunque el aumento de la gasolina todavía no ha provocado un repunte generalizado y persistente de los precios, una escalada prolongada podría complicar los esfuerzos de la Reserva Federal para mantener la inflación bajo control.
1: Va a tener que mantener tasas altas durante más tiempo para poder incentivar estabilidad económica. Y esto hace que haya mayores costos de hipotecas, mayores costos de tarjetas de crédito.
0: Rubén Pereira, Noticias Estrella TV.
4: Hoy, entre aplausos, asumió el cargo de senadora federal Darlene Graham, hermana menor del fallecido senador Lindsey Graham. Fue juramentada este martes como senadora por Carolina del Sur. Apenas un día después de ser propuesta por el presidente Donald Trump, fue designada por el gobernador Henry McMaster para completar el periodo que dejó vacante su hermano. Aunque no cuenta con experiencia política previa, republicanos confían que su apellido sea suficiente para atraer votantes. Y con esto nos vamos a una pausa, pero no se muevan porque hay más al regresar. La pasión del fútbol y la emoción entre los aficionados no solo se vive en las canchas, también benefician a la economía. Tenemos un reportaje. Además, ya es oficial, el presidente Bukele busca reelegirse por tercera vez en El Salvador.

0: Gracias por seguir con nosotros aquí en el Noticiero Estrella TV. Y en la semifinal del presente campeonato de fútbol, España derrotó a Francia y aseguró su pase a la gran final. La selección española venció 2-0 a Francia en un partido disputado en Dallas, Texas. Con anotaciones de Michael Oyarzábal y Pedro Porro, el equipo ibérico mostró su superioridad y selló su boleto a la gran final del torneo. Ahora España espera conocer a su rival, que será entre Argentina o Inglaterra mañana, en la disputa por el título mundial. Y precisamente una de las ciudades que más se ha beneficiado del impacto económico del presente campeonato de fútbol es Arlington, Texas. Y como nos explica nuestro corresponsal David Medina, hoteles, restaurantes y tiendas en general han registrado un importante aumento en su actividad, impulsados por la llegada de miles de aficionados y la pasión que despierta, por supuesto, el fútbol.
1: En la ciudad de Arlington, la celebración de la Copa Mundial de la FIFA ha dejado una huella considerable en la economía local, transformando sectores claves y generando cifras inéditas para la ciudad de Texas, de acuerdo con autoridades locales. Los hoteles en Arlington han experimentado un crecimiento sin precedentes en sus ingresos durante el desarrollo de la Copa del Mundo. El propio alcalde de la ciudad, Jim Ross, informó que la recaudación hotelera en junio rompió todos los registros históricos, situándose en $31 millones. Cindy, manager del restaurante Mariscos La Marea, ubicado a pocos minutos del estadio donde se han disputado 9 partidos de la Copa del Mundo, señala que la mayoría de los negocios han experimentado un repunte significativo en las ventas a raíz de la llegada masiva de aficionados y turistas.
2: Sí, la verdad, sí han llegado muchos turistas, vienen de Argentina, de México, de la Ciudad de México. Hemos tenido muchos clientes. Y sí, la verdad, sí hemos visto cuando hay juegos, especialmente de los de México, sí se nos viene la gente y sí hemos tenido bastante impacto económico, la verdad.
1: Esta pareja de esposos dicen que viajaron desde El Salvador para estar en la Copa del Mundo, quienes han pagado hotel y comida para vivir la fiesta mundialista en la ciudad de Arlington.
3: Porque ha sido una preparación de febrero hacia acá. Distribuimos, pues, en un mes los boletos, en otro mes donde íbamos a quedarnos, pero muy emocionante, muy bonito.
1: El Mundial de Fútbol se ha consolidado como un motor de crecimiento económico para Arlington. Las autoridades municipales han calculado que el impacto económico derivado de la Copa Mundial ha alcanzado ya los $160 millones. Por ahora, las autoridades locales aseguran que más allá de los 9 partidos que se disputaron en este estadio en la ciudad de Arlington, la proyección internacional que brinda el Mundial quedará como un legado permanente para la ciudad. David Medina, Noticias Estrella TV.
0: Y tras años, sí, 3 años después de que un jurado determinara que Donald Trump debía pagar en un caso por abuso sexual y difamación, la escritora E. Jean Carroll finalmente recibió el dinero, $5.6 millones. La demanda civil se resolvió en 2023, luego de que Carroll acusara públicamente a Trump en 2019 de haberla agredido sexualmente en el probador de una tienda de ropa. Un jurado de 9 integrantes emitió un veredicto unánime y la cantidad pagada incluye intereses acumulados, según documentos judiciales. El capitán Sully, el héroe del río Hudson en Nueva York, revela que padece Alzheimer. El famoso piloto Jesse Sullenberger, quien hizo historia al aterrizar de emergencia en el río Hudson y salvar la vida de 155 personas en 2009, reveló que está en etapas iniciales del Alzheimer. Durante una conferencia, el ex capitán dijo que pretende crear conciencia sobre esta enfermedad.

0: enfermedad. Recordemos que el Alzheimer es un trastorno neurológico progresivo que afecta a la memoria. Se estima que 7 millones de estadounidenses viven con esta condición. Y continúa la polémica en México por dos grabaciones que ponen en aprietos a la gobernadora de Baja California, Marina del Pilar Ávila Olmeda. Son supuestas conversaciones con intermediarios sobre la cancelación de su visa estadounidense, posibles investigaciones en su contra y presuntos acercamientos con autoridades de Estados Unidos. El escándalo ya generó llamados de la oposición para que la mandataria se separe del cargo mientras se aclaran los hechos. La controversia comenzó en 2025 cuando revocaron las visas al esposo y a la propia gobernadora. Y otro video que vuelve a generar controversia es el siguiente. Míralo.
1: And there's a lot of Mexico.
2: Diputado, si nos puede ayudar. Le pido a todos los... Ya faltan 10 oradores, nada más. Les pido, por favor, a todos...
0: El grupo parlamentario de Morena en la Ciudad de México reavivó la polémica en torno al diputado del PAN, recientemente designado como enlace con la comunidad migrante en el exterior. La preocupación, sí, o la repercusión más bien, de un video en el que aparece bailando en apoyo al presidente Donald Trump y utilizando la frase Make Mexico Safe Again. Según Morena, es una crítica a su nominación. El legislador no ha modificado su postura ni sus preferencias políticas. Nayib Bukele es designado candidato de Nuevas Ideas y buscará otro mandato en El Salvador. Bukele buscará un tercer periodo tras los cambios aprobados a las normas electorales que permiten la reelección indefinida en el pulgarcito de América. Ahora, el presidente salvadoreño deberá completar el proceso de inscripción de su candidatura ante el Tribunal Supremo Electoral para participar en los comicios del próximo año. Venezuela se desplazó, escuche esto, hasta 24 pulgadas tras los terremotos, según la NASA. Esto fue a consecuencia de la actividad sísmica registrada el pasado 24 de junio. Los científicos explican que las fallas tectónicas acumularon tensión durante años hasta producir una ruptura a lo largo de la franja costera del país y que algunas capas de terreno quedaron más cerca de la costa de La Guaira. El estudio fue realizado mediante la comparación de imágenes satelitales antes y después de los sismos. Con esto nos vamos a otra pausa. Al volver, la hazaña de un héroe uniformado le salva la vida a una mujer que estaba a punto de ahogarse en el río. Detalles cuando vuelva.

Y ahora conozca a un héroe vestido de azul del Departamento de Policía de Nueva York. Pues decidió lanzarse a las aguas frías del río en Queens para rescatar a una mujer. El bote de la unidad marítima no pudo acercarse lo suficiente y las cuerdas de rescate no lograron alcanzarla. Al ver que el tiempo se agotaba, el agente decidió saltar al agua para ponerla a salvo. Las imágenes de su cámara corporal captaron el momento del rescate y la valiente acción que le salvó la vida a la mujer. Y ahora le presentamos al esqueleto de dinosaurio más caro del mundo. Se llama Gus y acaba de ser vendido en una subasta en Nueva York por la impresionante suma de $50,100,000. Este tiranosaurio Rex se convirtió en el fósil más caro de la historia debido a su extraordinario estado de conservación y nivel de detalle. Gus mide 38 pies de largo y más de 12 pies de alto. Fue descubierto en el 2021 en un rancho de Dakota del Sur. Francia celebró el Día de la Bastilla con un desfile militar y apoyo a Ucrania. Miles de personas presenciaron el tradicional desfile con la participación de tropas, aviones de combate y delegaciones militares de varios países ahí en los Campos Elíseos. Al evento asistieron líderes de más de 30 naciones europeas que acompañaron al presidente francés Emmanuel Macron. Entre los invitados destacó el presidente de Ucrania, Volodymyr Zelensky, en una muestra del respaldo a Ucrania frente a la invasión rusa. Con esto vamos llegando al final. Soy Abel Álvarez. Gracias por informarse con nosotros.

0: En medio de esta ola de calor se agravan los incendios y eso que el verano apenas inicia y lo peor podría venir, así que preste atención. Además, Gavin Newsom se mantiene ocupado a pocos meses de dejar su cargo, entre los ya acostumbrados ataques a Trump y ayudas para los californianos que quieren estrenar auto. Además,
1: tenemos información importantísima para ustedes porque si les gusta el teatro, Silvia Pasquel y otra gran estrella de México llega a nuestra ciudad para traernos un espectáculo digno de admirarse. Así que toda la información y los detalles aquí en Sin Filtro Los Ángeles.
0: Exactamente, así iniciamos Sin Filtro Los Ángeles. A ustedes gracias por acompañarnos en este espacio de información y debate. Ya ustedes lo ven, Juan Alberto Santos y ahora Bella Hernández están listos también para entregarles la información. ¿Qué les parece, chicos, si arrancamos de una vez con lo que concierne a nuestra comunidad de California? Porque, señores, el calor no da tregua. Ay, y ni crean que piensa bajar. Ya estamos experimentando esas temperaturas. De hecho, millones de personas en el oeste de Estados Unidos y en nuestro estado están bajo alerta por temperaturas extremas. Este sol viene con toda y esta vez no es para tomarla a la ligera. Ese calor extremo está regresando al sur de California con temperaturas que podrían superar, de hecho, los 100 grados. Y nuestra compañera Karen Marroquín nos cuenta qué tenemos que hacer para mantenernos seguros.
2: Las altas temperaturas continúan intensificándose en el sur de California. El Servicio Meteorológico Nacional extendió la advertencia por calor hasta la mañana del martes, cuando será reemplazada por una vigilancia por calor extremo. Se espera que las temperaturas superen los 100 grados en muchas zonas y alcancen hasta los 110 en algunos sectores, aumentando el riesgo para los más vulnerables.
3: Las personas mayores son más vulnerables, primero porque tienen su sistema diferente. Algunos pueden estar tomando medicamentos que hacen que el calor sean más sensibles al calor. Los niños, por ser pequeños, en ocasiones no miden las necesidades en cuestión de hidratación y de alimentos o de estar en la sombra, y las mascotas porque no pueden comunicarse con nosotros.
2: Médicos señalan que quienes trabajan al aire libre también forman parte de este grupo de riesgo, especialmente durante las horas de mayor calor.
4: Y las altas temperaturas no serán la única preocupación. Expertos pronostican la posibilidad de tormentas eléctricas en zonas montañosas y desérticas, condiciones que podrían aumentar la humedad en el ambiente.
3: Normalmente sudamos para que el calor se disipe. Cuando hay una humedad alta, eso no permite que el cuerpo sude. Por lo tanto, las personas son más vulnerables al calor cuando hay situaciones de humedad alta.
2: En lo que va del año, la organización People for the Ethical Treatment of Animals ha reportado 55 muertes de animales relacionadas con el calor. Además, el año pasado, los Centros para el Control y la Prevención de Enfermedades reportó más de 1,800 muertes asociadas a las altas temperaturas. Por ello, médicos advierten que es sumamente importante seguir ciertos pasos para proteger a los más vulnerables.
3: Las personas requieren tomar agua, se recomienda de un litro cada hora, cada dos horas, dependiendo de nuestras necesidades físicas, a estar fuera del calor. Y sobre todo, no tenemos aire acondicionado y las condiciones están muy difíciles en nuestra casa, ir a un albergue con aire acondicionado.
2: Tomar estas medidas podría marcar la diferencia entre la vida y la muerte.
3: Cuando las personas no coordinen las ideas, se sientan extremadamente mal, ese es el tiempo de llamar al 911 y se llama insolación o golpe de calor.
1: Y hay que tener muchísimo cuidado con todo eso, ¿no? Sobre todo, bien lo dice el doctor, con las personas mayores y los niños, que son las que pueden ser más propensas. Ojo también, cuando se suben al carro, que ha estado expuesto al sol, también hay que tener mucho cuidado porque el calor es tan intenso ahí dentro que puede generarte la ola de calor, el golpe de calor y la descompensación. Así que mucho cuidado. Conozco un caso de una señora ya mayor que había dejado su coche a la intemperie, llega de sus actividades y cuando se sube pierde el conocimiento por el alto calor en el que estaba. Así que hay que tener mucho cuidado con eso.
5: ¿Sabes que el clima está raro?
0: Yo acostumbro mucho cuando me subo al carro de hacer todo menos prender el auto
1: inmediatamente.
0: Exactamente, ¿no? O sea, y uno a veces como que no cae en cuenta de esto porque
5: te quieres morir,
0: está súper caliente.
5: Joven.
0: No, pero es que es algo como que no me fluye.
5: No te cae el
0: o sea,
5: bien.
0: Digo, yo tengo que prenderlo primero para que se refresque.
1: Para que empiece a refrescar,
0: y
1: claro.
0: Y me pasa todo lo contrario, así que sí, hay que tener mucho cuidado con
5: el
0: eso.
5: Clima está bien raro, ¿no? O sea, está nublado, pero se siente bien
1: sofocado,
5: caluroso.
1: ¿No?
5: Yo dije, se siente como Miami. Hace unos días yo estaba por allá y dije, ¿por qué se siente como este tipo de clima si aquí es un poquito más seco? Ayer estaba un poquito más húmedo y yo creo que sorprendió a todos. Dicen, ¿ya se va a acabar el mundo o qué está pasando?
1: No, y luego dicen también que puede haber haber sismos a raíz de los cambios de temperatura extremos. Entonces hay que tener mucho cuidado, por supuesto, y sobre todo estar al pendiente, sí, porque al final en California cuando no nos llueve, nos tiembla, nos acaloramos y demás. Entonces, pendientes de todo eso, de las recomendaciones y del sentido común. Gente, sí, por favor, hay que tener sentido común.
0: Yo no tengo
1: común.
0: A veces.
1: De ese que a ti se te olvida en casa.
5: Ya sabemos.
1: Llévatelo al coche también.
0: Y tú dices, como hace calor, hace, por supuesto, vientecito y hace de todo aquí en Los Ángeles, pero también hacen incendios, sobre todo en esta temporada de calor extremo. Y ya bomberos, de hecho, de Colton, evitaron que un incendio de vegetación se convirtiera en una emergencia mayor durante la madrugada. Las llamas fueron reportadas en el cauce del río Santa Ana, donde los equipos de emergencia encontraron varios puntos de este fuego y tuvieron que pedir apoyo adicional para controlar esta situación. De hecho, gracias a esa rápida respuesta de los bomberos, el incendio no logró extenderse a las zonas cercanas hasta ahora. No se ha determinado qué provocó el fuego, aunque las autoridades sí señalan que esa área suele haber muchos campamentos de personas sin hogar, ¿no? Muchísimos probablemente intentando hacer comida o buscar alguito de calor, porque en las noches, aunque está haciendo calorcito en algunos sectores, sí baja un poco las temperaturas y, bueno, probablemente esto pudo ocasionar este incendio. Afortunadamente, pues no se extendió y no pasó a mayores.
5: Eso es lo que pasa cuando hay pues muchos indigentes. Lamentablemente, muchos de estos incendios comienzan por la culpa de los indigentes y muchos no quieren estar en los refugios, prefieren estar en las calles y ellos tratando de cocinar o tratando de mantenerse pues con el clima un poquito más calientito, pues causan este tipo de estragos.
1: Y mucha gente de estas personas también en situación de calle tienen problemas mentales y pueden incluso ser piromaníacos, de estos que les gusta provocar el fuego para generar este caos o generar lo que su mente les está diciendo. Entonces hay que estar muy al pendiente de eso. Afortunadamente fue cuestión de horas que pudieron controlar esto los bomberos, pero de nuevo, mientras más incendios, por pequeños que sean, se van generando en la ciudad, se van desgastando los recursos tanto humanos como económicos, y a la hora del verano en pleno, cuando los incendios se ponen tristemente mucho más fuertes, a veces los recursos están más limitados y contenerlos es más difícil. Así que si hay cualquier fueguito que usted vea, repórtelo inmediatamente rápido para que se contenga más pronto.
0: ¿Sabes qué? No dejemos también por fuera a la gente que fuma cigarrillos.
1: Exacto.
0: Que me molesta demasiado, que he ido varias veces en el freeway y la gente lo arroja así, el cigarrillo, como si estuviera en su casa, y eso puede ocasionar que un fuego se dispare muy rápido, y eso puede ocasionar estos fuegos de maleza, incendios de maleza que se propagan muy rápido.
1: Vidrio también. Hay gente que avienta botellas de vidrio hacia la maleza y el sol puede hacer que se destelle hacia un incendio. Entonces hay que evitar todo este tipo de situaciones y hay que tener de nuevo sentido común.
5: Y los niños.
1: No ande haciendo averías.
5: Los niños, no se les olviden en los carros. Yo no entiendo.
1: Y las mascotas.
5: Estoy criticando yo porque soy mamá. Yo nunca voy a entender cómo a alguien se le puede olvidar, pero sí, hay gente que sí se le olvida a los niños en los carros y es muy peligroso, sí.
0: Algo que le pueda suceder algo a una persona que sí se le puede olvidar.
1: O se les hace fácil de en 3 minutos regreso. Nomás voy a llevar algo. Y en ese tiempo a veces es suficiente para una desgracia. Así
0: óigame,
1: que aguas.
0: Les tengo más información de incendios porque no solamente ese es el incendio que está por ahí rondando esta mañana aquí en el sur de California, sino que también un incendio de maleza obligó al cierre temporal de la autopista 39, esto en el área de Azusa, mientras equipos de emergencia trabajaban para controlar estas llamas. El llamado incendio Zebra comenzó cerca de la autopista de Mountain Laurel Way y muy rápidamente consumió alrededor de unas 25 acres de vegetación. De hecho, bomberos del Condado de Los Ángeles y del Bosque Nacional de Los Ángeles respondieron por tierra y aire, y hasta ahora no se reportan heridos ni tampoco daños a estructuras, pero las autoridades sí continúan vigilando esta zona. Imágenes ustedes ven ahí también de la Universidad de San Diego, que precisamente tenía una de esas cámaras que tienen vigilancia de los parques nacionales, pues mostrándonos la importancia de este incendio, que afortunadamente pues también no se ha extendido también a mayores en este parque nacional.
5: Y eso es lo bueno, ¿no? Que ahorita estoy leyendo que todavía no hay estructuras que están pues en peligro, y eso es lo bueno. Y son 25 acres, nosotros lo leemos porque dice 25 y se nos hace muy poquito, pero es mucho. O sea, a veces escuchamos que 130 y algo, 1000 acres, pero no, 25 es demasiado, demasiado peligroso, y ojalá no se extienda.
1: Y a veces lo complicado es contenerlo, precisamente está en medio de la montaña, de la sierra, del Bosque Nacional de Los Ángeles. Entonces, cuidado con eso, porque entre que se pueda extender más rápido también por la vegetación que ya está seca en muchas de las zonas, y también lo difícil que puede ser el acceso de los camiones de bomberos para apagarlo, y tiene que hacer todo por helicóptero, que puede ser también complicado en ese sentido. Así que aguas con eso y los señalamientos de evacuaciones en donde sea necesario.
0: Y no es solamente eso. Mírate que nuestra reportera ciudadana nos ha enviado a través de nuestra aplicación Now News estas imágenes de un incendio también de maleza en el tráfico de la I-15 en dirección a Las Vegas. Este tráfico pues estuvo lento mientras los bomberos también y en un helicóptero respondían al fuego al borde de la carretera. Ahí les digo, probablemente una colilla de cigarrillo o algo que pudiera haber ocasionado este incendio. Los equipos de emergencia trabajaron para contener esas llamas mientras se formaban, de hecho, largas filas de vehículos que estaban intentando viajar hacia la ciudad del pecado. Así que, pues obviamente hay que tener muchísima precaución de esta situación que se está presentando en nuestro estado, también en estados cercanos, porque empieza la maleza a secarse con esta ola de calor.
5: Ojalá sí este llegó incendio, a su destino.
1: Sí, yes, este incendio camino a Las Vegas está activo desde la semana pasada. Lo hablábamos por el fin de semana que mucha gente viaja a Las Vegas, que estaba ya en activo, que había que tener precauciones. Y todavía estas imágenes que ella posteó ayer por la tarde en nuestra aplicación, vemos pues que hasta el tráfico tuvo que ser parado para ayudar a contenerle el fuego junto a la carretera. Es muy peligroso. Es peligroso, diría.
0: Pues ahí le informamos a nuestra gente que tenga entonces muchísima precaución con el calor, porque sí se nos vienen días importantísimos, así que esté al pendiente. Mientras tanto, vamos a hacer una corta pausa, pero no se vaya porque venimos a hablar de que Gavin Newsom ha mantenido ocupado últimamente y no suelta al presidente Donald Trump ni tampoco a los californianos, porque también les tiene buenas noticias. Volvemos.
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10: Uno de los placeres más deliciosos de la vida es comer. ¿Pero sabes cuáles son las comidas más populares en el mundo? 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La hamburguesa, todo un clásico en Estados Unidos. La hamburguesa de carne asada entre panes y aderezos. El sushi, este exquisito plato japonés de arroz sazonado y pescado fresco. Los deliciosos tacos mexicanos de tortilla de maíz que envuelven carne, pollo, cerdo o mariscos. La paella española de arroz con mariscos, pollo, carne, verduras, sazonado con azafrán. La popular sopa de fideos chinos, un delicioso plato que también lleva carne, nutritivas verduras y sus incomparables fideos.
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0: De regreso en Sin Filtro Los Ángeles, gracias por continuar con nosotros y escuchen esta información porque ha venido sonando desde esta mañana. Y es que en medio de esas dos muertes registradas en menos de una semana durante estos operativos relacionados con las paradas de vehículos, están saliendo a la luz documentos internos que podrían cambiar, de hecho, la forma en que la agencia de ICE realiza estos tipos de operativos. De hecho, fuentes cercanas con este asunto, que están muy cerca de esto, al parecer directivos de ICE habrían ordenado a sus agentes suspender hasta nuevo aviso las paradas de vehículos como parte de operativos migratorios. Esa medida surge después de estos casos ocurridos que les mencionamos de Texas y Maine, donde estas dos inmigrantes perdieron la vida a manos de los agentes. De hecho, el Departamento de Seguridad Nacional pues, no ha confirmado públicamente la existencia de esa directiva, pero esas mismas fuentes están asegurando que el memorando sí circula en las redes de las oficinas regionales, mientras la agencia al parecer está revisando esos procedimientos para hacer este tipo de operativos que por supuesto siembran polémica aquí en el país.
1: Y qué bueno,
2: vaya,
1: ¿no?
2: Qué bueno. Uh-huh. Era necesario y era justo ya también el tema porque hemos visto cómo el abuso en la fuerza y en la fuerza letal también, ¿no? Uh-huh. Que ya ha dejado varios muertos en el país por parte de los agentes de ICE, sigue y sigue creciendo. Aún con el cambio del secretario, ahora también pues suceden estos casos que nos duelen a todos. Yo creo que mientras los oficiales no estén entrenados para el control de armas, para el tomar decisiones bajo presión y el justificar

0: de alguna manera sus acciones, no deberían de estar ni siquiera en la calle, menos si, con armas, y además súmale sin cámaras corporales que nos den legalidad a lo que está pasando, y la imagen, la prueba, ¿no?
1: Sí, yo creo que eso es lo que les falta también, decir que no pueden salir a las calles si no tienen esas cámaras corporales, y eso es lo que está enojando a muchos en estos momentos, porque esos dos incidentes no tenían las cámaras, y yo creo que pues tienen que hacer muchos cambios. Y lo que está diciendo el gobierno básicamente es que los van a dejar que los entrenen bien antes de que puedan seguir con esto. Es una pausa, o sea, no es que ya no vayan a hacer este tipo de operativos. Por ahora lo están parando por estas situaciones, pero puede que en unos meses, en unas semanas tal vez vuelvan con esto.
2: Vuelven a reactivarse, y sobre todo ellos, porque han argumentado que van específicamente a personas que tienen órdenes de arresto, pero en este caso también, en los dos casos, al parecer ninguno de los dos eran las personas con las que ellos iban detrás, los han confundido. Así que por supuesto esto es lo que tiene con mucha indignación a la mayoría de los estadounidenses. Y miren, precisamente hablando de eso, uno de los estadounidenses que también está indignado con esta situación es el gobernador de California, Gavin Newsom, quien también se ha mantenido muy ocupado en las redes sociales, pues mandándole estas indirectas al presidente Donald Trump debido a lo que está sucediendo con la agencia ICE. Dice: los agentes del ICE de Trump han sembrado el miedo y el terror en nuestras comunidades. ¿Cuántas personas más tienen que morir para que el Congreso finalmente ejerza supervisión, rinda cuentas y lleve a cabo una reforma integral? Stephen Miller debe ser despedido hoy. Ese es un buen día para hacerlo. Ahí está el gobernador de California anunciando esto.
1: Sí, claro que sí. Y también no fue lo único. El gobernador Gavin Newsom también lanzó otros ataques contra el presidente Donald Trump. Miren lo que publicó en su página de X. Dice: Donald Trump es la mayor amenaza para la democracia estadounidense. Si no estás de acuerdo con él, intenta perseguirte. Si lo derrotas, te tacha de ilegítimo. Esto no es normal en una democracia. Desde Georgia hasta California debemos detenerlo. Wow, fuertes palabras.
0: Fuertes palabras en ambos sentidos, porque el tema de ICE me parece que sí, hay que hacer algo. Y si el Congreso no lo hace, ¿quién lo va a hacer? Porque al final de cuentas, la administración Trump cree que está haciendo lo correcto, cree que las directrices que están lanzando, que las instrucciones que están dando, que lo que los agentes están haciendo es hasta cierto punto correcto. Últimamente han sentido un poquito de cambio en la retórica de que, incluso corrigieron, por ejemplo, el hecho de que habían dicho que la justificación de lo de Maine, ¿no? Que al final sí, no iban por él, que hubo una confusión y demás. Siento que ha habido un poquito de cambio, pero sí siento y comparto en este caso, que hay cosas que no comparto con Newsom, comparto la urgencia de que el Congreso tome cartas en el asunto y de que se ponga orden en la agencia de ICE. No estoy de acuerdo con que la quiten, como muchos que quieren abolir ICE completamente, pero sí estoy de acuerdo en que tiene que haber mucho más orden y demás. Y del pleito con Trump, pues bueno, es cosa de todos los días.
1: Pero fíjate, algo que mencionas es tú, lo de abolir ICE. Yo creo que en este momento yo estaba ayer sentada con mis pensamientos y dije: ahora ya entiendo por qué la gente se quiere deshacer de ICE. Por cosas así. Yo creo que esa es la primera vez que yo digo: ok, ahora sí entiendo exactamente de dónde viene ese sentimiento de la gente que ya no quiere a ICE por estas cosas, por estos incidentes. Lo bueno es que, como estamos diciendo aquí, que esta vez sí actuaron un poquito más rápido, diciendo que ya no quieren que esos agentes de ICE estén por las calles parando a cualquier persona que ellos piensen que deben de parar. Eso es lo bueno, pero vamos a ver qué pasa en las próximas semanas para ver si pues hacen más cambios para que mejoren esos operativos.
2: Es que lo único que tienen que hacer no es abolirla, es simplemente sembrar nuevas directrices a los agentes, entrenarlos mejor. Tienen el dinero ahora para hacerlo. Yo creo que es la manera que tienen que empezar a actuar. Con una nueva cabeza, no tan radical como lo era Christine Ohm, sino una cabeza quizá más pensante como lo es Marguerite Mullen, que de cierta manera nos ha hecho pensar que al menos es un poco, a mí se me hace un poco más humano de lo que estaba haciendo Christine Ohm. Ha salido a reconocer los errores que tiene la agencia en bastantes ocasiones, y necesita que él, por parte de su experiencia y de su mando como tal, como jefe, pues haga la labor bien, ¿no? Empiece a instruir una agencia que en este momento está en el ojo del huracán, que la ciudadanía estadounidense no la quiere y que necesita demostrar cambios importantes en esa agencia. Así que es su trabajo que tiene que hacer.
0: Sí, ese es el reto, yo creo. El reto principal que tiene en este momento como secretario del Departamento de Seguridad Nacional, el volver a ganarse la confianza de la gente. Pero pues las acciones que hemos visto no le suman, no le ayudan y demás. Entonces va a ser un proceso muy complicado. o va a tener que ser absolutamente radical, sí, cortar de raíz lo que hay y replantear un nuevo ICE, una nueva forma de trabajar en ese departamento. Pero bueno, volviendo a California con Gavin Newsom, precisamente nuestro gobernador, que está a pocos meses de dejar ese puesto, pero que antes nos está dejando algunas acciones interesantes. Sabemos que él es muy pro medio ambiente, muy de cuidar el medio. Incluso tenía una ley que se quitó eventualmente por parte del gobierno federal de que todos los carros en California fueran eléctricos. Pues bueno, con la bajada de venta de carros eléctricos, Newsom ha propuesto y ya ha establecido un nuevo programa de incentivos para que si usted cambia por un auto eléctrico, mire, pueda tener buen dinerito de regreso con la compra.
3: So if you've ever wanted to get behind the wheel of one of these remarkable new electric vehicles, and here at Rivian headquarters in California, we just made it cheaper in this state. $3,500 for a new purchase and $1,750 for a used electric vehicle. As Washington, D.C. is walking away from the future, we are investing in you, investing in lowering your costs, and also investing so we could continue our dominance in electric vehicles.
1: Está bueno, bien, pero quien puede comprar un Rivian están bien caros, no, como con unos $100,000, no señor, no
2: bastante
1: puedo.
2: Costoso, y los Lucid, si no estoy mal, nos está diciendo el querido director,
1: igual de caros.
2: Están bastante caros, pero son específicamente para carros entonces eléctricos producidos aquí en California, así que no es para todos también.
0: Uh-huh. Ajá. Y es una compensación por lo que el gobierno federal quitó, que antes había $7,500 de reembolso en la compra de autos eléctricos. Hoy es esta nueva ley californiana. Si usted va a comprar uno por primera vez, $3,500. Si lo va a comprar usado, $1,750.
1: Usado.
0: Entonces, pues bueno, ahí ya cada quien reciba y decida qué es lo que quiere hacer.
2: Exacto.
0: Yo tengo auto eléctrico, muy contento.
2: ¿Y sí, cierto? Yo creo que va a ser mi próximo carrito.
0: Tu próxima inversión.
1: Yo lo voy a considerar un hybrid, tal vez.
2: Cansada y harta, literalmente, de estar pagando gas en este estado.
0: Mira, en California no va a bajar la gas. Entonces, por mucho que digan que hay mejoras de precios, en California no va a bajar. Entonces, sí, considérelo.
1: Nos gusta la mala vida.
2: Lo voy a hacer. No me voy a quedar con esos carros costosísimos. Óigame, es momento de hacer una pequeña pausa, pero no se vaya. Venimos a hablar de Long Beach, que hay una vecindaria, una comunidad indignada por una publicidad muy cerca a las escuelas que, mejor dicho, está deseando, o más bien deseando, que la quiten rápidamente. Volvemos.

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1: Los caucus, como se les conoce en inglés, son asambleas privadas organizadas por los partidos políticos a nivel de condado o distrito electoral, donde los participantes apoyan a sus candidatos. Cada grupo da discursos para persuadir a otros para que voten por su candidato. Al final, el número de votantes en cada grupo determina cuántos delegados gana cada candidato. Tanto las elecciones primarias como los caucus pueden ser abiertos, cerrados o una combinación. En los caucus abiertos, la gente puede votar por cualquier candidato, mientras que en los cerrados solo participan votantes del partido correspondiente. Los delegados elegidos los representan en la Convención Nacional, donde se proclamará al candidato del partido para las elecciones. Actualmente los caucus se celebran en 4 estados: Iowa, Nevada, Wyoming y Dakota del Norte.
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0: De vuelta en Sin Filtro Los Ángeles, gracias por continuar con nosotros. 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
0: Pues ahí está la invitación. ¿Brillas? Sí. ¿Brillas o no brillas?
2: Yo brillo mientras tú sacas tu computadora que ya tiró el agua de los nervios.
0: ¡No me sapees! ¿Por qué viene corriendo los de Haití?
2: Cosas que pasan en vivo en la televisión. 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
2: otra.
3: Mírala.
2: Saco de la.
0: No, no me sapé.
3: Habrá que hablar de lo que mandaron a la aplicación. Sí, porque sí, sí. Jair por favor, Montiel subió lo siguiente a la aplicación Now News. Se trata de la estrellita de Trump. Siempre la vandalizan. Y fíjense que ahí hay una fotito de Lindsey Graham que pues falleció hace poquito sacando la lengua. Y ahí tiene la fecha 1955 al 2026. Y también una veladora de lo que creepy, yo creo, ¿no?, que es Alexandria Cortés, sí, ¿no?
0: Le entonces, faltan los cuernos, pero está bien.
3: Bueno, se me figura cuerno. Las que ponen como los santitos. Yo creo que la pusieron como santa ahí.
0: Sí, sí, claro.
2: Santa Alexandra.
0: Recuerda
2: Santa
0: que el santo depende de qué santo, ¿no?
2: Depende del santo que le quiera rezar.
0: Hay diferentes santos, ¿no?
2: Ahora, me llama la atención porque sí, o sea, usualmente la destrozan, la pintan o demás. Ahora llevaron a el senador que acaba de fallecer el fin de semana, Alexandra, que también es siempre controversial en muchos temas, entonces no sé cuál es el mensaje, me parece hasta casi que un amarre, un embruje o un...
3: ¿Será?
2: Echada pues de embarazada ahí.
0: No, pero
2: sacándole la lengua a Trump.
0: Fíjate que él era muy contradictorio a Trump hace algunos años, donde los dos se tiraban demasiado y luego salieron de, mejor dicho, con los mismos hobbies, con amigos, o sea, con todo relacionado, así que probablemente es a Lindsey sacándole la lengua a Trump como para que haga qué.
3: Una brujería, yo digo.
0: Tú verás.
2: No sé, está raro. Pero mira, la gente va a las estrellas a todo, también a manifestarse políticamente.
0: Exactamente. Óigame, les tengo chisme en Long Beach.
2: ¿Qué pasó?
3: Hay polémica.
0: Sí,
2: ¿Long chisme?
0: Long chisme. Sí. ¿Cómo se llama esto? Long Shore. No, Short Beach.
2: Short Beach.

0: básicamente.
1: No digas bitch.
0: No, no lo sé decir.
2: Óigame, por esa área, muchos vecinos están súper incómodos por la presencia de un anuncio que está generando, por supuesto, muchísimas reacciones. ¿Qué es ese anuncio?
1: Sí, es un remolque y también dos

0: La policía de Long Beach también está diciendo que cuando los ven en una zona ilegal, que los van a quitar. Hasta ahora no ha hecho nada la policía
1: pero
0: de Long Beach.
1: La polémica se ha centrado porque este tipo de publicidad se ha puesto muy cerca de las escuelas, y algunas viviendas alrededor de Long Beach. Entonces, pues obviamente está generando molestia entre los vecinos, porque a ver, cerca de una escuela, por supuesto que ya sí están muy, muy mal ubicados.
2: Está totalmente incorrecto y fuera de lugar. Creo que es bueno que las autoridades pongan un ojo en esta situación, porque es algo delicado, donde los jovencitos, curiosos de por sí, ven esta publicidad pasando, se meten a estos sitios web y sepa Dios qué es lo que van a encontrar. De hecho, hay denuncias ya formales uh-huh. ante las autoridades locales de Long Beach, y la investigación está abierta para determinar qué y cómo pueden manejar esto. Porque, bueno, ellos también podrán alegar que tienen derecho a circular por donde quieran, uh-huh. pero al final de cuentas no pueden atentar contra la moral y los buenos principios de zonas específicas.
0: Exacto. Y fíjense que no se sabe si esto está relacionado, pero hay un registro de esas camionetas que están bajo un nombre que se llama Sammy Amari, y se descubrió que esta persona fue demandado al menos 3 veces por 3 diferentes ciudades uh-huh. y pues ganó esas demandas porque alegó que estaban... ¿Podría? O sea, yo creo que podrían tal vez demandar otra vez, y esta persona va a ganar porque dicen que él tiene el derecho de poner pues estas cosas en las calles.
1: Ah, pues o sea, vemos cualquier otra publicidad en las calles, pues también a veces también tiene razón el señor. Pero bueno, hay que también ser moderado un poquito en este tema de la publicidad. Sí. Óigame, vamos a hacer una corta pausa, pero ¿nos tienes invitada, Juan Alberto?
2: Así es, hay información al regresar, porque vamos a tener información acerca de una obra de teatro espectacular que llega aquí a la ciudad con Silvia Pasquel. Así que atentos, porque la presentación de esto va a estar muy bueno, muy interesante, y por supuesto aquí se va a enterar de todo.
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0: Estamos de regreso aquí en Sin Filtro y por supuesto quiero que veamos una imagen porque
1: A
0: vamos a
1: ver,
0: hablar de entretenimiento. Ustedes saben que aquí es el mundo, la meca del cine y del entretenimiento internacional. Vean esta foto y díganme quién creen que es.
2: Ay, no
1: No, ni idea.
2: sé,
1: No
2: no
1: parece
2: sé.
1: el señor de Vuelta al Futuro 3.
0: Y ya quemado, ¿no?
1: Mentira.
2: No,
1: El
2: mijito, el
1: viejito.
2: profe. ¿Cómo
1: ¿Albert
2: se llama el
1: Einstein?
2: profe?
0: El
2: No
0: profe
2: sé.
0: quemado. No, se trata de Tom Cruise. Es Tom Cruise en su nueva
1: ¿El guapo?
0: caracterización para la película Digger. Es la nueva apuesta de Alejandro González Iñárritu. Y aunque Tom Cruise se ha declarado un gran fanático de la obra cinematográfica de Iñárritu, del mexicano, este director que ha sido tan exitoso, es la primera vez que van a trabajar juntos y él aceptó desde esa primera imagen que Tom Cruise recibió por parte de Iñárritu diciendo, en esto te vas a convertir. Él aceptó y así es como luce Canito. Vuelve a poner la foto porque es impresionante. O
1: Sí,
0: sea,
1: no
0: que un actor
1: parece
0: del
1: él.
0: nivel de Tom Cruise acepte una transformación de este tipo para llevarlo a un personaje como esta película
1: Wow.
0: Digger que se estrena ahora en octubre, pues bueno, es impresionante. Él le encarna a un empresario responsable de un desastre ecológico en Groenlandia. Por eso es que lo vemos en
1: Científico,
0: medio
1: ¿no
0: de toda
1: será?
0: esta situación. Un poco,
1: Ah,
0: sí.
1: científico loco.
2: Hace
0: Y
2: sentido.
0: entonces es una mega producción en la que Iñárritu también estaba apostando por volver a esos grandes titulares de Hollywood y, ¿por qué no?, a esas grandes nominaciones que ya lo llevaron a ganarse un Oscar anteriormente. Recordemos que gracias a Iñárritu, Leonardo DiCaprio se ganó su primer Oscar
1: Sí,
0: después de años
1: señora.
0: de carrera con esta mega producción que hizo y ahora Tom Cruise se ha puesto en sus manos. Una imagen impresionante, yo lo vi y de verdad que en la mirada lo reconocí
1: Sí, eso te iba a
0: después,
1: decir.
0: después de saber que era él.
1: Exacto, yo creo que cuando ya nos dijiste, ya empieza uno a analizarlo y sí, en los ojos, Canito, muestra, no la Canito, está ocupado Canito, pero al fin y al cabo,
0: Muéstranos y la
1: en
0: foto
1: los
0: también.
1: ojos como tal, sí se ve
0: Míralo.
1: que es Tom Cruise y parte cerca de la nariz y los labios, de resto, en realidad, es muy difícil, si no te dicen quién es, yo creo que no vas a
2: Yo aquí tengo
1: reconocer
2: una foto
1: para
2: y ya
1: nada.
2: yo dije, ah, ok, ya lo
1: Los ojos
2: veo.
1: de Tom Cruise se los
2: Pero
1: tiene,
2: tuve
1: por
2: que
1: supuesto.
2: comparar una foto para realmente darme cuenta que es Tom
1: Aunque Trump,
2: Cruise.
1: aunque ya está
2: Ya está más
1: más
2: viejito,
1: viejito, más
2: sí.
1: arrugadito y todo, pero
2: Aún
1: sigue
2: así,
1: siendo
2: guapito. Así
1: guapísimo y
2: que
1: sigue siendo galán.
0: pendientes, 1 de octubre es el estreno de esta mega producción Digger de la mano de la producción y dirección pues de Alejandro González Iñárritu y la actuación seguramente majestuosa de Tom Cruise, porque eso sí, es tremendo
1: Wow.
0: actor. Oigan, y hablando de tremendos actores, fíjense que la próxima semana, el próximo fin de semana va a llegar aquí a Los Ángeles una mega producción también, pero de teatro y viene directamente de México además, donde el teatro es un arte por todos los
2: Sí.
0: sentidos. Es La Profesora, esta obra de teatro que es estelarizada por Silvia Pasquel y Alberto Estrella, dos de los actores más reconocidos, primeros actores geniales en toda su participación. Es una obra que sí nos lleva a la reflexión con muchas cosas que ellos nos van a compartir a través de este diálogo muy interesante y toda la conversación que se genera. Por eso es La Profesora, porque nos está enseñando algo. Pero lo más interesante es que lo hace con mucha gracia, con mucha simpatía y con una onda muy de comedia, así que muy al pendiente porque va a ser el 25 y 26 de julio aquí en Hollywood. Ahí está la información en pantalla, por supuesto, y también para que compre sus tickets, estos boletos que ya están disponibles, por supuesto, para que ustedes puedan ser parte de esta gran experiencia. Créame, si no lo ha vivido,

0: El teatro es una experiencia espectacular que lo envuelve, lo lleva a sensaciones increíbles y La Profesora es una obra muy, pero muy recomendable. Así que compre sus boletos y váyase a disfrutar de una buena obra de teatro. ¿Y sabe qué? Están baratos los boletos. No crea que va a pagar una millonada.
1: ¿Cómo cuánto? ¿Cómo cuánto?
2: Y los boletos de teatro normalmente son baratos. Uh-huh. Normalmente son baratos, pero
1: hoy en día,
2: así sea lo que te pongan ahí, yo sé que le van a sacar provecho. Ir a teatro es una de las mejores cosas que te puede pasar en la vida. Es muy buena las actuaciones que hacen en vivo, uh-huh. así que yo creo que sí, es una invitación bastante linda que se nos hace.
0: Sí, teatroenespañol.com para sus boletos uh-huh. y créame que va a invertir mucho menos de lo que cree y lo va a disfrutar mucho más de lo que espera. Oigan, chicas, yo tengo una asignación especial, me tengo que ir, las voy a dejar solitas, pero a ustedes los veo mañana, por supuesto, y a ustedes también.
2: Por supuesto.
0: Sí. Bueno, a ti no sé.
2: A mí no sé.
0: A ti no sé, no sé.
2: Ya luego hablaremos. Gracias, Juan, gracias por esta invitación, por supuesto, al teatro, pero mientras tanto vamos a hacer una corta pausa y regresamos con información importante para usted, porque el amor, al parecer, esas rupturas amorosas sí que duelen y físicamente volvemos.
1: Entonces yo me voy, yo no quiero hablar del amor. No, no, ay, no.
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0: Seguimos en Sin Filtro y esta información va específicamente para Aura. Y es que está confirmado por la ciencia. Sí, señores, una decepción amorosa sí puede doler. Y no solamente duele el alma, sino también puede doler todo el cuerpo.
1: Ay, ¿por qué para mí? Bueno, eso es lo que dicen los investigadores, ¿no? De la Universidad Nacional Autónoma de México. Explicaron que una separación puede generar reacciones físicas reales como opresión en el pecho, cansancio, cambios en el sueño, pérdida de apetito e incluso sensación de dolor. Eso lo confirmo. Esto ocurre porque el cerebro procesa el rechazo y la pérdida afectiva, afectando pues los circuitos relacionados con el estrés y el dolor. Por eso, cuando alguien dice que tiene el corazón roto, no es solo una frase romántica, el cuerpo realmente puede sentir esas consecuencias y el cerebro también es el que lo siente. So, yo creo que cuando uno dice te amo con todo mi corazón, en realidad quiere decir te amo con todo mi cerebro.
0: Ah, por favor.
1: Ya salí hasta poética.
0: Romántica y todo. A ver, yo te quiero preguntar a ti eso específicamente. ¿Has sufrido decepciones amorosas que te hayan ocasionado esos síntomas físicos como tal?
1: ¿Qué? Creo que decepción. Creo que todo mundo. Obviamente, pues cuando ya se involucran los niños y todo eso, ahí yo creo que se vuelve un poquito más complicado. Llegaba a un punto que yo ni me reconocía. O sea, yo decía, ¿quién soy? ¿Por qué me estoy sintiendo así? ¿Por qué estoy dejando que estas emociones, pues, no, pero, literal,
0: pero, dicten
1: todo lo que
0: soy? Pero una cosa es la emoción, otra cosa es que te duela como tal lo que está diciendo los científicos.
1: No, por eso digo.
0: Que te duela el cuerpo.
1: No,
0: o sea,
1: yo una sentía una que me iba a morir, Laura. No,
0: mira, yo una vez sentí una decepción amorosa que sentía que el corazón literal se me iba a reventar. O sea, como que si me lo estaban apachurrando durísimo.
1: No, por eso digo, la emoción...
0: Físicamente, que me daba como un ataque cardíaco, yo qué sé.
1: No, yo también, o sea, esa emoción luego se volvió en algo físico, o sea, yo por eso lloraba, por eso yo decía, ay, no, también a mí me dolía el pecho y también a cada rato uno se sentía como deprimido, dijo, uno.
0: Exacto.
1: Pero yo creo que obviamente pues la depresión no es solamente mental, o sea, viene también lo físico ahí. Yo Fíjate creo que es por que... eso que descubrieron eso y hace sentido, porque uno también... las emociones también traen cosas físicas.
0: Exactamente. Habla del cortisol y eso te produce, por ejemplo, ansiedad, insomnio, pérdida de apetito, como tú lo decías. De hecho, la gente puede resfriarse, canito. Se puede también enfermarse con mayor facilidad. Por eso es que los hombres terminan en cama cuando los echan y los dejan allá tiradotes. Por eso se enferman demasiado, porque no pueden controlar una solamente. Dolor en el pecho. Mira, dificultad para respirar, lo que me estaba pasando a mí, ese dolor en el pecho y alteraciones del ritmo cardíaco. Dice que puede ocasionar, por ejemplo, el hecho de que no puedas dormir. Ni siquiera me imagino yo de pensar de tantas situaciones que pueden suceder cuando te cortan, cuando te echan por haber estado infiel o haciendo otra cosa.
1: Es que hace sentido. Dice, mira, también esas sustancias que el cuerpo pues segrega también puede ser similar a algunas drogas. O sea, entonces cuando uno está enamorado también está drogado.
0: Serotonina pues es lo que te produce esa alegría, pero la dopamina pues es la que ya te empieza a estresar y todo. O es al revés.
1: Ya no me vuelvo a enamorar. Aquí les confieso.
0: Así que no hay que volvernos a enamorar. Mentiras, enamórense, que lo bueno es eso, que nos rompan el corazón y volvamos a restaurarlo. Con esto nos vamos. Gracias por acompañarnos aquí en Sin Filtro, Los Ángeles. Pero por supuesto, mañana nos vemos. Mañana yo con Juan Alberto Santos aquí sentado. Volvemos, chao.
1: Es humano doler.

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0: sobre la muerte del inmigrante Joan Sebastián Guerrero. Activistas marchan exigiendo que haya justicia. La agencia migratoria ICE repentinamente envía una nueva directiva a sus agentes. Les ordena que suspendan la persecución de vehículos a nivel nacional. El nuevo reporte de la inflación ofrece algo de optimismo. Muestra un respiro en medio de los altos precios, pero la situación en Irán podría complicarlo todo. Se acaba el campeonato de fútbol y en la primera semifinal analizamos el impacto económico que tuvo el evento en una de las sedes. ¿Cómo les fue a los comerciantes? Así iniciamos un noticiero 24 horas. Bienvenidos a esta emisión de Noticias 24 Horas. Les informa con mucho gusto Alexandra Estergios. Gracias por acompañarnos. Hay un nuevo video que ofrece más detalles sobre el momento en el que agentes de ICE disparan contra un inmigrante colombiano que trabajaba como repartidor de comida en el estado de Maine. El caso también ha provocado nuevas movilizaciones de defensores de los derechos civiles y de los inmigrantes en esa comunidad. Los detalles los tiene nuestra compañera María Teresa Sarabia.
1: Surgen nuevos videos del momento en el que agentes de ICE le habrían disparado al inmigrante colombiano Joan Sebastián Guerrero. En las imágenes tomadas de una cámara de seguridad, se ve al automóvil blanco de Guerrero dando vueltas siendo perseguido por los agentes. Momentos después, se ve otro vehículo que llega para cerrarle el paso y lo choca. En las imágenes posteriores, se observa a los agentes apuntarle con un arma y, según testigos, es cuando se escucha una detonación. Los segundos que siguen muestran a los agentes abrir la puerta del vehículo y luego sacar a Joan Sebastián del auto. Esta reciente muerte impulsó a grupos de activistas a llevar a cabo vigilias y marchas denunciando los métodos utilizados por los agentes migratorios que derivaron en la muerte del migrante.
2: We should not have to be here right now. And the young man who was murdered by our own federal government should be alive, going to his job and making money to feed his family. But he's not. He's dead. Immigrants
1: are welcome here. En sus carteles llevaban mensajes que pedían justicia para Joan Sebastián Guerrero y que ICE se vaya de las calles. Los activistas aseguran que este tipo de acciones representan una amenaza para la comunidad.
3: When families are living in fear, expanding this system is the wrong choice. We should be investing in communities, legal support and human immigration policies, not expanding detention and enforcement.
1: En el lugar de la concentración también colocaron sus fotografías rodeados de flores. En los últimos detalles que se sabe sobre su muerte, los directivos de ICE insistieron inicialmente en que el joven inmigrante había utilizado su vehículo como arma para atropellar a un agente. Sin embargo, más tarde admitieron que buscaban a una persona que se parecía a él y que no era el objetivo principal del operativo. María Teresa Sarabia, Noticias Estrella TV.
0: ICE ordena suspender la persecución en los vehículos. El Servicio de Inmigración y Control de Aduanas, ICE, ordenó a sus agentes suspender las persecuciones vehiculares a nivel nacional. La decisión llega después de dos tiroteos mortales en menos de una semana en Maine y Texas, donde murieron dos inmigrantes durante operativos. Funcionarios del Departamento de Seguridad Nacional señalan que la presión para aumentar los arrestos podría haber influido en estos incidentes, ya que las víctimas no eran los objetivos originales de las operaciones. Desde el inicio de los operativos migratorios en la administración de Trump, migrantes y activistas fallecieron a causa de ser baleados por agentes de ICE dentro de sus vehículos. Entre algunos de esos casos tenemos el de Silverio Villegas González en Chicago, Illinois, el del activista René Nicole Good en Minneapolis la semana pasada en Houston, el caso de Lorenzo Salgado y ayer el caso del inmigrante colombiano Joan Sebastián Guerrero. ¿Pero qué significa esta nueva directiva de ICE? Llega demasiado tarde, es la pregunta de muchos. Y vamos a resolverla con el abogado de inmigración, Alex Gálvez, que me da muchísimo gusto saludarte. Alex, adelante. ¿Cómo estás?
4: Bueno, sí, como lo acabas de decir, pienso que esas noticias son alentadoras, pero es un freno temporal. Eso quiere decir que, por lo tanto, oficiales de inmigración no van a poder efectuar arrestos en los carros, pero eso no quiere decir que los otros operativos no van a seguir adelante. Pueden ir a tocar la puerta, pueden arrestar en cortes de delitos, pueden ir a otros lugares para poder efectuar, pero por lo tanto, no a carros.
0: Alex, ¿te parece que es una medida que llega demasiado tarde?
4: Sí, yo pienso que llega cuatro muertes muy tarde. es

0: muy triste lo que hemos estado viendo, y no solamente por las muertes que han sucedido, pero también porque ya existían reglamentos en cómo oficiales tenían que comportarse cuando estaban efectuando arrestos en dentro de un carro. Y desafortunadamente eso se ha descartado bajo esta administración. Se podían evitar estas muertes absolutamente, ya existían reglamentos, pero ahorita por tanto publicidad que está recibiendo, esta administración no tiene ninguna otra opción que congelar estos arrestos, por lo tanto.
1: Efectivamente, lo dices bien, Alex, ya tenían reglamentos, pero ahora se suspende de manera temporal, según esto, para que capaciten a todos los agentes. ¿Crees que es la mejor medida y qué otros puntos podríamos tocar en este momento temporal que estamos viviendo?
0: Sí, yo pienso que la administración está admitiendo que cometió un error. Esa capacitación debía haberse recibido por los agentes de migración mucho más antes, especialmente porque contrataron a oficiales que no han tenido experiencia en cómo efectuar arrestos de migración. Por lo tanto, podemos respirar. Yo pienso que este freno va a ser más que temporal, quizás por el resto de esa administración, pero vamos a ver qué otras tácticas va a utilizar ICE para poder efectuar los arrestos y deportaciones que le han prometido a los seguidores de esta administración.
1: Desde tu punto de vista, Alex, ¿cuál sería la mejor estrategia para ICE en estos momentos?
0: De seguir la ley. La ley siempre ha existido. Muertes como estas, en estas cantidades, no solamente en centro de detenciones, pero también en cómo ICE está afectando estos arrestos, no se han visto anteriormente. Recuerden los ciudadanos americanos que también han muerto a las manos de estos oficiales. No saben efectuar arrestos, no saben lo que es la Constitución, no saben cómo respetar derechos humanos. Esto no se tenía que decirles, pero al menos están poniendo en pausa no solamente las redadas masivas que vimos en Minneapolis, pero también estos arrestos en los carros. Yo pienso que es una buena señal. Al fin del día, lo que tenemos que averiguar es si las muertes van a bajar y no continuar.
1: Alex, ¿cuáles serían las recomendaciones para los migrantes en estos momentos?
0: Por lo tanto, por lo que hemos visto, ahorita no es un buen tiempo de huir si un oficial está tratando de efectuar el arresto. Aunque estos arrestos entre carros ya no van a existir, si corren, los oficiales pueden usar el pretexto que ustedes estaban tratando de agarrar algo en el cinturón, que eso causó que el bienestar de esos oficiales estén en peligro y pueden justificar una balacera de nuevo. Por lo tanto, hay que usar nuestro senso común. No vale la pena huir si un oficial está tratando de efectuar un arresto.
1: Alex Gálvez, muchísimas gracias como siempre. Te mando un fuerte abrazo.
0: Igualmente.
1: Vamos a cambiar de información porque México exige el esclarecimiento de muertes de inmigrantes en Estados Unidos. La Secretaría de Relaciones Exteriores de México informó que ya inició acciones legales y diplomáticas tras la muerte de ciudadanos mexicanos bajo custodia del Servicio de Inmigración y Control de Aduanas, el ICE. Según la Cancillería, las gestiones comenzaron el 13 de julio y buscan garantizar una investigación completa de los hechos y que se apliquen las sanciones correspondientes conforme al derecho internacional. Vamos a cambiar de tema. Irán difunde nuevos videos de los ataques que asegura fueron dirigidos contra bases militares de Estados Unidos y sus aliados. Las autoridades iraníes afirman que los ataques son una respuesta a operaciones militares de Estados Unidos previamente anunciadas por el presidente Donald Trump. La difusión de estos videos ocurre en medio de la fragilidad de los esfuerzos diplomáticos y el temor a una mayor escalada del conflicto en Medio Oriente por el control de la navegación en el Estrecho de Hormuz. En medio de las crecientes tensiones con Irán, también Estados Unidos lanza nuevos ataques aéreos en Medio Oriente. El Comando Central estadounidense informó que los bombardeos estuvieron dirigidos contra sistemas de defensa aérea y capacidades de lanzamiento de drones de Irán. Las operaciones ocurren después de que el presidente Donald Trump anunciara medidas para reforzar el control marítimo en el Estrecho de Hormuz, una ruta clave para el comercio mundial. La inflación dio un respiro a los consumidores durante junio, impulsada en gran medida por la caída en el precio de la gasolina. Sin embargo, la nueva escalada del conflicto de entre Estados Unidos e Irán que les estábamos comentando, pues amenaza con revertir parte de ese avance y volverá a presionar el bolsillo de las familias. Es Rubén Pereira que nos informa.
2: Después de meses de presiones sobre el bolsillo, los consumidores recibieron una señal alentadora durante junio. La inflación anual se ubicó en 3.5% en junio, por debajo del 4.2% registrado en mayo, mientras los precios al consumidor disminuyeron 0.4 décimas durante el mes, la mayor caída mensual registrada en 4 años.
3: Esto se relaciona a la situación del Medio Oriente, al Estrecho de Hormuz y a la guerra. A mayor estabilidad geopolítica, mayor estabilidad económica a nivel global y en particular en Estados Unidos.
2: La gasolina fue uno de los principales factores detrás del alivio. Su precio cayó 9.7% durante junio, mientras el costo general de la energía disminuyó 5.7%, una reducción que algunos conductores aseguran haber notado al momento de llenar el tanque.
4: Sí, sí se bajaron mucho. Casi estaban a los $5. Sí, sí, ya se bajó mucho el precio. Claro, pues estoy esperando que se baje más y más y más.
2: Pero el alivio podría durar poco. La nueva escalada en Medio Oriente amenaza con volver a elevar los costos de la energía en general y afectar otros precios. Ante el temor de posibles interrupciones en el suministro mundial, el petróleo Brent ya superó los $85 por barril. Y aunque los movimientos del crudo no se reflejan de inmediato en las gasolineras, los conductores podrían comenzar a sentir el impacto en los próximos días.
5: Claro que sí me preocupa, ya que hecho, pues llegó a un precio muy alto, esta vez a 5 y puede subir más. Entonces sí me preocupa porque también el ingreso de los trabajos pues no son tan buenos.
2: Aunque el aumento de la gasolina todavía no ha provocado un repunte generalizado y persistente de los precios, una escalada prolongada podría complicar los esfuerzos de la Reserva Federal para mantener la inflación bajo control.
3: Va a tener que mantener tasas altas durante más tiempo para poder incentivar estabilidad económica. Y esto hace que haya mayores costos de hipotecas, mayores costos de tarjetas de crédito.
2: Rubén Pereira, Noticias Estrella TV.
1: Hoy, entre aplausos, asumió el cargo de senadora federal Darlene Graham, hermana menor del fallecido senador Lindsey Graham. Fue juramentada este martes como senadora por Carolina del Sur, apenas un día después de ser propuesta por el presidente Donald Trump. Fue designada por el gobernador Henry McMaster para completar el periodo que dejó vacante su hermano. Aunque no cuenta con experiencia política previa, republicanos confían en que su apellido sea suficiente para atraer votos. Y es momento de una pausa, no se despegue. Al regresar le tenemos más información. La pasión del fútbol y la emoción entre los aficionados no solo se vive en las canchas, también beneficia a la economía. Tenemos un reportaje. Además, ya es oficial, el presidente Bukele busca reelegirse por tercera vez en El Salvador.

0: Gracias por continuar con nosotros. En la semifinal del presente campeonato de fútbol, España acaba de derrotar a Francia y aseguró su pase a la gran final. La selección española venció 2-0 a Francia en un partido disputado en Dallas, Texas, con anotaciones de Mikel Oyarzabal y Pedro Porro. El equipo ibérico mostró su superioridad y selló su boleto a la gran final del torneo por segunda ocasión en su historia. Ahora España espera conocer a su rival, que será entre Argentina e Inglaterra mañana en la disputa por el título mundial. Y precisamente una de las ciudades que más se ha beneficiado del impacto económico del presente campeonato de fútbol es Arlington, Texas. Y como nos explica nuestro corresponsal David Medina, hoteles, restaurantes y tiendas en general han registrado un importante aumento en su actividad, impulsados por la llegada de miles de aficionados y la pasión que despierta el fútbol.
1: En la ciudad de Arlington, la celebración de la Copa Mundial de la FIFA ha dejado una huella considerable en la economía local, transformando sectores claves y generando cifras inéditas para la ciudad de Texas, de acuerdo con autoridades locales. Los hoteles en Arlington han experimentado un crecimiento sin precedentes en sus ingresos durante el desarrollo de la Copa del Mundo. El propio alcalde de la ciudad, Jim Ross, informó que la recaudación hotelera en junio rompió todos los registros históricos, situándose en $31 millones. Cindy, manager del restaurante Mariscos La Marea, ubicado a pocos minutos del estadio donde se han disputado 9 partidos de la Copa del Mundo, señala que la mayoría de los negocios han experimentado un repunte significativo en las ventas a raíz de la llegada masiva de aficionados y turistas.
2: Sí, la verdad, sí han llegado muchos turistas, vienen de Argentina, de México, de la Ciudad de México. Hemos tenido muchos clientes. Y sí, la verdad, sí hemos visto cuando hay juegos, especialmente de los de México, sí se nos viene la gente y sí hemos tenido bastante impacto económico, la verdad.
1: Esta pareja de esposos dicen que viajaron desde El Salvador para estar en la Copa del Mundo, quienes han pagado hotel y comida para vivir la fiesta mundialista en la ciudad de Arlington.
3: Porque ha sido una preparación de febrero hacia acá. Distribuimos pues en un mes los boletos, en otro mes donde íbamos a quedarnos, pero muy emocionante, muy bonito.
1: El Mundial de Fútbol se ha consolidado como un motor de crecimiento económico para Arlington. Las autoridades municipales han calculado que el impacto económico derivado de la Copa Mundial ha alcanzado ya los $160 millones. Por ahora, las autoridades locales aseguran que más allá de los 9 partidos que se disputaron en este estadio en la ciudad de Arlington, la proyección internacional que brinda el Mundial quedará como un legado permanente para la ciudad. David Medina, Noticias Estrella TV.
0: 3 años después de que un jurado determinara que Donald Trump debía pagar en un caso por abuso sexual y difamación a la escritora Jean Carroll, finalmente recibió el dinero, $5.6 millones. La demanda civil se resolvió en 2023, luego de que Carroll acusara públicamente a Trump en 2019 de haberla agredido sexualmente en el probador de una tienda de ropa. Un jurado de 9 integrantes emitió un veredicto unánime y la cantidad pagada incluye intereses acumulados, según documentos judiciales. El capitán Sully, el héroe del río Hudson en Nueva York, revela que padece Alzheimer. El famoso piloto Chesley Sullenberg, quien hizo historia al aterrizar de emergencia en el río Hudson y salvar la vida de 155 personas en 2009, reveló que está pues ya en estas etapas iniciales de Alzheimer. Y durante una conferencia, el ex capitán dijo que pretende crear conciencia sobre esta enfermedad. El Alzheimer es un trastorno neurológico progresivo que afecta la memoria. Se estima que 7 millones de estadounidenses viven con esta condición. Y continúa la polémica en México por 2 grabaciones que ponen en aprietos a la gobernadora de Baja California, Marina del Pilar Ávila Olmeda. Son supuestas conversaciones con intermediarios sobre la cancelación de su visa estadounidense, posibles investigaciones en su contra y presuntos acercamientos de autoridades de Estados Unidos. El escándalo ya generó llamados de la oposición para que la mandataria se separe del cargo mientras se aclaran los hechos. La controversia comenzó en 2025, cuando revocaron la

0: las visas al esposo y a la propia gobernadora. Y otro video que vuelve a generar controversia es el siguiente.
1: State, and there's a lot of Mexico.
2: Diputado, si nos puede ayudar. Le pido a todos los... Ya faltan 10 oradores, nada más. Les pido, por favor...
0: El grupo parlamentario de Morena en la Ciudad de México reavivó la polémica en torno al diputado del PAN, precisamente designado como enlace en una comunidad migrante en el exterior. Le recuperaron un video en el que aparece bailando en apoyo al presidente Donald Trump y utilizando la frase «Make Mexico safe again». Según Morena, es una crítica a su nominación. El legislador no ha modificado su postura ni sus preferencias políticas. En más información internacional, Nayib Bukele es designado candidato de Nuevas Ideas y buscará otro mandato en El Salvador. Bukele buscará un tercer periodo tras los cambios aprobados a las normas electorales que permiten la reelección indefinida en el pulgarcito de América. Ahora, el presidente salvadoreño deberá completar el proceso de inscripción de su candidatura ante el Tribunal Supremo Electoral para participar en los comicios del próximo año. Venezuela se desplazó hasta 24 pulgadas tras los terremotos, según la NASA. Esto fue a consecuencia de la actividad sísmica registrada el pasado 24 de junio. Los científicos explican que las fallas tectónicas acumularon tensión durante años hasta producir una ruptura a lo largo de la franja costera del país y que algunas capas del terreno quedaron más cerca de la costa de La Guaira. El estudio fue realizado mediante la comparación de imágenes satelitales antes y después de los sismos. Ya es momento de ir a una pausa, pero no se mueva. Tenemos mucho más al regresar. La hazaña de un héroe uniformado le salva la vida a una mujer que estaba a punto de ahogarse en el río. Además, le tenemos los detalles de los huesos de dinosaurio más caros de la historia y además ya se vendió.

Gracias por continuar con nosotros y ahora quiero que conozca a un héroe vestido de azul del Departamento de Policía de Nueva York, pues decidió lanzarse a las frías aguas del río en Queens para rescatar a una mujer. El bote de la unidad marítima no pudo acercarse lo suficiente y las cuerdas de rescate no lograron alcanzarla. Al ver que el tiempo se agotaba, el agente decidió saltar al agua para ponerla a salvo. Las imágenes de su cámara corporal captaron el momento del rescate y la valiente acción que le salvó la vida a esta mujer. Y ahora le presentamos al esqueleto de dinosaurio más caro del mundo. Se llama Gus y acaba de ser vendido en una subasta en Nueva York por la impresionante suma de 50 millones 100 mil dólares. Imagínense nada más. Este tiranosaurio Rex se convirtió en el fósil más caro de la historia debido a su extraordinario estado de conservación a nivel del detalle. Aquí lo tiene. Gus mide 38 pies de largo y más de 12 pies de alto. Fue descubierto en el 2021 en un rancho de Dakota del Sur. Y Francia celebró el Día de la Bastilla con un desfile militar y apoyo a Ucrania. Miles de personas presenciaron el tradicional desfile con la participación de tropas, aviones de combate y delegaciones militares de varios países. Al evento asistieron líderes de más de 30 naciones europeas que acompañaron al presidente francés Emmanuel Macron y entre los invitados pues destacó el presidente de Ucrania Volodymyr Zelensky en una muestra de respaldo a Ucrania frente a la invasión rusa. Con esto me despido, que tenga una excelente tarde.

0: del inmigrante Joan Sebastián Guerrero. Activistas marchan exigiendo que haya justicia. La agencia migratoria ICE repentinamente envía una nueva directiva a sus agentes. Les ordena que suspendan las persecuciones de vehículos a nivel nacional. El nuevo reporte de la inflación ofrece algo de optimismo. Muestra un respiro en medio de los altos precios, pero la situación en Irán podría complicarlo todo. Se acaba el campeonato de fútbol y en la primera semifinal analizamos el impacto económico que tuvo el evento en una de las sedes. ¿Cómo le fue a los comerciantes? Así comienza su noticiero Estrella TV. Hola, ¿qué tal? Muy buenas tardes. Bienvenidos a su noticiero Estrella TV. Les informa Abel Álvarez. Gracias por acompañarnos. Mire, hay un nuevo video que ofrece más detalles sobre el momento en que agentes de ICE disparan contra un inmigrante colombiano que trabajaba como repartidor de comida en el estado de Maine. El caso también ha provocado nuevas movilizaciones de defensores de los derechos civiles y de los inmigrantes en esa comunidad. Los detalles nos los tiene nuestra compañera María Teresa Sarabia. Vamos a verlo.
1: Surgen nuevos videos del momento en el que agentes de ICE le habrían disparado al inmigrante colombiano Joan Sebastián Guerrero. En las imágenes tomadas de una cámara de seguridad, se ve al automóvil blanco de Guerrero dando vueltas siendo perseguido por los agentes. Momentos después, se ve otro vehículo que llega para cerrarle el paso y lo choca. En las imágenes posteriores, se observa a los agentes apuntarle con un arma y, según testigos, es cuando se escucha una detonación. Los segundos que siguen muestran a los agentes abrir la puerta del vehículo y luego sacar a Joan Sebastián del auto. Esta reciente muerte impulsó a grupos de activistas a llevar a cabo vigilias y marchas denunciando los métodos utilizados por los agentes migratorios que derivaron en la muerte del migrante.
2: We should not have to be here right now. And the young man who was murdered by our own federal government should be alive, going to his job and making money to feed his family. But he's not. He's dead. Immigrants
1: are welcome here. En sus carteles llevaban mensajes que pedían justicia para Joan Sebastián Guerrero y que ICE se vaya de las calles. Los activistas aseguran que este tipo de acciones representan una amenaza para la comunidad.
2: When families are living in fear, expanding this system is the wrong choice. We should be investing in communities, legal support and human immigration policies, not expanding detention and enforcement.
1: En el lugar de la concentración también colocaron sus fotografías rodeados de flores. En los últimos detalles que se sabe sobre su muerte, los directivos de ICE insistieron inicialmente en que el joven inmigrante había utilizado su vehículo como arma para atropellar a un agente. Sin embargo, más tarde admitieron que buscaban a una persona que se parecía a él y que no era el objetivo principal del operativo. María Teresa Sarabia, Noticias Estrella TV.
0: Bueno, a propósito, ICE ordena suspender las persecuciones en vehículos. El Servicio de Inmigración y Control de Aduanas ordenó a sus agentes suspender las persecuciones vehiculares a nivel nacional. La decisión llega después de dos tiroteos mortales en menos de una semana en Maine y Texas, donde murieron dos inmigrantes durante operativos. Funcionarios del Departamento de Seguridad Nacional señalan que la presión para aumentar los arrestos podría haber influido en estos incidentes, ya que las víctimas no eran los objetivos originales de las operaciones. Y desde el inicio de los operativos migratorios en la administración Trump, migrantes y activistas fallecieron a causa de ser baleados por agentes de ICE dentro de sus vehículos. Entre ellos, pues algunos de estos casos, tenemos a Silverio Villegas González en Chicago, Illinois, el del activista René Nicole Good en Minneapolis, la semana pasada en Houston, el caso de Lorenzo Salgado, y ayer el caso del inmigrante colombiano Joan Sebastián Guerrero. Pero ahora bien, ¿qué significa esta nueva directiva de ICE? Llega demasiado tarde. Vamos con el abogado de inmigración, Alex Gálvez. Alex, gracias por estar con nosotros aquí en el noticiero Estrella TV.
3: A ustedes.
0: ¿Te sorprende la decisión?
3: No, no me sorprende, pero al mismo tiempo esta administración no le gusta admitir que ha cometido errores, pero podemos tener algo de alentamiento sabiendo que las muertes no van a seguir en los números que hemos visto en los últimos meses. El no poder arrestar a individuos en el carro disminuye la probabilidad de muertes. Hemos tenido cuatro, no deberían de haber pasado. pero ojalá que este nuevo cambio en método, en táctica, en efectuar arrestos, cambie las muertes.
0: Pero esto no quiere decir que van a parar las redadas.
3: Absolutamente no. Esto nomás es un congelamiento en efectuar arrestos. Si uno está dentro del carro, van a seguir yendo a las cárceles, van a seguir yendo a las cortes criminales, van a seguir siendo

0: Sí, es cierto que es un alto riesgo, quizás un inmigrante que tiene un delito muy, muy fuerte, muy pesado, una felonía agravante, ahí sí van a justificar, pero recuerden que estos individuos ya tienen órdenes de arrestos y si no, lo van a obtener. Esos son personas de alto perfil y sí puede ser justificado en usar fuerza, como lo hemos visto, si ese individuo no para su vehículo.
1: ¿Crees tú que esta decisión venga también con la sustitución de algún alto cargo de inmigración?
0: Yo pienso que ahorita lo que vamos a seguir viendo es buscar otros métodos en cómo inmigración va a poder efectuar los arrestos y deportaciones en la cantidad que quieren. Esto nomás es un anuncio para bajar todo la gente como está enojada por las muertes que hemos visto, pero no hay ninguna duda que tiene muchas tácticas ICE para poder efectuar arrestos de diferentes maneras y no necesariamente si están en un carro.
1: Ahora bien, ¿qué recomendación tú le das a la gente? Porque si la gente que está escuchando este noticiero dice ahora mismo que no van a detener en los automóviles de la manera que lo han estado haciendo, quizás la gente, los inmigrantes indocumentados, bajen un poco la guardia. ¿Hay que bajarla?
0: No, absolutamente no, porque sabemos que inmigración va a utilizar otras tácticas. Lo que hemos visto en los últimos meses es que ya la gente sabe de no abrir las puertas si inmigración viene a tocar la puerta de su casa. Por eso estaban efectuando los arrestos en carro. Inmigración, ahí se esperaba que se montaran en el carro, iban al trabajo y efectuaban el arresto de esa manera. Quizás veamos más que vayan a la casa, que los arresten al salir de la casa y no esperar hasta que se monten en el carro, pero no hay ninguna duda que tenemos que tener mucho ojo y mucha atención a qué tácticas va a estar usando inmigración después de hoy.
1: Alex, muchísimas gracias por estar con nosotros.
0: A ustedes.
1: Un placer. Mire, México exige el esclarecimiento de muertes de inmigrantes en Estados Unidos. La Secretaría de Relaciones Exteriores de México informó que ya inició acciones legales y diplomáticas tras la muerte de ciudadanos mexicanos bajo custodia del Servicio de Inmigración y Control de Aduanas. Según la Cancillería, las gestiones comenzaron el 13 de julio y buscan garantizar una investigación completa de los hechos y que se apliquen las sanciones correspondientes conforme al derecho internacional. Y ahora cambiamos de tema porque Irán difunde nuevos videos de los ataques que asegura fueron dirigidos contra bases militares de Estados Unidos y sus aliados. Las autoridades iraníes afirman que los ataques son una respuesta a operaciones militares de Estados Unidos previamente anunciadas por el presidente Donald Trump. La difusión de estos videos ocurre en medio de la fragilidad de los esfuerzos diplomáticos y el temor a una mayor escalada del conflicto en Medio Oriente por el control de la navegación en el Estrecho de Hormuz. Y en medio de las crecientes tensiones con Irán, también Estados Unidos lanza nuevos ataques aéreos en Medio Oriente. El Comando Central estadounidense informó que los bombardeos estuvieron dirigidos contra sistemas de defensa aérea y capacidades de lanzamiento de drones de Irán. Las operaciones ocurren después de que el presidente Donald Trump anunciara medidas para reforzar el control marítimo en el Estrecho de Hormuz, una ruta clave para el comercio mundial. Y mire, la inflación dio un respiro a los consumidores durante junio, impulsada en gran medida por la caída en el precio de la gasolina. Sin embargo, la nueva escalada del conflicto entre Estados Unidos e Irán amenaza con revertir parte de ese avance y volver a presionar el bolsillo de las familias. Rubén Pereira nos informa un poco más.
2: Después de meses de presiones sobre el bolsillo, los consumidores recibieron una señal alentadora durante junio. La inflación anual se ubicó en 3.5% en junio, por debajo del 4.2% registrado en mayo, mientras los precios al consumidor disminuyeron 0.4 décimas durante el mes, la mayor caída mensual registrada en 4 años.
3: Esto se relaciona a la situación del Medio Oriente, al Estrecho de Hormuz y a la guerra. A mayor estabilidad geopolítica, mayor estabilidad económica a nivel global y en particular en Estados Unidos.
2: La gasolina fue uno de los principales factores detrás del alivio. Su precio cayó 9.7% durante junio, mientras el costo general de la energía disminuyó 5.7%, una reducción que algunos conductores aseguran haber notado al momento de llenar el tanque.
4: Sí, sí se bajaron mucho. Casi estaban a los $5. Sí, ya se bajó mucho el precio. Claro, les estoy esperando que se baje más y más y más.
2: Pero el alivio podría durar poco. La nueva escalada en Medio Oriente amenaza con volver a elevar los costos de la energía en general y afectar otros precios. Ante el temor de posibles interrupciones en el suministro mundial, el petróleo Brent ya superó los $85 por barril Y aunque los movimientos del crudo no se reflejan de inmediato en las gasolineras, los conductores podrían comenzar a sentir el impacto en los próximos días.
5: Claro que sí, me preocupa.

0: preocupa, ya que de hecho pues llegó a un precio muy alto, esta vez a 5 y puede subir más. Entonces sí me preocupa porque también el ingreso de los trabajos pues no son tan buenos.
1: Aunque el aumento de la gasolina todavía no ha provocado un repunte generalizado y persistente de los precios, una escalada prolongada podría complicar los esfuerzos de la Reserva Federal para mantener la inflación bajo control.
2: Va a tener que mantener tasas altas durante más tiempo para poder incentivar estabilidad económica. Y esto hace que haya mayores costos de hipotecas, mayores costos de tarjetas de crédito.
1: Rubén Pereira, Noticias Estrella TV.
3: Hoy, entre aplausos, asumió el cargo de senadora federal Darlene Graham, hermana menor del fallecido senador Lindsey Graham. Fue juramentada este martes como senadora por Carolina del Sur. Apenas un día después de ser propuesta por el presidente Donald Trump, fue designada por el gobernador Henry McMaster para completar el periodo que dejó vacante su hermano. Aunque no cuenta con experiencia política previa, republicanos confían que su apellido sea suficiente para atraer votantes. Y con esto nos vamos a una pausa, pero no se muevan porque hay más al regresar. La pasión del fútbol y la emoción entre los aficionados no solo se vive en las canchas, también benefician a la economía. Tenemos un reportaje. Además, ya es oficial, el presidente Bukele busca reelegirse por tercera vez en El Salvador.

Gracias por seguir con nosotros aquí en el Noticiero Estrella TV. Y en la semifinal del presente campeonato de fútbol, España derrotó a Francia y aseguró su pase a la gran final. La selección española venció 2-0 a Francia en un partido disputado en Dallas, Texas. Con anotaciones de Michael Oyarzábal y Pedro Porro, el equipo ibérico mostró su superioridad y selló su boleto a la gran final del torneo. Ahora España espera conocer a

0: su rival, que será entre Argentina o Inglaterra mañana, en la disputa por el título mundial. Y precisamente una de las ciudades que más se ha beneficiado del impacto económico del presente campeonato de fútbol es Arlington, Texas. Y como nos explica nuestro corresponsal David Medina, hoteles, restaurantes y tiendas en general han registrado un importante aumento en su actividad, impulsados por la llegada de miles de aficionados y la pasión que despierta, por supuesto, el fútbol.
1: En la ciudad de Arlington, la celebración de la Copa Mundial de la FIFA ha dejado una huella considerable en la economía local, transformando sectores claves y generando cifras inéditas para la ciudad de Texas, de acuerdo con autoridades locales. Los hoteles en Arlington han experimentado un crecimiento sin precedentes en sus ingresos durante el desarrollo de la Copa del Mundo. El propio alcalde de la ciudad, Jim Ross, informó que la recaudación hotelera en junio rompió todos los registros históricos, situándose en 31 millones de dólares. Cindy, manager del restaurante Mariscos La Marea, ubicado a pocos minutos del estadio donde se han disputado 9 partidos de la Copa del Mundo, señala que la mayoría de los negocios han experimentado un repunte significativo en las ventas a raíz de la llegada masiva de aficionados y turistas.
2: Sí, la verdad, sí han llegado muchos turistas, vienen de Argentina, de México, de la Ciudad de México, hemos tenido muchos clientes. Y sí, la verdad, sí hemos visto cuando hay juegos, especialmente los de México, sí se nos viene la gente y sí hemos tenido bastante impacto económico, la verdad.
1: Esta pareja de esposos dicen que viajaron desde El Salvador para estar en la Copa del Mundo, quienes han pagado hotel y comida para vivir la fiesta mundialista en la ciudad de Arlington.
3: Porque ha sido una preparación de febrero hacia acá. Distribuimos, pues, en un mes los boletos, en otro mes donde íbamos a quedarnos, pero muy emocionante, muy bonito.
1: El Mundial de Fútbol se ha consolidado como un motor de crecimiento económico para Arlington. Las autoridades municipales han calculado que el impacto económico derivado de la Copa Mundial ha alcanzado ya los 160 millones de dólares. Por ahora, las autoridades locales aseguran que más allá de los 9 partidos que se disputaron en este estadio en la ciudad de Arlington, la proyección internacional que brinda el Mundial quedará como un legado permanente para la ciudad. David Medina, Noticias Estrella TV.
0: Y tras años, sí, 3 años después de que un jurado determinara que Donald Trump debía pagar en un caso por abuso sexual y difamación, la escritora E. Jean Carroll finalmente recibió el dinero, 5.6 millones de dólares. La demanda civil se resolvió en 2023, luego de que Carroll acusara públicamente a Trump en 2019 de haberla agredido sexualmente en el probador de una tienda de ropa. Un jurado de 9 integrantes emitió un veredicto unánime y la cantidad pagada incluye intereses acumulados según documentos judiciales. El capitán Sully, el héroe del río Hudson en Nueva York, revela que padece Alzheimer. El famoso piloto Jesse Sullenberger, quien hizo historia al aterrizar de emergencia en el río Hudson y salvar la vida de 155 personas en 2009, reveló que está en etapas iniciales del Alzheimer. Durante una conferencia, el ex capitán dijo que pretende crear conciencia sobre esta enfermedad. Recordemos que el Alzheimer es un trastorno neurológico progresivo que afecta a la memoria. Se estima que 7 millones de estadounidenses viven con esta condición. Y continúa la polémica en México por 2 grabaciones que ponen en aprietos a la gobernadora de Baja California, Marina del Pilar Ávila Olmeda. Son supuestas conversaciones con intermediarios sobre la cancelación de su visa estadounidense, posibles investigaciones en su contra y presuntos acercamientos con autoridades de Estados Unidos. El escándalo ya generó llamados de la oposición para que la mandataria se separe del cargo mientras se aclaran los hechos. La controversia comenzó en 2025 cuando revocaron las visas al esposo y a la propia gobernadora. Y otro video que vuelve a generar controversia es el siguiente. Míralo.
4: And there's a lot of Mexico.
5: Diputado, si nos puede ayudar. Le pido a todos los... Ya faltan 10 oradores, nada más. Les pido, por favor, a todos...
0: El grupo parlamentario de Morena en la Ciudad de México reavivó la polémica en torno al diputado del PAN, recientemente designado como enlace con la comunidad migrante en el exterior. La preocupación, sí, o la repercusión más bien, de un video en el que aparece bailando en apoyo al presidente Donald Trump y utilizando la frase Make Mexico Safe Again. Según Morena, es una crítica a su nominación. El legislador no ha modificado su postura ni sus preferencias políticas. Nayib Bukele es designado candidato de Nuevas Ideas y buscará otro mandato en El Salvador. Bukele buscará un tercer periodo tras los cambios aprobados a las normas electorales que permiten la reelección indefinida en el pulgarcito de América. Ahora, el presidente salvadoreño deberá completar el proceso de inscripción de su candidatura ante el Tribunal Supremo Electoral para participar en los comicios del próximo año. Venezuela se desplazó, escuche esto, hasta 24 pulgadas tras los terremotos, según la NASA. Esto fue a consecuencia de la actividad sísmica registrada el pasado 24 de junio. Los científicos explican que las fallas tectónicas acumularon tensión durante años hasta producir una ruptura a lo largo de la franja costera del país y que algunas capas de terreno quedaron más cerca de la costa de La Guaira. El estudio fue realizado mediante la comparación de imágenes satelitales antes y después de los sismos. Con esto nos vamos a otra pausa. Al volver, la hazaña de un héroe uniformado le salva la vida a una mujer que estaba a punto de ahogarse en el río. Detalles cuando vuelva.

Y ahora conozca a un héroe vestido de azul del Departamento de Policía de Nueva York, pues decidió lanzarse a las aguas frías del río en Queens para rescatar a una mujer. El bote de la unidad marítima no pudo acercarse lo suficiente y las cuerdas de rescate no lograron alcanzarla. Al ver que el tiempo se agotaba, el agente decidió saltar al agua para ponerla a salvo. Las imágenes de su cámara corporal captaron el momento del rescate y la valiente acción que le salvó la vida a la mujer. Y ahora le presentamos al esqueleto de dinosaurio más caro del mundo. Se llama Gus y acaba de ser vendido en una subasta en Nueva York por la impresionante suma de $50,100,000. Este tiranosaurio Rex se convirtió en el fósil más caro de la historia debido a su extraordinario estado de conservación y nivel de detalle. Gus mide 38 pies de largo y más de 12 pies de alto. Fue descubierto en el 2021 en un rancho de Dakota del Sur. Francia celebró el Día de la Bastilla con un desfile militar y apoyo a Ucrania. Miles de personas presenciaron el tradicional desfile con la participación de tropas, aviones de combate y delegaciones militares de varios países ahí en los Campos Elíseos. Al evento asistieron líderes de más de 30 naciones europeas que acompañaron al presidente francés Emmanuel Macron. Entre los invitados destacó el presidente de Ucrania, Volodymyr Zelensky, en una muestra del respaldo a Ucrania frente a la invasión rusa. Con esto vamos llegando al final. Soy Abel Álvarez. Gracias por informarse con nosotros.

0: E incendios bajo vigilancia en el sur de California. Azusa combate llamas mientras Llano refuerza contención. El calor extremo lleva a las playas, pero alerta por bacterias cambian los planes de la comunidad. ICE cambia protocolos tras tiroteos mortales y crece el debate migratorio en Los Ángeles. Además, aunque la inflación bajó, el alto costo de vida aún golpea la mesa de las familias. Le diremos cómo obtener ayuda alimentaria. Comenzamos.
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